0: Saludos, sean ustedes bienvenidos a una nueva edición de Portal Flamenco en la Radio Pública de Andalucía. La Semana Cultural de Actividades Flamencas de Paradas vivió el 18 de abril de 2026 una de esas veladas que quedan grabadas en la memoria con la presencia imponente del Pele, Juanito Villar y la joven cantadora Reyes Carrasco. Hoy en Portal Flamenco nos vamos a centrar en la intervención del Pele, una figura imprescindible del cante jondo contemporáneo. Desde su aparición en el escenario, el artista de Córdoba, acompañado al toque por Niño Seve, conquistó al público de paradas con esa mezcla de raza, de emoción y de profundidad que caracteriza su forma de entender y de hacer el flamenco. El público de paradas respondió con una larga ovación, reconociendo la entrega y el magisterio del Pele en una noche donde el flamenco volvió a demostrar su fuerza y su capacidad para emocionar. Empezamos.
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0: El Pele, nombre artístico de Manuel Moreno Maya, nacido en Córdoba en 1954, considerado una de las grandes figuras del flamenco de nuestros días. Procedente de una familia gitana de profundas raíces flamencas, comenzó a cantar desde muy chico y pronto destacó por la fuerza expresiva de su voz y por su capacidad para transmitir emoción en los cantes más hondos y complicados. El recital de paradas comenzó con una zambra, una intensa zambra enlazada con un taranto donde el Pele desplegó un cante desgarrado, lleno de matices, arrancando los primeros olés de la noche. Le vamos a escuchar, como digo, con la sonanta de Niño Seve, el Pele en paradas.

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1: Estamos recordando el recital del Pele en la Semana Cultural de Actividades Flamencas de Paradas 2026. Es interesante echar la vista atrás y valorar que la carrera del Pele despegó definitivamente en la década de los 70, cuando empezó a participar en festivales y en concursos flamencos por toda Andalucía. Desde entonces el Pele ha desarrollado una trayectoria marcada por la fidelidad al cante tradicional y al mismo tiempo por una personalidad artística muy propia, intensa y apasionada. En Paradas el ambiente se tornó más melódico con unas malagueñas y abandolaos, interpretadas con gran sensibilidad, con dominio de los tiempos por parte del Pele, dejando patente la madurez artística de un cantaor capaz de transitar entre la solemnidad y la frescura sin perder nunca la autenticidad. Malagueñas y abandolaos en la voz de Manuel Moreno Maya, el Pele.

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2: Seguimos en Portal Flamenco, en la Radio Pública de Andalucía. Seguimos en Paradas con el Pele. Está especialmente reconocido este cantaor cordobés por su dominio de estilo, como la soleá, la seguirilla, los tangos o los fandangos, aunque su versatilidad le ha permitido siempre abordar numerosos palos con enorme solvencia. Muchos aficionados destacan la profundidad de sus interpretaciones y la capacidad casi visceral con la que el Pele vive cada cante sobre el escenario. Uno de los momentos más sobrecogedores de la clausura de la Semana Cultural Flamenca de Paradas llegó con estas seguirillas del Pele. El silencio del patio de butacas acompañó cada tercio de un cante profundo, dramático, lleno de verdad, que emocionó visiblemente a los asistentes. Vamos a escucharlo, Niño Seve en el toque.

En la Radio Pública de Andalucía, escuchando al Pele en paradas a lo largo de su carrera, ha compartido escenario con grandes figuras del flamenco y de otros géneros musicales. Entre sus colaboraciones más conocidas figuran trabajos junto a Vicente Amigo, Paco de Lucía o el mismísimo David Bowie, quien mostró admiración por el cante de Manuel Moreno Maya. También ha llevado el flamenco a escenarios internacionales, convirtiéndose sin duda en embajador de la cultura andaluza en numerosos países. La recta final del recital del Pele en paradas cambió de color con unas alegrías de Cádiz luminosas y llenas de compás que sirvieron para mostrar la faceta más festera del artista. Esas alegrías entre Cádiz y Córdoba con el Pele y el toque de Niño Seven.

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2: Y estamos ya en el final de nuestro programa de hoy para despedir al Pele en paradas, además de su prestigio artístico. Ya saben que el Pele es reconocido por su capacidad de improvisación y por la autenticidad que transmite en directo, donde cada actuación se convierte en una experiencia distinta. Su presencia en la Semana Cultural de Actividades Flamencas de Parada supuso la visita de una figura histórica del cante, admirada tanto por el público como por los profesionales del flamenco. Como cierre, una soleá interpretada con enorme hondura, que puso el broche perfecto a una actuación memorable en paradas. Que ustedes lo disfruten.
3: Este cante por soleá se lo dedica a una persona que yo, una de las que más quiero en el mundo, que es mi niña, mi Samara. Vamos a darle un aplauso hoy muy fuerte por ella, que viene hoy muy guapa. Tiene guasa, ¿no?

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2: El ministro de Obras Públicas de Marruecos, Nizar Baraka, ha vuelto a reclamar Ceuta como territorio nacional marroquí. ¿Qué debemos decirle a nuestra vecina España después de lo ocurrido en Ceuta? Con toda franqueza, España es un socio esencial para nosotros, pero no retrocederemos ni un solo palmo en nuestro territorio nacional. En las últimas semanas se han sucedido declaraciones similares de ministros marroquíes. El más explícito fue el titular de Asuntos Religiosos, Ahmed Toufik, quien en presencia de Mohamed VI hizo referencia a la liberación de Ceuta y Melilla. En la sesión monográfica en el Congreso, Pedro Sánchez ha defendido este jueves la política de buena vecindad con Marruecos y ha vuelto a desvincular a Rabat del asalto a la frontera de Ceuta.
3: Tenemos que seguir cooperando con Marruecos. Queremos una relación de buena vecindad con Marruecos. Creo que eso va en aras del interés general y en aras del interés, por tanto, de los españoles y españolas, también de la ciudad autónoma de Ceuta y de Melilla. Pero es evidente que después de lo ocurrido, esa cooperación tiene que ser diferente.
2: El presidente de Ceuta, Juan Jesús Vivas, ha calificado de lamentables las explicaciones de Pedro Sánchez.
4: Pues a mí me parece que son unas declaraciones lamentables y penosas, porque creo que los hechos demuestran bien a las claras que en Ceuta lo que se ha producido ha sido una vulneración de nuestra integridad territorial. Lo digo yo y lo dijo el presidente del gobierno. Aquí en Ceuta el día 31 de julio dijo que había sido atacada la integridad territorial de España.
2: Más de 80 personas han muerto intentando llegar a Canarias en un cayuco. La embarcación llevaba 26 días en el mar y ha sido rescatada en la madrugada del jueves por salvamento marítimo. Viajaban alrededor de 130 ocupantes, pero solo 45 han sido rescatados, muy desnutridos, pero vivos. Junto a ellos, 5 cuerpos. El resto fue arrojado al mar durante la travesía. En los 5 primeros meses del año, 1.317 migrantes han muerto en el mar mientras trataban de alcanzar la costa de España, según la ONG, Caminando Fronteras. Más asuntos. El Ser Querido, La Bola Negra y Los Domingos es la terna de películas preseleccionadas por la Academia de Cine para representar a España en los Oscars. El presidente de la Academia, Fernando Méndez Leite, deseaba suerte a las preseleccionadas.
5: Muchas felicidades a las tres películas nominadas y que gane la mejor.
2: El día 16 sabremos cuál de las tres es la apuesta final del cine español para competir por la estatuilla. A esta hora los termómetros marcan 27 grados en Córdoba y Sevilla, 26 en Cádiz, Jaén y Granada, 25 en Almería, 24 en Málaga y en Huelva capital. Andalucía, son las 3 y 3 minutos.
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0: Un estudio publicado en la revista Nature acaba de identificar 1.260 variantes genéticas relacionadas con nuestra personalidad. O sea que después de miles de años buscando explicaciones, resulta que una parte de que usted sea así eso, simpático, ordenado, nervioso o de los que hablan hasta debajo del agua, viene ya de fábrica. Hasta ahora, cuando alguien tenía mal carácter, se decía, hay que ver la educación que le han dado los padres. Pues no, ya tenemos excusa nueva. Mire usted, señora, eso del cromosoma que me vino chungo de serie. Los investigadores han estudiado aún más de 1 millón de personas y han relacionado estas variantes con los llamados 5 grandes rasgos: extraversión, amabilidad, responsabilidad, neuroticismo y aventura a la experiencia. Yo estoy deseando que lleguen los análisis del ambulatorio, me pueden decir, don José, tiene usted el colesterol alto, el azúcar bien y la amabilidad por los suelos. Le voy a mandar unas pastillas que se llaman Tucomostal, 500 miligramos para tomar después del desayuno. La extraversión mide lo sociable y hablador que es uno. Hay gente con la extraversión puesta en modo feria de Sevilla a las 5 de la mañana. Esa gente que entra en un ascensor con un desconocido en la planta baja y cuando llega al sexto ya sabe cómo se llama, su mujer, dónde veranea y cuánto paga de hipoteca. Tú le preguntas qué hora y te responde las 5 menos cuarto, porque yo antes llevaba reloj, pero me le quité desde que mi cuñado Alfonso le pasó eso en la muñeca. Y a las 7 sigue sin saber qué hora es. O a esa gente que tú le preguntas de manera retórica, claro, ¿tú cómo estás? Y te lo cuentan. En el extremo contrario están los que ven sonar el teléfono y no lo cogen y te devuelven la llamada a las 15 horas y te mandan un WhatsApp que querían, para haberlo cogido. Luego está la amabilidad relacionada con el respeto y la compasión. Hay gente que te aguanta una puerta aunque tú vengas a 40 metros de distancia y se queda allí 7 minutos, que tú ya incluso aceleras por la vergüenza. Y otros que te ven cargando con 8 bolsas, el niño en brazo y una bombona de butano en un hombro y te cierra la puerta en la cara porque sus genes de amabilidad están de vacaciones. La responsabilidad es otra cosa, dice que tiene que ver con ser organizado y cumplir objetivos. Hay personas que preparan la maleta 3 días antes, llevan los billetes impresos en el móvil y una copia plastificada del pasaporte por si se cae un tsunami. Y luego estamos los que la noche antes de irnos, de coger el avión, miramos por los cajones diciendo, yo juraría que el pasaporte estaba en este cajón. En fin, dicho con bata blanca, parece que es hasta serio, ¿no? El neuroticismo dice que engloba ansiedad y preocupación. Esa gente que recibe un mensaje que tú dices, cuando pueda, llámame. Y enseguida se ha imaginado un despido, una enfermedad gorda, una inspección de Hacienda, que le han secuestrado al niño a la salida del colegio. Yo creo que WhatsApp debía de incorporar un emoticono o una frase ya hecha para ciertas personas que cuando tú le escribieras, lo primero que pusieras sería, no pasa nada.
1: Claro.
0: Pero cuando pueda, tráete el pan. Y finalmente está la apertura a la experiencia, que dice que es la curiosidad y las ganas de probar cosas nuevas. Todo esto es la genética, ¿eh? Yo estoy abierto a las nuevas experiencias siempre y cuando lleven papas fritas. Pero no se equivocan, porque los genes podrán empujar, los genes vienen de serie, pero el carajotismo en algunos casos requiere entrenamiento diario. Lo bueno que tiene esto de la genética en la personalidad, en los cromosomas, es que cuando mi mujer me diga que hay que ordenar la montaña de ropa de la silla, le puedo decir, no me riñe, amor, que tengo la expresión genética baja de responsabilidad. ¡Ole la ciencia!
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0: Señoras y señores, muy buenas tardes tengan todos ustedes. Ya saben, si están menos amables de lo habitual, esto viene en los genes, no tiene nada que ver con si usted ya se haya despertado hoy con el paso cambiado ni nada por el estilo. Hasta ahora parece que del carácter, pues simplemente era que, oye, como hemos crecido, donde nos hemos desarrollado, pero no, resulta que ya vienen los genes. Charo Pérez, ¿qué tal? Buenas tardes.
6: Muy buenas tardes, yo estoy con ese nuevo estudio, ¿eh? Yo creo que está todo en los genes, pero vamos, desde chiquitito, desde que no.
7: ¿Cómo estamos? Muy buena, pero la pregunta mía es, ¿predomina entre el ser humano el amable o el cieso?
0: Yo creo que hay muchos. Hombre, que yo creo que hay gente amable, lo que pasa es que la gente amable. Sergio Caroño de Luque, bueno, vamos.
8: Hola, bueno.
0: La gente amable parece que luce menos.
6: Claro, eso sí es verdad.
0: Canta más el cieso.
8: Lo malo siempre destaca un poco entre los.
7: El cieso tiende a extinguirse. Yo
0: no te creas, ¿eh?
6: No te creas. Se ha reconvertido.
8: Los que trabajamos de cara al público, o sea, podemos decir que no se va a extinguir.
7: Pero, por ejemplo, la época de los neandertales, los ciesos existían ya ahí, ya estaban ahí dando. Claro,
8: había muchos mamús enfadados con gente porque no le daban las espalda.
0: Sí, sí. Hay gente que lleva la cara como que ha salido de una colonoscopia ahora mismo, o va para ella. Y va ahí con una cara.
8: Yo diría incluso.
0: Como el Greco, ¿no?
8: Que yo, será por eso, porque trabajo cara al público, pero creo que incluso hay más. Sí, eso es que hay.
7: Bueno, Sergio, de cara al público y en el día a día. Yo ayer estaba andando por el campo donde yo vivo en el pueblo. Había un señor que se acercaba para mí. Un kilómetro que lo vi. Digo, me dará la buenas tardes. Éramos solo en la naturaleza y nosotros dos. Y cuando voy a acercarme a él, que le vamos a cruzar, el tío va y agacha la cabeza. Digo, este tío es un cieso, me quedo mirándolo para darle la buena tarde.
6: Es un maleducado. Yo creo que esa persona es maleducada. Entonces,
7: esas personas que no te saludan, no solo no te saludan por despiste, sino que agachan la cabeza en una escalera de un piso para no decirte hola.
8: Pero tú no saludaste, el hombre ahora mismo le estará diciendo, pues ya me encontré yo con David Darwin.
0: A mí me da mucho coraje cuando yo entro en algún lado y saludo, y hay mucha gente, y saluda y no te contesta nadie, tú, yo pienso del tío y digo, soy carajote.
6: Claro. No, hombre, sí. No eres muy educado.
0: Soy carajote. Yo sabiendo lo que hay, ¿para qué ya digo nada?
7: Porque somos buena gente, tendemos, lo más normal es que nosotros identifiquemos a que está enfrente como una persona de nuestra misma clase, digamos, humana, y que nos reconozcamos, nos saludamos, ¿no? Pero cuando alguien agacha la cabeza o esconde, o me parece que están haciendo como un ejercicio de deshumanización, ¿no?
0: A mí me han entrado muchas veces, porque es verdad que algunas veces tú estás concentrado en tu trabajo y escuchas un bobo y no te has enterado, ¿no? Puede ser, ¿no?
6: Tú eres tan simple,
0: puede ser, ¿no? Pero hay veces que tú entras en una oficina o en algún sitio y donde hay un montón de gente y tú llegas y te dice,
7: buenas tardes.
0: Señora, buenas tardes. Hola, buenas tardes, buenos días. Y no te contesta nadie. Te dan ganas de ponerte en medio así.
7: Oye, ¿qué pasa aquí?
0: Señores. Atención, que buenas tardes. Buenas tardes. Porque si no, no contesta
8: nada.
0: Nadie.
8: No dice nada.
0: No dice nada, ¿no? Por lo menos un hola. Tampoco digo que responda con buenas tardes, pero hola, hola, ¿qué hay?
7: Sí, estoy imaginando uno que viene de cazado, un Neandertal, un Homo sapiens, y llega con el mamú, el trozo de pieza que haya cogido.
6: Bueno, el mamú es grande, ¿eh?
7: Bueno, un trozo, una pata de mamú. Yo que cazado. Y entra en la cueva y da las buenas tardes.
0: Ahí te saluda otro mundo. Cuando tú llevas una pata de jamón, o de mamú, no te digo nada, ahí te saluda otro mundo. Hola, ¿qué pasa? Yo no sé cómo se llamarían los neandertales en la época, ¿no?
7: Sí, pero que está haciendo fuego allí con una piedra.
6: Oye, hablando de saludos, tenemos que saludar a alguien muy especial y vamos antes de anunciar y de cebar nuestro tema del día, vamos a poner, os voy a poner unos mensajes, a leeros y a poneros un audio de alguien que quiere saludaros. Dice, buenas tardes, soy Eva, una fiel oyente que os sintoniza cada vez que vuelvo en el coche de trabajar en Puerto Real. Quiero compartir este audio de una amiga con vosotros que os escucha también cuando sale del trabajo. Dice que desde hace un año compartimos ese momento juntas a pesar de ir cada una en su coche y no os podéis imaginar la pecha de reír que nos pegamos comentando lo que decís. Hoy me ha enviado este audio y es maravilloso. Muchas gracias por vuestro programa y por alegrarnos nuestra vuelta a casa. Bueno, pues Eva quiere que escuchemos el audio de su amiga que le ha comentado lo siguiente.
1: Aroquilla, eso mismo me pasó a mí por el camino, que es que me da una alegría y allí, no, y el primer día, lo que es el puentecito que ya ven bajo para Puerto Real, que ya dejo el cementerio, ¿sabes? Esa carreterita recta, mira, estaba la banda, que parecía que yo estaba en Brasil en esos momentos. Un montón de fiestas, la gente cantando. Mira, aquí ya una lía mezclando canciones de Camela. Yo qué sé, la que liaron. Que estuvo sembrado, vamos. Que guía, que menos mal que escuchamos al Yuyu, chiquillo. Y nos quita todas las pamplinas de tordía. Venga, un beso, adiós.
6: A don Yuyu, bueno, ¿qué tiene usted que
0: alegría,
6: decirle?
0: Qué alegría.
6: A Eva y a su amiga, que no sabemos
0: pues
6: el nombre.
0: A Eva y a su amiga le mandamos un beso a las dos porque, bueno, porque nos escuchan a diario y flipan.
6: Al trabajo y además
0: se divierten con nosotros.
7: Hoy es la
0: principal misión de este programa, que la gente se entretenga. Nosotros queremos que la gente piense, que la gente que se deje influir.
8: Incluso que peguen una cabezada.
6: No, Sergio.
7: Hoy día 3 de septiembre, además de imprescindible ir escuchando la radio en el coche, hay que ir con el aire puesto. Me acaba de mandar un amigo mío que se llama José Miguel Béjar, que viene de Cádiz para Sevilla, y me manda una foto, va por las cabezas de San Juan, y me manda una foto de la pantalla digital del coche y está a 42 grados y subiendo.
6: Pues eso no es
7: grados
6: nada.
7: A las 3 de la tarde.
6: Eso no es nada para lo que vamos a. Mira qué bien nos lo ha traído David para nuestro tema. Lo que va a haber en otras localidades andaluzas.
0: ¿Quién ha dicho que el calor se ha ido, hombre? ¿Quién ha sido?
6: Cogerlo ahí
0: por de verdad.
7: El brasero, dijo el otro día, pero vamos, unos días nada más.
0: Brasero, de invierno, llamarse brasero en agosto.
7: Pues ha dicho Mario Picasso unas cosas muy fuertes, ¿eh?
6: Sí, la EMET, sobre todo la EMET. Es la que lo ha dicho, sí.
0: Y fíjate que tú estás en el campamento de verano y dices, ¿por qué ahí es lo de brasero? ¿Qué dice?
8: O lo de Rebeca.
0: Rebeca Brasero. Fíjate tú ya, si se llama Rebeca Brasero.
7: Uy, es verdad. No es un buen nombre para un meteorólogo llamarse brasero, porque... Claro. no, no le
8: siempre
7: pega.
8: Tiene que dar el calor.
7: Es mejor llamarse Marbizón, por ejemplo.
6: También, sí. También.
7: Mejía, ¿no? Mejía. Son los nuestros de ahora, ¿no?
6: Exacto, exacto.
0: Bueno, pues atento porque la Agencia Estatal de Meteorología, AEMET, ha ampliado a 6 de las 8 provincias andaluzas el aviso naranja por temperaturas máximas.
8: Madre mía.
0: Que pueden alcanzar en algunos puntos de la comunidad hasta los 43 grados e incluso llegar puntualmente a los 44.
6: Sí, no. Sí.
0: En zonas de la campiña sevillana, Málaga y Almería, que son las únicas. Perdón, Málaga y Almería son las únicas que se van a librar de estas temperaturas tan extremas, ¿no? Este aviso va a estar vigente hasta el viernes y el sábado irán bajando poco a poco.
6: Dicen,
0: poco a poco puede ser que 43 vaya a 42.
6: Exacto.
0: O a 41.
6: Ya son menos, ya son menos.
0: Pero vamos. Y la pregunta es. ¿Tú cómo llevas este calor de septiembre? ¿Eh? ¿Lo aguanta o tú estás ya hasta ahí mismo
8: ya cansa,
0: del
8: ya cansa,
0: verano? Porque ya está bien, ¿no?
6: Hombre, no, bueno, yo digo, pero
0: Yuyu, ya está bien, porque la segunda semana de agosto no ha estado mal.
6: Hemos pasado un mes de agosto muy tranquilo, sí, hay que reconocerlo.
0: En diciembre haga 40 y pico grados. Bueno, yo hoy por primera vez en muchos días me he venido en la moto. Perdón, en el coche.
7: ¿Por qué?
0: Porque la moto ya echa fuego el asfalto.
6: Claro, claro. Te quema.
0: La moto me dice, se va fresquito cuando haces fresquito, pero como tú te pares.
8: Y el soda.
0: Como tú te pares, el sol.
7: ¿Tú cuándo pones las posaderas en el asiento de la moto?
0: No es tanto el asiento, es que si tú pones los pies cuando están pegando un semáforo, tú no sabes el fuego que echa el asfalto.
8: Claro.
0: Echa un calor para arriba que te depila. Yo llego a mi casa como los ciclistas, depilado.
6: De pierna, ¿no? Hablamos de pierna.
7: Pero lo peor es la moto y
0: para. El pellejo de los cochinos cuando le quitan los pelos con los. Con el soplete para los chicharrones. Así, yo tengo los pies ahora mismo, las piernas ahora mismo, como voy en pantalón corto, porque ahora mismo que tengo.
6: ¿A quién se le ocurre?
0: ¿Pantalón largo?
7: ¿Se va en la moto en pantalón corto?
0: Sí,
6: claro, que son peligrosos.
0: Ahora van a cambiar las normas, porque claro. A partir de octubre, que sí, nos queda un mes y una de las nuevas normativas que han puesto la DGT. A mí me parece bien, ¿no? Me parece bien, matiz, pero bueno. Ahora, por ejemplo, hay que llevar todos los cascos que se lleven, tienen que estar cascos homologados, tienen que tener una etiqueta de homologación, pues si no te puede, hay mucha gente que iba con cascos
8: de albañil.
0: Bueno, había otros cascos que no cumplen las normativas y te pueden multar y quitar puntos si no llevas un casco homologado. Otra cosa que han puesto nueva es en vías interurbanas, es decir, fuera de ciudad, en moto y que lleva siempre guantes. Siempre hay que llevar guantes. Por carretera y por fuera de ciudad hay que llevar.
7: ¿Por algún motivo?
0: Porque es lo primero que impacta cuando tú te caes en el suelo. Es la mano. Entonces se supone que en la ciudad no se alcanza una velocidad tan grande, pero en carretera sí piden que.
7: Pero no
0: estoy diciendo a bote pronto, ¿eh? Si a lo mejor alguien me dice, no, en ciudad también hay que llevarlo. Bueno, pues enteraros, pero. Y otras cosas, por ejemplo, que se prohíben, cosa que a mí me afecta, es se prohíben las chanclas. Ya no se puede ir en chancla en moto.
7: Claro. Pero tú estás yendo.
0: Ni en ciudad.
7: Tú estás yendo, ¿no?
0: Ni en ciudad. En ciudad, tú sabes que en verano tú
7: vas
0: a la caleta o la chancla, pues te lleva, pues ni siquiera en ciudad se va a poder llevar la chancla.
6: Tú eres muy arriesgado, Yuyu, porque ir en chancla, es verdad que la moto se te puede ir la chancla.
0: Sí, es verdad.
6: Te puedes resbalar.
7: Hombre, la chancla, ¿cómo se va a ir en la moto?
6: Si son de dedo, hombre, se te puede ir la chancla, se te puede ir una chancla.
8: Pero de dedo no son cerradas.
7: Pero si saca las piernas
0: hacia afuera. Ahora se pueden llevar.
6: ¿Tú crees que no se le puede?
0: Ahora van a exigir calzado cerrado en las motos.
6: Claro, y él no lo lleva cerrado ahora mismo.
0: Pasa que el calzado cerrado entrará en interpretación, porque por ejemplo una chancla esta tipo romana de que van cerrada por atrás, cogida por atrás, no sé si eso es un calzado abierto,
7: ejemplo,
0: un calzado cerrado.
7: Eso te permite conducir un coche,
0: sí,
7: porque
0: sí,
7: está cerrado, no es una chancla abierta.
6: Puedo demostrar y demuestro que
0: no. pero van a cambiar muchas cosas. Y por ejemplo, para los acompañantes, si tú llevas a alguien de acompañante en la moto, también tiene que llevar guantes. Claro, o sea, lógico, que va a cambiar todo.
7: Oye, allá abriste tu moto, que metimos eso mío, y abriste el asiento de tu moto y tienes ahí una cosa, tenía ahí como un mueble empotrado, ¿no? O sea, lo grande que es una moto
0: lo
7: por dentro.
0: Esa moto
7: abrió el asiento y tenía ahí un casco, una nevera, no sé eso que lleva aquí.
0: Otras cosas que están dando mucho que hablar con los de la con los usuarios de moto es que creo que la DGT va a exigir ahora también a los usuarios de moto llevar siempre un chaleco reflectante en la moto para cuando tengas una avería. Que eso está muy bien para los que tenemos un. Eso no, de toda la vida no, sí, yo no sé si, pero bueno, ahora creo que lo van a poner más empeño. Y ahora resulta que, claro, los que tienen una moto, como yo, que tiene, o como Manolo, que es una scooter, que debajo del asiento tiene hueco, pero hay motos que no traen lo mínimo.
6: Claro.
8: No le cabe tantas cosas.
0: Entonces hay gente que no va a poder llevar siempre el. Yo no tengo problema, yo he hecho un. un chaleco ahí amarillo y, claro, y ojalá no tenga que usarlo, ¿no? Pero van a cambiar muchas cosas.
6: Atención, bueno, tema del día, ¿eh? Vamos con el tema del día.
7: Pero un apunte, porque nos escribe Javier Benítez, sí, compañero, sí, de la casa, que
0: ¿qué dice?
7: El programa de la tarde dice, va subiendo, me manda una foto y están, Javier Benítez está a 44 grados y medio ahora mismo en la autopista Sevilla-Cádiz. Sí, 44 grados y medio. Es podemos llegar a 45.
6: Y hay sitios donde vamos a llegar que luego hablaremos también con esa persona. Así que, ¿a dónde podemos llevar? Repite la pregunta y
0: la pregunta es, ¿tú cómo lleva el calor? Ahora que estamos en pleno septiembre, ¿aguantas ya el calor o estás ya desesperado y hartito de verano?
6: 670, ¿y dónde puede enviar eso? ¿Dónde
0: 670 enviar? 940 200 para notas de voz y mensajes. Nos podéis mandar un mensaje, si no queréis mandar notas de voz, nos podéis mandar un mensaje escrito.
6: O 670
0: 940 200 o bien nos podéis escribir a nuestra cuenta de Twitter, @ programa del Yuyu. Es tan sencillo como eso.
7: ¿Algo está pasando? Porque...
0: Buenas tardes a todos.
6: Chano, buenas tardes.
0: ¿Qué tal? ¿Cómo estamos?
7: Chano, me gustaría preguntarle, porque Chano, tú que eres sido marinero, ya has tenido
6: y
7: una...
6: viene de Cádiz ahora mismo.
7: Normalmente,
6: ¿y qué coche viene usted esta temporada?
0: Mi primo sigue viniendo.
6: Todavía
0: al de Amazon,
6: es que venía con el de Amazon ahora.
7: Ah, ya no viene,
6: ya con, no viene el... con el de Juanmi. Con
7: el
6: de
7: Juanmi lo ha dejado. No. Bueno, hubo una época que vino con el coche del pescado, ¿no? Con
6: el, sí, que traía, no
7: vea. Fatal eso. No, mi pregunta es que normalmente cuando se ha registrado un récord absoluto de temperatura grande en verano, ha sido en agosto o en julio, pero creo que nunca un 3 de septiembre. Es decir, se está estirando tanto el verano que empezamos a tener 40 grados en mayo, como hemos tenido este año, y vamos a tener 45 en septiembre. Se está alargando el verano hasta los 6 meses.
8: Pero hace muchos años que... Final, los finales de agosto suelen ser muy tranquilos, sí, sí.
0: Vamos, yo ha habido años, de verdad, que he dejado la chancla en noviembre.
8: Sí.
0: En noviembre, que hemos pasado septiembre.
8: Además que el yuyu marca el calor con la chancla.
0: Es como la marmota. Los americanos tienen la marmota esa y luego la chancla mía. Cuando la chancla mía se cae, hasta luego.
8: Totalmente.
6: Pero bueno, que agosto, ¿verdad? Lo estábamos comentando antes, Marco. Agosto, yo he pasado un mes de agosto cuando me incorporé de las vacaciones. Ha hecho un calor normal, pero yo lo he llevado, ha sido muy llevadero.
7: Tú has puesto la...
6: Esta noche, pero final de junio, ya ahora.
8: Yo lo he puesto.
6: Calla, que
8: después
6: me invitaron
8: de
6: ayer,
8: dos semanas por lo menos.
6: Me invitaron ayer a una barbacoa en un patio precioso, con una barbacoa, echando un calor la barbacoa. Claro, yo digo, sí, sí. Dios mío de mi vida.
7: Claro,
6: Dios
7: cuando tú vas a una barbacoa por la noche... ¿Te duché cuando llega a tu casa?
6: Yo me duché ayer. Humo, ¿no? Me duché ayer por la peste a humo, sí, no, bueno, sino sobre todo por el calorazo calor que hacía. Era horroroso. Creo que hacía, cogimos el coche y marcaban 32 grados.
7: Si tú te duchas un día por la mañana, ¿es conveniente ducharse por la noche?
6: Yo me ducho las dos veces,
8: Yo me ducho antes de acostarme siempre.
6: Y siempre.
8: No
6: y
8: me he puesto sin ducharme.
7: Y si ha hecho calor por la noche, te duchas otra vez por la mañana.
8: Yo me puedo llegar a duchar en verano tres veces al día.
6: Sí, sí, sí.
7: ¿Y te echas jabón siempre las tres veces?
8: Siempre.
6: Hombre.
0: Claro.
7: Hay gente que se dice, no me voy a refrescar. Abre la esta y no se da más su
0: gato.
6: Porque todo ha sudado.
0: Dice que es cantarín, ¿eh?
7: No, pero para el pH de la piel dice que tanto es no es bueno.
6: Bueno, pero hay partes del pH de la piel que
8: neutro, pH no huele.
0: Un poquito de
8: otro sí.
7: Sobre todo los pliegues de la piel. Ahí es donde se concentra
0: el pellejo. El modo Sharpay. Cuando ya tú tienes el pellejo como los Sharpay. Los Sharpay son los pinos, es lo. Los perros esos que están más arrugados que el dedo de un buzo, ¿te has visto?
7: Sí. Yo creo que en la evolución humana algo ha fallado todavía, que el ser humano no es perfecto, y es que tenemos todavía demasiados pliegues en la piel.
6: ¿Será por nosotros? ¿Quién tiene pliegues?
7: La ingle, ¿a qué sirve la ingle? Pues la ingle se concentra todo. La axila, eso hay que quitarlo ya del ser humano.
0: Yo siempre me pregunto esas cosas, ¿no? Si tú te vas, por ejemplo, tú imagínate que tú vas a sacarte el DNI por primera vez. ¿Qué pasa? Si cuando te tomas las huellas, tú llevas, por ejemplo, con el dedo metido en agua así, 6 horas.
6: Pues yo creo que no te lo permitirían.
0: Pero
6: eso. Quien
0: lo sabe, tú lo pones. Quien lo sabe. Tú llevas,
6: hombre, cuando te ven el dedo arrugado y yo arrugado.
0: Pero
6: ¿quién
0: qué policía te va a ver de arrugar? Policía se limita a meter dedo en la tinta y ponerte. Tú imagínate que alguien no quiere y mete ese dedo. Durante 6 horas lo lleva el dedo metido en un tubo.
7: En la jeringa.
0: Y el dedo está hinchado. Y ahora cuando tú pones esas huellas no son las tuyas, normales.
6: Evidentemente.
7: Claro.
6: Evidentemente.
8: Eso pase para pasar desapercibido.
0: O si tú te has hecho un corte. Yo siempre me pregunto esas cosas. Si tú te has hecho un corte, por ejemplo,
8: claro, tiene ahí la cicatriz.
0: Coincidirán partes.
7: Y si alguien se hace una foto en la policía para el carnet y ahora un día después se hace una operación con voto.
0: ¿Se peina distinto que?
6: Oye,
8: hombre, yo he estado por lo menos 5 años con una foto de NERDENEI con pelo, por ejemplo.
0: Claro.
8: Ya después me quedé sin pelo.
0: Eso es un problema.
6: ¿Eh? Eso es verdad. Entonces, a ti cuando tú pasas a un aeropuerto, ¿a ti qué te pasa? Te dice, señor.
8: Yo he ido, yo he viajado con foto con pelo y yo iba sin pelo y no me han dicho
6: nada. Ah, no te han dicho nada.
7: Oye, hablando de las caras, un coraje que me da muy grande. Yo últimamente este verano he hecho cosas que me dan coraje. Y sí, hay unas cosas que me dan mucho coraje. Dije yo de las botellas, los tapones de las botellas dan mucho coraje, como están vienen ahora. Pero es en las películas cuando hay un tío dormido y la amante o la que lo quiere matar coge el teléfono suyo para ver si tiene mensajes del asesino y le pone para identificar la cara. al tío que está dormido, de usted, que con la que con los ojos cerrados no se puede. Y ahora se abre el teléfono, digo, claro, qué coraje me da que las películas no tengan un poquito de coherencia, ¿no?
6: ¿Y te has dado cuenta ahora con cuántos añitos tiene tú?
7: Ahora que estoy estado de baja y he visto muchas películas.
0: Y las películas hay muchas hojanas,
7: las películas me dan un coraje.
6: Ahora se da cuenta.
7: Vamos a ver, ¿por qué en una película?
8: Esa no es de Christopher Nolan, esa película.
6: No,
7: es mala, pero hay muchas. En Netflix no sé otra de películas malas que hay.
8: La mayoría.
7: Un tío que tiene un botellín en la mano en una película y se lleva el botellín a la boca. No traga nunca. Hace así. Nunca, claro. Se mojan los labios y yo, traga, ¿qué más te da tragar?
0: Y los carajotes de los malos que le ponen un reloj a la bomba para saber cuánto queda. Se torpe. ¿Tú has visto alguna bomba de verdad que tenga, que le quedan 5 segundos? Eso no existe.
7: Efectivamente. Entonces,
8: un reloj gordo.
0: Un reloj gordo para que se vea, ¿no? Esto es una hojana, ¿no? Y yo estoy loco por una película, por ejemplo.
7: Que no
0: película,
7: tenga fallo.
0: Que no tenga una película, por ejemplo, de policía americano que dure 6 horas, pero 6 horas de las cuales 3 sean buscando aparcamiento en Nueva York. que tú vas con el coche, ¿no? Y dice tú, a lo mejor a los años 70 me encontraba hueco en la comisaría del tirón, pero tú ahora vas con el coche patrulla en el 2026, la película de los Vengadores, y ahora tú ves, ahí llegan y aparcan en la puerta. No hay, no hay ninguna película que tú digas, ¿cuántas? Dice, hueso de zona azul. No sé, hay un hueco y que diga el otro, reservado para movilidad reducida. No sé cuánto, esto es la puerta de un colegio, ¿no? Voy a dar otra vuelta, a ver qué hay. No son reales las películas.
8: Los Vengadores, por ejemplo, esa película nunca van al servicio, por ejemplo.
7: Claro. Y cuando un policía coge y dice, voy a llamar a llamar a puertas de una casa porque está sospechando de alguien, siempre hay gente en la casa. O sea, la gente no va al supe. En Estados Unidos la gente no da un paseo por el parque. Ah. Siempre abren la puerta.
0: Y lo que hemos dicho también, ¿y los carajotes que las películas de mío bajan al sótano? ¿Para qué baja?
8: ¿No has visto películas?
7: Si sabes ya lo que
0: baja
7: pasar.
0: Ya, si es una película, me sube al tendedero. Que ahí no matan nunca a nadie.
7: Deberíamos tener una sesión aquí que es, qué coraje me da. Y apuntar todas las cosas que
0: ¿no has visto alguna película de miedo que mate a una persona que está teniendo una rebequita en un tendero? Nunca. Siempre en el sótano. Claro. Es donde está la marda. Entonces, donde está el monstruo, donde está el psicópata.
7: Señores directores de cine, vamos a espabilar. Ahora que está el mundo del cine también encaminado con tantas plataformas, y vamos a hacer películas que no la tengamos que quitar la mitad de lo mala que es.
0: De la realidad. Bueno, señores, pues a esta hora de la tarde vámonos con las friki noticias.
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0: La primera para doña Charo.
6: Venga, vamos. El niño del Baby Shark ahora se ha arrancado a cantar. Escuchad, escuchad. Pues este es el chiquillo ya, pero muy crecidito, ¿eh? Si hubo una canción que se convirtió en todo un éxito en 2016 fue la del Baby Shark, que aquí hemos cantado alguna en alguna que otra ocasión. Con una letra simple, repetitiva y un baile perfecto para todas las edades, el tema se acabó convirtiendo en el vídeo más visto de la historia de YouTube. También lo hemos comentado aquí. Bueno, pues ahora, 10 años después, ya lo escucháis, este niño surcoreano que protagonizó el videoclip es todo un adolescente. Se llama Jeonraun Park.
0: Hombre.
6: Tenía apenas 7 añitos cuando se hizo viral y ahora con 17 ha querido dar un paso más en su carrera.
7: ¿Cómo dice que se llama?
6: Jeonraun Park.
7: ¿Qué nombre es Jeonraun?
6: Ah, pues no lo sé.
0: Juan José.
6: Juan José. Es verdad, es verdad. Bueno, pues con 17 años ha querido ya ser toda una estrella del K-pop. Te ha dicho, yo ya el Baby Shark estoy un poquito harto y me voy a ser estrella de K-pop. Y nada, pues con su primer sencillo titulado Wave, o creo que es ondas, ¿no?
8: Onda,
6: o como
8: wave,
6: olas. Como ola, onda, pues también Baby Shark y luego las ondas, pues también. Pues el joven ha debutado, nada, hace nada y menos, el pasado mes de agosto. Dice él, todavía me resulta surrealista algo que grabé por diversión cuando era niño, que siga siendo recordado por tanta gente. Por ello, a pesar de que la nueva canción recupera ciertos detalles de aquel Baby Shark, ahora Park, el Juan José Park, busca tener una imagen propia. Siguiendo los estilismos propios del género, ha reaparecido con un estilo muy juvenil, ropa a la moda y el cabello oscuro, para pasar de ser el niño del Baby Shark a ser el Jeonraun Park. De hecho, el título de la canción Wave se traduce como ola, ¿no? Y hace referencias a su infancia. Y nada, que le pareció muy divertido el hecho de que cuando era pequeño bailaba al ritmo de esa canción y ahora pues comparta escenario con otros compis bailando.
7: Es un poco como María Isabel, ¿no? Que sacó una canción de éxito y ahora quieren volver a los escenarios y no todo el mundo lo consigue.
8: Siempre va a ser del Baby Shark.
6: Exacto. Pero bueno, que ya lo tenéis y lo podéis buscar, ¿eh? Ha crecido mucho, ¿cómo ha cambiado?
8: Se lo curra un poquito. No lo va a conseguir.
0: Sí. La siguiente para don David.
7: Mira, esta noticia te va a encantar, Sergio. Dicen que la IA es perfecta, pero con esta ropa no me detecta. Atención, porque... Simon Becker, que es un diseñador, ha presentado una camiseta, a ver si me puede traducir, Sergio, se llama Digital Camouflage.
0: Tampoco es muy difícil. Tampoco hace mucho.
9: No, pero aún es un más rebuscado.
7: Un esfuerzo. ¿Qué significa?
0: Digital camouflage. ¿Qué puede ser? ¿Qué puede ser? ¿Qué puede ser?
8: No me diga que es camuflaje digital.
0: ¿Qué puede ser?
7: Bueno, no lo sé, habrá que preguntarle a ChatGPT. Efectivamente, camuflaje digital, pero es una camiseta, ojo, que no detecta la IA. Porque la IA.
6: ¿Cómo?
7: Si esto es un estudio que. Esto se ha hecho en Berlín, en una zona. En concreto lo han hecho en una zona de Berlín que se llama Kreuzberg, que está lleno de cámaras que te identifican digitalmente la cara, los cuerpos y te dicen qué cantidad de personas hay en las plazas. Eso te lleva mucho ahora. En Cádiz también la hay, ¿no?
6: Yo he visto
7: la...
6: una serie, por cierto, en Netflix, en Movistar, de ese tipo de. Con la temática de las cámaras, qué es lo que pillan o lo que creen que han pillado.
7: Exactamente.
6: ¿Eh?
7: Bueno, pues los sistemas de IA han aprendido cuál es el aspecto de los seres humanos y tiene una serie de parámetros para detectar a un ser humano. Y esta camiseta lo que hace que es, como tiene unos colores muy vivos, tiene colores muy saturados, con distintas capas, ocurre que la IA no detecta ahí a un ser humano. Por tanto, tú vas caminando por esa plaza. Y la camiseta no se ve, la IA no la ve. Por tanto, esto puede servir para desarrollarlo de cara al futuro. Y ojo, que la IA no es infalible. Estamos viendo que no es tan fácil que la IA detecte un número de personas. Simplemente hay que ponerse este tipo de camiseta. Yo técnicamente no sé cómo funciona, pero sí es verdad que tiene una serie de características de colores, de capas saturadas y tal, que la IA no detecta a un ser humano. Y como la IA no es una persona...
9: El Yuyo que va siempre con la camiseta del Cádiz no lo detectará.
7: Algún día a lo mejor no te detecta a ti la IA, Yuyo.
9: Camiseta de Cádiz son muy llamativas. Los colores de las camisetas de fútbol y eso.
0: O sea, cuanto más llamativa sea, menos la...
7: Claro. Efectivamente. Bueno, habrá que comprarse esta Digital Camouflage que
6: no será barata, seguro.
7: No será barata y supongo que estarán hasta prohibidas porque, claro, si la policía está utilizando este sistema para localizar a un delincuente y se la pone, pues no se le ve.
6: Madre mía, cómo está la cosa. Bueno, Chano, estrénese usted ya, ¿no?
7: Estamos callados, Chano.
6: De Friki Noticias.
0: Bueno, pues mira, tengo una noticia. Venga, que mi titular es el siguiente. A México lo eliminaron los ingleses y este bebé lo lamentará con creces.
6: Está bien hablando en inglés.
0: Sabéis que el Mundial ha vuelto loco a todo el planeta, ha dejado a la gente más arona perdida, aunque hay algunas...
6: ¿Usted dónde vio la final? Que como no hablamos con usted en verano...
0: Yo la vi en casa de mi cuñado Alfonso.
6: ¿Y todos cabían allí?
0: Todos cabíamos.
6: Anda, mira. ¿Y lo celebró? ¿Llevaría algo, no?
0: Hombre, llevamos allí, una...
6: ¿Qué llevó?
0: Una sardinita, que hicimos sardina.
6: Anda, bueno, mira, ¿y cuánto?
0: La peste que se le quedó a Samsung, el revisor. Un revisor grande, ve la peste a sardina. Hombre, que cuando tú, por ejemplo, ves los documentales de Cousteau, está bien, porque estaba más ambientado, porque era pescado. O si ve tiburón, pero sí, ya otra cosa, no vea qué horror. Allí la vimos. Bueno, pues el Mundial ha vuelto loco a todo el mundo, a pesar de que hay selecciones que pegaron el boleto a la venta del nabo pronto. Alemania, por ejemplo, Holanda, se fueron a la misma venta. Pero se ha hecho viral el caso de unos padres en México que acudieron al registro civil de una ciudad que se llama Tamaulipas para registrar a su bebé con un nombre muy especial.
6: A ver...
0: Hay una frase que llenó de alegría a miles de mexicanos durante el torneo veraniego, porque pensando si la selección mexicana se podía clasificar para más adelante, ellos soñaban y se acuñó la frase de ¿y si sí?
6: Vale.
0: Todo el mundo decía, no vamos a pasar. Y un locutor dijo, ¿y si sí?
6: Mira.
0: Pues nada, pues hay un hombre que llevó a la familia y ha querido bautizar a su hijo con el nombre de ¿y si sí? En alusión a esta frase.
7: ¿Y si sí, Romero?
0: Y el nombre fue aceptado por el registro civil de Tamaulipas, así lo confirmó. Fíjate, también dice, que esto viste el nombre mexicano del titular del registro civil, se llama Omar Habib Mazo Quintana. Tiene una mezcla.
7: ¿Y el pueblo Tamaulipas no te suena a una, por ejemplo, a una mantequilla?
0: Tamaulipas, unos dulces de mantequilla. Vale, pórtame la docena de Tamaulipas.
8: Mi padre tuvo un proyecto muchos años en Tamaulipas, de arqueología. Estuvo viajando muchos años.
7: ¿Ah, sí? ¿Existe el pueblo?
8: Sí, claro. Estuvo muchos años viajando.
6: ¿Qué te crees, que son mentiras las noticias, mamá?
7: Pero tu padre no se encuentra un día con ICC, ¿no?
8: Seguramente. Puede ser, a lo mejor haya trabajado.
0: ICC, emperatriz. ICC,
6: De apellido.
0: Y sí.
7: Pero imagínate en el colegio esa maestra llamando al niño. Y sí.
0: Y el otro llamarse Omar Habib Mazo Quintana.
6: Que madre mía, qué nombre, ¿eh?
0: Bueno, pues este señor nos reveló más detalles sobre quiénes fueron los padres que nos decidieron nombrar y sí a su bebé. Tampoco ha dado a los personales de la familia para proteger la identidad. Y al momento, pues, bueno, la frase esta tomó fuerza durante un vídeo de TikTok, la canción de Hasta que te conocí, de Juan Gabriel, que la frase pasó de boca en boca, y lo cierto es que la frase, y sí, sí, tomó mayor importancia durante los partidos de México contra Sudáfrica, Corea del Sur, República Checa y Ecuador. O sea, está con el y sí, sí, desde antes que empezara el Mundial.
7: Yo estoy seguro, Charo, que tú vas a oír al primo y dice, me da un bote de y sí, sí, y existe.
6: Seguro.
7: Porque y sí, sí, es un nombre de perfume.
0: Y sí, de Dior.
7: Y sí, sí, lo
8: Odyssey. Sí.
7: Pum.
6: O Pofem, Pofem. Qué bien, qué interesante.
0: O de Oviedo.
6: O de Oviedo.
7: Tú estás en un parque.
0: O de Oviedo.
7: Hay dos. Oviedo tiene dos O. O tú estás en un parque y dices. Tú dices en un parque. Y si sí, ven para acá. Y vienen cuatro o cinco perros.
6: Porque no, porque los perros se llaman ahora Piluca, o se llaman Javier, o Mari, se llaman Carmen, José.
0: Yo estoy loco por ver un perro, un pastor alemán que se llama Juan Antonio.
8: Me encontré una chihuahua que se llama Mari Carmen. Muy bien, en la playa, iba un hombre gritando, Mari Carmen, digo, está perdida
6: Pepa,
8: la mujer.
6: Tenía yo una amiga que llamó a la perra, Pepa.
8: Y llegó el perro y va, ay, Mari Carmen. Y
7: llamaba, tiene demasiadas sílabas para ser, un perro necesita un golpe de voz más chico, ¿no?
8: Dos sílabas como mucho.
7: Es que Mari Carmen
0: son Jaime, por ejemplo.
6: Jaime.
7: Mari Carmen son cuatro.
8: Sí.
7: Y es María del Carmen, que son cinco.
6: Bueno, pero bueno.
7: A un perro que decirle...
6: Carmelucci,
7: Chucky, Lola, Bobby, ¿el tuyo cómo se llama? ¿O se llamaba?
0: El perro del Yuyo se llamaba Quillo.
7: ¿Y el Chano?
6: ¿Y el Chano sí, tiene los pastores caleteros, pero no sé.
0: Papelillo y serpentina.
7: ¿Pero es muy largo?
6: Papelillo y serpentina, es que serpentina son dos.
0: Es un perro y una perra.
6: Está el perro papelillo y está serpentina. Dos pastores
0: caleteros, papelillo y serpentina.
7: Pero Chano, cuando
0: siempre junto.
7: Pero cuando tú empiezas a llamarlo Pape, ya se ha ido, hay que llamarlo papelillo muy largo.
0: Que le voy a llamar si no viene.
6: Tiene ya muchos años. ¿Cuántos años tienen? Ya estarán muertos los perros.
0: El mío tiene 16 años.
6: Si tiene, llevamos 8 temporadas y todavía están vivos.
0: Se mueven menos que el precio del pan rayado, pero los perros también.
7: Y viven allí en el piso con la Carmela y todo.
0: Con
7: la Arcayata.
0: Con la Arcayata.
6: Pero David, tú te has ido 7 meses, no toda la vida.
7: Porque no, yo me llevé.
6: Uy, mira qué susto, mira el programa, mira.
7: Ah, mira, salió tú de atrás.
6: Claro.
7: Aquí hay que decir a los oyentes que han puesto, yo no lo sabía, que venía nuevo.
6: Sí,
7: han puesto 3 pantallas aquí atrás.
0: Mira qué bonito ha quedado.
7: Pero esa foto.
6: Oye, pero esto en octubre no creo que pegue ya, ¿no? La sombrilla.
8: Tendrá que ponerle ahí
7: una sombrilla, un tomate.
8: Papá Noé o algo. Con el ChatGPT de Yuyu te pones de Papá Noé.
0: Con la calor que hace ahora.
7: ¿Esa foto es antigua tuya o es nueva?
0: Esa es del año pasado.
7: Ah, tiene menos pelo.
0: Bueno, no te vayas a creer.
6: Es que claro, David no vio cuando esto se inauguró y nos pusieron la
7: foto. Yo creo que hay algo mal en lo que han puesto. Han puesto aquí 3 pantallas detrás, pero delante han puesto una valla para que la gente no le dé la pantalla. Claro. Pero en este lado no han puesto valla.
0: Es verdad.
7: Entonces cualquiera que se apoye la pantalla se la carga.
6: Pues ten cuidadito. Cuidadito que ya sale.
0: Cuidadito que sale la zona tuya. Bueno, señores, pues hasta aquí hemos llegado. Vámonos con la cancioticia.
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0: En esta nueva temporada no va a faltar el repaso de la actualidad de estos 7 días. El encargado de cantarlo es Sergio Caro, niño de ukelele. Cuando usted quiera, caballero.

Tranquilo que en el programa del Yuyu te la cantamos con la cancioticia. Los chavales con la batalla de aura, farmeando aura sin vergüenza ninguna. Lo que seguro es que no vamos a verlo abajo de un olivo farmeando aceituna. Ayer vi un hombre que ganó una batalla haciendo muchos gestos y su cuerpo meneando. Pero al final es que pasaba por allí y no era aura, es que el hombre se iba cagando. Quítate del medio, me cago en tus mulas. Échate pa' un lado, carajote, echa pa' allá. Y así celebramos la Copa del Mundo, gritándole toda España en la foto a Donald Trump. En Madrid hay una exposición por dentro del cuerpo humano, por cavidades internas. Es una maravilla cuando entras por arriba, pero por lo visto la salida es una mierda.

0: Yo veo de lujo a Leticia Sabaté y el alcalde Almeida no es tan feo como dicen.
1: Qué hombre.
0: También te digo que esto puede ser por comprarme en el chino las gafas para el eclipse.

0: gracias. Hacemos una pausita y enseguida estamos con Sergio de nuevo con las pamplinas del mundo.
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0: El mundo sigue loco en esta nueva temporada y con muchas pamplinas, y el encargado de recopilarlas y traerlas a esta mesa vuelve a ser don Sergio Caro, niño de ukelele. Caballero, ¿por dónde vamos hoy?
4: Pues hoy seguimos, empezamos nueva temporada, seguimos inventando, encontrando pamplinas, probando cosas nuevas, lo que se me vaya ocurriendo. Ya sabéis que yo no paro de inventar, que puedo traer nuevo. Hoy traigo una cosa muy absurda que llevo mucho tiempo queriendo traer, pero ya entenderéis por qué no la traigo antes, ¿vale?
0: Vale.
4: Tengo una pregunta para ustedes primero. ¿Roncáis por la noche?
0: Sí.
5: A mí me despertó un ronquido el otro día, ¿eh?
4: ¿Tuyo?
0: A mí me han dicho que sí, claro, porque yo no me escucho, pero mi mujer dice que
4: ahí
0: sí.
4: Estamos,
0: que...
4: ahí estamos, ahí estamos. Vamos por ese camino. Tú no lo sabes, te lo han dicho. Mm.
6: Yo roncas, no ¿sabes? Lo sé, claro, pero me lo han dicho.
4: Te han dicho que ronca.
5: ¿A ti te ha despertado un ronquido tuyo?
6: No, no, no, no. Bueno, a lo mejor cuando te queda ahí él viendo la tele, pero bueno, ya está.
4: yo no suelo roncar, pero a lo mejor si estoy un poquito así malo, pues sí, pero alguna vez sí me ha despertado un ronquido.
5: Claro, mío, es muy desagradable, que te despierte un ronquido tuyo.
4: Eso es que ha sido muy gordo el ronquido, si te despierta.
5: Tiene que tener unos decibelios altos eso.
4: Un ronquido tuyo. Pues bueno, ¿por qué digo esto? Porque
0: mucho es para allá, arrancando, Eso una vez para allá. Largo, ¿eh? Esto es de moco gordo, ¿eh?
5: Yo tuve una novia que tenía una voz angelical.
0: ¿Que roncaba así?
5: Pero que roncaba así.
0: Como una morsa.
5: Parece Fiona, ¿eh? Y después, anda. Persona era, tiene una voz, ¿sabes?
0: Pero
5: es cosa que sorprende. Claro, en la intimidad se descubren muchas cosas.
4: Por eso fue ex. Bueno, pues aparte de... primero vamos con el ronquido, que es una cosa típica de por la noche cuando dormimos.
0: Ajá.
4: Pero hay una cosa que también le pasa a mucha gente, que es hablar por la noche.
6: Eso soy yo, número uno.
4: ¿Habláis?
6: A mí, yo dicen que sí, evidentemente no lo sé, pero he tenido momentos...
4: De hablar por la noche, ¿no?
6: Y de mandar lejos a mucha gente, y de... Sí, sí, sí.
4: Pero ¿te acuerdas después de lo que has soñado, ¿no?
6: Tú no.
4: Por la mañana te lo dicen, que tú has estado hablando y eso, ¿no? ¿Y se te entiende cuando hablas?
6: Perfectamente.
4: Hay gente que
6: a mí se me entiende.
4: Hay mucha gente que
6: claro que
4: hace
6: no,
4: ruido, exacto, no se le llega a entender, o gente que habla claramente.
6: Luego te cuento lo que le dije a mi pobre madre.
5: Yo te contaría el caso, que no solo hablo con una persona que está hablando, sino que... Perdón, que no solo la escucho, sino que mantengo una conversación.
4: Sí, hombre, claro.
5: ¿Cómo que va? Claro, está dormida. ¿Cómo va a hablar contigo?
6: Te preguntan,
5: hablar?
6: Te pueden preguntar.
5: O sea, yo he escuchado que dice de pronto, cuidado con ese que hay ahí que se va a caer. Y digo, ¿el qué? Dice, el cenicero. O sea, habla conmigo estando dormido.
4: Claro, escuchará la voz y dirá y responderá. Sí, sí, sí.
6: Se puede.
4: Pues eso es una cosa. ¿Cómo vamos a averiguar si a lo mejor vivimos solo o queremos saber qué decimos? Pues hemos encontrado una aplicación que graba por las noches. ¿Cómo? Es una maravilla.
6: Eso es peligroso,
4: Yo, la tiene mucha gente, es muy conocida. Se llama, hay muchas aplicaciones. El concepto es Sleeping Recording o Sleep Recording. Entonces es una aplicación, hay muchas aplicaciones de este tipo, pero que se basan en, tú la activas por la noche, se pega toda la noche activa y graba cuando escucha algún ruido.
5: Pero puede ser una cosa que no sea un ronquido.
4: ¿Qué
5: ¿no?
4: pasa? Que incluso las aplicaciones...
0: Si arranca la moto tu vecino.
4: Sí, pero lo graba todo. ¿Sí? Pero es que la aplicación es capaz de...

0: clasificar cada audio y te dice, aquí están los ronquidos, aquí está cuando has hablado, aquí pone los peos, también los graba y además y además tiene una sección que dice gases o no sé cuánto.
1: Pero los decibelios y todo lo dice.
0: Todo lo, y te lo graba. O ruido extra, a lo mejor se escucha un coche pasado. Entonces,
2: joder, o sea, qué miedo. Y
1: un mosquito ya no.
0: Depende si se acerca mucho al móvil.
3: Hay una aplicación del teléfono mío que también coge los ronquidos.
0: Sí.
3: Pero
0: sí,
3: sin que tú le pongas nada.
0: Sí, porque será una de estas del sueño, a lo mejor. Pero se tendrá ese sistema. Entonces, hay esa aplicación. Está muy bien porque mi novia se la descargó porque decía que yo roncaba. Yo le dije que yo no había roncado en mi vida. Entonces la puso un día y me cogió un ronquito. Ajá. ¿Qué pasa? Que la gente que hablamos por la noche, pues también nos viene bien para saber si es verdad hablamos, qué hablamos y todo eso. Entonces, he encontrado en TikTok, hay una vertiente por ahí de gente que hace público esos audios de cuando ellos hablan por la noche. Entonces trae una recopilación.
1: No me diga que trae sonido, me va a encantar.
0: Sonido 1, 2, 3. Entonces, aquí he encontrado un audio de una muchacha que se descarga la aplicación y sube varios audios de que le pasan por la noche. Y un día, pues, subió este en el que ella habla como... Parece como que ha quedado con alguien en una tienda conocida, ¿no? Pónmelo, Manolo, el primer audio.
4: Las 6. Eso es nuevo. Eso es de un cuterio.
3: ¿Eso
4: es grave? ¿Sabes que venden? En el Alejo, creo que era. Si no venden ya, una taza así. Bueno, que sí. Por
1: eso
4: que me parece que
1: ese
4: tío es
1: muy guapo. Muy claro, ¿eh? Claro. Normalmente la gente que duerme y se le pilla algo hablan entrecortadamente.
0: Entrecortadamente. Sí, ella dice primero las 6. Pues dice, no, pues eso se compra el Alejo. Dice la Alejo. La tienda la Alejo. Y allí lo hay, no sé cuánto.
1: Esto que estamos poniendo es muy íntimo, ¿eh?
0: Pero la gente lo pone en TikTok. Hay un montón.
2: ¿Con el consentimiento de las otras personas?
0: Sí, eso es de ella propia.
2: Ah, que ella misma dice esa
0: ella
2: persona.
0: Ella misma lo pone, mucha gente. Son gente que ellos mismos se graban.
2: Vale.
1: Y imagínate que estás tú soñando una escena con tu amante y estás hablando, ponte por aquí, ponte por allí, te voy a invitar.
0: Eso se queda grabado.
1: Eso se queda todo grabado.
0: Y después día siguiente puede haber
1: pelea. Pero tú si quieres lo sube o no, porque eso no lo ve nadie.
3: Es que el sonambulismo es chivato, ¿eh?
0: Sí.
3: Porque tú puedes decir cosas que no...
2: Exactamente.
0: Después se dice del típico de que los sueños son mentiras, pero se pueden soltar cosas por ahí que tú que a lo mejor son verdad.
1: En los sueños lo que se hace es agitar el subconsciente, pero eso que te pasa en el sueño, algo hay en tu cabeza de eso. Sí.
0: Nos ha pasado también...
1: Yo soy novio de Charo, por ejemplo, en un sueño.
2: Hombre, pero callad, David, ya lo he dicho.
0: Pero a vuestras parejas nos ha pasado que han soñado que le hacíais algo malo y después de decirte está enfadado otro día contigo.
1: Y no te ha hablado.
0: No te ha hablado.
1: A mí me han dejado de hablar porque salió un sueño y yo culpa de
0: eso. Me ha pasado.
3: ¿Que te han dejado de hablar por qué?
1: Porque han soñado. Porque en su sueño yo le había hecho algo. Digo, pero yo qué culpa tengo. Y dice, no, porque tú eres una mala persona.
2: Ay, ay.
0: Mi mujer me la ha hecho unas pocas veces.
1: Sí, también.
0: Otro día enfadado porque esta noche ha soñado que yo.
1: Yo no he hablado con ella. He dicho, mira, cariño, ven, que yo no soy ese.
0: Pero sé que hay clavado.
2: Yo no soy este que tú te imaginas.
1: Se queda ahí dentro, ¿no?
0: Bueno, seguimos con otra muchacha también que ha subido es como una pequeña recopilación de cosas que ha dicho por la noche.
2: Qué curioso, serio, qué pamplinas coge.
0: Es que me pongo a buscar y todo.
1: Quiero otro, venga, va a poner.
0: Venga, pónmelo, Manolo.
4: Isabelita, welcome home. Y a ver, ¿a dónde le digo? ¿A ti te pasa algo? Le dije, tranquila, te doy una hostia y te dejo en el sitio. Porque si tú a mí, que tú le tenías un par terrible a los de agostes, yo no me metí a casa en agostes. O sea, y mamá le tenía mucha por.
0: Catalán. Ha hablado en catalán.
2: Se
0: ha puesto a hablar en catalán.
1: Yo cuando he hablado tanto de hostia, digo, esta es vasca.
0: No.
1: Pero es catalán.
0: Después se pone a hablar en catalán. Además, esta muchacha tenía un audio más largo de mí, era todo en catalán, lo que pasa que no se entendía. Pero empieza cantando de pronto.
1: Ha cantado por Marifé.
0: ¿No? Isabelita, dice.
1: Ah, Isabelita.
0: Isabelita.
3: No, Isabelita.
2: Hay que ver lo que pasa por nuestro cerebro, ¿eh?
1: ¿Qué es lo que ocurrirá a nuestro cerebro? Que cuando estamos en un sueño, solo algunas frases se nos escapan a la conciencia. Quiero decir, cuando tú estás durmiendo, solo unas cuantas frases de lo que estás diciendo. ¿Por qué algunas frases salen y otras no?
0: No, además.
1: ¿Qué énfasis le ponemos?
0: Como un balbuceo siempre y de pronto destaca algo y después otro verbo.
1: ¿Y tú cuando estás dormido sabes que te están escuchando o que estás elevando la voz? ¿Alguna vez me he dado cuenta de eso? De que estáis durmiendo y dices, ostras, acabo de hablar en voz alta. ¿No?
0: Yo no me he dado cuenta, por ejemplo.
2: Yo no me doy cuenta.
0: El ronquido sí alguna vez he notado yo que he pegado un ronquido porque a lo mejor no estoy muy profundo dormido. Claro. Pero el hablar nunca... Yo he hablado toda mi vida y mi madre me lo decía. Yo dormía en una habitación y mi madre en la otra punta de la casa y me escuchaba, ¿eh? Imagínate ahora mi mujer.
2: ¿Y te has levantado? Porque una cosa también es hablar, bueno, no, yo he llegado a levantarme, levantarme, y es que no puedo repetir lo que dije, pobrecita mía, a mi madre lo que le dije, pero yo de levantarme y de llamarme y decir, Chari, Chari, ¿qué pasa? Y yo contestarle, y me meter.
0: Es que esto es sonambulismo. Son más sonambulismo,
2: pero que le hablaba también. Que me
1: deberíamos trabajar esto y un día traer un invitado o algo, porque esto de sonambulismo es muy común.
2: Que no es el funambulismo, no, el sonambulismo.
1: Hay gente que yo conozco que se levanta por la noche a comer y después no se acuerdan.
0: Sí, también, ¿verdad? Claro.
2: Bueno, y que se pueden caer por una escalera.
1: Por la mañana tiene la boca llena de hormiga porque se ha comido un bote de leche condensada.
2: Te puedes ahogar incluso, a lo mejor.
1: Hombre, es peligroso ponerte a comer si no eres consciente, ¿no?
2: Y sobre todo personas que a lo mejor viven en una planta de dos plantas y que pueden caerse, ¿eh?
1: O si te levantas de la cama descalzo y te vas para el frigorífico y un charco.
2: Hombre, claro, ya eso es malo, malísimo.
0: Sí, es peligroso. Y es más común de lo que creemos, lo que pasa que la gente tampoco va por ahí contando que se levanta por la noche y se pone hace pipí en lo alto de
3: caramelo de crema.
1: ¿Cuál es la actitud que hay que tener? Te estoy hablando, tú no eres experto, pero te estoy hablando.
0: Pero me gusta el tema.
1: Como un amigo que estamos aquí debatiendo, ¿qué actitud hay que tener ante un sonámbulo? ¿Hay que seguirle el ritmo, la conversación? Sí, se calla.
0: Eso como,
2: grabarlo, yo creo como
0: que es como algo corto, que lo que hacen es como una cosa cortita que tú lo dejas y ya él se vuelve a acostar seguro. Vamos, por gente que le ha pasado y me la han contado, no creo yo que sea problema. Bueno, seguimos con más audio. Otro de, no sé si esta misma muchacha, otra muchacha que también por la noche se pone como a, parece que está hablando con una amiga que tiene un problema con la pareja. Pónmelo, Manolo.
4: Todos los días, claro, forjo una relación de amor, eso es un vínculo. Y cuando me despierto no hay nada, pero es que tengo que desatar esos sentimientos. Y ahora es una basura. Y esa persona no existe. Y son 3 días.
2: Madre mía, es que no te enteras, ¿no?
0: Hay como, dice como, porque hay unos vínculos de amor, hay que deshacer esos vínculos de amor con esa persona. Y después dice algo como, y porque ya esa persona no existe, no sé qué. Está como...
1: De todas maneras, no se la escucha muy bien y yo creo que deben darse algunas circunstancias.
4: Forja una relación de amor, un vínculo. Y cuando me despierto no hay nada, pero es que tengo que...
1: Pero parece que tiene una papa en la boca, ¿te has dado cuenta que
3: cosía, no? Cosía, además, de las que queman. De las que queman y se la está pasando por un caco.
1: Creo, para que se grabe esto, tiene que darse dos circunstancias. Primero, no tener dentadura postiza, porque si no, no. Y segundo, no dormir boca abajo. Porque yo duermo boca abajo y yo no puedo hablar. Yo tengo la boca ahí en la sábana, no podría articular el labio.
2: Se supone que tú a lo mejor te incorporas. Yo cuando había veces que yo estaba en la cama y me he incorporado y estaba sentada. Y
1: pues no me acuerdo yo de eso.
2: Sí, yo no te acuerdas porque tú estabas dormido. Por eso me lo contó la otra persona.
0: Yo, mi madre siempre ha dicho que algunas veces dice, yo seguro, cuando te escuchaba, de lo fuerte que yo hablaba, dice, fíjate, tenía que estar incorporado.
2: ¿Y eso te pasa ahora también?
0: Ah, yo sigo hablando, sí, pero
2: claro,
0: no tanto,
2: pero no sé si es la otra persona que está contigo, sí, comparte contigo lecho.
0: De pues, levantarme no me ha dicho nunca.
2: Yo de levantarme ya no, pero de hablar creo que poco, sí, yo o caigo tan rendida,
1: o sea,
2: no
1: a Chano
2: sé.
1: Nunca le hemos preguntado si es...
3: ¿Que si hablo en sueño?
1: Sí, tú nunca te ha dicho Carmela, ¿no? De si algo. De
3: a lo mejor alguna noche me ha escuchado decir, mañana te pago, Juan.
0: Noche y día, ¿no?
3: Noche y día, en la siesta también, mañana, Antonio. A lo mejor un día se me va, te llamo sin fartar el huevo.
2: Madre mía, qué de frase, ¿eh?
3: Claro, la cosa que yo tengo siempre en mi subconsciente.
1: Claro, te llamo sin fartar el huevo.
3: En mi subconsciente. La hojana que lleva eso, ¿eh? Cuando alguien te dice, te llamo, a ver si me llama Shara, tú dices, te llamo sin fartar, te llamo el huevo. Mentira.
1: Eso es lo mismo que decir que no te va a llamar nunca.
3: A ver si nos vemos.
2: A ver si, claro. La
0: el
2: frase
0: subconsciente
2: típica
0: del Shano tiene que ser.
2: Uf, eso es un universo aparte, vamos.
0: Bueno, tengo otro audio más que he puesto raro. Yo creo que es muy raro. Pónmelo, por favor.
4: Es que había dos de peine, eran tuyas, nene. Por nada. Tendré sueño muy raro. Dice, Caro Villa.
2: Estás de Cádiz.
4: Quería a la policía de India.
1: Sí, bueno, en los primeros gritos parece que va en una montaña rusa, y después ha dicho que tenía 12 peines y unas llaves, ¿no?
2: ¿Te lo de eso? Yo no he cogido eso. No, lo cogí.
0: Hablo de un peine, dice.
1: Y después ya se ha dado cuenta que estaba soñando. Dice, no sé, estaré soñando.
0: Es un sueño raro.
1: O sea, esto hay que analizarlo, ¿eh? Esto es muy de Iker Jiménez.
0: Yo siempre pensaba que estas personas pueden estar haciendo esto y al lado habría una pareja que de pronto en la madrugada no te...
2: Hombre, el susto también tú, que le da, claro, ¿no? Es que le da susto.
1: Yo creo, Sergio, que la próxima aplicación que tú traerás, porque como vamos trayendo inventos continuamente, es el día que una aplicación, cuando nos despertemos, nos enseñe el sueño en imágenes.
3: Eso sí que tiene peligro.
1: ¿Por qué?
3: Porque la gente sueña con cosas con el subconsciente. Igual la gente tiene sueño erótico, como te coge tu mujer, dice tú casilla con Paca, la del tercero.
0: Está todo ahí grabado.
1: Eso hombre, no... Pero eso llegará, ¿eh? Nos pondremos unos electrodos o sin electrodo y te levantará por la mañana y dice, a ver, sueño, has tenido tres sueños, venga, ponme el de las 3 de la mañana. Y te pone el sueño de las 3 de la mañana y es una película de tu vida y tú,
2: qué fuerte.
1: Eso es divertido. Otra cosa
2: bueno,
1: es,
2: bueno, no sé.
0: Puede, la IA lo hará.
2: IA lo hará todo, todo lo hará ella.
0: Bueno, y a continuación, en un ejercicio de investigación, como ya sabéis, mi novia se descargó la aplicación y he estado unos meses probando y gestionándola. Y traigo unos pocos de audio.
1: ¿Tú te has puesto el móvil en la mesita de noche, Sergio? Caro, niño de
2: Ukelele. Exclusiva.
0: Exclusiva. Audio propio.
1: Es un momento radiofónico que va a pasar la historia.
0: Audio propio.
2: ¿Se pueden poner? ¿Son audibles?
0: Se pueden poner todos.
2: Vale, vale.
0: Y son reales, ¿eh?
1: Vamos, tú has traído lo que te ha dado la gana a ti.
0: No. He traído todos los más graciosos.
1: Vale.
0: Los que han quedado más Watching Night no los he traído. Yo no me escondo nada.
2: Define Watching Night, por favor.
0: Que lo que es feo y no se entiende, pero que... Vamos a escuchar primero.
5: Venga. Y todavía se puede. Y aquí todo lo que queráis. Y sí, por ahí, dentro. Entrás, tira, todo lo que queráis.
2: Por igual, ha dicho.
0: Eso eres tú, hablando.
2: Oye, que bien se te entiende.
0: Se te entiende perfectamente.
2: Entráis todos por igual.
0: Lo que queráis, entráis por aquí.
1: Ahí dentro.
0: Dice. Mi novia dice que yo digo mucho cosas como de los videojuegos. Como yo por la noche siempre he hecho una partida antes de acostarme. Como que después pienso y sueño como cosas de los videojuegos. Entonces pues, ahí estoy diciendo como, podéis entrar por aquí lo que queráis, que aquí estoy yo, no sé cuánto. Ahora tengo.
2: Oye, de verdad, qué buena voz tiene Sonámbulo, ¿eh?
1: ¿Tu novia te graba o está dormida?
0: Ella está dormida, la aplicación graba solo.
2: Oye, la aplicación. ¿Y no ha salido algún que otro sonido? Aparte.
0: Sí, peo.
2: No, hombre, ya aparte de lo físico, digo de...
0: Siempre lo hemos hablado, pero de momento
2: extrañas.
0: No.
2: Vale,
0: pero
2: vale.
0: Es verdad que hay gente, yo incluso por ahí investigando, hay gente que ha grabado cosas y que se escucha de pronto un mueble o una puerta o algo. Bueno, eso ya otro día.
2: Vale, mira, se me pone la piel de gallina.
0: Vamos a escuchar otro audio mío.
5: Son las ayudas mías estas tú que yo tengo un montón. Estas de ahora nueva. Son normalistas y las otras de.
0: Las ayudas.
5: Las otras son normalistas. Y la otra.
2: Oye, qué bien se te entiende.
1: Perdóname, pero yo creo que tú estás ahí vendiendo camisetas, ¿no?
0: Ha dicho algo como de las ayudas, no sé qué.
2: ¿Pero has dicho raqueta?
0: No.
2: ¿Camiseta?
1: Pero después has dicho, mira, somos normalistas, no sé qué, como enseñando algo, ¿no?
0: Claro. Sí, puede ser que esté en la tienda. Eso no lo había pensado yo. Este de ahora es muy cortito, pero está relacionado con la comida. A ver si sabéis en qué estoy pensando comer. Pónganlo.
5: Melba con mayonesa.
2: Melba con mayonesa. Qué hambre tenía tú.
1: Claro, lo ha dicho, ¿eh?
0: Sí, además que es una
5: melba con mayonesa.
2: Además tenía la boca llena.
1: La boca llena.
0: Además que ese audio es así de corto, ¿eh? En medio de la noche de pronto hago así y digo, melba con mayonesa. Y me acuesto otra vez. Que no creo que...
1: ¿Y has comprobado, ya que tiene la fecha de la aplicación, si ese día comiste melba con mayonesa? No se sabe.
0: No me para.
1: Qué buena es una melba con mayonesa, ¿eh?
0: Qué rica, ¿no?
2: Y tomatito y tomatito.
1: Cayendo la mayonesa por los lados.
2: Y tomatito.
0: Así no me... Después me cuesta tanto levantarme, claro. Está ahí toda la noche ahí comiendo.
1: Con caballa también está buena.
0: Con caballa, todo. Ahora tengo uno que le he puesto arbolada porque me recuerda el audio de audio típico del vídeo viral y se fue por la volada y no sé cuánto, porque hablo como un poquito ahí en barbuceo.
2: Como Bad Bunny.
0: Un poquito Bad Bunny. Hola.
5: Un poquito.
1: Parece que era un tractorista que está cogiendo unos baches.
2: No, es hablando. Fernando Fernán Gómez, ¿eh? Fernando Fernán Gómez.
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7: 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Juan Manuel Moreno y Alberto Núñez Feijóo abren hoy en Málaga el curso político con el conocido acto de los huevos fritos en Alhaurín el Grande, una tradición que el PP malagueño organiza desde hace 11 años. Durante el encuentro se ofrece un banquete popular en el que se sirven cientos de huevos fritos a los afiliados y simpatizantes del partido. Por delante tienen un curso especialmente intenso porque habrá elecciones generales y municipales. El gobierno de Ceuta se va a personar como acusación particular en la investigación por la entrada masiva de inmigrantes. Las explicaciones de Pedro Sánchez en el Congreso no han convencido al presidente ceutí, Juan Jesús Vivas, que las ha calificado de lamentables. Sánchez ha vuelto a desvincular a Marruecos de la entrada de los días 30 y 31 de julio.
8: En los días previos a la crisis, el gobierno recibió alertas o avisos extraordinarios que anticiparan lo que ocurrió después. La respuesta es clara, no lo hizo. Nadie ha aportado pruebas al gobierno que permitan concluir que esta entrada masiva en la ciudad española de Ceuta fuera diseñada o ejecutada por las autoridades marroquíes. Si existieran esas pruebas sólidas, actuaríamos en consecuencia, con total contundencia como exige la situación.
7: Los vídeos sí demuestran que la policía marroquí actuó con permisividad y lo corrobora el testimonio de este inmigrante.
9: La verdad es que la policía marroquí te para en la arena, ¿sabes? Te dice, no pasas al lado de mí, si quieres pasar, entrate para el mar. ¿Tienen algún problema entre ellos, los gobiernos entre ellos?
7: La portavoz adjunta del Grupo Parlamentario Socialista, María Márquez, va a denunciar ante los tribunales un ataque machista y cruel que ha recibido a través de las redes sociales. Márquez lamenta que los políticos reciban este tipo de insultos que suelen ser más frecuentes en el caso de las mujeres.
10: Este es un ejemplo de los comentarios que recibimos todos los días los que nos dedicamos a la política, pero especialmente las mujeres. Comentarios machistas que tenemos que sufrir y que yo de verdad me resisto a que tengamos que callarnos y naturalizar. Hace tiempo que decidí que hay que señalar y perseguir a los odiadores y por eso voy a los juzgados a denunciar con nombres y apellidos.
7: La consejera de Igualdad, Loles López, ha enviado un mensaje de solidaridad a Márquez a través de redes sociales. Podré no estar de acuerdo en muchas cosas con María Márquez, ha escrito, pero los comentarios denigrantes por ser mujer no se pueden tolerar. El machismo, manifestado de la forma que sea, no tiene cabida en ningún ámbito de la vida, ha concluido Loles López. Y un último asunto, Shakira, Bad Bunny, Aitana y Karol G han sido los principales ganadores de los premios Juventud que se han entregado esta noche por primera vez en Marbella. Una de las actuaciones más celebradas ha sido la de la malagueña Ana Mena.

0: 26 grados hasta ahora en Sevilla y Córdoba, 25 en Jaén, Granada y Cádiz, 24 en Almería, en Málaga y en Huelva capital. Andalucía, son las 4 y 3 minutos.
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0: Empezamos la segunda hora del programa del Yuyu y vamos a hacerlo hablando de calor. ¿Quién ha dicho que se ha ido? ¿Quién? ¿Quién ha sido esa persona que ha dicho que el calor se va cuando acaba el verano? ¡Qué barbaridad! Atentos porque la Agencia Estatal de Meteorología, EMET, ha ampliado a 6 de las 8 provincias andaluzas el aviso naranja por temperaturas máximas que van a llegar en algunos puntos de nuestra comunidad hasta los 43 grados e incluso puntualmente a los 44 en zonas de la campiña sevillana. Málaga y Almería, afortunados ellos, son los que se libran de estas temperaturas altas, a menos de estos máximos, ¿no? Y este aviso va a estar vigente hasta el viernes y el sábado dice que poquito a poco van a bajar las temperaturas. Nuestra pregunta de hoy es directa: ¿cómo te llevas tú con este calorazo que está volviendo a hacer en septiembre? ¿Aguantas como puedes? ¿O estás ya desesperado y loco porque se vaya la calor? 670-940-200 es nuestro teléfono. Os lo repito, 670-940-200 para notas de voz y audio. Si nos queréis mandar un mensajito escrito, también nos vale. Y también podéis escribirnos a @programadelyuyu en Twitter, o X, que se llama ahora. Así que vamos a escuchar qué nos estáis contando.
1: Buenas tardes. Yo cuando chico en el colegio, el profesor nos decía de que los veranos en Andalucía eran cortos y calurosos. Calurosos, por supuesto, siguen siendo cada vez más, pero lo de corto se ha quedado ya ahí demasiado corto. Yo te digo una cosa, yo estoy loco ya porque llegue la noche de Halloween. Y no precisamente para ponerme el traje del Conde Drácula ni del Hombre Lobo. Digo yo que ya para esa fecha ya habrá refrescado algo, digo yo, ¿no? Yo estoy ya desesperado. Yo cuando llega ya el mes de abril ya me he hecho a temblar. Buenas tardes.
2: Buenas tardes. Mando este mensaje para decir, para mostrar la alegría que me ha dado de escuchar hoy a David. La verdad que llevaba desde que empezaste el lunes, no he podido escuchar, pero hoy he escuchado y me ha dado mucha alegría de escuchar a David. Venga,
3: muchas gracias.
2: Saludo.
3: Qué alegría, oye.
0: Qué bueno, David.
4: ¿Podemos leer algún? A ver, venga, vamos.
5: Buenas
4: a seguir
5: tardes,
4: escuchando.
5: Buenas tardes, Yuyu, compañía.
0: Hola.
5: Pues lo que tú has dicho, lo hice yo. En una empresa que vengo aquí a cargar, entré en la oficina. Buenas tardes. Y no me contestó ni nadie. Al siguiente día tuve que ir otra vez. Y buenas tardes, y nada. Y ya me calenté, digo yo. A ver, señores, he dicho buenas tardes, veis la educación. Ay, que estamos impregnados en nuestro trabajo.
3: Está impregnado
5: en ser gilipollas.
4: Uy, o como se diga, bueno. Bueno, bueno, está bonito decir esas cosas, ¿eh? Dicho, bueno, ¿no? ¿Qué os iba a decir? Vamos a contaroslo, la temperatura, que esa era la pregunta, ¿no? Que si estáis hartos ya del calor, ¿qué vais a hacer? Si lo aguantáis, si estáis desesperados, os leo. Venga, yo he apuntado ya. Vámonos por Andalucía a saber cómo están las temperaturas a esta hora de la tarde. Nos vamos hasta Arjonilla, Jaén, dice un oyente. Fresquito en Arjonilla, en una fábrica de cerámica, y nos pone en el reloj 43,7 grados.
3: Espérate que vamos a hacer una estadística. Arjonilla, 43,7.
4: Arjonilla, Jaén, en una fábrica de cerámica, 43,7. Chiclana de la Frontera dice, hace más calor que en la comunión de Eto. Se llama Jesús y pone, se nota que estamos al lado del mar, 39 grados.
3: Fresquito.
4: Tengo dos, dice un oyente, temperatura ahora descargando el camión al sol, 49 grados.
3: No dice el,
4: ¿vale?
3: no dice
4: el sitio.
3: Hombre, 49 ya es muy fuerte, ¿eh?
4: Nos vamos a dos hermanas, David.
0: ¿49?
4: Al camión al sol, está descargando, lo tiene parado.
0: Barbaridad.
4: 49,
0: pero que no lleve helado.
3: Hombre, que sí.
4: No, está descargando.
3: Hombre, si un coche está al sol, tiene siempre 5 o 6 grados más de, ¿no? De los...
4: Dos hermanas.
3: Venga, mi pueblo.
4: 44,5 grados.
3: Pues va ganando, ¿eh?
0: Qué bonería.
4: Se vio, bueno, desde 49 grados. Luego, nos vamos con más texto al 679-40-200 y dice, supongo que de Sevilla, porque dicen hasta el indio estaba despotricando a la vez que se derretía. Supongo Antequera. Que el indio, que el indio
3: puede ser, bueno, el indio de Antequera o el indio
4: de Sevilla.
3: De Sevilla.
4: Aquí, exacto. Dice, buenas tardes, los genes de amabilidad, eso de estaba hablando, hoy en Sevilla se han derretido. No veas cómo estábamos los conductores ahora mismo por Kansas City. Venga, y el penúltimo aquí, digo, de escritura en el 679-40-200. Felicidades, David, por tu reincorporación. Nos ha dado mucha alegría. Felicidades a todo el equipo. Seguís siendo increíbles. Fuerte abrazo y besos castos a las damas. Besitos que recibimos. Bueno, vamos a escuchar más audio y luego pasamos por el Twitter.
6: Yo, como te dije del coche, tengo lo mismo. Porque la moto. Yo, el coche se me estropeó hace ya un par de años el aire acondicionado, que no lo encuentro en la fuga y todos los años hay que cargarlo. Y este año, entre una cosa y otra, no lo hemos cargado. Y te puedo imaginar ahora mismo cómo voy yo aquí sudando, que acabo de salir a trabajar. Me marca el termómetro del coche 47 grados en Sahara. Te puedo imaginar. Y estoy cuando llegue a mi casa, a lo mejor lo único que hay que quedar son dos gafas de eso y un charco derretido. Ya creo que queda más.
3: 47, pero no ha dicho por qué zona de Andalucía.
4: ¿Qué zona?
3: Hay que ver, y en el coche sin aire acondicionado, ¿eh?
4: Eso es una, eso es de verdad de muerte a pellizco. Un momentito, porque en X, en arroba programa del Yuyu, 40 man, dice, me fastidia, pero estoy, le fastidia el calor, pero estoy con la mentalidad de que ya es el último subidón de temperaturas que hay que aguantar y que pronto viene lo bueno. Apunta, David.
3: Venga.
4: Dice 40 man que hay 34 grados en San Fernando City, ventilador nivel 2, modo on.
7: Buenas tardes, equipo, desde Málaga. Yo estoy deseando que pase el verano de una bella. Porque yo nunca en mi vida he sudado tanto. Y no es por la calor, sino por la humedad. Aquí no, no hay mucho temperatura. 33, 34 se mantiene. Pero la humedad, madre mía, yo creo que nunca en mi vida he sudado tanto. 100% de humedad, seguro, seguro. Yo lo que pasa es que no tengo los aparatos eso para medirlo, pero que
4: ¿y el seguro gallo de Portugal?
7: Me cambio tres veces al día de camisa, sudando la gota gorda. Como dice el refrán, te suda más que debajo de un invernadero, no voy a decir la palabra. Venga, buenas tardes.
3: Yo creo, con esas temperaturas, que ahora en el norte de Europa están empezando a entender a los españoles.
4: Este verano va a ser horrible, ¿eh?
3: Esta gente del Danubio, que han dicho, se hace calor Danubio, perdona, aquí llevamos
8: un montón
3: Danubio,
8: de... Esta gente con 26 grados ya es una ola de calor para ellos, 26 grados.
3: Sí, pero cuando ellos le llegaban nuestras imágenes, oye, en España 40, para ellos, sí, bueno, ahora están ellos teniendo están temperaturas altas y se están dando cuenta de lo que pasa calor. En Islandia, 20 grados es ya, como tú dices, altas temperaturas.
4: Vámonos, venga, David, sigue apuntando, nos vamos hasta la zona de Huelva, Valdelamusa. En X, en arroba programa del Yuyu, Daniel, no, creo que es Daniel, dice que el tiempo actual es temperatura 44 y medio, humedad del 15%. Valdelamusa,
3: Huelva, 44 y medio, igual que dos hermanas. Atención a la estadística: Arjonilla 43,7, Chiclana 39, Málaga 33, San Fernando 34.
4: Venga, seguimos con más audios al 670-940-200.
9: Buenas tardes, Charo, Yuyu,
4: hola,
9: David y a todos los que estáis ahí. Pues yo llevo la calor fatal, pero fatal, fatal. Ya estuve en la playa hasta las 8:30. Cuando ay, llegué a mi casa era asfixiante otra vez. Claro. Aire acondicionado por un tubo. Y hoy, pues imagínate, a las 5 tengo dentista. ¿Con qué? Imagínate la calor que voy a pasar.
4: ¿De dónde?
9: ¿Cuándo vaya a pasar? Y en septiembre, igual que en agosto, asfixiada de calor en todo tiempo. Pues nada, hijo, que le sea leve a ustedes, ahora estáis fresquitos, pero, sí, pero cuando salgáis a la calle os vaya a enterar.
4: Ay, el coche.
9: Bueno, pues que tengáis buena tarde todos. Adiós.
10: Buenas tardes, Yuyu y equipo.
8: Buenas tardes.
10: Bueno, Yuyu, me quedo más tranquilo. ¿Cuánto ha dicho que hacía en Córdoba mañana? ¿41? Pues bueno, acá en Alaurín el Grande va a ser 40, así que bueno, nada, no pasa nada. Uf, hartito el calor, pich. Hartito, vamos. El perro ya ni quiere salir a la calle ya. Así que,
8: claro,
10: bueno,
8: el perro te mira con
10: los ventiladores ataca, y un poquito del aire acondicionado, vamos tirando. Claro. A ver si se acaba esto. Venga, buenas tardes.
4: ¿La mosca le afecta?
10: Y un método para dormir.
8: Sí.
10: Para dormir.
4: ¿Apuntamos?
10: Con una toalla mojada completamente por la noche. Ajá. Te tira la te echa la manta encima,
4: la toalla,
10: y a las 2 horas está seca. Seca. Pero bueno, te deja dormir un poco.
8: La toalla.
10: Venga,
8: pero
10: buenas tardes.
3: ¿Te la pones en la frente o en el pecho?
4: En la frente o en el cuello. Una cosita, venga, antes de seguir escuchando más audio al 670-940-200. Nos envía GB Mariquilla, pone en el campo del Betis un termómetro 47 grados.
8: Barbaridad.
4: Sevilla, el sol. David, Sevilla capital, 47 grados lo ahora apunto, mismo, según ahora esta, mismo, esta seguidora en arroba programa del Yuyu, en el campo del Betis.
3: Ahora mismo bate récord, ¿eh?
4: Venga, vamos con más audio.
11: Buenas tardes, Juan de Rota.
4: Rota.
11: Yo la calor la llevo de lujo. Mientras que haya tinto de verano, aguanto yo aquí palos y carreta. Y lo de la calor en septiembre tiene una explicación. Es la luna de agosto. Ahora mismo estamos en la luna de agosto. La luna no entiende de que el hombre le cambie el nombre al mes. Esto va por etapa. Entonces, ahora mismo hay tanta calor porque no tenemos la luna de septiembre. Tenemos la luna de agosto todavía. Con lo cual, hay calor como si estuviéramos en agosto. En septiembre, pues tendremos... En octubre tendremos la de septiembre, que todavía hará un poquito de calor, cuidadito. Así que esa es la explicación. Y nada, mientras que haya nevera, miedo, ¿quién dijo miedo?
4: No ha dicho la temperatura de Glota, pero estará bajita.
3: Oye, en septiembre a mi abuela le decía que era la calor del membrillo. La calor esta que
4: final,
3: venía.
4: ¿No?
3: Al
4: final, mediado.
3: De otra manera, yo voy a discrepar a este señor. Yo no creo que tenga nada que ver la luna con el calor. El calor son anticiclones que están dentro de la Tierra. No creo que tenga que ver con la luna, pero bueno.
4: Venga, seguimos con más que nos dicen aquí en el 679-40-200, que en Berja, Almería, 30 ¿cuánto? Grados. Y por cierto, 30 grados. Hombre, hemos dicho que según la EMET, el aviso naranja no lo iban a tener ni en Almería ni en Málaga. 45 grados en Sevilla por la Heineken. En la furgoneta repartiendo por Sevilla paquetitos de Amazon pone 52 grados. En la furgoneta, zona Los Remedios, en Sevilla, capital.
8: 52 grados.
4: Yo no me voy, ¿eh?
8: Qué barbaridad.
4: Yo no me voy.
3: En una furgoneta de Amazon.
4: En una furgoneta tengo aquí la furgoneta. 52 grados. Y bueno, a grado, verás, vamos a ver el 670-940-200, que echa humo.
12: Yuyu, buenas tardes.
8: Dime.
12: Equipo. Aquí desde Jerez de la Frontera, por Estrella del Marqués, está marcando ya el termómetro del coche 42 grados. A ver si se vaya la calor con la madre que la parió y llega a diciembre a 4 grados, hijo.
4: Bien.
3: Vosotros cuando llegáis ahora a casa y ponéis el aire, supongo,
4: hombre,
3: las moscas que están normalmente acuden, o las moscas también son susceptibles
4: a... Ahora mismo durmiendo la siesta.
8: Ya no hay ni mosca.
3: ¿Las moscas también se desmayan?
13: Buenas tardes, familia Fernando de San Fernando.
4: A ver.
13: Calor por un tubo. Ayer con y cuando fui a coger la paquetera a las 5:30 marcaba el coche 45 grados. Eso es a pleno fuego, vamos. Y vamos, pero que no hay problema. Tengo una frutería y al día 20 así me trae los porcorrones de Antequera, ¿no? Sin problema.
4: Dios mío.
13: Buenas tardes, un abrazo.
4: Seguimos con más fotos, En Córdoba, David, Córdoba, 44 grados. En Córdoba ciudad, entiendo. 44 grados, dice que van las ranas con cantimplora, nos dice Fran.
14: Buenas tardes, equipo. Charo, acabo de coger el coche. Ay. Que está a la sombra y marca 46 grados.
4: Ay, Dios
14: aquí
4: mío.
14: En Carmona.
4: Carmona, coche a la sombra, 46 grados más. Bueno, tengo también aquí en el en X, en arroba programa del Yuyu, que nos decían también, en cuanto a que si querían calor o no querían calor, nos decía Fran Navarro, dice, si me dan a elegir, prefiero frío, con esta calor es un bochorno todo el día sudando. En cambio, un día de noviembre con la fresquita y llovizna fina, gloria bendita, pasaría al campo a correr.
3: Este es el ranking de temperatura que tenemos ahora, según los oyentes de Canal Sur Radio. Una furgoneta de Amazon en Sevilla, 52 grados.
4: 53, te lo subo ya.
3: Campo del Betis, una chica que se llama Mariquilla, ha dicho 47.
4: Sí,
3: Carmona, 46. ¿Sí? Dos Hermanas, 44 y medio. Valdelamusa en Huelva, 44 y medio. Y ya Arjonilla en Jaén, 43,7.
4: Almería capital, otro coche, 34 grados. Ha subido un poquito.
8: Y es verdad que durante el día está, pero por la noche está también criminal. Y recordamos que mañana, por ejemplo, en Sevilla, David, a las 9 de la noche juega el Betis en la Cartuja contra el Real Madrid. Mañana por la noche. Mañana puede hacer tela.
3: Pero ventaja para el Betis, porque Mbappé, esta gente no está acostumbrada a hacer calor.
8: Mbappé en Francia con 40 grados están las cabras desmayadas.
3: Mira, yo esta tarde había quedado para cenar con mis hijas y la reserva la he cancelado porque no se puede ir a las 9 de la noche por ningún lado.
4: Venga, que hay dos audios más. Venga, vamos.
15: Buenas tardes, equipo. Yo acabo de coger coche ahora mismo en Dos Hermanas y me acaba de marcar 51 grados.
4: Dios mío,
15: no funciona ni el aire acondicionado.
4: Dios mío,
15: yo no tengo ganas ni de morirme ahora mismo.
4: Valverde del Camino, 51 grados, apunta David. Valverde del Camino Valverde. Nos envía a esta hora de la tarde en el la pantallita del coche, 51 grados. Bueno, miedo me da.
3: Pues Valverde del Camino tiene medalla de plata, segundo puesto para Valverde del Camino.
4: Venga, ¿tenemos alguno más?
16: Buenas tardes, Yuyu and Company. Pues ahora mismo aquí en una pala, sol ligero, 47 grados en el Cuervo de Sevilla. Wow. Así que vamos a llevar la calor lo mejor que se pueda. Menos mal que el aire está aquí puesto a tope.
4: Qué horror. Bueno, tengo otra más,
3: Es verdad, que algunos aire acondicionado, el de mi coche, por ejemplo, cuando el coche está demasiado recalentado, se para hasta la radio y no, y ni el aire. O sea, un coche a 50 grados no le funciona el aire. No sé si el tuyo le pasa a Yuyu.
8: A 50 grados que ya 50. No se nota.
4: Bueno, tú vienes en la moto,
3: que no,
4: coche.
3: Que no arranca el aire. El aire acondicionado.
8: Que no
3: arranca,
8: puede ser.
4: ¿Tú has venido en coche o en moto, Yuyu?
8: Hay una, hoy me he venido en coche.
4: Vale.
8: Porque es que hace tremendo. Hay una, los japoneses tienen una técnica para quitar la calor.
3: ¿Cuál es?
8: Una para la calor, cuando tú te metes en el coche, que está el coche tremendo, tú abres la puerta del copiloto, ¿no? La puerta del copiloto.
4: Sí, sí, sí.
8: Y con la otra, haces así como abriéndola y cerrándola.
3: Para echar el aire para afuera.
8: Para echar el aire para afuera. Entonces eso que quita ese aire caluroso, hombre, el que te mete de fuera no es tampoco frío, porque hace calor fuera, pero no es tan reconcentrado como el de dentro. Entonces te enfría y te baja la temperatura en un ratito bastante grande.
3: Y otro pequeño truco, el que vaya a aparcar estos días, que no cierre las ventanas del todo, que le deje una ranurita abierta para que ese aire recalentado de dentro vaya saliendo y cuando entre no sea una olla.
4: ¿Sabes? Venga, rápidamente, la EMET no se equivoca y es verdad que tanto en Almería como en Málaga no hay aviso naranja. Pizarra, Málaga, 33 grados, más audios.
17: A la buenas tardes, Yuyu, un gaditano por la zona de Sevilla. En Valencina de la Concepción, 43 grados. Más calor que cazando lagartos en el desierto del Sahara.
4: Tengo Villaverde del Río, 43 grados. El camión parado en una explanada, en una carretera que no baja de los 43. Villaverde del Río. Y tenemos
18: buenas tardes, gente, aquí en Sevilla, en Los Remedios, repartiendo con camión de Mercadona. Marca 42 grados el termómetro.
4: Nos dice José de Málaga que sí, que hace 30 grados, pero que una humedad insufrible.
8: Claro, es que eso es lo peor.
4: Pero bueno, no están en aviso naranja, por lo menos se pueden ir a la agüita, a la agüita. ¿Tenemos alguno más o nos vamos ya? Porque madre mía, ¿cómo?
3: El alquitrán venga, puede derretirse en estas temperaturas.
4: Utrera, madre mía, David. Utrera, atento. En Utrera, en el Real de la Feria, marca el termómetro 50 grados.
3: Bueno, hay que decir que hay algunos pueblos que están ahora. Utrera tiene la Virgen de Consolación, pero hay otros pueblos que están en feria. También Lora del Río.
4: Tomares.
3: Entonces, en una caseta de feria. ¿Tú te acuerdas un año que hicimos un programa en el puerto de Santa María? ¿Fue?
4: Sí, este año también lo hemos hecho.
3: Que había un anticiclón en lo harto de la caseta.
4: Pues este año estaba fresquito, David. Sí, sí, el anticiclón estaba allí. El anticiclón estuvo el año pasado. Bueno, pues madre mía, gracias a todos nuestros oyentes que nos han enviado, bueno, sus temperaturas. Bueno, yo no quiero ver más ya, porque es que de los 47 no bajan.
8: Qué barbaridad. Oye, Sevilla, pues muchas gracias a todos los que nos habéis mandado vuestros mensajes con este tema de la calor. Paciencia, que todavía nos quedan algunos días. Así que ahora hacemos alguna pausita y enseguida volvemos en el programa del Yuyu.
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0: Las redes sociales que tanto nos amargan a veces que todo el mundo, hay que ver cómo están las redes sociales, pero también hay redes sociales que nos dan la oportunidad de conocer a muchos creadores de contenido y hoy tenemos el honor de saludar al creador más joven de España.
1: Pues sí, con tan solo 7 añitos ha revolucionado Instagram y TikTok, teniendo más de 180.000 seguidores en cada una de estas redes. Este jiennense, porque es jiennense, no solo sorprende por lo que cuenta y cómo lo cuenta, también por su faceta más solidaria. Pero venga, ¿qué os parece si lo saludamos ya y que sea él mismo quien se presente? Saludamos a Antonio Sánchez del Moral.
0: Antonio, ¿qué tal? Buenas tardes.
2: Buenas tardes.
0: Buenas tardes, ¿cómo estamos?
2: Bien, ¿y vosotros?
0: Nosotros de maravilla, genial. Antonio. Oye, ¿cómo se siente uno siendo el influencer más joven de España?
2: Bien.
1: ¿Seguro?
2: Sí.
1: ¿Seguro?
0: ¿Tú sí. Cuando grabaste tu primer vídeo, tú te imaginabas que tú ibas a llegar a ser tan popular?
2: Yo no sabía eso. Yo pensaba que los 50.000 seguidores les iban a tener para los 12 anillos. Y de repente me di una sorpresa. Y dije, eso tanto.
0: Qué barbaridad, ¿no? Y ahora tienes ¿De cuánto han dicho? Sí,
1: más de 180.000. 190.000 en Instagram, más de 190.000 y más de 185.000 en TikTok. Sí, he creído leer bien.
0: Pero tú eres muy joven, Antonio. Tú tienes 7 años nada más. ¿Tú a qué edad empezaste a hacer vídeos y a colgarlo?
2: Pues no sé, desde que tenía 5 años, por ahí.
1: Pero espérate, vamos a ver, Antonio, ¿pero tú te lo grabas tú solito? ¿Tú te lo editas o hay alguien ahí en casa que te ayuda?
2: Hombre, entre mi padre hacemos un equipo.
1: ¿Y tu papi está por ahí?
2: Sí, está.
1: Está por ahí, venga, preséntanoslo. ¿Quién es tu papi? A ver, dile, papá, os presento a Yuyu, a David y a Charo.
2: Papá, os presento a Yuyu, a David y a Charo.
3: Muy buenas tardes.
0: Buenas tardes, tú también te llamas Antonio Sánchez, ¿verdad?
3: También Antonio Sánchez.
0: Antonio, tú ayudas a tu hijo a grabar los vídeos. ¿Con qué edad empezaste y por cómo se os ocurrió esto de empezar a grabar vídeos a una edad tan pequeña?
3: Bueno, pues esto surgió todo en pandemia. En pandemia, uh-huh. Él tenía tan solo un año y pico y junto a David, pues bueno, hacíamos vídeos caseros, un poco así de humor, pero para nosotros. Y luego a los 5 años tuvo una aparición en El Hormiguero en una cámara oculta y a partir de ahí, pues bueno, lo subimos a las redes y ya pues empezó ahí a hacer más vídeos y bueno, y hasta el resultado de ahora, que es la que, bueno, rectifico un poquito porque la verdad que va subiendo mucho, pero en vídeos, vamos, en seguidores tiene... A día de hoy creo que tiene Antonio, que la habías mirado.
2: 251.000.
3: En Instagram y creo que 222.000 o algo así.
4: Dime, Antonio, en TikTok. ¿Cuál es el nick? Que lo vamos a seguir aquí para que todo el mundo lo sepa. ¿Cómo hay que buscarte en Instagram, Antonio?
2: Antonio Sandelmo.
1: Ah, Antonio Sandelmo.
4: Sandelmo. Sánchez del Moral. Sandelmo. Vale.
1: Antonio Sánchez padre. ¿Quién lleva las redes? Porque bueno, es muy pequeño.
3: Pues, sí, lo llevo yo. Vale. Y la verdad que me he tenido que especializar, por así decirlo, porque yo no tenía ni siquiera mío personal. Yo era un poco antirred y tal. Pero bueno, a partir de aquí, pues ya he tenido que especializarme un poco, ¿no? Porque luego, eso es contestar comentarios, claro, ver, es que... bueno, montar vídeos y demás. Y bueno, y Antonio siempre que estamos los dos juntos, pues bueno, leemos comentarios. Intentamos responder a toda la gente, pero la verdad que es muy complicado, son muchos mensajes.
1: Claro. Es muy chico también, claro, sí, hay que tener cuidado.
4: Antonio, si tú tuvieras que definir a tu hijo con algún adjetivo, desde luego tímido no es, ¿cuál sería?
3: Uf, pues así rápido artista, polifacético de todo, porque la verdad que se da bien todo.
4: ¿A él se le ocurren los contenidos de los vídeos o de quién surge la idea?
3: Sí, pues es un poco de los dos. Por ejemplo, ahora este último que hemos subido, pues bueno, ha sido un poco la gente que nos lo ha pedido, muchos mensajes con el tema de Ceuta, muchas madres, muchas familias que nos pedían, bueno, que diésemos un poco voz por el tema de los niños, que este vídeo lo subimos hace 2 días. Y otro, pues bueno, surge un poquito con lo de, igual que con lo de su hermano David, que pensó en hacer un gimnasio y dijo, papá, pues yo quiero presentar a David y quiero hacer vídeos con él y tal. Y dije, pues venga. Y entonces muchas veces las ideas son suyas y ya lo que hago yo con él, pues es un poco perfilarlo.
1: Pues eso, cuéntanos quién es David. Bueno, le vamos a preguntar a él, a tu hijo, a Antonio, a nuestro influencer más joven. Antonio, ¿cómo te surgió eso de querer ayudar a tu hermano? Cuéntanos qué hiciste y cómo te vino esas ganas de ayudar a los demás.
2: Pues yo estaba viendo en las redes sociales que y en la noticia que le estaba pasando eso a Ceuta.
3: No, está hablando de...
1: Bueno,
2: David. Ah, bueno, David. Bueno.
1: De tu hermano, pues, David, al que quieres muchísimo.
2: Pues como tenía estaba él apuntado a un gimnasio y no se podía, si tenía a más de 16 años, como yo tenía menos, claro. Pues dije a mi padre, pues papi, voy a hacer el gimnasio y así podemos entrenar los dos juntos.
1: Claro, porque tu hermano David necesita más ayuda, ¿verdad? Más cariño, sí. Más dedicación, más ayuda. ¿No, Antonio padre?
3: Sí, sí, sí.
1: Cuéntanos totalmente. Tú, David,
3: bueno,
1: ¿qué
3: es? Lo apunté en un gimnasio y entrenaba con él. Lo que pasa que, claro, él necesita eso, mucha atención, le llama mucho a la gente y entonces pues era difícil el entrenamiento. Y se me ocurrió un poco decir, bueno, con Antonio, la verdad que tiene, bueno, es su mano derecha, tiene mucha afinidad con él. Y dije, voy a hablar con los propietarios a ver si podemos que Antonio entre con él y así, pues bueno, va a ser más fácil el entrenamiento. Pero evidentemente a la edad de Antonio me dijeron que no, por tema, bueno, es normal. Entonces pues le dije, mira, Antonio, no se puede. Y él fue el que surgió la idea de él, que dijo, papá, pues podemos hacer un gimnasio. Y a partir de ahí, pues bueno, es donde arranca esa historia de David con él.
1: Y la melena que tenía, claro, Antonio, no ve, tenía un melenón,
0: sí, ¿no?
1: Yuyu.
0: Tela, ¿no?
1: Antonio, echas de menos tu melena, esa melena que te cortaste por una causa solidaria. Pero tú tienes ahora fresquito, ¿verdad?
2: Sí, fresquito.
1: Porque en Jaén no ve a la que tiene que estar cayendo, ¿no, también?
0: Antonio, ¿a ti qué es lo que más te gusta de hacer vídeos?
2: A mí la entrevista.
0: Ay, la entrevista.
1: Anda. Oye, ¿qué le preguntarías a Yuyu?
0: ¿A quién te gustaría entrevistar? ¿A quién te gustaría entrevistar? Si pudieras elegir, ¿a quién te gustaría entrevistar?
2: Muy difícil.
1: ¿Qué le preguntarías a Yuyu? Venga, aprovecha.
2: Pues que me cuente un poco de él.
0: Que te cuente un poco. Mira, Antonio, a mí me gusta mucho dormir. Lo que pasa es que me tengo que levantar para llevar a mis niños al cole. Pero a mí me gusta un montón dormir. Me gustan también los deportes.
1: Anda, mira.
0: Me gusta el fútbol. Y me gusta la música y tocar la guitarra.
4: Anda. Los niños del Yuyu que son como tú, Antonio. Yo te voy a hacer una pregunta. Creo que te la puedo hacer porque aunque tienes 7 años veo que eres muy inteligente y tienes mucha madurez para tu edad. Se critica mucho, Antonio, se critica a los niños, bueno, no más que a los niños, a los padres, ¿no? El hecho de que estén expuestos tanto tiempo pues a los móviles, como tú sabes, a las tablets y a las redes sociales. Y tú que tienes 7 años, ¿qué le dirías a los niños de tu edad para que hagan un uso razonable de las redes? ¿Cuál sería tu mensaje?
2: Pues si fuera los niños de Ceuta, le vería que le doy mucho ánimo,
1: claro.
2: Y que se arregle todo eso pronto.
1: Pues claro que sí. Oye, Antonio, yo querría preguntarte una cosita más. ¿Tú qué quieres ser de mayor? ¿Un Ibai Llano o prefieres ser otra cosa?
2: Otras cosas.
1: ¿Cómo qué?
2: Piloto de moto, futbolista y actor.
1: Oye, wow. Oye, se te da bien que te hemos visto en algún que otro vídeo, te hemos visto.
4: ¿Y en el cole qué te dicen, Antonio, tus compañeros de clase, con toda esta movida?
2: Por lo primero que me saludan, lo segundo que me siguen y lo tercero que les gusta mucho mi vídeo.
0: Qué guay.
1: Ay, para comérselo. Oye, Antonio, ¿tú qué haces antes? ¿Cómo te preparas tú antes de grabar un vídeo? ¿Tú te peinas, te pones guapetón, te echas colonia o simplemente estás ensayando lo que vas a decir?
2: Yo me pongo guapo y luego ya lo ensayo.
0: ¿Ensayas mucho o te sale fácil?
2: Bueno, algunas veces me tengo que ensayar.
0: Claro.
1: Hombre, repetir mucho no, ¿eh?
4: Oye, Antonio, como has dicho que te gustaría ser futbolista, ¿eres del Real Jaén o de qué equipo eres?
2: Yo de la Liga del Madrid.
4: Hombre, del Madrid.
1: Claro.
4: Y de alguno de alrededor tuyo, que sea andaluz por lo menos. Alguno de, yo qué sé. ¿Tú dónde vives? ¿En Jaén, capital?
2: El Real Jaén.
1: Eso.
4: Venga, eso me ha gustado más.
3: Bueno, de hecho, dile que juega en...
2: juega en el Real Jaén para ese interior.
1: ¡Oye! ¡Maravilla! Buena.
4: De fútbol sala, ¿no?
2: Sí.
1: ¡Qué bien! Oye, ¿tienes ya en mente el siguiente vídeo que vas a grabar y sobre qué?
2: Todavía no.
1: Ahí. Pues mira, algo de radio, ahora que estás en la radio, allí en los estudios de Canal Sur Radio en Jaén. Eso estaría muy bien, ¿eh? ¿Algún compañero? O a Yuyu, a ver si gestionas una entrevista con Yuyu.
0: Sí, claro. Como tú quieras.
1: ¿Eh? ¿Qué te parece?
4: A mí me ha gustado mucho el vídeo que ha grabado los niños de Ceuta, porque Antonio no se mete ningún tipo de berenjena. Solo le dice a los niños que miren a los ojos y que ellos lo que quieren es sentirse seguros, ¿no? ¿Qué es lo que le has dicho tú a los niños de Ceuta, Antonio, en tu último reel?
2: Pues que deseo de corazón que todo se arregle pronto.
1: Ah, Ay, pues claro que
0: qué
1: sí.
0: Bien, pues claro que sí.
3: Sí, a ver, eso sí que es verdad que quería aclararlo un poco porque, bueno, esto es como todo. La gente es arte y cada uno lo interpreta como quiere, pero aquí, primero que el mensaje es de niño, punto. Es, ahí no hay nada más, hay mucha gente que apoya, otros no, porque, bueno, lo interpretan de otra manera, pero realmente este mensaje lo que se está diciendo es que a todas esas familias que han entrado, ¿vale?, de esa forma irregular, que esos niños que hay que puedan volver con sus familias cuanto antes. Y después que el resto de los niños de Ceuta y tal, que puedan salir ya por las calles tranquilamente, hacer su vida. Es que no hay más.
0: Claro.
1: Antonio, padre, vas a tener que buscarte, hacerte ya community manager. Esto ya está desbordándose. Porque sí, yo había visto más de 190.000, pero es que esto ha subido, pero muchísimo. Y lo que seguirá subiendo, con la repercusión que tiene.
3: Que me quitan mucha hora.
4: Antonio, tú te lo tomas como ahora mismo, yo supongo que será como una especie de diversión para tu hijo y haces bien, pero bueno, hoy hemos estado hablando del niño de Baby Shark, que con 9 años hizo una cosa y ahora saca un disco. Quiero decir, ¿cómo te lo planteas alguna vez? ¿Hacia dónde puede ir un niño con el talento de tu hijo, teniendo en cuenta ahora con la moda de los influencers, hasta dónde están llegando?
3: Tenemos un proyecto, pero claro, Antonio por él estaría todo el día grabando vídeos, pero evidentemente es muy complicado y eso no, él tiene sus actividades, su colegio y demás, y lo que sí aprovechamos siempre, bueno, ahora en verano pues tenemos más tiempo, pero ahora puede ser los fines de semana, y hay un proyecto, queremos esperar un poquito más, en el que quiere abrir un canal de YouTube y queremos hacer un programa además con niños, lo que va a hacer concursos y tal, y bueno, la verdad que la idea del proyecto es muy bonito, pero eso es una sorpresa que aún lo tenemos ahí pendiente, y luego lo lanzaremos en las redes.
1: Ya, pues
0: bueno,
1: ya venía,
0: pues
1: aquí
0: maravilloso,
1: lo
0: o sea que tenéis ahí unos proyectos chulos.
1: Pero a estudiar también, Antonio. Ah, sí. Vale.
4: Es bonito porque el otro día escuché un programa de niños en una emisora de radio y le preguntaban a los niños que quién era Donald Trump. Y nada más que con las respuestas que daban los niños de 6, 7 años se hizo un programa.
1: Porque qué maravilla. Antonio, pues a ver si te vienes a Sevilla.
0: Sí, un día te hago feliz por aquí, que os coja de paso.
2: A ver,
0: pues,
2: que algún día nos vemos.
1: Claro.
0: Algún día que os coja por aquí, para que no tengáis que venir para eso nada. Pero no. Si algún día tenéis que venir por algo, pues nos dais un teléfono, claro. Y echáis un teléfono y os venís un ratito y echamos un ratito en el estudio.
4: Y aquí al lado de Canal Sur está Isla Mágica, que es un parque de atracciones chulísimo. ¿Tú has estado en Sevilla alguna vez, Antonio? Como vive en Jaén, que está un poquillo más lejos.
2: Yo no.
1: Nunca. Uy, pues te tiene que venir.
4: Pues Antonio Padre ya tiene una excursión programada.
3: Pues le cogemos la palabra, ¿no, Antonio? Sí. Salimos un día y nos vamos por ahí, ¿vale?
0: Bueno, pues gracias a los dos, Antonio Sánchez,
3: gracias,
0: padre
3: e
0: hijo, el influencer más joven de España, con solo 7 años, que está reventando las redes sociales con ese buen rollito.
3: Muchas gracias.
0: Un abrazo a los dos.
3: Otro para vosotros. Adiós.
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0: Seguimos en el programa de Yuyu en este jueves y seguimos de estreno, seguimos con nuevos colaboradores. Ya ha estado con nosotros en estas mañanas del verano, pero los jueves queremos seguir viajando en el tiempo y conocer cómo vivían nuestros antepasados, cuál era su día a día. Y el encargado de contárnoslo pues va a ser Antonio Díaz, que es doctor en la historia, en Historia por la Universidad de Córdoba y profesor en el Departamento de Historia Moderna, Contemporánea y de América. Antonio, ¿qué tal? Buenas tardes.
1: Muy buenas tardes. Qué ganas tenía de estar aquí. Hola, Charo, ¿qué tal?
2: Aquí con la fresquita. ¿Cuánto grado

0: el próximo día ya.
1: Pues claro que sí. A mí además que me encanta la historia y cuando sabía que tú ibas a venir con esta sección es que estoy deseando de escucharte.
0: Deseandito de escucharme, como decimos
1: Deseandito.
0: en Córdoba.
2: Eso. Pues vamos
0: Bueno,
2: con
0: pues
2: ello.
0: yo creo también que los demás lo paséis igual de bien. Yo me lo voy a pasar estupendamente y tengo esa intención. Divertirme muchísimo haciendo divulgación de nuestro pasado y de una parte de nuestro patrimonio histórico que la gente conoce un poquito menos que los monumentos de piedra, de ladrillo, pues está hecho de papel, de pergamino, no es tan visible, pero que es igual de monumental y además es muy especial, es único. Está custodiado en los archivos y yo me conozco decenas de archivos históricos del mundo y ya os digo desde aquí que lo que reúne el mundo hispánico, no digo solamente España, ¿no? Todo el mundo hispánico no tiene comparación en ninguna parte. Hay papeles para hacer varias veces la Giralda de Alto o rellenar un estadio de fútbol hasta la bandera y que nos sobren, o sea, millones y millones y millones de documentos.
3: Pero vosotros como investigadores ya estaréis puestos y duchos en la materia, pero ¿qué es lo que usáis para sacar esa información? Porque esos documentos, a pesar de que son muchos, como tú dices, para poder abarcarlos todos, y encima pues están escritos en un español castellano antiguo, que es complicado, que no aparecen nuestras letras. Tú te has traído aquí algunos ejemplos en verano, y esas grafías de aquella época pues son complicadas, ¿no?
0: Sí, claro, por eso los historiadores, los que formamos en la universidad, tienen que aprender disciplinas como paleografía, que sirven para eso. Bueno, nosotros aplicamos inteligencia artificial y demás, pero aquí lo vamos a hacer un poco más relatado y para todos, ¿no? Centrándonos más en curiosidades, en aspectos desconocidos. Mira, Yuyo, hace unos años, para un proyecto de divulgación histórica que hicimos en la Universidad de Córdoba con el Parque de la Ciencia de Granada, que resulta además una experiencia muy bonita, gratificante, preparé una aplicación que le puse de nombre Gafas de Historiador.
3: Gafas
0: De
3: de
0: manera que
3: historiador.
0: Gafas de Historiador, los niños, bueno, y los adultos que venían con los niños, que flipaban exactamente igual, veían un ejemplo de uno de esos documentos de hace medio milenio, escritos de esa forma que parecía ilegible, ¿no? Y se transformaba ante su vista en castellano de la época y luego en español actual y así lo entendía. Bueno, pues a través de las ondas de radio no podemos transmitir todavía, que yo sepa, olores o imágenes, que yo sepa.
2: Todavía, ¿eh? Todavía.
0: Todavía, efectivamente. Pero el encanto de la radio es ese también. Pero podemos recrearlas, ¿no? Por medio de la palabra, que es el
3: Sí.
0: instrumento que utilizamos. Entonces, lo que yo os propongo es algo parecido. Ponernos como unos cascos, un pinganillo de traducción histórica, si queréis. Y primero, hacerlo para resucitar la voz de algunos de nuestros antepasados, de personas normales y corrientes que dejaron su huella escrita, que está hoy enterrada en esos archivos, entre millones de documentos. Y los veremos así, haciendo pues cosas que a veces nos van a parecer normales y corrientes como las que hacemos nosotros y otras veces nos van a parecer pues absolutamente surrealistas y nos vamos a reír o nos vamos a espantar, ¿no? Y así veréis cómo a partir de un pequeño testimonio escrito vamos a ir tirando del hilo e iremos desenredando y descubriendo precisamente esa parte más rara, más extraña. Es decir, que no vamos a volver a contar lo que cualquiera hoy puede buscar en internet o leer en los libros de historia que se escribían ya entonces. No vamos a hablar de batallas, de política exterior, de los grandes personajes, de reyes, de arzobispos. Lo que vamos a conocer, vamos a analizar a la propia gente que hacía o ponía por escrito sus cosas. Es como, vamos a ver cómo aprendían, cómo comían, cómo amaban, cómo bebían o se emborrachaban, o cómo peleaban, trabajaban, leían, se divertían. Es decir, cómo vivían personas como nosotros, pero en un periodo que es fascinante y sobre el que tenemos muchos clichés. Un periodo que conocemos, por cierto, como el siglo de oro español.
3: Sí. Lo que viene a ser historia de la calle, de historia de a pie,
0: Exacto,
3: de
0: la historia de a pie.
3: historia más cercana a
0: Exacto.
3: nosotros, de personas,
0: Solamente que para ese periodo
3: claro,
0: que llamamos
3: del
0: la Edad
3: siglo.
0: de Oro, el siglo de oro, ¿no?
3: Y el siglo de oro, para que nos ubiquemos todos, Antonio, ¿a qué periodo equivales exactamente?
0: Eso es como llamamos, el nombre nos lo pusieron los extranjeros en realidad, no es un nombre español, esa Edad de Oro, siglo de oro, es el periodo de esplendor de la cultura hispánica, en un sentido amplio, no solamente de cuestiones políticas, ¿no? En el arte, la literatura, la filosofía, la ciencia, la economía, y viene a coincidir con el paso de la Edad Media a lo que llamamos la Edad Moderna, con el Renacimiento, ¿vale? O sea que nos vamos a mover entre finales del siglo XV y la segunda mitad del siglo XVII, como entre, si querés que pongamos dos años, entre 1492, que es un año en que pasaron muchísimas cosas en todos los aspectos, y más o menos el año 1681, algo así, que es cuando

0: Se muere un pintor muy famoso, todos conoceréis seguramente, Murillo, que muere en
1: Sí.
0: Sevilla, y es el último representante que quedaba vivo de ese siglo de oro. Vaya, que se le llama siglo de oro, pero que hablamos de casi 200 años en realidad.
2: Madre mía, madre mía. ¿Y por qué vamos a movernos entonces por esa fecha y no antes o después? ¿Por qué en el siglo de oro nos vamos a quedar?
0: Pues yo diría que por dos razones principales. La primera, porque va a ser muy interesante ver cómo era un mundo que ya no vivía en lo que ellos mismos por primera vez empezaron a llamar la Edad Media, que eso era como para ellos lo que venía antes, ¿no? De su tiempo, pero que tampoco es todavía nuestro mundo actual, es de la época contemporánea. Es decir, que es una época llena de cambios, de contradicciones, cuando se desarrolla el capitalismo, la expansión europea por el planeta, la primera globalización, y cuando tuvo lugar un fenómeno que es único, que es la segunda razón para que nos vayamos a ese momento, que es una revolución silenciosa, una revolución de papel, que protagoniza el mundo hispánico y hace que hoy tengamos el mayor patrimonio documental del planeta, como os comentaba antes. O sea, que podremos conocer a los españoles y por ende a los andaluces de los siglos XVI o XVII de una manera en que no podemos conocer a esos mismos españoles o andaluces en periodos previos, porque no hay tanta documentación ni tanta información, ni cómo podemos conocer a otros habitantes del planeta, porque tampoco tienen ese tesoro tan rico, ¿no? Al menos en ese detalle y para esos años. Y desde luego, como digo, no para momentos escritos, antes, momentos históricos, perdón, antes de que se obsesionaran con dejarlo todo por escrito. Imaginad, ahora que estamos ya en septiembre, poder saber cómo era la vuelta al cole, en todo detalle, por decir algo.
3: La vuelta al
0: Si
3: cole de los
0: queréis.
3: niños de Cristóbal Colón, por ejemplo. ¿Cómo
0: Por
3: fue, no?
0: ejemplo, imagínate, que por cierto era cordobés, uno de ellos, y se fue para Sevilla.
2: Hombre, hombre.
0: Ya podemos hablar un día, si queréis, de eso.
3: Claro.
0: O de una universidad, el próximo jueves empiezan ya, ¿no?
3: Yo
0: En los
3: estoy hablando de
0: colegios.
3: universidades y de los colegios. Es verdad que tú, como dices,
0: Sí, hemos puesto el verano.
3: los colegios empiezan el próximo jueves 10, precisamente, pero en las vacaciones, tal como las conocemos nosotros ahora, o sea, un mes de asueto o niños de vacaciones, los niños quizás tendrían, no sé si tendrían vacaciones escolares, las de los trabajadores, me imagino que no, pero ¿cómo se vivían estas vacaciones escolares? ¿Había parón escolar?
2: Había vacaciones.
3: ¿Cómo disfrutaba la gente de su tiempo libre?
0: Había
3: Si lo
0: parón
3: tenía.
0: escolar, efectivamente. Ya lo veremos en el próximo jueves, si queréis, nos centramos en eso. Pero no existe el concepto de vacaciones tal cual. Yo no sé si alguna habéis visto o recordáis aquella serie británica que era como de noble a principios del siglo XX, se llamaba Downton Abbey.
3: Claro,
2: Sí, arriba y abajo, arriba y abajo,
0: o arriba y abajo, exactamente.
2: claro.
0: Pues en esa serie hay una escena buenísima en que una actriz ya recientemente fallecida, Maggie Smith, que alguno
2: Sí,
0: recordará por
2: sí,
0: las películas
2: sí.
0: de Harry Potter, y tal, hace de condesa viuda.
3: Sí,
0: Y en
3: sí.
0: medio de una conversación, que ella está completamente perdida, porque están preguntando, ¿y qué vais a hacer el fin de semana? Este fin de semana ella salta y dice, ¿fin de semana? ¿Pero qué es un fin de semana? Pues igualmente, cualquier andaluz del siglo XVI te habría dicho lo mismo, ¿vacaciones qué es?
2: Eso, claro.
0: No existe ese concepto, ¿vale? Vacaciones que está algo vacío, no existe en la época, y esto viene de la antigüedad. Lo que sí existe es el concepto de ocio, eso sí. El ocio es propio de la élite, es decir, de aquellos a los que Dios, en la concepción social y religiosa medieval que se tiene, ha hecho mejores que los demás, y por tanto tienen derecho a ser los que mandan y los que, ¿vale? Porque son los aristócratas, es decir, aquellos que tienen el poder porque son mejores. De aristócrata viene de aristoi, que son mejores en griego, ¿no? Los
2: Anda.
0: nobles, los privilegiados, ¿vale? El resto de la población, cuando digo el resto de la población, estoy hablando del 85, del 90% de la población, son lo que en España se conocía como pecheros o laboratores, es decir, que son los que pagan sus impuestos y son los que su función es trabajar
2: Bueno,
0: y
2: como
0: no hay
2: ahora, ¿no,
0: tiempo
2: Antonio?
0: libre,
2: Somos
0: claro.
2: pecheros, ¿no? Yo creo que lo que
0: Pero ahora
2: estamos aquí.
0: tenemos, desde el siglo XX tenemos muchos más derechos, por ejemplo, una baja laboral por enfermedad, o eso no existía, nada de eso. Y aquí viene un hecho muy interesante, atención a lo que voy a
2: A ver,
0: contar.
2: a ver.
0: En ese momento, lo que sí va a ocurrir es que el clero católico, al menos su élite, en cada diócesis, en cada obispado, en Córdoba, Jaén, en Sevilla, ¿vale? Va a intentar imitar a esa vida noble de los privilegiados. Ellos también son ricos y tal, pero es como una cosa aparte que ha surgido en la Edad Media, ¿no? Van a intentar convertirse a lo largo de ese periodo, de esos siglos, en otra aristocracia, solo que eclesiástica. Claro, esa aristocracia eclesiástica en Andalucía estaba representada por las dignidades canónicos de las iglesias colegiales, de las catedrales, ¿no? Pero ellos tenían que cumplir con ciertas funciones, sí que tenían algo de trabajo, por así decirlo, tenían que cantar los oficios en el coro, tenían misas, etcétera, y a veces además en un horario un poco incómodo, a medianoche, pero claro, son ricos y además son sus propios jefes, no tienen a nadie por encima. Salvo el Papa en Roma, ¿vale? De manera que inventan por primera vez el concepto de vacaciones pagadas.
2: No me también lo puedo creer.
3: O sea, las vacaciones pagadas las inventaron los curas.
0: Los canónigos,
3: los curas, el clero.
0: Exacto, la llaman de otra manera. Ellos la llaman con un nombre un poco raro, que lo voy a decir ahora, pero que si se os olvida no pasa nada, se llama recles. Recles o recres, que parecía recreo, ¿no? Recles, con L, ¿vale? En Córdoba, por ejemplo, los libros de... yo tengo aquí uno delante, que aprovechando que hoy no estaba ahí en el estudio porque tenía exámenes, y digo, bueno, ya que lo voy a hacer de la facultad, me traigo un ejemplo de los libros de 1499 de aquí de Córdoba, del Cabildo de Córdoba. Y mira, os lo voy a leer tal como lo dice, ¿vale?
3: A ver.
0: Ese estatuto, esa normativa de sus vacaciones.
3: ¿Abrimos comillas?
0: Abrimos comillas, ¿no? Cualquiera pueda tomar sus recles, es decir, sus vacaciones, hemos dicho, juntos o interpolados, que contados cada mes 8 días son por todo el año 96 días.
3: Que no.
0: Si acreciere que algún beneficiado quisiere tomar esos 96 días juntos o parte alguna de los que se haya hecho hasta en fin de junio, según costumbre de este cabildo, quier sea entrado julio, do se comienza el año siguiente, que los pueda tomar y gozar de ellos en tal manera que no pueda tomar más recles juntos de 96 días. Claro, vosotros ahora, después de leer yo esto, me vais a decir, bueno, ¿y esto qué viene a decir? Porque entre el español que utiliza y tal...
3: Nos queda claro que podían coger 96 días de vacaciones al año pagados.
0: 96 días, ¿eh?
1: Pero entonces, son 3 meses. Son muchos tiempos, hemos ido a peor, ¿no? Ahora tenemos solo un mes.
3: No, pero eso era para el clero.
2: Nosotros
0: a peor, no sabemos los canónicos.
2: Claro, nosotros. Vale,
1: pero hombre, 3 meses de vacaciones en el año 1500 me parece una pasada.
3: Y la segunda parte, cuando dice que cuando entraba en julio, ¿esto qué quiere decir?
0: Exacto, empezaba el año. Es decir, mira, tenemos varias cosas. Lo primero, que tenía esos 96 días de vacaciones, ¿no? Y además que no perdían su sueldo. Porque uno podía dejar de trabajar, pues encontrar a malo en otro trabajo, claro, pero dejaba de cobrar.
3: O sea, eran vacaciones pagadas. El clero se pone pagadas, a sí mismo vacaciones pagadas, claro.
0: Sí, y luego los de Córdoba en 1518 lo ampliaron a 120 días de estos 96, por cierto. Es decir, que en Sevilla, Jaén, Antequera, Jerez, todos los canónigos tenían un estatuto así. Pero nadie más tenía eso, ¿eh?
3: El clero, o sea, esto en otro gremio, otra cosa no existía. Ellos,
0: ni siquiera el conjunto del clero, solamente esa élite.
3: Los canónigos.
0: Aristocrática, ¿no? De los canónigos y las dignidades. Entonces, ellos podían cogerse, por ejemplo, en el siglo XVI, un máximo de 10 días al mes, de recles, de vacaciones, o todo junto, pero en el año. Estaba prohibido juntar los días de vacaciones que sobraron de un año con los de otro.
3: Claro.
0: Y esto lo legislan justamente porque había quien intentaba hacerlo, entre otras muchas trampillas, con las vacaciones.
2: Como ahora.
3: Como ahora,
2: Antonio.
0: Siempre está el listo de turno que quiere cogerse 3 meses seguidos en verano, ¿no? Claro, pues aquí viene lo curioso. Imaginad que encima, en ese momento, el fin de año, como hemos leído, a estos efectos, no estaba fijado el 31 de diciembre, sino a finales de junio.
3: Ajá.
0: Y dejaban cogerlo, aunque ya fuera entrado julio, decía, se comienza el año siguiente, decía. De manera que era muy tentador, ya que llegaba el veranito,
3: claro,
0: coger esos días de recles del año que acababa...
3: Y los de otro, y te tiraba 6 meses sin currar.
0: Te tiraba hasta la vuelta de agosto, en septiembre, ¿no?
3: Qué maravilla.
0: Y
3: las
0: vacaciones pagadas.
3: Y he visto aquí también...
0: ¿no?
3: Sí, ya no estamos quedando sin tiempo, pero eso también, que también inventaron la baja por enfermedad. O sea, esta élite eclesiástica también inventó, además de las vacaciones... Tuvo que ser en España, ¿eh? Tuvo que ser en España.
2: Los asuntos propios.
3: Como si no, los asuntos propios también fueron de España. Antonio, que nos quedamos sin tiempo hoy, pero ha sido un placer, y bueno, sí, va a seguir siendo un placer, porque vamos a hablar todos los jueves contigo de esa historia de a pie, de esa historia más cercana, ya digo, no de la historia que nos cuentan los libros, que está muy bien, pero esa más o menos conocemos qué pasó, pero nos queremos saber cómo vivía la gente en el día a día, en esos siglos, en ese siglo de oro, a través de esos legajos y de esos documentos que sabes y que has mirado como nadie. Te esperamos el jueves que viene.
2: Entre legajos.
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7: Es un verdadero placer saludarte antes de las claras del día, desde el programa decano de esta casa, aquí en la Radio Pública Andaluza. ¿Sabe lo que pienso? Que en ocasiones tengo la sensación, de hecho además muy real, que aunque hay personas que quieren ser buenos creyentes, no lo son ni a tiros. Y el problema es que es por falta de madurez, ¿sí? No por falta de voluntad. Hay gente muy buena y que quieren ser buenos cristianos, pero les falla algo, ¿sí? Como te digo. Puedes saber muchas cosas de Dios, puedes saber todas las oraciones del mundo, que si te falta amor, madurez en el amor, en la verdad y en la libertad, resulta más complicado acceder a lo que buscas, aunque Dios se va a buscar también la forma de encontrarse contigo y te sorprenderá y luego todo saldrá bien. Pero es verdad que tengo la sensación que se puede querer ser muy buen creyente, pero si falta madurez personal acorde a la edad, es posible que haya dificultades para profundizar en el misterio de Dios, en aterrizar la fe. Por eso es importante reconocer las críticas como una oportunidad de crecimiento personal. Comprender que las apariencias no son lo único importante, o tener capacidad para expresar la propia debilidad, es señal de fortaleza. Te va a ayudar a sentirte libre, a vivir en la verdad y a asumir las consecuencias del ser como eres. Hay virtudes humanas que además están también íntimamente unidas a la vivencia creyente y a la madurez. Por ejemplo, la cooperación. Nada vale un hombre que dice que cree en Dios y luego es más flojo que un molleguitas, que no ayuda, que no está pendiente de las necesidades de los demás. O comprender que intentar complacer a la otra persona no es necesariamente la manera de llevarse bien. También hay que poner las cosas en su sitio. Está la corrección fraterna. Y en ocasiones hay que activarla, llevarla a cabo. No todo el mundo hace las cosas bien en todo momento, de sobra lo sabes. Como también sabrás que es importante no avergonzarse de las propias emociones. No pasa nada si lloras, si ríes, si dudas, si te sientes fuerte. Las emociones están íntimamente vinculadas, estrechamente unidas a la intimidad. Y en esto la experiencia de Dios sabe mucho. Nada más íntimo hay que el encuentro con Dios llamado a expresarse en comunidad y en sociedad, como la vida misma. Por eso te digo que cuanto más humano eres, cuanto más maduro eres, cuanto más completo eres, es más fácil que las cosas fluyan en la dirección de la experiencia creyente. Aunque también te digo, como te decía al principio, Dios no se deja ganar en generosidad y siempre suple cuando el alma dormida necesita de la ayuda generosa del buen Dios. Cuando alguien nos excede, siempre viene nuestra ayuda. No lo dudes nunca, tengas la edad que tengas, la fe que tengas o los miedos que te acechen. Sonríe en los vastos jardines sin aurora, porque nada ni nadie podrá separarte del amor de Dios, ni el viento que escapa a los insomnios. Disfruta del día que se te regala.
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2: Queridas familia del Club de los Primeros, ¿qué tal? ¿Cómo estáis? Buenos días, es viernes de 4 de septiembre. Bienvenidos, bienvenida en este día caluroso. No salgas a la calle ahora mismo porque los termómetros van a perder algún grado, eso sí, subirán en el litoral mediterráneo un poquito más, con máximas que se van a mover entre los 40 de Córdoba, Sevilla y Jaén y los 29 de Cádiz. Pero mejor que yo te lo va a contar la Agencia Espacial de ¿Espacial? Estatal. Agencia Espacial, anda, Agencia Espacial en la Luna está tú hoy. La Agencia Estatal de Meteorología, concretamente Luz Cepeda. Luz, buenos días.
3: Buenos días. Continúa el calor en Andalucía, aunque hoy hacia el oeste, sobre todo provincias de Huelva, Sevilla y Córdoba, bajan un poco las temperaturas, aunque seguirán altas. Subirán un poco en la costa oriental, en el estrecho seguirá soplando el viento de levante, moderado ocasionalmente fuerte. Continuaremos con temperaturas significativamente altas en el interior oriental y en la vertiente atlántica. Esperamos llegar a 42 grados en Córdoba, 40 en Jaén y Sevilla, 39 en Granada, 36 en Huelva, 31 en Málaga y 30 grados en Almería y en Cádiz. Son las primeras horas con nubes bajas en la costa oriental. Aumentan las nubes a lo largo de la jornada, presencia de polvo en suspensión. Por la tarde podríamos tener alguna lluvia débil y dispersa con depósitos de barro, especialmente en la zona más occidental y en el extremo más oriental. Durante todo el fin de semana continuará el calor intenso, temperaturas muy altas para la época del año. Es una información de AEMET.
2: Lo del polvo en suspensión es muy pesado, ¿eh? Sí. Ya que tiene que tender para que se seque prontito, ¿eh? Porque con estos calores tiende y en media hora, no, en 5 minutos está seco. Hombre, no me fastidie con el polvo en suspensión que me mancha la sabanita. En fin, ahora lo que yo necesito, lo que Raimundo Angosto necesita, que ya esta semana se despide porque él tiene que hacer otras cosas, otros que hacer, ¿eh? Y ya el lunes Dios sabrá quién vendrá. 616-161-161. Él quiere despedirse a lo grande, sintiendo en sus venas que corre los WhatsApp del Club de los Primeros. Eso. ¿Cómo? ¿Cómo se hace esto? ¿Manda WhatsApp? Es que de verdad tengo que estar y venga y dale, y dale, y dale. Menos mal que poco a poco se van incorporando oyentes de Andalucía y de fuera de Andalucía. Mira que el primo de Custodio se viene con nosotros, claro. ¿Dónde va a ir mejor el primo de Custodio que con nosotros? Es que estuve buscando el nombre del primo de Custodio que ya se me ha ido. Claro, como empezáis a mandar WhatsApp, Juan Antonio. Bueno, Antonio, que es de Herrera, pero está por los Madrid hace mucho tiempo. Y claro, ayer escuchó a su novio, pues las cosas de familia, tú sabes cómo son. Primo, que veas, y pum, y el primo escucha. Y ha dicho, pues, ¿cómo? ¿Perdona? ¿Pero dónde estaba esto? ¿Dónde estaba este programa? Hay que ver lo fuerte que me pone tú, que me va a hacer sorda. Mi querido Jesús, sorda. Entonces ha dicho el hombre, ¿cómo? ¿Esto dónde estaba que yo no lo sabía? Porque ya se lo habían advertido, pero el hombre era poco a fe y estaba por ahí, por no sé qué programas. Se pondría, no sé, una grabación, un radiocassé. Y ya ha comprobado que no hay lugar mejor que estar a las 5 de la mañana que el Club de los Primeros. Compártelo con los demás, corre la voz y de comino participa. Y dime eso de, soy primerizo, soy primeriza. Y a nosotros nos encanta. Mira, Raimundo está ahora mismo fijado los ojos en el ordenador, que no, ni pestañea. ¿Por qué? Porque tú le estás mandando el mensaje de voz. ¿Cómo? Al 616-161-161. Hoy el sol va a salir, bueno, casi a las 8 de la mañana. Se recogerá a las 20:51. ¡Ay, que se va acercando el otoño! El día tendrá 12 horas, 53 minutos y un segundo de horas de sol. Pero más, a tercera va la vencida, corazón. ¿Qué pasó tal día como hoy, 4 de septiembre, de hace 245 años, 1781. Hoy es el aniversario, el 245 aniversario de la fundación de la ciudad californiana de Los Ángeles. Pues son chicas, Los Ángeles es una ciudad chica, si te compara con cualquier ciudad de España, de Andalucía ya, en fin. Un 4 de septiembre de 1888, el estadounidense propietario de la compañía Kodak patenta el primer rollo y cámara de Kodak. ¿Tú te acuerdas? ¿Eh? Cuanto antes poníamos el rollito. Dame un carrete de 12. Uno de 20, la día de 12, 24 y 36. Y 36, ¿no? Y era ya... ¡Ja! La suerte está echada. Tú hacías... ¡cac! Y salió una porquería. Pero ¿cómo eran esas fotos? Ahora no, ahora tú hasta que no saques la más bonita no la cuelga en Facebook. La más mona, ¿eh? Pero antes nos la jugábamos, ¿eh? Y el rollo, y lo bonito que era cuando tú ibas a la tienda de cámara de fotos, o sea, de revelado de fotos, y tú abrías sobre y te encontraba. Yo echo de menos los álbumes de fotos, totalmente. Porque luego empieza a hacer fotos como si no fuera mañana con el teléfono móvil, la mitad no sirve. ¿O para qué tanta? En fin, bueno, pues hace 138 años que el propietario de la compañía Kodak patenta el primer rollo. Ya ni existe, claro. Hace 59 años se crea en Buenos Aires el grupo de instrumentos informales Le Luthier.
4: Mazzocchio trabajó durante un tiempo como músico oficial del gobierno de la República de Banania. En esos años, Banania era gobernada con mano firme por el general Eutanasio Rodríguez. Una de las obras que conocemos de esta etapa de Mastro Piero es la canción infantil El Conejito Inocente. También compuso sobre versos del mismo autor.
2: Qué bueno, qué gente más ingeniosa. Pues hace 59 años que se crea el grupo. Hoy cumple 75 años, 75. Una figura de los años 70, cantautora, presentadora de programas de televisión con un estilo que ya empieza a anunciar una cierta crítica sociopolítica. Fue concejal del Ayuntamiento de Madrid por el Partido Comunista. ¿Y tú quién es? ¿Quién es? ¿Quién es? Rosa León.
5: Qué hermoso.

0: entiendo es que no hayas mandado todavía un WhatsApp simple, sencillo, fácil, simplemente dando la temperatura.
1: Hombre, que te estoy poniendo Beyoncé, dale.

1982, hace 44 años, llegaba número uno en las listas de Estados Unidos el single Abracadabra de Steve Miller Band. Esto te lo estoy poniendo yo muy fácil, ¿eh? Esto te lo estoy poniendo muy fácil para que te vengas arriba para digo, me manda yo un WhatsApp esta muchacha. Ahora. 616 161 161, y me dices, soy primerizo, soy primeriza, y yo soy feliz.

0: Hoy es el Día Internacional de Taekwondo. Este 4 de septiembre se celebra el Día Mundial de la Salud Sexual. Vivámonos con salud, ¿eh? Esto es para concienciar a la población acerca de la importancia de los derechos sexuales, de la diversidad y reproductiva de una manera, salud sexual de reproductiva de una manera placentera, sin discriminación o riesgo, sobre todo sin riesgo. Hoy en el Santoral, ya está aquí, ya me toco, que esto es muy erótico para esta hora. Hoy en el Santoral, Rosalía de Palermo, no otra, la de Palermo, Marino, Consolación, Moisés, Bonifacio, me encanta Bonifacio, mi amigo Bonifacio, Rufino y Cándida. Frase motivadora. Atención, ¿eh? No tengas miedo de renunciar a lo bueno para ir por lo grandioso.
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0: Venga, ahora nos ponemos al día que hay mucha tela que cortar. El gobierno de Ceuta se va a personar como acusación particular en la investigación por la entrada masiva de inmigrantes. Las explicaciones de Pedro Sánchez no han convencido al presidente ceutí, Juan Jesús Viva, que las ha calificado de lamentables. Sánchez ha vuelto a desvincular a Marruecos de la entrada masiva de inmigrantes los días 30 y 31 de julio.
2: En los días previos a la crisis, el gobierno recibió alertas o avisos extraordinarios que anticiparan lo que ocurrió después. La respuesta es clara. No lo hizo. Nadie ha aportado pruebas al gobierno que permitan concluir que esta entrada masiva en la ciudad española de Ceuta fuera diseñada o ejecutada por las autoridades marroquíes. Si existieran esas pruebas sólidas, actuaríamos en consecuencia, con total contundencia como exige la situación.
0: Los vídeos demuestran que la policía marroquí actuó con permisividad y lo corrobora el testimonio de este inmigrante.
3: La verdad que la policía marroquí te para en la arena, ¿sabes? Te dice, no pasas al lado de mí, si quieres pasar, entrate para el mar. ¿Tienen algún problema entre ellos, los gobiernos entre ellos?
0: El ministro de Obras Públicas de Marruecos, Nizar Baraka, ha vuelto a reclamar Ceuta como territorio nacional marroquí.
4: El país necesita respuesta. Ese sí necesita soluciones, pero verdaderas, no de palabras ni de boquilla. Nuestro barrio no puede ser olvidado, nuestro barrio tiene que ser el primero.
0: No, creo que este no era el corte de Nizar Baraka, reclamando Ceuta como territorio nacional. Bueno, en cualquier caso, vamos a seguir hacia adelante. Más de 80 personas han muerto intentando llegar a Canarias en un cayuco. La embarcación llevaba 26 días en el mar y ha sido rescatada en la madrugada del jueves por Salvamento Marítimo. Más cosas. Un centenar de vecinos del barrio de Zaudín, de Granada, afectados por los terremotos de agosto, han protestado este jueves con silbatos y pancartas en las que se leía el Zaidín abandonados, soluciones ya, realojo urgente. Se quejan de falta de información y de lentitud en la entrega de indemnizaciones en la zona de Zaidín.
4: El Zaidín necesita respuesta. Ese sí necesita soluciones, pero verdaderas, no de palabras ni de boquilla. Nuestro barrio no puede ser olvidado. Nuestro barrio tiene que ser el primero.
0: Estos sí son las protestas de Zaidín, de los vecinos de Zaidín, que hemos confundido con el ministro de Obras Públicas, con Nizar Baraka. Más cosas, el ayuntamiento ha reforzado el operativo de inspección de edificios y ha solicitado al consorcio de compensación de seguros dependiente del gobierno de España que dé prioridad a la tramitación de los expedientes más graves. Y Juanma Moreno y Alberto Núñez Feijóo van a abrir hoy en Málaga el curso político con el conocido acto de los huevos fritos en Alhaurín el Grande. Es una tradición que el PP malagueño organiza desde hace 11 años. Primer caso de virus del Nilo en humanos en Málaga, en el pueblo de Pizarra. El afectado tiene 69 años, está en la UCI, no ha sido el único. Sanidad ha diagnosticado otro en Almonte, en Huelva. El cómputo asciende a 62. El alcalde de Pizarra, Félix Lozano, ha informado de las medidas preventivas puestas en marcha.
5: Ya hemos activado los protocolos con las empresas que tenemos para el tema de plagas, pues hemos intensificado, se estaba haciendo los mantenimientos y las desinfecciones, las estábamos haciendo cada 15 días, pasamos a hacerla ahora una vez por semana y a partir de ahí, pues bueno, que sobre todo pues la ciudadanía siga las recomendaciones, que estamos intentando de todas las maneras posibles pues que no haya ningún caso más.
0: El ser querido, la bola negra y los domingos en la terna de películas preseleccionadas por la Academia de Cine para representar a España en los Óscar. El presidente de la Academia, Fernando Méndez Leite, deseaba suerte a los preseleccionados.
6: Muchas felicidades a las tres películas nominadas y que gane la mejor.
0: Shakira, Bad Bunny, Aitana, Karol G han sido los principales ganadores de los premios Juventud que se han entregado esta noche por primera vez en Marbella. Una de las actuaciones más celebradas, la de ella, la malagueña Ana Mena.

0: Las 5 y 16 minutos de la mañana.
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0: Enseguida vamos con la ronda de temperatura, pero ya sabéis que lo prioritario siempre es lo último. Lo último, alguna incidencia en la carretera, prestamos atención.
2: En la A92, a la altura de Osuna, dirección Málaga, hay un perro bastante grande en medio de la vía. Mucho cuidado, a por el viernes.
0: Y ojo, que sigue el pulpo allí.
3: Buenos días, Charo. A ver, el camión de la 381, de la A381, todavía sigue allí. Han puesto un kiosco de pulpeiro, el plato gratis y nada más que se paga la consumición. Pero todavía sigue allí en el carril derecho, ocupando un medio carril de circulación. Venga, hasta luego, buenos días.
0: Pues ahí estamos, porque no solo estamos nosotros alzando la voz para que quiten ese camión y sobre todo esa carga que está putrefacta, que lleva 2 semanas allí. También se ha unido con nosotros Jesús Vigorra. Y como se ponga Jesús Vigorra, cuidado, ¿eh? Pero no, nosotros vamos a conseguir este programa que quiten eso de ahí, hombre, que es un peligro. En fin, vamos con la temperatura.
4: 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Tendremos chubasco y viento en varias de las regiones.
0: ¡Adelante!
5: Aquí en la subbética, en Cabra, 27 grados.
6: Cabo Pino, Marbella, 22 grados y niebla.
7: Montellano, 27 grados, cielo despejado.
8: Mover, Huelva, 27 grados, despejado.
9: El Ronquillo, 26 grados.
10: Aquí en Matalascañas, 23 grados. Y despejado.
11: Aquí en Dos Hermanas, 26 grados y despejado. Vaya nochecita de calor.
12: La 7, la altura del Ejido, en Almería, 26 grados y medio. Cielo nublado y mucho bochorno.
13: Buenos días de viernes. Hoy 26 grados, noche despejada, nada de viento, desde Écija.
14: Lola del Río, 25 grados, cielo despejado.
15: Hoy en Pizarra tenemos 25 grados y medio, con los cielos despejados.
16: Morón de la Frontera, 25 grados y cielo despejado, vaya calorcita.
17: Desde Granja Los Peralitos, Herrera, 24 grados, despejado.
18: Málaga, 23 grados y mucha niebla. Precaución.
19: Del Parque Arcoza, Sevilla, 26 grados y mucha calor.
20: Desde Baena, va el Pelón, 26 grados y despejado.
21: Aquí en Zuera, 22 grados.
0: Tenerife tiene. ¿Y los que están fuera de Andalucía?
22: Ahora mismo, 25 grados, el M40 de Madrid. Soy Juan Antonio, soy primerizo aquí.
23: Aquí buque de pesca Montserrat, navegando hacia Mindelo, Cabo Verde, 25 grados.
0: Son las 5 y 19, venga, cantamos un poquito.

0: ¿Dónde estamos con la pregunta del día, no? Es que estoy un poquito ahí despista, porque nada más que hace, llega gente por aquí, gente. ¿Quién ha venido? ¿Quién es ese muchacho? ¡Enrique Pombo! Porque el lunes va mañana Enrique Pombo. Bueno, Enrique Pombo no sabe lo que... Antes de irse, otra vez a ganar su televisión a la tele, no sabe lo que le queda. El lunes, Enrique Pombo. Ha venido para darse cuenta de lo que hay y salir corriendo. Pues presta atención, querido Enrique, porque este programa... Bájame un poquito, corazón, que es que me tiene los oídos taponados. ¡Ay, qué paciencia! ¿Qué iba a decir? Que, Enrique, presta atención, que verás tú lo que es este programa. Ahora hay que demostrar, Enrique, lo que sois el club de los primeros, que es que el lunes viene él. Porque es que Raimundo se va, esto entre gente entra y viene. Entonces él, como no ha venido nunca al club de los primeros, vamos a demostrarle qué es el club de los primeros. Pregunta. Ya que estamos en el inicio del curso escolar y aún estoy en los patios de esos colegios que ayer nos describisteis maravillosamente, gracias por vuestra generosidad contándonos vuestras emociones, fue precioso. Hoy vamos a quedarnos en esos patios para recordar a qué jugábamos en el recreo o en las calles cuando éramos niños, ¿eh? Porque ahora tú vas a un patio de colegio donde dejan llevar a los niños teléfonos y el panorama es cuanto menos triste, vamos. ¿Tú a qué jugabas cuando pequeño o pequeña en el cole? ¿Al elástico? ¿A los cromos? ¿Al fútbol? ¿Al cielo voy? ¿Al tres en raya? ¿Al escondite? ¿Por qué me pone el teléfono? Ah, que está otra vez... Ah, venga, que van los niños al colegio. Venga, vamos. Venga. ¿Al escondite? ¿Al pilla-pilla? Hay tantos juegos y con nombres tan diferentes que me gustaría que volviéramos a recordarlos. Otro día volveremos a ser nostálgicos y recordaremos nuestros mejor o mejores amigos en esa etapa de nuestra vida. Pero hoy... Hoy, especialmente hoy, serán, y vamos a hablar de juegos de nuestra infancia. 616-161-161. Ahora nos vamos a la calle. Óscar, buenos días.
1: Hola, buenos días. ¿Qué tal?
0: Vamos a apaciguarnos porque llevamos aquí un ajetreo y un acelere que no nos conviene nada, ¿eh? Tan temprano. Mira el ajetreo, mira el collarín que yo llevo hoy. Hay que ver el sonido que llevo yo hoy en el cuello. Óscar, ¿dónde está?
1: En Málaga capital.
0: Muy bien. ¿Y a qué se dedica Óscar?
1: Pues yo me dedico al mantenimiento de las motos de alquiler que usan los habitantes de Málaga para desplazarse.
0: Ah, muy bien, me encanta. Porque eso lo utiliza mucha gente, ¿no? Claro, no tienes que tener una moto en tu casa, tú la coges y la sueltas. No tienes ni que tener garaje ni nada, ¿eh?
1: Exactamente.
0: ¿Y el usuario es cuidadoso o como no es mía, la dejo ahí?
1: Hay de todo,
0: claro,
1: hay de todo.
0: Me imaginaba, claro. Me imaginaba. ¿Y tú dónde vas? Quiero decir, ¿cómo? Eso lo tienes localizado a través de un GPS o algo así, ¿no? Porque como la gente también es un poquito de aquella manera y deja la moto en cualquier sitio, que esa es otra.
1: Exactamente. Nosotros nos desplazamos con una furgoneta. Están todos los vehículos están geolocalizados. Nosotros a través de una aplicación pues sabemos exactamente en qué estado está el vehículo, la motocicleta. Y si hay que repararla o hay que hacerle un cambio de batería o algo, pues nos lo indica la aplicación y nos dirigimos hacia ella.
0: Muy bien. ¿Qué averías suelen tener estas motos eléctricas?
1: Estas motos principalmente las averías que tienen son por pequeños golpes. A la hora de aparcar, la gente con los coches le dan y al ser los laterales de plástico, pues se dañan un poco, pero bueno, no es gran cosa.
0: ¿Y luego el mantenimiento en qué consiste?
1: Bueno, cambio de batería, inflado de rueda, limpieza en general, llevan unos gorritos higienizantes y hay que reponer esos gorritos y algún espejo que otro se dañe y poco más.
0: ¿Y tú desde cuándo te dedicas a esto?
1: Yo llevo poquito, llevo para 4 meses, vamos.
0: Ajá. ¿Y cómo llegaste?
1: Pues yo antes era transportista. Llevaba 10 años en el transporte, en empresas de transporte de mercancía, de paquetería, y vi este anuncio y me gustó bastante, muy buenas condiciones, y el turno que es de noche, toda la noche trabajando, salimos a las 7. Antes escuchaba al inicio de mi jornada y después escuchaba a Vigorra y a Yuyu, y ahora ha cambiado las tornas. Ahora os escucho a ustedes prácticamente toda la noche.
0: Hombre, claro, pero tú, o sea, ¿dudas acaso tú dudas en cambiar de sintonía? Porque a ti qué
1: no,
0: te
1: no,
0: da
1: no,
0: este
1: la verdad que...
0: ¿qué te da este programa? Cuéntalo, cuéntalo, cuéntalo libremente.
1: Bueno, da todo, información de carretera, el clima, todo, todo, todo. Y la verdad que como yo voy solo en la furgoneta, parece que vais aquí a la mía, acompañándome.
0: Eso está bien. Tú no tendrás pegatina, claro, entonces.
1: No, no tengo. Y además soy primerizo, es la primera vez que hablo con ustedes, aunque os escucho desde hace mucho tiempo, pero soy primerizo.
0: O sea que, dada mi insistencia y pesadez, por fin te decidiste, ¿no? Esto que fue, que una mañana dijiste, uy, qué pesa esta muchacha, voy a mandar mensaje ya. ¿O qué?
1: Sí, la verdad que sí, me atreví hace poco con el tema de los trasteros, a ver qué teníamos los trasteros.
0: Ah, bien.
1: Y yo mandé un WhatsApp y nada, tengo una colección de arena de todo el mundo.
0: Oh. Ah, es verdad, recuerdo eso, una colección de arena de todo el mundo. Curioso eso, ¿eh? Muy curioso.
1: Sí.
0: Bueno, en fin.
1: Nos pusimos una prima de mi mujer y yo y los dos viajábamos bastante. Y allá donde íbamos, donde se pudiera, pues cogíamos arena. Tenemos arena volcánica, arena del desierto, arena de las principales playas del mundo.
0: Oye, pues son muy bonitos, ¿eh?
1: Muy bonito.
0: ¿Y cuántos botes tenéis?
1: Uf, tendremos unos cerca de 200 botecitos.
0: Uf, madre mía.
1: Porque ya corrió la voz en la familia y ya todo el mundo que viajaba, en vez de traer el típico imán de la nevera, pues traían arena.
0: Ah, mira qué curioso. Oye, pues está bien, una colección curiosa. Bueno, Óscar, como habrá más gente en tu empresa, digo yo que deberías de correr la voz y compartir este programa con tus compañeros, ¿no? No va a ser el único que lo escuche.
1: Sí, nosotros, yo estoy en la delegación de Málaga, pero también tenemos otra delegación en Sevilla.
0: Vaya, pues ya está, pues hay que compartir, ¿eh? Tú corre la voz y que el club vaya ganando socios, ¿vale?
1: Sí, claro, claro, claro, claro que sí.
0: Óscar, te mando un abrazo muy fuerte. Cuando lleguen las pegatinas, que yo lo avisaré, tú ya me mandas la dirección, escrita siempre, ¿vale?
1: Perfecto, muchísimas gracias, Charo.
0: Gracias a ti y gracias por estar con nosotros, siempre, siempre a vosotros. Un abrazo.
1: Muchas gracias igualmente, hasta luego.
0: Adiós, que son las 5:28. No sé si hay alguna incidencia. Dos. Pues entonces, ¿qué tiene que poner, querido Jesús? Ah, no, el tema del día. Pues si el tema del día, no me diga que sí a la incidencia, que me estás confundiendo. Tú me estás confundiendo. Tú me estás confundiendo completamente. ¿A qué jugábamos cuando Chinorri? Dale.
2: Yo jugaba a coger, al esconder, a los cromos, a la lima. Ya, eso se ha perdido hoy en día con los videojuegos y con los móviles.
0: ¿Y tú? ¿A qué jugabas?
3: Yo cuando chico jugaba a la electricidad. Hacía como unas casillas con hierros, como si fuera un transformador de la luz. Eso es que me encantaba. Pero bueno, y a las y también a juegos de cartas y cosas de esas así. A trucos de juego, es decir, como se le suele decir, a la magia de trucos de cartas. Y la gente... la gente, incluso hasta la gente mayor, se quedaban todos alucinados. Bueno.
0: 616-161-161. Ya que iniciamos el curso escolar, ayer estuvimos recordando cómo era nuestro colegio, hoy y ayer ya disteis alguna pincelada de a qué jugabais. Yo quiero, por favor, que nos recordéis a qué se jugaba entonces en los patios de colegio, cuando no existía el móvil, cuando no nos quedábamos pegados a una pantalla. ¿A qué jugabas tú con tus amigos? ¿Qué juegos recuerdas que todavía lo tienes ahí metido en tu memoria? 616-161-161. A las 5:30, como siempre, a esa hora recordamos las noticias, los titulares.
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0: Los peritos judiciales en el accidente de trenes de Adamuz señalan que un bache bajo la vía pudo ser la causa de la ratura del rail. Coincide con el informe de la Guardia Civil que ya tiene la jueza. El ministro Puente llama bulo al informe de la Guardia Civil y dice que dicho informe no existe, que lo que hay es solo un acta de inspección. Pedro Sánchez sigue exculpando a Marruecos del asalto a la frontera de Ceuta los días 30 y 31 de julio, a pesar del informe policial que habla de operación planificada. Considera el presidente del gobierno que de momento no hay pruebas, aunque se compromete a actuar con contundencia. Feijóo lo acusa de mentir y los socios de gobierno le recriminan la política de apaciguamiento con Rabat. Mientras, sigue la crisis en Ceuta con nuevos incidentes. Un migrante ha sido detenido tras atacar con un arma blanca a un soldado de regulares que le dio el alto. Son las 5 y 31 minutos de la mañana. Estamos esperando que llegue nuestra querida Beatriz Almeda para que nos cuente la información de los periódicos. Pero mientras tanto, recordamos el WhatsApp 616 161 161, para que nos contéis los juegos a los que practicabais cuando erais pequeñitos. Son las 5 y 32, subimos la persiana, ya están ahí los periódicos y Beatriz Almeda. Beatriz, buenos días, cuéntanos.
5: Muy buenos días. Pues estas son algunas de las noticias que encontramos hoy en los periódicos de Andalucía. En el Diario de Sevilla, un defecto de 6,4 milímetros en el carril pudo contribuir a la rotura que provocó el accidente de Adamuz. Los peritos judiciales apuntan a que el bache detectado en octubre de 2025 pudo acelerar la fatiga del material y provocar la fractura de una soldadura, aunque advierten de que todavía no es posible determinar las causas del fallo catastrófico. Leo en Málaga hoy que un hombre de 69 años en cuidados críticos por el virus del Nilo es el primer caso en Málaga este año. El paciente, vecino de Pizarra, permanece ingresado en el Hospital Universitario Virgen de la Victoria. En el ABC de Cádiz, trabajadores de la verja denuncian la merma de sus derechos laborales. Un mes y medio después de la desaparición de la frontera, la batalla por corregir los defectos en materia de prestaciones y compensaciones fiscales del tratado continúan, por lo que exigen al Estado que medie de una vez. Y en el ABC de Córdoba, el consistorio culmina la larga cesión de las caballerizas a Córdoba Ecuestre. La firma ayer del acuerdo dará paso a la creación del Centro Internacional del Caballo, que supondrá una inversión de 9,6 millones de euros. Huelva Información nos cuenta que María Márquez denuncia más ataques recibidos por redes sociales. La política no debe ser una excusa, dice. Por segunda vez, la vicesecretaria socialista pondrá en manos de la justicia los insultos recibidos. Y en el diario Jaén nos cuentan que la estación Linares Baeza acoge este sábado una gran movilización en defensa del tren público. Plataformas de Jaén y de La Mancha exigen alternativas ante el cierre de 15 meses por las obras de las autopistas ferroviarias. En el Correo de Andalucía vuelven las obras al puente del Centenario de Sevilla. Se retoman los trabajos tras semanas de parón. Queda un 10% de la obra y el objetivo es tener en unos meses el nuevo contrato. Y termino con la voz de Almería. Almería se luce en una etapa reina de la Vuelta a España. La carrera ciclista, que comenzó en Vera y finalizó en Calar Alto, llegó a verse por televisión en hasta 190 países. Este es nuestro repaso a la prensa. A las 5 y 8 minutos damos otro
0: repasito.
5: Eso es, otro repaso.
0: Gracias, Beatriz. Son las 5 y 34 minutos de la mañana. Hoy estamos preguntando sobre los juegos a los que jugábamos cuando éramos pequeñitos. No sé si podemos tener algún WhatsApp. ¿Alguien me puede orientar? ¿Alguien me puede orientar? Hola. Hola, aquí estoy. ¿Sí o no? Ale, que no. Eso, dime algo, mi arma. Venga, dale.
6: Yo cuando era pequeño, el fútbol era el deporte estrella, pero las canicas, los trompos, madre mía. Aquellos tiempos. Eso ya no se va a ver en la vida.
7: Hola, Charo. Pues yo de pequeña jugaba al escondite, a la rayuela, a la rueda, a la alcachofa, 21 por una hoja, al carrulo, que se ponga dolores de culo. A esas cositas jugábamos, nos lo pasábamos genial.
8: ¡Hombre, y tanto! 616-161-161. Estamos recopilando... ¿ha visto qué divertido es el programa? Estamos recopilando información sobre los juegos a los que practicabas cuando eras más pequeñita o más pequeñito. Luego lo escuchamos. Ahora son las 5:36.
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8: Son las 5:36 de la mañana. Enseguida vamos con más WhatsApp en el 616-161-161. Estamos hoy hablando sobre los juegos. Sobre, ya que estábamos en el patio del colegio, ya que ayer nos fuimos al patio del colegio, nos quedamos allí un ratito para imaginarnos y recordar a lo que jugábamos cuando éramos pequeños. Claro, que la cosa ha cambiado tela, la cosa ha cambiado muchísimo. Tanto como que ya es difícil ver a alguien correteando por un patio, ¿no? Si, como dejen tener el teléfono, ya es complicado. Entonces, hay muchos juegos y con nombres distintos dependiendo de la ciudad donde tú estés. Eso estamos preguntando. Los juegos a los que tú practicabas cuando eras más pequeño, ¿no? Al cielo voy, al pilla-pilla, al elástico, a los cromos, qué sé yo, y muchos más, ¿no? 616-161-161. Que ayer ya me diste algunos, ¿eh? Ya me orientaste algo. Lo que quiero saber es algunos más. Porque además en cada ciudad se practicaba alguno, o el mismo, pero con nombre distinto. A ver, te escuchamos.
11: Yo jugaba en el colegio, el Puerta del Mar, aquí en Algeciras, con mi amigo Joaquín Benedicto. Jugábamos con los Legos, hacíamos coches y los tirábamos por en medio de una canaleta que había, un desagüe. Tirábamos los coches por ahí a ver cuál era el que duraba más sin romperse ni nada. Y como siempre al fútbol, jugaba mucho al fútbol, campeonato de fútbol. Qué pena lo de ahora, chiquilla. Qué pena. Yo cada día estoy más orgulloso de haber nacido en el 73. Digo, porque antes se jugaba, ahora, bro, en plan. ojo. Vale, en tu juventud. Y eso que nos van a pagar las pensiones.
8: Pues sí, pues más vale. Más vale. ¿Más? Ah, me está poniendo. Me tenéis hoy completamente perdida. Vámonos con Manolo. Los viernes, además de otras muchas cosas, vamos a intentar hablar con oyentes con los que hablamos ya hace mucho tiempo. Le hemos denominado ¿qué fue de ti? ¿Qué fue de ti? Así que mientras que mandáis WhatsApp sobre los juegos a los que antes jugaban los niños, en el 616-161-161, vamos a ver qué fue de Manolo. Manolo, buenos días.
12: Buenos días.
8: Manolo, ¿contigo hablamos hace ya 3 años?
12: Sí, más o menos puede ser, sí.
8: Entonces tú trabajabas como encargado de finca, ¿no?
12: Sí, y seguimos la misma.
8: O sea que no hemos cambiado, ¿no?
12: No, ya no vamos a cambiar.
8: No, sepárate un poquito del teléfono porque se te escucha como muy saturado. No sé si es porque ¿sí? Tienes el teléfono muy pegado o no.
12: No.
8: ¿Sí? O estás en un sitio donde se escucha así como rimbombante, ¿no?
12: Puede ser.
8: ¿Por qué? ¿De dónde estás?
12: Porque es que estoy de vacaciones, estoy en un hotel, he puesto de perder, he intentado salir y resulta que se rompe esta.
8: Pero ¿por qué te levantando estamos de vacaciones? ¿Pero tú por qué has dicho que sí?
12: Sí, porque me da igual, porque yo salgo a andar muchos días a esa hora y no me importa.
8: Hombre, no puede ser, tú estás de vacaciones, no puede ser, esto no me gusta a mí nada, ¿eh? Ya más gente que está de vacaciones no me gusta nada, vamos. Pero bueno, ya que estamos. Tú eras y sigues siendo entonces encargado de finca. En estos 3 años que llevamos sin hablar, que de tiempo, ¿tu vida ha cambiado mucho o nada? No contesta. Esto es lo que pasa también, ¿eh? Esto también pasa, ¿eh? Manolo. No sabemos nada, ¿no? Manolo se ha quedado ahí. Bájame un momento, un poquito que voy a hablar, querido Jesús. Eso es. No, tampoco todo.

0: 9 de la tarde. Un saludo.
1: Recreando el Tour de Francia. Dime tú que no es eso divertido, ¿eh? Imaginación, ¿eh? Imaginación sobre todo. Tenemos a Manolo ya recuperado, hemos recuperado a Manolo, ¿no? A ver, Manolo.
2: Dígame.
1: Claro, que yo no. Pero dame, ve dónde estás metido, corazón.
2: Pues estoy metido en el cuarto de baño de la habitación, porque es que mi señora está durmiendo en el dormitorio.
1: Si es que no puede ser, si es que no puede ser, claro. Si es que lo que no puede ser, y además es imposible. O sea, la señora ahí que te está diciendo, claro, ahora ponte tú, como la señora se desvele y te vea, y te escuche hablando desde el cuarto de baño, ¿qué va a pensar? Que está en directo, pues no se lo va a creer. Tú ves cómo estas cosas no se pueden, que no pueden ser. O sea, yo estoy dormida a las 5 de la mañana, 6 menos cuarto, y ahora mi marido está hablando, así como de ultratumba, en el cuarto de baño, y yo pienso lo peor. Bueno, ¿dónde te has ido de vacaciones?
2: Pues en Punta Umbría estamos.
1: Oh, qué bonito, Punta Umbría. Maravilloso. Buena lección, Punta Umbría. Buenas playas, buen pescado, ¿eh?
2: Sí, buena gamba.
1: Y además septiembre... Buenas gambas. Y además septiembre. ¿Está bien la playa tranquilita?
2: Sí.
1: Está tranquilita.
2: Creíamos que iba a haber menos gente. Hay gente fija, ¿eh? Pero vamos, hay mucha menos gente en agosto. Nosotros hemos estado bien en agosto y no puede ser.
1: No, en agosto no se puede ir a Punta Umbría, y a muchos sitios, vamos. Bueno, Ramón, Manolo, tú eres encargado de finca. ¿En qué consiste ese trabajo?
2: El trabajo es organizar la tarea de los trabajadores, de la gente que estamos allí trabajando.
1: Porque en la finca sois muchos.
2: Somos muchos, los que son fijos son 5. Después lo que pasa es que hay muchas empresas de servicio a la recolección de la aceituna, de girasol y demás.
1: Porque porque en la finca, ¿qué se cultiva? ¿Qué hay?
2: Pues hay olivar, se cultiva garbanzo, trigo y girasol.
1: Vale. Y claro, todo eso tiene su etapa de cultivo. No se cultiva todo a la vez, primero una cosa, después otra, ¿no?
2: Eso es, sí.
1: Y los cultivos necesitan su cuidado, su poda, en fin, todo ese tipo de cosas.
2: Por supuesto.
1: Y tú tienes que organizar todo ese trabajo.
2: Eso es.
1: ¿Y a los trabajadores? Vamos, te lo estoy contando yo en vez de tú a mí. Yo te lo estoy contando a ti, en vez de tú a mí. Sí. ¿Sabes por qué? No, porque como ya he entrevistado a más de un encargado de finca, me lo sé todo. ¿Puedo ser yo encargada de finca?
2: Sí, perfectamente, por lo que se ve.
1: A ver, lo peor de ser encargado de finca.
2: Hombre, lo peor el intermediario que está en medio entre el trabajo y el dueño. Y tienes que andar por los dos lados.
1: Que ir apaciguando.
2: Eso es.
1: Que ir apaciguando.
2: Y está bien con todo el mundo, hace bien tu tarea, que te salga bien y que ni por un lado ni por otro te llamen la atención.
1: Y que ahí mediando, ¿no?
2: Eso es.
1: Bueno, ¿qué vas a hacer hoy?
2: Pues hoy, con una de esas 9, desayunar ahí a ratillo y no a la playa. Y ya está, y echar día por aquí.
1: ¿Y dónde va a comer?
2: Pues comemos el choquero, casi todos los días.
1: ¿Dónde?
2: El choquero.
1: Ah, el choquero. Eso es pescadito. Pescadito va, pescadito viene, ¿no?
2: Sí, pescado va y pescado viene.
1: Eso es maravilloso. Hombre, por favor. ¿Y hasta cuándo vas a estar ahí?
2: Hasta el domingo.
1: Bueno, pues entonces perfecto, maravilloso. Porque disfrute muchísimo, ¿vale?
2: Muy bien, pues muchísimas gracias.
1: Gracias a ti, Manolo.
2: Venga,
1: gracias.
2: Hasta luego. Adiós.
1: Venga, que son las 5:46, que vamos a seguir jugando, que la pregunta hoy es... ¿cuál era el juego al que tú jugabas cuando era chinorro?
3: Pues nosotros jugábamos allí en el Muleá a la una mi mula, a Farto Machuca, al Furbo, a Briley, a Matar, al Clavo, al Trompo, a las bolas, a muchas cosas, a los cromos, a lo que sé, a todo lo que hoy jugábamos una cosa, mañana jugábamos a otra, a la olla, a un montón de cosas, a tú la llevas.
1: ¿Y tú?
4: Pues mira, Charo, yo cuando salíamos a recreo en el colegio, jugábamos a las bolas, a los trompos, al pillapilla, al pañuelito, a un, dos, tres proyecto inglés.

0: qué tiempo eso, vamos.
1: Hombre, y tanto, qué tiempo aquello. Venga, otra.
2: Pues los juegos de la infancia, madre mía. Cuando éramos felices y no lo sabíamos. Porque hoy en día los chavales, pues, mucha consola y en fin. Pues jugamos al borrego, a la pinchaica, a lanzar la barra cuando ya éramos adolescentes, a las canicas, por supuesto, a la pinchaica, al burro, a los pistoleros, a indios y vaqueros.
1: Uy, uy, uy, madre mía. Uy, madre mía.
2: Qué tiempos aquellos, que nunca volverán, pero bueno, se recuerdan con un cariño inmenso.
1: Sí, que es verdad.
2: Que tengáis un buen día todos los seguidores de Canal Sur, los primeros.
1: Eso es, del Club de los Primeros. Venga, que son las 5:48. A ver, vámonos a la calle que tenemos cosas importantes que contar. Alberto, buenos días.
3: Hola, buenos días, Charo.
1: Alberto es oyente del Club de los Primeros, ya lo hemos entrevistado. ¿Cuándo te entrevistamos, Alberto? ¿Al principio de verano?
3: Sí, a principio del verano, Charo. Sí.
1: Eso. Dile a la gente a qué te dedicas tú.
3: Pues nosotros, yo trabajo por una empresa de control de plagas y lo que hacemos es el control y el tratamiento y la vigilancia del mosquito del virus del Nilo.
1: ¡Ojo! Y cada día estamos contando que hay casos de virus del Nilo este año, especialmente ha aumentado el número. Ha habido el primer caso en Málaga, en el pueblo de Pizarra, y el cómputo asciende en total a 62 en Andalucía. Y eso que no deja de fumigarse, porque ¿cuándo empezasteis vosotros a fumigar y en qué consiste, por qué zona, qué hacéis, desde cuándo? Cuéntanos eso y luego cuéntanos qué cosas podemos hacer nosotros, los que estamos por esa zona y vivimos por esa zona, para que el mosquito no venga a nosotros. Alberto, cuéntanos.
3: Sí. Pues nada, nosotros empezamos con la vigilancia, en marzo, a principios de marzo, empezamos con la vigilancia del mosquito. Y lo que se hace con la vigilancia del mosquito y los tratamientos son a dos niveles, unos a nivel larvario y otros a nivel de adulto, porque el mosquito tiene una fase de larvas. Y después de esas fases de larvas pasan a adulto. Entonces, se ataca al mosquito a dos niveles. Sí. Primero a nivel larvario, que se hace con un producto biológico que se llama Vectovac. Entonces, las larvas, lo que hacen es matar a las larvas para que no se conviertan en adultos. Y el otro tratamiento que se hace, o el otro foco que se hace, pues se hace a nivel de adulto. Entonces, a nivel de adulto ya lo que se hace es tratamiento con insecticida para matar ya al adulto. Si no has matado la larva, pues ya tienes que matar al adulto. La larva se utiliza un producto biológico y ya el adulto, pues ya tienes que utilizar insecticida. ¿Y qué es lo que hacemos nosotros? Pues nosotros estamos por diferentes municipios de la provincia que están, sobre todo ahora, que están en alerta, porque cuando se da un caso positivo en tanto detección en mosquito como detección en humano, pues el municipio en cuestión pues se pone en como si fuese en alerta. Sí. Entonces, y la alerta dura 4 semanas. ¿Qué es lo que pasa en ese periodo de 4 semanas? Pues en ese periodo de 4 semanas, pues lo que se hace es que se intensifican los controles, la vigilancia entomológica, y se intensifican los tratamientos. Vale. Y eso más o menos lo que hacemos. En la zona en la que estamos en zona de alto riesgo. Estamos en Coria del Río, en Puebla del Río, en Palomares, Almencilla, Villamanrique. Ahora el municipio donde se están dando más casos es en Villamanrique de la Condesa.
1: Vale.
3: En Andalcázar, estamos en varios municipios que están ahora en alerta.
1: Pero estamos
3: ahora, desgraciadamente, siempre hemos estado trabajando, pero ahora tenemos mucho trabajo.
1: Claro.
3: Para controlar.
1: Pero estamos hablando de esa zona de la provincia de Sevilla, pero ¿ocurre lo mismo en el resto de Andalucía, no? ¿O el mosquito se centra en esta zona?
3: Vamos a ver, los últimos datos que yo tengo son que en Andalucía hay 66 positivos, o sea, 66 positivos, y 63 y 56 se localizan en municipios de la provincia de Sevilla. O sea que el foco está en Sevilla, aunque hay puntos aislados y hay en otros puntos, no solo en Andalucía, en Extremadura están aumentando los casos, pero el foco ahora mismo está en la provincia de Sevilla, donde está el Guadalquivir, donde hay más riesgo, donde hay más arrozales, entonces confluyen muchos factores en el cual la provincia de Sevilla es el foco. Se han dado casos en Cádiz, se han dado casos en Pizarra, como bien has dicho.
1: En Almonte.
3: Pero el foco en Almonte, pero el foco está en Sevilla. Y de hecho la mayoría, el 90% de los casos están dando en la provincia de Sevilla.
1: ¿Y de la provincia de Sevilla, más dicho qué zona en concreto, sobre todo?
3: El municipio que tiene ahora más positivo en humanos es Villamanrique de la Condesa. Y después Coria del Río, Puebla del Río, Aznalcázar, toda esa zona, ahora mismo está Almensilla, dos hermanas, se están dando muchos casos también. Esa zona, que es la que nosotros más o menos llevamos, pues sí se están dando, pero sobre todo la provincia de Sevilla en general.
1: Ya. Cuando estáis en alerta, como has dicho ahora mismo, os lleváis 4 semanas, sí. ¿En qué consiste? ¿Qué hacéis? ¿Cuántos sois? ¿Por dónde vais?
3: Vale. Mira, nosotros estamos ahora mismo en 6 equipos. Nosotros salimos ya, ahora estamos en camino. Salimos 6 equipos de 2 personas cada uno, ¿vale? Entonces, hacemos nivel larvario, que es lo que he dicho, tratamiento con larvicida para matar a las larvas. Y ahora se intensifican los productos, los tratamientos adulticidas, que son que se hacen de madrugada. De madrugada lo que hace que tú vas nosotros vamos con una pica, con un vehículo, con una nebulizadora, y hacemos tratamientos nocturnos. ¿Por qué se hacen nocturnos? Porque empezamos a las 2 de la mañana y acabamos a las 8:30, 9. ¿Sabes? ¿Por qué se hacen nocturnos? Porque el mosquito está refugiado y entonces también se hace tratamiento con insecticida y no puedes tratarlo por la mañana porque están a lo mejor estás tratando un parque y no puedes están paseando personas y no puedes hacer los tratamientos con las personas, tienes claro. que cerrar parques o tienes que ir por un arroyo y al menos está la gente haciendo running, entonces hay que tener cuidado. Entonces por eso se hace nocturno, ¿sabes? Para que el mosquito se hace nocturno porque el mosquito está refugiado y también para evitar que pasen personas o perros o cualquier cosa.
1: Vale. Vosotros estáis fumigando, pero nosotros podemos sí. hacer, podemos tener alguna, podemos hacer cosas para evitarlo, ¿no? Prevenirlo, ¿no? ¿Qué podemos hacer y no hacer? Aparte de echarnos antimosquitos, ¿qué hacemos? Sí. Aconséjanos para que el mosquito no...
3: Hay muchas cosas, aparte de los tratamientos que estamos viendo nosotros, pero a nivel personal y a nivel de hogar, pues sí se pueden hacer tomar muchas medidas, por ejemplo. A nivel de hogar, pues si estás en una zona con riesgo, al lado de agua estancada o al lado de un arroyo, pues intentar instalar mosquiteras en las ventanas o en puertas para evitar que el mosquito entre. O... No dejar las luces encendidas más tiempo de la cuenta por la noche, porque al final, mi mujer, por ejemplo, se pone a leer por la noche y se pone con la luz encendida, pues eso es un foco de atracción de mosquitos. Vale. Entonces, después, a nivel de patio que pueda tener una piscina, yo sé que la piscina se tienen bien, pero intentar el agua clorada, no dejarla estancada. A nivel de pequeños detalles, no dejar agua estancada, todo un recipiente o que pueda dejar agua estancada, no dejarla, maceteros de platitos de las macetas. El otro día estuve hablando con una vecina y curiosamente dice, mira, aquí no sé lo que tiene esto, pero dice, esos son larvas, y le dije, estos son larvas, y tenía larvas el hijo tenía una tortuguita y en la zona donde juega la tortuguita, pues ahí se desarrollaron incluso larvas. Son pequeños detalles. Y después, a nivel personal, echarse repelente, comprar repelente en farmacia, echarse repelente, utilizar prendas de vestir que sean de color, de tonalidades claras, es decir, el mosquito pica, atrae a colores oscuros, es decir, no ir con camisetas negras, ni sobre todo negras ni rojas, ni con tonalidades claras. Después también, no hacer deporte, a mí me gusta mucho el running, pero no hacer deporte a primeras horas de la mañana o a al atardecer en zonas de arroyo, en zonas de río, en zonas de parques con lagunas y demás. Vale, todo eso se puede hacer.
1: Pues fíjate, está muy bien, Alberto, ¿eh? Yo te agradezco enormemente que nos cuente todas estas cosas y que nos dé estos pequeños consejos que nosotros podemos hacer, porque vosotros hacéis vuestra parte y lo hacéis muy bien. Está bien, está claro que el mosquito está ahí, dale que te pego, pero mira, si, entre vosotros y nosotros podemos intentar que no nos, que no nos ataque, por lo menos, ¿no?
3: Sobre todo concienciación, también los ayuntamientos, y está, por ejemplo, nosotros hacemos los tratamientos y los ayuntamientos publican los tratamientos en sus páginas web, en su, entonces concienciación, los ayuntamientos también tienen una labor importante poniendo cartelería, poniendo, sobre todo en aquellas zonas que nosotros no podemos llegar. Nosotros tratamos en zonas públicas, en arroyos, en ríos, en aunque sean tablas de arroz, pero con permiso, pero en pequeñas parcelas donde tienes un bebedero de caballos y demás, nosotros no podemos tratar ahí. Entonces ahí es donde intervienen el público, el propietario, que diga, venga, vamos a cambiar el bebedero porque es el agua estancada, lleva mucho tiempo. Entonces ahí la concienciación también de la gente es súper importante.
1: Está muy bien, y me alegro mucho de tenerte como oyente, ¿eh? Porque mira las cosas tan importantes que nos cuentas. Sí, hombre, es importante estos consejos, la verdad. Para la gente de la provincia de Sevilla, de Coria, de Puebla.
3: De toda la zona caliente y de toda la zona en general, hay que protegerse.
1: Pues ahí están los consejos, no será porque no lo contamos, ¿eh? Te mando un abrazo muy fuerte, muchísimas gracias.
3: Muchas gracias, Charo.
1: Y gracias al resto de vuestros compañeros. Gracias.
3: No, llamar.
1: Sí, por supuesto, porque siempre es importante los consejos, ¿eh? Gracias. Hay que protegerse, no corre por la mañana, ni por la tarde, ni por la última hora. Esas aguas estancadas. Es que, fíjate, el niño con la tortuguita, ¿eh? Si es que es importante. Bueno, yo creía que era importante. Hombre, no afecta a toda Andalucía, pero sí a buena parte de la provincia de Sevilla, y además hay muchos casos, 62, uno en Almonte, último en Pizarra. Y estos consejos vienen bien. Ahora nos acercamos a las 6 de la mañana. Eso quiere decir que vamos a escuchar a Paco Ramón. Estamos pendientes de más WhatsApp que tenga que ver con la pregunta del día, a qué jugaba, y también más WhatsApp sobre la temperatura.
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1: Y la información con Paco Ramón. Paco, muy buenos días.
4: Muy buenos días, Charo. Los peritos judiciales que investigan el accidente de Adamuz apuntan a la rotura de la vía como origen de la tragedia. Esa fractura se produjo por un bache debajo del carril, un desnivel de 6,4 milímetros que es para los técnicos la causa de que se rompiera la soldadura, como también incluía en el informe que les contábamos ayer de la Guardia Civil que ha enviado al juzgado. Los agentes de la Guardia Civil dejan claro que también fue esa soldadura entre un tramo nuevo y otro con más de 30 años la que saltó por los aires. Además, en la Benemérita y los peritos coinciden ambos en señalar la existencia de la grieta en la base del rail. Como consecuencia, el primer coche del Albia salió despedido de la plataforma, acabó empotrado contra un talud, el segundo vagón se partió en dos y el Lirio, que circulaba por la vía donde se quebró el carril, derribó a su paso 10 catenarias antes de detenerse. El resultado, ya saben, una tragedia con 46 muertos y más de 120 heridos. Antes de conocerse el informe de los peritos, de los técnicos, el ministro Puente ha llamado bulo al informe de la Guardia Civil. El titular de Transportes ha dicho que ese informe no existe y que solo hay un acta de la inspección ocular que no llega a ninguna de las conclusiones que les estamos contando. Para eso, añade Óscar Puente, hay que hacer las pruebas periciales que, dice, siguen sin practicarse. El vicepresidente primero de la Junta, Antonio Sanz, ha acusado al ministro de Transportes, al ministro Puente, de ocultar todavía lo que pasó.
5: Llevan ocultando la verdad demasiado tiempo y ahora niegan la realidad que pone de manifiesto la propia Guardia Civil en un informe. Por lo tanto, los españoles nos merecemos la verdad y una explicación clara y una garantía de que no vuelvan a ocurrir situaciones como el accidente de Adamuz, con las consecuencias terribles que tuvimos que sufrir.
4: Andalucía va a asistir hoy al Consejo de Política Fiscal y Financiera para votar en contra del modelo de financiación autonómico. El gobierno de Juanma Moreno se desmarca del intento de boicot de Ayuso, que ha animado al resto de comunidades del PP a ausentarse de la cita para impedir que se apruebe la reforma por falta de quórum. Andalucía, como el resto de comunidades, menos Cataluña y Canarias, ya saben, se opone al nuevo sistema pactado en su día con Esquerra, como explica la vicepresidenta y consejera de Hacienda, Carolina España, que hoy va a estar en la mañana de Andalucía.
6: Vamos a pedir que no haya privilegios para otros territorios, vamos a pedir que no se castigue a Andalucía y desde luego vamos a pedir que haya igualdad entre todos los españoles.
4: Crisis de Ceuta. Pedro Sánchez insiste en desvincular a Marruecos del asalto a la frontera del pasado mes de julio. Lo hace a pesar del informe de la policía que atribuye a las autoridades marroquíes la dirección de una operación planificada para colapsar, buscar el colapso del sistema de frontera español. El presidente del gobierno se resiste a señalar a Rabat de momento, pero se compromete, ha dicho, a actuar con contundencia si hay pruebas, despreciando las que aporta el informe del CENIF.
7: Ninguno, señorías, ha podido determinar si realmente hubo detrás de ellos perfiles sociales asociados a movimientos de protesta social marroquíes o también a los estados de Marruecos, de Rusia o Israel. De momento, señorías, esto es descartado por nuestros servicios de inteligencia.
4: Esas explicaciones no convencen en Ceuta. El director del Observatorio de Ceuta y Melilla, Carlos Echeverría, ha lamentado, lo hacía anoche en el Mirador de Andalucía, que las explicaciones no aclaren cómo se va a revertir la situación.
8: Ha sido una intervención obligada, pero que no, digamos que no, ni aclara nada, ni sobre todo dibuja un escenario de una acción urgente y para revertir esta situación.
4: En el Congreso, el líder de la oposición acusaba a Sánchez de mentir sobre quién está detrás de la avalancha de inmigrantes. Feijóo le preguntó por qué había en su teléfono, el contenido de su teléfono, para que, después de los informes de la policía, siga Sánchez exculpando al régimen de Mohamed VI.
9: ¿Qué documento, conversación o indicio había en su teléfono para que se comporte de esta manera? ¿Por qué tiene miedo a Marruecos? ¿Qué sabe Marruecos de usted? ¿Qué sabe Marruecos de usted?
4: Santiago Abascal retrataba a Pedro Sánchez, a un Pedro Sánchez valiente contra el rey de España, decía, y sumiso con el de Marruecos. El líder de Vox lo acusaba de traición.
10: Traición, no hay otra palabra. Y el presidente Sánchez es un traidor. Traidor a España, traidor a los españoles, traidor a los ceutíes.
4: En esta ocasión, Sánchez compartió protagonismo con dos de sus ministros, Marlaska y Robles. Los titulares de Interior y Defensa protagonizaron días atrás un choque sobre la existencia o no de informes que advertían de lo que podía ocurrir en la frontera de Ceuta. Moncloa apoyó a Interior y dio la espalda a la ministra de Defensa. Ese favor a Marlaska fue respondido ayer por Margarita Robles, sin palabras pero con gestos que lo dicen todo. Fue la primera en sentarse cuando Sánchez terminó su discurso, mientras el resto del Ejecutivo seguía en pie ovacionando al presidente a la espera de un gesto para sentarse. El portavoz de Esquerra, Gabriel Rufián, no dejó pasar la ocasión.
11: Aquí ha aplaudido casi todo el mundo de aquí, de esta bancada, menos una persona, la señora Robles. Tiene usted un problemón importante, ¿eh? Y no hace falta que yo aquí siga explicando el porqué.
4: La situación en Ceuta va a peor. Un inmigrante ha sido detenido tras intentar apuñalar a un soldado del grupo de regulares. El ataque se produjo en el puerto ceutí. Además, otro inmigrante marroquí ha muerto tras una discusión con su prima, una mujer española que lo había acogido en su casa. La mujer de 25 años ha sido detenida por la policía. Y 5 semanas después del asalto a la frontera, Rabat le ha dicho al gobierno de Pedro Sánchez que va a abrir una investigación para esclarecer lo ocurrido. Sin embargo, Marruecos insiste en reclamar las 2 ciudades españolas. El último que lo ha hecho ha sido el ministro de Obras Públicas marroquí, Nizar Baraka.
12: ¿Qué debemos decirle a nuestra vecina España después de lo ocurrido en Ceuta? Con toda franqueza, España es un socio esencial para nosotros, pero no retrocederemos ni un solo palmo de nuestro territorio nacional.
4: Más asuntos en Andalucía, que suma dos nuevas personas enfermas con el virus del Nilo. Ya son 62 los afectados. Uno se ha detectado, un caso se ha detectado en Almonte, el otro en Pizarra, Málaga, que se convierte así en la tercera provincia andaluza con casos activos. Este paciente permanece ingresado en la UCI. El ayuntamiento de la localidad malagueña de Pizarra ha intensificado ya las medidas preventivas, lo decía su alcalde Félix Lozano.
13: Los mantenimientos y las desinfecciones las estábamos haciendo cada 15 días, pasamos a hacerla ahora una vez por semana y a partir de ahí, pues bueno, que sobre todo pues la ciudadanía siga las recomendaciones que estamos intentando de todas las maneras posibles, pues que no haya ningún caso más.
4: Vida extra para SEAT. El grupo Volkswagen aprueba por unanimidad el plan de futuro que contempla reducir un 50% el catálogo de modelos y también miles de despidos y estudiar el futuro de las plantas europeas, pero deja de momento también sobre la mesa la eliminación de la marca española SEAT. De los deportes, el Betis recibe esta noche al Madrid en la Cartuja. El conjunto de Pellegrini no va a contar de entrada con Ceballos, Lo Celso ni Abde, que es baja por una gripe. Y en cuanto al tiempo, los termómetros van a perder algún grado en el tercio occidental de Andalucía, van a subir en el litoral mediterráneo, con máximas que se van a mover entre los 40 grados de Córdoba y Sevilla, también Jaén, y los 29 de Cádiz. Los cielos, Charo, van a tender a cubrirse por la tarde de oeste a este, con posibles lluvias débiles y también depósitos de barro. Soplarán vientos flojos variables y levante moderado en el estrecho.
1: Gracias, Paco Ramón. Queremos saber también las noticias que destacan las portadas de los periódicos de Andalucía, y para eso está Beatriz Almeda. Beatriz, muy buenos días.
14: Muy buenos días. Comenzamos con el Ideal de Granada. El consorcio de seguros solo ha pagado 144.000 euros de los 105 millones en los que cifran los daños por los terremotos. Vecinos de un bloque del Zaidín piden ayuda para reconstruir un muro que se viene abajo por los seísmos. 47 desalojados siguen en el albergue Inturjoven. Cuenta el diario Jaén Hoy que AEMSA Santana plantea cerrar su planta de Linares y despedir a los trabajadores con un ERE. La empresa atribuye la decisión a la pérdida de las instalaciones, la imposibilidad técnica de proseguir la actividad en otra ubicación y la falta de carga de trabajo. Esta empresa tiene unos 80 trabajadores y se dedica fundamentalmente a la fabricación y mantenimiento de torres para aerogeneradores. Informan en el diario de Cádiz de varios heridos en el arrollamiento de una terraza en Valdelagrana. Un conductor arremetió con su vehículo contra un establecimiento de la Avenida de la Paz. Y en el Ideal de Jaén, los usuarios del tranvía podrán pagar con la tarjeta del banco. La Junta licita por casi medio millón de euros la pasarela bancaria que servirá para las 18 máquinas expendedoras repartidas en las 10 paradas. Cuenta el diario de Sevilla que un defecto de 6,4 milímetros en el carril pudo contribuir a la rotura que provocó el accidente de Adamuz. Y en el día de Córdoba, leo, Susana Díaz exige autocrítica al gobierno por Ceuta y pide escuchar las manifestaciones. La senadora socialista critica la gestión de la crisis migratoria en la ciudad autónoma, instando a responsabilidades y alertando sobre un posible estallido social. Dice el diario de Almería, conductores y peatones deben saber los cambios que trae la DGT a partir del 1 de octubre, entre las novedades, la edad mínima fijada para el uso de patinetes eléctricos, 15 años, por la noche o en situaciones de poca visibilidad deberán llevar el casco así como un chaleco reflectante. No hacerlo se multará con hasta 200 euros. Y termino. Este es el penúltimo. Diario Córdoba. Córdoba arde en septiembre. La capital alcanza los 43,1 grados y firma el día más caluroso del año. Y termino con el diario Sur. Antonio Bandera dedica su premio Juventud a Ceuta para que vuelva a su esencia, la de una ciudad en paz. El actor malagueño es homenajeado en la gala de Marbella como agente de cambio por su apoyo a causas sociales. Pues a las 6:30 repasamos los periódicos internacionales.
1: Gracias, muchísimas gracias a Beatriz Almeda. Son las 6:11 y nos gusta estar siempre iniciar la segunda hora con música. El barrio, peliculón.

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3: Iniciamos esta segunda hora, como siempre, con la temperatura, pero antes, si hay tráfico, escuchamos tráfico.
4: Soy primerizo. Precaución en la Supernorte, a la altura, bueno, un poco antes de llegar a la rotonda del Cosco, dirección Córdoba. Un perro grande recién atropellado en medio de la carretera. Precaución, amigos.
3: Más.
5: Turismo oscuro averiado. Justo antes de llegar a la incorporación de Rociana Villarraza, en el kilómetro 53 de la A49, dirección Sevilla. Tiene la baliza, pero está oscurito y casi no se ve, ¿vale?
3: Y la Operación Pulpo, le vamos a llamar a este espacio Operación Pulpo. ¿Por qué? Pues porque nos contaron hace ya un par de días que había un camión que se quemó hace 20 días en la carretera A381, que es la carretera de Jerez Los Barrios, llegando a Jerez, eso es. Cuesta del Castaño, qué buena memoria tiene, hijo, de verdad, Raimundo, qué buena cabeza y memoria. ¿Y qué pasaba? Pues ese camión era de un señor marroquí, un joven, se quemó y llevamos una carga de 25 toneladas de pulpo congelado. El pulpo sigue ahí, esparcido, está ocupando casi un carril, esparcido, y hace un par de días un oyente ya nos advirtió, no solo de la peligrosidad de ese camión ahí, sino del pestazo del pulpo. 20 días con el calor, el pulpo, y entonces nos hemos empeñado en conseguir que las autoridades, no sé quién, quiten por lo menos la carga, porque el pulpo sigue ahí, ¿no? Dale.
6: A ver, el camión de la 381, de la A381, todavía sigue allí. Han puesto un kiosco de pulpeiro, el plato gratis y nada más que se paga la consumición. Pero todavía sigue allí en el carril derecho, ocupando un medio carril de circulación. Venga, hasta luego, buenos días.
3: Pues ya está, si tú pasas por ahí, y es verdad, no vamos a creer a este hombre, por supuesto, pero queremos más declaraciones de conductores, oyentes que pasan por allí y me reafirmen en Charo, los pulpos siguen aquí, tirados en la carretera, porque así es, vamos a presionar de alguna manera para que el que corresponde, de quien corresponde, quiten ese pulpo de ahí que apesta hasta aquí. Ahora la temperatura.
7: La Carlota, Córdoba. Las 5 y un minuto de la mañana, 26 grados. Despejado. 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
8: Aquí en las lagunas de Mijas, 23 grados y cielo totalmente despejado.
9: Desde el puerto de Santa María, 23 grados y cielo parcialmente nublados, muy borroso.
10: En Málaga, 23 grados y bruma o niebla, como lo quieras llamar.
11: En Huelva capital, 23 grados y se está empezando a nublar.
12: Estepa, 25 grados, despejado.
13: Aquí en la zona de Arquía, en Almayate, 23 grados y un poco nublado.
14: Córdoba, 26 grados.
15: Polígono La Isla. Y tenemos unos 26 graditos y cielo despejado, que va a ser más calor que derritiendo un polo.
16: Desde Cortegana,
3: vale.
16: En la Sierra de Huelva, 15 grados.
17: Saliendo de Málaga, dirección Pozo Blanco, 24 grados.
18: Aquí vamos por San Juan del Puerto a mover. 26 grados y el cielo despejado. Verá la que va a caer hoy, Charo.
19: Oh. En Encinasola, pueblo de Huelva, temperaturas
20: 20 grados.
21: Aquí por Las Pajanosas, 25 grados y tráfico muy fluido.
22: Dos Hermanas, 26 grados y nublado.
23: Húsaro, hija, que no se cita, hija, que no se cita. Villamartín, 25 grados, ¿eh? 25 grados, cielo despejado.
24: Desde Villa del Río, 23 grados.
25: Sevilla capital, 28 grados, cielos despejados y la calor que nos queda todavía.
26: Marchena, desde el Barrio Flamenco, 27 grados y cielo despejado. Una noche calurosa.
27: Buenos días, 27 grados en Cumbre de San Bartolomé.
3: Fuera de Andalucía.
28: Preparando para salir hacia Mastalascañas de vacaciones desde Nava del Rey en Valladolid, 16 grados y despejado.
3: Suerte.
29: Aquí a la altura de Arroyo Molino de León, 28 graditos y cielo despejado.
3: Y todavía tenemos alguna incidencia más. Venga, vamos a escuchar.
30: Bueno, mucho cuidado. Yo estoy dirección Marbella. Desde Málaga y la niebla es muy espesa, ¿vale? Y encima de todo, llevamos aquí un tonto de eso, por no decir la palabra fea, que va con las luces apagadas.
3: Ay, Dios mío.
30: No sé si es que no se ha dado cuenta o yo qué sé, que
3: no se lleva luces. No se ha dado cuenta.
30: Pero chiquillo, con la niebla que hay, tú no vas a llevar luces. Esto es muy fuerte, bien. Oh. Bueno, pues eso, con mucho cuidado, que hay mucha niebla en la carretera, ¿eh?
3: Lo que no ocurra en esa carretera, no ocurre en ninguna, ¿eh? Hay que ver qué de incidencia tenéis siempre. Bueno, el WhatsApp siempre está abierto, ¿eh? 616-161-161. Ya sabéis que si es una incidencia que tiene que ver con la carretera, detrás de ese WhatsApp de voz, un emoticono. Una mano levantada, SOS, un coche, una moto, en fin. Y así, Raimundo Angosto va directamente a ese WhatsApp y lo ponemos inmediatamente. ¡Inmediatamente! Porque es prioritario. Todo lo que ocurra en la carretera es prioritario. Ahora vamos a jugar y nos relajamos un poquito. Dale.
31: Pues yo cuando chico ha jugado al fútbol. He jugado a la piola, he jugado al escondite, he jugado a las bolas, que de las bolas era el rey de las bolas en el día, porque todas las canicas eran de cristal y yo me venía aquí a Villaverde, que era amigo del dueño del taller, del hijo, y partíamos los rodamientos y le sacábamos las bolas de hierro.
3: Uy, de hierro las bolas.
31: Yo entonces fui con los bolsillos llenos de bolas de hierro de esas. Pero sobre todo, hemos jugado al balonmano. Oh. Porque en el colegio teníamos un profesor, don Juan Antibia, que era un apasionado del balonmano. Y nos tenía metido por el balonmano. Nos tenía federados para competir con los otros colegios.
3: Qué bien. ¿Os dais cuenta que cada vez que nos referimos a nuestros profesores o profesoras le ponemos el don? Don Manuel, don Antonio, doña Margarita, eran otros tiempos. Venga, ¿a qué jugamos ahora?
32: Yo de pequeño jugaba a la chapa, me gustaba mucho jugar a la chapa. Buscábamos todas las chapas por los bares, de las Coca-Cola, de las cervezas, y si estaban un poco daleadas las poníamos derechitas, pintábamos unos carriles en el suelo. Íbamos dándole con el herdeo, pum, tira, un compañero, otro, venga, a ver quién llegaba antes sin salirse de la raya.
3: Hay que ver,
32: Ese era el juego de la chapa. Y bueno, y teníamos, el pueblo estaba entero limpio de chapa, buscando chapa. Era magnífico. Qué tiempos.
3: Era maravilloso, era absolutamente maravilloso la imaginación que teníamos, ¿no? Y decía Raimundo Angosto, ¿verdad? En el colegio nos llamaban por el apellido. A mí me siguen llamando por el apellido, aquí mismo, vamos, aquí en la casa. Yo no soy Charo, soy la Padilla. O la Padi. ¿Eh? ¿Cómo te queda? Ay, ¿a qué jugamos ahora?
33: Yo te voy a hablar de unos juegos que la mitad de la gente ni los conocerá, porque esto hace ya muchos años. Yo jugaba a la camareta, jugaba a la china,
3: ¿eso qué es,
33: jugaba la a la comba. Bueno, juegos así en el recreo y toda la tarde jugando y toda la mañana, porque estábamos todo el día en la calle, no como ahora, todo el día en la calle y parte de ya bastante tarde. Y esos eran mis juegos. Esos juegos ya no los conocen los niños.
3: Claro.
33: Ni eso, ni ya los niños juegan. Ya los niños es una pena como están, con las tablets, con los móviles, y eso es lo que juegan. Pero que es más sano lo que hacíamos, lo de antes era mucho más sano que lo de ahora. Deberían devolver algunos.
3: Era más divertido, desde luego. Vámonos a la calle. Manuel, buenos días.
0: Hola, buenos días.
3: Me alegro de saludarte. ¿Dónde te encontramos?
0: Pues en Alcaudete, Jaén, aunque vivo en Madrid.
3: Qué bonito Alcaudete, ¿eh? Precioso.
0: Es muy bonito, ¿eh? El castillo Calatrava, las vistas, las fiestas.
3: ¿Y la hojaldrina? ¿Y la hojaldrina?
0: Mata, ¿no?
3: Eso.
0: ¿O resucita?
3: No, resucita.
0: Ah, bien.
3: Está riquísima. Una cosa, ¿por qué en Madrid? ¿Qué te ha llevado de Alcaudete a Madrid?
0: Pues me llevó a estudiar Derecho, bueno, materia jurídica social y concretamente también penal en la Universidad de ICADE.
3: Ah.
0: Eso me llevó.
3: ¿Eso te
0: y
3: llevó?
0: Ya, pues una vez que estás de Peñaperros, ya sabes lo que pasa, que luego volvemos a la tierra, pero de vacaciones.
3: Pues a ti se te ha ido el acento andaluz, desde luego, ¿eh?
0: Es que ya llevo desde los 17, tengo 52.
3: Claro, entonces ya. Y tanto habla, porque en derecho se habla mucho.
0: Indubio te arreo, sí.
3: Claro. Bueno, y en de la materia del derecho, ¿a qué te dedicas? ¿Por qué camino te ha llevado?
0: Yo exactamente hago varias cosas. Entre ellas, unas, capto clientes para diversos despachos de abogados, y lo que hago es hacer la primera criba para ver qué tipo de derecho se aplica, si es penal, social, laboral, civil, el que toque, ¿no? Y luego, la otra es ya meterme en el asunto y preparar la estrategia del asunto. ¿Me explico?
3: De la defensa.
0: De cara ya a preparar lo que es la instrucción del propio asunto, ¿no?
3: Claro.
0: Y eso es lo que me ha llevado.
3: Hay, como tú has dicho, civil, penal, laboral. ¿A ti cuál es el que más te llama la atención, más te gusta? Porque claro, abogados hay muchos, pero cada uno se va por una línea, que es la que más le atrae. ¿Cuál es la que a ti te llama más la atención?
0: A mí el penal. El penal porque es muy bonito, ¿no? Te enseña muchísimas ramas, ¿no? Es decir, te enseña materia económica, te enseña pues materia social, te enseña también muchos peligros, te enseña, es una enseñanza continua y constante, ¿no? Sí. De hecho, ahora está muy de moda, de hecho se verá, ¿no? Muchos, con el tema de violencia de género y todo esto, ¿no?
3: Sí.
0: Que eso es una lacra muy
3: terrible,
0: compleja, ¿no?
3: Es verdad que derecho es una carrera que cuando alguien no sabe muy bien qué hacer, hay gente que de vocación la tiene claro, pero hay otra gente que no lo tiene muy claro, porque el derecho sirve para todo y está en todos los campos y en todos los ámbitos y en todos los lugares. Siempre el derecho está presente en nuestras vidas, ¿no?
0: Yo creo que debería de ser una materia dentro de la educación esta nueva que tenemos, ¿no? Yo soy de la EGB, igual
3: que yo.
0: Creo que todos vosotros, efectivamente, ¿no? Y creo que debería de ser una materia, igual que la economía, que debería de estar dentro de lo que es la ESO, ¿no?
3: Es verdad.
0: Para que, sí, porque creo que es una cosa importante de cara a resolver nuestros problemas diarios, porque surgen muchos problemas diarios. Y eso, si tuviéramos el conocimiento, pues, como se dice, ¿no? Nos hace libres, ¿no?
3: Pues tienes toda la razón.
0: De cara a resolver pues, problemas. Porque esto se trata de esto, ¿no? De resolver conflictos. Y claro, yo creo que es un objetivo a conseguir, ¿no? Lo que pasa es que, vamos a ver, por dónde vamos, ¿no?
3: Es verdad, deberíamos de tener asignatura a los niños de economía y de derecho, porque en el día a día tú compras una casa, vendes un coche, compras un coche, vendes un aparcamiento, tienes una herencia, en fin, y ahí el derecho está presente y la economía está presente, tienes toda la razón. Tú estás en Madrid y el Club de los Primeros, ¿por qué? Tienes que escucharlo a través de la APP, ¿no?
0: Sí, sí, a través de la APP os llevo escuchando pues todas las mañanas que madrugo de todo el año, pues creo que hace 4 años, una cosa así.
3: Ah, qué bien.
0: Lo puse por casualidad un día a las 5 de la mañana y salió usted y me enganché porque vi lo que es la vocación de servicio que tiene también el programa, ¿no?
3: Es verdad.
0: Y usted concretamente, ¿no? Mm. Y también concretar profesiones, ¿no? Y dije, y darle un lugar a las personas también, ¿no? Y escuchar a las personas sus problemas diarios y cuál es su trabajo diario, ¿no?
3: Su lugar y su
0: importancia. Es muy bonito, ¿no?
3: Su lugar y su importancia, que todos tienen. Tú, Manuel, a mí no me hablo de usted, que me hace más mayor, que ya lo soy. Tú, Manuel,
0: perdóname.
3: Tú, Manuel, perdóname. Como abogado, la importancia del agricultor. La importancia ayer del invitado que teníamos con su granja de gallina, con los huevos, la importancia tremenda de los transportistas, en fin. Efectivamente tratamos de visibilizar a todas estas profesiones de hombres y mujeres que se levantan muy temprano, cuando la mitad de del mundo está dormido, la mitad de Andalucía está dormida, pero hay otra Andalucía muy productiva, ¿no? Y muy trabajadora. Y esa es la que nos gusta a nosotros.
0: Le tengo que cortar un poco por cuando ha dicho usted abogado, no es porque quiera. No estoy en ejerciente, ¿no? Porque ya digo, ahora me dedico a... Soy gestor en asuntos diversos en materia jurídico-social. Lo especifico porque no podemos llamarnos a errores, porque es como dentro de los colegios hay personas no ejercientes que realizan esto.
3: ¿Y ahí estás tú?
0: Es una apreciación.
3: Claro.
0: Perdón.
3: ¿Que ahí estás tú, en esa labor de gestor?
0: Ahí sí. Y luego... lo que digo también, una profesión que deberían también tener muy en cuenta es la de los jueces, ¿no?
3: Sí.
0: Los jueces que tienen un valor indescriptible, ¿no?
3: Pues sí que es verdad. Manuel, pues nos alegra tenerte en el Club de los Primeros, ¿eh? Y nos alegra y nos ha gustado mucho la charla contigo. Siempre se aprende, siempre. En este programa siempre aprendemos, ¿eh? Yo siempre aprendo de los demás, de todos vosotros. Así que me alegro tenerte, me alegro que Canal Sur Más Audio te sirva para estar conectados con nosotros, con tu tierra, con Alcaudete, y que te guste el programa, que de eso se trata, de entretenernos y de conocer un poquito más nuestra tierra. Te mando un abrazo muy fuerte, Manuel.
0: Pues muchas gracias, igualmente para ti.
3: Gracias, un abrazo. Mira, una cosa que dice Manuel y es importante es el servicio público de este programa. Ahí lo tenéis. Incidencias.
1: A4, vehículo parado a la derecha en el arcén entre Pedro Abad y el Carpio. Mucho cuidado. No lo ves, ¿vale? Atención, mucho cuidado. Entre Pedro Abad, el Carpio.
3: Muchas gracias, amiga. Uno más.
2: Vamos, continúa y constante, ¿no? Sí.
4: Carrión, abriado, el AC-81, dirección Algeciras, en el arcén. Cuidado.
3: Muchas gracias. Gracias por la información. Venga, vamos a las 6:31 con titulares.
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3: Los peritos judiciales y la Guardia Civil coinciden en la rotura de la vía como origen del accidente de Adamuz. Puente llama bulo al informe de la Benemérita y la Junta la acusa de ocultar lo que pasó. Sánchez sigue exculpando de momento a Marruecos a pesar del informe de la policía sobre el papel Rabat en el asalto a la frontera de Ceuta. Feijó lo acusa de mentira, Abascal lo llama traidor y los socios le recriminan la política de apaciguamiento con el régimen de Mohamed VI. Crisis en Ceuta, un inmigrante ha sido detenido por tratar de apuñalar a un soldado. Otro joven marroquí ha muerto tras una pelea en la casa de un familiar que lo acogió tras entrar en la avalancha. Su prima está detenida. Andalucía asiste hoy al Consejo de Política Fiscal y Financiera para votar en contra del modelo de financiación autonómica y se desmarca del llamamiento al boicot de Madrid. Madrid. Y tres exalcaldes, dos de ellos socialistas y uno del PP, recurren el acuerdo municipal que anula la licencia de obras del Algarrobico y permite su derribo. Se abre así un nuevo frente judicial. En deportes, la Vuelta a España afronta hoy su segundo día por tierras andaluzas, lo hará en Granada. La etapa 13 recorrerá 19 municipios desde Almuñécar en la costa tropical a Loja en el poniente granadino. Y el Betis abre la cuarta jornada recibiendo en la Cartuja al Real Madrid a las 9 de la noche. Y la prensa internacional, que también nos interesa, que tiene cosas interesantes que contar. ¿Qué dice la prensa internacional? Beatriz Almeida, saludos.
6: Saludos, comenzamos un día más en Marruecos. El periódico Morocco World News titula: una visita del rey Felipe VI a Ceuta y Melilla sería un grave error. Desde hace mucho existe una especie de código de conducta, un entendimiento tácito entre ambos países por el cual, para evitar desacuerdos y fricciones innecesarias, es preferible que el rey y la reina de España no visiten las dos ciudades. Otro periódico marroquí, el 360, cuenta que la bandera marroquí fue profanada. Líderes de la ultraderecha española destrozaron una bandera marroquí frente al Congreso. Ese mismo día, Ceuta fue escenario de dos tragedias: el apuñalamiento mortal de un joven marroquí y la muerte en un centro de acogida de un adolescente diabético de 17 años que se encontraba bajo la protección de las autoridades locales. De Marruecos nos vamos a Alemania porque Volkswagen ha aprobado un plan de ajuste. Informa el Hannover Allgemeine de que se recortarán 50.000 puestos de trabajo y que hay cuatro plantas al borde del cierre. Al llamado Plan de Futuro 2030 del grupo pertenecen las marcas Audi, Porsche y Seat Cupra, que está en España. Y no está confirmado, pero podría sacrificar la marca Seat y centrarse en Cupra. Damos el salto a Argentina, porque Javier Milei reabre la disputa con el Reino Unido por las Malvinas. Lo cuenta La Nación. Milei anuncia sanciones para petroleras en las Malvinas. Dice que el Reino Unido está en condiciones de extraer el petróleo que yace bajo el mar argentino y que no lo va a permitir. Esto llega días después de que Donald Trump sugiriera que Estados Unidos podría retirar su apoyo a la soberanía británica de las Islas Malvinas. Esta es una disputa que llevan los dos países manteniendo, Argentina y el Reino Unido, desde hace décadas y décadas, ¿no? Y que provocó la guerra de las Malvinas, que perdió Argentina. En el Guardian, un fenómeno descomunal ante nuestros ojos. La ONU advierte de la llegada de un fenómeno, el Niño, sin precedentes. Es probable que sea el más grande en al menos 1000 años y que añada aún más calor a un mundo que ya se encuentra en una crisis climática. Y leo también en el Guardian un avance científico interesante. Un riñón de cerdo modificado genéticamente mantiene a un hombre con vida durante 9 meses. Un récord histórico.
3: Qué cosa,
6: hasta
3: ¿no?
6: aquí nuestro repaso a la prensa. Hasta el lunes.
3: Eso es, porque te voy a decir esta mañana otra vez que nos gusta trabajar. Gracias, feliz fin de semana. 6:36. Hoy, como ya estábamos en el patio del colegio desde ayer que se inició la etapa escolar, el periodo escolar, empezamos con los más pequeños y ya estábamos en el patio recordando cómo era nuestro colegio, pues nos quedamos en el patio a jugar. ¿A qué?
7: Bueno, aquí la cuestión es que los niños han dejado de ser creativos. Ya no desarrollan ese talento que teníamos los abuelos, en este caso. Yo ya tengo edad de ese abuelo. Nosotros no hacía falta ni juguetes para poder jugar. O sea, había juegos con que parece que estábamos en la época del Neolítico, pero es verdad, jugábamos con piedra y palo. Es cierto, había un juego hace muchos años, se llamaba La Villorda. Era dos piedras con un palo cruzado así, darle con una mano y darle un castañazo con el palo que llevaba en la mano. O sea, y el que más le llegaba, porque más. En fin, nosotros teníamos más desarrollado, digamos, el sentido de la creatividad que los niños de hoy día en cuestión de eso, ¿no?
8: estaba mucho tiempo en la calle y claro, eso pues quiera o no, te hacía más espabilado o más avispado, ¿no? Y claro, hoy día un niño pues ya es que no lo ve ni con bicicleta, macho, que era el objetivo principal de un niño de mi edad,
3: ¿verdad?
8: Tener su bicicleta. Yo me acuerdo cuando tenía 12 y 13 años que llegaba hasta Carmona en bicicleta. Yo vivo en Pinemontano, en Sevilla. Pues yo llegaba hasta Carmona en bicicleta con 13 años. A ver qué madre iba a dejar hoy a un niño que se fuera en bicicleta por ahí.
3: Uy, desde luego que o sea, no.
8: Las cosas han cambiado y por supuesto, los niños hoy día, vamos, yo siempre he dicho, digo, niño gordito, había muy pocos en aquello entonces. El que era gordito porque era genético, ¿no? Pero los demás estábamos hechos un palo, porque estábamos todo el día corriendo, jugando, saltando, subiéndonos a los árboles.
3: Ya.
8: Raro el día que no tenía, venía uno con un brazo roto, un dedo roto, lo que sea. Hoy día no ve tú un niño ni con una escayola.
3: Hay más, pero no me quiero olvidar de, es que ya con la vorágine y el acelere del programa, que no paramos, se nos olvida contarle que a partir de ya vamos a recopilar la ronda del tráfico, que la hemos recuperado desde que terminó los dos meses de verano, y que ahora sí hacemos la ronda del tráfico a partir de este lunes, del inicio de la séptima temporada del Club de los Primeros. Ya sabéis que no consiste en solamente en contar las últimas incidencias, que recogeremos las últimas incidencias que nos han llegado para repasarlas. Las últimas incidencias del tráfico las vamos a recuperar otra vez. No solo eso, sino si el tráfico es fluido, si el tráfico circula con normalidad por la zona donde tú estás, las entradas principalmente a las ciudades, si el tráfico es un poquito lento, etcétera, etcétera. ¿Para eso qué necesito? Bueno, necesito, no ahora, esto lo digo para ronda, Jesús. Para la ronda del tráfico, no para ahora, eso no te vaya a confundir, es que estoy hablando con Jesús, el técnico. ¿Qué necesito ahora? Pues que colabores y que mandes tu WhatsApp de voz para contarnos cómo se circula por Andalucía ahora mismo. Seguimos jugando antes de irnos con nuestro siguiente invitado.
9: Pues yo jugaba mucho, bueno, como ha dicho el compañero, yo hacía un circuito en la arena de donde yo vivía. Hacíamos un circuito como de motocross y jugábamos pero con bola. Y después lo que oíamos era la chapa de los refrescos y de la cerveza. Recortábamos los cromos y hacíamos nuestro equipo de fútbol y echábamos partidos de fútbol con un garbanzo, hacíamos pintado en el suelo. Y eso nos tiramos, bueno, eso hacíamos nosotros un torneo, mejor que la liga. Y después, claro, los típicos juegos, sota, caballo y rey. Ladrones y policía, el trompo, todo eso eran los juegos nuestros de los años 70 y...
3: Me encantan los juegos, y recordarlo. ¿Tenemos problema con Eugenio? ¿Queda comunicando? Pues Eugenio dice que imposible. En cualquier caso, llámalo a través del WhatsApp. Quizá a través del WhatsApp sería más fácil y podemos contactar con él. Mientras contactamos con Eugenio, que me tengo mucho interés en hablar con él y que nos cuente lo que nos va a contar ahora, nosotros seguimos jugando, ¿será por jugar?
10: Pues nosotras jugamos en el colegio de pequeñas a la comba, a la goma, que es lo que en muchos sitios se llama el elástico, al churro picotena, al quema, a los cromos, al pilla-pilla, juegos que ya llevo años y años sin ver jugar a los niños. Es una pena, pero bueno, muchas gracias porque me alegra, me acompaña todas las mañanas.
3: Qué bien.
10: Trayecto a mi trabajo, que es bastantes kilómetros, y es un placer. Qué ojalá bien. Que esos juegos perduren o sea asignatura obligatoria en educación física. Yo a mi hijo que va a estudiar eso se lo digo, que debería de ser uno de las asignaturas obligatorias.
3: Mira, yo creo que hay algunas localidades en Andalucía que en verano recuperan todos estos juegos que vosotros nos estáis contando, ¿no? Y que la verdad es súper divertido. Espérate, ahora vamos con Eugenio, que quiero jugar un poquito más. Me tenéis muy nerviosa hoy, tengo que relajarme.
11: Nosotros jugábamos a mosca. Era un juego que a lo mejor se quedaba, lo rifamos y se quedaban tres personas, tres de nosotros.
12: se agachaba y metíamos la

0: Ela, cuando nos conocimos tú y yo, cuando entramos por primera vez y te entrevistamos, tu hija vivía, tú te madrugabas porque ibas a cuidarla, luego desgraciadamente falleció, esta enfermedad no tiene solución, pero ahí está Eugenio luchando y contándonos siempre lo que está haciendo su asociación junto con otra, y aquí los micrófonos, por supuesto, como no podía de ser de otra manera, está abierta. Ahora estamos pendientes, Eugenio, ¿de qué? ¿Del camino? ¿De qué camino? ¿Dónde vais ahora?
1: Bueno, estamos precisamente en la primera etapa del Camino de Santiago. Se formó un grupo de hace 5 años que se llama Compostela. Ya este grupo ya está legalizado y eso, pero antes era un grupo de amigos que empezamos con 20 y hoy estamos aquí precisamente unas 70 personas.
0: ¡Madre mía!
1: Entre enfermos que llevamos 16 sillas de ruedas, no solo para enfermos de la Charro, también para otro tipo de patologías, y luego de voluntarios en total unas 70 personas.
0: ¿Cómo organizáis es que todo esto?
1: Bueno, esto es mucho trabajo. Aquí detrás hay mucho trabajo. Yo quizás aporto muy poquito. Yo vengo y colaboro y a mejor organizo mejor a nivel de alguna empresa que me facilite algunas camisetas o alguna mochila, algunas cosas. Pero aquí cuando yo contacto con esta gente, aquí hay un trabajo muy grande. Ten en cuenta que aquí se prepara comida para los enfermos, y hay enfermos delicados que tienen problemas de gluten y de cosas, y eso hay mucho trabajo detrás, ya. Pero muchísimo. Luego traemos 3 autobuses.
0: Imagínate,
1: dos,
0: bueno,
1: con pequeños autobuses.
0: Esto tiene un objetivo.
1: Es que
0: nos quedemos sin tiempo y quiero que vayamos al gramo. Esto tiene un objetivo. ¿Cuál?
1: Rápido, ¿no? El objetivo sobre todo es dar visibilidad y también intentar luchar para que el camino sea accesible, no solo para enfermos de la, sino para todos los que tengan silla de ruedas.
0: Yeah.
1: Porque yo llevo ya con este tipo de camino y el camino, la verdad, que no está preparado para ese tipo de personas.
0: El Camino de Santiago, estás diciendo, el Camino de Santiago.
1: Sí, Camino de Santiago. Nosotros empezamos y terminamos el jueves que viene en Santiago. Nuestras etapas son de unos 12 kilómetros, no son los 24 de cada etapa, porque ten en cuenta que estas personas van en silla de ruedas, hombre, imagínate, claro, con los trotes y los...
0: Hombre,
1: y eso,
0: claro,
1: es muy complicado.
0: Naturalmente.
1: Y ese es uno de los objetivos, sobre todo. También luchamos, Charo, porque sabes que la ley las aprobó, pero por desgracia no está al 100% aplicándose.
0: O sea, que espérate. La ley se aprobó hace cuánto?
1: Se aprobó hace 2 años, el 30 de octubre de 2024.
0: ¿Y cómo está la situación?
1: Al día de hoy, mira, hay enfermos de primera y de segunda. Me explico. Se inventaron los del grado 3 y, claro, son las personas que tienen la traqueotomía. Y entonces hay enfermos que no tienen traqueotomía y necesitan 24 horas de ayuda. Pero, por ejemplo, concretamente, al día de hoy, pues hay ayudas por Levante, a lo mejor por Cataluña, en Galicia, pero sin embargo nosotros en Andalucía apenas tenemos ayuda. Y hay muchos enfermos que al final deciden irse, como se fue mi hija, ¿no? Y eso es triste, de que la burocracia entre la autonomía y el gobierno central, o haya esa disputa y no están llegando, y claro, llega un momento que el enfermo y la familia se arruina y el enfermo pues toma la opción de irse, y eso sí es triste.
0: ¿Y eso es dependiente de cada autonomía, de cada comunidad?
1: Sí, son las comunidades las que tienen que gestionar la ayuda a sus enfermos, pero claro, como el dinero no llega, el dinero se emplea en otras cosas, pues al final... Pues,
0: o sea, que le tiene que llegar el dinero a nuestra autonomía para que ellos gestionen, ¿no? No les ha llegado todavía. Pues entonces habrá que decirle a Juanma Moreno que toque otra vez la puerta, y que proteste, y que reclame ese dinero.
1: Sí.
0: Claro, el presidente Juanma Moreno, que escucha este programa seguro. Presidente, hay que reclamar ese dinero, que están unos enfermos necesitados.
1: Yo estuve con él hace 2 años y me dijo que iba a meterle mano, pero hasta el día de hoy ahí bueno, estamos.
0: Pues entonces nada, aquí hay que seguir protestando. Aquí el que no llora no se toma el biberón.
1: Claro.
0: Que te dejamos, que llega la información,
1: gracias,
0: del tráfico,
1: claro,
0: pero tú sabes que aquí tienen las puertas abiertas, o sea que tú llama cuando quieras, siempre, que te abrimos.
1: Siempre, que me alegro que haya descansado y que ya esté al pie del cañón.
0: Bueno,
1: un abrazo muy fuerte.
0: Yo ya no me acuerdo ni cuando fueron las vacaciones. Gracias, hasta luego.
1: Venga, hasta luego, Charo. Adiós.
0: Venga, que tenemos incidencia, dale.
2: A32, a su paso por Villacarrillo, tráfico fluido y cielo despejado.
3: Buenos días, carretera del Gordillo hacia el nudo Gota de Leche del Parque Carcosa. Tráfico, pero se mueve,
0: vale.
3: Pero hay mucho tráfico,
0: vale.
3: Ya van entrando aquí unos camiones y lo están ralentizando, así que venga, buen fin de semana y tomárselo con calma.
0: Desde luego. Más
4: Nacional 4, dirección Córdoba. tráfico

0: fluido, 25 grados.
1: Dale.
2: Vamos, continúa y constante, ¿no?
3: Sí, sí. Camión averiado en la T-81 dirección Algeciras, en el Arcén. Cuidado.
1: Una más.
4: A4, vehículo parado a la derecha en el Arcén, entre Pedro Abad y el Carpio. Mucho cuidado.
1: Mucha precaución, como siempre. Ahora no precaución, ahora atención a lo que te va a contar Juan Carlos Vélez. Juan Carlos, buenos días.
5: Muy buenos días, Charo Padilla.
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5: Los peritos judiciales y de la Guardia Civil coinciden en la rotura de la vía como origen del accidente de Adamuz. Puente llama bulo al informe de la Benemérita y la Junta lo acusa de ocultar lo que pasó.
7: Sánchez sigue exculpando a Marruecos a pesar del informe de la policía sobre el papel de Rabal en el asalto a la frontera de Ceuta. Feijóo lo acusa de mentir, Abascal lo llama traidor y los socios le recriminan la política de apaciguamiento con Mohamed VI.
5: Crisis en Ceuta. Un inmigrante ha sido detenido por tratar de apuñalar a un soldado. Otro joven marroquí ha muerto tras una pelea en la casa de un familiar que lo acogió tras entrar en la avalancha. Su prima está detenida.
7: Andalucía asiste hoy al Consejo de Política Fiscal y Financiera para votar en contra del modelo de financiación autonómica y se desmarca del llamamiento al boicot de Madrid.
5: Tres exalcaldes, dos de ellos socialistas y uno del Partido Popular, recurren el acuerdo municipal que anula la licencia de obras del Algarrobico y permitía su derribo. Se abre así un nuevo frente judicial.
7: De los deportes, en la vuelta afronta hoy una nueva etapa en Andalucía. Lo hará en la provincia de Granada.
5: 7 menos 10, a continuación la información local.
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9: Susto en el puerto de Santa María, un atropello en la terraza de un bar ha provocado heridas a 6 personas, una de ellas evacuadas hasta el hospital. Por cierto, que en el puerto de Santa María, la playa de Fuente Bravía vuelve a cerrarse al baño. Se lo contamos junto al resto de la actualidad informativa de la Bahía de Cádiz en la sintonía de Canal Sur, con la realización de Javier Alcedo, será hasta las 7 de la mañana. Antes también conocemos los datos y previsión del tiempo. Agencia Estatal de Meteorología, Luz Cepeda. ¿Qué tal? Buenos días.
10: Buenos días. Hoy bajan un poco las temperaturas en la provincia de Cádiz, aunque serán altas, especialmente en la campiña gaditana, llegando a 38 grados en Arcos de la Frontera y Jerez de la Frontera, máxima de 30 grados en Cádiz, 29 en Rota y 27 en Algeciras. Aumentan las nubes a lo largo del día, con presencia de polvo en suspensión. Por la mañana, nubes bajas en el litoral y en el estrecho. El levante soplará moderado en el estrecho, ocasionalmente fuerte. Es una información de AEMET.
9: Y atención a los conductores, a partir de la 1 de la tarde abre el puente Carranza para permitir el paso del buque Mulay Hassan I.
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9: Como les hemos contado, 6 personas han resultado heridas en las últimas horas al ser arrolladas por un vehículo en una terraza de un bar en Valdelagrana, en el puerto de Santa María. Todo apunta al despiste del conductor. Se trata de un hombre de edad avanzada que, según varios testigos, habría confundido con el cambio de marchas del coche automático que conducía. El vehículo ha chocado contra uno de los postes de la terraza y se ha llevado por delante a varios clientes del establecimiento. Joaquín es uno de los trabajadores y así presenció el suceso.
12: Escuché chillar y la gente se fueron corriendo, pero las personas mayores, que era justamente estaban en esa esquina, no dio tiempo. Vi a un hombre volar hacia la esquina, vamos, que lo vi volar. La verdad es que estoy ahora mismo hasta asustado todavía del accidente que ha habido hoy.
9: Los 6 heridos, todos de carácter leve, solo uno tuvo que tener la necesidad de ser ingresado en el hizpital. Y la bandera roja vuelve a izarse en la playa de Fuente Bravía del puerto. De nuevo está prohibido el baño por una elevada presencia de bacterias en el agua. Los últimos análisis realizados muestran un repunte en los niveles de bacterias detectadas, así que el ayuntamiento se ha visto obligado a cerrarla de nuevo al baño. Ahora se está a la espera de los resultados de las pruebas realizadas y sigue investigando dónde puede estar el origen de esta contaminación, si bien se descarta que se encuentre en la red municipal de saneamiento. Mientras, la playa chipionera de Micaela ha reabierto en las últimas horas al baño 6 días después de que la Junta decretase su cierre debido a la presencia de bacterias fecales en el agua. Y ha sido detenido en el puerto de Santa María como una persona, como presunto autor de un delito de estafa múltiple mediante transferencias bancarias falsas. Llegó a alquilar una embarcación de recreo y a realizar gastos en un local de ocio por más de 7.000 euros.
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9: El inicio del curso escolar se va a retrasar un día, tanto en el puerto de Santa María como en Jerez, y la consecuencia es la consecuencia de la Vuelta Ciclista a España, que tiene una de sus etapas en ambas localidades esa misma fecha. La Vuelta al Cole en Andalucía será, por tanto, el 10 de septiembre, excepto, como decimos, en el puerto y Jerez, donde el alumnado se reencontrará el día siguiente. La Junta ha accedido a la petición de ambos ayuntamientos ante las circunstancias excepcionales de movilidad y seguridad para la celebración de la 18ª etapa de la prueba ciclista. Y sobre materia laboral, volvemos de nuevo al conflicto de Airbus. La empresa ha decidido pausar la negociación y convocará próximamente a todos los sindicatos, aunque aún no se ha determinado la fecha, mientras fuentes sindicales aseguran que la planta de Airbus Cádiz durante toda la semana ha estado trabajando más del 80% de la plantilla. El consejero de Industria se reunirá de forma telefónica con el secretario de Industria, Jordi García, para abordar, entre otros, este asunto. Jorge Paradela se ha unido a las voces que desde la Administración piden una solución rápida de este conflicto.
13: Hablamos, por tanto, del impacto que el conflicto pueda dejar en la propia proyección o reputación del sector a futuro. Y después, evidentemente, yo creo que también es interesante reseñar que siempre hablamos del momento tan estimulante y prometedor que vive el sector, pero pensemos en que el sector ha tardado seis años en recuperar las cifras de facturación previas al COVID.
9: Y sobre este asunto se ha pronunciado también Adelanta Andalucía, que pide a las administraciones apoyo máximo a los trabajadores en este conflicto ante una multinacional. Su portavoz, José Ignacio García, dice que la plantilla está demostrando algo histórico y que piden respeto.
14: Y exigimos a todos los gobiernos que en este conflicto entre una multinacional y los trabajadores y trabajadoras se pongan del lado de los trabajadores y trabajadoras. Porque no sale un solo avión sin el trabajo de estos hombres y mujeres. Un solo remache sin el trabajo de estos hombres y mujeres. Y no se hace un solo proyecto sin el trabajo de estos hombres y mujeres. Por tanto, son ellos en asamblea, ni sindicato, ni partido, ni nadie, que tienen que decidir el futuro de sus condiciones laborales.
9: Por cierto, que Airbus ha reanudado en las últimas horas los envíos de la 330neo tras no entregar ningún avión de este modelo durante junio y julio debido a problemas de calidad ya resueltos de una pieza en cuya fabricación está implicada la factoría del puerto. Y más temas laborales, la actual plantilla de correo en la provincia se encuentra al 50%, hay falta de contrataciones y no se cubren las bajas médicas, excedencias ni jubilaciones. Es la denuncia del sindicato CESIF, que ha secundado en Cádiz las movilizaciones que han comenzado para garantizar el empleo y el servicio público que realiza Correos. Se han concentrado ante la oficina central de la capital gaditana. La responsable de Correos desde el sindicato es María José Mendo.
15: En este centro de trabajo, aquí están a un 38%, hay 7 carteros de 18. En la zona franca de Cádiz están a un 33% en la UCE, que se llama, que de seis trabajadores hay solo 2. Y en la UR2, que es la otra cartería que hay allí grande, de 22 trabajadores, pues ahí creo que son 8.
9: Y hasta ahora la actualidad del deporte. Javier Lacabe, ¿qué tal? Buenos días.
16: Hola, buenos días. Penúltimo entrenamiento hoy del Cádiz en la Ciudad Deportiva del Rosal, ante con rueda de prensa posterior de Albert Celades. Mañana último entrenamiento y desplazamiento a Almería, donde el próximo domingo a las 9 de la noche el Cádiz disputará su partido correspondiente a la cuarta jornada. Ya saben, hasta ahora 3 empates en 3 partidos. Vamos a ver cómo van las cosas en un encuentro que contaremos el domingo pasado mañana con los comentarios de Curro Ramos en la gran jugada con Jesús Márquez. Ya con la posibilidad, veremos si entran en la lista, más complicado que sean titulares, de que estén los 3 últimos fichajes, Mouafek, el centrocampista marroquí, el otro centrocampista francés, Marc-Olivier Doué, y el delantero uruguayo cedido por el Betis, Gonzalo Petit. Veremos si hay muchas novedades en un 11 que, recordemos, contra el Valladolid el pasado fin de semana fue muy, muy ofensivo, que sufrió en defensa. Veremos si ahora con las incorporaciones refuerza un poco la parcela defensiva o sigue con la apuesta ofensiva arriesgando tanto el técnico del Cádiz, Albert Celades.
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17: 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Estrella dedicada a Manuel Santander Cahué. Estrella del carnaval.
9: Pues ya lo han escuchado, Manolo Santander ya tiene su estrella en el Paseo de la Fama del Carnaval, en la Plaza Fragela, donde se ubica el Gran Teatro Falla, un homenaje emotivo celebrado anoche en el que participó la familia del chirigotero, de una destacada trayectoria y defensora ultraza de la clásica chirigota viñera. Entre ellos estaba, como no, su hijo Manolín, que lo recordaba así en Canal Sur Radio.
18: Él perdió a Manolo Santander, chirigotero, y yo perdí a mi padre. Yo lo recuerdo menos solo los consejos, ¿no? Intento siempre buscar su aprobación o su consentimiento de cada paso en el que intento dar.

Bueno, y estos que escuchan son uno de los grandes grupos de los 80 y 90 y que hoy cierra su gira de verano en Puerto Real. Celtas Cortos, que estarán a partir de las 10:30 de la noche en la Plaza Poeta Rafael Alberti, en un concierto gratuito, por lo que el Ayuntamiento además ha diseñado un plan especial de tráfico con motivo de este evento. Como decimos, esto será esta noche, porque este mediodía uno de sus componentes y fundadores, Goyo Lleves, nos acompañará en nuestro programa de Canal Sur Mediodía Cádiz, hoy presentado por nuestra compañera Teresa Iribarren. Con Celtas Cortos nos despedimos, llegando a las 7 de la mañana.

0: ¿Cómo están? Bienvenidas, bienvenidos. Es viernes 4 de septiembre de 2026. Los peritos judiciales que investigan el accidente ferroviario de Adamuz apuntan a la rotura de la vía, también ellos como origen de la tragedia. La fractura se produjo por un bache debajo del carril, un desnivel de 6,4 milímetros, que para los técnicos es la causa de que se rompiera la soldadura, como también concluye el informe de la Guardia Civil enviado al juzgado de Montoro. Los agentes dejan claro que fue una soldadura entre un tramo nuevo y otro con más de 30 años la que saltó por los aires. Además, la Guardia Civil y los peritos coinciden a la hora de señalar la existencia de la grieta en la base del rail. ¿Cuál es la consecuencia? Pues que el primer coche del Alvia, del tren Alvia, sale despedido de la plataforma y acaba empotrado con un talud. El segundo se partió en dos y el Lirio, que circulaba por la vía donde se quebró el carril, fue el que descarriló, derriba a su paso 10 postes de la catenaria antes de detenerse. El balance, el resultado, trágico, lo conocen. 46 personas muertas y más de 120 que resultaron heridas. Antes de conocerse el informe de los peritos, el ministro de Transportes, Óscar Puente, llamó bulo al informe de la Guardia Civil, lo tachó de bulo. El ministro dice que ese informe no existe y que en lo que existe es un acta de la inspección ocular que no llega a ninguna de las conclusiones que les hemos contado y les venimos contando. Y para eso, añade Óscar Puente, hay que hacer las pruebas periciales que, según él, siguen sin practicarse. El vicepresidente primero de la Junta de Andalucía, Antonio Sanz, acusa al ministro de ocultar la realidad de lo que ocurrió.
1: Lo peor es que vamos camino de acercarnos al año desde aquel accidente y todavía no se ha explicado por parte del Gobierno de la Nación la verdad de lo que ocurrió, ¿no? Ahora acabamos de ver al ministro Puente volver a querer confundir a la ciudadanía, ¿no? Y a discutir incluso este informe, que es de la Guardia Civil, claro.
0: En la crisis de Ceuta, Pedro Sánchez insiste en desvincular a Marruecos del asalto a la frontera los días 30 y 31 de julio. Lo hace 48 horas después de que un informe de la policía atribuya a las autoridades marroquíes la dirección de una operación planificada para colapsar el sistema de frontera español y que lo hiciera con la participación de agentes uniformados y de paisano dirigiendo a decenas de miles de personas a través del agua.
2: En los días previos a la crisis, el gobierno recibió alertas o avisos extraordinarios que anticiparan lo que ocurrió después. La respuesta es clara: no lo hizo. Nadie ha aportado pruebas al gobierno que permitan concluir que esta entrada masiva en la ciudad española de Ceuta fuera diseñada o ejecutada por las autoridades marroquíes. Si existieran esas pruebas sólidas, actuaríamos en consecuencia, con total contundencia como exige la situación.
0: El presidente del gobierno se compromete a actuar con contundencia y a que lo ocurrido tenga consecuencias, pero se resiste a señalar a Marruecos, alegando que de momento, y ese es el matiz que introduce, no hay pruebas que permitan afirmarlo, y eso a pesar de la existencia que conozcamos de ese primer informe policial y también de otro que está en manos de, o que ha elaborado, la Guardia Civil.
2: Algunos análisis han detectado lo que se conoce como indicadores suaves de coordinación en estos mensajes de llamada. Pero a día de hoy, ninguno, señorías, ha podido determinar si realmente hubo detrás de ellos perfiles sociales asociados a movimientos de protesta social marroquíes o también a los estados de Marruecos, de Rusia o Israel. De momento, señorías, esto es descartado por nuestros servicios de inteligencia. Digo de momento, porque es la información que disponemos hasta el momento.
0: De manera que Sánchez sigue defendiendo que no hubo avisos en la entrada masiva de personas, culpa a los servicios de información y se propone hacer públicos los informes sobre la crisis. El presidente niega que exista una política de apaciguamiento con Rabat y desvela ahora que se llamó a la embajadora de Marruecos cuando dos ministros marroquíes declararon la soberanía marroquí sobre Ceuta. Sánchez anuncia que el rey Felipe VI va a visitar, por cierto, Ceuta y Melilla en las próximas semanas, sin concretar más.
2: El gobierno pues ha compartido la necesidad de que después de 20 años sin una visita del jefe del Estado a Ceuta y a Melilla, el jefe del Estado visite estas dos ciudades españolas en las próximas semanas y transmita el compromiso absoluto del Estado con estas dos ciudades autónomas.
0: Los argumentos del presidente del gobierno no convencen a Ceuta. El presidente de la ciudad autónoma, Juan Jesús Vivas, califica de lamentables las explicaciones de Pedro Sánchez sobre la crisis y acusa al gobierno de evitar señalar a Marruecos como responsable del ataque a la frontera.
3: Pues a mí me parece que son unas declaraciones lamentables y penosas, porque creo que los hechos demuestran bien a las claras que en Ceuta lo que se ha producido ha sido una vulneración de nuestra integridad territorial. Lo digo yo y lo dijo el presidente del gobierno. Aquí en Ceuta, el día 31 de julio, dijo que había sido atacada la integridad territorial de España.
0: Por cierto, que el Consejo de Gobierno de Ceuta acordó ayer personarse como acusación particular en la causa de la Audiencia Nacional y con eso busca defender los intereses de la ciudad autónoma ante unos acontecimientos que a su juicio afectaron de manera directa y grave a bienes e intereses públicos de la ciudad y que impactaron en el funcionamiento de los servicios públicos, en la seguridad ciudadana o en la protección y la tutela de menores no acompañados. Sobre las reacciones ayer en el Congreso, evidentemente el Gobierno se quedó solo porque la oposición y los socios del gobierno hicieron piña esta vez para formar o conformar una mayoría muy absoluta en contra de las explicaciones que ha dado el gobierno y de la postura que defiende, con la que defiende a Marruecos. Por ejemplo, el presidente del Partido Popular, Feijóo, aireó ayer el espionaje de Rabat al presidente del gobierno, calificó el asalto de Ceuta de ataque a la soberanía, acusó a Sánchez de mentir sobre quién está detrás de la avalancha de inmigrantes y le preguntó o se preguntó qué había en su teléfono para que defendiera con esta insistencia a Marruecos. Feijóo pronostica que la crisis de Ceuta se va a llevar por delante a Sánchez.
4: Señor Sánchez, no espere de mí la condescendencia con sus actos que tiene usted con el Reino de Marruecos. Señor Sánchez, míreme, la va a pagar ante la justicia y ante las urnas.
0: Y el presidente de Vox, Santiago Abascal, volvió a llamar por enésima vez traidor a Pedro Sánchez.
5: Traición, no hay otra palabra. Y el presidente Sánchez es un traidor. Traidor a España, traidor a los españoles, traidor a los ceutíes.
0: Esta vez Sánchez compartió protagonismo además con dos de sus ministros, con Marlaska y con Robles, los titulares de Interior y Defensa, que protagonizaron, lo recordarán días atrás, un choque sobre la existencia o no de los informes que advertían de lo que podía ocurrir en la frontera de Ceuta. Moncloa apoyó a Interior, dio la espalda a la ministra de Defensa. Ese favor a Marlaska fue respondido ayer por Margarita Robles. Sin palabras, pero con gestos muy elocuentes, la ministra de Defensa apenas aplaudió a Sánchez, fue la primera en sentarse, mientras el resto seguía ovacionando al presidente del gobierno tras su intervención o durante su intervención. Una actitud que tampoco pasó desapercibida a los ojos de los socios, por ejemplo, Gabriel Rufián.
6: Aquí ha aplaudido casi todo el mundo de aquí, de esta bancada, menos una persona, la señora Robles. Tiene usted un problemón importante, ¿eh? Y no hace falta que yo aquí siga explicando el porqué.
0: Y hablando de Marlaska, la presidenta del Consejo General del Poder Judicial respalda a la jueza de la Audiencia Nacional, María Tardón, que investiga el asalto a la frontera. El ministro del Interior se había quejado por carta a la presidenta del CGPJ, Isabel Perelló, transmitiéndole su preocupación por la decisión de la jueza de prohibir al equipo de la policía al que encargó el informe sobre Ceuta informar o comunicarlo a los superiores. Pero ello defiende ante Marlaska la actuación de la jueza y le recuerda al ministro, que es juez de carrera, que el CGPJ tiene prohibido aprobar, censurar o corregir las actuaciones judiciales. Bueno, las redes sociales fueron clave en la entrada masiva de inmigrantes a Ceuta y ellos mismos, los propios inmigrantes, los que siguen allí en la ciudad autónoma, han contado a los compañeros de Canal Sur Televisión cómo es el mensaje que recibieron. ¿Qué es lo que les animaron a hacer en los días previos al 30-31 de julio? Explicándoles, o explicando a nuestros compañeros, que les engañaron diciéndoles que podían entrar en España a nado y que no serían devueltos. Y que esos mensajes se difundieron por canales españoles y marroquíes. Carmen Márquez.
7: A día de hoy, muchos de los inmigrantes que entraron en Ceuta en julio continúan malviviendo en la playa del Trampolín. Nuestros compañeros desplegados en la ciudad han hablado con ellos para preguntarles por qué entraron y, sobre todo, cómo se enteraron de que podían hacerlo.
8: Me dice la canal esa, se llama Faro, apuesto que las fronteras están abiertas. Algún canal más de Marruecos también lo ha puesto lo mismo.
9: Facebook, The Video Live.
8: Todos en Facebook, en social media, todos.
10: La mayoría de redes sociales de aquí, de Ceuta, de Faro.
7: Hubo algunos que siguieron a la multitud e imitaron lo que hacían. Es el caso de este chico que describe cuál fue la actitud de la policía marroquí allí.
8: La verdad que la policía marroquí te para en la arena, ¿sabes? Te dice, no pasas al lado de mí. Si quieres pasar, entrate para el mar. ¿Tienen algún problema entre ellos, los gobiernos entre ellos? que por favor que no me imitan.
7: Un repaso por la prensa local ceutí demuestra que el reguero de entradas comenzó semanas antes. Un reportaje del Faro de Ceuta del día 26 de julio habla de que la Marina Real marroquí con 3 embarcaciones recogió esa madrugada a entre 180 y 200 nadadores. 4 días después la entrada fue masiva.
11: Marruecos, ¿por qué? 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
0: 7 y 11, les contamos más noticias este día con Nuria Durán y María José Marín. Andalucía va a asistir hoy al Consejo de Política Fiscal y Financiera para votar en contra del modelo de financiación autonómica.
14: El gobierno de Juanma Moreno se desmarca del intento de boicot de la también popular Ayuso, que ha animado al resto de comunidades del PP a ausentarse de la cita para impedir que se apruebe la reforma por falta de quórum. Andalucía, como el resto de comunidades, menos Cataluña y Canarias, se opone al nuevo sistema pactado en su día con Esquerra. La explicación parte de Carolina España, vicepresidenta y consejera de Hacienda.
15: Nos opondremos mañana al nuevo sistema. Vamos a pedir que no haya privilegios para otros territorios. Vamos a pedir que no se castigue a Andalucía. Vamos a exigir respeto y vamos a pedir que se defiendan los intereses de los andaluces y, desde luego, vamos a pedir que haya igualdad entre todos los españoles.
14: Si no hay sorpresa de última hora, el modelo saldrá aprobado porque el ministerio, que cuenta con la mitad de votos, solo necesita el apoyo de una autonomía y en este caso cuenta con el respaldo de dos, Cataluña y Canarias.
0: A partir de las 9:15 de la mañana conversamos con la vicepresidenta y consejera de Hacienda, Carolina España, en este programa. Primer caso de virus del Nilo en humanos en Málaga.
16: Andalucía suma 2 nuevas personas enfermas por el virus del Nilo y ya son 62 los andaluces afectados. Uno se ha detectado en Almonte y el otro en Pizarra, en Málaga, que se convierte en la tercera provincia andaluza con casos activos. Este paciente permanece en la UCI. El ayuntamiento de esta localidad ha intensificado las medidas preventivas. Su alcalde, Félix Lozano.
17: Hemos activado los protocolos con las empresas que tenemos para el tema de plagas, pues hemos intensificado, se estaba haciendo los mantenimientos y las desinfecciones, las estábamos haciendo cada 15 días, pasamos a hacerla ahora una vez por semana y a partir de ahí, pues bueno, que sobre todo pues la ciudadanía siga las recomendaciones y estamos intentando de todas las maneras posibles pues que no haya ningún caso más.
0: El Ayuntamiento de Granada pide celeridad de las indemnizaciones por los terremotos.
14: Reclama al Consorcio de Compensación de Seguros que acelere la tramitación y el pago de las indemnizaciones a los afectados. Por ahora, solo han llegado 143.000 euros de las indemnizaciones. El portavoz municipal, Jorge Saavedra, nos decía.
18: Son alrededor de 23.000 los expedientes ya tramitados y que han llegado en torno a 143.000 euros en indemnizaciones. Creemos que hay que avanzar mucho más rápido, que es una cifra demasiado baja y por eso hemos pedido más agilidad al consorcio, al Gobierno de España, a la hora de tramitar estas indemnizaciones y estas ayudas para poder recuperar la normalidad lo antes posible.
0: 3 exalcaldes, 2 de ellos socialistas y uno del PP, recurren el acuerdo plenario para proceder al derribo del Algarrobico y habrá un nuevo frente judicial.
16: El acuerdo plenario para dejar sin efecto la licencia de obras del Hotel El Algarrobico ha recibido 4 alegaciones. Este paso es imprescindible para su derribo. Una de esas alegaciones es de la empresa promotora y otras 3 por los exalcaldes de Carboneras, el hoy concejal no adscrito y el ex del Partido Popular, Felipe Cayuela, y los 2 ex regidores socialistas, José Luis Amérigo y Cristóbal Fernández. Este último fue el alcalde que otorgó la licencia para la construcción del hotel en 2003.
0: Un tribunal archiva la queja contra el juez Peinado por los escoltas de Begoña Gómez.
14: El Tribunal Superior de Justicia de Madrid ha archivado la investigación contra el juez que el Consejo del Poder Judicial puso en marcha en junio. Todo a raíz de una queja del Sindicato Unificado de Policía por una resolución de Peinado en la que afirmaba que los policías que sirven de escolta a Begoña Gómez, la mujer del presidente del Gobierno, podrían ayudarla a huir de la justicia. El Superior de Madrid no ve falta en las palabras de Peinado, que por cierto se jubila en unos días.
0: También del caso Begoña, la asesora de la esposa del presidente pide su absolución.
16: En su escrito de defensa, Cristina Álvarez, que está acusada de malversación junto a la mujer del presidente del Gobierno, no solo pide que se la absuelva, también que se condene a la acusación popular por la temeridad de una acusación disparatada. La defensa de la asesora cree que la acusación popular solo busca rédito político y un juicio mediático con penas desmesuradas y hasta 120 testigos que solo buscan alargar al máximo el juicio.
0: Y más de 80 personas mueren intentando llegar a Canarias en un cayuco.
14: La embarcación llevaba 26 días en el mar y ha sido rescatada en la madrugada del jueves por salvamento marítimo. En el cayuco viajaban alrededor de 130 ocupantes. Solo 45 han sido rescatados con vida, muy desnutridos. En la embarcación iban también 5 cadáveres. El resto de cuerpos fue arrojado al mar durante la travesía. En los 5 primeros meses del año, 1.317 migrantes han muerto en el mar al tratar de alcanzar la costa de España. Es la cifra que ofrece la ONG Caminando Fronteras.
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0: Deporte, Javier Moreno, buenos días.
1: ¿Qué tal? Buenos días. Segunda jornada de la Vuelta Ciclista por Andalucía. Décimo, tercera etapa, 192 kilómetros. Va a ser muy bonita, seguro, como la de ayer entre Almuñécar y Loja. Lo que se vio ayer en el ascenso a Calaralto en Almería fue que el líder le sacaba todavía un poco más de ventaja a Roglic y a Félix Gall. Enric Mas empieza a creerse, Juan Carlos, que va a mantener el maillot rojo hasta la etapa final en Granada. Arranca además la cuarta jornada de la Liga con un Betis-Real Madrid esta noche en la Cartuja a las 9. Tenemos, por cierto, el fin de semana, duelo andaluz en segunda, Almería-Cádiz. En Granada vamos a conocer al nuevo copresidente del club, Ignacio Beristain, comparece a la una en rueda de prensa. Y en segunda, ya saben que milita el Ceuta. No ha comenzado muy bien, tres derrotas, último en la tabla, ya se sabe por qué, porque está influyendo lo que está ocurriendo allí. Hoy visitan la ciudad autónoma Rafael Luzán y Luis de la Fuente, presidente de la Federación y seleccionador nacional. Juan Carlos, van a mostrar el apoyo del fútbol español por la situación que se está viviendo allí.
0: Javier, hoy esperamos cielos poco nubosos que se irán cubriendo de oeste a este a lo largo del día, con nubes que podrían dejarnos alguna lluvia débil y dispersa por la tarde con depósitos de barro, porque el viento arrastra polvo en suspensión desde el norte de África. Temperaturas altas todavía, aunque las máximas se suavizan hoy algún grado. Estamos amaneciendo a esta ahora con 20 grados en Baza, con 22 en Écija, con 25 en Valverde del Camino. Llegaremos a los 29 de máxima en Cádiz y hasta los 40 en Jaén, en Córdoba y en Sevilla, donde tenemos avisos de nivel naranja por altas temperaturas.
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0: Siete y 19 minutos de la mañana, Airbus cierra la mediación para analizar el conflicto laboral y se abre a recuperar la negociación con todos los sindicatos, incluidos los convocantes de la huelga indefinida. Un paso que valora el representante de UGT en esas negociaciones, José Manuel Guerrero.
7: Nosotros siempre que vamos de buena fe y vamos en el ánimo de que sí, después lógicamente la negociación nos lleva donde nos lleva, pero que nosotros desde luego vamos con nuestras demandas, la empresa las conoce y que si se va a sentar otra vez con nosotros, que somos el comité de huelga, será pues para acercar posturas.
0: Mientras, la huelga, que cumple ya casi dos meses, está impactando en las cuentas de la industria auxiliar andaluza. Se están paralizando contratos y no se ve una solución próxima a la vista. El consejero de Industria, Jorge Paradela, va a hablar hoy con el secretario de Estado, Jordi García.
8: Será un encuentro telefónico con más asuntos que tratar, pero este tiene especial relevancia, ya que la industria auxiliar es un sector estratégico que agrupa a más de 150 empresas andaluzas y que emplea a más de 16.000 trabajadores. Desde el 24 de agosto hay huelga indefinida, pero en julio fueron 23 jornadas de paros, cuyo impacto ya es efectivo y visible en el corto plazo. Escuchamos al consejero.
9: Pensemos que Airbus va a estar tomando en los meses venideros en decisiones sobre dónde se ubica la carga de trabajo asociada al modelo que reemplazará a su modelo de mayor éxito comercial, que es el A320. Bueno, pues evidentemente situaciones de conflicto en España son elementos que nos juegan a favor de esas decisiones.
0: El Consejo de Supervisión del Grupo Volkswagen ha aprobado por unanimidad el Plan de Futuro 2023, que contempla reducir un 50% el catálogo de modelos y estudiar el futuro de las plantas europeas. Sobre la mesa está la eliminación de la marca española SEAT, cuyo futuro no se ha aclarado en el Consejo. Manuel Vicente.
10: La automovilística española SEAT ha emplazado a informar de cualquier decisión estratégica cuando llegue el momento, asegurando que no se ha tomado ninguna decisión al respecto de su desaparición del mercado. Este asunto se va a analizar en una reunión del Consejo de Supervisión del Grupo Volkswagen, al que pertenece SEAT, desde donde se afirma que todo el grupo está inmerso en una profunda transformación basada en los proyectos de electrificación de los vehículos. En un comunicado SEAT explica que el Grupo Volkswagen está trabajando en un plan de transformación del del negocio para reforzar su competitividad y eficiencia. El aumento de la competencia de los fabricantes chinos, la caída de sus ventas en ese país y los aranceles de Estados Unidos motivan este plan de ajuste del grupo alemán, incluyendo la retirada de la compañía automovilística española, pese a haber logrado un beneficio de 122 millones hasta junio. El comité de empresa de SEA ha calificado ya de inaceptable la posible retirada de la marca y ha apelado a las administraciones públicas a evitarlo.
0: La Bienal de Sevilla propone disfrutar de una sala de revelado portátil para disfrutar de lo intangible del flamenco. Se ha instalado en Triana y viajará luego por distintos puntos y espacios hasta recabar en la Real Fábrica de Artillería, como nos va a contar Carlos López.
11: Se trata de una sala envolvente, revestida de paredes rojas, con fotos de los artistas, voces y sonido. El público se puede colar y ver lo que no se muestra, lo explica el director de la Bienal, Luis Ibarra.
12: Sí, era un poco la idea de bajar la Bienal a la calle y de contar lo que ocurre detrás de un escenario, ¿no? Lo que son los procesos creativos, un poco de lo que hemos estado viendo estas semanas previas a la Bienal.
11: ¿Pero qué es lo intangible del flamenco? Ese concepto tan abstracto. Lo explica la bailadora y coreógrafa Ana Morales, que está sumida en su próximo estreno, Rapsodia.
13: Ese duende que a veces hablamos, ¿no? Pero que para que pase eso tienen que pasar muchas horas detrás, mucha creación.
11: La sala es apta para todos los públicos. El maestro Manolo Marín, de 90 años, se ha echado una patadita por
14: Digo, hasta los entierros, damos una patadita a los flamencos, sentimos algo muy, muy, yo qué sé, nos saca del mundo.
11: Además, se grabarán una serie de podcasts a cargo de los artistas que estarán disponibles en la página de la Bienal.
0: Y el ser querido, La Bola Negra y Los Domingos es la terna de películas preseleccionadas por la Academia de Cine para representar a España en los Oscar. Ya el día 16 sabremos cuál de las tres es la apuesta definitiva del cine español para competir por la estatuilla en Los Ángeles. Victoria Román.
15: Los Domingos, de Alauda Ruiz de Azúa, ya triunfó en los Goya y en el pasado Festival de San Sebastián. El ser querido, de Rodrigo Sorogoyen, acaba de llegar con gran éxito a las salas, con Javier Bardem y Victoria Luengo como protagonistas y con un rodaje de cine como telón de fondo. Y La Bola Negra, la favorita, inspirada en García Lorca, todavía no se ha estrenado en nuestros cines, pero con ella los Javis ya han triunfado como directores en el Festival de Cannes. El presidente de la Academia, Fernando Méndez Leite, ha deseado suerte a las preseleccionadas.
16: Muchas felicidades a las tres películas nominadas y que gane la mejor.
15: Ya en unos días, el 16 de este mes, se decidirá cuál de estas tres películas representará el cine español para optar si supera otras cribas en diciembre y enero como candidata a mejor película extranjera en la próxima edición de los premios Oscar, que se va a celebrar en Los Ángeles el 14 de marzo.
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0: 7:25 de la mañana, repasamos lo más destacado que trae la prensa en este, la prensa de este viernes, con Francisco Ramón. Paco, buenos días.
20: Muy buenos días, Juan Carlos. Con los ecos del debate de ayer en el Congreso, pero también con nuevas informaciones. Dice el Confidencial que Sánchez debatió el 25 de agosto en el Consejo de Seguridad Nacional el riesgo de nuevos asaltos sobre Ceuta. Un documento reservado elaborado por el departamento, por este departamento, también expresa temor a posibles acciones de Marruecos este mes de septiembre en represalia por la no devolución de los menores migrantes. En The Objective leemos que Defensa captó comunicaciones de agentes marroquíes que alertaban del asalto a Ceuta, que mandos policiales ordenaron que ningún gendarme abandonara su puesto porque se iba a producir una entrada masiva. Y en El Español, que la ciudad autónoma de Ceuta se va a personar como acusación en esta causa que está investigando la juez Tardón de la Audiencia Nacional. nacional y, según El Español, de este modo se frustran las maniobras del gobierno para abortar esa investigación. En El Mundo, el titular destacado es: Sánchez ya solo puede exculpar a Marruecos de momento, que fue el latiguillo que empleó el presidente del gobierno. Y en la columna de salida añade que el informe clave de la entrada masiva llegó a Robles, a la ministra de Defensa, y a la cúpula militar 3 días tarde. Precisamente la fotografía del Mundo tiene como protagonista al presidente del gobierno y a la ministra de Defensa, los dos sentados, mientras entre ellos 5 ministros están levantados en pie aplaudiendo la intervención que acaba de concluir de Pedro Sánchez. Dice ABC que Sánchez se muestra contra la policía y el CNI para salvarse, y la fotografía es para la distancia, la de un escaño que ocupa normalmente el ministro de Hacienda, entre Margarita Robles con la mirada perdida y Marlaska resoplando mirando su móvil. Otro titular destacado de ABC: Feijóo anticipa la caída del gobierno y Abascal pide el delito de traición. Y en El País leemos que España revisará la cooperación con Marruecos tras la crisis. La prensa andaluza destaca ese informe de los peritos, también el de la Guardia Civil que hemos contado sobre Adamuz. Dice Huelva Información que coinciden en un carril roto en el accidente de Adamuz. Las dos investigaciones analizan si un desnivel de 6,4 milímetros pudo acelerar la fatiga del material. En el diario de Jaén leemos que la estación Linares Baeza acoge este sábado una gran movilización en defensa del tren público. En el sur de Málaga cuentan que un hombre de 69 años se encuentra en la UCI, en el clínico, por el virus del Nilo. Es la primera persona afectada en la provincia malagueña. En Ideal de Granada, los pueblos aceleran las inspecciones para cuantificar los daños de la zona de emergencia. Los primeros 16 municipios en área catastrófica repasan colegios para asegurar el inicio del curso. La fotografía de portada es para el acto de comienzo de las fiestas del Zaidín, con un viva la gente del Zaidín, con el especial recuerdo a las personas más afectadas por esos terremotos de este verano. La Voz de Almería: Almería se luce en una etapa reina de la Vuelta a España. Hoy transcurre por la provincia de Granada. En el diario de Sevilla, que un jurado popular juzgará la agresión en Los Remedios. El investigado está en prisión provisional desde el pasado mes de mayo, y es que la audiencia provincial no descarta el homicidio doloso. En el diario de Cádiz, la playa de Fuente Bravía vuelve a cerrarse al baño por contaminación. Y en el Córdoba, a 5 columnas, el ayuntamiento firma una cesión histórica de caballerizas reales. El consistorio y Córdoba Ecuestre sellan el convenio definitivo para convertir el inmueble en el Centro Internacional del Caballo.
0: ¿Y en la prensa económica que destacamos hoy?
20: Pues asuntos de empresas, la mayoría. Iberdrola reactiva sus inversiones en España, va a destinar a la eléctrica un récord de 1.200 millones de euros el año que viene, precisamente a redes eléctricas, una de las principales carencias de nuestro sistema eléctrico. Y en El Economista leemos que CAF, Talgo, Stadler y Alstom saturan sus fábricas de pedidos, afrontan máximos históricos de actividad en sus plantas españolas. Y hablábamos de que se pospone para mejor ocasión la decisión final sobre SEA. Dice 5 días que el ajuste duro en Volkswagen amenaza con esa desaparición de la legendaria marca española.
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0: Noticias en Canal Sur Radio y en Radio Andalucía Información con Nuria Durán y María José Marín.
19: Los peritos judiciales y la Guardia Civil coinciden en la rotura de la vía como origen del accidente de Adamuz. Puente llama bulo al informe de la Benemérita. La Junta lo acusa de ocultar lo que pasó.
21: Sánchez sigue exculpando de momento a Marruecos a pesar del informe de la policía sobre el papel de Rabat en el asalto a la frontera de Ceuta. Feijóo lo acusa de mentir, Abascal lo llama traidor y los socios les recriminan la política de apaciguamiento con el régimen de Mohamed VI.
19: Crisis en Ceuta. Un inmigrante ha sido detenido por tratar de apuñalar a un soldado. Otro joven marroquí ha muerto tras una pelea en la casa de un familiar que lo cobijó. Su prima está detenida y además un adolescente diabético ha muerto en un centro de menores ceutí por hipoglucemia.
21: Andalucía asiste hoy al Consejo de Política Fiscal y Financiera para votar en contra del modelo de financiación autonómica y se desmarca del llamamiento al boicot de Madrid.
19: Tres exalcaldes, dos de ellos socialistas y uno del PP, han recurrido al acuerdo municipal que anula la licencia de obras del Algarrobico y permitía su derribo. Se abre así un nuevo frente judicial.
21: Deportes, la Vuelta a España afronta hoy su segundo día por tierras andaluzas y lo hace en Granada. La etapa 13 recorrerá 19 municipios desde Almuñécar en la costa tropical a Loja en el poniente granadino.
19: El Betis abre la cuarta jornada recibiendo hoy en la Cartuja al Real Madrid. Será a las 9 de la noche.
21: En cuanto al tiempo, cielos poco nubosos que se irán cubriendo de oeste a este a lo largo del día, polvo en suspensión y temperaturas máximas en descenso, aunque habrá aviso naranja en Jaén, Sevilla y Córdoba, será amarillo en Cádiz y Granada, vientos flojos variables y levante moderado en el estrecho.
0: Con Esther Menacho en la producción, Víctor Manuel de la Portilla realiza este programa de noticias.
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0: Jesús Vigorra, muy buenos días.
22: Buenos días, Juan Carlos. Buenos días, Andalucía. Quiero elevar una queja que nos ha llegado en la sección esta reivindicativa que tenemos, o de alertas también, de un oyente del Club de los Primeros que nos trajo ayer al programa nuestra compañera Charo Padilla. Vamos a escuchar lo que nos dijo y ahora cuento la situación. Era un camionero que pasaba por la 381, Jaén Los Barrios, y contaba esto ayer a Charo Padilla.
23: Salió un camión ardiendo, que precisamente estuve yo asistiéndolo en marroquí, y en fin, el camión estaba en muy malas condiciones.
24: ¿Y qué ha pasado con el camión?
23: Y se quemó entero. Pues que está cargado de pulpo congelado que venía, sigue en la carretera desde el día 20, que lleva ya por 12 días, ya el pulpo está en descomposición. Por 25 toneladas de pulpo que hay en la carretera, en el kilómetro 61 de la A381, ocupa casi todo el carril, dirección Jerez.
22: Bien, pues esa situación, aunque no es pulpo, es carne, esa situación está tal cual. Tenemos un vídeo que nos ha mandado. Esto ocurrió el día 20 de agosto. El camión, nosotros hemos empezado ya a preguntar quién tiene que quitarlo, la obstrucción vial de quién es competencia, porque está bloqueando el carril derecho, y así lleva desde el día 20 de agosto, que ya va para dos semanas.
0: Para eso iba a decir,
22: hay un problema sanitario. Sí, hay un problema sanitario. Estamos también detrás del Seprona a ver qué dice, porque hay grandes cantidades de carne que están completamente esparcidas. Bueno, ya imagináis con las temperaturas cómo puede estar aquello, claro. Y el olor nauseabundo que provoca a todas las personas que pasan por allí. Hay daños en el entorno, pero allí sigue el camión calcinado. Se puede ver, todos los que pasen por allí estarán diciendo pues que es así, y vamos a tratar de seguir contando, porque es increíble de todas luces que eso pueda permanecer ahí dos semanas en una autovía como es la A381. Pero te seguiré contando de nuestras investigaciones, porque vamos a ver si conseguimos quitar de ahí el camión destrozado y lo que supone esa carne esparcida, ¿no?
0: Claro.
22: Bueno, el dato del día, iba a traerte de la temperatura, pero como ya está muy lo de los 45 grados de ayer, pero paso de ese dato.
0: Yo, el no, dato sé si, del día, yo no sé si llevo peor los 45 de por la tarde o los 20 y muchos de por la noche, porque que no hay manera de descansar.
22: También tengo esa duda, pero obvio, porque eso ya se va contando. Traigo otro dato, que es el de 200 millones que ha costado, o por lo que se ha vendido, sí, la sede histórica de Telefónica en la Gran Vía de Madrid. Todo el mundo que haya pasado por Madrid, por la Gran Vía, sabe, claro, ese edificio 1929, que fíjate, Juan Carlos, ese edificio neobarroco fue el edificio más alto de Europa hasta mediados del siglo XX.
0: ¿Ah, sí?
22: Sí. hasta mediados del siglo XX era el rascacielos, fue el primer rascacielos de Madrid y fue el más alto de Europa hasta mediados del siglo XX. Bueno, pues se ha vendido por 200 millones de euros, lo ha comprado Tomás Olivo, que es el rey de los centros comerciales, es murciano, que está en la lista Forbes, y eso es lo que cuesta. Digo esto para quienes quieran invertir, como todo, siempre nos están hablando de inversión en ladrillo, ¿no? Pues miren, qué bien orientado va este hombre, ¿no? Qué bien orientado va. Virales. No tengo sonido, pero sí tengo la... Porque no tiene sonido, porque es una grabación o dos grabaciones en concreto que me ha llamado la atención por la coincidencia en el tiempo. La Voz de Almería publicaba ayer unas imágenes, en vídeo se puede ver, entrando en su página, de unos tiburones musola que se pasean a muy poca profundidad en una playa muy concurrida de Cabo de Gata, que es la Fabriquilla, no sé si la conoce, está justo frente a las salinas en Cabo de Gata. Lo ha grabado una persona que estaba haciendo pues snorkel y se llama Beatriz y lo ha publicitado. Son un grupo de 7 tiburones a 5 metros de profundidad, o sea, pegados a la costa, no son peligrosos para los humanos. Y curiosamente he visto también en el Ideal de Granada ayer las imágenes de un tiburón azul bellísimo que también en la costa granadina de La Herradura. No sé si esto tiene alguna explicación, que los tiburones se acerquen a la costa. Es una tintorera, no es peligrosa tampoco para los humanos y se ha visto en La Herradura de Granada y en el Ideal pueden ver esas imágenes que son preciosas. Otro asunto, anoche los premios Juventud, que claro, como la Juventud Divino Tesoro ya se alarga tanto, pues Antonio Banderas, que ha cumplido 66 años.
0: Es una joven promesa.
22: Recibía también un premio merecido. Ah, sí. Él hizo, en la alusión que hizo en el escenario, hizo alusión a sus años, 66, digo, por aquello de los premios de la juventud. Pero tuvo unas palabras muy sentidas con el pueblo de Ceuta.
3: Esta noche me gustaría dedicarles el premio a los ceutíes para que se les permita regresar a lo que ellos son. Y lo que ellos son es muy bello. Es una ciudad de 4 religiones, multicultural, en paz, y eso es lo que ellos reclaman de nuevo.
22: Antonio Banderas, que como oyen, cada vez se parece más su voz a la de Antonio Gala. Cada vez, va en las pausas y en la manera de expresarse. Bueno, termino con la canción de Karol G, que por primera vez canta en inglés y lo hace con Bruno Mars. Se llama Still y acaba de salir la canción y el vídeo también, en blanco y negro, muy emotivo y también bello. Y con eso les dejo, nos encontramos dentro de un rato.
0: Eso es, a partir de las 9:30, aquí en la mañana de Andalucía, con Jesús Vigorra y con todo el equipo. Enseguida te veo, Jesús.
22: Oye, mañana no vengo, Juan Carlos, mañana no vengo.
0: Yo tampoco.
22: Vale. Adiós.
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0: Les contamos 7:40 de la mañana, 8:20, les contamos más noticias de Andalucía. Han vuelto las obras al Puente del Centenario en Sevilla. Los trabajos estaban paralizados desde mayo, cuando se hizo público que las empresas responsables se retiraban del proyecto. Antonio Catoni, buenos días.
24: Buenos días, sí, la UTE responsable o adjudicataria de estos trabajos renunció al contrato en abril, aunque el Ministerio de Transporte le encomendó finalizar lo que quedaba pendiente, sobre todo cosas relativas a la seguridad, antes de que otra empresa se hiciera cargo de la obra. Se ha completado el izado, la colocación de una dovela doble esta semana. Estamos hablando de las obras de ampliación del puente del Centenario, que es fundamental en la movilidad en la capital. Prueba de ello son las retenciones diarias que se generan. A esta hora, por ejemplo, tenemos un kilómetro en sentido Huelva. El contrato, este contrato al que la UTE ha renunciado, está, recordamos, incorporado a la causa abierta contra Ábalos, Cerdán y Coldo García por el posible cobro de comisiones. Aparece la trama de Servi Navar, de la empresa navarra vinculada al secretario de organización del PSOE, Cerdán.
0: Seis personas han resultado heridas en un atropello múltiple ocurrido en las últimas horas en la terraza de un bar de la localidad gaditana del puerto de Santa María. Mónica de Ramón, Cádiz, buenos días.
8: ¿Qué tal? Buenos días. El suceso se ha producido en un bar de Valdelagrana. Todo apunta a un despiste del conductor, un hombre de avanzada edad que, según varios testigos, se habría confundido con el cambio de marchas del vehículo que conducía. Uno de estos testigos es uno de los trabajadores, Joaquín.
9: Escuché chillar y la gente se fueron corriendo, pero la persona mayor, que era justamente, estaba en esa esquina, no dio tiempo. Vi a un hombre volar hacia la esquina, vamos, que lo vi volar. La verdad es que estoy ahora mismo hasta asustado todavía del accidente que ha habido hoy.
8: Las seis personas afectadas resultaron con heridas leves. Solo una de ellas tuvo que ser evacuada al hospital del puerto.
0: El Ayuntamiento de Córdoba y la Asociación Córdoba Ecuestre han rubricado el documento definitivo que otorga a esta asociación la gestión de casi el 90% del histórico edificio de las Caballerizas Reales en la capital cordobesa. Miguel Vallecillo, buenos días.
10: La dotación del aval exigido de casi 345.000 euros a Córdoba Ecuestre acaban de comenzar 25 años de cesión. La prioridad inmediata es Cabalcor, la Feria del Caballo de Córdoba, que se celebra en septiembre, y a partir de octubre comenzarán las actuaciones para que el Centro Internacional del Caballo de Córdoba sea una realidad aquí en la capital cordobesa. Han sido casi 30 años de negociación que han culminado con esa firma del documento de gestión del edificio, las históricas Caballerizas Reales de Córdoba.
0: El condado de Huelva ha iniciado la vendimia de la uva Zalema con una estimación de cosechar entre 18 y 19 millones de kilos de extraordinaria, excelente calidad. Huelva, Pilar La Huerta, buenos días.
12: Hola, buenos días. Pues sí, la uva Zalema es una variedad autóctona de Huelva que supone el 90% de la producción aquí en la provincia. Septiembre se ha consolidado durante las últimas décadas como el mes tradicional de la vendimia en el condado. El presidente del Consejo Regulador Vinos y Vinagres del condado, Vicente Pérez.
13: Una uva de una calidad extraordinaria es la uva Zalema, nuestra uva autóctona.

0: a los niños que tenían cáncer.
1: Bueno, pues como se suele decir, para comérselo.
2: Un ejemplo para toda la juventud y para los mayores, ¿eh? Porque este chaval, esto sí que es un influencer de verdad. Bueno, 7:44 minutos de la mañana. Les recuerdo que a partir de las 8:30 abrimos tiempo de tertulia y de análisis. Hoy con Javier Rubio, con Ángela Cañal, con José María de Loma. Y que a partir de las 9:10, 9:15 de la mañana, tendremos ocasión de hablar con la vicepresidenta y consejera de Economía y Hacienda de la Junta de Andalucía, Carolina España, que hoy acude al Consejo de Política Fiscal y Financiera que se celebra en Madrid, a pesar del plantón de la Comunidad de Madrid en ese Consejo de Política Fiscal y Financiera, para rechazar el modelo propuesto por el Gobierno. Esto es un poco un déjà vu. Luego tendremos ocasión de ampliarlo. A continuación, lo que vamos a seguir contando son más noticias, las de su ciudad y su provincia, aquí en Canal Sur Radio y en Radio Andalucía Información.
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5: Susto en el puerto de Santa María, un atropello en la terraza de un bar ha provocado heridas a 6 personas, una de ellas evacuada al hospital. Por cierto, que en el puerto de Santa María, la playa de Fuente Bravía vuelve a cerrarse al baño. Se lo contamos junto al resto de la actualidad informativa de la Bahía de Cádiz, en la sintonía de Canal Sur Radio y Radio Andalucía Información, con la realización de Javier Alcedo. Será hasta las 8:05 de la mañana. Antes también queremos conocer la situación y previsión del tiempo. Agencia Estatal de Meteorología, Luz Cepeda, ¿qué tal? Buenos días.
6: Buenos días. Hoy bajan un poco las temperaturas en la provincia de Cádiz, aunque serán altas, especialmente en la campiña gaditana, llegando a 38 grados en Arcos de la Frontera y Jerez de la Frontera, máxima de 30 grados en Cádiz, 29 en Rota y 27 en Algeciras. Aumentan las nubes a lo largo del día, con presencia de polvo en suspensión. Por la mañana, nubes bajas en el litoral y en el estrecho. El levante soplará moderado en el estrecho, ocasionalmente fuerte. Es una información de AEMET.
5: Atención a los conductores, a la 1:00 p.m. está previsto la apertura del puente Carranza para permitir el paso del buque Mullah Hassan I.
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5: Son 6 las personas que han resultado heridas en las últimas horas al ser arrolladas por un vehículo en una terraza de un bar de Val de la Grana, en el puerto de Santa María. Todo apunta a un despiste del conductor. Se trata de un hombre de edad avanzada que, según varios testigos, se habría confundido con el cambio de marchas del coche automático que conducía. El vehículo ha chocado contra uno de los postes de la terraza y se ha llevado por delante a varios clientes del establecimiento. Joaquín es uno de los trabajadores del bar y así presenció el suceso.
8: Escuché chillar y la gente se fueron corriendo, pero las personas mayores, que era justamente estaban en esa esquina, no dio tiempo. Vi a un hombre volar hacia la esquina, vamos, que lo vi volar. La verdad es que estoy ahora mismo hasta asustado todavía del accidente que ha habido hoy.
5: Las 6 personas afectadas resultaron con heridas leves. Solo una de ellas tuvo que ser evacuada al hospital del puerto. Seguimos en el puerto de Santa María porque la bandera roja vuelve a izarse en la playa de Fuente Bravía. De nuevo está prohibido el baño por una elevada presencia de bacterias en el agua. Los últimos análisis realizados muestran un repunte de los niveles de bacterias detectadas, así que el ayuntamiento se ha visto obligado a cerrarla de nuevo al baño a la espera de los resultados de las últimas pruebas realizadas. Recordemos que Fuente Bravía ya cerró el pasado jueves 27 de agosto junto a otras 4 playas de la provincia por esta misma causa. La Delegación de Salud levantó la prohibición el lunes, pero ahora han vuelto a regresar estas restricciones. La playa de Chipiona, de Micaela, era una de esas 5 playas también cerradas. Ha reabierto al baño después de 6 días de que la Junta decretase su cierre. Y ha sido detenido una persona en el puerto de Santa María como presunto autor de un delito de estafa múltiple mediante transferencias bancarias falsas. Llegó a alquilar una embarcación de recreo y a realizar gastos en un local de ocio por más de 7.000 euros. En Página de Educación, recordemos que el inicio del curso escolar se retrasa un día en el

0: Puerto de Santa María, también en Jerez. Es la consecuencia de la Vuelta Ciclista a España, que tiene una de sus etapas en ambas localidades esa misma fecha. La Vuelta al Cole en Andalucía será el 10 de septiembre, excepto, como decimos, el Puerto y Jerez, donde el alumnado pues se va a reencontrar al día siguiente. La Junta ha accedido a la petición de ambos ayuntamientos ante las circunstancias excepcionales de movilidad y seguridad por la celebración de la 18ª etapa de la prueba ciclista.
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0: Abrimos página laboral sobre Airbus. La empresa ha decidido pausar la negociación y convocará próximamente a todos los sindicatos, aunque aún no se ha determinado la fecha. Mientras, fuentes sindicales aseguran que la planta de Cádiz durante toda la semana ha estado trabajando más del 80% de la plantilla. El consejero de Industria andaluz se ha referido a este conflicto en las últimas horas. Jorge Paradela.
2: Hablamos, por tanto, del impacto que el conflicto pueda dejar en la propia proyección o reputación del sector a futuro. Y después, evidentemente, yo creo que también es interesante reseñar que siempre hablamos del momento tan estimulante y prometedor que vive el sector, pero pensemos en que el sector ha tardado seis años en recuperar las cifras de facturación previas al COVID.
0: Y también se ha referido al conflicto Adelante Andalucía, que pide a las administraciones un apoyo máximo a los trabajadores en este conflicto ante una multinacional. Así se ha pronunciado su portavoz, José Ignacio García.
3: Y exigimos a todos los gobiernos que en este conflicto entre una multinacional y los trabajadores y trabajadoras se pongan del lado de los trabajadores y trabajadoras. Porque no se pone, no sale un solo avión sin el trabajo de estos hombres y mujeres. Un solo remache sin el trabajo de estos hombres y mujeres. Y no se hace un solo proyecto sin el trabajo de estos hombres y mujeres. Por tanto, son ellos en asamblea, ni sindicato, ni partido, ni nadie, los que tienen que decidir el futuro de sus condiciones laborales.
0: Por cierto, que Airbus ha reanudado los envíos de la A330neo tras no entregar ningún avión de este modelo durante los meses de junio y julio debido a problemas de calidad ya resueltos de una pieza cuya fabricación está implicada la factoría del puerto. Y la actual plantilla de correo en la provincia se encuentra al 50%. Hay falta de contrataciones y no se cubren las bajas médicas, excedencias ni jubilaciones. Es la denuncia del sindicato CESIF, que ha secundado en Cádiz las movilizaciones que han comenzado para garantizar el empleo y el servicio público que realiza Correos. Se han concentrado ante la oficina central de la capital gaditana. La responsable de Correos del sindicato, María José Mendo, destaca la falta de personal que existe en las diferentes sedes de la ciudad.
4: En este centro de trabajo, aquí están a un 38%, hay 7 carteros de 18. En la zona franca de Cádiz están a un 33% en la UCE, que se llama, que de 6 trabajadores hay solo 2. Y en la UR2, que es la otra cartería que hay allí grande, de 22 trabajadores, pues hay, creo que son 8.
0: Tiempo ya para la actualidad del deporte. Javier Lacabe, ¿qué tal? Buenos días.
5: Hola, buenos días. Penúltimo entrenamiento hoy del Cádiz en la Ciudad Deportiva del Rosal, ante con rueda de prensa posterior de Albert Celades. Mañana último entrenamiento y desplazamiento a Almería, donde el próximo domingo a las 9 de la noche el Cádiz disputará su partido correspondiente a la cuarta jornada. Ya saben, hasta ahora 3 empates en 3 partidos. Vamos a ver cómo van las cosas en un encuentro que contaremos el domingo pasado mañana con los comentarios de Curro Ramos en la gran jugada con Jesús Márquez. Ya con la posibilidad, veremos si entran en la lista, más complicado que sean titulares, de que estén los 3 últimos fichajes: Mouafek, el centrocampista marroquí, el otro centrocampista francés, Marc-Olivier Doué, y el delantero uruguayo cedido por el Betis, Gonzalo Petit. Veremos si hay muchas novedades en un once que, recordemos, contra el Valladolid el pasado fin de semana fue muy, muy ofensivo, que sufrió en defensa. Veremos si ahora con las incorporaciones refuerza un poco la parcela defensiva o sigue con la apuesta ofensiva arriesgando tanto el técnico del Cádiz, Albert Celades.
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6: Cádiz. Mi casa, el carnaval, es una cosa muy seria.
7: Estrella dedicada a Manuel Santander Cahué.
0: Pues como han escuchado, Manolo Santander ya tiene su estrella en el Paseo de la Fama del Carnaval, en la Plaza Farajela, donde se ubica el Gran Teatro Falla, un homenaje emotivo celebrado anoche en el que participaba la familia del chirigotero de una destacada trayectoria y defensor a ultranza de la chirigota clásica de la Viña, entre ellos su hijo Manolín, que lo recordaba así en Canal Sur Radio.
8: Él perdió a Manolo Santander, chirigotero, y yo perdí a mi padre. Yo lo recuerdo menos solo los consejos, ¿no? Intento siempre buscar su aprobación o su consentimiento de cada paso en el que intento.

Y esto que escuchan es uno de los grandes grupos de los 80 y 90 que llega para cerrar el verano en Puerto Real. Celtas Cortos, que estarán a partir de las 10:30 de la noche en la Plaza Poeta Rafael Alberti, en un concierto gratuito, para lo cual el Ayuntamiento pues ha diseñado un especial plan de tráfico con motivo del concierto. La cita a partir de las 10:30 con Celtas Cortos, con quienes nos despedimos, llegando así a las 8:05 de la mañana.

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2: Deporte, Javier Moreno, buenos días.
3: ¿Qué tal, Juan Carlos? Buenos días. Segunda jornada de la Vuelta Ciclista por Andalucía, décimo, tercera etapa, 192 kilómetros entre Almuñécar y Loja. La media montaña toma protagonismo en Granada, tras lo que vimos ayer en el ascenso al Calar Alto en Almería, donde el líder le sacó todavía algo más de ventaja a Roglic y a Félix Gall. Enric Mas empieza a creerse que va a mantener el maillot rojo hasta la etapa final en Granada.
4: Bueno, el objetivo es primero disfrutar de rojo y después intentar, pues, lo que hemos hecho hoy, que es mantener el rojo, y poco a poco pues me lo voy creyendo. Sí.
3: El fútbol arranca la cuarta jornada de liga con un Betis Real Madrid en la Cartuja a partir de las 9 de la noche. El Betis séptimo con 6 puntos. En la previa, Pellegrini ha insistido en su visión sobre la plantilla: todas las posiciones bien cubiertas, dobladas, salvo el pivote defensivo.
5: Bueno, la plantilla ya está cerrada, como usted dice, es lo que hay. Yo ya dije mi opinión de lo que pensaba, no cambio mi opinión en 3 o 4 días. Iremos viendo semana tras semana cuál es la mejor forma.
3: Y en el Sevilla, Luis García Plaza va a comparecer en rueda de prensa previa al partido del domingo a las 9 frente al Español en Cornellá, después de sus críticas al club por la venta de Oso. Alonso Rivero, buenos días.
6: Así es, Javier, ¿qué tal? Buenos días. Hay que estar y vamos a estar muy pendientes de la rueda de prensa de Luis García Plaza antes del partido ante el Español del próximo domingo. Va a ser en el día de hoy. Habrá que preguntarle por la planificación, y es que la entidad de Nervión no gustó el nerviosismo que trasladó el técnico hispalense después del traspaso de Oso al Estrasburgo. Esta es la realidad y por lo tanto veremos a ver qué reflexión hace una vez que han llegado los 3 últimos refuerzos.
3: El Sevilla es sexto con 6 puntos. El Málaga recibe en la Rosaleda el domingo al Levante. Los valencianos, ya saben, vienen precisamente de golear al Betis la jornada pasada. La dirección del Málaga defiende que ha peleado en este primer mercado en primera división por mantener a los jugadores clave. Juan Carlos Tirado, ¿qué tal?
7: Buenos días. Como era de esperar, el director deportivo Loren Juarros se ha vanagloriado en este balance del mercado de verano de que el club, el Málaga Club de Fútbol, ha evitado la fuga de talentos.
8: No hemos tenido que vender, o ningún jugador se ha querido ejercer la cláusula de rescisión para marcharse, ¿no? Yo creo que eso es algo que se ha ido generando en este club en estas 3 temporadas. Importante que los jugadores, los activos del club, han querido quedarse en el club.
7: Un Málaga que el próximo domingo disputará en la Rosaleda el partido ante el Levante a las 6:30 con lleno asegurado.
3: El Málaga último en la tabla, solo tiene un punto, buena oportunidad ante el Levante para remontar. En segunda también, derbi andaluz el domingo, Almería-Cádiz. El Granada visita al Eibar y hoy tenemos cita importante con los nuevos responsables del club. Miguel López, muy buenas.
9: Sí, ¿qué tal? Muy buenos días. A la 1:00 de la tarde está previsto que comparezca el que ya es, junto con Sofía Yang, el nuevo presidente del Granada, Ignacio Beristain, en el estadio de los Cármenes, para dar detalle de todo su desembarco en el club como presidente, como decimos, como copresidente de la entidad. Repasará a priori el presente y el futuro, sobre todo el futuro del conjunto rojiblanco, que sigue pendiente de que se haga efectivo ese traspaso de poderes con el grupo Bla, encabezado por Michael Schumer. Un Granada Club de Fútbol que en lo deportivo se abstrae para preparar el partido del domingo a las 2 en Ipurúa ante el Eibar. Con 7 puntos de 9 en lo que va de liga, el Granada es líder, a pesar de haber tenido un verano complicado, la afición en una nube.
3: El Córdoba cierra jornada con el Sabadell, lunes a las 8:30. El director general, Antonio Fernández Monterrubio, ha calificado así el mercado del equipo cordobesista.
10: No hemos hecho un mercado para gastar, ¿eh? Hemos hecho un mercado para construir. Y lo evaluaremos con resultados. Un mercado que digo para construir con 3 decisiones. Construir, mantener y no hipotecar.
3: Varias citas del fin de semana: Supercopa de España de fútbol sala con participación del Jaén Paraíso Interior en Barcelona. En balonmano, final de la Copa Andalucía, se enfrentan mañana sábado el Cajasol Sevilla Proín y el Cajasol Ángel Jiménez de Puente Genil, con Canal Sur Televisión. Y en baloncesto, final de la Copa Andalucía, Insola Caja 87 contra Unicaja Málaga, este sábado a las 8, también con la retransmisión de Canal Sur Televisión. Y la selección española femenina de baloncesto inicia hoy su andadura en el Mundial de Berlín. Se enfrenta esta tarde ante las anfitrionas, las alemanas.
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11: Buenos días, Andalucía. Son las 8 de la mañana. Pedro Sánchez insiste en desvincular a Marruecos del asalto a la frontera de Ceuta los días 30 y 31 de julio. Y se queda solo en el Congreso en su defensa a Rabat, a quien tanto los socios como la oposición señalan como el culpable. 48 horas después de que un informe de la policía señale la participación de agentes marroquíes uniformados y de paisano, Sánchez afirma que de momento no hay pruebas contra Marruecos, pero ese informe y otros que pudieran conocerse y que se van conociendo le obligan a no descartarlo y a prometer una respuesta contundente si se confirma. Forzado por los hechos, el presidente admite que algo tendrá que cambiar en la relación con su socio y desvela ahora que llamó a la embajadora de Marruecos el 21 de agosto cuando dos ministros marroquíes reclamaron la soberanía de Ceuta, pero no explica por qué lo ha mantenido en secreto estos 13 días.
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0: ¿Cómo están? Bienvenidas, bienvenidos. Es viernes 4 de septiembre de 2026. La actualidad informativa en Andalucía tiene hoy dos escenarios fundamentales. El primero de ellos es Adamuz. Los peritos judiciales que investigan el accidente ferroviario apuntan a la rotura de la vía como el origen de la tragedia, como también concluye la Guardia Civil en su informe. La fractura se produjo por un bache bajo el carril, un desnivel de algo más de 6 milímetros, y la vía rompe, según los peritos, entre un tramo nuevo y otro viejo de carril. El segundo es Madrid, donde se celebra el Consejo de Política Fiscal y Financiera, y al que Andalucía acude desoyendo la llamada al boicot por parte del gobierno de la Comunidad de Madrid para defender su postura y defender sus intereses. El gobierno de la Junta va a asistir al Consejo de Política Fiscal y Financiera para votar en contra del modelo de financiación autonómica, aunque lo previsible es que, salvo sorpresa, salga adelante. Pero antes, la cuestión de Ceuta. Pedro Sánchez insiste en desvincular a Marruecos del asalto a la frontera los días 30 y 31 de julio.
1: Nadie ha aportado pruebas al gobierno que permitan concluir que esta entrada masiva en la ciudad española de Ceuta fuera diseñada o ejecutada por las autoridades marroquíes. Tampoco el servicio diplomático, ni la Comisión Europea, ni ningún organismo internacional ha entregado al gobierno de España evidencias sólidas de que Marruecos planificara o ejecutara el episodio. Ninguna.
0: 48 horas después de que un informe de la policía atribuye a las autoridades marroquíes la dirección de una operación planificada para colapsar el sistema de frontera español, con la participación de agentes uniformados y de paisano, dirigiendo a decenas de miles de personas a través del agua, Pedro Sánchez no ve ninguna prueba todavía de la implicación de Marruecos en lo que el propio Sánchez calificó un día de ataque a la integridad territorial y a lo que ayer se refirió como crisis migratoria. Sánchez sigue defendiendo que no hubo avisos de la entrada masiva de personas.
1: Se ha dicho también que la Policía Nacional había advertido, y no es correcto. Se ha dicho que el gobierno de Ceuta alertó al gabinete de la presidencia del gobierno de lo que iba a suceder, y tampoco es cierto.
0: Y niega también que exista una política de apaciguamiento con Rabat, que es la que le reprochan sus socios, por cierto. Se compromete a actuar con contundencia y a que lo ocurrido tenga consecuencias si se demuestra, si se acaba demostrando la implicación de Marruecos, aunque de momento no toma medidas. Forzado por los acontecimientos, Sánchez abre la puerta a que en efecto Marruecos esté detrás y admite que eso cambiará las relaciones con el país vecino.
1: Tenemos que seguir cooperando con Marruecos. Queremos una relación de buena vecindad con Marruecos. Creo que eso va en aras del interés general y en aras del interés, por tanto, de los españoles y españolas, también de la ciudad autónoma de Ceuta y de Melilla. Pero es evidente que después de lo ocurrido, esa cooperación tiene que ser diferente.
0: Ayer encontró oportuno el presidente informar de que el 21 de agosto llamó a la embajadora de Marruecos para quejarse de que dos ministros habían reclamado la soberanía de Ceuta. A la cita acudió el encargado de negocios de la embajada porque la embajadora se encontraba ausente. Habitualmente, lo normal es que estas convocatorias se comuniquen muy rápido. No ha sido así en este caso, han pasado más de 13 días. Sánchez se justifica en que las relaciones bilaterales requieren prudencia, y con Marruecos más todavía. Los argumentos del presidente del gobierno, en todo caso, no convencen a Ceuta. El presidente de la ciudad autónoma, Juan Jesús Vivas, califica de lamentables las explicaciones de Pedro Sánchez sobre la crisis y acusa al gobierno de evitar señalar a Marruecos como responsable del ataque a la frontera.
2: Pues a mí me parece que son unas declaraciones lamentables y penosas, porque creo que los hechos demuestran bien a las claras que en Ceuta lo que se ha producido ha sido una vulneración de nuestra integridad territorial. Lo digo yo y lo dijo el presidente del gobierno. Aquí en Ceuta, el día 31 de julio, dijo que había sido atacada la integridad territorial de España.
0: Sánchez se quedó solo ayer defendiendo a Marruecos. Sus socios parlamentarios quisieron evidenciar que en esto no van con el gobierno. Critican la defensa, la falta de contundencia y la relación del Ejecutivo con el país norteafricano.
3: Yo acuso a Marruecos de enviar a 80.000 personas a su frontera.
4: Creo que es el momento de romper relaciones diplomáticas y comerciales con Marruecos.
5: Marruecos tuvo o bien que colaborar o al menos mirar para otro lado.
6: No nos pidan que hagamos como que no hemos visto nada. Marruecos debe dar explicaciones.
0: Y por supuesto, la oposición no desaprovecha la ocasión para atizar al Ejecutivo. El presidente del PP, Alberto Núñez Feijóo, se pregunta qué sabe Marruecos de Sánchez, aireando, recordando que fue víctima de espionaje en su teléfono, y pronostica que la crisis de Ceuta se llevará por delante al presidente del gobierno, a quien el presidente de Vox, Santiago Abascal, tacha por enésima vez de traidor.
7: Señor Sánchez, no espere de mí la condescendencia con sus actos, que tiene usted con el Reino de Marruecos. Señor Sánchez, míreme, la va a pagar ante la justicia y ante la sub.
8: Traición, no hay otra palabra. Y el presidente Sánchez es un traidor. Traidor a España, traidor a los españoles, traidor a los ceutíes.
0: Horas después de todo esto, Marruecos ha comunicado al gobierno de español que abre una investigación sobre la entrada masiva de personas de finales de julio, mientras la Unión Europea mantiene bloqueados los 32 millones de euros de ayuda urgente a Ceuta, a la espera de que el gobierno le concrete qué apoyo necesita, como explica el portavoz de la Comisión Europea.
9: Estamos avanzando en la evaluación de esta solicitud como prioridad. Sin embargo, para la evaluación final todavía tenemos algunas preguntas importantes que deben ser respondidas primero por las autoridades españolas.
0: Y no podía faltar Donald Trump, encantado de hacer uso de cualquier pretexto que le permita señalar a España como incumplidora de sus compromisos económicos o financieros con la OTAN. El presidente estadounidense recuerda sus desencuentros con Sánchez y afirma en una entrevista a un medio británico que España es un país arruinado.
10: España será un país arruinado. He tenido mis problemas con España porque no se comporta muy bien con respecto a la OTAN. No pagan lo que deberían pagar. Es lo que está pasando y es muy triste de ver.
0: Donald Trump podrá gustar más o menos, pero de las relaciones diplomáticas entre España y Estados Unidos depende en buena medida la posición global o internacional que España, nuestro país, ocupa. Estados Unidos, por cierto, preside el G20 este año. Y ha decidido dejar fuera del encuentro a España, que había estado presente desde el año 2009.

0: los poco nubosos que se irán cubriendo hoy en Andalucía de oeste a este a lo largo del día, polvo en suspensión y temperaturas máximas en ligero descenso, aunque todavía con avisos de nivel naranja en las provincias de Jaén, Sevilla y Córdoba, amarillo en las de Cádiz y Granada. Vientos flojos y variables y levante moderado en el estrecho. Vamos a conocer cómo se circula esta mañana en conexión con la Dirección General de Tráfico. Alejandro Martín, buenos días.
1: Muy buenos días. A esta hora van a encontrar dificultades en Almería, en la autovía 7 y en el entorno de Huércal de Almería en dirección a Murcia. También se complica la entrada a la capital malacitana por la MA20 en Bailén, Miraflores y Teatinos, y especial precaución en Cádiz, en la 7 en Guadacorte y Taraguilla, todo ello en sentido a Estepona. En el resto de carreteras por el momento se circula con total normalidad.
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0: 8 y 10 minutos de la mañana, los peritos judiciales que investigan el accidente de Adamuz apuntan también a la rotura de la vía como origen de la tragedia. La fractura se produjo por un bache debajo del carril. Francisco Ramón, buenos días de nuevo.
9: Muy buenos días, Juan Carlos. Ese desnivel de 6,4 milímetros es, para los técnicos, la causa de que se rompiera la soldadura, como también concluyó el informe de la Guardia Civil que ha enviado al juzgado. Los agentes dejaron claro en ese informe que fue esa soldadura, entre un tramo nuevo y otro de más de 30 años, la que saltó por los aires. Además, la Guardia Civil y los peritos coinciden en señalar la existencia de una grieta en la base del raíl. Como consecuencia, primero, el primer coche del Albia salió despedido de la plataforma y acabó empotrado contra una luz. Y el segundo vagón se partió en dos. El Irio, que circulaba por la vía donde se quebró el carril, derribó a su paso 10 catenarias antes de detenerse. El resultado ya lo conocen, 46 muertos y más de 120 heridos.
0: Antes de conocerse el informe de los peritos, el ministro de Transportes, Óscar Puente, llamó bulo al informe de la Guardia Civil. El ministro dice que ese informe no existe y que solo hay un acta de la inspección ocular que no llega a ninguna de las conclusiones que les hemos contado. Para eso, añade Óscar Puente, hay que hacer pruebas periciales que, según dice, siguen sin practicarse. El vicepresidente primero de la Junta de Andalucía, Antonio Sanz, acusa al ministro de ocultar lo que en realidad pasó.
10: Lo peor es que vamos camino de acercarnos al año desde aquel accidente y todavía no se ha explicado por parte del Gobierno de la Nación la verdad de lo que ocurrió, ¿no? Ahora acabamos de ver al ministro Puente volver a querer confundir a la ciudadanía, ¿no? Y a discutir incluso este informe, que es de la Guardia Civil, claro.
9: Asuntos a las 8 y 12 minutos, los líderes nacionales y autonómicos del Partido Popular, Feijóo y Juanma Moreno, participan hoy en el tradicional acto de los huevos fritos organizado por el PP de Málaga para iniciar, ahora sí, el curso político. María Ibañez, buenos días.
11: ¿Qué tal? Buenos días. Ese encuentro será en la aceitera Molisur, en Alhaurín el Grande. Está previsto a la 1 de la tarde y servirá también como jornada de convivencia y punto de encuentro, con gran presencia de representantes y dirigentes del Partido Popular Andaluz y también del PP malagueño. Habrá además una amplia representación de los alcaldes populares de la provincia malagueña. Esta será la tercera vez que Feijóo y Juanma Moreno participen juntos en este acto, ya que así ocurrió en 2025 y en 2022. Feijóo llega aquí a nuestra provincia, Málaga, un día después del pleno del Congreso en el que se abordó, como ya estamos contando, el debate por la crisis migratoria en Ceuta.
9: Y en Granada, los ayuntamientos afectados por los terremotos reclaman más rapidez en las ayudas para los vecinos afectados por esta serie sísmica. ¿Qué más datos tenemos? Granada, Javier Fuente, buenos días.
12: Hola, buenos días. El Zaidín vuelve a reclamar respuestas. Más de un centenar de vecinos se han concentrado durante el inicio de las fiestas del barrio con silbatos y pancartas para denunciar la falta de ayudas y la lentitud en la tramitación de los expedientes. Una protesta marcada también por el recuerdo del trabajador fallecido el martes después de que una chimenea apuntalada por los daños de los terremotos se desplomara sobre él. Mientras los vecinos piden soluciones, el ayuntamiento reclama al consorcio que acelere los pagos y priorice los edificios más dañados. Jorge Saavedra es el portavoz municipal.
13: Son alrededor de 23.000 los expedientes ya tramitados y que han llegado en torno a 143.000 euros en indemnizaciones. Creemos que hay que avanzar mucho más rápido, que es una cifra demasiado baja, y por eso hemos pedido más agilidad al consorcio, al gobierno de España, a la hora de tramitar estas indemnizaciones y estas ayudas para poder recuperar la normalidad lo antes posible.
12: Y el dato evidencia la urgencia: apenas 144.000 euros abonados hasta ahora. Para los vecinos el problema ya no es solo convivir con las grietas, es saber cuánto tiempo más tendrán que convivir con la incertidumbre.
9: La mesa del tren se concentra hoy en la estación de Huerca el Viator para denunciar el fin de la conexión directa entre Almería y Madrid. Con el cierre de esa línea, solo se podrá viajar a la capital de España en un Alvia. Clara Cenar, buenos días. Adelante, Almería. No tenemos esa conexión con Almería. Vamos hasta Cádiz, en donde la bandera roja vuelve a izarse en la playa gaditana de Fuentebravía, en el puerto de Santa María. De nuevo está prohibido el baño por una elevada presencia de bacterias en el agua. Cádiz, Mónica de Ramón, buenos días.
14: ¿Qué tal? Saludo, buenos días. Los últimos análisis realizados muestran un repunte en los niveles de bacterias detectadas, así que el ayuntamiento se ha visto obligado a cerrarla de nuevo al baño. Ahora está a la espera de los resultados de las últimas pruebas realizadas. Recordemos que la playa ya se cerró el pasado 27 de agosto junto a otras cuatro de la provincia por esta misma causa. La Delegación de Salud levantó la prohibición el lunes, pero ahora han vuelto las restricciones.
9: Nos quedamos en el litoral andaluz porque la base naval de Gibraltar lleva a cabo este viernes un simulacro de alarma nuclear, un ejercicio que vuelve a poner sobre la mesa la ausencia de un protocolo de emergencia para este tipo de incidentes en el campo de Gibraltar. ¿Qué más sabemos? Ángeles Carrera, buenos días.
15: Hola, buenos días. Pues a partir de las 10 de esta mañana va a sonar la alarma. Podrá oírse en las inmediaciones de la base naval en South Mall, así como en otros puntos del Peñón y posiblemente localidades próximas del entorno de la bahía, como la línea o campamento en San Roque. Según ha informado el gobierno de Gibraltar, el ejercicio es una prueba rutinaria del sistema de alarma nuclear que no requerirá de ninguna actuación por parte de la ciudadanía. Lo cierto es que este tipo de simulacros en la colonia vuelven a dejar al descubierto la ausencia de un plan de emergencia nuclear para el campo de Gibraltar, pese a la cercanía de esta base naval, escala habitual y de reparaciones de submarinos de propulsión nuclear. Todavía muy vivo en la memoria de esta comarca está el caso de la reparación del Tailes.
9: Pues vamos a recuperar esa conexión que teníamos con Almería, porque desaparece la conexión directa entre la capital andaluza, la ciudad andaluza y la capital de España. Por eso hoy se van a manifestar los miembros de la mesa del tren en Huerca el Viator. Clara Cenar, buenos días.
11: Buenos días, Paco. El último servicio del Talgo Almería-Madrid finaliza, como dices, hoy viernes. Tras casi 50 años de funcionamiento, dejará de circular debido a las obras que Adif acometerá en Despeñaperros para la autopista ferroviaria Algeciras-Madrid. El portavoz de la mesa aquí en Almería, José Carlos Tejada.
16: Tenemos un sentimiento de nostalgia y de tristeza, ya que el Talgo fue en su momento una mejora sustancial del material rodante moderno que vino a reducir tiempo de viaje, aportó comodidad y trajo la climatización.
11: Y no es la única plataforma en denunciar la situación ferroviaria en la provincia almeriense. Mañana sábado, la plataforma por el tren público social y sostenible se va a concentrar en Linares Baeza para denunciar también el cierre de la línea Almería-Madrid por las tardes.
0: Y como les contaba, a las 8 de la mañana Andalucía asistirá hoy al Consejo de Política Fiscal y Financiera para votar en contra del modelo de financiación autonómica. El gobierno de Juanma Moreno se desmarca del intento de boicot de Ayuso, que ha animado al resto de comunidades del PP a ausentarse de la cita para impedir que se apruebe la reforma por falta de quórum. Andalucía, como el resto de comunidades, menos Cataluña y Canarias, se opone al nuevo sistema pactado en su día con Esquerra Republicana, como explica la vicepresidenta y consejera de Hacienda, Carolina España.
17: Nos opondremos mañana al nuevo sistema, vamos a pedir que no haya privilegios para otros territorios, vamos a pedir que no se castigue a Andalucía, vamos a exigir respeto y vamos a pedir que se defiendan los intereses de los andaluces y desde luego vamos a pedir que haya igualdad entre todos los españoles.
0: Si no hay sorpresa de última hora, el modelo saldrá aprobado porque les recuerdo que el Ministerio cuenta con la mitad de los votos, solo necesita el apoyo de una autonomía y en este caso, como les digo, cuenta con dos. 8:18 de la mañana.

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3: ¿Algún apunte deportivo, Javier Moreno?
4: Bueno, hoy vamos a estar en Ceuta porque va el presidente de la Federación Española de Fútbol, Rafael Louzán, y Luis de la Fuente, el seleccionador nacional, van a mostrar el apoyo de todo el fútbol español a los clubes que están allí, no solamente al Ceuta, que no ha empezado muy bien en segunda división, muy afectado por lo que está ocurriendo, y en general a la sociedad ceutí, que seguramente van a sentir el apoyo del fútbol español en su conjunto, y va a ser un mensaje de ánimo el que les van a lanzar.
3: Llegamos a las 8:20 de la mañana. A continuación, la información local en Canal Sur Radio y en Radio Andalucía Información.
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7: Susto en el puerto de Santa María, un atropello en la terraza de un bar ha provocado heridas a 6 personas, una de ellas evacuadas al hospital. Por cierto, que en el puerto de Santa María también, la playa de Fuente Bravía vuelve a cerrarse al baño. Se lo contamos junto al resto de la actualidad informativa de la Bahía de Cádiz, en la sintonía de Canal Sur Radio y Radio Andalucía Información, con la realización de Javier Alcedo. Será hasta las 8:30 de la mañana. A esta hora también queremos conocer la previsión del tiempo. Agencia Estatal de Meteorología, Luz Cepeda, ¿qué tal? Buenos días.
8: Buenos días. Hoy bajan un poco las temperaturas en la provincia de Cádiz, aunque serán altas, especialmente en la campiña gaditana, llegando a 38 grados en Arcos de la Frontera y Jerez de la Frontera, máxima de 30 grados en Cádiz, 29 en Rota y 27 en Algeciras. Aumentan las nubes a lo largo del día, con presencia de polvo en suspensión. Por la mañana, nubes bajas en el litoral y en el estrecho. El levante soplará moderado en el estrecho, ocasionalmente fuerte. Es una información de AEMET.
7: Y atención a los conductores, porque a partir de la 1:00 p.m. está prevista la apertura del puente Carranza para permitir el paso del buque Mulay Hassan I.
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7: 6 personas han resultado heridas en las últimas horas al ser arrolladas por un vehículo en una terraza de un bar de Valdelagrana, en el puerto de Santa María. Todo apunta a un despiste del conductor. Se trata de un hombre de edad avanzada que, según varios testigos, se habría confundido con el cambio de marchas del coche automático que conducía. Joaquín es uno de los trabajadores de este bar y así presenció el suceso.
10: Escuché chillar y la gente se fueron corriendo, pero la persona mayor, que era justamente, estaba en esa esquina, no dio tiempo. Vi a un hombre volar hacia la esquina, vamos, que lo vi volar. La verdad es que estoy ahora mismo hasta asustado todavía del accidente que ha habido hoy.
7: Las 6 personas afectadas resultaron con heridas leves. Solo una de ellas tuvo que ser evacuada hasta el hospital del puerto. Nos quedamos en el puerto porque la bandera roja vuelve a izarse en la playa de Fuente Bravía. De nuevo está prohibido el baño por una elevada presencia de bacterias en el agua. Los últimos análisis realizados muestran un repunte en los niveles de bacterias detectadas, así que el ayuntamiento se ha visto obligado a cerrarla de nuevo al baño. Ahora está a la espera de los resultados de las últimas pruebas que se han realizado y se sigue investigando dónde puede estar el origen de esta contaminación, si bien descarta que se encuentre en la red municipal de saneamiento. Recordemos que Fuente Bravía ya se cerró el pasado jueves 27 de agosto junto a otras 4 playas de la provincia por esta misma causa. Entonces la Delegación de Salud levantó la prohibición este lunes, pero ahora las restricciones han regresado. Y en el puerto de Santa María también ha sido detenido un individuo presunto autor de un delito de estafa múltiple mediante transferencias bancarias falsas. Llegó a alquilar una embarcación de recreo y a realizar gastos en un local de ocio por más de 7.000 euros. Les contamos, por otra parte, que el inicio del curso escolar se va a retrasar un día, tanto en el puerto de Santa María como en Jerez. Es la consecuencia de la Vuelta Ciclista a España, que tiene una de sus etapas en ambas localidades esa misma fecha. La Vuelta al Cole en Andalucía será el 10 de septiembre, excepto, como decimos, el puerto y Jerez, donde el alumnado pues se reencontrará al día siguiente. La Junta ha accedido a la petición de ambos ayuntamientos ante las circunstancias excepcionales de movilidad y seguridad para la celebración de esta 18ª etapa de la prueba ciclista.
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7: Y ya en página laboral sobre Airbus, la empresa ha decidido pausar la negociación y convocará próximamente a todos los sindicatos, aunque aún no se ha determinado la fecha. Mientras, fuentes sindicales aseguran que en la planta de Airbus Cádiz durante toda la semana ha estado trabajando más del 80% de la plantilla. El consejero de Industria andaluz, Jorge Paradela, se ha unido a las voces que desde la administración pide una solución rápida de este conflicto para evitar que perjudique a las empresas auxiliares.
11: Hablamos, por tanto, del impacto que el conflicto pueda dejar en la propia proyección o reputación del sector a futuro. Y después, evidentemente, yo creo que también es interesante reseñar que siempre hablamos del momento tan estimulante y prometedor que vive el sector, pero pensemos en que el sector ha tardado seis años en recuperar las cifras de facturación previas al COVID.
7: Y también sobre este asunto se ha pronunciado Adelante Andalucía, que pide a las administraciones apoyo máximo a las plantillas. José Ignacio García es su portavoz.
12: Y exigimos a todos los gobiernos que en este conflicto entre una multinacional y los trabajadores y trabajadoras se pongan del lado de los trabajadores y trabajadoras. Porque no sale un solo avión sin el trabajo de estos hombres y mujeres. Un solo remache sin el trabajo de estos hombres y mujeres. Y no se hace un solo proyecto sin el trabajo de estos hombres y mujeres. Por tanto, son ellos en asamblea, ni sindicato, ni partido, ni nadie, es que tienen que decidir el futuro de sus condiciones laborales.
7: Les contamos también que la actual plantilla de correo en la provincia se encuentra al 50%. Hay falta de contrataciones y no se cubren las bajas médicas, excedencias ni jubilaciones. Esta es la denuncia del sindicato CESIF, que ha secundado en Cádiz las movilizaciones que han comenzado para garantizar el empleo y el servicio público que realiza Correos. Se han concentrado ante la oficina central de la capital gaditana. Allí la responsable de Correos del sindicato, María José Mendo, destaca la falta de personal que existe en las diferentes sedes de la ciudad.
13: En este centro de trabajo, aquí están a un 38%, hay 7 carteros de 18. En la zona franca de Cádiz están a un 33% en la UCE, que se llama, que de seis trabajadores hay solo 2. Y en la UR2, que es la otra cartería que hay allí grande, de 22 trabajadores, pues hay creo que son 8.
7: Este sindicato no entiende que tras unos beneficios de 14 millones y medio de euros obtenidos el pasado año por Correos, nada haya revertido en la mejora de las condiciones laborales de los trabajadores. Tiempo ya para conocer la actualidad del deporte. Javier Lacabe, ¿qué tal? Buenos días.
14: Hola, buenos días. Penúltimo entrenamiento hoy del Cádiz en la Ciudad Deportiva del Rosal, ante con rueda de prensa posterior de Albert Celades. Mañana último entrenamiento y desplazamiento a Almería, donde el próximo domingo a las 9 de la noche el Cádiz disputará su partido correspondiente a la cuarta jornada. Ya saben, hasta ahora 3 empates en 3 partidos. Vamos a ver cómo van las cosas en un encuentro que contaremos el domingo pasado mañana con los comentarios de Curro Ramos en la gran jugada con Jesús Márquez. Ya con la posibilidad, veremos si entran en la lista, más complicado que sean titulares, de que estén los 3 últimos fichajes: Mouafek, el centrocampista marroquí, el otro centrocampista francés, Marc-Olivier Doué, y el delantero uruguayo cedido por el Betis, Gonzalo Petit. Veremos si hay muchas novedades en un 11 que, recordemos, contra el Valladolid el pasado fin de semana fue muy, muy ofensivo, que sufrió en defensa. Veremos si ahora con las incorporaciones refuerza un poco la parcela defensiva o sigue con la apuesta ofensiva, arriesgando tanto el técnico del Cádiz, Albert Celades.
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5: Cádiz.
15: Mi casa, el carnaval, es una cosa muy seria.
16: Estrella dedicada a Manuel Santander Cahué. Estrella del carnaval.
7: Pues como han escuchado, Manolo Santander ya tiene su estrella en el Paseo de la Fama del Carnaval frente al Gran Teatro Falla. Un emotivo homenaje celebrado anoche en el que participaba la familia del chirigotero, de una destacada trayectoria y defensor a ultranza de la chirigota clásica de la Viña, entre ellos su hijo Manolín, que lo recordaba así en Canal Sur Radio.
17: La gente perdió a Manolo Santander, chirigotero, yo perdí a mi padre. Yo lo recuerdo menos solo los consejos, ¿no? Intento siempre buscar su aprobación o su consentimiento de cada paso en el que intento dar.
7: Y hablando de carnaval, dos mujeres van a presidir los jurados del próximo concurso de agrupaciones del carnaval. Pilar Alcina será la presidenta en categoría de adultos y Verónica Sánchez, compañera de retransmisión de Canal Sur Radio, la presidenta del jurado de infantil y juvenil. Esta es la vida del gigante, del vagabundo, del sueño errante. Y estos que escuchan son uno de los grandes grupos de los 80 y 90 que llegan para cerrar el verano en Puerto Real. Celtas Cortos, que estarán a partir de las 10:30 de la noche en la Plaza Poeta Rafael Alberti, con un concierto gratuito que promete grandes dosis de diversión, reivindicación, buena música, las características de esta banda de Valladolid que cumple ya 40 años sobre los escenarios. Con motivo de este concierto se ha programado también un plan especial de tráfico en el Puerto Real. Pues con Celtas Cortos nos despedimos, llegamos al final hasta las 8:30 de la mañana.

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1: Y 31 minutos de la mañana, comenzando tiempo de análisis y de tertulia, la última de esta semana porque llegamos al viernes, que como saben los oyentes de la mañana de Andalucía es mi día favorito de la semana, y lo hacemos como es costumbre los viernes con Ángela Cañal. Muy buenos días.
2: ¿Qué tal? Buenos días.
1: Con Javier Rubio. Buenos días, Javier.
3: Muy buenos días.
1: Y con José María de Loma. José María, buenos días.
4: Muy buenos días, Juan Carlos.
1: Oye, celebro mucho reencontrarme con vosotros, volver a veros un viernes más para despedir la semana, para empezar el fin de semana bien.
3: Es recíproco el placer.
4: Hombre, igualmente.
2: Hay que decir que el primer viernes de la primera semana de septiembre parece un poquito menos viernes, porque estamos en la cuesta de retorno, sí, pero sigue siendo viernes y vamos a por él.
1: Celebremoslo, vayamos a por él. Oye, quiero preguntaros una cosa antes de empezar con los asuntos, digamos, de gran calado, que hoy son varios, porque tendremos que tocar la crisis de Ceuta, por supuesto que sí, y las explicaciones que ayer dio el presidente del gobierno y las reacciones que desencadenó entre los grupos parlamentarios que le suelen apoyar en ocasiones, menos últimamente, en la oposición, por supuesto, o en Ceuta incluso. Y tendremos que hablar también de Adamuz y del Consejo de Política Fiscal y Financiera que se celebra hoy. Pero antes quiero plantearos otra cuestión, porque leí ayer en el ABC de Sevilla esta crónica, que dice así el titular: Jesús Aguirre está descontento con su cuadro en el Parlamento porque se encargó antes de ponerse a dieta. El retrato se colgará en la galería de presidencia de la Cámara Autonómica junto a la del resto de expresidentes. Y dice la crónica de Mercedes Benítez que bueno, que todos los que han ocupado la presidencia del Parlamento acaban con su mandato, colgados de la pared de la galería, y que Jesús Aguirre entiende que la foto pues no le hace del todo justicia, digamos, a su silueta actual. Y esto me sirve para preguntaros si nunca estamos del todo contentos con la imagen que proyectamos hacia los demás, y si nos preocupa en exceso el recuerdo o la imagen que los demás vayan a tener de nosotros.
2: La verdad es que, bueno, es muy humano, lo primero, muy sí, humano, ¿verdad? ¿No? Yo lo primero cuando me hacen una foto es trepa acá y si no, bórrala, ¿no? Eso lo hacemos todos, ¿no? Sí. No la vayas a colgar en Instagram todavía la vez que me mire, ¿no? Y es muy humano. Me sorprende el expresidente del Parlamento, porque yo creo que es un hombre feliz y contento consigo mismo, pero bueno, me parece humano. Me recuerda a una historia que cuentan de Winston Churchill, que se hizo hacer su retrato como primer ministro. Cuando lo vio, lo odió tan profundamente que nunca más se supo qué pasó con ese retrato. Por lo menos esa es la historia. Pero claro, si cuando hiciste el retrato estabas de unas hechuras, pues el Ozempic en el retrato no funciona, ¿sabes? Así que bueno, habrá que aguantarse.
3: ¿Y por qué nos obsesiona tanto la imagen?
1: Claro.
3: ¿La apariencia? ¿Por qué estamos tan pendientes del qué dirán? ¿Por qué no vivir hacia adentro? Encontrando dentro lo que tenemos, no fuera. En fin, entonces son reflexiones un poco
1: sí,
3: elevadas para la hora que es, pero creo que viene al pelo, ¿no? Porque ¿qué más da? ¿Qué más da que esté gordo, que esté flaco, que sea alto, que sea bajo? ¿Qué más da?
1: Yo creo que
3: la belleza está en el interior, ¿no?
1: De Aguirre siempre, bueno, le recordarán por muchas cosas, pero los de los culillos no se nos va a olvidar de la culilla. Yo creo que eso será memorable durante mucho tiempo, ¿no, José María?
4: Sí, no sé si va a pedir, no sé si a los cuadros no se le puede hacer Photoshop, pero bueno, si fuera una foto se podría modificar un poco.
3: Bueno, se puede repintar, ¿eh?
1: El cuadro es una foto.
4: Se puede repintar un gesto.
1: O es pintado, yo no lo recuerdo, la verdad.
3: Yo creo que es una galería de retratos de óleo, ¿no? Sobre lienzo. Sí, vale.
4: Un gesto de coquetería está bien, acorde con los tiempos. A todos nos gusta que se nos vea mejor, ¿no? Más esbelto, más jóvenes. Aunque suponga falsear un poco la realidad, pero bueno, es una noticia graciosa, sí, está bien. Un gesto de coquetería que lo humaniza, ya sabemos cómo es el Jesús Aguirre, ¿no? Como con esa campechanía, lo habrá dejado ver a su estilo, que no está de acuerdo con el retrato.
1: 8:35 de la mañana, hacemos una pequeñísima pausa, repartimos suerte y enseguida empezamos a analizar los principales asuntos de la actualidad de este día.
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0: 8:38 de la mañana, nos ocupamos de Ceuta, de esto que a las primeras de cambio el presidente del gobierno llamó un ataque a la integridad territorial, cosa que no ha vuelto a repetir como nos contó Ignacio Sembrero aquí el otro día, en su opinión, porque se debe arrepentir de haberlo calificado así. Ayer ya dijimos que seguramente que habrá que estar pendiente a ver cómo se iba a referir a aquello, pero seguramente iría, igual que en el vídeo en el que felicitó a los ceutíes por su día, por la tesis de la crisis. Efectivamente, ayer se refirió al asunto Pedro Sánchez como una crisis migratoria. Claro, las palabras importan, y en política pues ni te cuento, y en diplomacia pues ni te cuento. Y eso, digamos que altera el marco de referencia en el que nos movemos a la hora de analizar todo lo que está ocurriendo desde la perspectiva o la tesis del gobierno. Antes de, en todo caso, de analizar las palabras del presidente, te quería preguntar, José María, también, ¿qué percepción tienes tú de lo que ocurre en Ceuta? Porque vi un mensaje, la verdad, que me encantó, una publicación que pusiste, sobre tu abuelo, linotipista del faro de Ceuta. Claro, entiendo que los sí. vínculos con la ciudad autónoma te hacen verlo de otra manera, ¿no?
1: Te iba a decir que explique a la audiencia lo que es linotipista.
0: Ah, bueno, porque sí, porque
1: seguramente
0: la más joven,
1: en nuestro gremio, verdad, pero
2: es
1: ya...
2: verdad, Javier, es verdad. Cuando puse eso en las redes sociales, también lo pensé, digo, mucha gente no va a saber. Bueno, las linotipias eran unas máquinas muy grandes que estaban en los talleres de los periódicos, donde el operario, el linotipista, iba componiendo con las cajas, con los tipos de cada letra, iba componiendo los textos que habían elaborado previamente los periodistas, ¿no? Era una parte de los talleres. Mi abuelo José de Loma fue linotipista muchísimos años en El Faro de Ceuta, un periódico que existe ahora, que merece la pena leer y que está dando el callo y que está dando una información excelente sobre Ceuta, dirigido por Carmen Echarri, que alguna vez la habéis hablado con ella aquí en Canal Sur, y es un gran periódico, es el periódico de toda la vida. Hay otro periódico allí, El Pueblo de Ceuta, también, que está muy bien. Mi abuelo fue linotipista allí, vivió en Ceuta muchísimos años, y mis padres eran de Ceuta también, y he tenido y tengo allí mucha familia, y bueno, pues se vive con una especial sensibilidad, con muchos nervios, con mucha incertidumbre. También piensas en que algunos familiares que ya no están se han ahorrado vivir esto, porque lo vivirían, esa sensación de abandono, que siempre de una u otra manera ha estado en Ceuta y en los ceutíes, pues se han ahorrado vivirla, ¿no? Pero bueno, una especial sensibilidad. Mi abuelo tiene una calle, que es lo que decía yo en esa red social, cerca de la zona del Príncipe, la calle José de Loma, desde la que se ve el mar, por supuesto, y se ve el Colegio Príncipe Alfonso y se ve la frontera del Tarajal. Y bueno, es un sitio muy, muy sensible. Y claro, cuando yo voy allí o veo ahora esto por la tele, pues claro, me toca muy de cerca a mí y a mi familia, pero como a tanta gente de Andalucía que tiene orígenes ceutíes o es de Ceuta y viven con mucha preocupación de esta ciudad hermana y españolísima, pues lo que pasa allí, porque el gobierno ha actuado tarde, ha actuado mal, y bueno, y Ceuta se ha dicho mucho, pero es verdad, y hay que estar allí. Ceuta es un ejemplo de convivencia con las comunidades, con las cuatro comunidades, ¿no? Y lo que les une, lo que les vertebra, es que todos quieren ser españoles y no dudan de la españolidad. Y hay que aprovechar, ahora que están todos los medios de comunicación allí, tendrían también que mostrar para un futuro, para cuando esto pase, todas las bondades que tiene Ceuta, que es un destino para pasar un fin de semana absolutamente estupendo, maravilloso. Una ciudad llena de atractivos, ¿no? Y bueno, pues ya te digo, Juan Carlos, que viviéndolo con mucha intensidad, con mucho sentimiento, y Ceuta está muy reconfortada por la manifestación de solidaridad de toda España, ¿no? Es como por fin esa pertenencia que necesitan reafirmar, que alguien la diga también, ¿no? Y esa manifestación en las calles, pues han sido un bálsamo para Ceuta. Es verdad que se han politizado algunas y que se han infiltrado elementos que nada tiene que ver con el sentimiento ceutí, que es transversal, de españolidad y de no racismo, por supuesto, y que la gente lo que quiere es que los inmigrantes poco a poco vayan siendo tratados con mucha dignidad y vayan siendo devueltos y poder recuperar su normalidad. Así es que hay mucha gente en ceutíes, en Algeciras, en Cádiz, en Sevilla, en Málaga, que ahora van a volver para la vuelta al cole y no saben qué hacer, no están con muchísima incertidumbre, la vida cotidiana se ha interrumpido, ¿no? Es la crónica de una ciudad rota, de una ciudad interrumpida, y cuanto antes tiene que recuperar la normalidad, ¿no? Y bueno, yo veo por televisión o cuando voy allí esas calles por las que, bueno, imagino a mi padre correteando, o a mi abuelo yendo al periódico, o a tanta familia, como le pasa a tanta gente, porque hay mucha diáspora ceutí, y claro, es un sentimiento que se desborda a veces, ¿no?
0: Da gusto escucharte, Loma. Haciendo este relato de... Sí, no, pero digo, además, del tiempo que estuve allí, veo reflejadas muchas de las cosas, ¿no?
2: Además, era mi primera vez en Ceuta, si me permite, hay mucho prejuicio sobre Ceuta, ¿no? Ya antes de esto, ¿no? Hay mucha gente, bueno, no pasa nada, es simple ignorancia, que se cura viajando, pero hay mucha gente que piensa que Ceuta es poco menos que un bastión.

0: en el mercado y ves un mosaico, un azulejo del Cristo de la Buena Muerte, pero en realidad todo lo que ves son mujeres a lo mejor con seador haciendo la compra alrededor, y ese contraste es magnífico, es extraordinario. Ese equilibrio lo desarrollan de manera ejemplar los ceutíes, y yo creo que quizá a la sensación de abandono se une el riesgo o el miedo de quiebra de esa convivencia o de ese equilibrio ejemplar. Bueno, vamos a las palabras del presidente del gobierno, Pedro Sánchez, que insiste en desvincular a Marruecos del asalto a la frontera de Ceuta los días 30 y 31 de julio, a pesar de que conocemos un informe de la policía que señala la participación de agentes de Marruecos, agentes uniformados, agentes de paisano, la participación, o atribuye a Marruecos, aunque sea de forma indirecta y sin nombrar autores intelectuales, de una operación planificada, desde luego no espontánea, con el objetivo de, o que tenía por objetivo, colapsar el sistema de frontera. Esto a lo que ayer se refirió Pedro Sánchez como crisis migratoria, sobre lo que no encuentra, y vamos a escucharlo, pruebas directas que incriminen a Marruecos.
1: Nadie ha aportado pruebas al gobierno que permitan concluir que esta entrada masiva en la ciudad española de Ceuta fuera diseñada o ejecutada por las autoridades marroquíes. Tampoco el servicio diplomático, ni la Comisión Europea, ni ningún organismo internacional ha entregado al gobierno de España evidencias sólidas de que Marruecos planificara o ejecutara el episodio. Ninguna.
0: Tiene, por tanto, su posición negando que haya pruebas que apunten a Marruecos, como mantiene su posición negando que existieran avisos previos por parte de la inteligencia que apuntasen a que iba a ocurrir lo que finalmente ocurrió los días 30 y 31.
1: Se ha dicho también que la Policía Nacional había advertido, y no es correcto. Se ha dicho que el gobierno de Ceuta alertó al gabinete de la presidencia del gobierno de lo que iba a suceder, y tampoco es cierto.
0: Luego la prensa esta mañana, hay dos posturas que pueden ser más o menos coincidentes. Una que dice que, forzado por la realidad y por la fuerza de los hechos, digamos, Sánchez se ve obligado a abrir la puerta a la posibilidad de que en efecto sea Marruecos quien estuviera detrás de este ataque a la frontera, después de negarlo sistemáticamente durante más de un mes. Hay otra tesis, un poco más benévola quizá, que dice que para rebajar la presión a la vista del descontento de los socios, porque ayer se quedó solo en el Congreso, ni socios ni oposición le secundaron en esta defensa o exoneración o relato exculpatorio de Marruecos, pues para rebajar la presión abre la puerta a la posibilidad de que Marruecos esté detrás. Y claro, si te dices víctima de un ataque y identificas una parte, en este caso Marruecos, como el atacante, pues claro, tendrás que tomar medidas, y por eso de alguna manera él también ayer se compromete, que ya veremos en qué queda ese compromiso, en tomar las medidas que sean necesarias. ¿Cómo visteis al presidente del gobierno y qué os parecieron sus argumentos?
2: Bueno, dejó algunas respuestas a muchas de las preguntas que nos venimos haciendo desde hace un mes, pero con cada una de sus respuestas ha generado nuevas preguntas. Yo creo que es una comparecencia que tenía que responder a cuatro preguntas, y de hecho el presidente lo planteó en esos términos. Es decir, ¿qué pasó? ¿Qué pasó ese día? ¿Si pudo evitarse o no? ¿Si había o no avisos? ¿Qué se está haciendo ahora para atender esa emergencia? ¿Y qué pueden esperar los ceutíes y los españoles a partir de ahora? Yo creo que de algunas cosas hubo más datos que de otras. Yo creo que la conclusión de no sabíamos nada, que pretende ser tranquilizadora, pues a mí básicamente no me tranquiliza nada, porque claro, lo que estamos hablando es que puede volver a ocurrir y que tampoco nos enteremos, ¿no? Y sobre todo que digan no sabíamos nada, pero tampoco pasa nada porque no supiéramos nada, ¿no? O sea, se ocupó más en explicar por qué no sabían nada que por alarmarse, y yo me alarmaría si fuera presidente del gobierno, de que nuestros servicios de inteligencia, policiales, de frontera, etcétera, etcétera, etcétera, no emitieran o no estuvieran más pendientes de lo que ocurría, ¿no? Y en ese sentido a mí no me tranquiliza demasiado. Hay una elección de las palabras que me parece muy significativa en cuanto al papel o no de Marruecos. Creo que sí hay un matiz y un giro. Pueden ser las dos cosas que tú has comentado, Juan Carlos, para rebajar la tensión política, porque además cuando no sabes lo que ha ocurrido, ¿cómo puedes decir que no ha sido Marruecos? Es que no puedes decirlo. Y por otra parte, bueno, habrá que abrir la puerta, pero también estoy de acuerdo con el presidente en que hay que ir con ojo con esto. Prefiero que

0: que Marruecos no es un país lejano del que puedes decir lo que quieras y tomar las decisiones que quieras comercialmente o diplomáticamente. Hay que estar muy seguro de lo que hace porque está a 14 kilómetros del estrecho y a 0 centímetros de la frontera de Ceuta. Entonces, hay que ir con cuidado porque sabemos la capacidad de respuesta que tiene Marruecos y porque es un socio muy importante y un vecino muy, muy, muy importante para España. Pero la elección de las palabras que me resulta significativa es, dice la primera vez, no hay ninguna prueba de que esta operación, de que hubiera una operación diseñada o ejecutada. Y luego vuelve a decir, planificada o ejecutada. Al mismo tiempo, después explica que hubo 10 horas, en las que la gendarmería marroquí no básicamente vio pasar la multitud y no hizo nada. Hombre, un primer momento en el que tú no te lances contra la población es normal. Y de hecho la Policía de Frontera Española hizo eso. Yo creo que, como dijo el presidente, hizo bien. Tú ves esa masa de gente y ¿qué haces? Pues lo principal, que nadie se dañe, que nadie muera y ordenar un poco aquello, porque pararlo es como querer poner un dedo al océano para que no pase el agua, ¿no? Es difícil. Pero claro, 10 horas. Entonces aquí utiliza, no fue diseñada, no fue ejecutada, pero fue consentida, fue alentada. ¿Cuál fue el papel aquí de Marruecos? El informe de la policía, que de lo que se nutre es de fuentes abiertas, es decir, de lo que puede ver cualquiera en las redes si se asoma, que no son perfiles cerrados ni privados, pues lo que habla es de un movimiento muy potente en redes, sobre todo en las 24 horas previas. Eso no lo vio nadie. O sea, los servicios de inteligencia no miran las redes sociales de Marruecos, no hubo un aviso ahí. Y ya hablaremos, que supongo que también, de la figura de la ministra de Defensa, sí, que ayer fue muy explícita en su manera de reprobar al presidente su discurso y lo que dijo, no aplaudiendo. Y cuando tú no aplaudes en el Congreso, no aplaudes porque estás descontente, porque era más que se vea y todo el mundo lo vea y lo comenta al día siguiente.
1: Para mí hay una locución de todo el discurso de Sánchez que me parece que es donde introduce el matiz, ¿no? Que es la muletilla a día de hoy. No hay ninguna prueba que se la ha presentado al gobierno tal y cual a día de hoy. Porque está ahí salvando, porque efectivamente no sabe lo que ha pasado. Y claro, no sabe, pero todos intuimos, y el gobierno también, porque no son tontos, intuimos que hay un, lo dice el informe policial, creo que habla de concertación, ¿no? O sea, se han puesto de acuerdo unos señores, se han puesto de acuerdo para organizar ese asalto a la frontera, esa entrada masiva, esa invasión, la palabra que queramos, eso ya es lo secundario. Pero esa concertación, claro, ¿hasta qué punto ahí intervienen las fuerzas del orden marroquí? ¿Hasta qué punto intervienen los servicios de información marroquí? ¿Hasta qué punto es el gobierno marroquí? ¿O es una facción dentro del gobierno? ¿O es una facción dentro de su servicio secreto, dentro de su organización política que dispara ese misil en el día de la fiesta del trono contra el rey Mohamed, que efectivamente, pues los informes médicos y dicen que no está bien, en fin, todo eso? Claro, yo entiendo. A mí, por ejemplo, ayer me gustó mucho Rufián, que no es santo de mi devoción, pero además fue, lo escuchó el hemiciclo, se podía escuchar el silencio con el que le estaban escuchando a Rufián. Y me pareció bien porque nos puso ante el espejo de qué hacemos con Marruecos. Claro, la oposición se lanzó al cuello, y hace muy bien lanzarse al cuello, a la yugular del presidente del gobierno, porque no puede ser un mes en la playa y ya iré y os contaré qué es lo que ha pasado. Y al final pues no lo cuenta porque no lo sabe. Pero, ¿qué haríamos? ¿Qué hacemos si se repite esto? Porque esto es una herencia del año 21 de otro asalto a la frontera, con mucho menor calado, con mucha menor participación de migrantes.
0: Y con ecos de la Marcha Verde, ¿eh?
1: Con ecos de la Marcha Verde del año 75.
0: Sentimentalmente muy potente.
1: Claro, entonces, ¿qué hacemos? ¿Cómo nos enfrentamos? No enfrentamos en un sentido bélico, sino cómo, o sea, ¿qué relación queremos tener con Marruecos? Porque, claro, yo entiendo.
0: Y podemos tener.
1: ¿Y qué estamos dispuestos a darle y a recibir? Ese intercambio, claro, eso se establece con una diplomacia, con un trabajo de fondo durante décadas. Y primero, con un norte, con una guía de saber qué es lo que tú quieres defender o qué es lo que estás dispuesto a ceder, hablando así en plata. Mientras eso no lo hagamos como sociedad, y en el Parlamento es donde hay que discutir esas cosas, estaremos a merced de lo que el gobierno de turno, la fuerza de seguridad, los servicios secretos, quien sea que lo haya organizado, quiera contra nosotros. Porque efectivamente nadie se le pasa por la cabeza ponerse a pegar tiros en la frontera, a tiros a la barriga, como en Casavieja, en la República. No, eso fue una salida de tono del presidente. No, usted, pues claro que no, ¿qué va a hacer? Por encima de todo están las personas, ¿no? Pero ¿qué tenemos nosotros? ¿Qué tenemos
2: citabas,
1: que hacer?
2: Citabas a Rufián, Javier, y ese sonoro yo acuso a Marruecos, sí, con el que interpeló ayer al presidente del gobierno, y las posturas de algunos de los socios del gobierno que, como decimos, se pusieron en este caso, no diré del lado de la oposición, pero al menos no al lado del gobierno en esa defensa al país vecino. Escuchamos una selección de esos sonidos.
3: Yo acuso a Marruecos de enviar a 80.000 personas a su frontera.
4: Creo que es el momento de romper relaciones diplomáticas y comerciales con Marruecos.
5: Marruecos tuvo o bien que colaborar o al menos mirar para otro lado.
6: No nos pidan que hagamos como que no hemos visto nada. Marruecos debe dar explicaciones.
2: Los socios, Gabriel Rufián, Ione Belarra, Maribel Vaquero del PNV, Aina Vidal de Sumar, muy críticos por tanto con la oposición del gobierno. La oposición, en cambio, pues aprovechando para sacar tajada y o no desaprovechando ese asunto para poner en aprietos al gobierno, que es un poco el papel también de la oposición, con Feijóo vaticinando, ya veremos en qué queda este vaticinio, que esta crisis se va a llevar por delante a Pedro Sánchez, ya veremos en qué queda este vaticinio, y con Santiago Abascal, no demasiado original, repetía por enésima vez la calificación de traidor a Pedro Sánchez.
7: Señor Sánchez, no espere de mí la condescendencia con sus actos que tiene usted con el Reino de Marruecos. Señor Sánchez, míreme, la va a pagar ante la justicia y ante la SUP.
8: Traición, no hay otra palabra. Y el presidente Sánchez es un traidor. Traidor a España, traidor a los españoles, traidor a los ceutíes.
2: José María.
9: Bueno, yo creo que el presidente exhibió ayer una gran soledad, porque es el único que no cree que Marruecos esté involucrado en esto de una u otra manera, ¿no? Desde luego no le falta carácter para mantener esa actitud frente a todo el hemiciclo, algunos con mensajes más tremendistas y otros menos, pero desde la izquierda hasta la derecha, todos culpan a Marruecos y pusieron de manifiesto una situación. Decía antes Javier que hay una muletilla, lo de a día de hoy, y efectivamente es muy importante, y hay otra que también dijo, que es la de si se verifica que es Marruecos hay que tomar unas decisiones, vino a decir, después de las que no hay retorno. O sea, no sé hasta cuándo va a estar recabando información, no sé qué más necesita, pero desde luego no hay política con Marruecos. La única política que hay es la de apaciguamiento, la de cesiones, y no funciona. Entonces habrá que probar otra, ¿no? Cuando además es un clamor entre todos los partidos que la relación con Marruecos, tal y como está, no funcione, que Marruecos está detrás de esto. Está recabando pruebas, vino a decir, y que cuando lo sepa y tenga la certeza, pues tomar unas decisiones de las que no hay retorno. Bueno, no es que le vaya a declarar la guerra, pero sí que es verdad que es un vecino que va a estar ahí siempre, dentro de 1000 años va a seguir ahí, y que las consecuencias que tomemos, pero vamos, no pasaría nada. Unos grupos políticos se lo reclamaron mejor y otros peor, no pasaría nada porque si viéramos un poquito más de firmeza, ¿no? Y porque se recalcara la españolidad de Ceuta y Melilla, y bueno, y fuera allí el rey, y se tomaran medidas con Marruecos. Por ejemplo, lo de convocar a la embajadora, si tú la convocas en secreto, ¿qué efecto tiene? Si el efecto que tiene precisamente es el que se sepa, ¿no? El que salga eso a la luz pública, no decirlo ahora no sé, qué consulta le, qué le dijeron. O sea,
2: a lo mejor como
9: pierde,
2: como,
9: pierde toda la efectividad, ¿no?
2: A lo mejor como estaba ausente no acudió, el encargado de negocios de la embajada, pues no queda como muy, queda como un,
9: sí, un bedel,
2: un poco de
9: un bedel,
2: ¿no?
9: A decir que él no puede decir nada.
2: Dejadme que despida a los oyentes de Radio Andalucía Información, que se quedan ahora a continuación en la compañía de La Mañana con Nuria Durán. Nosotros seguimos aquí en La Mañana de Andalucía, en Canal Sur Radio, analizando los principales asuntos de la actualidad de este día.

0: a mí me parece que son unas declaraciones lamentables y penosas, porque creo que los hechos demuestran bien a las claras que en Ceuta lo que se ha producido ha sido una vulneración de nuestra integridad territorial. Lo digo yo y lo dijo el presidente del gobierno. Aquí en Ceuta, el día 31 de julio, dijo que había sido atacada la integridad territorial de España.
1: No convencieron, 9:00 a.m, no convencieron las palabras del presidente del gobierno o las explicaciones o los argumentos del presidente del gobierno a Ceuta, al presidente de la ciudad autónoma, Juan Jesús Vivas, que, como acaban de escuchar, tachó de lamentables las palabras del presidente del gobierno. Por cierto, que el Consejo de Gobierno, además de la ciudad autónoma de Ceuta, decidió ayer personarse en la causa que investiga la audiencia, en la que una jueza de la Audiencia Nacional investiga un posible delito en el asalto a la frontera, con lo cual cualquier intento de abortar esta causa judicial, pues, ya con Ceuta personada como perjudicada, pues ya es mucho más difícil. Digo, a Vivas no le ha convencido, no sé si le habrá convencido o si le habrá sonado mejor este otro anuncio que hizo ayer. Bueno, recordad que Vivas se reunió con el rey este verano, con el rey Felipe VI, y de esa reunión, de lo que creo fue en Mallorca, y de esa reunión sabemos, porque lo dijo a la salida, Vivas le contó que el rey le había manifestado su no sé si su deseo o su bueno, supongo que deseo de visitar en algún momento Ceuta. Evidentemente, y como hemos venido contando, esto no lo decide el rey por su cuenta, esto lo decide Presidencia del Gobierno, y de hecho quien se va a encargar de organizarlo es el ministro de la Presidencia, Félix Bolaños. Pero digo que ayer, lo que ayer dijo el presidente del gobierno, Pedro Sánchez, es que ya en cuestión de unas semanas el rey va a visitar Ceuta y Melilla.
2: El gobierno, pues, ha compartido la necesidad de que, después de 20 años sin una visita del jefe del Estado a Ceuta y a Melilla, el jefe del Estado visite estas dos ciudades españolas en las próximas semanas y transmita el compromiso absoluto del Estado con estas dos ciudades autónomas.
1: No he concretado más, pero, hombre, en cuestión de semanas ya es una cosa como muy, muy cercana, que al menos suena medianamente tangible por parte del presidente del gobierno. No sé si veis oportuno el momento de la visita del rey a Ceuta y Melilla, visita que no se ha producido, entre otras cosas, durante estos 20 años, para evitar un choque diplomático.
3: Es muy significativo que el rey vaya a ir a Ceuta, porque efectivamente la única visita, la única que ha habido, fue del hoy rey emérito en su momento. Uh-huh. Este rey no ha visitado todavía las dos ciudades autónomas, y es muy significativo. Y ya que lo anuncien, que a mí es lo que me parece más importante, además de esto, en las próximas semanas, le está dando una vinculación directa a esta crisis. No es de, bueno, cuando las cosas se calmen, claro, y ya todos nos olvidemos, irá el rey y será una gran fiesta. No, va a ir, y ahí sí que, hombre, los que piden, y yo entre ellos, que haya un gesto, al menos un gesto de firmeza entre Marruecos, creo que este lo es. Y de hecho Marruecos ya ha expresado su incomodidad, vamos a llamarlo así, con esa visita, porque ellos mantienen su reclamación de soberanía sobre Ceuta y Melilla, y por lo tanto que el rey de España, el jefe del Estado, visite esos territorios, pues para ellos es una provocación política. Lo cual quiere decir también algo que, aunque Pedro Sánchez no quiera admitirlo, es así, y es que esto es una crisis migratoria. Claro que sí, pero es mucho más que una crisis migratoria. Es una crisis diplomática, es una crisis política y una crisis humanitaria, pero una crisis diplomática de enorme envergadura. Los 80.000 que entraron y después el 90% se retiró, todos esos que se retiraron no estaban migrando, no querían migrar a España. Lo que querían era, pues algunos quizás, pasar un día al otro lado, probarse, provocar, echar el rato. Y otros, que el informe de la policía, a mí es lo que me parece más llamativo de la información que da, del análisis de las redes sociales, detecta personas en esa gran multitud de miles de personas que parecían estar ordenando, dirigiendo, tenían una actitud distinta, incluso una manera de vestir distinta, que hace pensar a los policías que han hecho ese informe que puede tratarse incluso de miembros de las cuerpos de seguridad de Marruecos vestidos de paisano. Entonces, esas 80.000 personas no eran todos migrantes, de hecho la mayoría no lo eran, con lo cual aquí no hablamos solo de una crisis migratoria. Esa visita es muy importante. A mí yo lo que siento es que en la sesión de ayer del Congreso se habló mucho del quién, del por qué, de los culpables, y creo que se habló menos de lo que debía hablarse, de lo que los ceutíes realmente están esperando, que es soluciones a lo que está ocurriendo, la solución inmediata y la solución más a largo plazo. El presidente habló de, bueno, aparte de que ese 90% se retiró en las primeras 72 horas, hay 3.600 que ya han retornado, que en las próximas semanas hay 1.500 personas a las que ya se les va a buscar un refugio, pero eso todavía deja a miles de personas por retornar y miles de personas por sacarles de las calles, sin un plazo. Y un mes con tantísima gente en la calle genera problemas de todo tipo, por supuesto para los ceutíes, pero para empezar para esas personas que no tienen absolutamente nada, ¿no? Y que se pueden generar muchos problemas de convivencia entre ellos y con la población. Ha hablado de las inversiones que se van a hacer en Ceuta, de los controles de frontera, pero todo acaba difiriendo un poco la solución al problema mucho más adelante. Y yo entiendo la urgencia de los ciudadanos de Ceuta y de su presidente a la cabeza, a la que le estamos pidiendo una paciencia que realmente es muy poco, es muy difícil de exigir. Y al mismo tiempo tenemos manifestaciones masivas en toda España, masivas, que colocan la situación del presidente entre la soledad del Congreso, que decía José María, que fue así, y la contestación en las calles realmente muy, muy, muy, muy importante, en una posición política absolutamente delicada. Si esto se lo va a llevar por delante o no, como dice Feijóo, pues no lo sabemos, las encuestas nos pueden apuntar eso, pero las circunstancias han llevado tantas veces por delante a Pedro Sánchez desde el día, desde junio del 23, que la verdad, yo creo que Feijóo debería empezar a pensar en cuáles de sus méritos pueden convencer a los ciudadanos para votar al Partido Popular y convertirlo en presidente, antes que estar esperando permanentemente que una circunstancia externa le haga ese trabajo, ¿no?
4: Sí, además esto es un poco, esta situación política es también un poco el marco mental y semántico idóneo para cierta fuerza y para la derecha, ¿no? Estamos hablando de la patria, estamos hablando de España, de la integridad, del enemigo exterior. Entonces, en este lenguaje unos se mueven mejor que otros, ¿no? El presidente ayer exhibió una prudencia impropia, ¿no? Todo el mundo le está diciendo, pero no lo ves, que está Marruecos ahí, pero no ves que no dice nada. Marruecos sigue sin decir nada, sigue sin ayudar al retorno de sus nacionales, no hace ni dice nada. Entonces, pero él sigue manteniéndolo. Entonces, no le queda más remedio que aflojar un poquito, aflojar un poco, amagar, anunciar que el rey va a ir. Y abrirse a que quizá dentro de un tiempo lo sepa, y si lo sabe, pues tomará algunas medidas. Es la única manera de aflojar un poco ese clima político que se le está haciendo transversalmente hostil y contrario, ¿no? por este asunto. Entonces no sé si es lo que se lo va a llevar por delante. Supongo que anunciará cuantiosas inversiones y bonificaciones para Ceuta, y tratará de que esto pase y de que vaya remitiendo y resistir un año o así, pero bueno, lo tiene bastante difícil, ¿no?
5: Sí, yo creo que hubo un error de cálculo en los primeros días de la crisis de Ceuta.
4: Total. No calibraron esto bien, pero ni de lejos.
5: La famosa recomendación de la lista de Spotify, pues le pasó factura ante la ciudadanía. O sea, estábamos viendo eso. Para que los oyentes se hagan una idea, es como si en la ciudad, en el pueblo donde viva, hay un 10% de la población que vivaquea por la calle. O sea, ahora mismo estamos en el estudio en Sevilla, 700.000 habitantes. Pues calcular 70.000 personas en la calle, porque aproximadamente eso es lo que nos vienen diciendo. Tampoco las cifras las tenemos muy claras. 80.000 habitantes censados en Ceuta, pues habrá unos 8.000, 7.000, 6.000, 9.000, no sabemos muy bien exactamente, pues sin oficio ni beneficio, sin lugar de residencia, sin las mínimas condiciones saludables de salubridad, sin acceso a comida, a higiene, para calcular el impacto que supone en la ciudad de Ceuta esta presencia. Oye, que sí, que el 90% se fue, pues claro, pero quedó ese resto y evidenció que España no es dueña de su frontera. Ese es el mensaje clarísimo que se mandó el 30 y 31 de julio. España no es dueña de su frontera, está a merced de que una presión del vecino. Claro, yo entiendo que el presidente del gobierno, que Sánchez, no quiera soliviantar a Marruecos. No quiere soliviantarlo porque es mucho peor tenerlo enfrente que de tu parte, o aunque haga como que está de tu parte. Y es con esa prudencia se mueve constantemente. Pero se mueve Sánchez como se movería cualquier otro presidente del gobierno, porque al final tú dices, es que me abren el grifo de las pateras, por hablarlo en un lenguaje coloquial, y me inundan esto de... Lo hemos visto, ha lanzado a 80.000 personas contra la frontera, han muerto 140 criaturas. Esta noche ha muerto un chiquillo con diabetes que, bueno, pues se estaba atendido como puede estar atendido, ¿no? No está en su casa, no está en sus condiciones idóneas.
1: Una hipoglucemia, ¿no?
5: Sí, sí, una diabetes severa. Y le importa, no le importa, al gobierno de Marruecos no le importa. Tiene un objetivo y todo lo sacrifica a ese objetivo. Claro, la democracia y la nuestra jugamos con las manos atadas a la espalda.
3: Pero tú dices, España no es dueña de su frontera. España no es dueña de su frontera porque no quiere ser dueña de su frontera.
5: Claro, claro.
3: Porque
5: es la cuestión.
3: Supone un coste en todos los sentidos que España, ni Europa, porque es la frontera de Europa, quiere asumir. Yo creo que ayer el presidente atisbó algo. Pero a mí me gustaría llegar más allá. Podemos hablar a la gente, podemos hablar a los ciudadanos como adultos. Porque cuando dice Unión Velarra, vamos a suspender las relaciones diplomáticas, sí, las relaciones, hombre, comerciales. Claro, bueno, vale. ¿Y mañana qué? O dice, no, vamos al ejército tal. Bueno, ¿y qué hacemos? ¿Nos metemos en guerra con Marruecos? Algo así también dijo el presidente ayer. Vamos a hablar a los ciudadanos como adultos. Oiga, tenemos un problema, y es que hay montones de personas miserables en África que no tienen que hacer y que quieren venir para acá. Y tenemos un país, que es Marruecos, que está actuando como tapón de eso, a costa además de violaciones de derechos humanos. Pero nos interesa porque no tenemos otra manera de hacerlo. No tenemos otra manera. Y a Marruecos le damos una serie de ayudas y le hemos dado el Sáhara y tenemos ciertos acuerdos porque esto es lo que Europa ha decidido, que su manera de cerrar su frontera es la única forma. No podemos soliviantar a Marruecos por esto y por lo otro. Las consecuencias serían estas y estas. Por cierto, que hay muchas empresas españolas con muchos negocios en Marruecos, en muchísimos ámbitos, y es que hay una relación comercial cruzada que es muy importante.
5: Es que entre nosotros viven 2 millones, ¿no? ¿Cuánto es la población marroquí en España?
3: Y que es así.
5: No tengo el dato ahora mismo, pero
3: que viven entre nosotros. Y que Marruecos es un socio antiterrorista importantísimo, claro. Porque Marruecos, dentro del mundo árabe o norteafricano, es un activo antiterrorista y un socio, por ejemplo, de Estados Unidos en el control de muchísimos movimientos y de la inteligencia marroquí en el sentido antiterrorista, que también es muy importante. Cuando dice Marruecos no hace nada en migración, no, Marruecos no hizo nada ese día, pero si no hemos tenido otros días como ese desde entonces, y no los habíamos tenido antes porque Marruecos ha hecho su labor de control. Entonces, hablemos a los ciudadanos como adultos y pongámosle las alternativas, que son difíciles, y veamos lo que pasa, porque los golpes de pecho no valen de mucho, y tampoco engañar a decir, no, Marruecos es un socio súper fiable, tal. Bueno, vamos a decir las cosas como son, y yo creo que los ciudadanos lo pueden entender, porque hay un pragmatismo que, por muy doloroso que sea, es que el que aplica en este caso.
1: 1.166.000 casi personas nacidas en Marruecos residen en España, dato del Instituto Nacional de Estadística de 2025.
5: Eso, población de derecho.
1: Población marroquí de derecho.
5: Población de hecho, exacto. Habrá más.
1: Exacto. Sí. Dejadme que hagamos una pequeñísima pausa. Enseguida saludamos a la vicepresidenta consejera de Hacienda de la Junta de Andalucía. No se vayan.

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0: 9 y 16 minutos de la mañana. Andalucía asiste hoy al Consejo de Política Fiscal y Financiera para votar en contra de la reforma del modelo de financiación autonómica pactado, les recuerdo, entre el Gobierno y Esquerra Republicana. Carolina España es la vicepresidenta y consejera de Hacienda de la Junta de Andalucía y tiene la amabilidad de atendernos desde Madrid esta mañana. Vicepresidenta, muy buenos días.
1: ¿Qué tal? Muy buenos días.
0: Bueno, lo primero que le pregunto es si va a haber reunión, porque había, lo hemos contado esta mañana, que había una suerte de llamada al boicot, por así decirlo, por parte del Gobierno de la Comunidad de Madrid, del Gobierno de Ayuso, alegando pues que el modelo rompe la igualdad, está pactado unilateralmente con los independentistas, supone un blanqueo del independentismo, y un poco les llamaba a otros gobiernos del Partido Popular a no asistir para que no haya quórum y no pueda salir adelante lo que de otra forma parece que el gobierno tiene medianamente atado. Entonces, no sé si he hablado con el resto de colegas. Andalucía va a estar, otros colegas del Partido Popular, ¿el resto también?
1: Sí, la mayoría de las comunidades, tanto del Partido Popular y del Partido Socialista, que vamos a votar en contra, un no rotundo, sin embargo, vamos a estar porque entendemos que debemos de decirle alto y claro al gobierno de España el por qué no queremos este sistema de financiación, porque es un ataque, en concreto para Andalucía, es un ataque brutal porque la sigue dejando infrafinanciada. Vamos a seguir recibiendo recursos por debajo de la media. ¿Esto qué quiere decir? Pues que para financiar nuestros hospitales, la dependencia de nuestros mayores, nuestros colegios, nuestras guarderías, vamos a recibir menos recursos que lo que nos correspondería y que el resto de comunidades autónomas. Por lo tanto, nos costará siempre el doble avanzar y llegar. Y luego rompe por completo la igualdad de los españoles previsto en la Constitución. Esto es muy grave, muy grave. ¿Por qué por un andaluz vamos a recibir 244 euros menos que por un ciudadano de Cataluña cada año? Esto significa, fíjese usted, que si nos dieran los mismos recursos que a Cataluña, en función de los habitantes, nos estarían faltando, con la nueva propuesta, nos estarían faltando 2.000 millones de euros. Oiga, esto no se puede aceptar. ¿Por qué hace esto el gobierno? Pues está claro, porque ha diseñado este modelo, este nuevo sistema, con el independentismo, con Esquerra Republicana de Cataluña, de espalda a las comunidades autónomas. Fíjese que es un sistema de financiación autonómico, pues lo ha hecho de espalda a las comunidades autónomas, única y exclusivamente pues para comprar esos favores políticos, para pagar esos favores políticos, para comprar los votos que le hacen falta en el Congreso de los Diputados para seguir un mes más en la Moncloa. Oiga, esto es una traición a los españoles, a los andaluces, porque con el dinero de los andaluces, con el dinero de los españoles, se están pagando favores políticos. O sea, esa es la realidad. Y nosotros no podemos aceptar un modelo que rompe la igualdad de los españoles, que aplica el principio de ordinalidad, es decir, a quien más tiene, se le da más. Eso es muy grave. Siempre había estado el Partido Socialista en contra y han aceptado ahora. Y, por último, nos deja pues absolutamente infrafinanciados. Otra vez, estamos infrafinanciados, Andalucía está infrafinanciada desde el año 2009. Un sistema que se pactó, en este caso, entre el señor Rodríguez Zapatero y otra vez los independentistas. Y vuelve a plantearse la misma situación. Por lo tanto, hay que decir, basta ya, alto y claro, a un gobierno que no ha sido capaz en 4 años de aprobar un presupuesto, pues mire usted, y ahora nos vienen con estas que parece que ¿cómo van a aprobar esto en el Congreso de los Diputados? En fin, es muy triste, la verdad, porque estamos hablando de una decisión fundamental para el futuro de Andalucía y para el futuro de España, porque es la financiación de todos los españoles. Y que se repartan los recursos con estos criterios solo para privilegiar al independentismo catalán, pues la verdad es que se van a seguir consolidando los agravios, en este caso, para Andalucía, se crearán españoles de primera y españoles de segunda.
0: O sea que naufraga la llamada al boicot del gobierno madrileño y el gobierno de la Junta de Andalucía lidera la contestación o el rechazo a este modelo propuesto por el gobierno y pactado con Esquerra. Habrá oyentes que se pregunten que cómo es posible que si la mayoría de las comunidades autónomas están en contra, el modelo salga adelante, y es, entre otras cosas, porque el Ministerio de Hacienda, digamos, tiene la mitad de los votos. Y en este caso, aunque la mayoría de las comunidades estén en contra, pues como está a favor Cataluña, que es la gran beneficiada, y creo que también está a favor Canarias, si no me equivoco, pues entonces el modelo tiene visos de salir adelante, o saldrá previsiblemente. No sé si eso le produce alguna frustración a la consejera y al gobierno andaluz, el toparse con... porque esto es un poco un déjà vu, es que venimos mucho tiempo hablando durante mucho tiempo de los agravios de la reforma propuesta del sistema de financiación autonómica, pero previsiblemente va a salir adelante. No sé qué sensaciones le produce.
1: Bueno, va a salir adelante, esto es un paso previo, el Consejo de Política Fiscal y Financiera, un paso previo.
0: Hoy va a salir adelante, perdón.
1: Y luego tendrán que ir al Congreso de los Diputados, donde es lo que me refería antes, ¿no? Donde no han sido capaz de aprobar un presupuesto. Yo espero, pues, que la verdad, un gobierno, como estamos viendo ya, es un gobierno en descomposición, un gobierno que está noqueado, que ni está ni se le espera, la verdad, que nos planteen ahora que van a aprobar el sistema de financiación, pues yo espero que no salga adelante en el Congreso de los Diputados.
0: O sea, toda la confianza en la minoría parlamentaria en la que se retrata con cada vez más frecuencia el gobierno, ayer sin ir más lejos en el caso de Ceuta. Andalucía, ¿qué propuesta tiene?
1: En el tema de la financiación, Andalucía, lo que la propuesta de Andalucía es que haya igualdad entre todos los españoles, que los españoles reciban recursos para prestar los servicios públicos, no en función de dónde vivan, sino todos por igual, que puedan recibir los mismos servicios públicos. Entonces, lo primero es que haya igualdad. Entonces, que si se reparte una cantidad de recursos, se haga en función de por habitante ajustado. O sea, ¿por qué Andalucía tiene que recibir menos que otras comunidades autónomas? ¿Por qué tenemos que recibir 2.000 millones de euros menos que Cataluña por habitante ajustado? Oiga, esto es una discriminación y un agravio permanente. Y por lo tanto tenemos que decirlo alto y claro. Y luego, no se nos puede citar, es una tomadura de pelo, no se nos puede citar a las comunidades autónomas para ir a votar. Oiga, pero esto está diseñado con un solo partido que no está ni en el gobierno, con Esquerra Republicana, que no está ni en el gobierno, que se quieren separar de España. ¿Pero de qué me está hablando? Uh-huh. Es que es muy triste todo lo que está ocurriendo. Lo que pasa es que es un gobierno absolutamente débil, chantajeado, y al final pues lo estamos pagando todos los españoles. Esa es la realidad.
0: Uh-huh. ¿Se puede beneficiar a Cataluña, por ejemplo, si es lo que busca, digo, el gobierno o ese pacto con Esquerra, sin perjudicar a Andalucía, o es incompatible una cosa con la otra?
1: ¿Por qué va a ser incompatible? Claro que se podría hacer, pero lo que pasa que tienen ya firmado con Esquerra Republicana este sistema. No han aceptado ningún tipo de las alegaciones que se han presentado por ninguna comunidad autónoma. Ninguna alegación han presentado, ninguna mejora, ningún cambio. ¿Por qué? Porque esto ya está firmado, está pactado y este sistema no se puede mover, porque es lo que le han prometido a Esquerra Republicana de Cataluña. Y claro, al final se trata de lo de siempre, privilegiar a unos en detrimento de otros. Si es que llevamos ya mucho tiempo sufriéndolo, pero claro, es que Andalucía, que por cierto, es verdad que ha habido una transformación económica importante en los últimos años en Andalucía, pero nos cuesta el doble, porque no estamos bien financiados, porque recibimos por debajo de la media, y porque claro, si nos comparan con otras comunidades que crecen también y que son potentes e importantes, pues ellas tienen muchísima más financiación. Entonces esto es una injusticia y un gobierno no debería de permitir que se produjeran estas injusticias ni crear estas divisiones entre españoles de primera, españoles de segunda. Imagínese un ayuntamiento de una ciudad que en el barrio donde viven personas con una mayor renta, uh-huh, ahí invirtiera más, ahí hiciera más hospitales, más colegios, mejor limpieza que en otros barrios donde la gente, pues como tiene una renta menor, paga menos impuestos. Oiga, sos de locos, ¿no? Pues eso es lo que están haciendo. El principio de ordinalidad significa eso, que le van a dar más recursos a las comunidades más ricas. Algo que siempre el Partido Socialista ha estado absolutamente en contra y que ahora lo van a aplicar. ¿Por qué? Por exigencia del independentismo catalán. Y entonces, bueno, pues esta es la realidad. Esto es un traje a medida del independentismo y nosotros, desde luego, no lo vamos a aceptar. No lo vamos a aceptar.
0: Aparte del Consejo de Política Fiscal y Financiera, no me resisto a preguntarle, señora España, si tuvo ocasión de ver la intervención ayer del presidente del Gobierno. Es que venimos hablando de Ceuta toda la mañana, claro, también. Y no sé si tuvo ocasión de seguir la comparecencia del presidente del Gobierno y pedirle opinión sobre las explicaciones que ofreció. ¿Usted le convencieron en algo?
1: Bueno, no pude seguirla, he visto luego resúmenes, pero bueno, viendo también hoy la prensa, yo creo que no convenció a nadie, pero estamos viendo esa foto, como le decía antes, del gobierno en descomposición, ¿no? Hoy viene en portada de muchos periódicos, como le decía, pues un gobierno que no ha dicho la verdad y ya no valen excusas, no valen mentiras, no han defendido las fronteras, esa es la realidad. No han defendido a Ceuta. Ceuta es España y estamos hartos de un gobierno que no ha sabido ni defender nuestra frontera, ni defender nuestra seguridad. Oiga, ¿qué más hace falta que pase ya en este país? Salieron miles de ciudadanos el día 2 a la calle a decir alto y claro que basta ya, que no podemos seguir así, que todos somos Ceuta, que lo que ha ocurrido en Ceuta es una de las cosas más graves de los últimos años y, como le decía antes, el gobierno pues ni está ni se le espera. Es un gobierno absolutamente noqueado, que una vez la comparecencia de ayer, pues ahora dice una cosa diferente de la que decían antes. Cada día nos enteramos de algo nuevo que contradice lo anterior, otra nueva mentira. Esto es la verdad es que desesperante, sí. Pero bueno, saldremos, vamos a apoyar a Ceuta en todo. Hoy estará la consejera de Ceuta también en el Consejo de Política Fiscal y Financiera y vamos a estar apoyándola. Y desde Andalucía ya sabe usted que estuvo el presidente Juanma Moreno allí este verano, en agosto, que también se ha preparado un plan de apoyo. Ceuta, un plan real de apoyo económico, de apoyo a las empresas, también de promoción turística y bueno, lo iremos desarrollando, pero lo importante es que cuanto antes Ceuta recupere la normalidad. Y la normalidad pasa, lógicamente, pues tal y como han dicho los ministros Marlaska y Álvarez y la Unión Europea, la normalidad pasa porque todas las personas que han entrado de forma ilegal en Ceuta salgan de Ceuta. Todas.
0: Carolina España, vicepresidenta y consejera de Economía y Hacienda de la Junta de Andalucía, muchísimas gracias por atendernos esta mañana. Le deseo que tenga muy buen día, le mando un saludo y hasta una próxima ocasión, claro.
1: Un placer, como siempre. Buenos días, muchísimas gracias.
0: Adiós. Sin tiempo para más que despediros con mucho cariño y que desearos que tengáis muy buen fin de semana. José María de Loma, un abrazo.
2: Un abrazo, buen fin de semana para todos, Juan Carlos.
0: Javier Rubio, Ángela Cañal.
3: Un abrazo a todos.
0: Muy buen fin de...
4: Muchas gracias, un abrazo.
0: Se quedan a continuación en la compañía de Jesús Vigorra y de todo el equipo de La Mañana de Andalucía. Sean felices, buen fin de semana. Adiós.
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5: En media hora, a las 10:30, comienza el Consejo de Política Fiscal y Financiera que decidirá el nuevo modelo de financiación autonómica. Una reunión a la que va a asistir Andalucía, pese a la llamada a secundar el boicot que encabezaba la Comunidad de Madrid. Daniel Illana.
6: En la reunión, Andalucía va a liderar la oposición al modelo que propone el Gobierno central y que con casi total seguridad saldrá adelante, pese a contar con el rechazo casi unánime de todas las comunidades. La consejera de Hacienda, Carolina España, critica también que en este Consejo no haya espacio para las propuestas y solo se cite para votar. Declaraciones a la mañana de Andalucía de Canal Sur Radio.
7: Es una tomadura de pelo. No se nos puede citar a las comunidades autónomas para ir a votar. Oiga, esto está diseñado con un solo partido que no está ni en el Gobierno, con Esquerra Republicana, que se quieren separar de España. Es que es muy triste todo lo que está ocurriendo. Es un gobierno absolutamente débil, chantajeado, y al final pues lo estamos pagando todos los españoles.
6: Carolina España cree que en cualquier caso el modelo saldrá rechazado en el Congreso de los Diputados con casi total seguridad.
5: Cientos de vecinos de Ceuta se han vuelto a manifestar y concentrarse este jueves, en esta ocasión en contra de los emplazamientos para los migrantes que está preparando el Gobierno de la Nación como paso previo a la expulsión de estas personas. El Consejo de Gobierno de Ceuta ha acordado personarse como acusación particular en la causa de la Audiencia Nacional. Por su parte, Marruecos ha trasladado al Gobierno español que abre una investigación sobre la entrada masiva de finales de julio. Un ciudadano marroquí, por otra parte, en situación irregular, ha sido detenido en Ceuta después de haber amenazado con apuñalar a un militar también la pasada tarde. La bandera roja vuelve a izarse en la playa gaditana de Fuente Bravía, en el puerto de Santa María. De nuevo, está prohibido el baño por una elevada presencia de bacterias en el agua. Mónica de Ramón.
8: Los últimos análisis realizados muestran un repunte en los niveles de bacterias detectadas, así que el ayuntamiento se ha visto obligado a cerrarla de nuevo al baño. Ahora está a la espera de los resultados de las últimas muestras realizadas y sigue investigando dónde puede estar el origen de esta contaminación. Recordemos que Fuente Bravía ya se cerró el pasado jueves 27 de agosto junto a otras cuatro playas de la provincia por esta misma causa. La Delegación de Salud levantó la prohibición el lunes, pero ahora las restricciones han regresado.
5: El PSOE de Andalucía abre hoy el proceso de primarias para elegir a sus candidatos a las alcaldías de las ocho capitales de provincia y también de los municipios de más de 20.000 habitantes que concurrirán a las elecciones locales previstas para mayo del año próximo. Los alcaldes socialistas que quieran optar a la reelección en los comicios del año que viene no están obligados a someterse a las primarias para ser elegido de nuevo como candidatos. Recordamos que la EMET activa desde la 1 de la tarde hasta las 9 de la noche para hoy el aviso naranja por calor en Córdoba, Jaén y Sevilla, mientras que el aviso será amarillo en Cádiz, Granada y Huelva. Son las 10:03, información local.
9: En Cádiz tenemos 25 grados de temperatura a esta hora, rozaremos en la capital los 30 en un día que ha amanecido nublado y con viento de levante un poquito más flojo que ayer. La bandera roja de hecho ha vuelto a izarse en esa playa de Fuente Bravía en el puerto, de nuevo está prohibido el baño por esa elevada presencia de bacterias en el agua y además sepan que 6 personas han resultado heridas en las últimas horas al ser arrolladas por un vehículo en una terraza, ha ocurrido en Valdelagrana. Todo apunta a un despiste del conductor. Uno de los trabajadores presenció el suceso así, Joaquín.
10: Escuché chillar y la gente se fueron corriendo, pero las personas mayores que justamente estaban en esa esquina no dio tiempo. Vi a un hombre volar hacia la esquina, vamos, que lo vi volar. La verdad es que estoy ahora mismo hasta asustado todavía del accidente que ha habido hoy.
9: Barbate además celebra este fin de semana el hermanamiento de la ciudad marroquí de Larache, se firmó hace 10 años. Por este motivo comienza a partir de esta tarde una nueva edición del Festival del Estrecho.

0: un puente cultural y social más allá de las fronteras. Además, en la Plaza Mayor de Chiclana hay esta noche Fiesta de la Vendimia, una cata flamenca con degustación de vinos de bodegas locales en una cita abierta a unas cerca de 500 personas. Y terminamos con Celtas Cortos, la legendaria banda de los 80, de los 90, que hoy cierra su gira de verano en Puerto Real. Celtas Cortos estará a partir de las 10:30 en la Plaza Poeta Rafael Alberti, en un concierto gratuito que promete grandes dosis de reivindicación, como han demostrado en su último álbum, y nueva música. Las características de esta banda vallisoletana que cumple 40 años sobre los escenarios. Y sepan también que en estos momentos estamos conociendo las causas del retraso del inicio del curso escolar en el puerto de Santa María y en Jerez, consecuencias de la Vuelta Ciclista a España, que tiene una de sus etapas en ambas localidades en esa fecha, así que la vuelta al Coli será el día 11.
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0: Y ahora que estamos en el quinto día de la semana, viernes, ya la recorrida la primera semana, con la presencia de Joaquín Moekel, ahora sí que sí podemos decir que ha comenzado ya la temporada de la hora, la mañana de Andalucía.
1: Iba a decir la temporada de verano, qué mala suerte.
0: La temporada, bueno, esto es como temporada de verano, ¿eh?
1: Hoy estamos en verano, en el membrillo.
0: Más que membrillo, ¿eh? Bueno, ayer había 45 grados en algunos pueblos de la provincia.
1: Aquí hay que comer caballa, no membrillo. Caballa, Pepe, caballa.
0: Pero a la planchita, ¿a ti cómo te gusta la caballa?
1: A mí me gusta la caballa con paz.
0: ¿Con paz? ¿Con pan?
1: Con paz. Con pan, con paz, con previsión. Sin engaño, sin decirnos a la altura del curso que estamos, que año estamos en el 2026, que somos gilipollas. Entonces ese tipo de cosas ya cuando tienes una edad vigorosa dice uno, oye, a mí no me gusta que me llamen imbécil. Entonces decir que yo no sé nada, que 80.000 personas van andando y nadie sabe nada. Mira, te voy a contar una cosa para que lo sepa la gente claramente. En Marruecos no hay una manifestación, primero no hay manifestaciones, sí. Y si se manifiestan 50... lo saben al minuto. 50.
0: Sí, sí, o sea, sí.
1: No hay
0: sí.
1: manifestación porque no es un Estado democrático.
0: O 20.
1: ¿No? Pero si hubiera 20 tíos reunidos para, hablar de algo, ya está la policía dando palo ahí. La gendarmería, como llaman ellos. ¿Tú crees de verdad que es creíble que un movimiento de 80.000 personas no se supiera? ¿Tú crees que es creíble que un presidente del gobierno, Vigorra, ataque a los servicios de inteligencia de su propio país, Vigorra? ¿Tú crees que es creíble, Vigorra, que en vez de atacar al rey del país que nos invade, sí, invasión, he dicho invasión, sí, invasión, sí, no medias tintas de invasión o migración, no, invasión, la cosa tiene un nombre. Eso decía mi amigo Manu ayer, digo, Manu, no se puede estar conmigo y contra mí. ¿Invasión o migración? No, o es una invasión o una crisis migratoria, las dos cosas. O soy del Sevilla o soy del Betis. Eso de me gusta el fútbol, Vigorra, es un poquito bruxega. Eso es escaparse. Entonces, vamos a hablar claro. Esto es una invasión en toda forma. Una guerra híbrida, claro, ahí no hay morteros, ni hay carros de combate, entre otras cosas porque no puede haberlo, porque no hay espacio para moverse, pero es la forma de hacerlo. ¿Tú te acuerdas lo que dijeron una vez, no? No, cuando Francia y el tema de Argelia dice, os conquistaremos con los vientres de nuestras mujeres.
0: Sí.
1: ¿Te acuerdas de aquello?
0: Sí.
1: Eso, no hace falta una bomba. Dicho esto...
0: O como ha conquistado Estados Unidos esto, con sus películas.
1: Ayer hablaba con Cayo Lara en un programa de televisión, sí. Y decía Cayo Lara, tal, porque tal, no sé cuánto, tal... Digo, oye, Cayo, pero una cosa también, igual que tú dices que hay una tónica de la oposición hace esto, digo, hay una tónica de este gobierno que es un guía burro, Vigorra, que es, primero, ante cualquier crisis, te digo tres, Adamuz, Apagón y Ceuta. Lo primero, se trata de una cuestión poliédrica y multifuncional con muchos factores que no hay uno claro. Segundo, no tenemos culpa de nada, siempre estamos buscando, si no es Rusia es mi prima, si no es mi prima es mi abuela, ¿me entiendes? Y tercero, asumimos la responsabilidad, que es tanto como decir que la asumo. O sea, asumir la responsabilidad por el presidente del gobierno de este país es que dice que asume la responsabilidad. Entonces, como a él le gusta tanto hablar de Rusia, de tal...
0: No, pero Rusia también está...
1: Ya que le gusta tanto lo de Rusia, debería hablar con algún ministro de su gabinete y decirle, Dimitir no es un nombre ruso, es un verbo español. Yo dimito, tú dimites, él dimite. Lo de Marlaska es de cachondeo.
0: ¿Cómo Vigorra? Aguanta, ¿eh?
1: Lo de la... O como decía Navarro Antolín hoy, que me ha hecho muchas veces, dice, La pájara no aplaudió al pavo real.
0: Ajá.
1: Y la pájara no lo digo, no, que es mi ministra de defensa. Lo dice Sánchez de ella, le llama la pájara, ¿te acuerdas? Dice,
0: sí, salió cuando...
1: Pues la pájara no aplaudió al... Entonces, claro, empezar Vigorra de esta forma, yo creo que tú que eres buena gente, y además eres un tío convencido, hoy, no, te la habrás dedicado más de un día, ¿no? Pero hoy yo que el primer día que vengo...
0: ¿Qué quieres hacer?
1: Dedicarle este programa a Ceuta.
0: Ah, por supuesto, ya... ¿Eh? Ya hicimos muy bonito el día de la manifestación. La gente le pedimos que recuerdos que tuviera de Ceuta, sí. Porque antes los viajes de novio eran todos por Ceuta.
1: Bueno,
0: ¿no?
1: yo el de viaje de fin de curso mío.
0: El mío también.
1: En octavo.
0: El mío también.
1: Sí, cuando, yo fui a Ceuta.
0: Era aquel. No,
1: ay,
0: era
1: qué bonito.
0: Lo más extraordinario.
1: Sí, señor.
0: Entonces toda la familia te encargaba un Casio.
1: Sí, señor.
0: O un radiocassette.
1: Sí, señor.
0: Entonces hicimos recuerdos que la gente tiene de Ceuta.
1: Qué bueno.
0: La verdad que la situación allí es muy dura y estamos, en fin, con ellos totalmente.
1: Yo tengo que hacerte una confesión pública, digo por si me... ¿Te he dejado el tabaco?
0: ¿Has dejado el tabaco?
1: Sí, he dejado el tabaco.
0: ¿Desde cuándo?
1: Pues mira, desde el 3 de agosto.
0: Me alegro que lo digas porque mucha gente que te esté escuchando se estimulará.
1: Sí, voy a intentarlo, por lo menos voy a intentarlo.
0: Pero tú tampoco eras un fumador, bueno, tú eres un fumador social.
1: Sí, es cierto, yo no he fumado mucho, pero bueno, en el fondo, yo lo que me he dicho a mí mismo, a ver si soy capaz de cumplirlo, cuidado, digo, sí, que me gusta esas promesas, cuando uno dice una cosa públicamente hay que ser valiente luego y mantenerla. Pero voy a intentarlo, fíjate, lo estoy haciendo, sí, otra confesión pública, precisamente para que la gente cuando me vea diga...
0: Y también para forzarte.
1: Si me, veis si me veis fumando puro en los toros, no picarse, que eso no... he dicho que he dejado los cigarrillos, no los cigarros. Sí. No, los puros no se echan a pecho, como tú sabes. Pero más que nada, amigo, no, porque digo, oye, si tú no te bebes una botella de lejía porque dice que eso es malo para el organismo, ¿por qué te fumas un paquete de tabaco si te está diciendo que eso es malo para ti? Entonces estoy llegando, intentando llegar a la conclusión de decir... Y una cosa que me dijo el maestro Paco Ojeda me gustó mucho, amigo, ¿sabes cuál fue?
0: Sí.
1: Me dijo, cuando uno fuma... En ese minuto no tiene nada más importante que decir. Si tuviera algo importante que decir o hacer, no fumaría. Como acogida DC.
0: Sí. Como decía también Josep Pla, el gran escritor. Josep Pla decía, yo fumo para buscar los adjetivos, que estaba siempre fumando liaba, para buscar el adjetivo.
1: Sí, pues no, está mal.
0: O para buscar el adjetivo. Sí, bien, sí, no, vamos al lío, tengo varias cosas para ti. ¿Por dónde empezamos? ¿Por las alegrías?
1: Venga, no quiero
0: por la alegría. No, no, tenemos aquí una cosita. No, no, tenemos un reto que nos hemos propuesto y te va a gustar ahora cuando te lo cuente. Pero vamos a empezar con las alegrías. Recordarán nuestros oyentes, seguro, porque tienen muy buena memoria, que en marzo, y Michael también, teníamos, marzo ya, fíjate, teníamos la llamada de Pablo que nos contaba esto.
2: Yo estudié, soy malagueño por mis padres, pero he vivido en Reino Unido bastante tiempo, uh-huh, y estudié allí medicina, y después de graduarme en Escocia estuve trabajando como médico en Oxford, y ahora pues me quiero volver a mi país porque ese es mi plan de vida. En previsión a esta situación, yo mandé los papeles para convalidarlos hace ya 3 años, anticipando un cierto retraso administrativo y tal, pero no me imaginaba que 3 años después pues seguiría pues exactamente en la misma situación, y me está causando pues una especie de parálisis profesional y personal. Entonces he usado pues creo que todos los recursos que te permite la administración, a excepción de cogerme un abogado ya y meterme en cosas mayores, pero no me responden ni siquiera. Y no sé si habéis visto el sumario que os mandé de todas las comunicaciones referenciadas, pero ya es bastante indignante y sinceramente no sé qué hacer.
0: Lo recuerda, ¿verdad, Joaquín?
1: Perfectamente.
0: ¿Qué hicimos? Empezamos a llamar al ministerio, Maruca se encargó de ello, las contestaciones eran ambiguas, lo que nos mandaron era todo muy ambiguo, sabían, conocían el problema, pero he aquí que ayer nos llamó Pablo diciendo que ya tiene, no es una cosa que nos tenemos que poner nosotros la medalla, ni muchísimo menos, ni queremos. Nosotros llamamos...
1: Nosotros ya tenemos bastante medalla nuestra.
0: Achuchamos, pero y nos llenamos de alegría cuando ahora Pablo nos ha contado lo que les va a contar a ustedes. Pablo, buenos días.
3: Buenos días, ¿qué tal?
0: Bien, bien. Cuéntanos, ¿qué ha pasado?
3: Pues que por fin he recibido la homologación de mi título, que me va a permitir pues continuar con mi vida profesional y personal como os pedí aquel día, y muchas gracias a todos por la ayuda que me habéis dado.
0: Nos hubiera gustado poder haberte ayudado más y que se hubiera resuelto más pronto.
3: Bueno, pues en absoluto, porque mira, lo importante es que está hecho y a seguir para adelante. Y si me lo permitís, me gustaría agradecer a mi abuela Isabel, que es oyente vuestra y fue la que me recomendó que os llamara.
1: Anda, anda, la abuela, ahí te ha metido un goto, abuela, bien metido, ¿eh?
3: Total.
1: Ahí te ha metido, claro, tu abuela un goto y dice, escucha la radio, niño, y tú, ya escucha la radio, eso no sirve para nada.
0: ¿Eh? Y se llama Isabel, se llama tu abuela, ¿has dicho?
3: Sí.
0: Isabel, pues un abrazo muy grande, Isabel, porque...
1: Isabel la que le ha dado los puntos al doctor. Al doctor.
0: Oye, y ahora que tienes el título homologado y que vas a poder continuar, que ahí no es poca cosa, ¿cómo se te presenta el futuro? ¿Por dónde vas a enganchar?
3: Pues voy a colegiarme en Málaga y voy a intentar obtener una plaza en Málaga.
0: Uh-huh. Muy bien.
3: Ahí es la ciudad donde soy.
1: Ahí seguro, ¿no?
0: Sí, sí,
1: ahí
0: sí,
1: seguro.
0: Yo creo que sí están trabajando. Bueno, vamos a quedar en una cosa, y tu abuela como testigo. Cuando tengas la plaza fija nos llamas.
1: Y cuando tengamos una consulta te llamamos y tienes que atenderla gratis, ¿eh?
3: Hombre, por supuesto, y ahora, encantado de...
1: Ahora que está ahora está la telemedicina esa que le manda a tu Argasón una foto. Oye, me duele la oreja.
0: No, por favor. No, por eso digo. ¿Verdad, Pablo? La foto...
1: No, no, no. Aquí siempre el cara a cara, como dice el face to face, ¿eh?
3: Exacto.
1: Oye, pues enhorabuena, ¿no?
0: Te deseamos muchas todo gracias. Lo mejor y ya te digo, quedamos en ese compromiso, ¿eh? Porque ya sabemos de Pablo. Yo preguntaba, ¿qué pasa con Pablo? Hemos llamado al ministerio, ¿no? Pero ¿cómo puede ser esto?
1: ¿Sabes lo que se ha cumplido?
0: ¿Cómo puede ser esto?
1: Vigorra, tú que eres tan hombre, tan leído y tan lector, el que resiste gana. Camilo José Cela Disict. El que resiste gana. Y es verdad, el que resiste gana.
0: Pablo, enhorabuena.
3: Muchas gracias.
0: Nos alegramos mucho. Hasta luego. Esa palabra que tantas veces hemos soltado aquí, de esto cómo puede ser, te voy a contar una pequeña historia.
1: Habla. ¿Eh?
0: Para que tú nos ayudes también.
1: Me gusta la pequeña historia de la vida. Cuéntamela, hijo mío.
0: Tú sabes que nos precede cada mañana Charo Padilla, que es buena amiga tuya.
1: Muy amiga mía.
0: Pregonera y amiga nuestra. Y,
1: muy buena amiga.
0: Y está colaborando este año con nosotros.
1: Mi Padilla.
0: En el Revolución.
1: La he visto.
0: Se queda aquí después de terminar, me decía.
1: Con camisa de seda y tal.
0: Con lo tarde que termino, no, quédate. Bueno, y ayer se presentó con un audio de un oyente que le había llamado. A él le llaman mucho la gente de la carretera, mucho, pues ahora estamos y tienen personajes que algunos vienen hemos conocido por ella. Pero ayer dice, te necesito, Vigorra, porque un oyente me ha llamado, un camionero, y me ha contado esto.
4: A ver. Salió un camión ardiendo, que precisamente estuve yo asistiéndolo en marroquí, y en fin, el camión estaba en muy malas condiciones.
5: ¿Y qué ha pasado con el camión?
4: Y se quemó entero. Pues que está cargado de pulpo congelado que venía, sigue en la carretera desde el día 20, que lleva ya por 12 días, ya el pulpo está en descomposición. Pobre 25 toneladas de pulpo que hay en la carretera, en el kilómetro 61 de la A381, ocupa casi todo el carril, dirección Jerez.
0: Esto nos contaba, ya son 14 días y sigue el camión allí.
1: No me jodas.
0: El camión allí, el olor es nauseabundo de la gente que pasa por allí subiendo la ventanilla. Claro, cuando nosotros cogimos esto ayer y nuestra Esther, rápidamente fuimos a la Consejería de Fomento, propietaria de a una autovía, no estamos hablando de una carretera, autovía, la de Jerez los Barrios.
1: Qué fuerte, ¿eh? Qué fuerte.
0: 14 días. Ya hemos empezado a contar, a ver hasta cuántos tenemos que contar. Fomento dice que la carretera es suya, pero que eso es cosa de la Guardia Civil. Bueno, hemos ido a la Guardia Civil... Pues dice, pues, por aquí nosotros es actuar cuando se produce el caso, pero retirar aquello no. No sé si hemos conseguido hablar el Seprona, que estamos detrás de ellos, por salubridad, porque aquello es pestoso y para los animales que puedan estar cerca. Hay unos pivotitos puestos, sí, esto fue lo que nos dijo Fomento, que su misión era señalizar el obstáculo. Señalizar el obstáculo. El obstáculo está allí, aquello, el aspecto es terrible, un camión, porque de un incendio y todo lo que ha quedado desparramado, que son 25 toneladas. Hemos ido a la subdelegación del gobierno, que tiene competencias también sobre la Guardia Civil, y ahí es donde nos dicen que nos van a dar una respuesta y que están estudiando el caso. Yo estoy seguro que esto, algo tienen que hacer, pero esto
1: mira,
0: puede ser
1: mira,
0: así.
1: Mira, Vigorra, te voy a contar de qué va esto para que tú lo sepas.
0: A ver, dime de qué va
1: esto. Esto va de una serie de bandidos. Bandidos, sí, así te digo, bandidos, que tienen una cara dura impresionante y como saben que supuestamente, o habrán indagado un poquito, la compañía aseguradora del camión, porque esta gente han visto la matrícula, si es nacional, si es extranjera,
0: es
1: no
0: marroquí.
1: Sé, eso, entonces han dicho, yo no tengo ni idea de la carta verde de ese camión, ni de si está asegurado o no. Entonces, ¿qué están haciendo? Fíjate, y son delincuentes, digo delincuentes entre comillas, ¿no? Son delincuentillos.
0: No, es encogerse de hombros.
1: No. Delincuente, como lo entendemos en Andalucía, Vigorra, que no es la atribución de la comisión de un delito. No. Delincuente en Andalucía dice, este es un delincuente. Lo digo mío, este es un delincuente. A mi nieto he dicho alguna vez, este es un delincuente, ¿le estoy atribuyendo la comisión de un delito? No. La expresión delincuente en Andalucía significa como un tío que se sobrepasa un poquito de la... Aquí lo que están viendo es, si yo retiro el camión, a mí los costes de retirada del camión, más el depósito de donde llevo el camión, porque el camión no es retirarlo, Vigorra. El camión es retirarlo y a dónde lo llevo, mi vida, a un depósito. Uh-huh. ¿Quién va a venir por un camión quemado con pestachoco podrido? Dime, Vigorra, ¿quién va a venir a por ahí?
0: Nadie
1: va ahí.
0: Pero habrá...
1: Y como nadie va ahí, dicen esta gente, por eso son delincuentes, dice, que yo me llevo un camión, que nadie me va a pagar la retirada del camión, y encima lo voy a llevar a meter la peste en mi depósito. Tequilla, mueque. Tequilla. Entonces, están dando vuelta, Vigorra, por esto. Si aquí el camión fuera español, matrícula española y una compañía aseguradora española,
0: hombre,
1: lo hacen al minuto uno porque tienen donde trincar.
0: ¿Dónde se armaron?
1: Claro, dicen, oiga, compañía aseguradora, la que sea, Pepita, oye, me vas a ver, un vehículo matrícula 784AJ, no sé qué, ha sido retirado de la carretera. Los costes de retirado han sido tanto, los costes de almacenamiento son tanto, y como a la compañía de seguro le cuesta la pasta, la compañía de seguro se pone en contacto con quien sea, digo que quien sea es Consejería de Fomento, Delegación del Gobierno o Guardia Civil. Ya ahí rápidamente habría un interlocutor válido,
0: sí.
1: Se retiraría y la compañía, para que no le costase mucho dinero el depósito del camión, buscaría el desguace, el traslado, lo que sea. Aquí lo que están diciendo es, ¿esto quién lo paga, Rafael?
0: Tendrá un seguro el camión para entrar en España, pero quiero pensar.
1: Vuelvo a repetir, como no anda con el tema, se están haciendo los locos. Claro. Y no es, Vigorra, tú eres, como tú eres más buena gente que yo, tú has dicho encogerse de hombros. No, no, no. Esto es echarle poca vergüenza. ¿Cuál es el hombre en un momento dado, tú sabes? Mira para otro ladillo. No, aquí es que están dejando el camión ahí tirado porque nadie dice nada. Y esta es la vergüenza, que cuando hay que inaugurar la carretera se parte en la cara para romper la cinta. Eso es mío. Pero cuando hay que quitar el camión, ¡ah! ¡Ah! La carretera no es mía, de mi prima. Te quilla, Vigorra.
0: Pero yo estoy seguro que eso tiene, se va a quitar.
1: Pues claro, porque se va a quitar.
0: Que sepan ya.
1: Ya te va a encargar tú de que se quite.
0: A los que nos están contestando, se lo agradecemos, los que nos están orientando. A los que no nos contestan, pero nos van a oír. Nos van a oír aunque no quieran, porque cada día vamos a decir, ya van 14 días hoy con el camión allí, quemado, asqueroso, insalubre para, y lo vamos a decir cada día. Y es una vía principal, ¿eh? Y ojalá, Dios quiera que no pase un accidente. Porque como pase un accidente allí, que está. Bueno, yo te voy a enseñar luego el vídeo, te lo voy a mandar.
1: Te hago una pregunta, Vigorra, pero contéstame de verdad, ¿eh?
0: Sí.
1: Si tú hubieras llamado como Jesús, Vigorra, a, por ejemplo, a, imagínate, ¿no? A esa consejería de fomento.
0: No, hemos llamado,
1: a la delegación del gobierno. Si hubiera sido para decir, oiga, que nos están llamando los oyentes diciendo que quieren felicitar por la magnífica trazo de la carretera, autovía, tal y cual, que con quién. Dice, eso nosotros, nosotros. Somos nosotros.
0: ¿Dónde hay que recoger la medalla?
1: ¿Dónde hay que recoger la medalla? Tú me estás entendiendo. Es que es la poca vergüenza, que lo que no podemos hacer nosotros es que nos tomen el pelo, Vigorra. Para los triunfos hay 15 tíos que se los quieren adjudicar. Para los fracasos o para las cuestiones que hay que dar la cara, no hay nadie. Eso no es justo, Vigorra. Se decía a un tío que eres tonto.
0: Pues ya te iré contando, van 14 días, espero que cuando vengas el viernes que viene, esto
1: sí, no huela a choco.
0: No huela a choco, porque te voy a enseñar la foto, el pelunante, una vía que todavía hay mucho tráfico, bueno, y si no lo hubiera igual, pero que hay muchísimo tráfico en la de Jerez, los barrios, tú lo sabes.
1: Sí,
0: los barrios Jerez, porque está camino de
1: mañana
0: en el término de Alcalá de los Cazules.
1: Mañana voy yo para Ronda.
0: Pero no pasas por ahí.
1: No, pero mañana voy yo para Ronda.
0: La corrida de Ronda.
1: La Vallesca.
0: La corrida más grande que se dio en Ronda la Vieja.
1: Pues te voy a contar una cosa, Vigorra. Es de las corridas de Vitola para los toreros, porque cuando un torero es figura del torero, ha tenido que matar tres corridas de toros importantes. Una, Domingo de Resurrección en Sevilla. Dos, Beneficencia Madrid. Y tres, Goyesca de Ronda.
0: Esa es nuestra grande.
1: Ninguna persona que sea figura del torero no ha matado esa. Tal. Nosotros, por ejemplo, Morante la ha matado. El Cid la ha matado. ¿Vale? Ojeda, bueno, la ha matado.
0: Seguimos, una pausa y continuamos.
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0: Lo decimos...
1: Que lo diga, Vigorra. Aquí hay cojones. Aquí hay cojones. O quitan ustedes el camión de la carretera o lo quitamos nosotros. Sí, que lo quitamos nosotros.
0: Vale.
1: Mira,
0: nos tienen que ayudar ustedes.
1: Vigorra, tú pides por la radio 4 o 5 del Rosco que tengan, 4 o 5 del Rosco que tengan un camión para ir cargando eso. Un equipo de voluntarios para que con pala y tal y cual, y chaleco reflectante, sí, carguemos los residuos con pala en un camión que podamos cargarlo para quitarlo. Alguien que tenga un vertedero o nos indique dónde está el vertedero.
0: ¿Dónde se puede llevar?
1: Y después buscamos una empresa gruista que sea buena persona y nos diga, oiga, te pedimos un favor, que la cabeza del camión, que es lo único que hay que llevar, para desplazarla allí, lo quitamos nosotros, los ciudadanos. Y ahora que venga un político, si tiene cojones, y que me ponga una multa por hacer lo que no hacen ellos.
0: En la vía
1: eso
0: pública,
1: me quieren hacer a mí con Curro Romero.
0: Con Curro Romero, eso lo
1: a ver, ¿dónde están los cojones del ayuntamiento? Venga, que me iban a multar. Te voy a multar por haber limpiado a Curro Romero. Por limpiar a Curro Romero me vas a multar tú, chalao.
0: Me estaba contando Joaquín en la publicidad, dice, bueno, y si no lo quitan, lo quitamos nosotros.
1: Pero
0: vamos,
1: ¿pero qué pasó?
0: Vamos a darle tiempo.
1: ¿Qué pasó con Curro? Vamos a hablar claro, Vigorra. ¿Qué pasó con el monumento de Curro Romero?
0: Que lo pintaron.
1: Lo pintaron.
0: Lo blanquearon,
1: unos
0: le
1: impresentables
0: allí
1: cobardes que pintan de noche y asesinan, no sé qué, los toros, tal. Y pasó el lunes, y pasó el martes, y pasó el miércoles, y pasó el jueves, y pasó el viernes. Y cuando llevaba 7 días, digo, ya no pasa ni uno más. Llegué a mi despacho y le dije a la gente del despacho, señores, ¿quién me acompaña para limpiar
0: el...
1: Venga, vamos todo el mundo para allá. Compramos unos líquidos de estos, sí, para quitar la pintura, que son unos disolventes orgánicos, que son... y limpiamos todo aquello. Y cuando limpiamos aquello, ahí vino que es amigo,
0: Sí. Alcalde,
1: oh, esto tal y cual, porque Joaquín Muekel ha limpiado el monumento.
0: Te puedes cargar
1: con
0: una
1: unos líquidos que te lo puede cargar, tal y que cual. Vamos a multarlo, digo, multarme, me va a multar todo a mí. Multarme.
0: Y ya no lo han vuelto a pintar.
1: Y ya no lo han vuelto a pintar. O sea, y te digo una cosa, y se lo dije al alcalde, yo digo al que esté. Si pintan el monumento de Curro Romero, pasan, hombre, una serie de, hombre, lógico, un día, dos, tres, que los
0: sí,
1: cuadría,
0: que informen.
1: Y, hombre, lógico, que tienen sí, que hacer los planes de trabajo. Y eso no se limpia, lo limpio yo.
0: Ya.
1: Porque si pusiera alcalde hijo de fruta, lo borraban al minuto.
0: Claro.
1: Venga, yo pregunto, si fuera un tío del ayuntamiento y pusiera alcalde ladrón, no sé cuánto, pum, asesino, ¿cuánto tardaría la cuadrilla y pasan en limpiar la fachada de la alcaldía?
0: Lo que tardaban en llamarlo.
1: ¿Un segundo? Mm. Entonces, ¿por qué lo tuyo tarda un segundo y lo mío tarda 4 años? Mm. Porque no te interesa limpiarlo, no le das ningún interés. De eso no hay. Entonces, o usted limpia la carretera o lo limpia los ciudadanos. Y hay un problema, Vigorra. Cuando los ciudadanos limpian la carretera, tú no sirves para nada. Tú no sirves para nada. Porque estás para eso y no lo haces.
0: Y no lo has hecho.
1: ¿Y
0: no
1: sabes qué te dirán? Hombre, por favor, esto es una demagogia populista. Hazlo tú y no lo tengo que hacer yo.
0: Venga, pues vamos a ir contando.
1: Está bien.
0: ¿Te das cuenta en el follón que me va a meter este? Bueno,
1: pues para adelante. Adelante, de los cobardes se ha quitado una línea.
0: Bueno, vamos a ver si lo hace quien lo tiene que hacer. Y eso, si no, aquí está.
1: Pero un momento, y claro, a los que te llamen demagogo, populista, que hay que ver, no sé cuánto, dile tú, no. ¿Usted quiere ahorrarme todo este discurso? Hágalo usted.
0: Límpielo.
1: Hágalo usted. Y si lo hace usted, no tengo discurso yo.
0: Una vez hice yo eso.
1: Hombre, por favor.
0: Una vez hice yo eso. Tú dices lo de Curro Romero, pero ahora me estoy acordando que yo estaba en mi pueblo. Lo voy a contar.
1: Habla.
0: La Virgen de Luna es la patrona de mi pueblo, es que me he acordado ahora. La Virgen de Luna es la patrona de mi pueblo y de Pozo Blanco, se comparte la Virgen.
1: La devoción.
0: En medio.
1: ¿Cuándo es la fiesta?
0: En octubre es la traída. Bueno, pasa 4 meses en la ermita,
1: vale.
0: 4 meses en su pueblo, en Pozo Blanco, y 4 meses en mi pueblo.
1: En el tuyo.
0: Vale.
1: Vale.
0: Yo estaba allí trabajando en la emisora municipal, que fue donde mis inicios.
1: Sí.
0: Entonces hubo una romería de cuando va un pueblo un día, la entrega, Pozo Blanco, al día siguiente va al otro pueblo y se la trae.
1: Vale.
0: Y quedó aquello. Esto estoy hablando del año 80 y poco. 82,
1: desastroso de mierda.
0: No, sería 86 o por ahí.
1: Lleno de porquería.
0: Desastroso.
1: Botella de color,
0: desastroso.
1: Todo,
0: ni,
1: comida.
0: Ni, pero ni las no, ni,
1: nada.
0: Ni los ayuntamientos. Yo llamaba todos los días. Entonces todos los días mandaba yo allí a un... Pedro Torres se llama, que trabaja en la emisora de Málaga. Pedro, ¿cómo está eso? Esto igual ha hecho una cochinada. Vale, vente para acá. Ya la semana de mandar cada mañana allí diciendo cómo está eso, pues dijimos, bueno, pues ahora vamos a ir nosotros. Tú te atreves, le hablé yo a él, tú te atreves. Y liamos una, se lió aquello que fue más gente que en la romería.
1: Entonces, ¿qué pasa?
0: El que tenía camiones, el que tenía palas, y se quedó limpio. Claro. Y ya, efectivamente, eso fue en el año 83.
1: Y yo te digo a ti que nunca más se ensució, porque saben que si no limpian ellos, entonces dicen ellos, si ustedes los poderes políticos están para esto, ¿tú crees que es normal, Vigorra? Ahora estamos en serio, de verdad, ¿eh? Que no piense la gente que estamos aquí unos exaltados, unos locos.
0: Estamos contando la realidad.
1: ¿Tú crees que es normal, Vigorra, que un camión incendiado en una autovía de máximo tránsito en verano, desde el día, desde hace 14 días, esté el camión allí tirado?
0: En un país que vive del turismo.
1: Con un montón de pivotes puestos, pero Vigorra, por favor, es que eso es una negligencia, claro. Es denunciable. Sí, es decir, sí, sí. Pero más que en primer lugar, tú dices, ¿y si hay un accidente? No, Vigorra, me da igual. Y si no hay un accidente, tú estás siendo negligente porque estás haciendo que el tráfico rodado por esa autovía sea más lento porque hay un carril durante un largo trayecto porque no se puede circular por dos. Sí, sí. O sea, no me hace falta un accidente. Uh-huh. Lo que me hace falta es que alguien dé la cara. Ya está bien de poca vergüenza, macho. Uh-huh. Entonces, ¿tú para qué estás? ¿Para inaugurar la carretera, para pegarte el pegote de hemos invertido 530.000 euros en la reforma del tramo de la autovía del kilómetro 7? ¿Qué pasa? Eso sí, para eso sí hay un autor. Solo hemos hecho nosotros. Ahora, si hay un problema, no es nuestro. Uh-huh. ¿Esto qué es, tío? Uh-huh. ¿Esto qué es? Uh-huh. No, ya está bien. No, es que hay que hablar claro. Es tiempo de hablar claro. Vigorra, vamos dejando ya de medias tintas, de historietas. Yo no sé si Marruecos la ha hecho lo otro. No. A de los tibios. A de los tibios.
0: Vamos con Vicente, Víctor, que se viene también. Víctor va a venir a decirte que se alían en
1: ¿tú
0: en,
1: te vienes? Ya vámonos, ya tenemos tres.
0: En la cuadrilla. Venga, vamos ahora con Vicente, Vicente, que quería contarnos algo desde Huelva. Vicente, buenos días.
2: Hola, buenos días.
0: Vicente, a ver, ¿qué te pasa a ti? Cuéntanos.
2: Vamos a ver, aquí tenemos un problema que llevamos ya desde enero sin cobrar. Llevamos 8 meses sin cobrar. Porque la empresa ha entrado en un bloqueo societario por el fallecimiento del antiguo administrador y socio. Sí. Era dueño de la empresa, socio y era administrador. Entonces falleció en noviembre y a partir de enero ha visto un bloqueo entre los dos socios. Uno de los socios es Antonio Jiménez Martu y el otro socio es Miguel Báez Espínola, el Litri, una empresa de Miguel Báez Litri, que es ASMES Multi. Entonces, a partir de ahí, hay un bloqueo que ninguno de los dos se quieren poner de acuerdo en poner un administrador. Y a partir de ahí, nosotros llevamos ya 8 meses sin cobrar. Tenemos unas extinciones de contrato, ya que el día 7 de octubre, digamos, es juicio. Y pusimos el día 1 de abril la demanda y el día 7 de octubre es el juicio de las extinciones de contrato. Vicente, y es lo único que
1: Vicente,
2: tenemos.
1: Vicente. Tú eres oyente del programa antiguo, ¿no?
2: Sí. Porque tú lo he escuchado varias veces.
1: ¿Y tú qué sabes que digo yo siempre cuando intervenís vosotros? ¿Qué suelo decir?
2: No escucho bien.
1: ¿Qué suelo decir yo cuando intervenís los oyentes con los problemas? ¿Qué suelo decir yo cuando tenéis un problema? Que me digáis el problema, no quién es el dueño del problema. A mí, si la empresa del Litri o de Espartaco, me importa un carajo. No sé, esto no está aquí para hacerle daño al Litri, ni no. Eso no me vale a mí. Porque entonces tengo yo que cortarte a ti ahora mismo, llamar al Litri y decirle, oye, lo que está diciendo Vicente es verdad. Y ahora que el Litri me diga, espérate, te voy a explicar. No. Esto no funciona así, Vicente. Esto funciona de que tú llamas, tú nos dices, tiene un problema con una empresa, que la empresa tiene unos socios y un administrador, y a mí me digo, así es del Litri, de Espartaco o de Antonio Bienvenida. ¿Comprende? Porque si no lo que tú estás haciendo es, te voy a dar la leña del mono, voy a hablar del Litri en la radio, y ya tú lo ligero que es para ir al Litri. No, Vicente, no. Por ahí no, porque entonces la liamos. Por ahí no me van los tiros. Tú me cuentas a mí el problema, que a mí me importa una mierda si es del Litri o de Espartaco o de Morante. Eso me da igual. ¿Y quién es otro socio? Que por cierto, todo, digo, como nadie lo conoce, pues no importa. El otro sí te arregla tú a decir Miguel Báez. Primero, Miguel Báez no se llama Miguel Báez Litri. Se llama Miguel Báez Espínola. Ya que vamos a decirlo bien. Entonces, lo del Litri es para que se sepa todo el mundo que es el Litri, el torero. A ver si le damos leña. No, así no me gusta. Así que, por favor, a los Vicentes que están detrás, para atrás, de nombre ninguno, ¿eh? Porque entonces acabamos con el cuadro. ¿Sabes por qué? Porque entonces el programa no funciona. Porque yo tengo que cortarte a ti, llamar a los socios. Oiga, aquí un señor dice que usted es socio, además me dice el Miguel Báez. Ni yo soy socio de eso, yo lo vendí hace 20 años y además Vicente T me debe 20.000 euros. Y tú dices, ah, eso es mentira. Entonces entramos aquí un lío. No, no, no, no. Tú llamas aquí un programa, aquí un abogado que soy yo, para escuchar tu problema y yo te doy una orientación del problema. Y el problema para solucionarlo se soluciona llamándose el tío Jesús Vigorra, Joaquín Mueque o Antonio Pérez García. Los nombres y los problemas no tienen mayor solución. Eso suena a dar por saco. Y eso no me gusta, ¿eh? La radio pública de Andalucía no se puede utilizar para ajustes de cuenta. No, se puede utilizar para que se solucionen problemas. Y yo soy encantado de hacerlo. Y ya me enteré yo quién es el dueño, quién no es el dueño o qué hay que hacer. Pero en fin, venga, dicho esto, ya has demandado. Ya has demandado. ¿Qué ha pasado?
2: Nada, que llevamos 9 meses, 8 meses sin cobrar, y desde el mes de enero por el tema este de bloqueo de, digamos, de la sociedad. Y la verdad que lo estamos pasando bastante mal, no cobramos, no hay soluciones, y entonces pues lo estamos pasando bastante mal.
1: En primer lugar, ¿habéis ido a la oficina de empleo para intentar hacer ver que habéis demandado y que no estáis cobrando ninguna prestación?
2: No, nosotros nos hemos puesto en contacto con nuestro abogado sobre el mes de febrero, que interpusimos la demanda, y ya está, estamos esperando el día 7 de octubre. Que
1: ¿La demanda dónde está puesta?
2: Está puesta en el juzgado de la sociedad número 3, creo que.
1: ¿De Sevilla o de Huelva?
2: De Huelva.
1: De Huelva, número 3 de Huelva. ¿Y tenéis el número de autos?
2: El número de auto lo tiene el abogado. El abogado no nos ha dicho todavía el número de auto cuál es.
1: Vale, pues entonces lo primero que tenéis que hacer es hablar con vuestro abogado y decirle, oye, mira, con independencia del tiempo que tarde este tipo de... Porque lo primero que hay que saber es qué tipo de demanda habéis interpuesto vosotros. Porque si hay dos tipos de demanda, Vicente. Una que sería, estoy reclamando la cantidad... Estoy reclamando una cantidad.
2: Sí, esa es la que hemos puesto.
1: La reclamación de cantidad te va a llevar 500 años. O si habéis pedido la resolución del contrato por falta de pago.
2: ¿Esa?
1: No, es que eso.
2: Nosotros hemos puesto la demanda pues, por impago de la empresa. En esa demanda está puesta la cantidad de que nos debe la empresa.
1: Sí.
2: Y hemos puesto una cautelar de embargo de cuenta. De que nos pusiera también un administrador y estornamiento, digamos, para ir a trabajar. Entonces, el juez, en el 10 de agosto, pues vino la resolución de esas cautelares y nos denegó el embargo de las cuentas y nos denegó el poner una administración el juzgado social. Entonces, lo único que nos ha dado el ok, el juez, es de no ir a trabajar. Hasta que salga la sentencia firme, que me imagino que saldrá a mediados a último de octubre.
1: A mí me hace falta saber qué tipo de acción habéis interpuesto. Porque una cosa es la reclamación de cantidad pura y dura, y otra cosa es que a la reclamación de cantidad le hayáis dicho, oiga, como me deben 8 meses y no cobro, quiero pedir aquí la extinción de mi contrato de trabajo. ¿Habéis pedido que se extinga el contrato de trabajo con la empresa?
2: Sí.
1: ¿Eso lo habéis pedido?
2: Sí.
1: Vale. Pues entonces, ahora, la siguiente gestión sería intentar acercaros a la oficina de empleo para ver si existe algún tipo de posibilidad de que, viendo que no tenéis ningún tipo de ingreso y que la empresa no está... Lo que pasa es que el problema que tenemos aquí es el siguiente. Mientras que la empresa esté viva, Vigorra, el contrato de Vicente y sus compañeros está vivo.
0: Ya.
1: Y como está vivo, no están en situación legal de desempleo.
0: Ya,
1: pero
0: claro.
1: Sí es cierto que está en una situación muy, muy, muy, muy, muy, muy delicada, porque dice, oye usted, yo no estoy en situación legal de desempleo, es cierto, no estoy en el paro, pero sí tengo un problemón, que es que no estoy cobrando nada. Entonces, claro, dicen ellos, oiga, deme usted, por favor, mientras una posibilidad para tal. La medida cautelar de decir que no vaya a trabajar es distinta a que él pueda trabajar en otro sitio. Entonces están ahora mismo en una situación muy complicada, claro, y sin salida.
0: Ya.
1: Mira esto. El juez le ha dicho a los trabajadores, como no les pagan, mientras que no les paguen no vayan a trabajar. Dice Vicente, pues muy bien, pues no voy a trabajar, pero yo de qué como.
2: Claro.
1: No trabajo. Y ahora sí. Y ahora sí, me voy a trabajar, tengo un problema. Si me voy a trabajar, tengo un problema, porque resulta que si me doy de alta en otra empresa, Vigorra, me puede decir a otra empresa, oiga, es que yo me he colocado y usted ha abandonado la... No, Yo sí te diría, Vicente, ¿tienes alguna posibilidad de buscar colocación mientras se ve el pleito o no?
2: Bueno, sí, tenemos posibilidades. La plantilla, si no entera, casi entera, tenemos posibilidades de ir a trabajar.
1: Yo creo que ninguna persona, mismo de este punto de vista, consúltalo con tu abogado, pero más que nada para que no den ningún paso sin contar con él. Yo no creo que ningún juez diga que porque os habéis colocado para poder comer con la medida cautelar, además, que tenéis aceptada, eso pueda interpretarse como que no tenéis derecho luego a la indemnización de la empresa. No sé si me estoy explicando con claridad.
2: Sí. Ya nosotros, eso te lo comentamos nosotros al abogado.
1: ¿Y qué te dijo?
2: Entonces, el abogado nos dice, mira, se puede hacer esto. No creo que el juez, el día 7 de octubre, lo rechace. Pero 100% tampoco...
1: Vamos despacito, espérate, porque vamos a ir tomando decisiones, porque a lo mejor estoy yo de acuerdo con el abogado West. Sí. Vamos a ver. Sí, sí. Si el juicio es el 7 de octubre, y supuestamente con un poco de suerte, la sentencia se pide, por favor, que haya una celeridad en ella, no merece la pena que te busque una colocación, porque es que no queda ni un mes. No queda ni un mes.
2: Exactamente.
1: Ahora, es que eso hubiera sido para hacerlo antes.
2: Si
1: ya no lo habéis hecho, que habéis estado ahí hasta vuestro... En fin, no sé, el abogado, vosotros habéis estado lentones. Pero bueno, da igual. Si esto no se ha hecho antes, por lo que sea, yo estoy de acuerdo con tu abogado, en que para lo que falta para el pleito no metáis mano. O sea, yo ahí sí me esperaría el mes que queda para el juicio, celebro el juicio, os van a dar la razón, porque no hay más remedio, porque si lleváis 7 meses sin cobrar, eso es causa.
2: No, ocho meses.
1: Vale, pues cuanto más me digan, más a mi favor. Cuando lleváis muchos meses sin cobrar, eso obviamente hace que sea una causa válida para extinguir el contrato. Ahora, Vigorra, para que la gente lo entienda. Vamos a ver, porque si no empezamos a hablar para nosotros. Mire, Vigorra, el derecho laboral español es sabio y dice, oiga, si un trabajador lo despiden, está despedido y punto. Pelean el procedimiento, si lleva razón la empresa, lo lleva él y estamos de acuerdo. ¿Vale? Pero Vigorra, tú dices, ¿y qué hacemos? ¿Qué hace la ley cuando alguien no es despedido? Pero yo te perdón por la expresión, te puteo para que tú te vayas. O sea, tú imagínate que yo digo, no te pago, y dices, tú págame.
0: Te hago la vida imposible.
1: Digo, no, digo, págame, digo, pues yo no te pago. Yo, pues yo no, pues me voy, yo no me voy a ir. Entonces, eso, ¿qué pasaría? Cuando una empresa amarga al trabajador, lo aburre de alguna forma, tiene la ley que darle alguna salida al trabajador. ¿Qué salida le da la ley al trabajador? Muy sencilla. La salida que da la ley al trabajador es que coge automáticamente Vigorra y dice, es usted el que va a pedir la extinción del contrato. O sea, yo no me voy de aquí voluntariamente, empresario. Me voy de aquí porque tú incumples de forma reiterada tus obligaciones. Y entonces, me voy, pero no me voy gratis.
0: Sí.
1: Me voy con la misma condición que el despido. Eso se llama, Vigorra, pedir la extinción del contrato a instancia del trabajador por incumplimiento grave del empresario. ¿Qué bueno tiene eso? Que para el trabajador tiene las mismas consecuencias que un despido. Usted me indemniza. Entonces, ¿qué hay que tener? Motivos fuertes para decir, yo me voy. En este caso, no tener el pago de los salarios durante 8 meses consecutivos es motivo más que suficiente.

0: esperar la resolución y la celebración del juicio, vamos a esperar que la sentencia, que Dios quiera, se dicte con cierta celeridad, con cierta celeridad. El juez va a declarar, Vigorra, extinguidos los contratos de trabajo por incumplimiento del empresario, y entonces los trabajadores van a pasar, primero, al desempleo, segundo, a su indemnización, pero tercero, a ser libres para poderse colocar, que es lo más importante. Así que vamos a esperar al 7 de octubre y lo vemos. Pero sí, eso sí, Vicente, más que nada lo que te comentaba antes, acostúmbrate a que más que nada los problemas de los problemas son iguales, sea quien los tenga. Entonces, no, porque sea famoso el dueño de la empresa, no. Porque mira, los famosos o no famosos pueden hacer las cosas bien, las pueden hacer mal, pero no porque sea famoso se va a arreglar antes o se va a arreglar después. A mí, si los socios de la empresa son dos personas distintas, a mí qué más me da quién son los socios.
1: Bueno, dinos, llámanos luego después del juicio, o te llamamos nosotros después del día 7.
0: Tú apúntate el 7, a ver cómo ha ido, y a ver si tenemos a ver si tenemos suerte de que la sentencia se dicta rápidamente.
1: Venga, hablamos contigo después del 7 de octubre. Una pausa y continuamos.
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1: A ver a qué nos da tiempo, pero atendemos a Antonio, que nos llama desde Granada. Antonio, buenos días.
6: Hola, buenos días.
1: Venga, Antonio, cuéntanos, te escucha Joaquín Moecker.
6: Pues la ley esta que salió en 2015 para los gastos hipotecarios, que creo que a mí no me han, me han dicho que ellos hacían cargo ni nada, y creo que a lo mejor podría reclamar.
1: A ver, si estás en plazo, cuéntanos, ¿no?
0: Sí, bueno, ya, Joaquín. ¿Tú qué has hecho? O sea, de la hipoteca de tu casa, ¿has iniciado algún trámite? ¿No has hecho nada? ¿Qué has hecho? Cuéntame.
6: No, escuché hace unos meses para otro oyente que llamó, y yo creo que sí es la misma situación. A mí no me han enviado nada, como que ellos hacían el cargo.
0: Pero la pregunta
6: y mía, creo más,
0: espera. ¿Tú has solicitado ya algo al banco o no?
6: No. Todavía no.
0: No ha hecho nada, pero lo primero que tiene que hacer es iniciar en el banco el trámite de la petición. Tienes que decir, oye, que por medio de la presente le reclamo los gastos hipotecarios de la hipoteca tal. Le adjunto la factura de la tasación. Y ahora, si no te contestan, entonces la vamos. Lo que pasó en la radio otro día es un señor que había pedido los gastos y le contestaron que no se los daban. Exacto. Y le hemos conseguido que se los den porque el banco estaba equivocado, pero se le ha pedido. Tú que no has pedido nada todavía.
1: Tienes que pedirlo. Entonces, ¿en qué término?
6: No,
1: un escrito.
6: No he pedido nada.
1: Un escrito que haga el mismo.
0: Un escrito el mismo.
1: Atiende.
0: Entra por internet y busca formularios para reclamar los gastos hipotecarios. Y te lo hace, la inteligencia artificial te lo hace, eso no tiene ningún problema. ¿Entiendes? ¿Me escucha? Vale. ¿Me escucha o no?
6: En la radio.
0: Sí, ¿me escucha o no me escucha?
6: Sí, Joaquín, disculpa.
0: ¿Pero con cuánta gente estás hablando tú, chiquillo? ¿Con cuánta gente estás hablando? ¿Conmigo o con tu mujer?

0: Pues con tu amigo, con el que está la tuya.
1: No, que tiene, estoy aquí en el trabajo, le he dicho que apague la radio para que no se...
0: Vale, bien hecho. Bueno, bien, entonces pues. vamos a hablar claro. Mira, lo que tienes que hacer es un escrito, entra en internet y pon modelo para solicitar gasto hipotecario. Habrá miles, ¿eh? Entonces lo coges, lo rellenas y lo acompañas de las facturas del registro, el notario, el tasador, todas esas cosas, ¿vale? Y entonces, si el banco te contesta que te paga, pues nos llama y me dice, mira, que he hecho la carta y me han contestado. Que te contesta el banco con el cuento de, no, es que ya esto está fuera de plazo, no sé qué, no sé cuánto. Entonces nos llama y le ponemos otras pilas al banco, que es lo que hicimos la otra vez, ponerle las pilas a un banco. El banco lo que hizo otra vez fue contestarle a un señor. ¿Tú ya te has enterado bien?
1: Sí.
0: Pues ya está. Hasta cuando te lo paguen.
2: Ya nos cuentas.
0: Lo del otro día, Vigorra, no tiene nada que ver una cosa con la otra. Lo del otro día es lo siguiente. El otro día es un señor que pide la devolución de los gastos hipotecarios. Y entonces el banco, muy cuco, dice, le comento que según la sentencia tal, tal, no sé cuánto, de la Unión Europea, tal y cual. Europa, siempre Europa. Algunas veces nos salva, otras veces no nos salva, pero bueno.
3: Y otra vez en la muleta.
0: Otra vez en la muleta, von der Leyen. Bueno, vamos. Automáticamente coge y le dicen que no le pagan los gastos hipotecarios, Vigorra, porque afirman que como hay un tiempo para pedirlo, que son 4 años y han pasado, pues que ya no hay nada. Y entonces el corte que le pegaban otro al banco, banco importante, en este caso el BBVA, banco importante con sus servicios jurídicos, le decimos al BBVA, oiga BBVA, diga usted a su jurista enteradillos que los 4 años se cuentan desde que se declara la nulidad por un tribunal o por ustedes. Precisamente ustedes han metido la pata porque hoy en esta carta me han dicho que reconocen que los gastos no son correctos. Pues desde hoy tengo 4 años. Ya. Entonces rápidamente espabilaron. Don Antonio, toma usted el dinero. Y le pagaron el dinero a don Antonio. ¿Entendido? Bueno. Pero es que ni siquiera lo ha pedido. O sea, si él piensa.
3: Que lo yo.
0: Si él piensa bien. Si los bancos fueran gente muy buena y muy sana, sabedores de que lo que han cobrado no es correcto, tendría que llamar a los clientes y devolvérselo. Señor, pero para eso hay que tener un corazón muy grande, Vigorra. Bueno,
3: un momentito, quiero recordar de cara ya pues a próximos viernes y en la temporada, que si quieren comunicar con Joaquín Moekel, que hay mucha gente, nos envían un correo a elpublicotienelapalabra@rtva.es. elpublicotienelapalabra@rtva.es. Nos dicen, quiero hablar con Moekel, mi caso es este. Nos apuntan el caso y dejan el teléfono, ¿eh? Están ya advertidos. No nos va a dar mucho tiempo, pero por lo menos supongo que tendremos que continuar. Pero saludamos a Juan Antonio del Puerto de Santa María. Juan Antonio, buenos días.
4: Hola, buenos días, ¿qué tal?
3: ¿Qué te pasa a ti, Juan Antonio?
4: Pues mira, no sé ni por dónde empezar. A ver, explico.
3: Por el principio.
4: Yo soy minusválido, yo tuve un ITU muy grave hace 2 años, en agosto de 2024, ¿vale? Y bueno, pues yo estoy viviendo en un piso aquí en el Puerto de Santa María, que es un segundo sin ascensor, y yo estoy en silla de ruedas. Entonces, desde entonces estoy buscando un alquiler para cambiarme de casa, pero imposible, entre eso y luego el dueño del piso mío que me quiere echar. El piso está en unas malísimas condiciones, tiene un problema de agua, de que me tira agua y le ha caído al vecino abajo, le ha tirado los techos y tal, y el dueño no se quiere hacer cargo. Pero bueno, eso es una cosa, lo importante que yo se lo hice a él, digo, mira, tú quieres que yo me vaya, yo me voy, pero si es que no encuentro nada. Y ese es el principal problema, de que siendo minusválido he pedido ayuda al ayuntamiento, a asistente social, a las asociaciones de minusválidos, y nadie me ayuda. Lo que me dicen que es que el ayuntamiento no es una inmobiliaria. Los pisos están tan caros que...
0: Juan Antonio, el ayuntamiento no es una inmobiliaria, pero el ayuntamiento debe atender a su vecino. Eso le tienen que contestar. Dile, no, usted no me tiene que buscar el piso, pero lo que le pido es que me dé una ayuda. Vamos a ver. Juan Antonio, en primer lugar, nosotros en el puerto, en el piso tú estás viviendo ahora mismo, ¿cuánto estás pagando alquiler?
4: Pues mira, el piso este antes era de otro dueño, entonces lo compró.
0: Juan Antonio, la pregunta que yo te hago es muy sencilla, no te escape. Pago tanto, no me importa si el piso era de otro dueño o lo vendió a su prima, que cuánto estás pagando tú al mes de alquiler, no te escape, dímelo.
4: Pues mira, por contrato son 300 euros, ¿vale? Por el contrato que tenía yo de la otra persona, ¿vale? Pero como este hombre se puso farruco y tal, Pues yo empecé a pagarle 350. Venga, a primero de este año.
0: 350, o sea que los 50 euros la pagas. Bien, ¿el contrato cuánto tiempo te queda de duración o ya ha terminado? ¿De cuándo lo firmaste?
4: Pues es por eso por lo que yo le contaba del cambio de dueño y tal. El contrato me termina a mí en 2025. Bien. Vale, entonces a mí el dueño fue en primavera, unos meses antes de terminar el contrato, y sí, me dice: Juan, mira, que te vamos a renovar el contrato y tal, como el piso está como está, ¿qué te parece si a finales de año yo te hago una renovación del piso y pagas un poquito más? Le digo: bueno, vale, pues venga. Digo: bueno, pues yo en julio, agosto vengo al puerto, porque él es de Barcelona, vengo al puerto y te hago el contrato nuevo. Total, el tío por aquí no apareció, pasó todo el verano y tal, y claro, por ley eso se prorroga solo el contrato.
0: Efectivamente.
4: Y ahora estoy diciendo que es que si yo he sido muy listo, me callo la boca, no, tú me dijiste a mí que ibas a venir aquí, no viniste, yo me quedé esperándote.
0: Ya, pero hay un tema que es el siguiente, tú tienes el contrato, el primero que firmaste, ¿cuándo fue? ¿En el 17, en el 18, en el 20?
4: El primer contrato que yo firmé fue en verano del 20, de 2020.
0: 2020, vale, o sea que te...
4: Con el anterior propietario.
0: Te vencía a los 5 años en el 2025, ¿vale? Bien. Tú sabes que tú hasta ahora en prórrogas anuales, lo sabes, ¿no?
4: Sí, eso lo sé, sí.
0: O sea que tú sabes que en el año 27, en junio del 27, puedes estar en la calle.
4: Sí, eso me ha dicho un abogado amigo que...
0: Me alegro que te haya dicho.
4: Con él.
0: Me alegro que te haya dicho lo mismo que yo. Por lo tanto, de aquí a junio del 27 tenemos que espabilar.
4: Claro, es que en ya, eso estoy, el tema ya, es que ya, no encuentro
0: pero, no, pero,
4: manera.
0: No, pero el problema que tenemos es el siguiente. Te voy a explicar cuál es. El problema que tenemos es que buscar un piso de 350 euros va a ser muy complicado. Muy complicado.
4: Claro, no, sí, yo le dije que yo podía pagar algo más, pero no los alquileres que se pagan ya, aquí en el puerto.
0: Ya, pero tú me estás siguiendo, que lo que te digo es que el problema que hay es más que nada asistencia social. No que te busquen un piso. El piso lo buscas tú. Lo que tienen que buscarte ellos es una ayuda para tú poder pagar el piso. Cambia el discurso. No es búscame tú un piso, no. Yo alquilo el piso, pero tengo unos 400 o 450 euros como mucho. ¿Quién me da a mí una ayuda para poder llegar a 700, 750 u 800 que me va a costar un piso alquiler?
3: Entonces lo primero que sería que busque...
0: Que busque primero un piso. Y ahora cuando lo tenga, decir, tengo que hablar con la asistencia social para ver qué ayudas puede darme el ayuntamiento o la Junta de Andalucía. ¿Para qué? Para ayudarme al pago del alquiler, no a buscarme un piso, Vigorra.
3: Ya, pero de este lo sacan.
0: De este lo sacan sí o sí.
3: En el 27.
0: Vamos, van a tardar, ¿entiendes? Sí, si no se va voluntariamente.
3: Ya, pero que de este, ¿no? Tal como está,
0: el contrato está terminado y como no hay un nuevo contrato, lo que hay son prórrogas anuales.
3: Al 27. Bueno, pues mira, esto es lo que te cuenta Joaquín. Ya nos contarás tú. Si encuentras el piso, quizá investigar qué ayudas puede tener.
0: Exactamente,
3: en su
0: claro.
3: Venga, adiós, Juan Antonio.
0: No que le busques un piso, que se la encuentre. ¿Me entiendes lo que te digo? Que no hay buscarle un piso.
3: Pásalo bien en Ronda. Donde quiera que estés. Un abrazo.
0: A Ronda me voy a la Goyesca.
3: Estamos de nuevo.
0: Adiós, hijo. Adiós.
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6: La consejera de Empleo, Empresa y Trabajo Autónomo, Rocío Blanco, ha reconocido la profunda preocupación del gobierno andaluz por el bloqueo de la negociación entre Airbus y los representantes de los trabajadores. Un bloqueo que Andalucía no puede permitirse, ha dicho, porque hay demasiado en juego.
7: La huelga además puede tener consecuencias muy graves para el empleo y para un sector estratégico para Andalucía. Estamos hablando de cerca de 4.000 empleos directos entre Sevilla y Cádiz y más de 15.000 indirectos que no se pueden poner en riesgo. Por eso pedimos a las partes altura de mira y responsabilidad. Es imprescindible que hagan un último esfuerzo para acercar posturas y alcanzar el tan deseado acuerdo.
6: Según ha podido saber Canal Sur Radio, trabajadores y empresas han sido llamados a una reunión en el Ministerio de Industria a las 12:30. La Policía Nacional investiga la aparición del cadáver de una persona en el interior de un contenedor de basuras. Ha sido en la calle Sevilla, en el centro de Jerez de la Frontera. Pablo Cosano.
8: Pues sí, el cuerpo ha sido encontrado en una de las cubas que está ubicada en la calle Sevilla, frente al convento de Capuchinos, la sección octava de la Audiencia Provincial y el Consejo Regulador, en pleno centro de la ciudad. A esta hora, personal de la Policía Científica se afana en la recogida de pistas e indicios en el lugar. Estas tareas están provocando, por cierto, retenciones de tráfico importantes en esta zona, con atascos de hasta 15 minutos. Se desconoce por el momento la identidad de la víctima y cómo ha llegado el cuerpo hasta ahí. Por ahora, todas las hipótesis están abiertas, desde una muerte accidental, un ajuste de cuentas o cualquier otra historia. Estaremos muy pendientes de lo que sucede con este hallazgo de un cadáver en un contenedor de basuras en el centro de Jerez.
6: La Junta de Andalucía ha confirmado el primer caso de virus del Nilo en humanos en la provincia de Málaga. Se le ha diagnosticado la enfermedad a un vecino de Pizarra que permanece en la UCI desde hace una semana. María Ibáñez.
9: El Ayuntamiento de Pizarra ha intensificado la desinsectación del término municipal a raíz de la detección de este primer caso en uno de sus vecinos de 69 años de edad. Tras ese diagnóstico, se pide a la población que sigan las medidas preventivas. Félix Lozano es el alcalde de Pizarra.
10: Ya hemos activado los protocolos con las empresas que tenemos para el tema de plagas, pues hemos intensificado. Se estaba haciendo los mantenimientos y las desinfecciones, las estábamos haciendo cada 15 días. Pasamos a hacerla ahora una vez por semana.
6: La Guardia Civil ha investigado a una persona por su presunta participación en un delito de incendio forestal por imprudencia grave, después de que presuntamente originara un fuego en la localidad onubense de Beas, con las chispas de una radial que estaba utilizando en trabajos caseros. Ocurrió el pasado 23 de agosto. El fuego se dio por extinguido transcurridas 7 horas desde su inicio y calcinó algo más de una hectárea de pinos, eucaliptos y monte bajo. Carlos Puertos, el portavoz de la Guardia Civil en Huelva.
11: Las chispas generadas por este tipo de herramientas alcanzaron una zona de vegetación seca que se encontraba próxima a la zona de trabajo. Esta persona carecía de las medidas de seguridad preventivas necesarias en caso de incendio fortuito. Y aunque intentó sofocar el fuego por sus propios medios, las altas temperaturas y la sequedad del pasto provocaron una rápida propagación.
6: 11:03 de la mañana, llega la información local.
12: Bajan levemente las temperaturas en la Bahía de Cádiz, máximas para hoy de 30 grados. Los cielos se muestran nubosos y sopla el viento de levante en la costa. Vuelve a ondear la bandera amarilla en la playa de Fuente Bravía del puerto de Santa María tras prohibirse el baño en las últimas horas debido a la elevada presencia de bacterias en el agua. Según informa el ayuntamiento, después de las últimas analíticas se ha decidido que ondee la bandera amarilla, eso sí, con recomendación de no bañarse. Se investiga el origen de las bacterias, aunque se descarta que se encuentre en la red de saneamiento. Y sindicatos y la compañía Airbus vuelven a reunirse esta mañana en Madrid para intentar lograr un acuerdo que ponga fin al conflicto laboral que alcanza ya casi los 2 meses, mientras desde la Junta se pide alturas de miras a esta situación laboral. Rocío Blanco es la consejera de Empleo.
7: La huelga además puede tener consecuencias muy graves para el empleo y para un sector estratégico para Andalucía. Es que estamos hablando de cerca de 4.000 empleos directos entre Sevilla y Cádiz y más de 15.000 indirectos que no se pueden poner en riesgo.
12: Les contamos que el inicio del curso escolar se va a retrasar un día en el puerto de Santa María y Jerez. Es consecuencia de la Vuelta Ciclista a España, que tiene una de sus etapas en ambas localidades esa misma fecha. La vuelta al cole en Andalucía será el 10 de septiembre, excepto en el puerto de Jerez, como decimos, donde el alumnado se reencontrará el día 11. Por cierto, que esta mañana se ha inaugurado de forma oficial el ciclo de primaria de infantil, en este caso en el Colegio Virgen del Rosario de la capital gaditana. Concluimos 11:05 de la mañana.
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0: 11:06 minutos de la mañana, ya la última hora de esta primera semana de la temporada que hemos comenzado, y voy a presentarles y a saludar a Pablo Ojeda. No es la primera vez que viene por aquí, de hecho estuvo con Maite este verano, ¿no? Tuviste una visita y una conversación muy agradable.
1: Una conversación estupenda.
0: Y yo escuché, porque él es un buen comunicador, aparte de ser nutricionista, dietista y experto en obesidad. Y he reclamado en medios nacionales, en otros medios y otras cadenas de televisión, de radio, porque lo cuenta muy bien, porque lo sabe y por la experiencia que ha tenido. Pablo Ojeda, buenos días, bienvenido.
2: Muchas gracias, qué contento estoy de estar aquí, en casa.
0: Oye, se nos ha ocurrido que estuvieras con nosotros porque después del verano siempre viene, pues, si no depresión, que eso es otra cosa, frustración por los kilos que se han puesto de más, por los compromisos que se tomaron y no se adquirieron, la obesidad que está muy presente en nuestras vidas, y la palabra en este sentido, la palabra que he oído este verano por todas partes ha sido el cortisol.
2: Oh, cortisol está de moda, ¿eh? Está pegando fuerte.
0: ¿Qué es el cortisol?
2: Bueno, el cortisol, tengo que decir que se escucha la palabra cortisol y la gente tiene miedo. Oye, el cortisol es necesario. El cortisol, en unos niveles óptimos, te ayuda a tener más concentración, a tener más atención, a estar, oye, más vivo, ¿no? Lo malo es el exceso de. Creo que como todo en la vida. ¿Por qué? Porque se ha visto que el cortisol, si nos metemos en el mundo de la nutrición específicamente, tiene varias consecuencias negativas a la hora de bajar de peso. Durante muchísimos años hemos pensado que lo del peso era una cuestión solamente fisiológica. Como menos adelgazo, como más pongo kilo, pero ya se ha visto que hay muchas otras razones, como las psicológicas, que interfieren de manera directísima en la bajada o subida de peso. Y dentro de estos matices psicológicos, los niveles altos de cortisol, que van asociados con niveles altos de estrés, de ansiedad, pues tienen un impacto directísimo en la bajada de peso. Sí, señor.
0: O sea que
2: personas que están nerviosas, que tienen mucho estrés, les cuesta muchísimo más, comiendo lo mismo, perder peso que otra que está tranquilita.
3: Vamos, y que el estrés engorda.
2: El estrés engorda.
3: Bien.
2: El estrés engorda.
1: De hecho, están diciendo, he leído muchos artículos, Pablo, este verano, diciendo, la barriga, tienes barriga y es la culpa de la barriga, no es que no hagas ejercicio ni comas mal.
3: Estás inflamado,
1: ni nada.
3: Se dice ahora,
1: sí,
3: ¿no?
1: Está inflamado. La culpa la tiene el cortisol. El cortisol tiene la culpa de que tengamos barriga.
3: Bueno, la cervecita de herba, ¿no?
2: El cortisol.
3: El chiringuito, ¿no?
2: El cortisol y las tres cervezas que te tomas porque estás nerviosito.
3: Claro.
2: No, mira, al final, y yo creo que esto también es importante llevarlo y tenerlo muy claro, una cosa es tener el cortisol alto. Y muchas veces dice, oye, Pablo, dame una dieta, dime unos alimentos, dime X receta mágica para bajar los niveles de cortisol con la comida. Oiga, no. El cortisol no se baja con la comida. Hay algunos alimentos, indudablemente, que pueden ayudar a mejorar tu sistema inmunitario, que ayuda, oye, a defenderte de este cortisol. Pero si tú tienes los niveles altos de cortisol, es porque hay algo detrás. ¿De dónde viene ese estrés? ¿De dónde viene esa ansiedad? Eso es lo que tenemos que trabajar. El cortisol no deja de ser un síntoma, pero ¿cuál es la causa? Y ahí es donde tenemos que poner muchas veces la atención.
0: ¿Y hay alimentos que ayudan a bajar el estrés?
2: Bueno, bajar el estrés...
0: O regular.
2: Para hacer frente, sí, hay como tres grandes grupos, ¿no? Uno son los grupos... El grupo de los omega 3, esos pescados azules tan, tan maravillosos, ¿no? El omega 3 es antiinflamatorio. Siempre decimos, que además lo habéis dicho antes, ¿no? Oye, es que el cortisol, es que me sale barriguita, es que estoy inflamado, es que... Muy bien, pues el omega 3 es antiinflamatorio. Y hay otro omega, que es el 6, que es inflamatorio. Para que tú más o menos hagáis una idea, tendríamos que estar en un ratio 1-1. Digamos que por cada omega 3, un omega 6 para que haya empate y no tengamos esta inflamación. En España actualmente estamos en 1-7 a favor del omega 6.
3: ¿Ah?
2: Inflamatorio.
1: ¿Qué, qué alimentos tiene el omega 6?
2: El pescado. Bueno, omega 6.
1: Sí.
2: Bueno, ya eso los conocen. Los ricos. Los sabrosos, esas pizzas, esas hamburguesas, esos ultraprocesados,
1: vale.
2: Todo eso tiene
0: omega 6.
2: Claro. Omega 3, ¿qué tiene? Oye, el pescado azul, claro. Por ejemplo, si nos vamos a Japón, que son los más longevos del mundo, su ratio es de 1-2, por ejemplo. Comen muchísimo omega 3. Después hay otro grupo de alimentos que son la fibra. La fibra es fantástica, es un prebiótico maravilloso, ese pan integral, los granos enteros, la avena, lo que se ha puesto muy de moda, que dice, hago la pasta y la dejo enfriar para... Esto es muy bueno porque se genera ese famoso almidón resistente, es bueno, maravilloso, ¿eh? Y hay otro grupo de alimentos que son espectaculares, que son los las grasas, las buenas grasas, el aceite de oliva virgen extra, maravilloso, el aguacate, fantástico. Y oye, si metemos esto y además trabajamos un poquito, oye, la meditación, estas cosas, pues guay.
0: Vamos a escuchar unos consejos que dabas llegado el mes de septiembre, que estamos recién inaugurando, precisamente en tus canales, donde comunicas y ayudas a la gente.
4: El mayor error que puedes cometer a finales de agosto es decir, el 1 de septiembre empieza, porque probablemente el día 1 quieres cambiarlo todo, comer perfecto, entrenar, dejar el alcohol, dormir pronto, beber 2 litros de agua, y así es precisamente como duran menos los hábitos. Te propongo mi Reset 5-1, una comida ancla. No intentes hacer perfecta toda tu alimentación, escoge una comida del día y vuelve a estructurarla. Por ejemplo, la comida, 25-35 gramos de proteína, medio plato de verduras, hidratos según la actividad y aceite de oliva virgen extra. El 2, una botella. Si quieres beber más agua, no dependas de acordarte. Deja tu botella donde puedas verla, en el escritorio, en la cocina o al lado de las llaves. Tercero, un paseo de 10 minutos. No digas, a partir de septiembre caminaré una hora. No. Di, cuando termine de comer caminaré 10 minutitos. Una conducta que ya haces, comer, se convierte en el recordatorio de la nueva. El cuarto, una hora menos de modo verano. En verano solemos cenar más tarde, acostarnos más tarde y levantarnos más tarde. No intentes cambiar 3 horas de golpe el 1 de septiembre. Durante la última semana, adelanta progresivamente la cena o vuelve gradualmente a un horario regular. El quinto, un desayuno preparado. Y esta es la parte para mí más importante. Prepara lo de la mañana esta noche. Por ejemplo, deja huevos cocidos, fruta lavada y cortada, frutos secos proporcionados. Si cuando tienes hambre la opción saludable requiere 15 minutos y la menos saludable requiere 15 segundos, pues ya sabes cuál tiene ventaja.
0: Pablo, te dedicas a dar ayuda, para prestar ayuda, normalizar la vida, me decías, normalizar también la alimentación. Eres requerido en muchos medios de comunicación, pero tú, ¿cómo llegaste a la nutrición y ser nutricionista?
2: Bueno, a mí tengo que decir que la nutrición literalmente me salvó la vida. Pues bueno, yo ya he contado varias veces mi historia, pero yo llego a la
0: nutrición. Pero hoy nos la cuentas aquí otra
2: vez. Yo llego a la nutrición por mi adicción al juego. Yo estuve casi 10 años apostando la vida. Y cuando toco absoluto fondo, pues bueno, pues confieso como una huida hacia adelante. No, yo hablo siempre en primera persona, yo era un mentiroso patológico, me costó más rehabilitarme de mentir que de jugar, ¿no? Y entonces, como una huida hacia adelante, pues confesé que era ludópata, a ver si me caía menos bronca, ¿no? Yeah. Fue lo mejor que hice, tengo que decirlo, ¿eh? Aquel reconocimiento. Y entré en una asociación que se llama ASEGER, la Asociación Sevillana de Jugadores en Rehabilitación, siempre me gusta nombrarlo porque hacen una labor maravillosa. Y ahí me di cuenta que lo más fácil era dejar la sustancia, que lo difícil era rehabilitarte de tu vida como ser humano. Uh-huh. Y entonces, en esa rehabilitación de vida, tuve que sustituir las horas de juego por algo que me llenara, y empecé a estudiar nutrición. Y fíjate, me llenó tanto que...
0: Y te cambió la vida.
2: Me cambió absolutamente la vida.
0: Pero además tú tenías sobrepeso, tenías una de...
2: Yo pesaba 138 kilos.
0: Uno 138.
3: Hambre emocional absoluta.
2: Uno detrás de otro. No, descontrol de impulsos.
3: Claro.
2: Es decir, el adicto es poliadicto. Nosotros tenemos descontrol de impulsos. Nosotros, si no tapamos el techo, la gotera, aunque pinte, sale por otro lado. Y entonces es bastante complejo. Entonces yo tenía mucho descontrol de todos los impulsos, y uno de ellos era con la comida. Quería tapar vacíos muy profundos con comida. ¿Por qué? Porque durante ese espacio que estabas comiendo no había maquinita, no había problema, no escuchabas la bronca de tu mujer, de tus padres diciéndote, y te evadías un poquito en ese momento de consumo, ¿no? Y bueno, y entonces 138...
0: ¿Y cuánto pesas ahora?
2: Pues ahora estaré en unos 82 kilos, ahora en verano igual 83, sí, bueno, y medio, tal, pero...
0: Y llegaste a ponerte casi en la mitad.
2: Sí.
0: ¿Y te costó mucho hacer... y para hacer esa esa pérdida de peso fue por lo que empezaste a estudiar?
2: Me costó muchísimo. Y quien diga que perder peso es fácil, te está mintiendo. Cuesta muchísimo. Ahora, estaba decidido. Tuve mucha constancia. Un día, otro día, llovía, no lloviera, tal, era mi meta. Que siempre digo, esto no va de fuerza de voluntad. La fuerza de voluntad a las 8 de la mañana es extraordinaria, a las 8 de la tarde, después de un día cansado, es nefasta. Yo tenía un objetivo y fui a muerte por mi objetivo.
3: De hecho, en tus redes sociales tienes vídeos explicando cómo fue ese cambio físico, sí. por ejemplo, hablando de algo que quizás la gente no lo tiene tan asociado, el cambio que hay en la piel cuando uno tiene esa pérdida de peso.
4: Cuando pasé de 138 kilos a poco más de 80, todo el mundo hablaba del peso, pero nadie me habló de lo que podía pasar con mi piel. Y esto es algo que veo también en muchos hombres y muchas mujeres. Por ejemplo, después de un embarazo, durante la menopausia o tras una pérdida importante de peso y rápida. La piel también necesita adaptarse a esos cambios, ¿no? Cuando ganamos o perdemos peso rápidamente, la piel se estira, pierde la elasticidad y pueden aparecer marcas o estrías. Y
3: aquí, claro, porque es un proceso, esta pérdida de peso que afecta también no solamente a ese nivel psicológico, sino a un nivel físico, ver que tu cuerpo cambia de una forma tan radical que te puede llevar, digamos, al efecto péndulo, a hacer todo lo contrario y a desarrollar un trastorno precisamente por no comer.
2: Sí, absolutamente. Tengo que decir que la segunda causa de enfermedad crónica en adolescentes actualmente en España son los trastornos de la conducta alimentaria. Tenemos que tener mucho cuidado con esto y tenemos que tener mucho cuidado con las palabras que usamos. Fundamental. ¿Eh? Si tú a un niño pequeño le dices que viene el ratoncito Pérez, se cree que viene el ratoncito Pérez. Uh-huh. Entonces, los niños hay que tener mucho cuidado con el mensaje. Pero sí es verdad que el cambio brusco, rápido, en cuestiones cortas de tiempo, tanto peso, te puede marcar la piel. ¿Qué es lo que pasa? Bueno, pues que yo era un tío grande, venía de hacer mucho deporte, mi bajada de peso fue paulatina, fue acompañada de mucho deporte, de fuerza. Ojo, deporte de fuerza. Y oye, la piel, ¿podría estar mejor? Sí, podría estar mejor, pero oye, no ha quedado mal.
0: ¿Empezaste a hacer un gimnasio, un entrenador personal?
2: No, ni muchísimo menos. La gente siempre quiere del primer día hacerlo todo perfecto. Oiga, que no, que antes de subir al veleta tiene que empezar en borreguiles y caerse muchas veces y no pasa absolutamente nada, ¿no? Entonces yo simplemente lo que sí iba por una frecuencia cardíaca. Yo buscaba 120 pulsaciones. Al principio, cuando pesaba casi 140 kilos, a tres pasos que daba se me iban las pulsaciones. A medida que iba bajando de peso e iba entrenando, tenía que andar más rápido para buscar esa frecuencia cardíaca. Llegó el día que el propio cuerpo me pedía dar el primer trote. Y entonces fue muy poquito a poco.
0: ¿En esa lucha estabas solo? ¿Quién te acompañaba?
2: En esa lucha estaba... ¿Lucha
0: tan personal?
2: En esa lucha estaba mi familia, que fue la... probablemente la lección de humanidad y de amor más grande que me han dado en mi vida. Cuando yo le digo esto a mis padres, que, en fin, le había robado dinero, le había engañado, me fui de casa, le hice perrerías, lo que es una adicción, ¿no? Cuando lo confesé, lo primero que me dijo mi padre, se quedó blanquito, angelito mío, pero me dijo, ¿qué hay que hacer? No me echó nada en cara, nunca. Y siempre miraron hacia adelante. Creo que es una de las cosas por las que yo conseguí rehabilitarme y no caer nunca otra vez, ¿no? Porque siempre miraron con esperanza hacia adelante. Entendieron que era una enfermedad.
0: ¿Cuánto tiempo hace de eso?
2: Pues hace ya casi 10 años.
0: 10 años.
2: 10 años que estoy sin jugar, como digo. Un día más sin jugar. Mañana, hoy. Yo día a día.
0: Oye, te voy a presentar, porque es este tema de las adicciones que queríamos tratarlo, tú lo has hablado sin ningún complejo y cuentas y lo explicas, porque eso sirve también para ayudar a otros.
2: Sí, señor.
0: A los que están, a los que los rodean, a los que están con esos problemas. Y te voy a presentar a otro invitado que tenemos hoy, que es Ignacio González Rodríguez, artísticamente conocido como Xota. No sé si lo conoces personalmente, está aquí con nosotros. Ignacio o Nacho, buenos días.
5: Buenos días.
0: ¿Qué tal estás?
5: Muy bien, muy bien.
0: ¿Conocías a Pablo?
5: Por internet, lo había visto un par de veces y eso, pero no lo conocía personalmente.
0: ¿Hay algo de similitud en la idea de comunicar después de haber pasado por un proceso de desvaloración, de bajada a los infiernos, como quieran llamarles? Y bueno, yo te rapero, vamos a entrar precisamente con... Este tema está muy bien, pa'lante, ¿no?
6: Pa'lante.
0: lo tienes grabado en Barcelona,
5: en Barcelona,
0: en las Ramblas, sí. Luego te metes por el mercado de la Boquería,
5: sí, sí, sí, sí.
0: Y ahora cuando te he visto entrar con esa sonrisa, como vas tan duro,
5: ¿lo has visto el vídeo? Es que el vídeo salgo del infierno, de la visión, y ya voy hacia la luz.
1: El vídeo es el infierno y tú tienes una cara de buen chico.
0: Pero tienen invitado
5: ahora, ahora tengo cara de bueno.
0: Cuando estaba viendo, digo, pero está muy bien hecho, digo, pero ¿quién ha invitado? ¿A quién tengo yo en el programa? Y ahora cuando ha entrado me he relajado,
3: ¿no?
0: Está muy bien hecho. ¿Por qué en Barcelona has querido hacer?
5: En Barcelona tenemos un equipo allí de una gente que de hecho estamos a lo mejor haciendo un proyecto para trabajar en alguna plataforma de un programa, y como ellos se dedican a eso y son un equipo de gente que realiza videoclips y tal, nos fuimos para allá. Y aparte a mí me encanta Barcelona.
0: Sí.
3: De hecho, tienes un vídeo en tus redes sociales donde hablas de la adicción al cannabis, y de hecho una de las cosas que haces es que te sitúas en Barcelona, creo que sí. Lo tenemos por ahí para poder escucharlo. Donde tú hablas precisamente,
6: bueno,
3: de eso.
6: Estoy creando recuerdos nuevos. Cuando antes venía aquí un fin de semana y me ponía boca abajo, ahora estoy caminando, viendo cómo son las calles del barrio gótico y disfrutando. Quiero hablaros un poco de los porros, del cannabis. Esa droga blanda, entre comillas, que dice todo el mundo que no pasa nada por consumirla. Es la única droga que a la vez es psicotrópica, estimulante y depresora.
3: O sea, causa tú borraste los recuerdos que tenías de Barcelona. Entiendo que
5: he creado recuerdos nuevos allí, claro, claro, claro. Estoy haciendo eso. Yo llevo 3 años sobrio. Que me ha gustado mucho escuchar lo que has dicho, tu testimonio, me ha encantado. Que llevas 10, yo llevo 3, y claro, he estado un año ingresado, metido en un centro allí sin, vamos, dentro.
0: Un año ingresado.
5: Un año dentro de una casa, en Mairena de las Jarafes. O sea, mi consumo era muy severo, mi adicción era muy severa y muy profunda, y yo tenía riesgo. No, no, alcohol, cocaína, sexo. Alcohol y cocaína, mi droga estrella es el alcohol, pero siempre acompañado de cocaína. También probé los porros de chico, más durante 10 años así, pero los sustituí por esas dos drogas, ¿no? Alcohol y cocaína. Y yo tuve que ingresarme un año, yo no pude hacerlo fuera porque tenía peligro de matarme. Llegó un punto muy, muy profundo en mi adicción. Y ahora llevo 3 años, 2 años fuera, estuve un año ingresado, llevo 3 años limpio y 2 años fuera. Y de esos 2 años que llevo fuera, estoy continuamente creando recuerdos nuevos, como es el viaje a Barcelona, como es hacer un videoclip, donde antes iba borracho y colocado, ahora lo hago sobrio. Estoy todo el tiempo, como has dicho tú, creando recuerdos nuevos.
0: ¿Y cómo fue? Pablo nos contaba en el momento en el que ve la luz y toma una decisión. ¿Cómo fue el paso de esas adicciones en las que tú estabas imbuido, en las que estabas metido, a poner remedio y meterte en ese internado?
5: Pablo lo ha dicho muy bien, lo explica muy bien. Esto es una enfermedad mental. Esto no se trata de una falla moral, ni de voluntad, ni de que uno sea vicioso, como se pueden creer por ahí. No tiene absolutamente nada que ver. Está demostrado desde hace muchos años por Nora Volkow, que es una experta en adicciones, que esto es una enfermedad mental que cambia la percepción, la conducta, la memoria, la química cerebral, lo cambia todo. Entonces, como él bien ha dicho, es la mentira, es la pata de la enfermedad, y que esto es para siempre y hay que cambiar muchas cosas. Es verdad que el cerebro va aprendiendo, tú le vas enseñando. Entonces, 20 o 25 años de consumo, como han sido los míos, cuando ya se desarrolla severamente la adicción, ya no te quedan más cojones. O te ingresas o no vas a salir de eso. Para mí no me quedaban más opciones. Yo no me valía un centro ambulatorio en la calle, ni una terapia individual, no. Yo tenía que pasar por un centro y comer techo, como decían mis compañeros. Estar allí encerrado, quitarte todos los estímulos de la calle, renunciar a tus amistades de consumo de toda la vida, renunciar a todo. Todo lo que tenía en la calle, o sea, todo. Y volver a empezar de cero, es como empezar una vida nueva.
0: Bueno, tú tienes una obra como rapero y te dedicabas a eso, hacías conciertos, pero en esa situación que dices que estabas viviendo, en ese viaje a los infiernos, ¿no? ¿Cuándo tomas la decisión de poner remedio? Porque ¿tú cuánto tiempo estuviste viviendo con esas adicciones?
5: 20 o 25 años.
0: 20 o 25 años.
5: 20 o 25 años, desde los 16, 17, tengo 42.
0: Y tienes un hermano que te quiere mucho y nosotros lo queremos mucho, que sí. Es Totequín ha venido por aquí, otro grande de los nombres raperos, por aquí ha venido muchas veces, grandísimo lector, estupendo lector. Y, oye, ¿cuándo tomas esa decisión?
5: Cuando en mi último año de mi adicción fue una completa locura. Ya era una pesadilla los últimos años, pero los últimos 2 años yo estaba completamente fuera de control. Ya me daba mucho miedo a perder la vida o a perderlo todo. Yo lo llevaba muy oculto porque aquí, como ha dicho, la mentira es la pata de la enfermedad. Entonces yo intentaba ocultárselo a mi familia para no hacer daño a los demás. Aún así, esto salpica a todo el mundo porque esto es una enfermedad emocional y familiar que afecta al núcleo familiar. Entonces ya era incontrolable, o sea, yo estaba ya fatal, estrellando el coche, consumía desde por la mañana, hacía barbaridades que nunca había hecho. Yo creía que no iba a llegar a ese escalafón. Yo veía a los demás, a lo mejor gente en la calle que estaba mal, y yo decía, yo eso no lo voy a hacer, pero llegas a hacerlo. Uh-huh. Llegas a tener ese descontrol porque es lo que tiene la sustancia. La sustancia hace que la pérdida de control y la toma de decisiones y la motivación y el placer no funcionen. Eso se ve en el cerebro.
1: Tú has dicho algo muy importante, esto no tiene cura, Pablo, no tiene cura, sois personas que tenéis, diremos, esa enfermedad, sí. lo habéis dicho muy bien, una enfermedad, con lo cual el control tiene que ser continuo.
2: Es decir, esto me va a acompañar y el día que la olvide, que vive conmigo, es el día que estoy jodido. Claro, yo soy ludópata hasta el día que me muera. Y yo comprendo que hay muchas personas que esto no lo llegan a entender, ¿no? Yo soy ludópata, yo no puedo jugar absolutamente nada, yo no puedo despertar a la bestia, porque la bestia está ahí. Está absolutamente. Me gusta mucho una cosa que has dicho. Siempre en relación al juego, siempre el morbillo de, oye, ¿cuánto has perdido? ¿Cuánto has perdido? Siempre digo lo mismo, yo perdí recuerdos. Yo lo que he perdido son recuerdos. Y tengo un déficit de atención bestial. Entonces yo he perdido recuerdos con mi hija pequeña, en la bañera, he perdido recuerdos, tal. Y es lo más duro. Y llega un momento que lo único que quieres cuando estás totalmente enganchado, y veo que es común, lo único que quieres es que deje de doler. Porque no somos psicópatas, somos personas que diferenciamos el bien del mal. Lo que pasa es que nuestra voluntad en un momento determinado queda absolutamente anulada por nuestros hechos. Yo no quiero hacerlo, pero lo hago. Explicarle esto a una persona es muy difícil. Que tú no quieres hacer eso, pero lo haces. Y entonces después cuando lo haces sale el angelito en el oído y el demonio y por
1: la,
2: qué
1: y la tal. Culpa
2: y la culpa y la culpa, ¿no? Y la culpa la es de, la culpa la es demoledora, sí. Y entonces llega un momento que se te pasa por la cabeza, oye, por temas del suicidio, este tipo de cosas. En mi caso fueron un par de veces las que estuve a punto de por cobardía no lo hice, pero lo único que piensas en ese momento es vida, déjame, ya está bien. Y eso es jodido.
0: Y tú, después de ese internamiento, de los 3 años que llevas ahora libre de adicciones o despegado, lo has dedicado, has reconvertido tu vida, porque además de seguir tu carrera como rapero y músico, estás también dedicándote a dar, pues no sé, cursos, orientaciones.
5: Sí, yo ya no me dedico a la música.
0: Ya, no,
5: yo
0: ya estoy has dejado la música.
5: Un disco que debía, porque lo debía cuando me ingresé, pero la música es una de las renuncias que yo hice en el centro, que mi terapeuta y yo peleamos allí, yo llorando allí, él diciéndome, tú, la música se acabó para ti, porque allí he consumido yo lo más grande. Entonces, una de las renuncias más importantes que he hecho ha sido dejar la música. Estoy haciendo mi disco de despedida, se acabó. En noviembre sale y se acabó la música. Yo me dedico desde hace un año a acompañar a otros adictos. Estoy haciendo acompañamiento a otros adictos y ayudando a personas que tienen problemas de adicción a salir de hecho. En base a mi experiencia y a mi formación desde que salí, que me apasiona el mundo de las adicciones. Allí dentro ya, el año que estuve ingresado, no paré de formarme. Allí teníamos muchísimas terapias, veíamos documentales y yo cogía apuntes. Mientras todos mis compañeros estaban dormidos, yo estaba cogiendo apuntes. Era un friki porque me encanta el conocimiento de esta enfermedad, de cómo funciona el cerebro, la conducta, lo que hace a nivel familiar, de las amistades en todo, en la vida, ¿no? Y me ha gustado mucho y me dedico a eso. Y llevo con gente, es increíble lo que está pasando ahora mismo. Yo estoy con gente que tenía un consumo extremo y que lleva ahora mismo casi un año sobria conmigo. Oh. Y recuperando su vida, su familia, y agradecido, y la verdad que muy bien, muy contento.
1: Muchas veces, con el tema de las adicciones, muchas veces se ha hablado, por ejemplo, de la sustancia. Sí. Esta sustancia es menos adictiva, esta es más adictiva, esta es inocua. Bueno,
3: ahí tenemos
1: se puede
3: el
1: consumir,
3: alcohol.
1: Ahí tenemos el alcohol, ahí tenemos el cannabis. Pero vosotros no estáis hablando tanto de sustancia como de personas. Cada persona tiene, una persona que tiene este problema, independientemente de la sustancia que consuma, va a ser un adicto.
5: Claro, es que la sustancia es lo último. El problema soy yo. El problema es Ojeda, el problema es uno mismo. Pasa que la sustancia es lo último. Y somos vulnerables ante la adicción, ante cualquier sustancia o comportamiento.
0: ¿Y a ti quién te ayudó a salir?
5: A mí, el ingresar...
0: ¿Alguien te habló de ese lugar? ¿Alguien te llevó? ¿Cómo fue?
5: Yo estaba muy mal. Yo acababa de estrellar mi coche por segunda vez ese fin de semana. Había estado de viernes a domingo colocándome. Me levanté el domingo con unas ganas de morirme tremenda, como ha dicho Ojeda. y llegué al punto de que me habló mi madre, me dijo, ¿cómo estás? Mi madre es una bruja, lo sabía lo que pasaba, y me dijo, ¿qué pasa, cómo estás? Le dije, mal. Después de 20 años así, me dijo, creo que debes ingresarte ya. Y yo siempre la había intentado evitar mediante centros ambulatorios. No, venga, yo puedo solo, tal. Esto no se puede solo. Pero ya estaba tan mal y estaba viendo que me iba a peligrar mi vida, estaba peligrando, estaba haciendo barbaridades, que dije, vale, vamos a ingresarnos. Y llamé a mi hermano Tote. Yo nunca le pedí nada a Tote, pero esta vez dije, Tote, hermano, te necesito para que de que me voy a morir, tío, ayúdame con esto. Y me ingresé.
0: Pero llegar a tomar esa decisión, tú dices que fue por esa...
5: Miedo, pánico. Yo siempre lo digo, a mí el miedo me ha ayudado mucho. Yo tenía pánico, yo estaba en la calle diciendo, a mí me tienen que sacar de aquí. Yo estaba cagado de miedo. Y ese miedo me ayudó a meterme dentro. Y una vez dentro, aguanté el año que tenía que aguantar y aquí estoy.
0: Aquí está el tío.
3: Hay una cosa de la que tú hablas mucho, y aparte la acabas de decir, y me parece muy interesante porque ha sido el debate esto de, bueno, yo esto lo empiezo a hacer, y también lo decía Pablo, como algo, a ver qué pasa, creo que no es una adicción, empiezo a hacerlo solo el fin de semana, y al final se va convirtiendo, yo nunca voy a ser como las personas que veo, y al final se va convirtiendo en un hábito. De hecho, lo cuentas en tus redes, y ahora llegamos al punto que creo que es muy interesante, sobre la adicción al alcohol, que hablabas también en tus redes sociales.
7: Me peleaba, acabé en el calabozo, chequé mi coche dos veces, me quitaron el carnet dos veces.
3: Aquí estabas explicando tu situación, pero luego hablas del consumo también. Hablas de esto de...
5: Estas son las consecuencias, hablo de las consecuencias del consumo.
7: Me engañaba a mis parejas, no me quería a mí mismo, no me gustaba yo como era, me autorrechazaba, autocastigaba, no tenía disciplina.
0: Aquí estás rapeando.
3: Un poco sí. Y es me llama mucho la atención que en toda esta parte hablas de esto de lo que yo creo que va a empezar como un día, se va convirtiendo finalmente en una adicción hasta el punto en el que no puedo pararlo.
7: Yo no soy adicto, solo consumo los fines de semana. Escucha esto, hermano. Para ser adicto no hace falta consumir todos los días. Hace falta necesitarlo, está esperando al viernes. Seguir consumiendo aún sabiendo que las consecuencias son nefastas. La adicción engaña al sistema de recompensa y las cosas naturales de la vida, que son las mejores, dejan de darte placer. Porque el umbral del placer con las drogas está tan alto que las demás cosas dejan de darte.
3: A mí me ha sonado mucho esto, alcoholismo social, un poco.
5: Sí, bueno, esta sociedad es alcohólica.
3: No creemos, o sea, somos alcohólicos sociales. Es una puerta de entrada.
5: Esto es un mundo, esto es un mundo. Cada se dice que cada adicto es un mundo. Ya los problemas de dependencia de cada persona son multifactoriales. Y además, una persona puede ser un adicto de fin de semana.
3: Sí.
5: Perfectamente. Mm-hmm. Hay muchos adictos de fin de semana. Lo que pasa es que esos adictos de fin de semana están en peligro, en que en cualquier momento hay un disparador y esa adicción se convierte en severa y ya empiezan a consumir entre semana y cada día y tal, ¿sabes?
0: Os voy a plantear, después de escucharos a Pablo Ojeda, que sabía de él porque ha venido por aquí en alguna ocasión, a Xota sabíamos mucho de tu hermano porque ha venido muchas veces por aquí, Totequín. ¿Y ahora cómo te haces llamar? ¿Nacho, Xota, Ignacio?
5: Yo soy Nacho, en el mundo de la música Xota, sigo siendo Xota.
0: Pero como la música, cuando termines el último disco, ya dices que te despides, te cortas la coleta, Nacho.
5: Nacho.
0: Nacho. Como veo que los dos sois requeridos por medios de comunicación, por mucha gente, muchas familias, para que deis testimonio y ayudéis, se me ocurre que podríais venir de vez en cuando los dos, si es posible, a ver si os entendéis, si nos entendemos, y a la gente que nos escucha, que pueda llamar en cualquier tipo de situaciones, de adicciones, y podáis escucharla.
2: Yo lo firmo.
5: Me encantaría.
0: ¿Tenéis tiempo para venir por aquí un día a la semana, los dos?
2: Nos buscamos la vida.
0: Nacho, claro que sí, claro que y sí. Pablo Ojeda.
2: ¿Para echar una mano? Seguro.
5: Que haga falta.
2: Seguro.
0: Porque tú también estás muy dedicado, él, con el tema de nutrición y tú con el tema de las terapias. ¿Te gusta comunicar?
5: Ay, me encanta. La verdad que sí. No, y lo que ha dicho Ojeda, si es para ayudar y para porque la gente lo necesita, quiere saber algún tipo de consulta, quieren llamar y preguntarnos cualquier cosa relacionada con la adicción, aquí estamos, a mí me encantaría ayudar.
2: Sí, y además yo siempre intento decir que no tengan miedo. Cada vez que contamos esta historia, seguramente que a Xota le pasa lo mismo. Tengo un amigo, un conocido, un familiar, tal, que está metido, y que pregunte, ¿no? Y sobre todo al que está metido. Yo no sé si os pasa, pero a mí todavía me cuesta hablar de estas cosas. Me emociono mucho, la verdad. Me vienen muchos recuerdos al hablar. En terapia había una cosa que era muy importante, que era verbalizar lo que te sucedía, porque la catarsis, ¿no? Porque tomas otra vez conciencia y cada vez que lo cuentas coges más detalle, ¿no? A mí es un tema que me toca mucho. Pero sí es verdad que le diría a esa persona que está ahora mismo y no estás escuchando y que está metida hasta adentro y que no ve salida, que deje de pelear. que sea vulnerable.
5: Que baje los brazos.
2: Que baje los brazos. Es porque si tú sigues peleando, no te vas a dejar ayudar. Oye, que no pasa nada por mostrarse vulnerable, porque en esa vulnerabilidad está el poder recibir ayuda. Y pedir ayuda es de gente valiente, es de superhéroe, es de gente que quiere superarse en la vida, que no pasa nada. Y que muchas veces sentirnos vulnerables o pedir ayuda parece un signo de debilidad cuando es absolutamente todo lo contrario. Yo siempre digo lo mismo, ¿eh? Yo si ponto una gran empresa, yo cojo a gente que se haya rehabilitado, porque esa gente tiran pa'lante como leones.
1: Qué difícil tiene que ser el reconocimiento, ¿no? Reconocerte a ti mismo como un adicto. Eso, yo creo que eso es el primer paso, supongo.
5: Es lo primero.
1: Y es lo más difícil de conseguir, ¿no? Verte a ti mismo como un adicto.
5: Claro, es que si la gente se pega en fase de negación, pues imagínate, se puede pegar toda la vida.
0: Pues entonces vamos a intentarlo, ¿no?
2: Venga.
0: También nosotros.
2: Venga.
0: Yo os pido ayuda en este caso para hacer un programa que sea atractivo y sobre todo que pueda ayudar a nuestros oyentes, que seguro que nos están escuchando madres, hermanos, familiares, alguna persona también que esté atravesando un periodo, pues como habéis pasado vosotros, o similar, o empezándolo. Entonces, vamos a concretar un día a la semana que podáis venir por aquí y para intentar dar luz al final del túnel. No vosotros habéis pasado por el túnel. Tú hablabas incluso del infierno.
5: Sí, la verdad que sí.
0: La bajada a los infiernos, que es un término muy doloroso, los poetas lo han utilizado mucho, pero duro y...
2: Creeros que debajo del infierno siga habiendo más terreno, ¿eh? O sea, el infierno se queda corto muchas veces por las situaciones que hemos tenido que pasar.
5: Eso lo digo yo muchas veces a las personas que estoy trabajando con ellas, que siempre hay más fondo. Que siempre es un buen momento para salir de esto, ¿sabes? Para pedir ayuda. Sí.
0: Pues en eso estamos, en que siempre hay un momento. Así es que ya le diremos a ustedes, a los oyentes, qué día van a venir por aquí, Nacho y Pablo Ojeda, y ustedes podrán llamar, plantear. Ellos hablan sin complejo, ya les han oído como son. Ya les han oído. Y más que nos tendrán que decir, porque es mucha vivencia. Y ustedes les invitaremos también a que puedan o consultar, o preguntar, o pedir ayuda, o dar las gracias, lo que quieran. Ah, tenemos ya la hora concretada con los dos. Creo que es el martes a las 10:30.
2: Estupendo. Pues ya está.
0: ¿Tú puedes, Pablo? Ah,
2: aquí está el tío.
0: Que tú estás todo el día viajando.
2: Bueno, pero ya haremos. Hoy la tecnología nos ayuda mucho.
5: Y hecho, no
0: hay... Nacho, ¿tu trabajo lo haces desde Sevilla o también viajas?
5: No, yo desde casa.
0: Desde casa.
5: Online por videollamada, o sea que puedo venir.
0: Muy bien, estupendo. Oye, ha sido un placer. Enhorabuena, tenemos que felicitaros y a la vez daros las gracias.
8: Y es que al final del día
0: el martes.
8: Solo agradecer a nuestra gente, nuestra familia, a toda la peña que está ahí al lado siempre, para lo bueno y lo malo.
9: Claro que sí.
8: Ya sabes de lo que hablo.
9: Díselo.

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0: Vanessa Martín, buenos días.
1: Muy buenos días, Jesús, ¿cómo estás?
0: Muy bien, ¿y tú qué tal?
1: Fenomenal, aquí trabajando un poquito.
0: ¿Dónde tienes actuación hoy o mañana? O ¿dónde estás?
1: Mañana estoy en Toledo, pero ahora estoy aquí en el estudio arreglando y produciendo cositas nuevas.
0: Cosas nuevas. Oye, ¿cómo llevas el verano con Casa Mía?
1: La verdad es que muy bien, estamos disfrutando mucho de una gira que hemos ampliado como por motivo de mis 20 años de carrera que hago este año justo, y me he inventado ahí como una gira, como la estoy llamando Casa Mía Plus, y he rescatado canciones que hacía muchos años que no cantaba y las he refrescado en sonido, acercándola más al concepto de Casa Mía.
2: Vanessa, el concepto de Casa Mía, soy Reyes Calvillo, tuvimos la suerte de conocerlo en el encuentro exclusivo de Canal Fiesta, pero Casa Mía tiene bachata, tiene bolero, tiene cumbia, tiene muchísimo son latino, tiene una sevillana, tiene un paso doble, tiene electrónica. ¿Cómo definirías lo que ha sido ese concepto y cómo estás rehaciendo tus canciones más clásicas a algo tan, tan ecléctico y a la vez tan personal y poliédrico?
0: Ay, no sé si hemos perdido la comunicación.
3: Sí. Parece que Vanessa.
0: Sí. Sí. Se nos ha perdido. Sí. Será el estudio. Queríamos saludarla porque, y ahora lo diremos si tenemos ocasión de retomar, el próximo día 17.

0: Vanessa, que se nos había cortado la comunicación, a ver si podemos, sobre todo queríamos llamar la atención a los oyentes sobre el concierto que tienes el próximo día 17 de septiembre en Mairena del Aljarafe, ¿no?
1: En Sevilla, en el Cabaret.
0: En el Cabaret Festival.
2: Así es. Bueno, te decía que nos habíamos inventado un concepto de gira especial por aquello de los 20 años de carrera, con un repertorio que hacía mucho tiempo que no cantaba, que la gente, por cierto, está disfrutando muchísimo. Y con esta parada es con la que vamos a Mairena y ya en la recta final, porque nos quedan muy poquitos conciertos para acabar y estamos trabajando ya, aquí estoy en el estudio y me pillas, trabajando en lo nuevo y matizando para empezar a lanzar material nuevo dentro de poquito.
0: Como este single que estábamos escuchando ahora mismo, esta canción preciosa. Luego tienes después...
2: Esta canción...
0: Dime, dime.
2: Esta canción es la cabecera de una telenovela que está teniendo mucho éxito en México y en Estados Unidos y ha sido una experiencia increíble meterme en el mundo Televisa y lo he disfrutado un montón, sí.
1: Has tenido muchísima influencia
2: con todos los actores.
1: Bueno, que has tenido mucha influencia en los ritmos de tu disco, de hecho, de América Latina. Se ha abierto como una etapa tuya muy vinculada allí.
2: Pues sí, la verdad que hay que ir a favor de viento y la realidad es que la vida me está llegando para aquellos lares también. Estoy por allí disfrutando un montón, pasando temporadas en México, enamorándome de ese país maravilloso que me está dando tanto y que está descubriendo tantas facetas de mí, de su cultura, de la gente. Y en general, pues este disco tiene mucha influencia latinoamericana porque, bueno, la música que uno escucha tiene que meterla también y mezclarla con su pasado, su presente y su futuro, ¿no? Entonces, respetando mi identidad, he establecido como un puente, un equilibrio bonito, ¿no? Entre mi mundo y el mundo que también me toca vivir.
0: Y eso lo demuestran las canciones que componen ese último trabajo tuyo. Pues en la recta final, el próximo 17 de septiembre, en el Cabaret Festival de Mairena del Aljarafe, y luego el 19 de septiembre en Cáceres. ¿Vas a terminar ahí, en esa ciudad?
2: Ahí termino en Cáceres, me retiro un poquito y ya empezamos a trabajar en lo nuevo.
0: En lo nuevo.
3: Voy queriéndote más lento.
0: Y mientras tanto, preparando lo nuevo, a lo que estaremos desde luego atentos. Un saludo, Vanessa,
1: deseando verla
0: y ya te veremos por aquí. El 17.
1: Tú te vienes conmigo, ¿no, Jesús?
0: Desde luego que sí.
1: Hombre, que
0: adiós.
1: Tenemos el metro al lado.
2: Exacto. Un
0: besazo,
2: quiero mucho, gracias.
0: Adiós.
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0: Y hoy es viernes, todo está por llegar, por descubrir. Muchas giras pasarán por Andalucía, es tiempo de verano. Y algunos hitos ha espigado Maite, que nos va a dar cuenta ahora, para que los tengan presentes.
5: Porque Vanessa Martín decía que estaba celebrando 20 años.
1: Madre mía, ¿eh?
5: 20 años.
1: Madre mía.
5: Pero es que Dani Martín está celebrando 25.
3: No había nadie que pudiera lograr cambiar un poco el rumbo.
5: Y así se llama su gira, que llega hoy, viernes 4 de septiembre, a la Plaza de Toros de Granada y mañana también. Son dos fechas en Granada. Con 25, ¿lo digo?
1: Sí, bueno,
5: putos años, así se llama la gira de conciertos de Dani Martín, que está celebrando esos 25 años, que parecen, fíjate, con Vanessa me ha pasado que me parecen poco y con Dani me parecen mucho, porque siempre lo identifico así como un chaval, así como muy, muy joven, ¿no? Bueno, el que llega también hoy a Marbella, a Starlight, es Manuel Carrasco.
0: No podrá meter el espectáculo que vimos en el estadio de la Cartuja.
5: No,
0: es imposible.
5: No. Este es el tour salvaje.
0: Ni a los 75.000
5: espectadores. Eso es más íntimo.
1: Qué puesta en escena, qué comparsa se montó, qué vestuario, perfecto. Sí, sí.
0: Será una ocasión, este lugar, estará ahí quienes tengan, porque las entradas estarán ya agotadas, de verlo mucho más íntimo, ¿no?
5: Claro, más cercano. Cerca, Manuel Carrasco en la cantera de Nahueles, en Marbella, Starlight con tour salvaje que llega hoy, viernes 4 de septiembre. Y mañana hemos dicho que Dani Martín va a hacer doble fecha en la Plaza de

0: de Toros de Granada, y el cantante puertorriqueño Wisin va a estar junto con Melendi también en Starlight.
1: Se hizo Wisin y Yandel, bueno, Wisin solía estar con Yandel, pues hizo Yandel un sinfónico en la Plaza de España que va a repetir en Madrid, que es reggaetón, pero tocado en plan banda sinfónica, que es alucinante.
2: Pero lo hizo en Icónica o...
1: Sí, en Icónica. Y lo van a repetir Yandel, eran Wisin y Yandel, y hacían muchas cosas juntos, bueno, ahora cada uno por su lado. Y es alucinante el reggaetón en sinfónico, ¿eh?
2: Reggaetón sinfónico, tenemos documento de eso.
1: Reggaetón sinfónico. Lo puedo buscar.
2: Tienes que traerlo.
0: Ah, pues tráelo, reggaetón sinfónico. No lo había oído nunca. Sí, el reggaetón parece como que no le tenemos mucho respeto, pues fíjate.
2: Reggaetón sinfónico.
0: Con orquesta sinfónica también, en este caso no con orquesta sinfónica, sino con Melendi en... Esto es Yandel, mira.
1: Yandel sinfónico.

0: Starlight es otra combinación con este músico.
1: Y llevaba orquesta de cuerda.
0: Sí, claro, claro, una orquesta sinfónica.
2: sinfónica como la de Conil.
1: Sinfónica no de la de Conil, ¿no?
2: No, sinfónica.
1: Esa es banda. ¿Sí? La que fue a Disneyland era banda, era banda de música. Pero allí la presentaron
0: como una orquesta sinfónica.
1: Filarmónica, ¿no? Dijeron.
0: Filarmónica, eso. Oye, que Sergio Dalma llega hoy también 5 de septiembre al Cartuja Center de Sevilla.
2: Claro.
1: Mañana.
2: Que mañana también está en el Cartuja, pero en otra de la sala, nuestro Alvarito García, Álvaro García, nuestro niño de Canal Fiesta, nuestro niño de Cádiz, que yo tengo que decir que voy a verlo y estará también allí.
0: Sí, es decir, que van a estar Sergio Dalma en la grande y Alvarito
2: y
0: en la pequeña.
2: Que está vale,
1: en la más y a la misma, el Cartuja Center, ¿cómo produce?
0: Sí.
1: ¿Qué
0: sí.
1: factoría?
2: Bueno, en el Cartuja Titi, ojo, es que están separados.
1: No, pero está Cartuja Center, Cartuja Titi. Están en la Cartuja, pero en distintos espacios.
0: Sí. Él está con su gira Ritorno a Vía Dalma, que es este, bueno, el amor que, que tiene Sergio Dalma a la música italiana desde el principio de su carrera, porque es el cantante más italiano que tenemos en España. Mañana sábado
1: el
0: también.
1: El más español de los italianos y el más italiano de los, españoles.
0: Exactamente. Niña Pastori llega mañana a Andújar. Con este nuevo disco, ¿os acordáis que también pasó por aquí para presentarlo?
2: Sí,
0: en el que hace un poco un homenaje latino a la Fania All Star, con muchos éxitos, muy conocidos casi todos de la música latina, con un registro, un cambio de registro que ha tenido Niña Pastori.
2: Es un pedazo de show, yo lo vi en cuando estuvo en Matalascaña en el Doñana Music Experience, unos musicazos increíbles y un rollo muy, además muy veraniego.
0: Niña Pastori en Andújar y también mañana Pablo López en Córdoba.
1: ¿Dónde va a estar?
0: En el Teatro de la Serquía. Mañana en Córdoba, en el Teatro de la Serquía, con su gira El Niño del Espacio.

0: decíamos que Dani Martín estaba celebrando 25 años de carrera. Y Chambao también.
1: Bueno,
0: 25 años.
1: Y también la he visto en concierto, a la Mari.
2: ¿En dónde la viste?
1: Y en Matalascañas también, que tuve una entrevista con ella. Qué mujer con una energía más bonita. Qué maravillosa, ¿eh? Y qué de himnos tiene. O sea, el himno no oficioso de Andalucía es el Ahí estás tú, de Chambao.
0: Completamente.
2: ¿Y el concierto?
1: Concierto increíble. Bueno, fue un festival, no pudo hacer el show entero, pero sí, increíble, un buen rollo. Y los fans, tienen unos fans incondicionales.
0: Sí. Pues en este caso
2: estuvo
0: sí.
2: Por aquí presentando
0: sí, es verdad, su último
2: cuando,
0: trabajo.
2: Cuando empezaba, abajo cuando empezaba la gira.
0: La gira. En este caso sí se puede ver el show entero en Fuengirola. En su tierra, Mari de Chambao va a estar celebrando el 25 aniversario con todos sus fans y con todos sus éxitos, que como bien dice Reyes, muchas veces nos olvidamos y si hacemos un repaso.
2: ¿Y dónde lo hace allí? ¿En el castillo? Seguro que será el castillo.
1: En Mare Nostrum. No, bueno, Mare Nostrum terminó, pero probablemente sea en el castillo.
2: ¿El castillo dónde suelen hacer?
1: Castillo de Sohail.
2: Sohail.
1: En ese castillo he visto yo gente tirarse, artistas tirarse en tirolina y llegar al escenario. Ya en el Leto.
2: Qué bien.

0: Pues ya hemos puesto la primera semana en marcha, o sea, ya está.
1: Esto ya está.
0: La nueva temporada, primera semana.
1: La primera semana siempre es la más dura.
0: Vamos a terminar con Karol G y Bruno Mars. Es la primera vez que la colombiana canta en inglés.
2: ¿En inglés?
0: ¿No?
2: Sí. Bueno, algunas palabras decía en sus canciones, pero sí, es la primera vez que canta inglés. En inglés. Y además en un registro totalmente diferente con Bruno Mars. Y a mí Karol G me parece una cantautora, porque es cantautora, igual que en su día lo era Shakira. Increíble, o sea, me encanta esta combo.
1: Bueno, y esto va a ser, desde luego, esta colaboración va a ser todavía un lanzamiento más internacional para un artista que no tiene techo. Es impresionante lo de Karol G, ¿verdad?
2: Es alucinante.
1: Y vocalmente muy versátil.
0: Hizo también una cosa con esta chica que os gusta tanto de Los Caños, que ya no están Los Caños, ¿no? Jude Line.
1: Jude Line.
0: Ha hecho una cosa con ella hace poco, hace muy poco.
2: Mientras no siga haciendo cosas con Anuel AA, que era su ex, que lo haga con quien quiera.
0: ¿Este fin de semana tienes boda o bautizo?
1: Este fin de semana me voy a encerrar en mi casa.
0: A encerrarte.
1: Me voy a encerrar.
0: Porque para hacer un poco la caverna.
1: Me voy a encerrar en mi casa. Porque
0: calor.
1: No baja la temperatura. Aún quedan días de verano, la madre que parió.
0: Días de duro verano. ¿Y tú qué tenemos?
2: Concierto de Álvaro García el sábado, con lo cual el domingo me recogeré por la mañana. Y
1: el lunes aquí, Reyes.
2: Sí, sí, y hoy a entrenar y ordenar la casa, que hace falta poner lavadora, que por lo menos ya se seca bien, se secan rápido.
0: Queridos oyentes, fue un placer compartir, empezar una nueva temporada con lo que pensemos que todo está por descubrir y lo mejor por llegar. Pásenlo bien y no se pongan malitos, que no está la cosa para ir a urgencia, no está la cosa de verdad.

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1: Andalucía, 12 del mediodía.
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2: El ministro de Industria interviene para mediar en el conflicto laboral de Airbus. Jordi Hereu ha convocado dentro de media hora a los sindicatos convocantes y a la empresa en la sede del ministerio para intentar acercar posturas y acabar con la huelga indefinida que se alarga ya desde julio y afecta a la producción de esta empresa con sedes en Sevilla y Cádiz. Desde UGT, Antonio Montoro se queja de que la compañía haya optado por una estrategia de desgaste.
3: Veremos qué sale de esa reunión en el ministerio. Después de el esperpento de las negociaciones, claramente con Airbus queriendo dividir con una mesa, con otra, que si la de la huelga, que si la de la negociación.
2: En Sevilla, la policía ha detenido a un hombre por agredir a otro con un arma blanca en el pecho y causarle heridas de gravedad, al negarse la víctima a mantener relaciones sexuales. Los hechos han ocurrido esta pasada madrugada en el Charco de la Pava, en la capital. El portavoz policial es Juan Manuel Torres.
4: Todo apuntaba a que la agresión habría sido motivada por el acoso del presunto autor sobre dos personas a las que les propuso mantener relaciones sexuales, siendo el rechazo de las mismas lo que impulsó a este a abalanzarse sobre la víctima con dos armas blancas en las manos, ocasionándole la agresión sufrida, un profundo corte en el tórax a la altura del corazón.
2: Desde esta madrugada hasta ahora se han registrado cerca de una treintena de terremotos en la provincia de Granada, todos ellos por debajo de 2 grados de magnitud. Tan solo 2 han sido sentidos por la población, mientras parece que el realojo de los vecinos de Las Gavias llegará pronto, aunque todavía no hay fecha concreta. Celia Carrasco.
5: Los alrededor de 600 vecinos de Las Gavias siguen esperando la fecha para volver a sus casas. La alcaldesa María Merinda confirma que el realojo para muchas de las 371 familias será pronto, después de esas actuaciones de reforma que se han estado llevando a cabo durante estos días.
6: Que la priorización a día de hoy, ante la atención del Consorcio de Compensación de Seguros, debe ser en aquella edificio de vivienda donde hay personas desalojadas. Tenemos también en Armilla, en el Zairín, pero sin duda afecta a las personas. Y donde afecta a las personas es donde primero pero hay que hacer mayor esfuerzo.
2: Quinto caso de virus del Nilo en la provincia de Huelva ha sido la localidad de Almonte. Esto eleva hasta los 62 el número total de casos en Andalucía. Pilar La Huerta.
7: Además de Almonte, se han detectado otros casos en Hinojos, Niebla, Mazagón y San Bartolomé de la Torre. En ninguno de estos municipios hay más de un caso. Según la última actualización de la Junta de Andalucía, de los 62 casos confirmados hasta el momento, 38 han presentado una enfermedad leve y 24 han desarrollado enfermedad neuroinvasiva. En cuanto a su evolución clínica, desde el inicio del recuento se han registrado 2 defunciones y han sido ingresadas 27 personas. La mayoría de los casos se concentran en la provincia de Sevilla, 56.
2: En lo deportivo, la segunda etapa en Andalucía de la Vuelta Ciclista a España hoy se va a disputar por la provincia de Granada. En apenas 20 minutos arrancará en Almuñécar con Enric Mas afianzado como líder. Lola Camacho.
8: Por delante 192 kilómetros y temperaturas muy elevadas. Parte la carrera desde la costa tropical para adentrarse en el interior y concluir en la capital del poniente granadino, en Loja. Etapa de media montaña con subidas y bajadas constantes. 3 puertos, uno de ellos de primera categoría, el del Alto de la Venta de la Cebada. Enric Mas mantiene el rojo tras Almería.
9: Lo que me da es más motivación que en tranquilidad, es algo súper positivo. Yo creo que el equipo, si los chicos responden, yo tengo que responder y por ahora lo estamos haciendo, así que vamos a disfrutarlo.
8: El balear ampliaba ayer la ventaja sobre sus máximos perseguidores en 27 segundos.
2: Temperaturas hasta ahora, 32 en Córdoba, Granada y Jaén, 29 grados en Sevilla, 27 en Huelva y Almería, 26 grados en Cádiz y en Málaga. Andalucía, 12 y 4 minutos.
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10: Primer viernes de septiembre, ¿cómo lo ven? Pero un viernes es un viernes, ¿no? Estaba yo aquí mirando, que me llama a mí siempre mucho la atención esto de las efemérides de los días de hoy. Hoy es el Día Internacional del Taekwondo. Ahí estamos, empezando con energía. Muchos habrán empezado ya los gimnasios, a hacer las dietas, a prepararse, semana de coles, ya los pequeñines están en clase para respiro de sus padres y de los abuelos. La semana que viene lo harán los demás y un poquito más adelante, a mediados de mes, ya los de las FPs, universidad, en fin. Bueno, hoy es viernes 4 de septiembre, aquí en Canal Sur Mediodía Cádiz tenemos una serie de asuntos preparados para ustedes, pero antes queremos conocer la meteorología.
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10: Con lo bien que estábamos con el poniente, ¿verdad? Fresquitos. Hoy ha hecho un día raro, la verdad. Ha amanecido con este bochorno, con el cielo gris. A ver qué sale de este viernes. Jordi Uríos, cuéntanos.
11: Buenas tardes, hoy las temperaturas máximas suben localmente en puntos del estrecho, bajan en el resto de Cádiz, pero se esperan valores todavía significativamente elevados en la campiña gaditana. Hoy con máximas de 37 grados en Arcos de la Frontera y Jerez de la Frontera, 29 en Cádiz y Rota, 26 en Algeciras. En cuanto al cielo, hoy poco nuboso con aumento de la nubosidad durante la jornada, se esperan cielos nubosos en el estrecho con apertura de claros durante la tarde. También la presencia de calima. En cuanto al viento, hoy soplará el levante moderado, ocasionalmente fuerte en el estrecho. Para mañana, las máximas localmente en ascenso en el litoral y con pocos cambios en el resto. Se mantendrán así durante el fin de semana. En cuanto al cielo, mañana se espera nuboso, con probabilidad de precipitaciones débiles dispersas. Las mínimas, con pocos cambios, valores tropicales no bajarán de los 23 grados en Cádiz y Arcos de la Frontera, 22 de mínima en Rota, 21 en Jerez, 19 en Algeciras. Las noches tropicales continuarán durante los próximos días. Es una información de AM.
10: Noches tropicales, noches de almohada. Bueno, pues así seguiremos por lo menos hasta el domingo. Y en cuanto al tráfico, sepan que no hay novedad, por lo menos de momento. Las habituales retenciones que ya conocemos de Tres Caminos, el puente, el nudo con las obras que están teniendo lugar, sobre todo entre San Fernando y Chiclana, y poco más. En la carretera del puerto también hacia Rota, también hay un pequeño, puede haber un pequeño lío a la hora de salida al mediodía, pero no hay incidencias, afortunadamente. Eso ocurre en un programa que presentan Javier Alcedo, Javier Osuna y Teresa Iribarren, quien les habla, y que vamos a hablar de los siguientes temas. Ojo, hoy va a ser un día muy cultural, que para esos viernes, así que vamos a hacer una referencia al mundo de la mujer en el swing. Vamos a hablar con una investigadora maravillosa, Pía Tedesco, una argentina afincada en nuestro país, que tiene esta noche el privilegio, para quienes la puedan observar en el Teatro Moderno, de disfrutar de esa investigación que ha hecho en un concierto recital. También vamos a entrevistar a Celtas Cortos, porque el broche de verano de Puerto Real lo ponen esta noche con esta banda universal, cuyos himnos vamos a poder escuchar, y sobre todo sus novedades, que creo que vienen con sorpresas en este concierto. Y hablaremos también de las próximas actividades de uno de los acontecimientos que ha movido más gente en Cádiz en los últimos tiempos. Cádiz Emporio del Orbe, ese orgullosos de nuestra historia que ha llevado al pueblo gaditano a conocer muy de cerca lo que hicieron los fenicios, lo que hicieron los romanos y ahora lo que ocurrió cuando Cádiz se convirtió en la capital, bueno, no sé si del mundo, desde luego de Europa, sí, después de esos viajes maravillosos que hizo Cristóbal Colón y de los orbes que trajo hasta aquí. De todo eso hablaremos hoy, pero de momento continuamos, 12 y 8.
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0: planazo que tenemos en Chiclana. Fíjense, nos vamos a situar por un momento, a ver si esta música les inspira, en la España de los años 40. Es una época, bueno, un poco gris, ¿no? Bueno, pues resulta que en medio de toda esta posguerra, esta censura, todos estos problemas, hubo un grupo de mujeres valientes, divertidas, que dijeron: aquí se va a bailar swing. Bueno, pues estas artistas que adaptaban esos ritmos, que triunfaban en otros países, no en España, no les dejaban, pues cambiaban la letra para la gente de los teatros, pues pudiera desconectar. Ya saben ustedes que la historia no la marcaron las mujeres, pero para eso estamos aquí, para demostrar que existimos, y tenemos a una invitada que ha pasado años investigando en archivos para rescatar este tesoro, cantante, compositora, actriz y, bueno, directora de ese proyecto, Las Mujeres Pioneras del Swim en España, que vamos a disfrutar en Chiclana. Pía Tedesco, ¿cómo estás?
1: Hola, Teresa, ¿qué tal? ¿Cómo estáis?
0: Muy bien. Oye, menudo viaje en el tiempo, ¿no? ¿Nos tienes preparado en Chiclana?
1: Pues sí, en el tiempo, en el espacio y también en trabajar la visión que se tiene de la música de swing de esos años, porque lo que se suele recordar es sobre todo el trabajo que hicieron hombres, porque las mujeres primero no estaban apoyadas en el sentido de que había que poner el énfasis en aquellas mujeres que cumplían alguna labor que tuviera que ver con el régimen de aquel momento.
0: Sí.
1: Pero también el rol estaba muy ligado a todo lo que fuera el hogar, sus labores, su servicio a la familia, ¿no? En cambio, aquí estaban estas mujeres que cada una por separado y poco a poco fueron creando un nuevo imaginario posible, en el que había mujeres liderando bandas de swing, también una música que no era del todo bienvenida por ser extranjera, por ser norteamericana. Y imagínate, música extranjera, norteamericana, de raíz negra, hecha por mujeres, no era exactamente...
0: No era el modelo que había en la época franquista.
1: Lo que estaba... Entonces, bueno, estas mujeres hacían música, no lo hacían desde un lugar contestatario, sino que eran jóvenes que hacían la música que les gustaba, ¿vale? Pero solo eso ya era rompedor.
0: ¿Qué te ha llevado a ti a animarte a hacer esta apasionante investigación sobre las mujeres del swing, del bebop?
1: Bueno, mira, yo estudié mucho tiempo actuación, o sea, hice teatro, dramaturgia, actuación con muchísimos buenísimos profesores, y siempre sentí, y música estudio desde los 5 años. Entonces siempre sentí que una cosa complementaba a la otra. Uh-huh. Que los músicos que más me emocionaban a mí personalmente siempre tenían un toque de teatralidad. Podemos hablar desde Chavela Vargas a Freddie Mercury, a las cantantes de cabaret francés del siglo pasado, pero toda esa teatralidad para mí suma más capas de conexión y de interés a cualquier cosa que se esté tocando, ¿no?
0: Ya.
1: Entonces, siempre yo me he movido, digamos, poniendo este ingrediente teatral de casi cantar cada canción como si fuera un cuento, ¿no? Y de pronto, un día, un amigo mío, el director de cine Andrés Muschietti, me escribe y me dice: mira, he escuchado una canción en la radio de una tía que me ha recordado muchísimo a ti. Te la paso. Y era un vídeo de YouTube, porque uh-huh. todavía no había nada digitalizado suyo, ni un disco entero, ni había en Spotify, ni nada. Una canción de Rina Celi. Rina Celi fue la más rompedora de las cantantes de swing de esa época, y se la llamaba como la reina del swing en aquellos años.
0: Hmm. Bueno, podemos incluso, Pía, podemos escuchar cómo suena Rina Celi.
1: ¿Cómo?
0: Nos podemos ambientar con Rina Celi.
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0: Cuando la escuché me quedé loquísima, porque realmente tenía cosas que me recordaban a mí misma, pero con una gracia y con una letra y con un tal que nunca había escuchado yo. Y me digo, ¿y esto qué es? Y me pongo a investigar y me entero de quién era esta mujer, de que fue, digamos, una estrella en su época. Tengo, bueno, entre toda mi investigación he ido a anticuarios, a tiendas de coleccionistas, a comprar todo lo que pudiera encontrar para estudiar.
1: Sí.
0: Y me encuentro, por ejemplo, con revistas de la época en las que ella está en la portada gigantesca y Frank Sinatra está al pie pequeñito. O sea, quiero decir que era más importante ella para vender revistas que Frank Sinatra, ¿sabes?
1: Uh-huh.
0: Y me puse a investigar y me enamoré de ella y contacté con su familia, logré encontrar a una hija suya. Me contó historias suyas, me encontré a otras cantantes de esa época increíbles. Poco a poco los sellos fueron digitalizando y ya empecé a encontrar esas canciones subidas en Spotify, otras de coleccionistas que grababan en vídeo su vinilo o su disco de pasta girando. Y ¿sabes? Y lo subían a YouTube, Biblioteca Nacional, anticuarios, y me pareció que era fundamental rescatar esto. No había nadie que hiciera repertorio de estas mujeres.
1: Claro.
0: Cuando empecé. Ahora hay alguna persona, quizás, que coge alguna canción suelta, pero nadie, ni siquiera a entendidos, relativamente entendidos. Yo les preguntaba sobre Rina Celi y no sabían quién era. Los más los historiadores del jazz, varios de ellos sí. De hecho, me he comprado libros en donde aparece el nombre de Rina Celi, pero no se le dedica más que un párrafo.
1: Ahí destapando.
0: Y era la reina del swing.
1: Oye,
0: momento, claro.
1: Pía, estamos hablando con Pía Tedesco, que actúa, canta y actúa. Yo voy a decir actúa porque realmente Pía canta tan estupendamente en el escenario como relata. Es una mujer magnética que cautiva y no deja a nadie indiferente. Ya lo verán ustedes si acuden a su espectáculo. Que hoy en día escuchamos estas traducciones, estas adaptaciones que hablabas. Bueno, a veces nos hacen sonreír, pero ¿qué significaba para ese público de los años 40? Centrémonos, entrar en un teatro lleno y escuchar estas canciones.
0: Claro, en ese momento era una bocanada de aire fresco, ¿no? Porque primero era un ritmo pensado para ser bailado. Y para ser bailado, digamos, eran ritmos sincopados que no tenían que ver con la música folclórica. Y entonces, pues, claro, para los jóvenes era un acto un poco de rebeldía. De hecho, en otros países directamente se les perseguía, ¿no? A los chicos que bailaban swing, a la gente que se juntaba a hacer jazz y todo esto, como en Alemania y en Francia también. Pero aquí no había esa persecución tan tremenda, pero sí que había, por ejemplo, decretos o comunicados en los que se establecía que eso era música de negros, pero textual te lo estoy diciendo, que no teníamos que permitir que contaminase el espíritu español, el cual estaba protegido por el sol ibérico y por Dios. Entonces, como,
1: ahí queda eso.
0: Digo, bueno, sí. tengo el comunicado este, y cada vez que lo leo, a veces que lo leo en directo, depende de cómo se dé la noche, y la gente creo que se ríe más en ese momento que en ningún otro momento, porque parece un escrito cómico.
1: Ah, sí, porque no se nos olvide que Pía Tedesco en el escenario, desde luego, humor no le falta. Eso está clarísimo.
0: Y te digo, y es muy gracioso porque yo lo único que tengo que hacer es leerlo. No tengo que hacer ningún chiste.
1: Ya, bueno, eso es lo bueno. Ahí está la magia. En este caso real.
0: Es un despropósito. Todo lo que se dice del jazz.
1: Qué bueno.
0: Y entonces, ¿qué pasaba? Que juntarse a bailar, a vestirse a lo moderno, ¿no? Era, digamos, Bueno, era como ahora juntarse, yo qué sé, a bailar lo que sea que se quiera juntar a bailar la gente, pero para jóvenes, la gente mayor no solía ir a estos sitios. Y otra cosa muy interesante es que lo que estabas diciendo tú, ¿no? Que muchas veces se traducían las canciones, si eran un éxito, se traducían para que aquí las cantase alguien. Pero claro, muchas veces los éxitos de fuera los cogían de, por ejemplo, esta canción que pusiste al abrir, que es sí. De Cab Calloway. Al traducirla y dársela a una mujer, ¿no? El sentido ya no se podía mantener porque el rol de la mujer y el rol del hombre eran tan diferentes y estaban tan marcados en esa época, sobre todo en España, que esa letra que en la original de Cab Calloway dice mama, ¿no? O sea, madre, yo quiero ser batería y quiero hacer ritmo, en la versión en español, aunque es la misma música y casi la letra muy parecida, cuando le dice a la madre lo que ella quiere, le dice: madre, si tú permitieras que un novio tuviera, sería feliz.
1: Bueno, ahí estamos. Adiós, batería.
0: Ahí estamos. Claro, exacto. Imagínate si una mujer en esa época ya cantase y quería dedicarse a tocar la batería.
1: Bueno, no le esperaba un futuro muy halagüeño. Oye, Pía, no. Vamos a dejarlo aquí. Vamos a dejar otra parte para que la gente vaya a Chiclana, disfrute con esas mujeres pioneras del swing en España, contigo, con la banda y con la música. Te agradecemos enormemente, Pía Tedesco, que hayas tenido estos minutos con nosotros y que disfrutes en Chiclana.
0: Bueno, gracias a vosotros, ¿no? Venir con ganas de bailar swing o de mover el pie en la butaca, porque es un repertorio muy divertido y con muchísimo ritmo.
1: Porque se puede bailar con el cuerpo, aunque uno esté sentado.
0: Sí, y se puede, y si queréis, os venís adelante y os venís a bailar por mí o en los pasillos, que también ha pasado en los teatros.
1: Fantástico.
0: Y además voy como en un quinteto de swing que vais a flipar, ¿eh?
1: Ole. Pía, muchísimas gracias. Un beso.
0: A vosotros. Hasta la próxima. Chao, chao.

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4: 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El tiempo a las 8:30.
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0: hoy en la Plaza Poeta Rafael Alberti, que ya saben ustedes que es allá al ladito del mar en Puerto Real. Bueno, pues tiene lugar una noche mágica de estas de folk rock que solamente ocurren de vez en cuando. En Puerto Real por lo menos cierran así las noches de verano, pero lo hacen por todo lo alto. Ojo, con Celtas Cortos. Saben ustedes que es una formación legendaria que se encuentra en plena gira porque conmemoran su cumpleaños, 40 años nada menos. Vaya, vaya, vaya. Magia del directo que les invitamos a disfrutar ahora con las claves que nos va a dar Goyo Yebes, que es miembro fundador, saxofonista, alma mágica de la banda. Goyo, racatacatacatán.
1: ¿Qué tal? ¿Cómo estás? ¿Cómo estás? Buenos días, ¿qué tal?
0: Muy bien. Oye, lo de Celtas Cortos es historia de la música, ya sabemos todos esa memoria colectiva, sobre todo los que tenemos cierta edad, empatía y como muy buen rollo, ¿no? Yo no sé qué energía especial transmite esta banda.
1: Bueno, yo creo que al final, pues, desde que nos creamos, ¿no?, que como bien dices, estamos cumpliendo estas 4 décadas, casi nada, ¿no?, eso es increíble, pues siempre hemos sido éramos unos chavales que nos gustaba una música un poco diferente, que nos gustaba sobre todo experimentar con fusiones, y al final, pues yo qué sé, mucha energía en los conciertos, no sé, es una sensación de decir, esto es lo mío, esta es mi vida, y bueno, es algo que se nos nota desde el primer momento, y eso es lo que siempre hemos transmitido. Yo creo que Celtas es un grupo para verlo en directo sin duda alguna, y es donde realmente enganchamos a todo el mundo, ¿no?
0: ¿Y el secreto para mantenerse 40 años en plena forma, qué?
1: Sí, hombre, claro, a ti te lo voy a decir. No, la verdad es que, yo qué sé, somos unos privilegiados, obviamente, esto es muy, muy difícil. Creo que la base de llevar tanto tiempo y de estar aquí todavía es precisamente cómo nos formamos, ¿no? Cómo salimos de, pues en nuestro caso, ya ves, éramos compañeros de clase, de instituto, y había un colectivo de música, una actividad extraescolar, luego conocimos a otros amigos, no sé qué, o sea, al final un grupo de amigos, sobre todo que bueno, pues que el máximo objetivo en esa época era que no tuvieras que pagar las cañas por tocar en un bar, o sea, que eso era ya la leche, entonces, bueno. Quiero decir que fuimos creciendo así poco a poco y sobre todo con ese pozo de amistad. Ya. Y eso cuando hay tanta y tanta convivencia en las giras y en todo este trabajo que obviamente nosotros desconocíamos desde un principio, pero todo eso ha hecho que estemos aquí pues porque nos respetamos, nos conocemos y porque somos amigos sobre todo.
0: Y aparte porque tenéis un nivel de tolerancia por cambiar de músicos también bueno, porque en esta gira creo que contáis con el regreso de Carlos Soto, hay una banda, unos vienen, otros van, sí. Ha habido quien ha entrado y quien ha salido, ¿no? ¿Cómo ha ido esa recuperación?
1: Sí. Bueno, obviamente, claro, son muchos años, pasan muchas cosas y es verdad que hay gente que se ha quedado por el camino, pero bueno, ahora mismo llevamos con la banda más o menos fija prácticamente 20 años. Es verdad que este año en concreto queríamos sumar más miembros al directo porque bueno, pues la idea es celebrar este cumpleaños por todo lo alto y queríamos rememorar un poco la formación de Nos Vemos en los Bares del 97 con ese directo que grabamos. Queríamos que no faltara ninguna sonoridad en todo el repertorio, en todas las canciones que vamos a hacer y que estamos haciendo este año. Y entonces sí, como tú bien dices, Carlos Soto, que la amistad haya estado siempre y siempre hemos estado en contacto con él, pues este año se ha sumado también, y un par de músicos más. Entre ellos esta noche precisamente tenemos a un gaditano, fíjate tú por dónde.
0: ¿Qué no me vas a decir?
1: Es un trompetista de Algeciras, se llama Juan Martín. Ajá. Y va a tocar hoy y mañana, que estamos en Dos Hermanas en Sevilla, también va a hacer, ya actuó con nosotros en Islantilla, en Huelva, y bueno, es que con el trompeta tenemos ahí, el digamos que el oficial tiene mucho lío y de vez en cuando necesita algún sustituto, y curiosamente pues para hoy tenemos un gaditano de Algeciras, ole.
0: Hay los vientos. Oye, colaboraciones ha habido unas pocas también, ¿no? Yo estoy recordando ese Aramalikian loco con el violín, con este himno.

0: Cuéntame un cuento, pero ha habido más gente que ha pasado por ahí, ¿no?
1: Sí, sobre todo en los 10 primeros conciertos que hicimos en esta gira, que eran, bueno, sitios arenas, que llaman, ¿no? Un poco con una producción muy, muy diseñada para nosotros, muy cuidado todo, pues ahí en cada ciudad queríamos que hubiera participación de, bueno, de gente que conocemos o que está, bueno, del entorno me refiero, y ha habido muchas, muchas colaboraciones, sí, pues desde, no sé, Andrés Suárez, por ejemplo, ha estado varias veces con nosotros, también mucha gente del rap, fíjate que curiosamente también hemos mezclado cositas en directo, hablo solo de cosas en directo que solo se vive una vez y hay que estar ahí, quiero decir, no queda grabado en ningún lado, y bueno, pues también nos ha gustado mucho esas colaboraciones, ¿no? De tal, pues no sé, La Raíz también ha estado con nosotros, y bueno, en fin, en cada sitio un poco de todo. Y fíjate que te digo que a lo mejor, y esto te juro que no lo sé todavía, a lo mejor hoy en Puerto Real puede ser que haya una colaboración de la zona, de la tierra, aparte de Juan, que bueno, es un músico que viene de hace tiras, pero me refiero a una colaboración especial.
0: Vale, bueno, no tendrá que ver con el carnaval.
1: Es que no lo sé. No, para nada.
0: Aquí el carnaval, tú sabes que tiene una C muy grande.
1: Ya, bueno.
0: Oye, bueno, lo veremos.
1: Valladolid, que es nuestra tierra, también se celebra muy bien, ¿eh? Lo que pasa es que hace un poquito más de frío que aquí.
0: Pero bueno. Sí, hay que abrigarse un poquito más de pelito. Sí. Oye, te iba a preguntar yo he leído por ahí que vuestros inicios estuvieron influenciados por un profesor de francés que os introdujo en la música celta y bretona. Esto lo habéis contado ya varias veces. Digo yo que ¿cómo sería ese profesor para que hayáis continuado 40 años por esa línea? ¿Tenéis ganas de cambiar en algún momento y os dais de bofetones o cómo es?
1: No, que va, nada, pues como te decía antes, claro, al salir de ser compañeros de clase, éramos cuatro, y había un profesor de francés que tocaba el violín, que era un instrumento que en ese momento no teníamos nosotros, que no. Entonces, bueno, juntos, digamos que en ese colectivo de música que por las tardes quedábamos allí mismo en el instituto, pues compartíamos música que escuchábamos. Y este profesor, Luis Martínez de Tejada, pues tenía música. A ver, estamos hablando de una época en la que no había internet, ojo con eso. Entonces claro, consigue tu música de, en este caso, como traía él, de Bretaña, de Irlanda, de bueno, y entonces empezamos a escuchar música eso más que tenía que ver con la música celta, sobre todo él tenía cosas de Bretaña y bueno, nos cautivó mucho y entonces empezamos a intentar escuchar más música de esa y a meterlo como parte de nuestro de lo que tocábamos y pues poco a poco y sin saberlo estábamos conformando un estilo y una fusión de música pues que muy peculiar y muy original en España, por lo menos en esa época, finales de los 80, claro.
0: Ya te digo, habéis vivido de ello 40 años, no está nada mal.
1: No está nada mal, ¿no?
0: Bueno, última cosa.
1: Sí, una suerte.
0: Última cosa, que estamos hablando con Celtas Cortos y lo mejor que pueden hacer es ir a escucharlo esta noche a Puerto Real. Yo me pregunto, después de tanta gira, kilómetros, escenarios, 2 millones de discos, firmar temas que son historia, himnos, La Senda del Tiempo, Cuéntame un Cuento. Bien, ¿qué os queda de verdad por contar, por cantar a Celtas Cortos? Eso que no habéis hecho todavía y a ver si un día de estos puedo.
1: Curiosa pregunta, ¿no? Yo creo que, bueno, por un lado, el tema de la temática en cuanto a canciones obviamente es inagotable, y más en nuestro caso, que obviamente hay muchas canciones que hablan de emociones, de sentimientos, que eso nunca se agota, pero también por otro lado ya sabes que somos un poco cronistas del tiempo, de los tiempos que nos tocan vivir, y nos gusta meter un poquito el dedo en la llaga, y en ese sentido, pues madre mía, anda que no tenemos temática, ¿no? Por desgracia, incluso canciones que habíamos hecho hace muchos años, pues que parece que están ahora mismo de actualidad, por desgracia, insisto, y bueno, en ese sentido, sin problema. Pero, venga, te diría una cosa que yo personalmente me encantaría, que es tocar en Argentina. Por decir algo.
0: ¡Qué raro!
1: Ir a Argentina y hacer algún concierto en Argentina, hombre, que tengo ahí mi ilusión.
0: Pero vosotros habéis saltado el charco unas pocas de veces.
1: Sí, pero México, solo México. Bastante cosas en México, hace muchos años, en mediados de los 90, por ahí, pero no, en Argentina, que me parece que es un país además como más receptivo a fusiones y a músicas un poco más diferentes, no sé, tengo esa ilusión, ya ves, llámame
0: Qué cosa más sencilla. Bueno, no sé si con canciones como Adiós Presidente o El Mundo del Revés, que incluís en vuestro último tema, os van a posicionar precisamente ahora en Argentina.
1: No, y en Argentina va a ser que no, habrá que esperar a que cambie un poco. No tenemos prisa, que nosotros ya vamos cumpliendo décadas y no tenemos prisa y ya llegará el momento.
0: Pues
1: seguro.
0: Todo llegará. Muchísima suerte por estos 40 años, enhorabuena, que sigan otros tantos, por lo menos intensos como estos. Goyo Yeves, nos vemos esta noche en Puerto Real.
1: Muy bien, muchas gracias, allí nos vemos esta noche, chao, un abrazo.

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2: Que tengo yo curiosidad por saber cómo se sentía uno viviendo en Cádiz allá por el siglo XV, XVI, XVII. Ya habían vuelto las expediciones de América, habían traído todos sus oros y toda su experiencia, Celestino Mutis, todo su conocimiento de botánica, estaban plantando las primeras semillitas y desde luego Cádiz era, no sé, voy a decir, la capital de Occidente con diferencia. Estas músicas no sé si sonarían con los altavoces hoy en día cuando entraran los barcos, pero quizá algo así es lo que debió de ocurrir. Pues todo esto que estamos contando tiene una evolución, que son las actividades que se están presentando precisamente ahora en el Ayuntamiento de Cádiz sobre este Orgullosos de nuestra historia, que convirtió Cádiz una vez en fenicio, otra vez en romano y ahora lo han llamado el Emporio del Orbe. ¿Y quién está allí? Pues nada menos que Luis, nuestro compañero. Luis, ¿cómo estás?
3: ¿Qué hay, Tere? ¿Cómo estamos? Muy bien.
2: ¿Estás eclosionando de mundo de orbe o no?
3: La verdad que me pillas justo en medio de la presentación. Está ahora mismo la teniente alcalde de Cultura del Ayuntamiento de Cádiz, Maite González, dando los detalles y me he tenido que separar un poquitín para poder hablar contigo. Y lo que sí puedo adelantaros, tanto a ti como a todos los oyentes, es que la programación se va a dar a conocer y se va a compartir para todos aquellos gaditanos y visitantes que quieran acercarse a nuestra ciudad del 11 al 19 de septiembre a disfrutar de este evento en la web cadizemporiodelorbe.com. Ahí se va a poder consultar todo, porque Maite está explicando todos los eventos que va a haber, desde presentaciones de libros, concursos, exposiciones, visitas guiadas, cenas temáticas, gincanas, conciertos, pero el contenido todavía no lo ha desvelado, entonces no te puedo contar, el detalle porque está sucediendo ahora mismo.
2: Bueno, sí conocemos absolutamente el tema del cuadro, ese fantástico cuadro que se presentó en verano, del que les dimos cuenta, con un gran orbe ahí dorado muy bonito, pero no sabemos muy bien. También hablaban incluso de nuevas localizaciones, no hemos llegado hasta ahí todavía.
3: Exacto, no hemos llegado, pero ha habido un apunte primero inicial del alcalde, de Bruno García, que él por un lado, sabe, siempre tiene un poco que dar la versión más institucional de este tipo de actos. Sí. Él le ha dado mucho valor al hecho de que tanto Ayuntamiento como Junta Andalucía, Autoridad Portuaria y la Diputación de Cádiz, las cuatro administraciones, hayan participado de forma conjunta para poder levantar esta tercera edición de Emporio del Orbe. Y sobre todo ha insistido en que la programación va a sorprender, porque está dirigida a todos los públicos y no solo a los gaditanos, sino también va a haber muchos guiños a los visitantes que acudan a Cádiz en estos días que hemos comentado, del 11 al 20 de septiembre, porque sobre todo va a haber recuperación de espacios. Ha insistido mucho en eso, en que no solo va a haber actividades de calle, sino que también va a haber espacios singulares que van a ser protagonistas de esta tercera edición de Emporio del Orbe. Pero al igual que te he contado con lo de Maite, todavía no los han desvelado. Entonces me coges todavía que no te puedo compartir el dato concreto de qué espacios se van a recuperar, que sí van a suceder.
2: Estupendo, nos quedamos con esa acotación, sí, de los actos conmemorativos, ya saben, del segundo viaje de Colón como punto de inflexión entre 1493 y 1804. Luis, vete empollando para dentro de cuatro días.
3: Muy bien. Bueno, sí decirte la última cosa. No han dicho que dos conciertos van a ser, pero sí han anunciado que va a haber dos grandes conciertos, el 11 y el 19 de septiembre.
2: Muy bien, estaremos atentos entonces. Luis, muchas gracias. Te tenemos ahí de oreja.

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0: Estamos ya en septiembre, eso significa uva, eso significa vino, y de eso vamos a hablar a continuación. Ya ha terminado prácticamente los lagares de la zona de la costa, ya saben que en el interior se recogieron antes y cada vez antes, porque por estas cosas del nuevo clima. Bueno, pues los amantes del vino, del arte en general, tienen hoy a partir de las 9 una gran y tradicional fiesta que tiene lugar en Chiclana. Es la fiesta de la vendimia.
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0: La fiesta de la vendimia, que tiene lugar ahora, un poco así como punto final de esta labor agrícola, y que ahora llega con novedades. Por ejemplo, en la Plaza Mayor se va a hacer una gran cata prevista aproximadamente para 450 personas. Ha subido un poquito más que el año pasado. El precio de 10 euros, por supuesto. 5 es como una especie de fianza que se devuelve a la salida. Bueno, el espectáculo flamenco sí que va a estar en la zona, se va a poder escuchar y disfrutar sin necesidad de acceder a ese recinto de la cata. Oye, por si usted no es de vinos, ¿no? Eso sí, estarán las bodegas de Chiclana, por supuesto, estará la bodega Los Finos Arroyuelos o los Amontillados de Primitivo Collantes, por supuesto la cooperativa, que también ha traído su famoso moscatel Don Matías. Y bueno, pues será una forma de celebrar este arte milenario. Antes hablábamos del orbe, pero desde luego ya saben ustedes que los griegos ya sabían disfrutar de este amplio mundo de la uva.
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0: También hay que dar un repasito hoy viernes al Festival de Folclore que tiene lugar en Cádiz. Ya saben ustedes que empezó esta mitad de semana con conferencias y tal. Hoy tiene lugar ese desfile que, bueno, es bastante tradicional en las calles de Cádiz, como saben, desde la Plaza de San Juan de Dios a las 8 de la tarde. Bueno, pues por ahí seguirá prácticamente por el centro, calle Pelota, Plaza de la Catedral, compañía, para abajo, hasta llegar a la Plaza de San Antonio. Así que hay una invitación a partir de las 9 y cuarto, si está usted por Cádiz, para que vaya a bailar folclore con Panamá, Rapa Nui de Chile y México. México es uno de los tradicionales en esta feria del folclore. A partir de las 10 sí tendrá lugar esa segunda gala del Festival Internacional de Folclore Ciudad de Cádiz, que cumple 21 años nada menos, con un grupo de danzas que se llaman Cultivando el Arte, de aquí de Cádiz, el Real African Warriors Raw de Sudáfrica. Hay una compañía estatal de canto y danza folclórica Warjani de Georgia, y también estará la Asociación de Danzas Folclóricas Ciudad de Cádiz. Si se quedan con ganas, mañana continuará también, y el domingo ya serán las jornadas folclóricas a las 4:30 para despedir un poquito con un festi jam que también promete en la Plaza de Mina. Y como andamos de festejos, pues vamos a hablar del que tiene lugar también en Barbate este fin de semana, con ese hermanamiento con la ciudad marroquí de Larache, que fue firmado hace 10 años, así que esta tarde comienza una nueva edición del Festival del Estrecho, que aspira a convertirse en un puente cultural, social, más allá de las fronteras, hoy

0: con más motivo que nunca en estos tiempos. Llevan 10 años de cooperación, de intercambios culturales entre Barbate y Larache, un fuerte lazo social que se escenifica a ambas orillas del mar cada año. De hecho, en julio, este verano, en la ciudad marroquí fue una delegación de Barbate, y este fin de semana pues es al revés, vienen aquí los de Larache. Actividades que arrancan esta misma tarde, hay una recepción de las autoridades en el ayuntamiento y a partir de ahí se inician las actividades que explica la concejala de Cultura, Ana Valencia.
1: Es que son culturas diferentes, pero a la vez son muy similares, que a veces me veo muy reflejada en ello, porque Larache, bueno, es un pueblo, un municipio pesquero, como el Barbate, y bueno, la cultura, al final, la música árabe, la música flamenca viene de su inicio de la música árabe, entonces cuando aprendes tantas cosas, dices que somos súper parecidos.
0: Dos días, los vecinos y los visitantes de Barbate van a disfrutar de estas mesas redondas sobre, bueno, aspectos variadísimos. Sostenibilidad ecocultural, habrá teatro, el plato fuerte es el Festival de Música a las dos orillas, con grupos de distintos lados del estrecho para fusionar el flamenco local con las expresiones artísticas tradicionales de Larache. Por cierto, que los pequeños también puedan disfrutar de una de las mayores atracciones que hay en este tipo de encuentros, que son los cuentacuentos de Tusitalia, que narrará uno de los narradores que viene de Marruecos.

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3: Bueno, nos faltan pocos minutos para la una de la tarde para cambiar de asuntos, pero nosotros siempre solemos despedirnos estos últimos minutos para hacer un pequeño recordatorio musical de personas que tienen relación con este día 4. O sea, lo que vienen son las efemérides. Tal día como hoy nació quien están escuchando, Rosa León, madrileña, cantautora, que grabó su LP el primero en 1973 con muchos temas de Luis Eduardo Aute, que sería su gran referente compositor y al que hizo numerosas versiones a lo largo de todo este tiempo. A finales de los 80 empezó a grabar algunos discos dirigidos al público infantil, recuerdan aquellos programas, los que tengan más edad en la televisión, y desde los 90 sus grabaciones se espacian mucho. De hecho, luego ha compaginado su trabajo como directora también del Instituto Cervantes y otras tantas cosas.

Eso es Rosa León, pero en su nacimiento también tenemos que lamentar la muerte de Gustavo Adrián Cerati. ¿Qué quién es? Músico, cantautor, productor discográfico argentino, fue el líder vocalista, compositor y guitarrista de la famosa banda de rock de los 80 y 90, Soda Stereo. Bueno, hay quien dice que es uno de los artistas más influyentes del rock latinoamericano, muy influido por los Beatles, por Police, pero bueno, llegaron a coger su camino propio. De hecho, en 2006 retomaron ese estilo rockero originario con canciones como estas que están escuchando, Argentino, que vivió finalmente en Madrid, bueno, y en muchos otros sitios, porque era un prolijo músico capaz de hacer variedad de temas y de composiciones. A él le debemos muchos de los años 80 y 90 en este país, y desde luego influencias de muchos otros grupos, y con él nos vamos a despedir por hoy. Este Canal Sur Mediodía Cádiz, encantados de estar con ustedes. Siguen con más noticias. Buen fin de semana.

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2: Andalucía, 1:00 p.m.
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3: Sigue reunido hasta ahora en Madrid el Consejo de Política Fiscal y Financiera, en el que se va a decidir el nuevo modelo de financiación autonómica. Andalucía lidera la postura crítica frente a la propuesta del Gobierno, que pese a contar con la oposición casi unánime de todas las comunidades, saldrá adelante con casi total seguridad, pues solo se necesita que una de ellas vote a favor, y en principio ese será el voto de Cataluña y Canarias. Pese a ello, la consejera de Hacienda, Carolina España, cree que la propuesta no se verá respaldada después en el Congreso de los Diputados.
4: Un gobierno que no ha sido capaz en 4 años de aprobar un presupuesto, si ahora nos vienen con estas, ¿cómo van a aprobar esto en el Congreso de los Diputados?
3: Esta madrugada, un joven jiennense ha resultado herido de gravedad tras haber sufrido una acogida en los encierros de Iznatoraf. Elizabeth Ortega.
5: Pasadas las 2 de la madrugada, un joven de unos 20 años quedó inconsciente tras ser lanzado por una res en los encierros nocturnos de Iznatoraf. El herido de Villanueva del Arzobispo fue embestido por un toro bravo de la ganadería de Martínez Vivo, sufriendo golpes en la cabeza contra las barreras. El joven fue trasladado en ambulancia al hospital de Úbeda, pero no ha trascendido ni la evolución ni su estado actual. La acogida ocurrió anoche durante las ferias del Cristo de la Veracruz, que se prolongarán hasta el lunes.
3: Actualmente Jaén no tiene tren que la una con el oeste de la comunidad. El trayecto de Jaén a Córdoba se hace en autobús, y desde este próximo domingo el viaje camino al norte hacia Madrid también será en autobús. Amador Cámara.
6: Desde este próximo domingo Jaén quedará completamente incomunicada por tren. El último convoy, el que une Almería con Madrid por Linares Baeza, pasará mañana sábado. Precisamente en esta estación se ha convocado mañana por la mañana una gran concentración para decir adiós al tren y confiar en que regrese dentro de 15 meses una vez concluyan la obra. Desde ahora los jienenses comprarán billetes de tren, pero viajarán en autobús. La plataforma de defensa del tren rechaza el bypass de Montoro y apuesta por los circuitos actuales.
3: Un hombre ha sido detenido en Málaga por agredir sexualmente a su sobrina de 9 años. El juez ha ordenado su puesta en libertad, aunque con una orden de alejamiento de la pequeña. El arresto se produjo después de que la niña diera la voz de alarma a un familiar, quien de inmediato alertó a sus progenitores. El propio sospechoso acudió después a entregarse ante la policía local de Málaga. Juanma Moreno y Alberto Núñez Feijóo abren a esta hora en Málaga el curso político con el conocido acto de los huevos fritos en Alhaurín el Grande, una tradición que el Partido Popular malagueño organiza desde hace 11 años. Durante el encuentro se ofrecerá un banquete popular en el que se sirven cientos de huevos fritos a los afiliados y simpatizantes del partido. 9 días después del devastador tsunami del Himalaya han sido rescatados con vida 2 trabajadores tras permanecer atrapados en un túnel en la presa Trishuli 3 en el norte de Nepal. El desprendimiento del glacial en el Himalaya ha dejado de momento 1.280 fallecidos y 5.600 desaparecidos, entre los que se encuentran más de 600 niños. Y del deporte, abre la jornada de Liga en primera esta noche el Real Betis con el Real Madrid. Será a las 9 en el estadio de la Cartuja. Lola Camacho.
7: Los de Pellegrini parten con 6 puntos y séptimos en la clasificación, mientras que el equipo merengue llega con 9 y son segundos, en un fin de semana en el que los otros 2 equipos andaluces de primera jugarán el domingo. A las 6:30 el Málaga, que recibe al Levante, y a las 9 el Español de Monchi con el Sevilla como visitante. Un domingo en el que tendremos duelo andaluz en segunda con el Almería Cádiz, y en el que el líder de la categoría, el Granada, se mide con el Eibar en Ipurúa. Ya el lunes el Sabadell Córdoba cierra la jornada, y todo en un fin de semana en el que arranca la temporada en Segunda Federación para 13 equipos andaluces.
3: A esta hora marca el termómetro 34 grados en Granada, 33 en Córdoba y Jaén, 31 grados en Sevilla y 27 en Cádiz, en Huelva, Almería y Málaga. Andalucía, 1:04 p.m.
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9: Saludos, buenas tardes, bienvenidos al tiempo para la información deportiva en la Radio Pública de Andalucía. Hoy de nuevo con la Vuelta Ciclista por Andalucía. Tenemos etapa granadina, ha comenzado a las 2:20 entre Almuñécar y Loja. Arranca además la cuarta jornada de la Liga con un Betis-Real Madrid esta noche en la Cartuja. Ahora sí que sí, todos los equipos ya en primera, en segunda, con las plantillas cerradas una vez que terminó el mercado de fichajes. Un fin de semana para ver además al Sevilla con el Español, el morbo de ir a visitar al equipo donde en este momento es Monchi el director deportivo. El Málaga que va a recibir al Levante en la Rosaleda, a ver si aprovecha el Málaga, aprovecha el equipo de Funes para levantar un poquito el vuelo porque está último en la tabla y los bichos seguro que lo necesitan. Duelo andaluz en segunda. Vamos a poder disfrutar de un Almería-Cádiz y varias citas para los nuestros en fútbol sala. Hay una Supercopa de España en Barcelona con participación, cómo no, del Jaén Paraíso Interior. Copa Andalucía en balonmano, la final enfrenta mañana al Cajasol Sevilla Proín y al Cajasol Ángel Jiménez de Puente Genil. Lo vamos a ver en Canal Sur Televisión. Y en baloncesto, final de la Copa Andalucía, Insolac Caja 87 contra el actual campeón, contra el Unicaja de Málaga, también mañana y en directo por Andalucía Televisión. Como cada viernes, a partir de hoy, un repaso con Bernardo Ruiz a la agenda de nuestros equipos en primera y en segunda federación, que ya arrancan también esas competiciones. A la 1:30 el circuito con Fernando García, eso para los oyentes de Radio Andalucía Información, con Javier Reyes en el control de sonido, con Lola Camacho y con Alejandro Bernal en redacción. Arrancamos, comienza la jugada. Un primer vistazo a la Vuelta Ciclista a España, segunda jornada por tierras de Andalucía. Ya saben que no se va de aquí, que tenemos 10 etapas hasta el cierre en Granada. Ha dado comienzo hoy a las 12:20, final previsto, chispa más o menos, a las 5:30 de la tarde. Décimo, tercera etapa, son 192 kilómetros entre Almuñécar y Loja. El ascenso tiene aproximadamente 3.400 metros de altitud. Es media montaña que toma protagonismo tras el etapón. Preciosa la etapa que vimos ayer con ese ascenso, con esa subida a Calar Alto en la provincia de Almería, donde el líder se atrevió, le sacó algo más de ventaja a sus más inmediatos seguidores, a Roglic y al austríaco Felix Gall. Enric Mas, que empieza a creerse que va a poder mantener el maillot rojo hasta el final de etapa en Granada.
10: Bueno, el objetivo es primero disfrutar de rojo y después intentar pues lo que hemos hecho hoy, que es mantener el rojo y poco a poco pues me lo voy creyendo. Sí.
9: Fue precioso verlo subir ahí cuando faltaban. Antonio Callejón, estás asintiendo. Muy buenas tardes, ¿qué tal?
11: ¿Qué tal, Javier? Muy buenas.
9: Y Candela Vázquez, ¿qué tal? Muy buenas, ¿cómo estáis?
12: ¿Qué tal?
9: Cuando faltaban, creo, 9-10 kilómetros en ese ascenso precioso por la Sierra de los Filabres, se atrevió y le sacó al final 27 segunditos, pero con esto de que ya además no está Pogacar, que lamentablemente se cayó y no está el mejor corredor del momento y posiblemente el mejor corredor de la historia, pues tenemos al mallorquín como líder. Se atrevió, al final le sacó 27 segundos. Qué preciosa la etapa de ayer, Antonio, ¿no?
11: Sí, bueno, aparte ahora mismo está en juego la vuelta de los mortales, ¿no? Porque sí. Pogacar es alguien, es una persona aparte, es un extraterrestre y bueno, por desgracia su caída permite que otros corredores puedan conseguir conseguir una vuelta grande, ¿no? En este caso, Enric Mas se lleva sin, que no la ha ganado nunca, no gana un español la vuelta del año 2014. Tiene tres o cuatro podiums y está ante su momento. Y qué vuelta más bonita, ¿no? Conseguir ganarla en Granada con toda esta ruta tan bonita que está viendo por Andalucía. Y la etapa de hoy también es muy bonita, ¿eh? Porque salir de Almuñécar, pasar toda la provincia de Granada, el Valle de Lecrín y acabar en Loja, cuidado, es una etapa también muy interesante la de hoy.
9: Esa zona la conoces algo tú, sí, ¿no, Antonio? Candela, y además Candela, bueno, el equipo Movistar que estaba en de capa caída, que tiene ahora a este corredor, en fin, se anima, Y hombre, sí, siempre el prurito, ¿no? De ver ahí a un español, ¿no? En cabeza, ¿no?
12: Y además la suerte de que le ha cogido, bueno, estas circunstancias, que para Pogacar evidentemente ha sido una faena, pero le ha cogido a Enric Mas en un momento de físico en el que está muy alto. También las altas temperaturas le acompañan, porque él mismo ha dicho que le gusta, que se siente bien con las altas temperaturas, así hasta la climatología le está acompañando, y ojalá podamos celebrar una vuelta de que lo ha conseguido un español.
9: Lo que no sé si la climatología va a acompañar esta noche al partido, igual además no sé si lo pueden retrasar. El último amistoso que jugó el Betis en la Cartuja contra el Bournemouth lo retrasaron por el calor. Yo creo que vamos a rondar los 30 y pico grados largos con la ola de calor que estamos sufriendo estos días contra el Real Madrid, ¿no, Candela? ¿Se podría aplazar el inicio del partido o no es probable?
12: Yo creo que ya a estas alturas no lo deberían haber anunciado ya. Ayer estuvimos en la presentación de la Copa Sevilla, por cierto, y lo sufrimos estas altas temperaturas, y yo lo pensé, digo, si fuera hoy el Betis, a más de uno le daba una pájara.
9: La Copa Sevilla de tenis en el Club Tenis,
12: sí,
9: Betis, ¿no?
12: Sí, empieza el lunes, ¿no?, y termina el domingo.
9: Bueno, pues ya hablaremos de ella. ¿Cómo viene el Betis a este partido con el Real Madrid, con algunas ausencias? Manolo Martín, ¿qué tal? Muy buenas.
13: ¿Qué tal, Javier? Buenas tardes. Sí, a partir de las 9:20 de la noche, lo estamos contando ya para los oyentes de Canal Sur Radio y en cadena para toda Andalucía, en Radio Andalucía, con todo lo que va a conllevar este Betis-Real Madrid. Para el Betis tocará levantarse después de la manita encajada el pasado fin de semana en el Estadio del Levante ante un Real Madrid que llega a Sevilla en dinámica de victorias, bajas en el Real Betis Balompié, la más llamativa quizás la de Dani Ceballos, que finalmente el ingeniero se ha decidido por no meterlo en la lista de convocados. Es cierto que lleva pues prácticamente 2 meses sin entrenar y se queda, como digo, viendo el partido desde la grada. También se han quedado fuera por motivos de lesiones los Celso Ruibal, Diego Conde y también Abde. Así es que, bueno, pues comienza para el Real Betis Balompié un periodo de remontada, una cuesta arriba de partidos interesantes con la Liga y con el arranque de la Champions el próximo martes en Lille. Es por ello que seguramente Manuel Pellegrini opte por volver a rotaciones, como ya nos tiene acostumbrado. Hoy será el tercer partido, ha llevado ya a efecto 2 defensas nuevas ante la Real y ante el conjunto de Levante. A ver qué toca hoy el ingeniero, que creo que puede formar de inicio con Álvaro Valle en portería, con Bellerín, Llorente, Nathan y Fran García en cobertura. Posiblemente sea Mar Bartra el que pague los platos rotos de ese partido disputado en el Ciudad de Valencia, con Facundo Bernal y Mar Roca en la medular, en el enganche Fornals, las bandas para Anthony y para Riquelme, con el Cucho Hernández arriba en la punta del ataque. Ya digo que el Real Madrid viene en dinámica de victoria, 10 goles en 3 partidos. Todo hace también pensar que Courtois va a estar en portería con Dumfries, con Ate, Huisen y Cucurella en defensa, Fede Valverde, Bernardo Silva, Arda Güler y Bellingham, con Vinicius y Mbappé arriba en la punta del ataque. A ver cómo recibe la Cartuja al palco de autoridades por la gestión del mercado de fichajes, a ver cómo recibe también a los jugadores por la goleada de Valencia. Sea como sea, partidazo el que vamos a vivir esta noche en Sevilla, en el Estadio de la Cartuja, donde se prevé muchísima calor. Va a pitar el colegiado canario Hernández Hernández, con Iglesias Villanueva, que estará en el VAR.
9: Tomás Jurés, ¿qué tal? Buenas tardes.
14: Buenas tardes, Javier.
9: ¿Qué te parece Hernández Hernández como árbitro del partido para esta noche?
14: El árbitro de esta noche para el Betis Real Madrid se supone que es el mejor árbitro que hay ahora mismo en el fútbol español, al menos el que nos ha representado en el pasado mundial. Y hay una curiosidad: este árbitro dirigió el único partido que ha ganado el Betis al Real Madrid desde que está Pellegrini en el equipo de Heliópolis. Fue el 1 de marzo de 2025, la jornada 26, jornada de Liga, el Betis le ganó 2-1. Se adelantó el Real Madrid muy pronto con gol de Brahim, pero Cardoso empató en el minuto 34 al rematar de cabeza un córner, y en la segunda parte Isco transformó un penalti que le hizo Rüdiger a Jesús Rodríguez.
9: Oye, Tato, ¿cómo se le dan al Betis, a Pellegrini, los enfrentamientos con Mou? ¿Cómo es el balance?
14: Pues no es malo, Javier, el balance que tiene el Betis cuando se enfrenta a los equipos dirigidos por Mourinho en partidos oficiales. Se han enfrentado en 7 ocasiones, con 3 victorias para cada equipo y un empate. Hay una victoria muy recordada, que es aquel 1-0 en la Champions League, en la temporada 2005-2006. Que el Betis gana con gol de Dani tras la lesión gravísima que sufrió Oliveira. Y el último enfrentamiento oficial han sido la la temporada 22-23, la Europa League, que el Betis ganó en el Estadio Olímpico 1-2, y en el partido de vuelta, cuando ya estaba todo prácticamente decidido, acabaron 1-1 y el Betis terminó siendo el líder del grupo C de la Europa League, muy destacado. Aunque la Roma llegó a la final, que perdió con el Sevilla en los penaltis.
9: Gracias, Tato, un abrazo.
14: Hasta luego, Javier.
9: Bueno, ahora os pregunto, Antonio Candela, antes vamos a escuchar a Pellegrini de lo muchísimo que dijo ayer en rueda de prensa, lo bueno, lo malo, todas las posiciones dobladas, pero él insistió, le preguntaron por el pivote, claro, el pivote pues no ha llegado, ¿no?
15: Bueno, la plantilla ya está cerrada, como usted dice, es lo que hay. Yo ya dije mi opinión de lo que pensaba, no cambio mi opinión en 3 o 4 días, iremos viendo semana tras semana cuál es la mejor forma.
9: Bueno, Facundo en Marroca, Candela, no hay pivote, y además se metió por medio el Sevilla con, sí, Fofana, con Fofana, y le preguntaron si el Betis había recibido alguna proposición, alguna propuesta para fichar a Fofana, pero la plantilla ya completa con lo que hay, pero él ha dicho lo que tenía que decir, porque además los compañeros, hombre, le hemos, claro, preguntado, los periodistas le
12: se
9: hemos
12: ha
9: preguntado.
12: Insistido de hecho, porque sabíamos que ahí había hilo para tirar, y bueno, al final Pellegrini lo que está haciendo es coherente con lo que ha ido pidiendo a lo largo del mercado. No se lo han traído, ha considerado la dirección deportiva que había otras prioridades. Es verdad que la situación de confeccionar una plantilla en la Liga Española tiene muchas particularidades, y bueno, yo creo que este discurso se lo vamos a volver a escuchar a Pellegrini en enero, y por el bien de Manu Fajardo yo se lo traería, nada más que por dejar de escucharlo.
9: Yo lo que pasa es que soy muy ingenuo, me conocéis, Antonio ya me conoce de la temporada pasada, y pregunto, ¿tan difícil es reciclar, por ejemplo, en tareas defensivas a un Fornals, a un Deosa, para que apoyen también a un Ceballos, por ejemplo, porque medio centros tiene el Betis un montón? Dice, no, pero es que este es más hacia arriba. Oye, tienes a Facundo Bernal, tienes a Marroca.
12: Sí, tiene piezas pero, tiene, lo que pasa es que no él es muy cuadriculado con los
9: perfiles. Que haga de Anrabat para que recoja esa...
11: No le va a quedar más remedio que hacer eso, pero no es lo ideal, porque estamos hablando de que son jugadores que se sienten más cómodos con balón que sin balón, y evidentemente durante la temporada habrá alguna lesión, es una demarcación en la que hay bastante carga de cartulinas, y seguramente en ese pivote habrá partidos que te exijan jugar con los dos, como posiblemente esta noche contra el Real Madrid, y creo que ahí hay un déficit de la planificación. De ahí a que yo creo que se haya hecho en redes sociales una caza a la dirección deportiva del Real Betis, me parece un poco exagerado. La planificación es incompleta y mejorable, por supuesto, pero son los mismos que hicieron una muy buena plantilla para entrar en Champions, son los mismos que yo creo que han conseguido que algunos jugadores importantes como Abde, como el propio Fornals, que han hecho buenas temporadas, sigan en el Real Betis, y está claro que Pellegrini no está contento del todo porque falta ese pivote. Creo que es una plantilla de garantías para competir a la que le falta ese retoque, y es verdad que no han salido, que ese es otro fallo de la dirección deportiva, varios jugadores que tenían que haber salido, pero es que cuando llegamos a estas alturas de equipos, con estos niveles de sueldo, jugando en Champions, es muy difícil dar salida a los jugadores. Los jugadores no se quieren ir. Y el ejemplo lo tenemos en el Sevilla. ¿Cuántos años ha tardado en darle salida a Nianzú? ¿Cuántos años han tenido que esperar para que Yanusay acabe contrato? ¿Para que se vaya Marcao, que no se va? Es que es muy difícil dar salida a los jugadores hoy día. ¿Que podía haberlo hecho mejor la dirección deportiva? Por supuesto. Pero creo que por lo que se ha conseguido en los últimos años, creo que hay que darle un pequeño voto de confianza, creo yo.
9: Pues mira, similar enfado tenía el otro día García Plaza, el entrenador del Sevilla, pero lo que hemos escuchado hace un ratito en la Ciudad Deportiva, en rueda de prensa, con la sonrisa de oreja a oreja, agradeciendo a la dirección deportiva, a la dirección institucional del club, lo que han hecho. El otro día se quejaba amargamente de la salida de Oso. Bueno, vamos a escucharlo y lo analizamos. García Plaza.
16: La verdad que fue todo muy frenético y muy intenso. Y después ya, cuando llegamos al último día por la tarde, pues nos era complicado. No encontrábamos, por desgracia, por los recursos nuestros, un medio centro que nos pudiese ayudar. Pero fíjate tú por dónde, un jugador que se iba para Francia, se iba traspasado al Lyon, si no recuerdo mal, que era Fofa, pues se rompe allí, no sé por qué, pero se rompe. Y se nos pone, y nos llaman y nos ponen. Y yo creo que ahí se juntan tres cosas. Primero, José Ignacio estuvo espectacular, estuvo rapidísimo, estuvo muy ágil con su equipo, y el Presi estuvo también espectacular. Los dos estuvieron realmente espectacular, moviendo cielo y tierra para llegar. Y después la tercera cosa, yo creo que el chico hay que tener en cuenta lo que es el Sevilla y la marca de Sevilla.
9: Bueno, pues sobran las palabras, lo comentamos, el Sevilla el domingo contra el Español en Cornellá a las 9, contra el equipo en el que ahora Monchi es director de deportivo. Bueno, miel sobre hojuelas, que haya esa sintonía entre la dirección deportiva, entre el entrenador.
12: Sí, bueno,
9: y la directiva del club, ¿no?
12: Es verdad que durante las últimas semanas habíamos visto enfadado a García Plaza, sobre todo por la venta de Oso. Él siempre había sido muy reiterativo con que tenían que llegar jugadores, y los datos lo avalaban, porque es verdad que se habían ido el doble de jugadores que habían traído. Y es verdad que el equipo costaba sacar un 11 competitivo con jugadores de primera división. Ahí tiene toda la razón, y cuando el resultado no lo acompañan, es él el que se va fuera. Entonces, claro, con esa premisa, él empujó y apretó para que la dirección deportiva le trajera pues las figuras que él considera que necesita. Es verdad que ha dicho que al 100% no está satisfecho, porque ningún entrenador lo está en un mercado de fichaje, pero sí que está muy muy satisfecho porque le han dado por lo menos el mínimo que él requería. Y bueno, la han suplido a Oso, no es el perfil de Oso, pero sí también ha dicho en la rueda de prensa el entrenador que va a usar a los jugadores que tiene y va a moldar su juego a los perfiles con los que cuenta ahora mismo. Y bueno, yo creo que la verdad que el mercado de fichajes del Sevilla tiene un notable, y me apetece mucho ver lo que va a hacer García Plaza con estas nuevas piezas. A mí creo que va a ser un equipo apetecible de ver.
9: Ahora hay que verlos, Antonio, a Fofaná, a ver qué tal es ese jugador.
11: Hombre, claro, a ver
9: que ha sido la gran sorpresa, a ver cómo
11: sí,
9: llega, ¿no?
11: Es el jugador más conocido, ¿no? Al final es un futbolista internacional por Francia, subcampeón del mundo. ¿Le hacía falta un pivote, un centrocampista a Luis García Plaza? Se lo han dado. ¿Le hacía falta? ¿Quería un tercer delantero o tres delanteros en plantilla? Se lo han dado. ¿Necesitaba uno o dos refuerzos de banda? Le ha llegado uno. Bueno, yo creo que a nivel de fichajes y teniendo en cuenta la economía del Sevilla, Juan Ignacio Navarro ha hecho un trabajo tremendo, porque era muy, muy, muy difícil, y creo que Luis García en el fondo está muy contento porque sabe que era muy difícil mejorar lo que había.
9: Bueno, vamos al Málaga, porque acaba de hablar Juanfran Funes y se ha referido a la noticia que conocíamos hace unos minutos confirmando dos lesiones. La de Julen Lobete, en los últimos minutos de la sesión de entrenamiento de ayer, acaba de informar el club. Ligamento cruzado anterior y ligamento colateral interno lo tienen que intervenir quirúrgicamente. Y también Aarón Ochoa tiene que pasar por quirófano. Sobre estas dos noticias, muy desagradables para el malaguismo, acaba de hablar el entrenador.
17: Sobre todo, bueno, lo de Julen, que fue ayer, y es probablemente uno de los momentos más desagradables, pero bueno, son situaciones que ocurren, a veces fortuitas, y en este caso, pues bueno, tenemos que afrontarla, ¿no? Afrontarla mandándole un mensaje de apoyo y de ánimo. Es un momento duro, sobre todo para el jugador, y es uno de los momentos quizás más tristes, ¿no? El que ellos no puedan participar, pero hay que vivirlo, ¿no? Como parte de la profesión. Desafortunadamente son cosas que en el mundo del fútbol cada vez entran casi dentro de la normalidad de las plantillas.
9: Bueno, el Málaga que recibe en la Rosaleda el domingo al Levante a las 6:30, y yo me quedo, y os voy a preguntar por eso, con una parte de la intervención de ayer del director deportivo, de Loren Juarro. Un llamamiento a los bichos, a los jugadores, en fin, que se bajen de la Rúa, que en términos deportivos quiere decir que se dejen ya de celebraciones de ascenso, que se pongan las pilas y, en fin, que se cambien el color del pelo.
18: Yo hablo con los jugadores y también les he dicho, cuidado, no os equivoquéis, bajar de la Rúa ya. Como se lo he dicho a ellos, lo digo aquí. Lo que habéis hecho hasta ahora os vale para estar donde estáis, que es la hostia lo que habéis hecho. Pero cuidado, la primera división es otra cosa completamente diferente. O sea que, quitamos el traje de la Rúa, los pelos rubios, ya se van quitando los pelos rubios, afortunadamente, de la celebración, los azules, y nos ponemos el buzo de trabajo otra vez.
9: No le gustan mucho a los entrenadores, ¿no? Que los jugadores le aparezcan así, ¿no? Porque siempre hay un motivo detrás y pueden pensar, oye, ¿en qué estás pensando además de venir a jugar un partido y fajarte en un partido de fútbol, que es lo que tienes que hacer? Déjate de peluquerías, ¿no?
12: Y además que, hombre, con jugadores que están en equipos de élite, pues todavía se pueden permitir ciertas tonterías, digamos, entre comillas. Pero el Málaga se juega la permanencia partido a partido, y lo que ha conseguido es muy valioso como para que se desconcentren entren y metan la pata desde primera hora.
11: Bueno, es que el Málaga ha empezado encima la temporada con un calendario terrorífico, ahora mismo claro. Es colista, no se pueden despistar lo más mínimo. Ahora sí llega un equipo de su liga como es el Levante y además en casa, yo creo que es el momento para la primera victoria. Y en cuanto a los lesionados, Lobete es un jugador que cuenta menos, que ha jugado unos minutos solo esta temporada, pero Aaron Ochoa sí es una baja sensible porque es un futbolista muy joven, de 19 años, pero diferente, medio centro ofensivo, que te puede cambiar partidos y es una lástima.
9: Bueno, vamos con la segunda. Derbi andaluz, decía, el domingo con el Almería-Cádiz a partir de las 9 de la noche en el UDA Stadium. Vamos primero a Cádiz. ¿Cómo se lo plantea el equipo amarillo? Javi Lacabe, ¿qué tal? Buenas tardes.
19: Hola, ¿qué tal, Javier? Buenas tardes. Pues va a ser una buena prueba para ver el nivel de este Cádiz, una buena vara para medir hasta dónde puede tener el nivel el Cádiz. Recordamos, lo hemos estado escuchando en los últimos días aquí en para toda Andalucía en Canal Sur Radio, que desde el club se sigue hablando, o no se descarta ni muchísimo menos, intentar pelear por más cosas que la permanencia. El presidente nombró playoffs de ascenso, el director deportivo más o menos dice lo más arriba posible. De momento el Cádiz no ha demostrado nada de eso y vamos a ver, porque hay que dejarle tiempo, lo hemos dicho muchas veces, ahora escucharemos a Celade, hay que dejarle tiempo sin lugar a dudas para formar su equipo. Han llegado 18 jugadores nuevos, el entrenador lleva poco más de 3 semanas y la gran duda que tenemos es si va a seguir siendo tan valiente como ha sido. Recordemos, el equipo intenta tocar la pelota, ser protagonista de los partidos, y los tres mediocentros, los dos mediocentros y el mediapunta, los interiores, son todos futbolistas ofensivos, futbolistas jugones de toque, y evidentemente el equipo los sufre y muchísimo atrás. Con respecto a un posible 11, yo no creo que varíe mucho con respecto a los del otro día, quizás refuerce ese medio campo, pero seguro estará Esquieta en portería, lateral derecho Gocho Leisvili, el georgiano, lateral izquierdo parece que debutará como titular el ex de Las Palmas, Cristian Gutiérrez, pareja de centrales para Javi Castro, y veremos si Kovacevic o Manu Fernández. A partir de ahí yo creo que Jandro Orellana y Damián tienen plaza segura. Veremos si juega Ivón o pide un tercer medio centro, y las bandas también en principio para De La Rosa junto a Antoñito Cordero y arriba Iceta. La otra opción más ofensiva todavía es la banda derecha para Iceta, la izquierda para Cordero y un punto arriba que podría ser García Pascual, y quizás es demasiado pronto todavía para el cedido por el Betis, Gonzalo Petit. Lo que está clarísimo, que el Cádiz de momento está cumpliendo con 3 partidos, 3 empates, pero ahora vienen curvas y de las gordas. Almería este domingo, pasado mañana, y después en casa consecutivamente otros 2 gallitos y aspirantes al ascenso como Las Palmas y Girona. Veremos hasta dónde puede llegar este Cádiz.
9: Gracias, Javi. Bueno, la rueda de prensa de Celades acaba de terminar. Ha hablado el entrenador sobre ese partido, sobre la plantilla en ese partido previo al Almería.
20: La plantilla está completada. Estamos contentos con la plantilla, que tengo. La verdad que el día a día con los jugadores es muy bueno. La dinámica de entrenamiento es muy buena. Un grupo nuevo, con muchísimos fichajes nuevos. Con unos cuantos canteranos en el primer equipo, algunos de ellos han debutado en estos partidos que hemos jugado de liga hasta ahora, y la verdad que bueno, afrontamos una temporada muy, muy ilusionante.
9: Y desde Almería, García Pimienta también rueda de prensa esta mañana.
21: Tenemos una plantilla que dobla posiciones, la verdad es que estoy contento, con muchas ganas ya de que pase este partido del Cádiz para que Talis ya pueda ser un jugador alineable y que pueda participar, porque en esa posición específicamente solo tenemos a Miguel, aunque hay otros jugadores que pueden ocuparla. Y la verdad es que contento, como digo, porque podemos doblar posiciones y con perfiles de jugadores diferentes, que podemos jugar de una manera o de otra, quieras o no, ha habido mucho ruido, gente que tenía incluso opciones de salir, que al final se han acabado quedando, y estoy convencido que a partir de ahora todos estamos centrados en el proyecto, en el Almería, hasta como mínimo el mercado de enero, y seguro que bueno, pues todas las posibles situaciones personales de cada jugador ya se han acabado y estamos centrados en lo importante que es la Liga.
9: Expectativas distintas, Candela, pero los presidentes quieren estar lo más arriba posible, no solo el Almería, también el Cádiz, ¿no?
12: Claro, y hombre, yo creo que el Almería es el equipo que tiene ahora más urgencia para seguir puntuar de tres, que todavía no lo ha hecho, y demostrar que bueno, García Pimienta le puede sacar jugo a la plantilla que se le ha dispuesto por delante y por lo menos dar otro tipo de sensaciones, porque creo que todavía a la Almería no se le ha cogido bien el pulso.
9: Antonio.
11: Al Cádiz no se le puede pedir gran cosa. O sea, se le tiene que pedir que sobreviva, porque a un equipo que tú le cambias el entrenador a falta de dos jornadas, o sea, de dos semanas para empezar la liga, y le cambias a 18 jugadores, bastante que todavía no hayan perdido, que hayan rascado tres empates.
12: Totalmente.
11: Y a la Almería hay que exigirle porque lleva ya varias temporadas rozando el ascenso y sigue teniendo uno de los presupuestos más altos de la categoría, un entrenador que viene de primera, tiene que mejorar el equipo de García Pimienta.
9: Recuerdo que en un momentito nos desconectamos con Radio Andalucía Información para el circuito, vamos a hablar del Córdoba, vamos a hablar del Granada, pero antes te pido a ti, Bernardo, tu opinión de este derbi, de expectativas, de cómo están los entrenadores alineándose con las direcciones de los equipos.
1: Buenas tardes, Javi. Cuando los entrenadores elogian la labor de los directores deportivos públicamente, es que el debate pronto se enfocalizará sobre su figura. Despierta dudas el Almería de García Pimienta después de la derrota en Sabadell, después de no ser capaz de convencer a domicilio ante el Tenerife, y el Cádiz, coincido con Antonio, ha firmado tres empates ante tres rivales inferiores teóricamente: el Real Valladolid, que está en una fase de descomposición absoluta, el Eldense, uno de los equipos más bisoños de la categoría, y el filial del Celta, que precisamente es una tropa de jugadores con talento, pero especialmente inocentes. Un partido de urgencias para Almería y de una duda clara si el Cádiz será capaz de competir ante un rival superior.
9: Pues ahora seguimos, la una y media.
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9: Venga, seguimos con el análisis de la segunda división. El Córdoba va a cerrar la jornada con el Sabadell el lunes a las 8:30. Se ha hablado mucho, Bernardo, del modelo. Habló Monterrubio, el director general, Fernández Monterrubio, y ese modelo criticado por parte de la afición, nos cuentan desde Córdoba, pues lo ha ratificado el director deportivo, que también dice, pues, alineado con su jefe, ¿no, Juanito?
2: A veces no es fácil de entender para el aficionado, incluso para vosotros, porque escuchamos todos, escuchamos mucho run run, de todo el mundo tiene opinión, todo el mundo tiene un entrenador en la cabeza, todo el mundo tiene un director deportivo en la cabeza, pero nosotros tenemos aquí claro, tenemos, o sea, aquí dentro tenemos bien claras las cosas y apostamos por este modelo.
9: Algo así como preservar la economía del club sin gastos innecesarios. ¿Qué se está cociendo en Córdoba en torno al proyecto, en torno a Iván Ani? Tampoco ha empezado muy bien, muy brillante el Córdoba, ¿no?
1: Antonio Fernández Monterrubio fue muy claro. La afición, que ha batido récord de expedición de carnet, jamás el Córdoba había registrado una masa social tan numerosa en su historia desde su fundación en 1954, con más de 17.000 abonados, ha de entender la realidad del club. ¿Cuál es la realidad del club? El grupo de inversión que controla financieramente el club ha desembolsado una determinada cantidad para tratar de conseguir el acceso al fútbol profesional y ha de reportar a sus arcas de nuevo su inversión. Nada nuevo bajo el sol. Nadie desde Asia iba a aterrizar en el Arcángel por amor al club ni a la época del Andaluz, invertir en el Córdoba sin nada a cambio. El Córdoba debe de buscar el equilibrio financiero y las ganancias, el superávit de los traspasos debe reportar que la masa salarial crezca y además que evidentemente la propiedad recupere parte de la inversión. El problema que en la presente temporada los mejores jugadores son cedidos, por tanto no va a vender a priori el club la próxima campaña y la figura de Iván Anía se repite sistemáticamente. Iván Anía jamás ha traicionado su estilo y sobre todo su discurso. Su único plan es el A y él no engaña absolutamente a nadie. Jamás va a proponer un plan B. Si en el Córdoba es del agrado el plan A, perfecto, y si no, también.
11: Pues el otro día se notó un poco en el partido contra el Granada, ¿eh? Porque el Córdoba lo tenía todo de cara para llevarse el partido y yo creo que en este caso Pacheta le dio un repaso en los cambios, él empezó a meter gente arriba y el Córdoba se vio totalmente superado hasta el punto de que fue goleado por el Granada. Pero claro, es que es verdad que yo con la buena temporada que hizo el Córdoba el año pasado veo que de repente hay 15, 16 jugadores nuevos, pues no lo termino de entender. Es muy difícil darle continuidad a un buen año haciendo tantísimos cambios.
1: Sí, porque además la política del club es revalorizar los fichajes y convertirlos en traspasos la próxima
11: temporada. Tú puedes
1: vender
11: a dos o tres jugadores que hayan hecho bien, Adri Fuentes, gente de ese estilo, ¿no? Pero tantos cambios, no sé, luego es difícil pedirle, ya no a Anía, sino al propio club pedirle resultados.
1: Sí, pero además el principal referente del proyecto es Iván Anía. Iván Anía no va a traicionar su propuesta. Por tanto, el debate es absurdo. O sea, generar un debate en la figura de Iván Anía, Javier, carece de sentido porque es tan sencillo como mantener su confianza en su figura hasta que los resultados dictaminen que es imposible preservar esa confianza. Punto. No existe debate.
12: Pero Carmela, quizás debería haber habido más comunicación con el entrenador a la hora de traer los fichajes si no le están funcionando. Yo creo que también es un poco pronto para hablar de que un fin de ciclo de Iván Anía, sobre todo de donde venimos. Pero, hombre, también es real que si no se le está viendo al equipo una buena cara, pues a lo mejor o no se han traído los perfiles que necesita el entrenador o, como has dicho, que es muy cabezón con su plan A.
1: Sí, de todas maneras, aún es demasiado pronto porque de la misma forma que en Burgos pierde por una interpretación errónea de cómo defender un resultado favorable a domicilio, hubiera podido ganar. Ante el Granada firma una primera mitad sensacional que hubiera podido prácticamente liquidar el partido. En la segunda, pues permanece 45 minutos a merced del conjunto de Pacheta.
9: A ver, déjame que me voy a Granada precisamente donde el ánimo, el ambiente es completamente distinto. Líder con 7 puntos, han empezado muy bien los de Pacheta. Y hoy, Miguel López, buenas tardes. Teníamos presentación del nuevo copresidente de Beristáin, ¿no? ¿Cómo están las cosas? ¿Ha dicho algo interesante? Seguro que sí. ¿Qué tal, Miguel? Muy buenas.
3: ¿Qué tal? Muy buenas tardes. Pues en este momento sigue la rueda de prensa de Ignacio Beristáin, que bueno, pues está explicando un poco cuál es todo ese proceso, ese desembarco de él como presidente, porque todavía la venta no está oficializada. El grupo BLA, BLA, aún no ha conseguido cerrar la operación, no se pone plazo, pero eso sí, dice que se muestra optimista con que antes o después llegue. Él llega en calidad de presidente, nombrado por el Consejo de Administración, independientemente, como decimos, de que esa operación termine fructificando o no. Y acaba de reconocer que hay un déficit, que ha habido un déficit en las últimas temporadas, que suma en total 20 millones de euros, que el equipo está en una, el club está en una situación delicada y que evidentemente el Granada Club de Fútbol, pues lo que van a intentar es recuperar toda esta, bueno, pues todo lo que se ha dejado atrás y conseguir en el mayor plazo de, en el menor plazo de tiempo posible, que Michael Schumer se haga con la mayoría accionarial. Eso sí, reconoce, o mejor dicho, no puede especificar, dice, dónde está ahora mismo atascada la operación, si en China o si en Luxemburgo. Sigue hablando Beristain, que se ha espaciado por aproximadamente más de media hora, sigue contestando preguntas de los medios. Si os parece, lo podemos escuchar.
9: Adelante, sí, Miguel.
0: Hacía referencia al Granada C, ¿no?, o al juvenil, que no era juvenil, femenino. Evidentemente, tiene una motivación. Hablabas tú de recorte en el gasto, ¿vale? Como una motivación, hemos visto el plano deportivo. El Granada C competía en una división inmediatamente inferior al Recre.
3: Explica en este momento los recortes que se han producido, porque este año el Granada C ha dejado de existir como equipo, como filial del Granada.
0: Jugador para el Recre, decíamos, nos estamos dando cuenta que estamos hablando de lo mismo, ¿vale? Entonces, tener dos equipos.
9: Bueno, Miguel, aquí lo dejamos. Muchísimas gracias. Venga. Atentos a cómo van los cambios institucionales. Ojalá que se vayan resolviendo pronto en Granada. Un abrazo, Miguel.
3: Un abrazo.
9: Venga, que tenemos que hablar ahora de varias competiciones para otro tipo de equipos, de categorías en Andalucía. La élite, por ejemplo, en fútbol sala tenemos un fin de semana en el que se celebra, Lola Camacho, la Supercopa de España en Barcelona. Y ahí está, cómo no, ni más ni menos que el Jaén Paraíso Interior. Lola, ¿qué tal? Buenas tardes.
5: Buenas tardes. Pues sí, el Jaén Paraíso Interior, el único torneo que le falta a los jienenses por conquistar es esa Supercopa de España de fútbol sala. Actuales campeones de la Copa de España y de la Copa del Rey se van a batir con el Barça, un rival nada fácil. No hay que obviar que es el actual campeón de Liga y tiene el factor cancha a favor. El partido se va a jugar en el Palau Blaugrana mañana a las 4 y cuarto de la tarde, la segunda eliminatoria de la jornada, tras la que horas antes van a disputar el Pozo Murcia y el Islas Baleares Palma Futsal. Los de Dani Rodríguez acuden con fuerza. Recuerdan que en la última temporada llegaron a eliminar en dos ocasiones al Barça. Y la final, ojo, que será el domingo a partir de las 4 y cuarto también.
9: Dani Rodríguez, entrenador, ¿qué tal? Muy buenas.
6: Hola, buenas, ¿qué tal?
9: Acaban de llegar a Barcelona, ¿no? Viajando toda la noche, ¿no? Como los equipos de primera división de fútbol, ¿no? Con el charter, ¿no? Qué paliza,
6: sí,
9: ¿no?
6: Sí, la verdad que salimos a las 3 de la mañana y hemos llegado hace nada, una orilla. Bueno, es lo que toca, es nuestra realidad de un equipo humilde y de un deporte como el nuestro.
9: Menos mal que llegan por lo menos el día anterior los jugadores con posibilidad de descansar bien ahí en Barcelona, ¿no?
6: Sí, claro, descansamos, entrenaremos hoy en el Palau y ya para mañana estás preparado para esas semifinales.
9: Es la primera vez que hablamos con usted, entrenador míster, esta temporada. ¿Cómo se ha reforzado el equipo para afrontar con garantías, no sé si con ganas de ganar, de conseguir lo mismo que la temporada pasada, esas dos competiciones?
6: Bueno, pues este año es un año diferente a lo que estamos acostumbrados. Hemos hecho pocos retoques, solamente hemos traído a tres jugadores, un portero y dos jugadores que ya han estado con nosotros en otras temporadas, como César y como Poggi. Bueno, teníamos la pretemporada, teníamos la Supercopa en este inicio de temporada, la competición liguera también ha cambiado en cuanto al formato. Así que, bueno, hemos intentado conservar a gran parte de la plantilla, que tanta alegría nos dio la temporada pasada. Así que pocos retoques y, bueno, y una pretemporada en la que ya estamos rindiendo a pleno rendimiento.
9: Ante el Barcelona, le decía, respeto, miedo, ¿cómo afrontan el partido de mañana? Porque el Barcelona es un hueso duro, pero se le puede ganar, ¿no? Hay nivel en Jaén para eso.
6: Bueno, vamos a lucharlo, vamos a pelearlo, esa es nuestra idea. Sabemos que no es normal que un equipo como nosotros elimine dos veces en un título como pasó la temporada pasada al Fútbol Club Barcelona, un equipo con las mejores plantillas del mundo, confeccionado para ganar la Champions, para ganar la Liga, para ganarlo todo, y más en su casa. Pero bueno, nosotros somos el ejemplo de que en el fútbol sala todo se puede conseguir, y vamos con esa ilusión del premio de jugar esta Supercopa y de intentar ponerle las cosas difíciles.
9: Dani, 5.013 abonados. ¡Qué barbaridad! Eso no lo tienen muchos equipos de fútbol semiprofesionales. La Marea Amarilla, que parece que es un titular muy manido al que siempre recurrimos, pero es una barbaridad la pasión que hay en Jaén con este equipo. Bueno, y este año además tienen, no sé si la competencia con el equipo, con el Real Jaén, que ha subido a Primera Federación, pero no cejan en el empeño. Vaya afición, ¿no?
6: Sí, bueno, como tú dices, yo creo que somos el equipo o de los equipos que más socios tiene, y bueno, y creo que gran parte del éxito de este club no solo son los resultados contra pronósticos, sino el tener esa masa social que nos empuja para poder seguir cosechándolo. Así que todo un lujo. Bueno, el Jaén, hay poquitas cosas, como se suele decir. Ahora hablaba de Real Jaén, pero bueno, yo creo que hay espacio para todo el mundo. El que le gusta el deporte intenta apoyar al deporte de su tierra, independientemente sea fútbol sala o incluso baloncesto. Así que bueno, muy contento de que nuevamente otra temporada más pues tengamos esa cantidad de socios.
9: Ahora que estirar las piernas un ratito después del viaje en autobús o siesta, o van a dar un paseo, ¿qué van a hacer ahora?
6: Sí, bueno, ahora a comer, siesta, y esta tarde pues entrenamiento ahí en el Palau para los últimos retoques y luego ya pues dormir y mañana el scouting.
9: Bueno, pues nada, suerte mañana, a ver si les vemos en la final. Dani Rodríguez, muchísimas gracias, un abrazo.
6: Muchísimas gracias a vosotros.
9: Un saludo. En Jaén Paraíso Interior, a ver si nos sigue dando alegrías esta temporada, Lola. Y tenemos también Copa Andalucía de Balonmano, final mañana sábado. Los dos equipos que tenemos en la Liga Sobal, que además se van a enfrentar en la primera jornada de la Liga, el Proín de Sevilla y el Cajasol Ángel Jiménez de Puente Genil, mañana la Copa Andalucía.
5: Sí, pues un partido que se va a jugar en Palma del Río, en Córdoba, en el pabellón Naranja Arena, mañana al mediodía. Se enfrenta todo un veterano de la máxima categoría del balonmano español, como es el Cajasol Ángel Jiménez, que hará 15 temporadas en la élite, con un recién llegado como es el Cajasol Sevilla Proin. Un encuentro que para Tony Maya, el entrenador del Ángel Jiménez de Puente Genil, puede estar reñido.
7: Es la Copa Andalucía más complicada de las últimas, diría, 10 temporadas, ¿no? Porque Puente Genil nunca se había enfrentado a un equipo de Asobal, ¿no? En esas finales de Copa Andalucía, con lo cual es la más complicada.
5: Pues el club cordobés es el vigente campeón de Copa, y el Sevilla Proin llega tras irrumpir con fuerza en lo que es la primera del balonmano. De hecho, el primer partido de liga de esta temporada, como tú bien decías, los van a enfrentar el próximo fin de semana ambos equipos en el sevillano pabellón de Amate. Así que ese es otro aliciente para verlos mañana. El Sevilla Proin, que ha presentado precisamente esta semana el equipo y la temporada, ¿eh?
9: Bueno, y además tenemos un encuentro entre el Ángel Jiménez y el Proin, decimos, en la primera jornada. Tenemos también la Copa Andalucía de baloncesto, ¿no?, que se va a disputar este fin de semana entre un equipo recién ascendido a la primera FED, que es el Insolac Caja 87 de Sevilla, y el vigente campeón, que es el Unicaja, ¿no?
5: Sí, exactamente, los malagueños del Unicaja, que como actuales campeones de Copa se clasificaron directamente para la final. Como rival ese recién ascendido, el Insolac Caja 87, que esta temporada debuta en Primera FE y que viene tras derrotar al Covirán Granada y al Coto Córdoba, dos clubes con los que los sevillanos van a compartir esta temporada categoría. Rafa García es jugador granadino del Insolac y tiene muy claro que van mañana por la victoria.
8: Sabemos todos bien cuál es nuestro rol, y bueno, el nivel de entreno es altísimo, entonces llegamos a los partidos y se nos puede hacer un poco más fácil, pero bueno, sabemos que es pretemporada, tenemos los pies en el suelo, sabemos la dificultad de esta liga y queremos más, así que a seguir trabajando y a seguir sacando victorias.
5: Pues el partido este sábado a las 8 de la tarde en el Palacio de los Deportes Vista Alegre de Córdoba.

0: 9:47, Bernardo. Bueno, también vamos a hablar a partir de este viernes del calendario que tienen cuatro equipos de Andalucía en Primera Federación. Creo que son 13 los de Segunda Federación, o sea, 17 ciudades, localidades andaluzas muy pendientes de este fútbol, además con equipos históricos como el Real Jaén, como el Recreativo de Huelva. A ver, ¿por dónde viene el fin de semana, Bernardo?
1: Se estrena la competición en la Segunda y la Tercera Federación en sus grupos noveno, décimo y décimo tercero, que es el correspondiente a Murcia y donde compite el Atlético Pulpileño de Almería. Y segunda jornada de Primera Federación.
0: Pero la jornada arranca hoy con un partido en Primera, ¿no?
1: Efectivamente, el Algeciras visita a las 7 de la tarde al Villarreal B de David Albelda, con el reto precisamente de huir de las sensaciones negativas que ofreció en el primer partido en el Mirador ante el Cartagena. En la tarde el París Adot ha quejado de modestia, la principal ausencia de una convocatoria, la que tampoco estará presente el delantero sub-23 Enrique Herrero, precisamente canterano del Real Madrid.
0: Y mañana a la hora del aperitivo, turno para un Juventud de Torremolinos, que además, Bernardo, ha sido noticia ayer, lo hemos visto en redes sociales, por un asunto que nada tiene que ver con lo deportivo.

0: profundidad y detectar problemas de cardiopatía en el caso de Dioni y evitar sustos como los que vemos algunas veces en los campos, incluso en jugadores que se someten a controles de salud muy fuertes, menos mal en el caso de Dioni, de este jugador del Juventud, ¿no?
1: Sí, porque aunque hablemos de Primera Federación, la verdad es que el deporte de élite es muy exigente para el cuerpo y cualquier déficit que tengas en el cuerpo, en un atleta, pues puede ser muy peligroso. Ya hemos tenido lamentablemente situaciones en los campos de aquí andaluces, sevillanos. Aquí tenemos recientemente el aniversario de Antonio Puerta, el fallecimiento que vivimos todos y hombre, es muy importante la prevención para evitar ese tipo de situaciones.
2: Y fíjate, hablábamos antes con el entrenador del Paris, Jaime Paris Interior, que se han ido en autobús hasta Barcelona. Las condiciones también de falta de descanso que tienen este tipo de jugadores de categorías inferiores, que tienen desplazamientos largos, el calor que hace, etcétera, etcétera. Cada vez vemos más, por desgracia, en el fútbol, profesional y no profesional, este tipo de susto, así que toda prevención es buena.
0: Bernardo, ¿cómo completamos el menú en la Primera Federación?
3: Con el Antequera, Javier, que visita mañana, especialmente crecido después de su triunfo de prestigio de postín en el Maulí ante el Ibiza, al Real Zaragoza, un auténtico histórico que paga sus miserias, ¿no?, la Primera Federación. Y el domingo aparece en la pista de baile el líder del torneo, el líder del grupo segundo, el Real Jaén de Manolo Herrero, que se comportó como si de un favorito se tratara en el estreno en Cataluña ante el Europa. Venció por 0-3.
0: Bueno, se enfrenta a uno de los favoritos, ¿no?, al recién descendido Huesca.
3: Sí, además con novedades en la enfermería, porque el central o lateral zurdo Jaume Pol, que procede del Atlético Baleares, curiosamente uno de los rivales del Real Jaén en el último playoff de ascenso, acelera los plazos de recuperación después de su intervención quirúrgica de menisco. Y regresa el Jaén a la victoria 25 años después de su primer partido en el feudo blanco.
0: ¿Y cómo va a ser ese ambiente?
3: De gala, porque las previsiones del club apuntan a una asistencia superior a los 7.000 espectadores y la victoria lucirá una entrada sobresaliente. Pero precisamente en plena euforia, el entrenador Manolo Herrero ha apelado a la calma. Ayer en los micrófonos de Canal Sur Radio en la jugada de Jaén.
4: A ver, las plantillas son todas mejorables, ¿no? Uh-huh. Ahora mismo es el equipo que tengo, para mí es el mejor. Son los que nos tienen que ayudar a sacar este proyecto hacia adelante y conseguir la permanencia, que es el objetivo que nos hemos marcado este año. Y vamos a ver si con el trabajo de todos lo podemos conseguir.
3: Habla Manolo Herrero del objetivo de la permanencia y precisamente en su primer once inicial, 9 jugadores de la anterior temporada. Un auténtico éxito para un bloque que apeló a la renovación de la columna vertebral. Ante el Huesca, uno de los favoritos, ¿habrá rotaciones o confiará en la base del ascenso?
4: Bueno, pues nada, al final es el trabajo que yo estaba viendo a lo largo de la pretemporada y he decidido que quería que ese era el mejor once, ¿no? Entonces, pues bueno, yo no miro en este caso si son del año pasado, si son nuevos, son todos jugadores del Real Jaén y en cada partido pues intentaré sacar la alineación que crea conveniente, con el objetivo siempre, por supuesto, de hacer las cosas bien y de ganar los partidos.
3: Herrero, un hombre cauto, precisamente alerta del potencial del Huesca, uno de los principales candidatos y que ya venció en el debut liguero ante la Unión Esportiva San Andrés.
4: Es un equipo que está hecho para el ascenso y que el nivel de jugadores que tiene en plantilla pues son muy altos, y eso nos va a exigir el hacer las cosas muy bien para ganar el partido.
0: Bueno, el Real Jaén, que si terminara la liga hoy estaría en segunda división.
2: Yo firmo que varias ligas acaben ya hoy, ¿eh?
0: Porque además el ascenso lleva dos saltos consecutivos, ¿no? De la tercera, sí, a la segunda, de la segunda a la primera, y ahora pues si termina primero, ¿cómo se sube a primera?
3: El campeón asciende directo y del segundo al quinto disputan un playoff de ascenso con el resto de clasificados del grupo primero en este caso.
0: Porque recordamos que son dos grupos en Primera Federación, son 5 grupos en Segunda Federación, y en uno de esos grupos, en el cuarto, están los nuestros. ¿Quién enciende el motor este fin de semana, Bernardo?
3: En la Costa del Sol se enciende, Javier, precisamente en Estepona, porque mañana el estadio del conjunto costasoleño acoge desde las 9 de la noche el partido estrella del grupo cuarto de la Segunda Federación. Estepona, Jerez Club Deportivo. Habrá unos 250 jerecistas. Ha habido polémica incluso con acto de plante de la directiva del Jerez Club Deportivo por la política de reparto de entrada, pero será nutrida presencia de aficionados azulinos, y Saúl Romero será será la única baja confirmada en el cuadro que dirige Xavi Molist, que precisamente regresa a este

0: Epona con el reto del ascenso.
1: Oye, el Recre debuta con un recién ascendido también, con el Atlético Central, que creo que sigue entrenando en Alcalá, jugando en Alcalá, era el equipo que nació en el Charco de la Pava, aquí en Sevilla, en Triana, ¿no?
0: En Triana, efectivamente, y se trasladó al municipal de Alcalá de Guadaíra para cumplir con la normativa. El Recre visita precisamente al Atlético Central con su último 9 ya en las filas del conjunto decano, Agus Alonso, y precisamente con la duda de cómo responder a la afición del decano por la controversia, por la polémica también con el reparto de entrada. En el ámbito exclusivamente deportivo, el director deportivo, Luciano Martín Luce, presume de plantilla ajustada y un término que emplea sistemáticamente durante la pretemporada, una plantilla competitiva.
2: Es lo que quiero, ser competitivo en cada partido, en cada sitio que vayamos y que peleemos por el escudo que representamos. Esta familia comienza a andar con nuestras virtudes, con nuestros defectos, pero vamos a muerte por la categoría.
0: Y precisamente uno de los últimos fichajes ha sido Agu Alonso, el ex delantero del Real Jaén, que se desvinculó después de la polémica de haber sido apartado del grupo, de una denuncia ante precisamente la autoridad responsable en materia laboral. Pues Agu Alonso ya ejerce en el decano, y pese a que ha recalado en el conjunto de Jesús Galván a última hora del mercado, dice estar preparado para debutar.
3: Jugador siempre quiere jugar en estos equipos. Bueno, yo he tenido la oportunidad de estar este año aquí y bueno, lo voy a aprovechar al máximo.
0: Completan la jornada, Javier, con representación andaluza, los encuentros Las Palmas Atlético Betis Deportivo, Támara Aceite Sevilla Atlético, Linares Deportivo Ciudad Lucena, Marbella Atlético Sanluqueño, Atlético Antoniano Don Benito y Salen con Metis Puente Genil Mijas Las Lagunas.
1: ¿Eres capaz en un minuto de decirme cómo van los de Tercera Federación para no olvidarnos de los de esa categoría también?
0: Se estrena muy rápido en el grupo noveno el partido estrella, mañana sábado 12:30 a.m, Unión Deportiva Torre Don Jimeno, Unión Deportiva Melilla. Y en el grupo décimo, la Real Balompédica Linense se mide al Chiclana a domicilio, y el partido estrella será el Jerez Deportivo Fútbol Club Racing Club Portuense en Chapí.
1: Antonio Candela, no es fácil para los periodistas que nos dedicamos al deporte llegar a este nivel de... pero yo me imagino que los aficionados del Recre quieren que se hable del Recre, por eso estamos aquí nosotros, los claro del Real Jaén, y además son ciudades importantes, equipos históricos que han estado más arriba. Y bueno, por supuesto somos la radio pública de Andalucía, pero ¿os da tiempo a vosotros a ver esos partidos o con la vorágine de la primera?
4: Que para eso está Bernardo, eso está que, Bernardo, que ¿no? tiene muchos ascensores como un topo y llega a todas las categorías pequeñas y se lo sabe absolutamente todo, es muy complicado. Es por complicado. Cierto, quería hacer un matiz muy rápido, el fichajazo que ha hecho el Atlético de Central con Kini, el exjugador del Granada, de muchos equipos, que va a terminar su carrera aquí. Y ayer, por ejemplo, también otro detalle, se retiró un futbolista muy importante en muchos equipos como en el Granada, en el Getafe, en el Betis, como Rubén Pérez, también sevillano.
1: Y Llorente, que se retira de la selección. Pero eso no es un drama, no es equivalente a la retirada de Messi de la...
4: Si es que a este hombre no le gusta el fútbol.
1: Pero ¿por qué hay que anunciar que te retiras de la selección si vas a seguir jugando en el Atlético?
4: Para que no lo llame.
5: Para que no lo llame, Luis.
4: No suene ni el teléfono.
5: Para que no haya polémica si no lo llama.
0: Decía un entrenador sabio que es mejor retirarte antes de que te retiren.
5: También. Sí, puede ser que vaya por ahí.
4: Perdió la titularidad en pleno mundial.
0: Claro, entonces...
5: No lo habrá sentado muy bien.
0: Me retiro antes de que me retire.
1: En 10 segundos, 20, Antonio, ¿a qué te vas a dedicar el fin de semana? ¿Dónde vas a centrar tus esfuerzos profesionales deportivos?
4: Málaga, me toca hacer el Málaga Levante para Movistar.
1: Candela.
5: Yo haré la crónica del Español Sevilla para ABC.
1: Muy bien, Bernardo.
0: Viajo por España, presenciando partido de Segunda y Tercera Federación.
1: Bueno, pues yo os estaré leyendo, os estaré viendo, os estaré escuchando y por supuesto atento a la gran jugada de Canal Sur Radio con Jesús Márquez, que empieza hoy 9:20 con el Betis Real Madrid. En la gran jugada, nosotros llegamos hasta aquí. Que tengan todos un magnífico fin de semana con la información deportiva. Un abrazo.

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1: ¿Qué tal? Muy buenas tardes. Andalucía, el Consejo de Política Fiscal y Financiera se encuentra reunido a esta hora para aprobar el nuevo modelo de financiación autonómica que rechazan la mayoría de comunidades, aunque las gobernadas por el Partido Popular han acudido al encuentro pese al boicot planteado por Madrid, que no está presente en la cita. Saldrá adelante la reforma porque solo necesita un voto a favor y tiene dos, Cataluña y Canarias. La consejera andaluza de Hacienda, Carolina España, hoy aquí en Canal Sur Radio ha criticado la falta de transparencia de este Consejo.
2: Es una tomadura de pelo. No se nos puede citar a las comunidades autónomas para ir a votar. Esto está diseñado con un solo partido que no está ni en el gobierno, con Esquerra Republicana. ¿Pero de qué me está hablando?
1: En el PSOE andaluz comienza hoy el proceso de primarias para elegir a sus candidatos a las alcaldías de las 8 capitales y municipios de más de 20.000 habitantes. El plazo de presentación de candidaturas termina el lunes. El Partido Popular andaluz celebra en Málaga con la presencia de Juanma Moreno y Núñez Feijóo, que interviene a esta hora el inicio del curso político con un ya tradicional acto en Alhaurín el Grande, donde no faltan los huevos fritos. Hoy el Partido Popular se ha preguntado, tras la comparecencia de Pedro Sánchez en el Congreso este jueves, si hay algo que haya provocado la sumisión, dicen, del presidente del gobierno con Marruecos, por lo que han apelado a la transparencia. La Audiencia Nacional ha respaldado hoy la actuación de la jueza María Tardón, que investiga lo ocurrido en Ceuta y que ordenó a la Policía Nacional que elaborara ese ya famoso informe sobre la entrada masiva de migrantes. El gobierno además ha decidido intervenir en el conflicto de Airbus y se reúne a esta hora con representantes de la compañía y de los sindicatos que esperan avances. Considera José Manuel Guerrero de UGT Sevilla que la negociación está enquistada y que hay preocupación en el Ministerio de Industria por las consecuencias que está teniendo ya la huelga que se extiende desde julio.
3: Convoca el ministerio es porque una preocupación, ¿no? Estamos hablando de una empresa que es muy importante en los productos interiores brutos del país, y si esto está, digamos, entre comillas, enconado, pues es obligación del ministerio informarse de lo que hay y suponemos que intentará terciar para que haya soluciones.
1: Estaremos en Jerez, allí se investiga el hallazgo del cadáver de un hombre de 29 años en un contenedor en pleno centro de la ciudad. Y hay un primer caso de virus del Nilo en Málaga, un hombre de 69 años que está en la UCI. Son en total en Andalucía 62 contagios detectados y hay 10 personas hospitalizadas. En cuanto al tiempo, siguen los avisos por calor en prácticamente toda Andalucía, 4 provincias de color naranja, Sevilla, Córdoba, Granada y Jaén, amarillo en Málaga y Cádiz. La temperatura más alta registrada este jueves fue de 45,7 en el Granado, en Huelva un poco menos, 45,1 en la capital hispalense.
4: Hay un dato, además de este 45,1, tenemos otro dato de 45,7, es superior, ¿no? En Huelva, en el Granado, una estación está más cerca, digamos, de Portugal que de España, que tiene unas características como de clima más del Guadiana que del Guadalquivir, por supuesto, ¿no? Y ahí tenemos ese dato.
1: Juan de Dios del Pino, el delegado de la EMET en Andalucía, que nos hablaba de ese récord de temperaturas que se marcó este jueves, este pasado jueves. Y vamos a conocer viernes 2 y 3 minutos de la tarde cómo se circula en las carreteras andaluzas. Conectamos con la DGT. Alejandro Martín, buenas tardes.
5: Muy buenas tardes. A esta hora, mucha precaución. Se complica la entrada a la capital malacitana por la A357 a la altura de Polígono El Viso y Teatinos, y tráfico intenso en la autovía A7 en San Pedro de Alcántara y Fuengirola, todo ello en ambos sentidos de la marcha, y en esta misma carretera, pero ya de entrada a Algeciras, en los entornos de Guadacorte y San Roque. Se complica el acceso a la capital gaditana por la 4 a su paso por Chiclana de la Frontera y también en San Fernando, y dificultades en la provincia de Sevilla en ambos sentidos de la marcha en la autovía A49 en los entornos de Tomares y Camas.
1: Y vamos ya con el deporte. La jornada de Liga en Primera arranca con el Betis Real Madrid esta noche en la Cartuja, en un fin de semana en el que equipos andaluces de fútbol sala, balonmano y baloncesto aspiran a levantar sus primeros títulos de la temporada. Lola Camacho, ¿qué tal? Buenas tardes.
6: Buenas tardes. En la Liga hoy, los de Pellegrini, séptimos en la categoría frente a los de Mourinho, que van segundos. El domingo juegan los otros dos equipos andaluces de primera, el Málaga, que recibe al Sabadell, al Levante, y el Sevilla, que visita al Español de Monchi. Eso mismo día, duelo andaluz en segunda, Almería-Cádiz, de la Vuelta Ciclista, etapa hoy de 192 kilómetros por la provincia de Granada entre Almuñécar y Loja. Y ya mañana sábado, Fútbol Sala, Supercopa de España, con la participación del Jaén Paraíso Interior. Y finales de la Copa Andalucía de Balonmano con el Cajasol Sevilla Proín y el Ángel Jiménez de Puente Genil. Y de baloncesto entre el Unicaja Málaga y el sevillano Insolac Caja 87.
1: Gracias, Lola. 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
1: 2:06 de la tarde. En el Ministerio de Hacienda continúa todavía a esta hora la reunión del Consejo de Política Fiscal y Financiera que va a aprobar el nuevo modelo de financiación autonómica al que se opone la mayoría de las comunidades autónomas. Andalucía acude para dar un no rotundo. Madrid se ha ausentado. Ayer pedía que hiciesen igual las comunidades del Partido Popular, que han optado por no secundar la iniciativa y estar en ese encuentro para mostrar su rechazo personalmente al ministro Arcadi España. Carmen del Arco, ¿qué tal? Buenas tardes.
9: Buenas tardes. En el Ministerio de Hacienda, la reunión con las comunidades autónomas tensa. Solo hay dos que están de acuerdo con el sistema de financiación puesto sobre la mesa por el Gobierno, Cataluña y Canarias. Y serán los votos que con el de Arcadi España saquen adelante un modelo defendido así al inicio de este encuentro en Madrid por la consejera catalana Alicia Romero.
10: Hoy Cataluña llega al Consejo de Política Fiscal y Financiera para votar favorablemente a este nuevo modelo que mejora la financiación de los servicios públicos para todas las comunidades autónomas, que reduce la desigualdad entre las mismas de 1.500 euros por habitante a 470. Todas ganamos.
9: Pedía la consejera a las comunidades socialistas, a Castilla-La Mancha, a Asturias, que reflexionaran y se unieran al voto del sí, pero el consejero asturiano Guillermo Peláez se mostraba rotundo.
11: Votar en contra de la propuesta que presenta el Gobierno de España para reformar el modelo. Todas las comunidades autónomas nos decimos sentir infrafinanciadas. El Gobierno de España aporta 21.000 millones más al modelo, es una cifra muy importante. Pero entendemos que la propuesta que presenta el Gobierno adolece de defectos formales y de fondo.
9: Las críticas pasan, por tanto, por la forma en que se presentó este modelo, del que es madrina María Jesús Montero, por ser acordado con Cataluña con el visto bueno de Esquerra. También por el contenido, porque consideran los territorios que hoy dicen que no, que sigue la infrafinanciación que afecta directamente a la prestación de servicios. Con el 90% de las comunidades en contra, el Gobierno pretende llevar aún así el modelo hasta el Congreso de los Diputados, que tiene que aprobarlo, y quiere que se vote este año para que pudiera estar en vigor ya en 2027, pero primero el Gobierno tendría que reunir unos votos con los que por ahora no cuenta.
1: Gracias, Carmen. Encabezando el rechazo a ese modelo, como decimos, está Andalucía, cuya consejera de Hacienda, Carolina España, ha tildado la propuesta del Gobierno central de corrupción política al usar el dinero de la hucha común para, según asegurado antes del inicio del encuentro, pagar favores políticos. Carolina España hoy pasaba por la mañana de Andalucía, de Canal Sur Radio.
12: En esta sintonía, España ha criticado la falta de debate y transparencia respecto a un modelo que asegura no cree que consiga pasar el trámite parlamentario.
13: A un gobierno que no ha sido capaz en 4 años de aprobar un presupuesto, si ahora nos vienen con esta, ¿cómo van a aprobar esto en el Congreso de los Diputados?
12: España sostiene que Andalucía propone un modelo por habitante ajustado que no perjudique, dice, a ninguna comunidad y asegura que la infrafinanciación que sufre la nuestra lastra su crecimiento.
13: Ha habido una transformación económica importante en los últimos años en Andalucía, pero nos cuesta el doble porque no estamos bien financiados, porque recibimos por debajo de la media y porque si nos comparan con otras comunidades que crecen también y que son potentes e importantes, ellas tienen muchísima más financiación.
12: La vicepresidenta tercera de la Junta calcula que con la nueva propuesta, aunque se igualara la cantidad por habitante que se ofrece a Cataluña, Andalucía aún seguiría perdiendo 2.000 millones de euros.
1: 2:10. A esta hora el Partido Popular abre el curso político con el llamado acto de los huevos fritos, que vuelve a celebrarse en una cooperativa olivarera de Alhaurín el Grande en Málaga. Los presidentes nacional y andaluz de la formación, Alberto Núñez Feijóo y Juanma Moreno, respectivamente, están participando en ese acto, Daniel.
14: Un curso que llega marcado por una fecha del 23 de mayo cuando se celebrarán elecciones municipales y autonómicas, y otra que aún está en el aire, la de las elecciones generales, que deberían celebrarse también antes del mes de septiembre de 2027. Precisamente sobre la primera fecha, Juanma Moreno ha destacado la importancia de esa cita electoral.
15: Este año, en este curso político de septiembre a julio, vamos a decidir quién gobierna en cada uno de los ayuntamientos de nuestra tierra. Y esa decisión es sumamente importante, porque hemos demostrado en estos 4 años que allí donde hay un alcalde, alcaldesa del Partido Popular, las cosas funcionan.
14: Núñez Feijóo ha insistido en que la sociedad española quiere un cambio en el gobierno central y en clave andaluza ha destacado que hará una política para acabar con el crimen organizado en la Costa del Sol y que habrá verdad para las víctimas del accidente de Adamuz.
16: Quiero mandar mi cariño a las víctimas de ese accidente, decirles que tendrán la verdad, que tendrán la reparación y que se hará justicia.
14: Feijóo ha hecho un llamamiento a los socialistas. Si yo no lo hago bien, espero que me echéis, que es lo que deben hacer los socialistas con Sánchez, ha afirmado.
1: Gracias, Daniel. Pues ese acto que continúa en Alhaurín el Grande, en Málaga, con el que el PP andaluz abre el curso político. Los socialistas andaluces, por su parte, lo que abren hoy es el proceso de primarias para elegir a sus candidatos a las alcaldías de las 8 capitales y municipios de más de 20.000 habitantes. Los designados concurrirán a las municipales previstas para mayo del año que viene. El plazo de presentación de candidatos termina el próximo lunes. José Manuel de la Linde.
17: El reglamento del PSOE determina que la elección de los candidatos se debe hacer mediante primarias y votan militantes, afiliados y miembros de juventudes socialistas. Los alcaldes que quieran optar a la reelección no están obligados a someterse a este proceso. Sería el caso de Jaén, la única capital gobernada por los socialistas, Julio Millán. Sin embargo, el primer edil ya ha dicho que renuncia a esta reelección automática. Los aspirantes deben reunir un 15% de los avales antes de la votación, que se dará el 26 de septiembre. El que obtenga este día el 50% de los sufragios sale proclamado candidato, o de lo contrario, se debe celebrar una segunda vuelta y será proclamado candidato quien reúna el mayor porcentaje de votos válidos. La dirección regional del partido ya ha expresado que prefiere procesos de diálogo interno antes que la celebración de primarias.
1: Y la consejera andaluza de Igualdad, Loles López, ha calificado de intolerables los insultos machistas de los que ha sido objeto la vicesecretaria general del PSOE andaluz y portavoz adjunta del Grupo Socialista en el Parlamento, María Márquez, en redes sociales. López ha escrito: podré no estar de acuerdo en muchas cosas con María Márquez, pero los comentarios denigrantes que ha recibido por ser mujer a través de las redes sociales no se pueden tolerar. Márquez ha anunciado que ha puesto en manos de su abogada una campaña de insultos machistas en las redes sociales contra ella, que además se produce por segunda vez, ya lo sufrió en junio del año pasado. Y más en mensajes, el que ha dedicado el presidente de la Diputación de Valencia y del PP valenciano, Vicent Mompó, a la secretaria general del PSOE valenciano y ministra Diana Morán, la ha llamado lameculos del presidente del gobierno, Pedro Sánchez, después de que Morán criticara la gestión de la Diputación en la DANA de 2024. 2:13, hablamos de Ceuta. La sala de gobierno de la Audiencia Nacional respalda la actuación de la magistrada María Tardón, que investiga la entrada masiva en la ciudad autónoma, quien ordenó a la Policía Nacional que elaborara un informe sobre los hechos y que debían compartir con los responsables de Interior. El ministro Grande Marlaska, en una carta enviada a la presidenta del Poder Judicial, Isabel Perelló, había recriminado la decisión de la magistrada y que no compartiera la información por razones de seguridad. Javier Ronda.
18: La sala de gobierno recuerda al ministro Marlaska, que fue juez también en la Audiencia Nacional, que las unidades orgánicas de la Policía Judicial y funcionarios a ellas adscritos dependen funcionalmente de los jueces, tribunales o miembros del Ministerio Fiscal y que la Policía Judicial deberá guardar rigurosa reserva sobre la evolución y resultado de las concretas investigaciones que les hubieran sido encomendadas, así como de todas las informaciones que a través de ellas se obtengan. Además, la juez Tardón deberá decidir si acepta la personación como acusación particular en la causa de la ciudad autónoma de Ceuta como parte perjudicada, quien lo ha solicitado a través de sus servicios jurídicos. Implicaría, en cierto modo, un respaldo a la investigación de la juez y estar presente en la causa y defender los intereses de las víctimas, el pueblo de Ceuta y la reclamación por los perjuicios sufridos y exigir responsabilidades penales. Mientras, el fiscal jefe de la Audiencia Nacional, Jesús Alonso, prepara un informe favorable a la competencia de este órgano para investigar el asalto a Ceuta.
1: El Partido Popular insiste en preguntarse por qué el gobierno de Pedro Sánchez se resiste a señalar a Marruecos como instigador de la crisis de Ceuta. Miguel Tellado habla de un ejecutivo acabado que pagará en las urnas y en los juzgados los errores que está cometiendo en la ciudad autónoma y plantea estas dudas.
19: ¿Qué le debe Sánchez a Marruecos? ¿Por qué este sometimiento? ¿Qué tiene Marruecos sobre Sánchez o sobre sus ministros? ¿Qué había en ese teléfono? Lo único claro es que con Pedro Sánchez ocupando el Palacio de la Moncloa, tenemos al enemigo en casa. Así de claro, así de crudo y así de real.
1: El presidente de Castilla-La Mancha, el socialista Emiliano García Page, ha vuelto a marcar distancias con el presidente Pedro Sánchez y hoy se ha referido al lapsus que tuvo el presidente el lunes en una entrevista sobre los años de reinado de Felipe VI. Frente a la templanza del monarca, las palabras de Sánchez son chirriantes e inapropiadas, decía hoy Page en Antena 3.
20: Es más necesario que nunca la templanza que gasta el rey, verdaderamente necesaria, y por tanto me ha parecido chirriante, muy inapropiadas en palabras de un presidente del gobierno, y yo le recomendaría al presidente que a la hora de preparar las intervenciones que cuide del lenguaje corporal, porque muchas veces el lenguaje corporal delata otros problemas de fondo.
1: Pues son palabras que coincide con la visita del rey Felipe VI precisamente hoy a Castilla-La Mancha, a Toledo, para inaugurar una exposición. Y va a estar acompañado además de la ministra de Defensa, Margarita Robles. La crisis migratoria en Ceuta tiene, ya saben, una dimensión internacional agrandada por la incertidumbre sobre una solución próxima. En las últimas horas, los presidentes de Estados Unidos y de Argentina han aprovechado esta situación para volver a arremeter contra nuestro país. Chema Suárez.
21: A medida que se alarga la crisis migratoria en Ceuta, aumentan los líderes internacionales que aprovechan este escaparate para difundir sus discursos sobre la inmigración. Las últimas palabras del presidente de Estados Unidos, Donald Trump, afilan todavía más su posición contra España. Dice que España no se porta bien en general, que en la OTAN no paga lo que debería y que todo esto es muy triste. El presidente argentino, Javier Milei, se ha sumado a estas críticas.
22: Pedro Sánchez y el PSOE están facilitando la inmigración descontrolada por un lado y degradando sistemáticamente la identidad española por el otro.
21: Ya dentro de Europa, algunos países de la Unión siguen expresando abiertamente sus críticas contra España, como es el caso de Italia. Pero la Unión Europea, institucionalmente, mantiene su apoyo al gobierno y hoy mismo ha anunciado que acelerará la ayuda para la devolución de inmigrantes.
1: La posición oficial de Marruecos se ha movido poco desde el inicio de esta crisis, desmiente haber organizado la avalancha y ofrece colaboración a España para organizar el retorno, pero al mismo tiempo el gobierno de Rabat aprovecha este suceso para insinuar de nuevo sus intenciones de soberanía sobre Ceuta y Melilla. Chema.
21: Marruecos mantiene su posición inicial, que achaca la salida masiva de inmigrantes desde su territorio a las mafias del tráfico de personas. Defiende la actuación de su policía y su embajadora en España califica la situación como no deseada por Marruecos. Algunos miembros del gobierno marroquí, sin embargo, abandonan este tibio lenguaje diplomático para deslizar otra vez reclamaciones soberanas sobre Ceuta y Melilla, en este caso, el ministro de Obras Públicas. España, dice, es un socio esencial para nosotros, pero no retrocederemos ni un solo palmo de nuestro territorio nacional. Lo que ocurre en Ceuta también está afectando la situación política en Marruecos. Los tres partidos que forman la coalición de gobierno han comenzado a reprocharse la situación de un país anclado en la pobreza y sin oportunidades para la juventud, y esto días antes del inicio de la campaña electoral para las elecciones legislativas del próximo 23 de septiembre. Entre tanto, quien no se ha pronunciado todavía es el rey Mohamed VI. Durante estas semanas no ha habido comunicado oficial de la Casa Real de Marruecos por estos sucesos.
1: Y la presidenta Balear ha pedido explicaciones a Pedro Sánchez tras decir el presidente en el Congreso que los informes policiales sobre migración no hacían alusión a Ceuta, sino a Baleares, por lo que el archipiélago ha quedado incluido en el riesgo de oleada migratoria. Marga Proens.
23: Creiem molt greu aquesta ocultació d'aquesta informació tan sensible
2: en el govern de les Illes Balears.
1: Pues ha calificado muy grave la ocultación de información, dice, por parte del gobierno. Y más cosas, la ministra de Defensa ha ascendido al general de la Guardia Civil, Antonio Balas, que seguirá siendo uno de los principales responsables de la UCO, con relevante papel en el caso Coldo, el sumario de Leire Díez, o en la causa contra Begoña Gómez y David Sánchez, la mujer y el hermano del presidente Nuria Durán.
3: El ascenso de Antonio Balas está fechado el 31 de agosto, pero es hoy cuando lo publica el Boletín Oficial de Defensa con la firma de Margarita Robles. Su destino, aún habiendo ascendido, sigue siendo, ahora en comisión de servicio, jefe de la Unidad Central Operativa. El instructor del caso Coldo, en julio pasado, pidió que Antonio Balas pudiera seguir al frente hasta que concluya la investigación en la Audiencia Nacional, y sus informes han sido claves en las pesquisas sobre el enchufe de David Sánchez, hermano del presidente, que le valió una condena, o en el procedimiento abierto contra la esposa de Pedro Sánchez. La UCO también investiga la presunta trama liderada por la exmilitante socialista Leire Díez para desestabilizar causas judiciales, y trabaja igualmente intentando esclarecer las supuestas mordidas en contratos de obra pública por parte de Santos Cerdán, el que fue secretario de organización del PSOE.
1: Y el Tribunal Superior de Cataluña ha aplicado el indulto parcial concedido por Moncloa a Laura Borràs, la expresidenta del Parlamento catalán. 2:21, estamos en Jerez. La policía científica ya ha identificado al hombre que ha sido hallado sin vida en un contenedor de basuras ubicado en el centro, en la calle Sevilla. Se trata de un varón de 29 años, Nuria Guerrero.
4: Las investigaciones desarrolladas hasta el momento han determinado que el fallecido accedió voluntariamente y por sus propios medios al contenedor. Los agentes judiciales han hecho cargo de la investigación para conocer las causas de este fallecimiento. Se trata de un varón de 29 años de edad. La investigación continúa abierta a la espera de los resultados de las actuaciones policiales. Fue un operario de limpieza el que localizó el cadáver en una de las cubas frente al convento de los capuchinos en Jerez.
1: Y la Junta ha lanzado un mensaje de tranquilidad a Málaga tras la detección del primer caso de virus del Nilo en la provincia. Un vecino de Pizarra, de 69 años de edad, se encuentra ingresado desde hace una semana en la UCI del Clínico María Ibáñez.
23: El parte médico de esta mañana señala que el paciente sigue estable dentro de la gravedad y evoluciona bien al tratamiento. Acudió a las urgencias del Hospital Clínico con fiebre y dolor de cabeza. Ulises Pablo Amellugo es su director de Protección de Salud de la Junta.
24: Cualquier persona que tenga estos síntomas, estos comentados, que esté en un área en alerta, y que pueda el médico nuestro pueda decir, mira, es un candidato a yo descartar fiebre del Nilo, le va a hacer las pruebas sin ningún problema.
23: Pizarra se encuentra en alerta hasta el próximo 1 de octubre, igual que Cártama y distrito de Campanillas en la capital, por la presencia del mosquito. Se sigue insistiendo en las medidas preventivas, sobre todo con las personas más vulnerables.
24: Que no se nos olvide el repelente, que estemos encima de nuestras personas mayores, de las personas que están más vulnerables. Muchas veces nuestros abuelos, nuestras abuelas, son muy reacios a los repelentes y hay que estar encima y decirle, oye, tenemos que cuidarlos ahora con más cariño.
23: Las autoridades sanitarias aseguran que la sanidad pública está preparada para detectar el virus y controlarlo.
1: Y desde esta madrugada hasta ahora se han registrado cerca de una treintena de terremotos en la provincia de Granada, todos por debajo de 2 grados de magnitud. Tan solo 2 han sido sentidos por la población, mientras parece que el realojo de los vecinos de Las Gavias llegará pronto, aunque todavía no hay fecha. Celia Carrasco.
25: El municipio de Las Gavias, uno de los más afectados por el enjambre sísmico, todavía sigue esperando la vuelta de 600 personas a sus casas tras ser evacuadas por el estado que presentan las viviendas. La alcaldesa María Merinda confirma que el realojo para muchas de las 371 familias será pronto, tras las actuaciones de reforma llevadas a cabo estos días. Algunos de estos vecinos continúan en el albergue de la Junta de Andalucía de la capital o en casa de familiares. Al igual que en otros municipios afectados, se pide más celeridad en la tramitación de las compensaciones económicas por los daños que lleve a cabo el consorcio de seguros.
26: Que la priorización a día de hoy ante la atención del consorcio de compensación de seguros debe ser en aquella edificio de vivienda donde hay personas desalojadas. En Las Gavias 371, tenemos también en Armilla, en el Zairín, pero sin duda afecta a las personas, y donde afecta a las personas es donde primero hay que hacer mayor esfuerzo.
25: Las Gavias es el municipio que más aportaciones ha recibido de momento por parte de la Diputación Provincial, alrededor de 400.000 euros para acometer la reparación de daños tras la valoración técnica de los peritos.
1: Y lo estarán comprobando, seguro. Continúa el episodio de calor extremo y de nuevo hay avisos activos hasta las 9 de la noche en 6 provincias, aunque las máximas se suavizan un poco respecto a la jornada de ayer. El termómetro vuelve hoy a superar los 40 grados. Un episodio de calor en septiembre que está pulverizando récords. Este jueves fue el Granado en Huelva, donde se registró la temperatura más alta de todo el país, 45,7 grados grados, 45,1 en Sevilla, en la zona de Tablada, y la noche ha estado entre los 24 y los 26 grados. María José Marín.
0: Septiembre nos está dejando las jornadas más sofocantes del verano y la de hoy es una más. De nuevo el calor está siendo la tónica general. Otro día caluroso tras una noche tropical. La EMET, la Agencia Estatal de Meteorología, mantiene activado el aviso anaranja para diversas comarcas en las provincias de Córdoba, Jaén, Sevilla y Granada. Lo estará hasta las 9 de la noche. El termómetro oscilará entre los 40 y los 42 grados. Además, hay avisos amarillos con temperaturas previstas entre los 38 y los 39 grados en otros puntos de estas cuatro provincias andaluzas, además de Málaga y Cádiz. ¿Hasta cuándo? Nos lo dice Juan de Dios del Pino, delegado de la AEMET en Andalucía Occidental.
5: Menos que ahora, pero rondando los 40 grados. Puede que bajemos a 39, 38, pero en fin, estaremos entre amarillo y naranja, no pensamos, salvo que haya cambios, que pueda volver, digamos, algún rojo, ¿no? A partir de ahí, pues bueno, ya la metodología es diferente, son otros cálculos menos precisos y más ambiguos, y lo que nos viene a decir es que el mes de septiembre, lo que quede de mes de septiembre, pues se espera con temperaturas por encima de la media.
0: Un episodio de calor en septiembre que está pulverizando récords. Sevilla, con 45,1 grados en la zona de Tablada, registraba ayer la temperatura más alta del año en España y la más elevada para un mes de septiembre en la capital hispalense desde 1951. Igualmente, récord del año en Córdoba, con 43,1 grados. Montoro llegó a los 44. Por encima de esta temperatura también estuvieron en Andújar, en Jaén.
1: La mesa del tren de Almería se concentra a las 3:30 de esta tarde en la estación de Huerca el Viator para decir adiós al Talgo Almería-Madrid, que ha venido prestando servicio en los últimos 50 años. Almería se queda con una sola conexión diaria con la capital de España, Lola López.
6: Almería pierde una de las dos conexiones diarias con Madrid debido a las obras que Adif va a acometer en Despeñaperros para la autopista ferroviaria Algeciras-Madrid y que van a durar al menos 14 meses. José Carlos Tejada, portavoz de la Mesa del Ferrocarril de Almería.
7: A la espera de las negociaciones que estamos llevando con Renfe, ellos lo que quieren poner es un microbús que garantice la obligación pública que tienen entre Almería y Linares de 18 plazas. La mesa no está más de acuerdo con esa posición. Ya le planteamos al director general, a Sergio Bueno, que hay que buscar un Alvia que nos permita tener dos circulaciones de aquí a finales de la obra.
6: El último Talgo de estos últimos 50 años saldrá de la estación Huerca el Viator a las 4 de esta tarde. Los viajeros serán despedidos por los miembros de la mesa del ferrocarril, que reclama la vuelta del Talgo cuando acaben las obras.
1: Eso en Almería, en Jaén. Actualmente no hay tren que una esta provincia con el oeste de la comunidad. El trayecto de Jaén a Córdoba se hace en autobús y desde el próximo domingo el viaje al norte o al centro hacia Madrid también será en autobús. Amador Cámara.
8: Desde este próximo domingo Jaén quedará completamente incomunicada por tren. El último convoy, el que une Almería con Madrid por Linares Baeza, pasará mañana sábado. Precisamente en esta estación se ha convocado mañana por la mañana una gran concentración para decir adiós al tren y confiar en que regrese dentro de 15 meses una vez concluyan la obra. Desde ahora los jienenses comprarán billetes de tren pero viajarán en autobús. La plataforma de defensa del tren rechaza el bypass de Montoro y apuesta por los circuitos actuales.
1: Y el ministro de Industria y Turismo, Jordi Hereu, se reúne a esta hora con representantes de Airbus y de los sindicatos para tratar de resolver el conflicto laboral. Desde UGT Cádiz, Antonio Montoro se queja de que la compañía haya optado por una estrategia de desgaste.
10: Veremos qué sale de esa reunión en el ministerio. Después del esperpento de las negociaciones, claramente con Airbus queriendo dividir con una mesa, con otra, que si la de la huelga, que si la de la negociación.
1: Y 9 días después del devastador tsunami del Himalaya han sido rescatados con vida 2 trabajadores tras permanecer atrapados en un túnel de la presa Trishuli 3 en el norte de Nepal. Cuéntanos, María José Andrade.
11: Este era el sonido del momento en el que los 2 trabajadores eran rescatados por el personal del ejército de Nepal. El hallazgo se produce en medio de una operación contrarreloj tras la riada provocada por el desprendimiento de un glaciar en el Himalaya que ha dejado ya más de 1.280 fallecidos y 5.600 desaparecidos, entre los que se encuentran más de 600 niños que a la hora en la que tuvo lugar la riada fueron sorprendidos mientras se dirigían a clase o esperaban los autobuses escolares. Las autoridades estiman que más de 900 trabajadores de instalaciones hidroeléctricas siguen sin localizar. El ejército mantiene activas las labores de búsqueda mientras los equipos internacionales avanzan lentamente entre el barro y los escombros.

0: Son las 2:30 de la tarde, continuamos en Andalucía a las 2 con más noticias. La semana que viene comienza el curso para miles de estudiantes andaluces. Son los matriculados en educación infantil de 3 a 5 años y en educación primaria que comienzan el 10 de septiembre. Así que estos días son días de ajetreo y preparativos en los colegios. En uno de ellos, en los Rosales de Sevilla, está Beatriz Galeano. ¿Qué tal? Buenas tardes.
1: Buenas tardes. El patio de este colegio está ahora mismo completamente vacío, perfectamente limpio y esperando ya la llegada de los alumnos. Voy a ir hasta una clase. Almudena es la profesora. Está organizando ahora mismo los pupitres, pero lleva además muchos años haciéndolo. La ilusión, llevas muchos años dando clase, ¿no? ¿La ilusión de cada mes de septiembre es la misma o decae?
2: Yo personalmente, para mí, es la misma. Evidentemente, con la experiencia tienes más recursos y te la tomas de otra manera. Pero el que trabaja de forma vocacional, yo creo que todas las profesiones, el que es vocacional, al final los nuevos retos siempre te generan una ilusión que tienes que poner en el trabajo que estás haciendo.
1: Con menos experiencia, pero con las mismas ganas, está en su clase Julia. Es su primer septiembre en un colegio. Bueno, Julia, este es tu primer año dando clase. Estás aquí en una clase completamente vacía. ¿Qué pensamientos tienes hoy, cuando ya falta tan poquito?
3: Nervios y mucha ilusión, porque es el primer año que empiezo como profe, y a mí lo que me gustaría es poder transmitirle a los niños toda la ilusión que yo tengo y que, bueno, que se sientan cómodos conmigo y que disfruten de la enseñanza.
1: ¿Puedes poniéndolo todo a punto?
4: Poniéndolo todo a punto.
1: ¿Qué estáis haciendo hoy?
4: Hoy toca limpieza en la clase de informática.
5: Bueno, pero lo que pasa es que hacemos limpieza a fondo, de paredes y...
4: También gusta el ambiente de los niños por el patio y demás.
1: Ya falta poco para que el silencio que hay aquí ahora mismo se llene de la vida que traen los niños.
0: Ese timbre de colegios que empezaremos ya a escuchar. Ayer lo escuchábamos en las escuelas infantiles, en las de 0 a 3 años, y a partir de la próxima semana en cada uno de los colegios. Noticia de última hora, 2:32. Airbus y los sindicatos han alcanzado un principio de acuerdo para desbloquear el actual conflicto laboral. Un principio de acuerdo que llega, como les estamos contando, tras esa mediación del gobierno durante una reunión de urgencia que se ha producido en el seno del Ministerio de Industria y Turismo, con la presencia del titular del ramo, Jordi Hereu, también con representantes de la compañía, entre ellos el consejero delegado y los representantes de los sindicatos. Principio de acuerdo en Airbus que iremos ampliando aquí en Canal Sur Radio. Sepan que 2 de cada 3 consumidores españoles priorizan los alimentos locales de proximidad. Es la principal conclusión de una encuesta realizada por la Organización de Consumidores y Usuarios, la OCU, y ello a pesar de una falta de información clara en el etiquetado del excesivo precio de los productos locales y de la escasa oferta de ellos. Farando.

0: Por cierto que hoy se ha presentado en Sevilla la Feria Auténtica Premium Food 2026, un gran encuentro nacional e internacional para promover la esencia de los alimentos y bebidas de calidad que tendrá lugar en la capital hispalense los días 14 y 15 de septiembre. En esta cuarta edición se van a dar cita a más de 12.000 profesionales para impulsar las relaciones entre distribución e industria alimentaria. Marilo Rico.
1: La cuarta edición de Auténtica reunirá a más de 400 firmas expositoras en 15.000 metros cuadrados distribuidos en dos pabellones en Fibes, en Sevilla. Chefs como Ángel León o Rafa de Bedoya, junto a directivos de grandes cadenas de alimentación, participarán en una agenda con más de 200 conferencias y catas. El objetivo es, según Manuel Bueno, director de Auténtica, apostar por los productos de alta calidad.
2: Crear ese nuevo lenguaje entre la industria de la alimentación y las bebidas y luego los profesionales, ya sean de la gran distribución, la hostelería o la alta gastronomía, ¿no?, para que influyan en el consumidor final que somos ¿no?, todos nosotros y nosotras, ¿no? Al final apostemos por productos de calidad.
1: El lema de este año es comprometer con el origen, y precisamente la viceconsejera de Agricultura y Pesca, Consolación Vera, se ha referido al incremento de los alimentos andaluces de excelencia, los que llevan el distintivo Gusto del Sur.
3: Donde tenemos ya a día de hoy 67 marcas de calidad, pero tenemos en tramitación alguna más y esperamos superar las 70 dentro de poco. En pocos territorios pueden decir lo mismo.
1: La viceconsejera también ha adelantado que la Junta ya trabaja en la primera estrategia de la industria alimentaria andaluza, muy demandada, ha dicho, por el sector.
0: 2:35 antes hablábamos de la última hora de esa trágica riada de Nepal, que podría repetirse en otras regiones del mundo con glaciares. Es la advertencia de los expertos, que ya alertan de que el cambio climático está acelerando el deshielo y aumentando el riesgo de desprendimientos capaces de desencadenar catástrofes en cadena. A María José Andrade.
4: Los investigadores avisan de que el aumento de temperaturas está debilitando las laderas, acelerando el deshielo del permafrost y multiplicando el riesgo de desprendimiento en todas las regiones glaciares del mundo. En el Himalaya, en concreto, donde se concentra más de 60.000 glaciares y 23.000 lagos glaciares, la amenaza es constante. A esa presión climática se suma además ahora el impacto humano directo. Un estudio revela que el turismo masivo en el Everest ha provocado que 154 toneladas de hielo se hayan derretido en una sola temporada solo por la orina vertida en el campamento base. A ello se añade el calor generado por tiendas con calefacción, duchas calientes y la quema de combustible en esta ciudad temporal a 5.364 metros de altitud, que está elevando la temperatura superficial del glaciar Khumbu y volviendo al terreno más inestable. Los investigadores ya alertan de que esta combinación cambio climático y actividad humana incrementa el riesgo de avalanchas y desprendimientos sobre las rutas de ascenso. Por ello, Nepal estudia ya reubicar el campamento base y reforzar la vigilancia y los sistemas de alerta temprana.
0: Por cierto, que la Universidad de Granada celebra este fin de semana la jornada de ciencia ciudadana Lagunas de Sierra Nevada, en la que investigadores y voluntarios estudian el estado de más de 40 lagunas glaciares del macizo. Durante 3 días se van a realizar muestras para analizar microplásticos, contaminantes, redes tróficas y ADN ambiental, continuando series científicas de largo plazo. El director del Espacio Natural de Sierra Nevada, Francisco de Asís Muñoz, ha hecho hincapié aquí en Canal Sur Radio en la importancia de la transferencia de conocimiento entre los investigadores y expertos que participan en estas jornadas.
5: Es fundamental para conocer en muchos casos qué es lo que puede ocurrir y en otros casos qué es lo que podemos enseñar o aprender sobre la gestión de este tipo de ecosistemas tan delicados y especiales.
0: Y en la base naval del Peñón se ha desarrollado esta mañana un simulacro de alarma nuclear, un ejercicio que vuelve a poner en evidencia, dicen los ecologistas, la ausencia de un protocolo de emergencias para este tipo de incidentes en el campo de Gibraltar. Ángeles Carreras.
6: El ejercicio se ha desarrollado en el entorno de la base naval y de South Mole, puerto donde atracan y se reparan habitualmente submarinos de propulsión nuclear. Desde el Ejecutivo del Peñón han informado que se trata de una prueba rutinaria y que no se iba a requerir de ninguna actuación por parte de la ciudadanía. En Gibraltar son habituales estos simulacros, sin embargo, aquí en la comarca y pese a la cercanía de este tipo de actividades, no existe ningún protocolo de alarma nuclear. Antonio Muñoz, de Ecologistas en Acción Verdemar.
7: Hay que tener en cuenta que si hay un riesgo nuclear, la gente no sabe lo que es, absolutamente nada, ¿no? Yo creo que el 80% de la población no sabe lo que es un plan de emergencia en el campo de Gibraltar, cuando tenemos, pues bueno, toda esta serie de infraestructuras, ¿no?
6: Todo ello a pesar de que en la comarca aún permanece muy vivo en la memoria el caso de la reparación del submarino Tigless hace ahora 26 años.
0: Y hasta el 13 de este mes, lo venimos contando, esta semana se está celebrando en Jerez la fiesta de la Vendimia, con más de un centenar de actividades por todo el municipio. Esta noche la Plaza Belén acogerá las actuaciones de A Dos Velas y Papá Levante, son algunas de las citas musicales de este evento que se proyecta como antesala de la candidatura de Jerez como Ciudad Española del Vino 2027, Nuria Guerrero.
8: Los barrios de Jerez se han hermanado con los vinos y la gastronomía, además de la cultura, en esta edición de las fiestas de la Vendimia. Hoy habrá catas magistrales en la bodega William Humbert. En la Plaza de Belén se están desarrollando además muestras gastronómicas. En un total de 10 carpas, los visitantes y ciudadanos podrán disfrutar de los productos más emblemáticos de la ciudad, todo amenizado por las actuaciones de A Dos Velas y Papá Levante. Una programación que se inicia a las 7 de la tarde y se prolongará hasta las 2 de la madrugada. Y en el Teatro Villa Marta de Jerez a las 8:30, la única actuación en España compuesta por 14 mujeres mariachis. Se llaman Mariachi Femenil Nuevo Catitlán y con sus voces recorrerán grandes éxitos mexicanos como este fragmento que están escuchando.
0: Y los arqueólogos vuelven este mes de septiembre al convento de San Agustín en Málaga, en el centro histórico, para retomar unos trabajos que han sacado a la luz restos desde la fundación de la ciudad, desde el siglo VII a.C. hasta la época moderna en Carla Maldonado.
9: Estos restos se han hallado durante las obras para habilitar el convento como biblioteca provincial, unos trabajos que se adjudicaron hace 5 años y desde entonces han sufrido 3 parones y su presupuesto se ha disparado hasta los 21 millones y medio. La razón hay que buscarla en un tramo de muralla fenicia, varias piletas romanas de elaboración de garum y criptas funerarias de la época fundacional del convento, después de la llegada de los reyes católicos. Todo esto ha obligado a cambiar el proyecto. Ana Arancibia es la arqueóloga que dirige los trabajos.
10: El hecho de que el convento de San Agustín haya estado siempre habitado y siempre sobre el mismo trazado ha permitido que toda esa secuencia arqueológica desde el siglo VII a.C. hasta la actualidad se haya conservado. Y eso es un poco lo que se va a poner en valor.
9: El Ministerio de Cultura quiere que estas obras estén listas para final de año, aunque después de este último retraso ese horizonte ya no está tan claro.
0: Y nos vamos a Baeza, Jaén, porque se acaba de reinaugurar el Museo Municipal que llevaba años cerrado, Alfonso Miranda.
11: El Museo de Baeza llevaba 3 lustros cerrados al público y desde este fin de semana se puede volver a visitar y completamente gratis. Es una oferta complementaria más para el turismo que viene a esta ciudad, Patrimonio de la Humanidad, de la que es alcalde Pedro Cabrera.
12: Esta primera planta, como digo, pues tendremos un recorrido no solamente de la historia de Baeza hasta nuestros días, sino también lo que es un recorrido de donde empezó este gran sueño que era ser Patrimonio de la Humanidad hasta los días de hoy, ¿no? También la planta de arriba, como también luego podrán comprobar, me sea adaptado para poder tener exposiciones temporales, con lo cual es el primer paso hacia esos referentes museísticos que estamos apostando de la Concejalía de Cultura y también de Turismo.
11: El Museo de Baeza se erige sobre un palacio del siglo XVI que curiosamente fue la primera sede de la Universidad Baezana. Ahora, gracias a la aportación de la Consejería de Cultura, reabre su sala. José Ayala es el delegado provincial de Cultura.
13: Sin duda alguna, la visión que ha tenido ha sido buena, ha sido espectacular en el sentido de que una instalación como esta debía de estar abierta, una instalación como esta debía de estar funcionando, y por eso mi mayor felicitación a un equipo de gobierno que se preocupa por la cultura y que se preocupa por su patrimonio.
11: El Museo de Baeza está en pleno casco histórico, a apenas 200 metros de la catedral.
0: Y el Ballet Flamenco de Andalucía ha ofrecido hoy un ensayo abierto de la creación El Mundo por Montera, el espectáculo inaugural de la Bienal de Sevilla que se va a estrenar el próximo 9 de septiembre en la Plaza de Toros de la Maestranza Carlos López.
14: El Ballet Flamenco de Andalucía es una institución y un referente de la cultura andaluza. Actualmente mantiene 4 producciones propias y colabora en el espectáculo que inaugurará la Bienal. La consejera de Cultura, Patricia del Pozo, valora la institución.
15: Nada más que hay que ver donde participa el Ballet Flamenco de Andalucía, que se sale 4 espectáculos sido en gira en tan solo 2 años, este con el que se presenta El Mundo por Montera.
14: El Mundo por Montera es una creación del director de la Bienal y del coreógrafo Andrés Marín, que ha buceado en la tradición para renovarla.
16: No cargarte lo que tienes entre manos, porque ahí hay un legado muy interesante. Se nota que hace una cosa que va en la tendencia del tiempo, y son bailadores de Instagram, un arte ligero que parece algo pero que no es nada.
14: El montaje cuenta con una sorpresa final que apunta a la directora del ballet, Patricia Guerrero.
17: Bueno, la sorpresa puedo decir que es que el ballet va a tocar la arena de la Plaza de Toros de la Maestranza de Sevilla. Pero bueno, tenemos que también llegar al espacio y ver y adaptarnos a él, ¿no? Por supuesto.
14: Además del Ballet Flamenco de Andalucía, la obra contará también con nombres tan destacados como José Mercé, Martirio, José de la Tomasa o Ángeles Toledano.
0: Y uno de los grandes grupos de los 80 y 90 llegan esta noche a la localidad gaditana de Puerto Real. Celtas Cortos recalan con su gira de verano en la Plaza Rafael Alberti de la localidad en un concierto gratuito que promete grandes dosis de diversión, reivindicación y buena música. Las características de esta banda vallisoletana que cumple 40 años sobre los escenarios.

0: Así llegamos a las 3 menos cuarto de la tarde. Se quedan ahora con la información local.
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3: Saludos, buenas tardes. Un día más traemos a nuestra portada Airbus, pero esta vez con una noticia de última hora alentadora, porque la empresa y los sindicatos acaban de alcanzar un preacuerdo tras la mediación del Ministerio de Industria, desbloqueando así un conflicto que amenazaba con enquistarse. Enseguida les contamos esta y otras noticias, pero antes vamos con la previsión del tiempo. Jordi Uríos, AEMET, buenas tardes.
4: Buenas tardes, hoy las temperaturas máximas suben localmente en puntos del estrecho, bajan en el resto de Cádiz, pero se esperan valores todavía significativamente elevados en la campiña gaditana. Hoy con máximas de 37 grados en Arcos de la Frontera y Jerez de la Frontera, 29 en Cádiz y Rota, 26 en Algeciras. En cuanto al cielo, hoy poco nuboso con aumento de la nubosidad durante la jornada, se esperan cielos nubosos en el estrecho con apertura de claros durante la tarde. También la presencia de calima. En cuanto al viento, hoy soplará el levante moderado, ocasionalmente fuerte en el estrecho. Para mañana, las máximas localmente en ascenso en el litoral y con pocos cambios en el resto. Se mantendrán así durante el fin de semana. En cuanto al cielo, mañana se espera nuboso, con probabilidad de precipitaciones débiles dispersas. Las mínimas, con pocos cambios, valores tropicales no bajarán de los 23 grados en Cádiz y Arcos de la Frontera, 22 de mínima en Rota, 21 en Jerez, 19 en Algeciras. Las noches tropicales continuarán durante los próximos días. Es una información de AEMET.
3: Gracias, Jordi. Realiza este informativo Isabel Gorriño cuando pasa un minuto de las 3 menos cuarto.
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3: Airbus y los sindicatos acaban de alcanzar hace unos minutos un principio de acuerdo para desbloquear el actual conflicto laboral, tras la mediación del gobierno durante una reunión de urgencia en el seno del Ministerio de Industria y Turismo, con la presencia del titular del ramo, Jordi Hereu, el consejero delegado de la compañía y representantes sindicales. Esta reunión ha tenido lugar después del cierre de la segunda de las mesas de mediación ante el SIMA. El pasado martes, el secretario de Estado de Industria, Jordi García Brustenga, ya avanzó la posibilidad de mediación por parte del Ejecutivo en caso de que el conflicto no avanzara. No podemos jugar con el pan de los próximos 30 años, había llegado a asegurar. Pasamos a otro asunto. De nuevo se reabre la playa de Fuente Bravía del puerto de Santa María, pero con recomendación de no bañarse. Ha estado apenas día y medio con la bandera roja debido a la elevada presencia de bacterias en el agua. Las últimas analíticas han arrojado datos positivos en relación a los últimos

0: y físicos químicos en nuestras aguas marinas. Por lo tanto, es muy importante.
1: Ya ha arrancado en la provincia el curso escolar en el primer ciclo de infantil. La delegada del Gobierno de la Junta de Andalucía, Mercedes Colombo, ha estado esta mañana en Cádiz adelantando la gratuidad de la escolarización para los bebés de menos de un año a partir del próximo curso.
2: Y seguimos dando pasos para que esa escuela pública, esa gratuidad de esa escuela pública para todos los padres y madres también haga que puedan traerlo. Y ya este año pues tenemos a los chicos de un año y el año que viene incorporaremos como a los de cero años en esa gratuidad en toda Andalucía.
1: En la capital gaditana hay 646 alumnos matriculados menores de 3 años en 11 centros públicos y 10.750 en toda la provincia, de los cuales 10.250 tienen educación gratuita. José María Román anuncia que volverá a presentarse a la alcaldía de Chiclana. Lo ha hecho a través de un vídeo por las redes sociales apelando a su compromiso con la ciudad, su gente y su futuro. Una decisión que ya ha trasladado al PSOE y que hace pública en este vídeo. Román asegura que tras 17 años apuesta por seguir adelante porque aún queda mucho por hacer.
3: Porque cuando quieres de verdad a tu ciudad, nunca dejas de pensar en su futuro. Y por eso, después de 17 años, he tomado una decisión. Voy a seguir, voy a continuar con la misma ilusión, con las mismas ganas, con el mismo compromiso, con el compromiso de poner siempre a Chiclana por delante.
1: Concentración en Conil esta mañana como protesta por una agresión a un personal sanitario. La agresión física a un médico que se encontraba de guardia en el centro de salud de Conil ha motivado esta protesta. Desde los sindicatos piden que se active al 100% la ley sobre este tema anunciada por la Junta este verano. El portavoz del sindicato médico es Juan Benjumeda.
4: Aparte de las medidas de alejamiento, que te condenan a 1,20€ por cada día que te han condenado a la sanción que sea, que es un delito de atentado, pero eso ya vemos que no disuade, con lo cual tiene que ser sanciones económicas más sustanciales, como parece que la Junta de Andalucía había hecho un poco antes de verano, pero de momento no sabemos que esto haya llegado y sigue habiendo agresiones cada 2x3.
1: En esa ley está previsto contemplar un régimen sancionador con multas de hasta 60.000 euros, además de medidas complementarias para las personas agresoras. Y vamos ya con la actualidad del deporte. El Cádiz tiene cita este fin de semana en el campo de la Almería. El encuentro será el domingo a las 9 de la noche con el objetivo de parar la racha de empates que arrastra desde el inicio de la temporada. Ambos equipos llegan igualados a 3 puntos. El entrenador Albert Celades ha comparecido hoy después del entrenamiento en el Rosal y se ha mostrado contento con la plantilla tras el mercado de invierno, de verano.
5: Yo estoy contento con la plantilla que tengo. La verdad que el día a día con los jugadores es muy bueno, la dinámica de entrenamiento es muy buena. Un grupo nuevo, con muchísimos fichajes nuevos, con unos cuantos canteranos en el primer equipo. Algunos de ellos han debutado en estos partidos que hemos jugado de liga hasta ahora. Y la verdad afrontamos una temporada muy, muy ilusionante.
1: Cádiz, como una gran puerta metafísica, es la imagen central para la conmemoración del Emporio del Orbe. Es el cartel del programa Orgullosos de Nuestra Historia 2026. Imagen para una programación especial de actos entre el 11 y el 20 de septiembre que ha sido presentada este mediodía en la Casa de Iberoamérica. La organización ha acotado los actos conmemorativos con el segundo viaje de Colón como punto de inflexión entre 1493 y 1804. Como en anteriores ocasiones, desde el Ayuntamiento se ha apostado por recuperar algún espacio singular vinculado con la ciudad, como explica el alcalde Bruno García.
6: Y esta vez, pues también nos pusimos esa obligación de recuperar un espacio, así que yo ahora le puedo anunciar en este momento que en este periodo del Orbe vamos a poner a disposición de la ciudad o vamos a poner a que se pueda visitar las cuevas de María Moco.
1: La programación completa se puede consultar en cadizemporiodelorbe.com. Cuéntame un cuento. Y la mítica banda Celtas Cortos cierra el verano de Puerto Real con un concierto gratuito en la Plaza Rafael Alberti. Es la celebración de los 40 años que llevan cantando sobre los escenarios, esta noche con colaboraciones especiales. ¿Alguna con sello gaditano? Como nos ha explicado el fundador de la banda, Goyo Lleves.
7: Entre ellos esta noche precisamente tenemos a un gaditano, fíjate tú por dónde. Es un trompetista de Algeciras, se llama Juan Martín. Hoy y mañana que estamos en Dos Hermanas en Sevilla, también va a ser ya, estuvo con nosotros en Islantilla, en Huelva. Para hoy tenemos un gaditano de Algeciras, ole.

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1: 3:05, resumimos y actualizamos las principales noticias que le hemos contado en este informativo. El Consejo de Política Fiscal y Financiera ha aprobado la propuesta del Ministerio de Hacienda para reformar el sistema de financiación autonómica que solo han apoyado Cataluña y Canarias y han recibido el rechazo tanto de las regiones gobernadas por el Partido Popular como las socialistas Castilla-La Mancha y Asturias. Andalucía ha liderado la postura crítica frente a la propuesta del Gobierno. La consejera andaluza de Hacienda, Carolina España, al terminar la reunión.
2: No ha habido negociación, no han aceptado ninguna de nuestras alegaciones. Lo que ya estaba pactado, diseñado y cocinado con el independentismo es lo que han aplicado. No nos han dejado participar ni en el diseño ni en luego las posibles mejoras. Nosotros lo que esperamos, porque hemos pedido que se retire este modelo, que se retire el modelo y que negocien con todas las comunidades autónomas que estamos aquí, incluidas las del Partido Socialista.
1: Airbus y los sindicatos han alcanzado un principio de acuerdo este viernes para desbloquear el actual conflicto laboral tras la mediación del Gobierno durante una reunión de urgencia en el seno del Ministerio de Industria y Turismo con la presencia del titular del ramo, de Jordi Hereu, y también del consejero delegado de la compañía, Guillaume Fauré, entre otros. La Fiscalía ha presentado un informe a la jueza María Tardón en el que sostiene que la Audiencia Nacional es competente para investigar la entrada masiva de personas migrantes a Ceuta el pasado 31 de julio. La Fiscalía de la Audiencia Nacional apunta a posibles delitos de favorecimiento de la inmigración irregular, homicidio y lesiones por imprudencia grave y organización o grupo criminal. El Partido Popular ha abierto hoy el curso político con el llamado acto de los huevos fritos, que ha vuelto a celebrarse en una cooperativa olivarera de Alhaurín el Grande, en Málaga, con la presencia de los presidentes nacional, Alberto Núñez Feijóo, y andaluz, Juanma Moreno.
3: Este año, en este curso político de septiembre a julio, vamos a decidir quién gobierna en cada uno de los ayuntamientos de nuestra tierra. Y esa decisión es sumamente importante, porque hemos demostrado en estos 4 años que allí donde hay un alcalde, alcaldesa del Partido Popular, las cosas funcionan.
1: El PSOE de Andalucía ha abierto también hoy el proceso de primarias para elegir a sus candidatos a las alcaldías de las 8 capitales de provincia y de los municipios de más de 20.000 habitantes que concurrirán a las elecciones locales previstas para el mes de mayo del año próximo. El plazo de presentación de candidaturas termina este próximo lunes. La Junta de Andalucía lanza un mensaje de tranquilidad en Málaga tras la detección del primer caso de virus del Nilo en la provincia. Un vecino de Pizarra, de 69 años, se encuentra ingresado desde hace una semana en la UCI del Hospital Clínico. En Huelva se ha detectado también un 5º contagio. Ha sido la localidad de Almonte. Esto eleva el número total de casos en Andalucía hasta 62. En Granada, 2 hombres han resultado heridos, uno en estado crítico, otro con la amputación de un brazo, en el marco de una operación policial en la que chocaron el vehículo en el que circulaban a gran velocidad contra un coche patrulla. Continuaron después la huida por una autovía y sufrieron un accidente que terminó en incendio. La policía científica ha identificado al hombre que ha sido hallado sin vida en Jerez, en un contenedor de basuras ubicado en la calle Sevilla, en el centro de la ciudad. Se trata de un hombre de 29 años de edad. Otro hombre ha sido detenido en Málaga por agredir sexualmente a su sobrina de 9 años. El juez ha acordado la puesta en libertad, aunque con una orden de alejamiento de la niña. El arresto se produjo después de que la pequeña diera la voz de alarma a un familiar, quien de inmediato alertó a los progenitores. En Sevilla, la policía ha detenido a un hombre por agredir a otro con arma blanca en el tórax y causarle heridas de gravedad al negarse la víctima a mantener relaciones sexuales. Los hechos ocurrieron la pasada madrugada en el charco de La Pava, en la capital hispalense. Y en Jaén, esta madrugada, un joven ha resultado herido de gravedad tras haber sufrido una acogida en los encierros de Isnatoraz. El joven, de unos 20 años, fue trasladado de urgencia en ambulancia al hospital de Úbeda. Siguen los avisos por calor en prácticamente toda Andalucía, en 4 provincias de color naranja: Sevilla, Córdoba, Granada y Jaén, y amarillo en Málaga y en Cádiz. La temperatura más alta registrada este jueves fue de 45,7 grados en El Granado, en la provincia de Huelva, un poco menos, 45,1 en Sevilla capital. Juan de Dios del Pino, portavoz de la Agencia Estatal de Meteorología en Andalucía.
4: Hay un dato, además de este 45,1, tenemos otro dato de 45,7, superior, ¿no? En Huelva, en el Granado, una estación que está más cerca, digamos, de Portugal que de España, que tiene unas características como de clima más del Guadiana que del Guadalquivir, por supuesto, ¿no? Y ahí tenemos este dato.
1: Así terminamos. Buen fin de semana.
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1: 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Se han entregado esta semana los premios IG Nobel 2026, esos galardones científicos que demuestran que para dedicarse a la investigación no hace falta descubrir una vacuna o partir un átomo como si fuera una peladilla gorda. A veces basta con mirar un váter y decir, aquí se está salpicando más de la cuenta.
2: Ay.
1: Este año, por ejemplo, en estos premios IG Nobel que premian a, bueno, pues a descubrimientos extraños y curiosos, ha sido premiado un equipo que ha intentado diseñar un urinario antisalpicaduras. Un equipo de estudiantes de la Universidad de Waterloo en Canadá llegó a la conclusión de que las salpicaduras de la meada se eliminan casi por completo si el chorro impacta en el urinario con un ángulo inferior a 30 grados. Incluso han diseñado un urinario de caballeros cuya forma garantiza un mínimo de salpicaduras con independencia de la puntería que uno tenga. Estoy muy orgulloso, dijo el doctor Zhao Pan, que ha sido el líder de este grupo. Gracias a Dios, la ciencia por fin se está ocupando de los problemas importantes de la humanidad. Llevamos años gastando dinero en aceleradores de partículas y telescopios espaciales, mientras millones de hombres entrábamos en los servicios públicos con los pantalones claros y salíamos de allí como si hubiéramos estado friendo pescado sin delantal. Porque el urinario de caballeros es el único aparato sanitario que practica la defensa personal. Tú apuntas a la porcelana y aquello rebota con tal precisión que viene para ti rebotado. Y uno intenta corregir el ángulo sobre la marcha, más arriba, más para abajo, para el lateral, y aquello sigue rebotando para ti hasta que acabas moviéndote delante del urinario, como la famosa escena del Matri ese que esquivaba las balas. Algo que ya parece solucionado por la ciencia. Estos premios IG Nobel de 2026 también han premiado a unos investigadores que han estudiado cuándo muerden las serpientes venenosas.
2: ¿Ah, cuándo?
1: ¿Cuándo?
2: Vale, bien, bien, bien.
1: Y para averiguarlo, pues pisaban distintas partes del animal hasta que el animal mordía. Yo podría haberle ahorrado presupuesto porque una serpiente venenosa muerde principalmente cuando tú te tocas los huevos. Cuando tú le tocas los cojones a la víbora, pues te muerde. Porque si tú empiezas a pisarle el lomo, la cola y la cabeza para notar su reacción, tú no esperarás que la bicha te diga, perdone caballero, ¿podría quitar usted el pie o me vería obligado a picarle? Claro que con los pies de algunos se entiende que la serpiente no muerda. Yo conozco a un albañil que trabaja siempre con botas en agosto, que un día se las quitó en el campo y le mordió una cobra en el pie. Dios. Y tras 3 días de intenso dolor y gran agonía, falleció la cobra. El premio IG Nobel de la Paz ha sido para unos investigadores que han desarrollado que valoramos más a los amigos que son despiadados con las personas que no nos gustan.
2: Oye, qué feo yo no.
1: El IG Nobel de Economía ha sido para unos científicos que han llegado a la conclusión y demostrado que las personas de clase alta y rica son más propensas a coger dulces de una bolsa de niños.
2: ¡Qué marda!
1: Y a pesar de que la mayoría de la gente cree que esto no vale para nada, yo estoy a favor de estos premios y propongo ya investigaciones españolas para el 2027. Yo creo que habría que estudiar, por ejemplo, una explicación científica de por qué el mando de la tele desaparece justo cuando te acabas de sentar en el sofá.
3: Cierto.
1: Otro, habría que calcular exactamente la temperatura exacta a la que una croqueta destruye el cielo de la boca. Averiguar por qué cuando tú llevas un campo de la compra lleno hasta arriba y vas en bañador y camiseta, la cajera te pregunta, ¿quiere bolsa? O no lo está viendo. Y sobre todo, descubrir, esto es interesante para los hombres, descubrir por qué cuando tú estás solo en un servicio público con 20 urinarios libres, el siguiente que entra mea se pone al lado tuya.
2: Eso no lo vivió yo. Eso no lo vivió yo.
1: El científico que resuelva eso no merece el IG Nobel, merece directamente el Nobel de la Paz.
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1: Señoras y señores, muy buenas tardes, tengan todos ustedes. Bienvenidos al programa del Yuyu en esta edición de viernes.
2: ¿Ha hecho pipí?
1: Yo sí, antes de entrar. Y he puesto justo el ángulo de 30 grados. Oye, ¿me ha ido bien?
2: Ay, ya te estoy imaginando, ¿no?
1: Me he tenido que comprar un cartabón.
2: Bueno, yo sé que es bueno.
1: ¿Cuáles son los 30 grados?
2: Vale.
1: Pero perdona, es verdad que cuando tú empiezas, ahora, ¿verdad, David? Buenas tardes. Hay veces que empiezas así, como el de Matrix.
3: Es una de las pocas cosas de la humanidad que no se han resuelto todavía. ¿Cómo debe ser un urinario para que no salpique y no sea molesto? Siempre hay algo que te molesta.
2: Qué bonito tema. Para comenzar, un viernes por la tarde.
1: Las mujeres tienen.
2: También, ¿quién no? La taza parece que no la ve, vamos, que no atina. Y hay que, porque no te puedes sentar.
1: Se confunde con el lavabo, ¿no?
2: Sí, también hay algunos salpicados, pero bueno, es viernes ya, ¿eh?
1: Sí.
2: Ya la primera semana de la temporada, ¿eh?
1: Bueno, pues esta temporada queremos seguir con la sana costumbre de celebrar el inicio del fin de semana.
2: Pues sí, los San Viernes son para dedicarles una fiesta y este programa lo hace a lo grande. Y como la música no puede faltar en cualquier sarao, hemos elegido para hoy a un artista que sigue de gira, ¿eh? Celebrando también sus 25 años en los escenarios. El próximo domingo, 6 de septiembre, se subirá al Del Mare Nostrum Fuengirola para deleitarnos con sus éxitos. Ella es María del Mar Rodríguez Carnero, la Mari. Ella es Chambao.
1: Mari, ¿qué tal? Buenas tardes.
4: Hola, muy buenas tardes, ¿cómo estamos?
1: ¿Cómo estamos? Divinamente, aquí encantado de estar escuchándote. Antes que nada, ¿cómo está yendo esa gira del 25 aniversario?
4: Ha hecho vivir,
1: ¿no? Sí, lo he hecho, lo he hecho.
2: Mari, qué asco.
1: Y además he apuntado, Mari, con el ángulo este de 30 grados. Y se nota, ¿eh?
2: ¿Te lavas las manos?
4: Se nota, sí, sí, pena,
1: ¿no? Se nota tela, hombre, porque ya mear sin mano, eso es ya tipo Clint Eastwood. Ya,
2: ay,
4: una osadía. Una osadía.
1: Una osadía.
2: ¿Eh? Bueno, Mari, eso, ¿cómo está yendo la gira?
1: ¿Cómo está yendo esa gira, Mari?
4: La gira está yendo vamos a centrarnos. La gira está yendo muy bien, la verdad. Me estoy llevando en un momento inolvidable de estos de cuadrada, a ver dónde atina. Dónde atina de poner cada canción.
1: Digo, oye,
4: pero muy bonito, la verdad. Hay anécdota también de ahora se pide matrimonio en los conciertos.
1: Sí.
4: Yo flipo. Está como que es muy normal, muy natural, y me lo paso bomba.
2: No, sí, me lo puedo creer.
4: Me lo paso bomba. La última fue con Pinché a la mujer, que vino a la prueba de sonido, y ahí concretamos cómo ella le iba a pedir matrimonio al que siempre había sido su compañero después de 20 años. Y decía, en verdad somos casados, pero no somos casados. Digo, ¿pero tú no quieres venir a casarte o no?
1: Tú sabes, Mari.
4: Y todo el arte. Se trajo unos anillos de souvenir. O sea, yo me de risa.
1: Tú sabes que ahora lo que está cambiando las cosas, que ahora la gente está ligando por Bizum. ¿Tú sabes esa noticia?
2: Anda ya.
4: Bueno, no me jodas, ahora ahí hemos llegado.
1: Escúchame, aquí están los compañeros de Antena 3 que han publicado una noticia en su web que dice que ahora está de moda que a la persona que a ti te gusta, los sorteros, tú le mandas un Bizum a esa persona que quiere, le mandas un euro y le mandas un mensajito. Oye, mira, nos tomamos un café.
2: Pero eso tiene nombre, Yuyu, pagar.
4: Por la causa.
1: No, pero sí,
4: le mandas un euro por la causa, ¿no?
1: Claro, te manda un eurito y le mandan el mensajito, te pone, oye, nos tomamos un cafelito, la gente está ligando por Bizum.
2: O yo soy muy...
4: ¿Qué te parece?
1: Qué ruina, ¿no, Mari?
4: ¿Qué te parece? Empieza la cosa con un euro y, oye, a ver dónde llega.
2: Eso es.
1: Si por menos de 300 no me tomo un café con nadie.
3: Ahora que has dicho eso, Mari, de que se han casado en tu concierto, hay que tener cuidado los conciertos, porque hace poco, ¿qué pasó? Que cogieron a uno con su amante.
2: Eso fue el año pasado. Bueno, el año pasado sí, hace...
3: Porque ese no fue con su novia. Ese fue con la
2: compañera de trabajo. Sí,
3: ¿te acuerdas, Mari?
2: La Kiss Cam. Eso, la Kiss Cam del concierto de Coldplay. Tú por ahora, bien, tu concierto tranquilito.
4: Yo no sé quién era, pero no vea. Se llevaron un mal rato.
1: Claro, Mari, nos imaginamos. Digamos que Chambao no es un grupo maravilloso, sino que es una persona que cumple 25 años. ¿Cómo sería la fiesta de Chambao? ¿Qué no debería faltar en esta fiesta de Chambao?
4: Hombre, en esta fiesta nos faltaría una buena risa y una buena lágrima.
1: Un poquito de todo.
4: Así, va de la mano.
1: Y una buena reunión de amigos,
4: claro,
1: ¿no?
4: Hay mucha gente que te dice, ay, no, que no quiero llorar. Digo, coño, ¿cómo que no quiero llorar? Si está todo el día riéndote, de cada una de arena. Unos buenos amigos también. La verdad que para celebrar un cumpleaños, si no están los amigos, ya lo decía en Barrio Sésamo, con amigos mejor, ¿no? Si no, apaga y vámonos.
2: Y en la bola de cristal también, se decía, en la bola de cristal.
4: Aquí exactamente, en la bola de cristal.
2: Mari, sí, sí, sí. Antes de seguir preguntando.
4: Con amigos mejor.
2: Eso.
3: Con amigos mejor.
2: Está aquí, bueno, otra banda, una banda emergente, una banda sevillana, Recio, luego los presentaremos, pero si vieras cuando te hemos anunciado, te hemos presentado, la carita de ella sobre todo y de ilusionar, venga, aprovecha a decirle algo. Venga, Marta, bueno, ahora los presentaremos, pero te querían por lo menos saludarle. La ilusión que les ha hecho, Mari.
7: Mari, un besito. Olé, muy grande, hija.
4: ¿Dónde estáis?
7: Estamos aquí con...
4: ¿Cómo te llamas?
7: Yo soy Marta, la...
4: Hola,
7: cantante.
4: Marta, ¿cómo está,
7: del
4: cariño?
7: Grupo
2: de Arrecío, de la banda sevillana emergente, que van a estar en el PopCac 2026. Bueno, de verdad, las caritas, Mari.
4: Arrecío, ¿se llama?
8: Mari, yo te conozco.
7: Arrecío.
8: ¿A ti?
2: ¿A quién? Preséntate.
8: Nosotros hemos tocado en marzo en el Teatro Real.
2: ¡Jo!
8: De batería.
4: ¡Hostia, no me digas!
8: Sí,
4: ¡olé, que te decíamos, qué guay!
2: Di tu nombre, dile tu
8: Pablo,
2: nombre.
8: Pablo, Pablo Narea.
3: Pero Pablo, estoy seguro que vosotros, cuando sacó Mari y el Chambao el poquito a poco, en el 2005 no había nacido ninguno.
2: No había nacido,
3: ¿no?
2: Seguro.
7: Sí, bueno, ya llevábamos unos cuantos añitos.
8: Unos cuantos son dos y tres.
2: Bueno, tampoco había que decirlo, ¿verdad, Mari? Tampoco había que decirlo, ¿eh?
8: Pero no ha
4: llevado.
8: No pasa
4: nada, esto se lleva así, es. Se lleva con arte.
2: Pues fíjate.
4: Oye, pues si os veo yo a vosotros en directo, ¿dónde voy a tocar?
8: Aquí en el PopCac, el viernes que viene. con los colegas de Sanguijuela, de la moda, ultraligera.
9: En la Cartuja.
4: Oh,
9: y luego también
4: cartel.
9: Vamos a estar en Sevilla en la Sala X en diciembre, por si te quieres pasar.
4: ¡Ole!
9: Que eres la voz de toda Andalucía.
4: Yo en diciembre ya no tengo concierto. Venga. Yo en diciembre ya no tengo concierto, así que me puedo pegar yo un garbeo y voy a verlo.
3: Vamos, te, si nos escribes, sí, te damos una invitación para ti, para quien quiera, hombre.
2: Oye, Mari, te acaban de decir que eres la voz
9: de Andalucía.
2: De Andalucía, qué cosa más
9: ahí
2: bonita.
9: Ahí estás tú, hombre.
2: Ahí estás tú.
4: Vamos allá, qué fuerte. Qué fuerte, Andalucía. Yo es que todas estas cosas no sé dónde ponerlas en la vitrina, ¿sabes?
7: Además, no sé yo dónde ponerla. Da igual la generación que sea, que todo el mundo te reconoce como la voz de Andalucía. Oh, completamente, ¿eh? O sea, guay. Ya puedes tener ahora mismo 10, 20, 3 años, que todo el mundo sabe que estás tú.
2: Manolo, ahí estás tú, Mari, ahí estás tú escuchándote.
4: Sí, ahí estás tú.
2: Tengo que decirte una cosa, Mari. El otro día, claro, yo me mudé hace 3 años, pero ahora estoy sacando cajas con CD. Eso es más antiguo. Entonces, bueno, yuyuyo. Entonces, cuando llegué, mi marido tenía puesto uno de los discos, los primeros discos. Mira, oye, que no, que Mari. Mira, me hizo una ilusión volver a escuchar entero aquel álbum. De verdad, qué maravilla. Qué bien me lo pasé, por cierto. Por cierto.
3: Tú sabes, Mari, que yo el único...
4: La verdad que...
3: Sí, perdona, sigue tú.
4: Dime.
3: No,
4: dime tú.
3: Que me acabo de acordar que yo también soy muy de tuyo. Yo tengo ya más viejo que...
1: X años,
3: la edad. Pero yo soy poco de ir a conciertos. Yuyu ha ido hace poco al de Paul McCartney, aquí han ido. Pero yo, el único concierto que he ido en mi vida fue uno que instituí en Móstoles.
2: Anda.
3: En el año 2008.
4: Y, madre claro, mía.
1: Ese es el único concierto que he ido.
4: Me tengo que sentir súper privilegiada aquí yo.
3: A ninguno más he ido.
4: Porque tú no te meneas y te mates.
1: No. Sí, porque como los demás artistas tengan que vivir de lo que genera David Argo, tú por lo menos
4: digo
1: lo tuyo.
4: Una huertecita en cuando.
3: Yo soy más de escuchar...
4: Que la música es muy buena,
3: Me encanta la música, yo escucho mucho música en casa, pero a los conciertos me dan muchos codazos y no voy. Entonces fui a ese y yo cada vez que
4: bueno,
3: te
4: veo... Bueno, pero hay muchos sitios para ponerte.
3: Hombre, claro, por ejemplo, en Fuengirola mañana, el día 6, pues habrá sitio para sentarse tranquilamente, para escucharte, supongo.
1: Claro.
2: Mare Nostrum.
4: Tú te vas a venir, yo te pongo un sitio donde tú digas, ahí, yo te quiero poner ahí, yo te pongo
3: ahí. Ahí estás tú.
1: Oye, Mari, pero qué guay, qué chulo que gente, que gente de distintas generaciones sigan escuchando a Chambao, ¿verdad? Identificándolo como algo tan nuestro.
4: Sí, es súper bonito, de verdad que es súper bonito. Yo me lo paso teta a los conciertos. A mí me vienen, yo qué sé, gente pues de distintas edades que me dice, yo te escucho por mi madre, y me viene y me presenta la madre. Claro, la madre de mi quinta. Claro, yo como no soy madre, yo me creo que soy una chavala, ¿sabes?
2: Me pasa igual.
4: Y me quedo flipado y digo, hostia, la madre, aquí le tengo que dar las gracias a la madre, no al hijo. Que le ha metido la música
1: digo,
4: ahí.
1: Digo, claro.
4: Pero sí que es muy bonito, sí.
2: Bueno, ¿qué vamos a escuchar?
4: Sobre todo, ¿sabes qué? Que me estoy... O sea, que esto se vive como si fuese, y se cuenta, ¿no? Como si fuese un momento pasado, y yo lo estoy viviendo en presente, ¿sabes? Yo todo esto me lo estoy viviendo ahora, y para mí la música de Chambao está más vigente que nunca. Es como que el 25...
2: Ay, se nos ha cortado. A ver. Mari, no sé si tenemos ahí, se nos ha cortado.
1: Bueno, vamos a intentar recuperar la...
2: Presentamos a... Bueno, ya se han
1: presentado. Sí, bueno, pero venga, preséntalo. Mientras venga, recuperamos
2: a Rocío.
3: Este es el primer programa de la historia que los invitados hablan antes de que lo presente. Pues ya han hablado todos, pero no sabemos todavía quiénes son.
2: Bueno, lo que tenemos es de Fuengirola, Yuyu, que nos vamos a Sevilla, ¿no? A la pradera del Centro Andaluz de Arte Contemporáneo, muy cerquita donde está la radio. Y es que regresa un año más el ciclo musical por excelencia, dicen, de la temporada estival sevillana. Del 10 al 19 de este mes, el PopCac 2026 va a contar con un cartel de estrella que no te veía. Bueno, ya ellos han anunciado, pero también con un cartel de estrellas emergentes, de bandas emergentes como la que nos acompaña en el estudio Valentín García. El próximo viernes, como ya Pablo lo ha dicho, a las 7 de la tarde actuará Arrecío, la banda sevillana compuesta por Clara Boixader, no sé si lo he dicho, Clara Boixader, Pablo Narea, Guillermo Sánchez Diezma, Marta Fernández y Fernando Peralta.

0: he pasado por el López.
1: Bueno, buenas tardes, Arrecío. ¿Qué tal? ¿Cómo estáis?
2: Hola, muy buenas.
1: Ya os hemos escuchado hablar con la Mari, pero ahora vamos a hablar con vosotros. Bueno, vais a tocar en uno de los sitios más especiales de la ciudad, ¿no?
3: Para nosotras, yo creo que...
1: ¿Qué significa para vosotros tocar en la pradera?
3: Es de las oportunidades más grandes que hemos tenido nunca, yo creo. Estamos agradecidísimos ahí con la gente de Rock and Roll, que nos lleva viendo desde que empezamos, por eso la gente que trabaja en la Sala X. Y vamos, estamos, aunque no nos lo creemos, yo creo.
4: Es un sueño, la verdad. Hace un par de años estábamos ahí, la mayoría de nosotros, viendo a Los Planetas, que es un referente para todos. Y estar ahora en ese escenario de gigante, pues va a ser increíble.
5: Yo ahora que está llegando, está empezando a entrarme ya unos males.
1: Ya estoy
5: con un nervio.
1: Bueno, pero eso siempre dicen que es bueno, ¿no? Tener unos nervios antes de las actuaciones...
4: Lo justo, ¿no?
1: Claro. Sí.
4: Si
1: se pasa la frontera ya
4: eso te... Eso ya cosa chunga.
1: ¿Cómo describiríais a Recio? Alguien que todavía no os ha escuchado.
2: Bueno, Recio es un grupo muy enérgico, la verdad, que tiene unos toques chistosos, costumbristas, que dicen a veces. Y bueno, con parte de denuncia social también, un poquito de los tiempos que corren ahora mismo, de pues el tema de la vivienda... bueno, y temas banales como pueden ser también el amor y este tipo de cosas.
5: Oye, chistoso, costumbrista con denuncia social. El tema que nos voy a cantar incluye algo de eso, porque estoy deseando de después escuchar algún temita.
2: Sí, de hecho.
5: De hecho, sí, un poco. Es una canción que compusimos que se llama Cerveza y Café, o Café y Cerveza, como lo prefieras, que justo es un poco hablando del miedo a sentir que no vas a hacer nada porque quieres hacerlo todo a la vez. Pero todo a partir un poco de la idea de que son las 12 de la mañana y no sabes si es hora de tomarte un café o una cerveza. O sea que recorre toda la línea conceptual.
6: Lo que es ahora es de recuperar la llamada con la Mari de Chambao, que por lo menos decirle adiós.
2: Hombre, claro.
6: La tenemos ya otra vez, ¿no?, con nosotros. Mari, estás por ahí, ¿verdad, hija?
7: Oye, que yo no sé si le he dado con la oreja o lo estoy mirando por otro lado.
6: Ahora te escuchamos incluso mejor, Mari.
7: Perdonadme.
6: Nada.
7: Por lo interesante que estaba la cosa, oye.
6: Ay, ya no sabemos ni por dónde. Eso, ¿qué nos vamos a poder encontrar en el Mare Nostrum el próximo domingo, Mari?
7: Pues os vais a encontrar mucha gente.
6: Eso es bueno.
7: Gente de todo tipo. Mira, vamos a ir para cantar todo. El repertorio va a ser entero, el disco 25 bueno. aniversario. Va a haber una sorpresita que otra, que también se agradece que el mundo malagueño se lleve ahí esa sorpresita. Y bueno, vamos a tener, pues la última ocasión realmente para poder ver ese disco 25 aniversario en directo, porque ya en Málaga el último concierto que haremos. Acaba la gira en noviembre, pero en Málaga el último. Así que es tu última oportunidad para venir al concierto.
1: No hagáis como David algo. Acudid. Hombre, a los conciertos.
6: Favor. Acudid, que es maravilloso, vamos, es maravilloso. Venido,
7: No hay ningún momento más bonito para despedirse del verano, hombre. Ay, ya es la vuelta al cole, ya es la vuelta al cole y se te acaba todo el rollo.
1: Mari, si algo ha tenido de bueno este cambio de rumbo en la industria musical de unos años, es que se han vuelto a reactivar los conciertos de una manera bárbara, claro, como ya los artistas, las ventas de discos ya prácticamente no se venden discos, pues los artistas se han visto obligados a volver a lo que ha sido la música toda la vida, que es la actuación en directo. Y eso a mí me parece, por un lado, hombre, la música sigue existiendo, ahora está en plataformas digitales, ya no está en formato físico, pero a mí me parece maravilloso que se hayan vuelto a activar tal cantidad de conciertos como la que estamos teniendo ahora.
7: Total, además han salido promotores de Debo de las Piedras. Hay un montón de festivales, hay un montón de sitios donde ir, hay un montón de ofertas, o sea, de tanto de grupos y solistas, artistas y de todo. Hay un montón de lugares y de formatos diferentes para ir a un concierto. ¿Dónde está por ahí que se pronuncie el que solamente hay uno de Chambao? Que esta es su oportunidad, es el momento de ir a todos los conciertos y volverte loco. Es un momento de, pues eso, de mucha variedad, ¿sabes? Que nunca se podrá, digamos, la música se podrá digitalizar, esta hora que si la IA puede copiar tu voz, que hace letra, que no sé qué, pero los conciertos no se van a poder plasmar de otra manera que yendo físicamente y haciéndolo todo ahí ejecutado delante tuya. Mari, menos mal, ¿no?
6: Menos mal, sí.
0: Nos acabas de decir en esta entrevista que te lo estás pasando muy bien, que tienes unas sensaciones muy bonitas, que terminas en noviembre, sí. Es decir, que tendrás más conciertos, pero cuando termine esta gira y tú mires atrás, ¿a ti qué te gustaría sentir? ¿Qué es lo que has celebrado realmente?
7: Wow, un montón de cosas. Mira, en noviembre estaremos, el 1 estaremos en Sevilla, en la Cartuja Center.
0: Wow.
7: Y prácticamente es el último que hacemos en Andalucía. Yo me llevo un montón de vivencias, tío. No se puede resumir así a vos de pronto, ¿sabes? Realmente en 51 años y 25 de oficio de música, es que, digamos, todo lo más gordo me ha pasado de adulta, ¿no? Menos mal también, porque de más pequeñita uno no tiene tantas herramientas. Pero son un montón de vivencias. La verdad que todas positivas, porque me hallo aquí haciendo esta entrevista con vosotras, vivida y coleando, y con muchas ganas de WhatsApp y de hacer música y de vivir, ¿sabes?
6: Pues eso lo importante, pues sí. Mari. Pues
7: eso, me quedo con eso, ¿sabes?
1: Eso es fundamental. Pues nos alegramos muchísimo de que así sea, Mari. Muchas gracias por habernos atendido y que sigáis disfrutando de esta gira del 25 aniversario.
7: Hombre, yo te quiero ver a ti en algún concierto alguna vez, ¿eh? Moviendo esa caderita.
1: Venga.
6: Bueno, sí, eso sí. De moverla ya.
5: A ese le ve de lejos, desde el escenario lo ve. Lo grande
1: a ver
5: que
1: si podemos colocar a los niños.
7: Hombre, y yo te he visto a ti en el escenario. A ver si me ves tú a mí alguna vez, hombre.
6: Eso, muy bien, Mari. Muy
1: sí.
6: Bien.
1: Sí, lo tengo pendiente, Mari. Lo tengo pendiente. Será un placer. Muchas
7: pues
1: gracias.
7: Mira, si el de Sevilla te pilla cerca, por ahí te lo he metido.
6: Yo me apunto.
1: El de Sevilla, cuando
5: el día 1.
1: El día 1
7: de noviembre.
1: De noviembre. Bueno, pues lo vamos a apuntar. Y,
7: claro,
1: y te digo algo.
5: Yo me lo he apuntado también.
6: Yo, vamos, seguro,
5: el segundo concierto que voy a ir en mi vida, pues voy a ir.
1: Va a repetir. Gracias.
7: Hombre, chiquillo. Ponte ahí un redoble de algo.
1: Gracias, Mari. Un besito.
6: Un beso, gracias, Mari.
7: Un besazo.
1: Hasta luego. Bueno, pues estábamos aquí con los amigos de Arrecío, que también están ya pendientes de esa actuación, Charo. Y es que
6: me salió ahora, pues claro, pero bueno, que estáis súper contentos, ¿no? En definitiva, sí. De bueno, estar en ese cartel del PopCac.
0: ¿Alguno de vosotros, su hermana, se llama Jimena?
5: Sí,
0: ¿qué?
5: Mi hermana.
0: ¿O tu hermana durmió en mi casa?
6: ¿Qué?
0: Un dato.
6: Ea, un dato ya, no, ya
1: es
6: que, tuya.
1: ¿Por qué es amiga de tu hija?
0: Porque me acaba de escribir una amiga. Anda. Dice, David, Guille. ¿Tú eres Guille?
5: Yo soy Guille, sí.
0: Es mi hijo, sí, porque una hija mía pues tiene una amiga que es tu hermana.
5: ¿Qué amiga? ¿Cómo se llama tu hija?
0: Mi hija se llama Martina. Y tu hermana es Jimena, ¿no?
6: Martina Hidalgo, sí, claro.
0: Sí, ¿no serás novio de mi hija?
5: No.
0: ¡Ah!
5: No.
0: Está aquí conociendo yo.
5: No, sí, pero tú eres amigo de mi madre, ¿no?
0: Claro, de la universidad. Y me acaba de escribir, claro, y dice, claro, ese es mi hijo.
6: Lo que es este programa, lo que es la vida.
0: Dice, el guitarrista es mi hijo. Entonces estoy mirando las tres caras. Tú llevas una guitarra, ¿tú cómo te llamas?
8: Yo, Fernando.
0: Digo, serás Fernando, pero no te había puesto yo a la cara a ti de tu madre.
5: Pues me parezco, ¿eh?
0: Sí, ¿no?
5: Si ahora me ves bien, me parezco bastante.
0: Tú eres guitarrista de Arrecío.
5: Así es.
0: Y tú también, ¿no?
8: Claro.
6: Y ella y también estamos Clara, aquí, creo, ¿no? El bajo, venga, vale.
1: Estamos aquí con los nombres. Narea también es un apellido muy musical. ¿Tiene algo que ver con
3: Narea? Carlos Narea, mi padre.
1: ¿Qué me estás contando? ¿Qué me estás contando?
3: Sí, de que lo conoces.
1: Hombre, Carlos Narea es un gran productor musical.
3: Claro, ¿ha coincidido con él alguna vez o algo?
1: No lo he conocido, pero sí me suena muchísimo porque, bueno, entre otra gente produjo a Miguel Ríos.
3: Sí.
1: Y yo me declaro fan incondicional de Miguel Ríos. Y en esa época del Rock and Río, con Paco Palacio, Mario Argandoña también, que tuvo algo que ver con tu padre, que era batería desde aquella gira, John Parson.
6: Que de casta le viene al galgo.
1: Yo me acuerdo prácticamente de la banda entera del Rock and Río. Bueno, que era Mario Argandoña y Paco Palacios a las baterías, sí. Iba Antonio García de Diego y John Parson a las guitarras, Dis Valdir a los teclados, y el bajo no me acuerdo quién lo tocaba. Pero
3: el bajo era Tato Gómez. Y iba Sergio Castillo a la otra batería.
1: Sergio Castillo. Y claro, ya entonces yo llevo una área, digo, pues esto tiene que
3: qué bueno.
1: Un apellido que no sea,
3: pues
1: digo,
3: sí.
1: Pero yo...
3: Hemos tenido la suerte además de que él ha coproducido nuestro disco. Ahí con las voces, sobre todo, ha hecho ahí una ayuda enorme. Vamos, yo estoy hiper feliz de...
1: Pues me declaro fan incondicional del trabajo de tu padre.
6: Y bueno, conocerlos a ellos de verdad, ¿no?
0: Clara también tiene un apellido muy chulo. ¿Tú eres Clara Boixader?
4: Sí, Buxadé también.
0: Buxadé. Vale. Buxadé con una X en medio, ¿no?
4: Eso es.
0: ¿Pero tú eres catalana o andaluza?
4: Yo soy de aquí, mi padre de Barcelona.
0: Entonces dice Buxadé.
4: Buxadé, eso es.
0: Pero ningún profesor lo ha dicho nunca bien, ¿no?
4: Nunca. Yo acepto Boixador y lo acepto, que es como ya castellanizado. Pero bueno.
0: Pues entonces vamos a escuchar algo, ¿no, Charo?
6: Venga, por favor, ya que han venido para algo, que estamos hablando de todo, pero de ellos. Pues venga, ¿qué vais a tocar?
2: Bueno, vamos a tocar un tema que se llama Café o Cerveza, que es una colaboración que hicimos con las Diana, y bueno, pues habla, como antes hemos dicho, sobre no tener muy claro las cosas en la vida, de tener un árbol lleno de higos, citando a Silvia Plath, y no saber qué escoger, porque cada higo representa una vida, y tenerlo todo sobre la mesa y no saber qué.
6: Nunca había escuchado yo esa semejanza, esa comparativa.
2: Pues sí.
5: De la campana de cristal tiene. Vale, vale. Un parazo muy bonito, muy bonito.
6: Qué bonito. Pues nada, cuando queráis. Arrecio.
5: ¿Cómo pilla la guitarra?

0: claro.
1: A mí me ha parecido, bueno, es que ya no sé si soy como la mujer orquesta, me falta más gente. Pero no, porque estaba con el vídeo, pero de verdad qué bien y qué buena sincronización tiene, ¿no?
2: Y lo quiero a la vez.
3: ¿Vosotros habéis bautizado vuestro estilo como Tonti Punk?
4: Bueno, sí, eso fue un poco al principio, la verdad, porque era un pop y un punk un poquito más tonto, que no hablaba de cosas tan serias como nos hemos puesto en este disco. Pero bueno, ahora está transformándose un poco, ¿no?
5: Sí.
6: Sí, yo creo que el concepto está empezando a madurar un poco y está parando ya ese más tonti y pasando ya más a un pop rock un poquito más maduro, yo creo.
5: Puede ser.
1: Yo ya. Veo muy maduro.
3: Oye,
1: a todos.
3: Y viendo aquí, ¿qué influencias musicales habéis tenido? Pues yo ya no lo tengo claro, ¿no?
7: Porque yo ya que estás aquí, Yuyu, te digo que yo a nivel de letra y eso, para mirar. O sea, todo lo que sea el carnaval de Cádiz, todo sí, lo que sea eso. Sí. Y yo quiero decirte que yo estaba fuera hablando lo que yo estaba. Te he visto y me he impuesto, ¿eh? O sea que.
1: Cuidado, perdona, que te ha puesto el yuyu. ¿Has dicho
7: impuesto,
1: eso?
7: Impuesto.
1: Entendido, yo no, te he visto no, y me he puesto. Digo,
4: lo que se paga,
7: no,
4: lo que
7: no,
4: se
7: no,
4: paga.
7: No. Estaba así, ostras. Además, como es verdad que impone a nivel de tamaño también, o sea que así como ostras.
0: Tú también eres muy harto, ¿eh?
7: Bueno, sí, pero más.
1: ¿Y el amigo de la hija de David?
7: Más sorprendido.
4: Más suertudo tú, ¿eh? Las que medimos 1,56. Claro. Tú imagínate, ¿eh?
0: Oye, me ha sorprendido especialmente la armonía de las voces, sí, porque cantáis casi que los cinco, ¿no?
5: En sí, concierto cantamos las cinco ahí a tope, cada uno con su micro. De hecho, mola mucho que nos gusta un poco, al fin y al cabo, ser todo grupo, todo el mundo interactuar. Hay canciones en las que canta Guille, canciones como esta en la que canta Clara, que está aquí sustituyendo a la colaboración, que son las Diana. Pero interactuamos todo y nos mola mucho ir ahí en grupo.
1: Oye, el que no, bueno, el festival va, ya tiene muchísimo público ya de por sí y hay mucha buena figura y estrella, el cartel está muy bien, pero decid en una frase o con varias frases, como queráis, ¿por qué tenemos que ir a ver a Los Arrecíos el próximo 11 de septiembre? Anda, que la fecha también, 11 de septiembre.
4: El 11S, sí.
1: El 11S.
4: Una cosa.
1: No va a pasar nada, todo genial.
7: Yo creo que porque podemos sorprender, porque hay mucha gente que yo creo que le podemos gustar desde la humildad y desde eso, pero creo que hay que ver que se están haciendo cosas en Sevilla, ver que hay gente joven y no tan joven haciendo cosas y creando, y que siempre está guay.
5: Sí. Creo que al final tenemos que ser nosotras mismas, la gente de aquí, la que apueste por lo local y fomentarlo a tope. Y además de eso, creo que hacemos una música que es muy fácil que guste, porque al final es lo que llevamos escuchando un montón de tiempo, de un montón de influencias de grupos que nos han gustado a casi todos. Y yo creo que es bastante fácil pasárselo bien.
4: Sí, retomando lo que dice Pablo, la verdad es que entre nosotros nos tenemos que agrupar un poco, ser consumidores de lo local, porque así tampoco hay que irse a Madrid bien, o a cualquier otro lugar, bien, sino claro, que nos bien, quedamos aquí en casita, todo el mundo, todos,
1: exacto. Y fomentar los escenarios de una ciudad como, bueno, de, que Andalucía entera, bueno, ya acabamos de entrevistar a la Mari, ¿no? Que de tú, los festivales que hay para terminar el verano, pero fomentar los locales de nuestra Andalucía y los escenarios de nuestra Andalucía.
4: Pues sí, la sala, y que haya un poquito más de variedad a nivel también de precio y tal, porque la cosa se está poniendo difícil.
8: Sí. Y relevo generacional también, que si no, los carteles acaban siendo un poco lo mismo todo el rato, y hace falta escuchar
3: 85 años,
8: es que está día, estamos escuchando por hace falta escuchar gente nueva, ¿no?
3: Arrecío, muchas gracias, Clara, Pablo, Guillermo, Marta y Fernando.
4: Gracias.
3: Gracias a los cinco por haber venido y encantado, ya sabéis que dónde tenéis vuestra casa. A ver, esperamos otro día que queráis, pues ya sabéis dónde estamos. Que os vaya muy bien en esa actuación en el Centro Cultural.
1: Oye, saludo a los padres y a las madres,
5: a las abuelas, a todo el mundo.
3: Bueno, porque yo os he dicho, pero si el que no lo conozca, que se busque, porque el padre este señor forma parte de la historia de la música española, ¿no? Con esa empresa llamada Polydor, que
1: madre mía,
3: discos, fue productor allí, musical de aquella época de Miguel Ríos y tanta, bueno, yo que me sonaba de muchísimo, entonces cuando he escuchado Narea digo, le tengo que preguntar.
0: De hecho, esa camiseta que traes no debe ser tuya, será de tu padre, ¿no? Porque de la Expo.
5: Esta es de
4: vintage.
5: Es de un chaval de aquí de Sevilla que mola muchísimo su marca, que se llama Wasinei, que saca todo artesanal, y pues mira, ya que estamos aquí, pues le hacemos publicidad hablando de local.
1: Qué buena gente, hay que promocionar lo nuestro.
0: No había nacido ninguno, ¿no?
4: No, ahí ya no.
0: En la Expo conocí yo a tu madre.
7: Está mi madre trabajando.
1: Madre mía,
7: la
1: madre de Guillermo.
4: El foco de...
7: Un beso,
1: ¿cómo se llama tu madre?
7: Nuria, un beso.
4: Nuria, un besito.
3: Gracias a los cinco. Hacemos una pausita y seguimos con el Yuyu.
5: Gracias.

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0: El Ministerio del Viento. El Chano en la Odisea. Una embarcación de madera está a punto de zarpar del puerto de Cádiz. El capitán se está despidiendo de su mujer.
1: Adiós, pene, perdón. Te echaré de menos, pene.
2: ¿Cómo que pene? ¿Cómo que pene? ¿Por qué me llamas pene, Chano? A mí siempre me has llamado como mucho chochete. ¿Pero pene? ¿Tú te has cambiado de acera o qué?
1: Mira, Carmela, tú estás más perdida que Pablo Iglesias en el besamano del Cristo de Burgo. Te llamo pene para que te vayas entrando en el papel de este nuevo capítulo del Ministerio del Viento. ¿Tú has escuchado a la narradora que ha dicho el Chano en la Odisea? Tú eres Penélope. Pero tú, como soy en Cádiz, lo acordamos todo, pues te llamo cariñosamente pene.
2: Ah, sí, yo soy la Penélope. ¿Y tú quién eres, el Ulises ese?
1: Chulises, llámame Chulises.
2: ¿Chulises?
1: Sí, suena como más griego.
2: Bueno, lo dirá tú.
1: Si digo que me llamo Chano, los monstruos del océano me van a respetar. Pero si tú pegas un grito y dices, cuidado que viene Chulises, ya ahí se aparta hasta una rotonda.
2: Es que cosas más raras dices, Chano. Tú te has fumado algo seguro, vamos.
1: Tú sabes que yo no fumo, Charo. Yo no.
2: ¿Charo? Perdón. Con otro me estás poniendo los cuernos.
1: Perdona.
3: ¿Era Penny?
1: No, bueno, Penny, Carmela, ya no, que no tengo un
2: cacao. A ver, Chano, ¿tú con quién me estás poniendo los cuernos, eh?
1: Te digo que yo no quiero fumar. No quiero fumar, pero si me voy a tomar un ibuprofeno. ¿Tienes por ahí una pastillita que estoy fatal de la espalda?
2: Y cambia de conversación, anda. Tú malo de la espalda. Pero si tú no sabes lo que es doblarla, hijo, ¿de qué te vas hasta tu malo de la espalda?
1: Hombre, ya te digo yo que este dolor no es de una mudanza. A mí me duele, yo tengo un pinzamiento aquí, una punzada desde lo del caballo de Troya. ¿Eh? No ve la posturita, toda la noche metido en el caballo de madera esperando que los griegos abrieran las puertas de Troya. Yo tengo más dolores que la alfombra de un tablao flamenco. Bla, bla, cara al lado de eso, un viaje de lujo.
0: Carmela le da el ibuprofeno. El Chano, bueno, Chulises, se levanta el casco para metérsela en la boca. Chano, eso que te has puesto no es un casco, ¿qué es?
1: Eso es un escurrido de los macarrones de metálico, que no he encontrado otra cosa para meterme en el papel. De todas maneras, me gusta así, con ventilación superior, para que entre fresquito por el pelo. ¡Oh! Es la hora de zarpar, Penélope.
2: Otra vez con Penélope, hijo. Mira, prefiero que me llames Anne Hathaway o Charo, que me hace más joven. Pero escucha tú, escúchame. ¿Te espero para comer o no? Que hoy he hecho papa con choco.
1: ¿Para comer? ¿Cómo se nota que tú no has leído la Odisea, Carmela? ¿Eh? Pues mira, no creo que esté de regreso para la hora del almuerzo.
2: ¿No? Bueno, pues te dejo las papas en un tape. Un tape como el que se ha traído hoy el yuyu, madre mía. Pero escúchame.
1: No vea.
2: El tape era para la Odisea y para la Ilíada.
1: Qué barbaridad, qué cantidad de pasta ahí. ¿Cómo se come dos cucharas más y habla italiano?
2: Esto es, vamos. Pero escúchame tú, escúchame, Chano, Chulise, que no me he enterado bien. ¿Tú a dónde vas, hijo? A ver, ¿cómo se llama ese barco en el que te va a montar? A ver. La tacita errante. Dime la verdad, Chano, ¿tú a dónde te vas, En ese cuchitri, por Dios, no me ponga mala.
1: Carmela, acércate, que no quiero que se entere todo el mundo.
2: Uy, ¿a ver?
1: Mira, esto es una misión secreta que me ha encomendado el presidente del Cádiz. Como no ganamos ni un partido. Me ha nombrado director deportivo y me envía por todo el Mediterráneo en busca de fichaje. Yo seguro que con mi talento para el negocio me traigo una buena plantilla que nos salve del descenso, porque la cosa está criminal. ¡Adiós, Carmela! ¡Adiós, Penélope!
4: Cuando zarpa el amor.
0: El barco, la tacita errante, ha arriado sus velas, ha zarpado del puerto de Cádiz y ha iniciado su odisea.
2: Con una sábana que ha cogido de un armario empotrado para meterse en el papel, Chulises se ha colocado en la proa con una mano en la cintura y otra agarrándose a una soga para no caerse. Junto a él está su inseparable segundo de a bordo, Euríloco, su cuñado Alfonso, vamos.
1: Alfonso, no olvides que a un gaditano le da un barco y no hay temporal que lo detenga.
5: Pero te ha pasado de hoja, ¿no?
1: ¿Qué dice?
5: Sí, yo tengo que decirte, cuñado, Chano, ¿tú estás preparado para este viaje?
1: Ah, perdón.
5: Vamos a hacerlo
1: otra vez. Dímelo otra vez.
5: Chano, ¿tú estás preparado para este viaje?
1: Ahora sí.
5: Ahora.
2: ¿Tú estás preparado?
1: Alfonso, para el viaje sí, para el guión no tanto. No olvides que a un gaditano le da un barco y no hay temporal que lo detenga.
5: Sí, sí, de tus dotes marineras yo no tengo duda, Chano, pero este barco es muy raro,
1: ¿por
5: ¿no?
1: qué lo dice, Alfonso?
5: Hombre, porque es que se supone que vamos en un barco de remo de la Grecia antigua y estoy escuchando un motor fuera a borda. Mira, mira.
1: Bueno, eso es un detalle que no tiene por qué enterarse nadie, Alfonso. Tú comprenderás que no querrá tú que recorramos el Mediterráneo a remo, no veo que cansa eso. No, pues los brazos como Popeye. Le he puesto un motor que he cogido prestado. Yo soy gaditano, pero no soy tonto.
5: Bueno, y para este viaje de la Odisea, de presupuesto, ¿cómo estamos?
1: Muy mal. Con lo que me ha dado el presidente del Cádiz, no podemos comprar ni hielo para los cubatas. Con el dinero que tenemos, no fichamos ni al utillero del Numancia. Así que si queremos conseguir fichaje para el Cádiz, habrá que echarle imaginación a la cosa. Y ahora quiero hablarle a la tripulación. Alfonso, dile que paren de remar.
5: Pero si no están remando, si vamos a motor, Chano, está enterado. Tripulante, venga. Venga, deja de jugar Kirik, que a las 7:30. Os habla el capitán Chulises. Venga, habla tú.
1: Tripulantes de la tacita errante.
2: Otra vez.
1: Ahí están. Vamos a la casa de un fichaje. Vamos a sacar al Cádiz del pozo.
2: Sí, sí.
1: Vamos a traer un delantero que marque un gol de vez en cuando.
2: Que sí, que sí.
1: Estábamos en la UBI. Un central que despegue para adelante. Un lateral que no se lesione cuando saque de banda. ¡Viva Maico González! ¡Viva la torre de preferencia!
3: ¡Viva!
1: ¡Qué griego! ¡Viva! Son para comérselo.
5: Vaya
1: tripulación más rosiera.
2: Claro, claro.
5: Y ahora,
1: ¿sigues? Y ahora, Alfonso, naveguemos hacia el horizonte, que en breve veremos la isla de Eolia. ¡Oh! ¿Qué ves, Alfonso, ahora que acabamos de partir de Ítaca?
5: Ítaca, bueno, de momento lo que veo es Rota. Rota ahí enfrente y San Fernando a la derecha.
1: Todavía nos queda.
0: La odisea ha comenzado. Tras varios días de navegación, la tacita errante ha llegado a una isla donde se observan, a ver, unas huellas enormes en la tierra. La tripulación parece preocupada.
1: No os alarméis, hombres míos, por esa huella tan profunda, compañero. Eso es buena señal. El Cádiz necesita un portero que tape la portería y este candidato tiene que tapar hasta la grada de preferencia.
5: Mira, Chulises. Un rebaño de ovejas. Seguro que el pastor de ese rebaño debe ser ese hombre con las piernas grandes que estamos buscando.
1: De acuerdo, Alfonso. Vamos a seguir a las ovejitas esta cueva y esperamos ahí al pastor.
0: Chulises.
1: Voy a la puerta.
2: Yo que he visto la película hace poco.
0: Chulises y sus chicos se han metido en una cueva esperando a... bueno, a quien sea el dueño de esas huellas tan enormes.
2: Uy, ay, bueno, madre mía, ahí llega, es el cíclope Polifemo. El monstruo empieza a olisquear. Ha detectado presencia humana dentro de la cueva.
1: Me parece, Alfonso, que este no va a ser un buen jugador para el Cádiz.
5: ¿Por qué no? Pero es que no lo estás viendo, si es un ropero, un potrao. Sería estupendo para defender los córneres del Cádiz.
1: Pero es que no te has dado cuenta que nada más que tiene un ojo.
5: Sí,
1: como el entrenador le dije como el entrenador le diga que le eche un ojo al delantero, se lo ve y se queda ciego.
6: ¿Quién? ¿Quién anda ahí?
0: El cíclope parece mosqueado.
1: Déjame hablar a mí, Alfonso. ¡Hola! Espero que usted esté mejorcito de lo suyo, Polifemo. Polienfermo.
6: ¡Polienfermo! ¡Soy Polifemo, imbécil! ¿Quién eres tú y por qué has entrado en mi cueva? ¿Vienes a robarme mis quesos?
1: No, yo solo como queso payollo de Villaluenga. O algún quesito del caserío que se haya quedado. Usted no sabe lo que es el caserío. Caserío aquí en Grecia es con K, caseríos. Escúchame bien, Polifemo, yo soy el de la Odisea.
6: ¿El de la Odisea? ¿Quién eres, Matt Damon? ¿Matt Damon?
1: Se nota que tiene más un ojo y nomás, ¿no? Tú no ves poco tú, Polifemo. Yo soy Chulises, el verdadero, y Matt Damon hace de mí en la película. Mira, Polifemo, te voy a hablar claro. Para ti, para mí. Ahora yo soy el director deportivo del Cádiz y queremos que te venga con nosotros y que sea el portero del nuevo proyecto.
6: ¿Quieres que te conteste en griego? Un turullo paulo. En español, un mojón. Vamos, para ti.
1: Qué barbaridad, qué tío más mal educado. Piénsalo bien, Polifemo, porque cuando te haga un portero famoso nos va a costar un ojo de la cara. Bueno, sí. Nunca me lo he dicho, porque tú nomás que tienes un ojo.
6: ¿Te estás metiendo conmigo, Chulises?
1: Que no, Polifemo, no te embales. Solo dime qué parte no te gusta de mi oferta para jugar en el Cádiz.
6: Porque yo soy del Betis, mi hermano. El Betis, a mí me viene con una oferta Pellegrini. y me voy con los ojos cerrados.
1: No haga más bromita con los ojos, Polifemo, con el ojo tuyo, que parece un huevo de avestruz, y los ojos de Pellegrini, que los tiene colorados, se puede hacer un catálogo de vitrocerámica.
6: ¡Vete de aquí, Ulises, de mi cueva! ¡Os comeré uno a uno como si fuerais chicharrones!
1: Nos hemos metido en el lío, Alfonso. Aquí hay que andarse con ojo, porque este Polifemo tiene un mal carácter.
5: La verdad es que no veo esto con buenos ojos.
1: Estamos dejando ya de bromita con los ojos y activa el plan B para salir de aquí.
5: ¿Plan B? ¿Tú quién te crees que soy? ¿James Bond? No hay plan B, cuñado.
3: ¡Yo soy yo! ¡Yo soy el plan B! ¡Ole! ¡Viva Cádiz!
0: La suegra del Chano, Dolores, la alcayata, ha aparecido de pronto dentro de la cueva del cíclope.
1: Pero tú eres mi suegra, tú eres la alcayata.
3: ¡Hombre!
1: ¿No?
3: ¿Cómo que si soy yo la alcayata, hijo? ¡Pues claro! ¡Qué cara más rara ha puesto Chano! ¿Tú nunca has visto tú una polizona con osteoporosis?
1: Alcayata, tú estás con la de polizona en mi barco.
3: ¡Pues sí! ¡Lo he hecho por tu bien! Y mira que estoy doblada, porque soy más vieja que tú y más

0: Está el cíclope distraído, el cíclope de satireta. Este tío no quiere ser portero del Cádiz, ¿eh? Esto hay que, porque está más que está engorilado con el amor. Hay que escapar de aquí.
1: Pero no podemos, cuñado. En cuanto echemos a correr aquí por la cueva, nos trinca y nos come esta noche en un serranito. Piensa otra cosa. Chulice, ¿tú qué tienes? Ese podría aumentar.
0: Déjame que piense, porque en la Odisea le metieron a este una estaca en el ojo.
1: Uf.
0: Trae para acá la bandera del Cádiz.
2: El Chano coge el estandarte del Cádiz, que lleva uno de sus tripulantes, y sin mediar palabra...
0: ¡Toma, Polifemo!
1: ¡Oh! ¿Pero qué has hecho? ¡Ese ojo estaba sin abrir! ¡Por ahí no ha entrado nunca ni el pelo de una gamba!
2: Perdona, Chano, ¿pero por qué ojo has metido la bandera del Cádiz, hijo mío?
0: Por el ojo moreno.
2: ¡Ay, pero
0: brown eye, brown eye!
2: ¡Ay, Dios mío, qué brutísimo eres y qué cateto! ¡Chano, no era por ese ojo la taca, hay que metérsela por el ojo de la cara, de la cara!
1: ¡Oh, ven acá, cacho perro! ¡Verás cómo te coja, Chulice!
0: ¡Socorro, que viene por mí el del ojo!
2: El cíclope Polifemo, con la bandera del Cádiz clavada en su trasero, ha empezado a correr detrás de Chulices.
0: ¡Socorro! ¡Moriremos todos en esta cueva! ¡La salida está trancada por una piedra gigante!
2: ¡Shh! ¡Calla! ¡Calla! ¡Llano! ¡Por aquí! ¡Por aquí!
0: ¿Por dónde?
2: ¡Hijo! ¿Por dónde va a ser? ¡Por la salida de emergencia! ¿No lo ves? ¡Mira! ¿Ves este pestillito en la piedra? ¡Se abre y ya estamos fuera!
0: Un pestillo, pero esto no estaba en la Odisea. Ay, la Odisea no había pestillo.
2: Ay, Dios mío, no puedo contigo, qué tonto eres, Chano. Esto es un programa de radio, ¿no te das cuenta todavía? Y podemos inventarnos una salida de emergencia cuando queramos.
0: Bueno, pero a mí me gusta la Odisea tal cual la escribió Homero. Ay, yo no soy de cambiar la cosa a los autores. Así que me pasa igual en el carnaval. No le había corregido un paso doble a nadie. Así que ven para acá, Polifemo.
2: Ahora sí, Chulices ha clavado la bandera del Cádiz en el centro del ojo de Polifemo.
1: ¡Oh, veo menos que la niña los peines! ¡Me he quedado ciego!
0: No te quejes tanto, Polifemo, en el fondo te he hecho un favor. Aquí con las ovejas estaba muerto de hambre vendiendo queso y ahora te he dejado ciego, puedes vivir más desahogado vendiendo unos cupones. Pero dame uno acabado en cinco, tiene uno para estar.
2: El barco, la tacita errante, sigue navegando por las aguas del mar Jónico. Chulices y los suyos han salido... Mira, está un móvil. Chulices y los suyos han salido con vida de esta aventura en la isla del cíclope Polifemo.
0: Es Polifemo que estaba mandando. Estaba viendo cita.
2: ¿Con qué ojo?
0: Con el oftalmólogo. Con el oftalmólogo y con el proctólogo a la vez. Hemos salido con vida, señorita narradora, pero recuerdo que todavía no hemos conseguido ningún fichaje para el Cádiz. Estoy algo preocupado.
2: Desde el otro lado del barco llega corriendo el segundo de a bordo, su cuñado Alfonso.
1: ¡La sirena, Chulices! ¡La sirena!
0: Tranquilo, cuñado, olvídate de tocar la sirena, que nosotros no somos ni ninguna ambulancia ni vamos a entrar en astillero a trabajar. Debemos ser discretos en este mar peligroso y no ir anunciando a nadie nuestra presencia.
1: ¡Que no digo eso! He venido a avisarte de que vamos a pasar por la isla de las sirenas.
0: Ah, esas son como las del chiste, ¿no? Las que no tienen pierna y no sabe uno cómo...
1: Sí, esas sirenas.
0: Si hace el alorno.
1: Sí, pero...
0: Si a Juan Carlos Aragón no sabía uno si hace el alorno...
2: Ya está.
0: Pero... O enrollarse con ella.
1: Pero déjate de chiste, Chulice, que las sirenas son muy peligrosas, hombre. Su canto vuelve loco a los marineros y los barcos se estrellan contra la roca. ¡Vamos a morir!
0: Eso es el canto de la sirena, vamos, la sirena, que no vayan a falla, que no va a salir la preselección, ¿eh? Dame esa caja, Alfonso.
2: El Chano se mete en las orejas un lápiz de plastidecor azul y otro amarillo.
1: ¿Qué hace, Chulice, que parece un Teletubby?
0: No seas incurto, Alfonso, me he puesto cera en las orejas, tú no has leído a Homero, ¿no?
2: Las sirenas inician su canto, la tacita errante está en peligro. Dejamos aquí la aventura de Chulices en la Odisea. Continuará en el próximo capítulo de El Ministerio del Viento.
0: Oh.
2: De verdad, si algún promotor de teatro nos viera de verdad cómo nos hemos preparado esto, nos deberían llevar por ahí. Vamos con nuestro cuadro de actores.
3: El primero se ha saltado dos folios.
0: Sí, no está malamente.
3: El primero del año.
2: Vamos con nuestro cuadro de actores. Ha intervenido José Guerrero Yuyu como Chulice.
3: Charo Pérez como la narradora.
2: Olé.
3: Carmela, la mujer del Chano, y la alcayata.
2: ¡Gracias, David! David Hidalgo como el cuñado Alfonso y el cíclope Polifemo.
1: ¡Ven para acá, Chulice!
3: y nuestro

0: ruidero.
1: Especialista en efectos especiales, don Manolo Fernández. Hasta ahí.
2: Yo no puedo,
1: es la pasta, Charo, la pasta.
2: Eso, es que vamos a contarle a nuestros oyentes. Este hombre ha traído hoy en la comida, ha traído un tupper como para una familia lleno, claro, de una pasta, que eso era pasta de un dedo.
1: Eso
2: de
1: tiene su explicación. Yo me he traído un tupper que era como el Arca de la Alianza de la película de Indiana Jones. Porque yo al salir allí hice a mi mujer pasta. Ay. Y sobró pasta para que hubiera venido el coro de Julio Pardo a comer a mi casa. Y si hubieran ido sin hambre. Y esta mañana le he dicho a mi mariquilla, cuando me venía para acá, digo, mariquilla, me voy a llevar, voy a meter la pasta en un tupper. Y me ha dicho, ya está en un tupper. Claro, pero el tupper era el sarcófago fenicio que hay en el Museo de Cádiz.
2: Bueno, se ha comido parte.
1: Y me comí una parte, porque eso no había quien se lo comiera entero. Ya te digo, si me como dos cucharas más, empiezo diciendo buongiorno a tutti.
3: Tu mujer.
1: Buonasera a tutti.
3: Tu mujer, me tirar lo que ha hecho, dice, todavía a mi marido, que lo reparta allí o algo.
1: Ahí va de huerta.
2: No, pero la pasta, ¿qué pasta es? Era como un
1: rigatoni.
2: Pero qué grande.
1: Son como macarrones grandes, está muy rico los rigatoni.
3: Rigatoni parece la aleta de un buzo, ¿eh?
1: Claro, pero tenían poca salsa porque acababa de hacer también, pero ya.
2: Estaba seco.
1: De un día para otro se agarran a la garganta y no quieren caer para abajo.
3: De hecho, te has bebido 3 o 4 vasos de agua.
1: Hombre, pero claro, luego se junta.
2: Ay, yo no puedo
1: la pasta
2: más, yo...
1: con el agua y se hace una masa que la regala porcelanosa para pegar las bardosas. Por eso he comido un poquito de pastita con moderación.
2: Con sí. Pero es verdad, todo el mundo que le hemos visto ese pedazo de tupper.
1: Todo el mundo que llegaba y se no vea el tupper, como claro, y se tira lo que se ha traído el yuyo.
3: Pero está bien que hayas comido con moderación, Dios, porque así no estás pesado ahora.
2: No,
3: que te has escapado de Polifemo y te has corrido.
2: Oye, qué bueno nuestros guionistas, de verdad, bueno, han regresado, por cierto,
3: Los guionistas me comentan que han sacado este Ministerio del Viento de la Odisea, porque todos estamos viendo, y el que no tiene que ir a verla, esta última película de Christopher Nolan con Chulice de protagonista, la ha escrito y la ha dirigido el mismo señor, Nolan. Ya sabéis que Ulises es Matt Damon,
2: no Penny, Diamond.
3: Penélope es Anne Hathaway. Sale uno que a mis hijas le gusta mucho, que es Tom Holland,
2: el Spiderman.
3: Hace de Telémaco, que es el hijo de Ulises. Y también sale por ahí una diosa que es Atenea, que lo protagoniza Zendaya,
2: la mujer de Tom Holland.
3: Ah, ¿su mujer?
2: Actriz, se han casado hace muy poquito. Es una gran actriz. No de, y
1: Zendaya
2: también
1: tiene nombre de tienda, ¿verdad? ¿De dónde la compras a Rebeca? En Zendaya.
2: No, de piel, tiene tienda de piel.
1: También.
2: La piel en Ubrique, compre el bolso en Zendaya. Sí, sí. Pero vamos, Yuyu.
3: ¿Se han enamorado en el rodaje o ya estaban casados?
2: No, ya en Spiderman. La primera de Spiderman ya se enamoraron y se han casado hace muy poquito.
3: Pues Zendaya es bastante más alta que Tom Holland.
2: Hombre, pero eso no hay ningún problema.
1: No pasa nada. No es óbice para casarse con él.
3: Es óbice para casarse.
1: Qué bonito ha quedado eso. No es óbice. Viste qué palabra más precisa en el momento exacto.
3: Se dice poco óbice.
1: Sí.
3: Pero antiguamente estaba feo. Un hombre más bajito que una mujer, no me digas que no.
2: Es verdad, está vacío, ahora, pero óbice ahora...
1: también suena a piedra preciosa. Qué bonita esa piedra, es óbice. Y queda bien también.
2: Sí. No importa la altura, lo que importa es el amor.
3: Dice,
2: si es que hay muchas personas.
3: Dice, es de alabastro, dice, no, es de óbice. Óbice negro del Himalaya. Queda muy bien la frase.
2: Uy, ¿cómo estamos? Uy, ¿cómo estamos? Esto es dicen que el Levante, el nivel amarillo, viene ya el aviso amarillo por Levante. En el estrecho, en Cádiz se dice que cuando va a saltar Levante, que la gente no está buena. Pues yo creo que hoy se nos nota un poquito.
3: Por cierto, os recuerdo que hemos dejado a Chano en la Isla de las Sirenas.
2: Ah, que va a continuar, ¿no?
3: No teníamos tiempo, entonces el viernes que viene, en el Ministerio del Viento, a esta hora, lo digo para aquellos oyentes que coja a las 3:30 sobre esta hora, el viernes que viene, pues el Chano, Chulises, se enfrentará a las sirenas.
2: ¡Ay, qué bien! ¡Ay, yo quiero! ¡Ay, Dios mío! ¿Quién será la sirena? ¡Oh, ya me lo estoy viendo! Seguramente lo hará el personaje David. Esa sirena loca. ¡Ay!
1: Bueno, pues hemos llegado al final de esta primera hora de hoy viernes, del programa.
2: ¡Locura de hora!
1: Así que, bueno, y lo que ya verá la segunda. Si loca es la primera, ya verá la segunda. Hacemos una pausita para la información y enseguida volvemos.

0: Andalucía, 4 de la tarde.
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2: Principio de acuerdo entre Airbus y los sindicatos en Madrid tras la mediación del gobierno. El ministro de Industria, Jordi Hereu, ha dicho que salen ganando los trabajadores en sus condiciones salariales y laborales, a la vez que se garantiza la competitividad y la viabilidad industrial de Airbus España. El documento que tendrán que aprobar los trabajadores en referéndum tiene el visto bueno del 80% de las organizaciones sindicales de la compañía. El ministro espera que se adhieran todas.
3: Yo espero y deseo que sindicatos como Útil o como CGT se puedan unir en la defensa de esta plataforma que mejora sustancialmente las condiciones salariales, laborales, y evidentemente yo desearía que hubiese un apoyo cerrado de todas las organizaciones.
2: Y Andalucía ha acudido al Consejo de Política Fiscal y Financiera para dar su no al nuevo modelo de financiación autonómica al que se oponen la mayoría de las comunidades autónomas. La consejera de Hacienda, Carolina España, asegura que la infrafinanciación que dice sufre nuestra comunidad lastra su crecimiento.
4: Ha habido una transformación económica importante en los últimos años en Andalucía, pero nos cuesta el doble porque no estamos bien financiados, porque recibimos por debajo de la media y porque si nos comparan con otras comunidades que crecen también y que son potentes e importantes, ellas tienen muchísima más financiación.
2: Cataluña, que ha votado a favor, defiende todo lo contrario. La responsable autonómica de Hacienda, Alicia Romero, asegura que es un modelo en el que ganan todas las comunidades.
5: Se ha abierto una ventana de oportunidad. Tenemos un modelo encima de la mesa que mejora la financiación de los servicios públicos para todas las comunidades autónomas, que reduce la desigualdad entre las mismas de 1.500 euros por habitante a 470. Todas ganamos, todos tendremos más recursos para financiar estos servicios públicos.
2: Agentes de la policía local de Málaga han detenido a un hombre como presunto autor de las agresiones que habría sufrido su pareja y una amiga que intentó auxiliarla. José Valero.
6: El arrestado habría agarrado del cuello a ambas mujeres y las habría tirado al suelo, según informan portavoces del Ayuntamiento de Málaga. Además, a su novia le habría llegado a lanzar un televisor y a la testigo que intercedió para frenar el ataque le habría propinado golpes en la cabeza y en la boca. A la llegada de la policía al domicilio, situado en el distrito norte de la capital malagueña, las dos mujeres presentaban lesiones en cuello y torso compatibles con los episodios de sofocación y violencia que describieron. Los agentes detuvieron al presunto agresor.
2: Dos personas han resultado heridas en un accidente de tráfico. Una de ellas está en estado crítico mientras intentaban huir de la policía. Ha ocurrido en Granada, Celia Carrasco.
7: Durante una persecución policial, dos hombres han resultado heridos, uno de ellos en estado crítico y otro con un brazo amputado después de sufrir un accidente en Granada. Los hechos ocurrieron de madrugada después de que la policía localizara en el distrito norte un vehículo de alta gama circulando a gran velocidad. Tras chocar contra un coche patrulla, el vehículo huyó por la A44 en sentido Jaén. Poco después, el conductor perdió el control y el coche dio varias vueltas de campana antes de incendiarse. Los agentes rescataron al conductor y localizaron al segundo ocupante, que había salido despedido. Ambos fueron trasladados al hospital.
2: La mesa del ferrocarril despide al Talgo Almería-Madrid. El servicio queda suprimido por obras en Despeñaperros, agravando la desconexión ferroviaria de la provincia con el resto de España. Carlos Juan.
8: Será el último talgo de los últimos 50 años. Los viajeros serán despedidos por los miembros de la mesa del ferrocarril, que reclama la vuelta de este tren cuando acaben las obras. Portavoz de la mesa del ferrocarril de Almería, José Carlos Tejada.
9: Ellos lo que quieren poner es un microbús que garantice la obligación pública que tienen entre Almería y Linares de 18 plazas. La mesa no está más de acuerdo con esa posición.
8: Es una despedida de largo recorrido porque las obras en el paso de Despeñaperros durarán al menos 14 meses.
2: 38 grados en Córdoba a esta hora, 37 en Jaén y Granada, 34 en Sevilla, 29 grados Huelva, 28 Cádiz, 27 Málaga y Almería. Andalucía, 4 de la tarde y 4 minutos.
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0: Abrimos la segunda hora del programa del Yuyu de hoy, viernes 4 de septiembre, y lo hacemos con Dicentis, la consultora de comunicación especializada en oratoria escolar, universitaria y empresarial, que sigue con nosotros con una nueva sección, una temporada más, pero con una nueva sección.
1: Pues sí, su director, José Manuel Arguijo, al que ya saludamos, nos presenta la nueva sección titulada Dicho Queda, un espacio donde los discursos que marcan la semana o que están marcando la semana van a pasar por los micrófonos del programa del Yuyu de Canal Sur Radio y por la lupa. Pero mejor que yo, Yuyu, que sea que lo cuente él, vamos.
0: Bueno. José Manuel, ¿qué tal? Buenas tardes, bienvenidos una temporada más.
2: Muy buenas tardes, como se dice, se vuelve a casa por Navidad, pero en este caso ha sido por septiembre.
1: Bueno, ¿en qué va a consistir la sección? Cuéntanos.
2: Pues la verdad que vamos a analizar, como sabéis, tengo la experticia en comunicación y es a lo que nos dedicamos desde Dicentis, y vamos a analizar todos los discursos que se han hecho virales, ya sean por un motivo u otro, a lo largo de la semana, y sobre todo con las preguntas que todas las personas se realizan cuando nos están escuchando, que es por qué se dice ese discurso, cómo llegan, qué tipo de estrategias se siguen a nivel comunicativo, y la verdad que con muchas ganas y sobre todo de desgranar los oradores y oradoras que tenemos en este país, ¿no? Uh-huh.
1: Pues qué interesante, ¿por dónde empezamos?
0: Bueno, pues venga,
2: pues vamos a empezar, a ver. Vamos a empezar con el Mundial de este año, que
1: ha dado,
2: como españoles creo que hemos disfrutado algo, una mijita nada más, y Ferran Torres tuvo unas declaraciones en esa final en la que todo el mundo estaba expectante por escucharlo, por ese gol, y vamos a escucharlo, que es lo que nos dijo.
3: Bueno, al final una liberación muy grande. Creo que he sido una persona muy criticada a lo largo del Mundial, pero yo creo que, como he dicho antes, el destino está escrito. Gracias a Dios siempre me da esas fuerzas para seguir, y al final, como digo, Dios le da las cosas a quien más se lo merece.
1: Bueno.
2: A bote pronto, ¿qué es lo primero, por ejemplo, Charo, que te viene a la cabeza con este discurso?
1: Pues que ha quedado un poquito él como venido arriba, ¿no? Que tiene motivo, pero como a mí me ha chocado un poquito, bueno, a quien se lo merece, como diciendo, a que me lo merecía yo, pero me habéis criticado tanto, pues toma.
4: Yo diría lo contrario, ¿sí? Yo le digo falta de soberbia porque le dieron mucha caña y el hombre no se vino tan arriba, ¿eh? Sí.
1: Pues yo lo he visto muy bien, no sé, mi opinión. Ahora yo creo que muy venido arribita.
4: No sé qué dirá el inspector Rijo.
2: Hay tres elementos que son fundamentales. El primero de ellos, tenéis que observar cómo respira cuando está hablando. Es verdad que acaba de salir de un partido, pero dice, bueno, al final es como voy a soltar toda esa respiración, todo ese peso que tengo encima, y utiliza en la modulación de voz, que a nivel comunicativo es muy importante, porque las personas cuando estamos proyectando la voz, muchas veces le damos énfasis cuando estamos en esa modulación a una serie de palabras que queremos. Dios, por ejemplo, él la proyecta de una forma muy alta, y lo que quiere destacar en ese mensaje que gracias a su fe, y a Dios en este caso, pues encuentra ese camino. Y después, en cambio, lo de criticado, cuando dice he sido criticado, ¿qué es lo que hace? Bajar ese tono. ¿Por qué baja el tono? Porque es algo que tiene que decir, pero no está cómodo a la hora de expresarlo. Y sí que es cierto que tanto en la respiración como en esa modulación baja y alta que hemos ido analizando, lo que se ve es que verdaderamente es una persona que llevaba mucho tiempo sin hablar, y cuando ha hablado estaba en una circunstancia de poder hablar con toda la autoridad del mundo, porque nos ha dado ese Mundial, ¿no? Todo el equipo, pero su gol, y no está para nada nervioso, está súper tranquilo, súper sereno, y es como diciendo, me he quitado un peso que no sabéis hasta cuánto tiempo llevo encima.
1: Entonces, José Manuel, yo estoy equivocada, David, entre David, la opinión de David y la mía, la sensación, la percepción, ¿cuál es? ¿La que dirías tú?
2: La percepción a nivel de experticia y de comunicación es de David. Y lo siento por no dar
1: la
2: razón,
1: nada.
2: Pero es cierto vale. que no, lo que vemos es que es una persona
4: contenida, ¿no? Está contenida.
2: Totalmente contenida,
1: sí, no,
2: y que habla y llama mucho la atención desde la, porque es verdad que cuando ganamos el Mundial todo el mundo, cada uno en su casa, estábamos locos, hemos ganado, vámonos España, pero es cierto que en ese momento, con todos los focos, normalmente los jugadores, los futbolistas, los deportistas de élite, las personas que compiten, están en un tono mucho más eufórico. Están como diciendo, esto es por el equipo, esto es todo lo que hemos conseguido, es para España, qué bien. Él está súper sereno, pero porque ha trabajado mucho, y después se ve en distintas entrevistas, esa parte de que la salud mental le afectó, esas críticas tan feroces que...
1: Entonces está trabajado esas declaraciones.
2: Está súper trabajado.
4: Yo, José Manuel, cuando ganó España, mis hijas se fueron a bañarse a la piscina y tal, yo me quedé y escuché en directo esas declaraciones y me llamó la atención esa frase, Dios le da las cosas a quien se las merece. Digo, mira, ha nombrado a Dios dos veces en unas declaraciones después de un partido, ¿no?
2: La reiteración, el mantra comunicativo que se llama, que es cuando quieres destacar dar una frase o un tip hecho en el que en este caso es Dios y mi fe, ¿no? Que es el que me ha ayudado a poder estar aquí. De hecho, Luis de la Fuente, el entrenador, también fue muy criticado porque sí. En una serie de declaraciones dijo que gracias a su fe y esa serenidad, sí, claro. que cada uno lleva.
0: Es que hoy se critica lo que sea, si tú piensas de una manera, tú no te metes con nadie. ¿A quién le ofende una persona que es religiosa? Pues si usted no es religioso, pues lo respeta y ya está, ¿no?
2: Y la importancia de trabajarse, ¿no? Porque aquí vemos que a nivel comunicativo, ante miles de personas, emociones, familia, mensajes, con la serenidad que ha estado ante esos micrófonos. Y ahora vamos a pasar a un segundo discurso, venga, no menos importante. Este ha sido el único histórico que traemos, porque es sí, de... Porque ahora es verdad que sabemos que el CEO de Apple, como sabéis, ha dicho que se va a ese retiro, Tim Cook. Steve Jobs tiene uno de los mensajes a nivel comunicativo más importante y más sonoro, y vamos a escucharlo.
5: Wants to die. Even people who want to go to heaven don't want to die to get there. And yet, death is the destination we all share. No one has ever escaped it. And that is as it should be, because death is very likely the single best invention of life. It's life's change agent. It clears out the old to make way for the new. Right now, the new is you. But someday, not too long from now, you will gradually become the old and be cleared away. Sorry to be so dramatic, but it's quite true. Your time is limited, so don't waste it living someone else's life. Don't be trapped by dogma, which is living with the results of other people's thinking. Don't let the noise of others' opinions drown out your own inner voice. And most important, have the courage to follow your heart and intuition. They somehow already know what you truly want to become. Everything else.
1: Pues una traducción así rapidita, porque...
2: Sí, una traducción algo cogido, muy yo, rápida. Tranquilo nos hemos quedado, eso es lo importante, ¿no? La serenidad. Pero lo que nos viene a decir son los tres puntos que conectan en el discurso para los graduados de Stanford de su vida. Él dejó la universidad, no encontraba su camino, se metía en clases, como se dice aquí, las extracurriculares, porque no le exigía ni se sentía cómodo. Después lo despiden de su propia compañía, en la cual levantó, de Apple, porque fue muy, muy sonado. A él lo despidieron por su lesarti, digámoslo de forma elegante. Y después su diagnóstico de cáncer. Entonces conecta en esto, de lo que dice es los puntos con esos de la vida, que hace que la toma de decisiones en cada uno de esos apartados haya hecho que tenga éxito, pero para él en muchos casos ese éxito no es lo que la gente materializa. Y este discurso, ¿por qué es importante? Por dos cosas. Nos empieza a incluir el storytelling. Esto lo escuchamos mucho, quedamos muy modernos y mira el storytelling que se utiliza, qué bonito. ¿Qué es el storytelling? El storytelling es al final una forma en la que se denomina de persuadir a esa audiencia que te está escuchando mediante la vivencia personal y mediante la vulnerabilidad. Si os dais cuenta, nos toca tres elementos que son fundamentales. El primero, dejo la universidad. En teoría tengo éxito, pero la he dejado. En segundo, ¿qué es lo que tengo? Que me han despedido de mi propia compañía. Sí. Vulnerabilidad, situación en la que estamos, en lo más bajo, ¿no? Y tercero, lo que siempre todo el mundo cuando viene, que espero que sea a nadie, y cuando viene sea tarde, que es la salud. Claro. Cuando nos diagnostican, o se diagnostica en este caso cáncer, pues cómo mediante esta vulnerabilidad, este storytelling nos llama, ya lo dijo Aristóteles y tratando esa odisea, en el siglo IV antes de Cristo, el ethos, el pathos y el logos. Logos, la razón. El ethos, en este caso, es lo que nos está denominando mediante la vivencia personal y la autoridad de la persona, y el pathos, la persuasión mediante este storytelling que estamos visualizando. Y es un ejemplo magistral a nivel de comunicación de que no hay que ser muy elocuente ni tampoco utilizar una terminología muy amplia, sino solo llegar a las personas mediante ese ejemplo y esa vivencia personal.
1: Y en ese tono, ¿eh? Un tono tranquilo.
0: ¿Y
1: tono
0: ahí cuando Steve Jobs dijo esto ya estaba enfermo?
2: Estaba enfermo. Sí, ¿no? Le habían diagnosticado ya cáncer. Y además, pienso una cosa, Yuyu, que es lo que siempre digo, ¿qué es lo que más nos cuesta a nivel comunicativo a las personas? El hablar sobre familiares o hablar sobre nosotros mismos. Y eso a nivel comunicación se trabaja, y él lo hace mediante un mensaje, aparte de sereno, muy bien encuadrado mediante las tres etapas de vulnerabilidad de su vida, y conectar. Y es la palabra que nos viene a todos los oyentes y a nosotros mismos, la empatía. Empatizar mediante la comunicación. Y eso es fundamental. Y ahora os voy a decir...
1: Estás tú muy deportista, yo ya voy adelantando hoy.
2: Estoy muy deportista porque estas declaraciones pasan un poco por encima, pero yo la primera pregunta que os hago es la siguiente. Cuando nos separamos de un entrenador o de una persona que ha estado toda la vida con nosotros, ¿cómo separamos el renegar de la etapa anterior o el alabar y seguir hacia adelante. En esas declaraciones, cuando nos preguntan por primera vez por qué te has separado, como por ejemplo te ha podido pasar a ti en el carnaval, o por qué ya hay un componente que no sale contigo, o tú por qué no sigues, a todos nos ha podido pasar en los deportes, en cualquier actividad. Y aquí vemos como Carlos Alcaraz, que creo que conocido algo es, cuando le preguntan por Juan Carlos Ferrero, que es su entrenador desde pequeño, esa separación tan brutal, esas declaraciones pasaron un poco por encima, pero fueron muy escuchadas y muy criticadas a los meses. Y vamos a ver por qué.
6: Con Juan Carlos fue netamente personal, y cuánto fue de él, los consejos que te ha dado tu equipo o tu padre.
7: Fue algo interno. Eso es algo de nosotros, algo interno, y es algo que decidimos al ser un equipo tan profesional y tan unido. No hay un simple movimiento que no pongamos todos encima de la mesa y se hable, así que es algo interno que al final se lleve. Lo hicimos así.
2: ¿Cuántas veces has repetido interno
1: claro.
2: Y tan la reiteración y la repetición? ¿Y sabe Carlos Alcaraz que le van a preguntar ante 30 periodistas esa pregunta?
4: Está nervioso.
2: Nervioso, y sobre todo es algo que a nivel comunicativo lo primero es lo de las muletillas, las coletillas. Oye, ¿qué coletilla? Él en este caso fue el tan, pero sobre todo lo que llama mucho la atención, interno. Equipo, hasta en 3 veces en 30 segundos. ¿Eso qué es lo que nos está diciendo? Que el mensaje es unidad interna y no salgas de ahí. Pero se ve que mediante ese acto de nerviosismo, el propio, como se suele decir, se cava su tumba. Y observamos como hablar de vivencias nuestras, en muchos casos y ante todos los periodistas, pues no es plato de buen gusto, y aquí los nervios entran de lleno.
0: También es verdad, perdona Charo, si a lo mejor en este tipo de circunstancias, y no digo que sea de Alcaraz, hay veces que si te pinchan vas a tener que decir algo desagradable. Y entonces a lo mejor, o no, porque esos códigos internos, y yo siempre he sido de la opinión de que los trapos hay que lavar, los trapos sucios hay que lavarlos en casa. Salvo que la otra parte empiece a esparcir porquería en el ventilador y te salpique a ti, ¿no? Si la otra parte, si tú estás siendo una persona educada y la otra persona pues responde de una manera no educada diciendo pues Alcaraz me ha engañado, pues yo, imagínate, ¿no? Alcaraz me ha engañado o Alcaraz me ha mentido en temas económicos. Entonces si la otra persona empieza a decir, bueno, pues si tú sacas tus cartas sobre la mesa, ahora voy a sacar yo las mías para defenderme, ¿no? Pero si se puede evitar una historia y un... Y además, como estamos hoy expuestos en redes sociales,
2: muy expuesto,
0: si se puede estar, yo entiendo que Alcaraz esté ahí un poco nervioso por esta historia, pero yo creo que hace bien.
1: Y yo diría, tú le notas por sus palabras que está nervioso, como has dicho, que no quiere, hablar del entero, o que está dolido, que no se ha trabajado eso.
2: No, dolido de sus palabras. A ver, solo lo sabe Carlos Alcaraz y su entorno lo que verdaderamente siente, pero a nivel de comunicación lo que viene claro es lo que está contenido, y sobre todo los nervios entran en juego, y cuando entran en juego empezamos a nuestra palabra de seguridad, que es interno en este caso, ¿no? El equipo interno, si os dais cuenta, en cada frase utiliza esa palabra, y es porque verdaderamente no está a gusto y en segundo término no tiene contenido, porque lo que ha dicho Yuyu también adelantado, lo que vaya a decir puede que tenga bastante peso y no lo quiere decir.
0: Pero estas cosas hay que saber manejarlas muy bien. El otro día, por ejemplo, vi una situación un poco tensa. Yo no sé si eran los futbolistas del Español, que había una tensión o había algún lío interno en el club con alguna historia. Y entonces estaba un futbolista, creo que era del Español. Si no era del Español, era del Getafe.
4: O de Athletic Bilbao.
0: Era alguien de un equipo, perdonadme, no caigo ahora mismo. Entonces estaban los futbolistas y estaba al lado como un jefe de prensa o alguien de eso, ¿no? Entonces estaban hablando y le preguntaban directamente al futbolista. Y fulanito, ¿tú qué piensas de esto? Y él respondía el jefe de prensa, no, esa pregunta no. Otra, y no sé cuánto, y otro futbolista, y no esa y respondía siempre el jefe de prensa, no, esa pregunta no. Yo creo que queda mucho más elegante en reunir a los futbolistas y decirle, caballeros, cuando os pregunten sobre esto, se dice que no vais a hacer declaraciones sobre esto. Ya está, como dice Alcaraz, ¿no? Es un tema interno. Y no quedas tú tan feo de decir a un futbolista, quitarle la palabra, sí, para que sea un jefe de prensa, ¿no? Para decir que esto es, tú coges a los futbolistas y le dices, señores, esto es un tema interno, no queremos, es una norma general del club, no queremos que nadie hable de este tema, y cuando os pregunten en una rueda de prensa, os limitáis a contestar que sobre ese tema no vamos a hacer declaraciones.
4: Aún así, yo voy a dar una visión totalmente diferente, ahora dirá tú, José Manuel, de lo que está ahí diciendo, porque yo soy periodista, yo he entrevistado a muchos futbolistas y le he metido el dedo a la llaga, como es mi obligación. Cuando un periodista está a la defensiva, como estaba Carlos Alcaraz, y contesta una cosa así muy dubitativa. Yo, si hubiera sido ese periodista, hubiera vuelto a preguntar. Cosa que no sé si hizo usted periodista, porque es mi obligación y mi profesionalidad. Sin embargo, ahora existe la figura, como dice Yuyu, del jefe de prensa que está ahí cuidando de su rebaño, porque los chavales pues no tienen esa, bueno, esa preparación comunicativa, ¿no? Pero es verdad que el periodista siempre tiene que meter un poco la llaga sin mala intención, ¿no?
1: Es que es la función del periodista también, ¿no?
0: Preguntar. Sí, la función de
2: la información.
0: Exacto, vamos a ver. Pero que si tú me preguntas a mí, yo no quiero hablar sobre un tema, no me interesa. Si tú me preguntas a mí, oye, Yuyu, ¿tú cuando te separaste de un grupo de carnaval, qué fue? Porque os liaste ya puñetazo con el grupo. Y digo, mira, pues yo de ese tema no hablo.
2: Claro. Aparte, a nivel comunicativo, Yuyu, hemos evolucionado o involucionado, como lo queramos ver, porque tanta exposición lo que hace es que las personas se midan mucho en sus palabras. Eso. Entonces, sí, tanta medición de cada una de las palabras lo que hace es que ni sea natural, ni que llegue, y sobre todo lo más importante, que sea difícil para el periodista, como dice David, para esa labor, el poder obtener la información.
1: Vamos con el último audio, rápidamente.
2: El último de ellos.
4: Otro que, crack.
2: Sí, creo que es conocido también.
8: El esfuerzo siempre vale la pena. Este es el mensaje que yo dejaría. Más allá del resultado final, aunque el resultado final sea negativo, el esfuerzo siempre vale la pena. Porque en el camino siempre habrás aprendido cosas y sobre todo, cuando hayas terminado, vas a tener para mí lo más importante, que es la satisfacción personal de haber hecho todo lo que ha estado en tus manos para que las cosas salieran de la mejor manera posible. Con lo cual, cuando eso es una realidad y consigues eso...
2: ¿Qué os transmite? Pues está muy claro, ¿no?
0: Estoy totalmente de acuerdo con Nadal, vamos.
2: Aquí lo que os he dicho antes de Aristóteles, el ethos, que es lo que nos dice, la credibilidad de la persona que habla. Hombre, una persona, esfuerzo y Nadal, quien no lo puede imaginar en su cabeza, nos está ejemplificando su propia vida en una frase. Y es importante poner de manifiesto el cómo ser deportista de alto nivel también lleva consigo una responsabilidad del transmitir una serie de valores que son fundamentales para este deporte. Y por eso tenía que destacar este mensaje de Rafa Nadal. Y animo a todos los oyentes, a todas las personas, que aquí estaremos para analizar todos aquellos discursos que crean convenientes a lo largo de la semana.
1: Es muy interesante, ¿eh?, saber qué dicen y qué no dicen, o cómo lo dicen.
4: Esa frase era de documental, este que ha salido. Sí. Sí. Su vida, ¿no? La música también hace mucho, ¿eh? Te pone ahí un nudo en la garganta.
2: Una película con una mala banda sonora, ¿qué es lo que ocurre?
0: Hombre, es que para llegar hasta para perder una final hay que esforzarse. Es que si no te esfuerzas, o sea, las finales siempre te dicen, ¿no?, aunque sea un tópico, las finales las pierden los que juegan. Aunque es verdad que la historia luego nada más que recuerda al que ganó una final y el segundo siempre está en un segundo plano, pero las finales las pierden los que los juegan.
2: La cultura de la inmediatez, ¿no?
0: O sea, nosotros no queríamos, uno como aficionado del club no querría nunca perder una final, pero a priori, si a mí me dijeran, Yuyu, ¿te gustaría que el Cádiz jugara una final de Champions? O sea, yo no querría que la perdiera, pues ya que estamos, vamos a ganarla, ¿no? Pero, ¿y lo que se ha disfrutado en el camino de haberte clasificado por una final de Champions, claro, haber viajado por una ilusión, haber compartido una experiencia con tu gente que luego se pierde? Y dice, bueno, pues que para perderla hay que jugarla, ¿no? Hay que quedarse con esa...
2: El tiempo y la madurez hace valorar todos esos tiempos, pero es verdad que en el momento, yo como aficionado, que sabéis, del Betis, cuando la Conference y el Chelsea, pues la verdad que en ese momento no valorar eso es complicado.
1: Por cierto, que estamos hablando del Mundial y estamos viendo en los canales de televisión, en el 24 horas, cómo está la Copa del Mundo, que ha ganado España y precisamente está ahora mismo en Ceuta, en la ciudad autónoma de Ceuta.
0: Claro, y eso muchas veces desespera a los rivales, ¿no? Por ejemplo, en el caso del Sevilla, el Sevilla y Betis, el Sevilla ha tenido la fortuna o el saber hacer, que también está y está repartiendo entre una cosa y otra, de haber jugado 7 finales y no ha perdido ninguna. De UEFA, de Europa League. Y el Betis ha tenido la mala suerte, desgracia, de haber jugado una y la ha perdido. La selección española ha disputado 2 finales de un mundial de fútbol y ha ganado las 2. Ajá. Holanda ha disputado 3 y no ha ganado ninguna. Argentina o Alemania. Alemania creo que ha jugado 8 y ha perdido 4 y ha ganado 4. Y siempre al final.
4: Bueno. Yo de la final del mundial diré que Argentina se ha esforzado mucho dando muchas patadas. Y no consiguió ganando.
0: Bueno, José Manuel Arguijo, muchísimas gracias por habernos acompañado en esta nueva edición de Dicho Queda, esta nueva sección de los amigos
2: siempre
0: de Vicentis. Volveremos la semana que viene. Un abrazo.
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1: no el mes es... de septiembre es un mes ideal, porque aunque se nos va el verano, los conciertos siguen y es un gran mes para ver los conciertos. A lo mejor, bueno, ya a lo mejor sigue haciendo calor, pero espero que baje un poquito. El mes de septiembre siempre ha sido mejor fecha para ver conciertos que a priori, que en agosto, que debía hacer más calor, David, pero es una buena fecha para ver conciertos.
2: Y al aire libre. Hoy os vamos a proponer planes que os van a encantar seguro, porque ya el viernes próximo, el 11 de septiembre y hasta el 3 de octubre, se va a celebrar en Sevilla y provincia el Festival del Patio más Metrópolis. Se trata de 9 conciertos de artistas de primera fila. Estamos escuchando de fondo a Luz Casal, que va a estar, pero también otros como Abraham Mateo, Pablo López, Café Quijano, etcétera, que se van a celebrar en el patio de la Diputación de Sevilla y también en 5 pueblos de la provincia, como son Utrera, Alcalá de Guadaíra, La Rinconada, Dos Hermanas o Mairena del Aljarafe.
1: Bueno, y hoy está con nosotros en el programa del Yuyu Casimiro Fernández, que es diputado provincial de Cultura y Ciudadanía. Casimiro, ¿qué tal? Buenas tardes.
3: ¿Qué tal? Buenas tardes.
1: Bueno, esta es la tercera edición de este festival de patio Metrópolis, y quiero decir que es un éxito porque ya ha habido 2 y repetimos.
3: Sí, bueno, es un proyecto que efectivamente ha llegado para quedarse. Estamos una semana de ese primer concierto con Abraham Mateo en La Rinconada, y bueno, para nosotros entendemos que ha sido un éxito porque estamos hablando de más de 34.000
1: entradas vendidas, ¿no?
3: Y además en pocos minutos, escasos minutos desde que salieron a la venta. Y bueno, para nosotros estamos muy satisfechos y orgullosos de cómo está sucediendo todo, y entendemos que un proyecto de esta envergadura con estos artistas de primer nivel, con unas entradas también, que es uno de los objetivos de este proyecto, de este festival, tan accesible y asequible, estamos hablando de entradas a 5 y 10 euros, pues ha facilitado este éxito, ¿no?
1: Hombre, es que por ejemplo artistas como Café Quijano o Luz Casal por 5 euros y a los precios que nos estamos moviendo ya en los conciertos, es un chollo.
3: Sí, sí, bueno, es uno de los objetivos, ¿no? Llegar al mayor número de personas posible, también no solamente, y descentralizar también lo que es la cultura, ¿no? Con conciertos de esta envergadura y de este nivel, de artistas de este nivel, en municipios de la provincia, en este caso que son en municipios de más de 40.000 habitantes.
1: El primero de los conciertos va a ser el viernes 11 con Abraham Mateo en el recinto municipal El Abrazo, La Rinconada. Sí. Al día siguiente, Café Quijano en la Plaza de Toros. ¿Y qué más artistas tenéis?
3: Bueno, tenemos a Pablo López el 25 de septiembre en la explanada del auditorio de Ribera del Guadaira, en Alcalá de Guadaira. A Luz Casal, que bueno, ahora hablaremos con ella, entiendo, en Dos Hermanas, en ese auditorio también, que para mí, lo digo especialmente, tiene una acústica maravillosa, como es el auditorio de Los del Río en Dos Hermanas. Y por último, ya en el mes de octubre, el 3 de octubre, tendremos a La Plazuela en Mairena del Aljarafe, más allá de esos 4 conciertos que también tendremos en el patio de la Diputación de Sevilla.
1: Bueno, ahora vamos a seguir hablando con Casimiro, pero vamos a saludar a una de las grandes artistas de este evento y de este país, Luz Casal. ¿Qué tal? Buenas tardes.
4: Hola, muy buenas tardes.
1: Buenas tardes. Oye, estás en plena gira de tu disco, Me Voy a Permitir. ¿Cómo estás viviendo
4: así
1: este verano?
4: Así es, sí. Estamos todavía dando vueltas. Llevamos 49 conciertos y aún nos quedan unos pocos hasta justo las Navidades. Ajá. Así que nada, felices, contentos de que la gente cuente con nosotros, que nos programen, que la gente acuda, que el público después de un concierto se vaya satisfecho, y todo eso pues nos provoca muchísima, nos da energía, vaya, nos produce ilusión en un principio, y luego pues cuando constatas que las cosas funcionan bien, pues te da mucha satisfacción, sin ninguna duda.
1: Pero Luz, tú ya con la categoría que tú tienes, que eres una de las grandes artistas de este país, con la experiencia acumulada en tantos años, tú ya te puedes permitir lo que quieras, ¿no? Prácticamente.
4: Bueno, he tenido la suerte de tener siempre bastantes opciones, cumplir bastantes deseos, y bueno, mi carácter es bastante, ¿cómo decirte? Claro, de qué es lo que no me gusta, por lo menos. Entonces, claro. Eso te da, eso te aligera el camino bastante, pero me permito sobre todo tener la franqueza de mostrarme en el escenario de la manera más pura posible, sin necesidad de depender de cosas ajenas, ¿no? Por eso hay una de las canciones del álbum, que lo digo de manera muy bronca, ¿no? Pero me voy a permitir ser macarra, me voy a permitir abrir la boca, decirle al idiota lo que pienso de él. O sea, es bastante así directo, pero creo que sobre todo lo que me permito es mostrarme tal como soy, aunque eso implique en algún momento pues mostrar tus defectos o equivocaciones, etcétera, ¿no?
5: Bueno, macarra no, pero una gran rockera, Luz Casal, comenzó porque fue telonera, atentos, de mi gran Miguel Ríos. Es decir, que esa Luz Casal macarra, no sé, pero sigue ahí, algo ahí hay, ¿eh? Esa Luz Casal.
4: Bueno,
5: rockera.
4: Sobre todo, para mí, macarra no es ser despectiva, maleducada, sino ser lo más directa posible, y sí tengo un componente, digamos, rebelde con causa. Quiero decir que aquellas cosas que no me gustan, pues las digo o muestro mi desacuerdo, y creo que eso es bastante sano, ¿no? Para no aceptar porque sí las cosas, sino analizarlas, darle vueltas y llegar pues a veces a la conclusión de que puedes estar equivocada, y en otras que el equivocado es el otro.
1: Sí, pero ese carácter lo has tenido tú desde siempre, desde joven. Yo recuerdo, fíjate, lo que te voy a hablar, de un concierto que yo te di en Cádiz, creo que pudo ser finales de los 80, al final de los 80, en la Telegrafía Sin Hilo, que se hacían unos conciertos allí, y en la parte trasera del estadio, que aquello era una explanada de arena, y en aquel concierto, pues creo recordar que era el tuyo, que hubo una pelea de gente tirándose botellas, sí. Y tú te encaraste con la gente y le dijiste, hombre, por favor, que bastante tengo yo ya con lo mío, como para estar pendiente de lo vuestro, ¿no?
4: Sí, la violencia nunca es bien recibida, pues sí, mientras que yo pueda evitarla, y menos cuando no está, ¿sabes? Cuando es producto de comportamientos o de situaciones anómalas que tienen poca defensa, ¿no? Pero sí, yo creo que soy como soy desde que me parió mi madre. He ido modelándome un poco, he ido intentando quitarme a fuerza de golpes aquellos defectos así más destacados, pero soy como soy e intento mejorar, y dicho de una manera absolutamente fuerte, intento mejorar cada día, es uno de mis propósitos en la vida. Pero hay ciertos rasgos de tu carácter, que es como cuando no te gusta algo con vinagre, no te gusta el vinagre, no te gusta el vinagre, y por más que lo intentes, no te gusta.
5: Eso es experiencia.
1: Este verano las autoridades tuvieron que cancelar un concierto tuyo en Bélgica por una ola de calor. Tú eres gallega, estás acostumbrada a otro tipo de temperatura. No le decimos a los belgas lo que está haciendo ahora en Andalucía, ¿no?
4: No, tiene una explicación todavía más comprensible, ¿no? O sea, se suspendió el concierto, es verdad que hacía bastante calor, pero se suspendió porque estaban los hospitales llenos.
1: Claro.
4: Entonces, y no podían acoger ante a la gente. Posible, claro. Caso de alguien que tuviera por el golpe de calor, sí, o por lo que fuera, no habría sitio. Entonces, la policía suspendió el concierto por eso. O sea, que se podían dar. Yo, de hecho, salí del hotel, grabé un vídeo para decir que no íbamos a actuar y tal, y yo llevaba mi camisilla de algodón. Pero bueno, en eso tampoco soy ejemplar, porque yo aguanto el calor como si fuera un camello. O sea, que en mi caso no tiene mayor... Pero sí, fue curioso, nos quedamos bastante sorprendidos, y al día siguiente, que teníamos un concierto en Amberes, en cambio lo pudimos hacer, pero fue sobre todo por una medida preventiva, por si pasaba algún accidente, pues que se evitó el que pudiera quedarse alguien, bueno, que no estuviera atendido en un hospital, ¿no?
1: Claro.
5: Pero eso no va a pasar aquí en Sevilla, eso no.
4: No creo.
5: Esto va a pasar en Dos Hermanas. Tenemos aquí a Casimiro. ¿Conocías este festival? ¿Conocías al que vas a ser tu parte integrante?
4: La verdad es que no. Conozco Dos Hermanas, tengo amistades de ahí, pero no conocía el festival.
5: Casimiro, es un lujo contar con Luz Casal. Bueno, con lujo, con todos los que tienes, ¿no? En el cartel, pero ¿cómo lo con...? ¿Fue fácil? Venga, ya que está aquí, sí. que no se entera. ¿Fue
1: fácil? ¿Fácil convencerla?
3: Bueno, la verdad que la vamos a recibir con los brazos abiertos, por supuesto. Y después de escucharla, bueno, yo creo que importante es, ¿no? Es ser una misma y uno mismo en la vida, pero también yo creo que en la profesión es importante guardar ese sello de identidad, ¿no? Y para nosotros, Luz, pues estamos muy orgullosos y contentos de tenerte aquí en Dos Hermanas dentro de este festival, y esperamos disfrutar y, por supuesto, que no se cancele por el calor ni por otro.
2: Luz, yo estaba mirando, estamos a 4, todavía quedan 22 días para que vengan a Dos Hermanas, pero las predicciones meteorológicas no te dicen todavía si va a hacer mucho calor o no.
5: Menos mal.
2: Pero sí que has estado, creo que este verano, en Córdoba y en Jerez, y ahora está en Dos Hermanas.
4: Sí,
2: y...
4: nosotros valemos para todo, para el frío, para el calor, para...
2: Claro, pero
4: para,
2: como es al aire libre,
4: medio pensionista y tal. O sea, hemos hecho verdaderamente, has señalado un par de lugares donde hacía calor, mucho calor, pero es que también estuvimos en Alicante, estuvimos en Valencia, tienes que amoldarte, por eso estamos bastantes horas antes, te amoldas a la temperatura, tenemos cuidado en que los instrumentos estén protegidos cuando hace mucho calor.
5: Claro. Instrumento, yo no sabía
4: tenemos
5: eso.
4: Tenemos ya cierta soltura para que los inconvenientes climatológicos o del tipo que sea no nos afecten, ¿no? Entonces, claro, no nos asusta, a mí no me asusta en absoluto pensar que pueda ser en Dos Hermanas el día que vayamos 30 y o
5: bueno,
4: me da igual.
1: Ayer estaba que tú no te puedes imaginar lo que sufre, por ejemplo, no, las guitarras con los cambios de temperatura, las guitarras se le curvan los mástiles para adentro, para afuera, porque claro, la madera es un siempre dice que la madera está viva, ¿no? La madera, claro, con el calor
2: es maleable,
1: dilata y es muy complicado para las afinaciones también, hay que estar por tres afinando las guitarras y tal. Pero tú eres lista porque con este calor que hay en octubre
4: yo soy muy lista.
1: Yo lo sé, no, pero tú además
5: no sería lista.
4: Tenemos, es lo que decía, ¿no? Tenemos para algo vale, para estos casos en especial, la experiencia, no, claro, ya la experiencia propia, sino la experiencia de todo el equipo. Entonces, sabemos tener cuidado, pues eso, con respecto a los instrumentos, sabemos que tenemos que hay que afinarlos antes de salir, sabemos que si usamos un piano acústico tenemos que tener un afinador que afina primero, probamos sonido, lo vuelve a afinar después, en fin, todos esos pasos los tenemos controlados. O sea que yo pocas veces he suspendido conciertos por viento, en el caso este año por el calor en Bélgica, pero en todos los años de carrera han sido contados, creo que con una mano, los conciertos que se han suspendido por obligatoriamente por inclemencias, ¿no? O sea que.
1: Pero tú por si acaso por la calor en octubre te vas a Chile y al Cono Sur, que claro, están en verano, pero eso te digo que tú eres lista.
4: Sí, sí.
1: A Santiago y a Temuco, en Chile, ¿no? Dos conciertos allí en Chile.
4: Sí, Temuco y Santiago. Sí, hicimos el año pasado, justo hace un año, hicimos 4 conciertos y se nos quedó colgado Santiago por agenda, no pudimos hacerlo, y entonces volvemos este año, hacemos Santiago y de paso hacemos Temuco. Sí, Chile es un país que nos trata muy bien desde el año 91, que fue la primera vez que fui, con el Festival de Amnistía Internacional que se hizo allí, y verdaderamente el público chileno es súper cariñoso, súper respetuoso y nos da siempre mucho gusto.
5: Pero ¿quién no quiere a Luz Casal? Fuera de nuestro país y dentro de nuestro país. ¿Quién no te quiere, Luz?
1: Para creerla.
4: Hombre, alguno habrá, ¿no?
5: Hombre, sí, hombre, claro, entonces seremos seguro, perfectos.
1: Pero es que si uno no tiene nadie que no lo pueda ver o que no te trague, no eres artista.
4: Es como si no te duele algo cuando te despiertas, que no estás vivo, ¿no?
1: Oye, Luz, tú a lo largo de tu carrera le has cantado a todo, ¿no? Al dolor, a la superación, al amor. Tú has vivido muchas experiencias personales que has trasladado a la música. ¿Hay alguna canción de tu repertorio que hoy en día te cueste cantar porque ya no eres la misma persona que escribió, que cantó esa canción? ¿O por el contrario, hay alguna otra canción que con el paso de los años haya vuelto especialmente significativa para ti?
4: Bueno, hay algunas canciones que no canto porque las he mejorado con, o por temática o por género, y las he mejorado en álbumes posteriores o en canciones posteriores. Entonces, en vez de hacer una que considero que es menor comparativamente, pues hago la que me parece que está mejor. Entonces, hay algunas pocas, en cualquier caso, canciones que están tachadas, ¿no? Luego, sí es verdad que, sobre todo cuando alguien te dice, no haces tal canción, y dices, caray, sí, llevo sin hacer esa canción un montón. Pero claro, en este caso, por ejemplo, que estamos presentando el disco nuevo, pues me apetece enseñar al menos cosas que te diga claro, cuatro o cinco canciones nuevas. Claro, entonces claro, eso desbanca a otras cuatro o cinco. Lo que no se me ocurre es quitar aquellas canciones que sé que de manera sí, vamos, clarísima, sí o sí, la gente desea escuchar.
5: Yo no sé si espero te deje marchar, no, Rufino.
1: No. Tú no te preocupes.
4: Son canciones clásicos, que afortunadamente yo sé que son importantes para mucha gente. Entonces sí, esas ni nos lo planteamos. Y sí, aprovecho para decir que nunca me he cansado de cantar esas bien canciones. Probablemente porque sepa lo difícil que es llegar a hacer una canción, cantar una canción que le gusta a la gente. Entonces, cuando lo consigues, no vas a ser tú la que diga, oh, estoy harta de esta canción. Y luego, como hay, y eso es una particularidad mía, para bien o para mal, que yo canto las canciones según el día.
5: Ah, sí.
4: Claro. O sea, respetando la melodía, respetando la letra, cuando no me equivoco. Entonces tienes siempre la sensación de estar haciendo la canción como por primera vez, y eso impide que tengas un cierto hastío, ¿no?
5: Sí. En Sanlúcar de Barrameda, Rufino tiene que cantarla así o así.
1: No, Luz, tú sabes que yo te cogí este año, digo, qué envidia, que te cogí una tirria, digo, porque te vi, digo, qué suerte tiene. Te vi una foto con Paul McCartney.
5: Ah, bueno, es verdad, es verdad.
1: Y digo, pero qué barbaridad, pero lo que yo daría, aparte de que te admiro a ti como artista, pero digo, pues sí.
4: Ya estoy acumulando algunas fotos con él.
1: Qué barbaridad, qué barbaridad, qué lujazo. Y al hilo de lo que estás diciendo, porque yo estuve en ese concierto también, el de Madrid, creo que fue, y por ejemplo, entre las canciones míticas, Paul no cantó Yesterday, o sea, que quiero decir que también de vez en cuando hay que dejarle paso a otras cosas, ¿no?
4: Claro, no, y es que cuando tienes afortunadamente ya un número importante de canciones, pues es
1: claro,
4: eso.
1: Claro, dice, ¿cuál elijo? ¿Cuál cojo?
4: Haces una selección, si en la gira pasada cantabas, yo qué sé, se verá, que no es el caso, pues en esta incluyes otra, ¿no? Bueno. En el caso de Paul McCartney, imagínate el repertorio, como para, ¿sabes? Como para hacer todo lo que desee la gente.
1: Pues ya me dirás cómo lo hiciste, porque no se hace fotos con nadie. Me tienes que dar el secreto, por si algún día me lo compro.
4: Es uno de los...
5: Te tiene envidia.
4: Es, dentro de la música, probablemente el peso pesado...
1: Sí, es el rey.
4: Fue más que casi todos, o sea... Pero hace unas semanas que fui a Liverpool a hacer entrega de un premio a una estudiante de la escuela que él tiene y que ha impulsado, que se llama LIPA, en Liverpool. Me quedé verdaderamente, o sea, si le tenía en un pedestal con su actitud y su profesionalidad y su saber estar, me conmovió y me pareció eso, ejemplar. La ceremonia, que era darle sus títulos a más de 300 alumnos de todas partes del mundo, él estaba en el escenario, sentado, se levantaba con cada alumno, le entregaba el diploma, le entregaba un pin y se hacía una foto. Y así durante 4 horas. Así que pensé, si él lo hace, si él hace este tipo de esfuerzo, yo tengo que aprender a hacer, si no lo mismo, porque es imposible, pero algo parecido. Sí, es una persona fortísima.
5: Qué envidia te tienen. Te tienen
4: para
5: aquí algunos.
4: Músicos,
5: Luz, ya para terminar, a Casimiro le vamos a preguntar. Ya esto va a ser lo que es el Festival del Patio más Metrópolis este año, pero pensando ya en el siguiente.
3: Sí, pensando en el siguiente, y yo creo que pronto daremos alguna sorpresa.
1: Espero. Bueno, pues esperamos que sí. Casimiro, pues muchas gracias por habernos contado todas estas novedades de este festival, y a Luz Casal, pues mandarle un besito muy grande y decirle que estamos con muchas ganas de verla por aquí, por Andalucía, pues muy prontito.
4: Bueno, pues seguro en febrero estaré por Cádiz.
1: No es mal sitio.
4: Y cuando
1: no es
4: Cádiz,
1: sitio.
4: La Semana Santa de Málaga o de Sevilla, cuando no es una cosa o la otra.
5: Anda que te pierde una, ¿eh?
4: Andalucía está presente en mi vida desde hace muchos años, afortunadamente.
2: Un día te vemos cantando una saeta en un barco, Lu.
4: Sí. No, eso son palabras mayores.
1: Y el próximo día que veas a Paul McCartney dice que el próximo día que veas a Paul McCartney dice que habéis ese minutito a nuestro programa, que tenemos estamos ganas de hablar con él. Vale. Un besito, muchas gracias.
4: Hombre, no le vendría mal pegarse un besillo por Andalucía y asistir a cuatro o cinco momentos importantes a lo largo del año que se hacen en Andalucía.
1: Di que sí.
4: No le vendría mal.
1: Muchas
4: le daría otros tantos años de vida, a lo mejor.
1: Que nos dure mucho. Gracias, Luz. Un beso.
4: Gracias a ustedes, un saludo para todos.
1: Hasta luego. Bueno, pues hemos repasado este festival que va por la tercera edición y les deseamos muchísimos ediciones más. Gracias, Casimiro.
3: Muchas gracias a vosotros.
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0: Estamos llegando al final de la semana, pero antes echamos la mirada atrás para recordar algunos de los momentos más destacados del programa de Yuyu, de la mano de David Algon en el Yuyu Zapping.
1: Bueno, pues hemos empezado este año la temporada, el lunes con mucha fuerza y con mucha originalidad, porque no estaba en el estudio Charo Pérez, estaba fuera del estudio haciendo un poquito de Beatles Abbey Road con la charanga Los Pintores, que estrenaban el año con la canción... Bueno, ¿cómo se llama nuestra canción, Charo?
2: No tengo perdón de Dios, cuando estrené de Rouco, el señor Rouco Varela iba a decir. Santiago Rouco.
1: Así empezó el programa del Yuyu el lunes pasado.
2: Mira, el programa del Yuyu empieza como tiene que empezar y como se merece. Ya hemos hecho un adelanto al estilo Abbey Road, pasando por el paso de cebra de Canal de las Instalaciones.

0: Todos los martes Luis Lara por aquí coincidió con el gitano de Pekín Kang Wang. Ojo a la combinación gitano de Pekín tocando la guitarra y con Luis Lara por bulería.
1: Bueno, Kang.

0: Os voy a pedir, Yuyu, te voy a pedir un poquito de atención a ti, a nuestro oyente, porque en esta actuación entre Luis Lara y Can Wan, sí, pues de pronto quiero que escuchéis en el momento en que termina, creo que es una soleada, no sé, una seguidilla.
1: Sí, le están dedicando las patatas fritas.
0: En ese momento al gitano de Pekín se le salta una uña. Una uña.
2: Pues sí, una bulería,
0: era, algo, era una bulería. Sí, entonces quiero que escuchéis el momento y la reacción de todo lo que estábamos en el estudio cuando vimos saltarle una uña a este señor que toca también la guitarra, el chino.
1: Iba para ti.
0: Iba para mí, casi me, casi me da. Ojo.
3: Esto es una uña falsa.
2: ¿Que era la uña o...?
0: Se ha caído la uña, ¿eh? Se ha caído el suelo.
3: No pasa nada.
2: Mejor. O era un poquito de panceta de chicharrón.
3: Ha saltado la uña de alegría. Era la panceta de chicharrón.
4: Las uñas estas fardas que se ponen los guitarristas. La ha saltado.
3: Mejor. Me está
4: qué maravilla. Ay, pero la hemos visto en directo.
1: Pero que de verdad, perdóname, ¿hay uñas falsas?
2: Claro.
5: Sí, sí.
2: Ay, vale,
5: se pegan.
4: Claro. Sí. Te ha puesto un poco los tites, ¿no?
3: Sí, exactamente. Porque esta mañana me levanté recurrí, digo, le voy a pegar algo.
2: Exactamente. Pero la grasa del chicharrón ha cogido ahí efecto.
3: Y ha hecho masa.
1: Oye, Can, esto en China ni de broma, ¿no?
2: Ha hecho masa, dice.
3: Voy a esperar.
1: Yo que cuando he visto saltar la uña, Dios mío.
4: No, pero maravilla, le ha dado alegría, le ha dado alegría comer los chicharrones acá, ¿eh?
1: Esto en China, evidentemente, no.
2: ¿Hay algo parecido, algún producto parecido en China al chicharrón?
3: Que tenga tanto sabor, no. A mí me encanta el sabor tenso, ¿sabes? De estos chicharrones, me ha encantado, la verdad.
0: Bueno, nos pusimos pudo de chicharrón ese día, ¿eh? Que nos trajeron papas fritas de una churrería que se llama La Reina de los Gitanos, que está en el barrio sevillano de Pino Montano. Y bueno, no podemos dejar atrás los miércoles nuestra sección estrella del Chanálisis con el gran Chano de Cádiz, que hoy no hemos visto nada más que en el ministerio.
1: Chano, ni siquiera hemos hablado con él.
0: Muy callado.
2: Muy poquito, porque bueno, uno tiene que dar la presencia cuando está.
0: Mejor del Chano, lo que sabe dar Chano en el micro es, hoy lo ha dado todo con Chulises en la Odisea, y también cuando el miércoles nos hacía este análisis, o Chanálisis de la película, el Lobezno, ¿no?
1: Orígenes de X-Men, ¿no? Lobezno, sí, sí.
0: Lobezno.
2: En esta película se cuenta el origen de un componente de los X-Men, concretamente Lobezno, que Lobezno tenía unas patillas que le hacían cebola en los tobillos. Lobezno tenía unas patillas que le gastaba así. Tenía unas boigas en los tobillos. Vamos, Lobezno tenía las patillas como el arcarrobo de Curro Jiménez.
1: Es verdad.
2: Lobezno podía haber sido bandolero porque tenía ya las navajas incorporadas en los nudillos.
4: La llevaba ya.
2: Así ahí que dice, lo hubiera fichado Curro para la pandilla. Del susto a James, el niño que estaba mal en la cama con varicela, le salen de la mano unas garras de hueso de la misma tensión y mata al jardinero.
4: Vaya, la reunión.
2: Pero antes de morir, cuando el jardinero ya está espichándola, le dice el jardinero, escúchame, el que yo he matado con la escopeta no era tu padre, que dice, que me está contando. Y dice, tu verdadero padre soy yo. Tú eres jardinero como hace mi padre. Sí, porque tu madre se ha cayó un día plantó una semilla. Me cogió el día tonto. Una amapola.
1: Ya no son los putaneros.
2: Claro, ella, la madre, ¿usted qué está haciendo, señora? Plantando una semillita. Ay, que tropecé. Una cosa lleva a la otra. Y el jardinero era el padre de James, el niño que estaba malo. Y entonces, tú fíjate.
0: Bueno, pues dejamos ahí y emplazamos a todos nuestros oyentes cada miércoles, ¿verdad, Chano? A que nos haga
2: todos los miércoles.
0: Todos los miércoles. Y terminamos el jueves, por supuesto, con la sección de Niño de Ukelele, con su habitual cancioticia, en la que hace con un tono de humor un resumen de las noticias de la semana.
6: La cancioticia.
2: En esta nueva temporada no va a faltar el repaso de la actualidad de estos 7 días. El encargado de cantar.
7: Ahí lo presento yo otra vez. Hago doblete.
0: Ahí va.
1: Uy, más vale que no vaya
7: para allá. Ya está, es que es viernes.

0: noticia. Tranquilo que en el programa del Yuyu te la cantamos con la cancioticia. Los chavales con la batalla de aura, farmeando aura sin vergüenza ninguna. Lo que seguro es que nos vamos a verlo abajo de un olivo farmeando aceituna. Ayer vi un hombre que ganó una batalla haciendo muchos gestos y su cuerpo meneando. Pero al final es que pasaba por allí y no era aura, es que el hombre se iba cagando. Quítate del medio, me cago en tus mulas. Échate pa' un lado, carajote, echa pa' allá. Y así celebramos la Copa del Mundo, gritándole toda España en la foto a Donald Trump. En Madrid hay una exposición por dentro del cuerpo humano, por cavidades internas. Es una maravilla cuando entras por arriba, pero por lo visto la salida es una mierda. Si se te ha complicado la semana y no te has enterado de las noticias, tranquilo que en el programa del Yuyu te las cantamos con la canción.
1: Qué bueno es el niño del ukelele, pero Yuyu, vamos a ir. Cada día de la semana, tú comenzaste despidiendo los lunes, Luis Lara los martes, yo los miércoles, David ayer. Vamos a dejarle a nuestro Manolo Fernández que despida con este tema. Y me ha dado a mí la oportunidad de presentarlo. Gracias, Manolo. Es Siena Spiro, Material Lover, es el tema que está incluido en la banda sonora del Diablo Viste de Prada en su segunda parte y que a Manolo le ha encantado. Parece esta, ¿cómo se llamaba? Oh. Sí, sí, parece esta, Amy Winehouse. Amy Winehouse. Recomendable, un documental que hay sobre ella, impresiona.
2: Bueno, queridos, pues con esta música que ha elegido nuestro Manolo Fernández para terminar el programa, despedimos el programa del Yuyu en esta edición de hoy, de viernes 4 de septiembre.
3: Primera semana
2: de la temporada, esperemos que sean muchas.
1: Con David de regreso.
2: Con David de regreso, es que estamos a tope, así que...
3: ¿Cuántas quedan para vacaciones?
1: ¡Ay, David! Yo me quiero ir ya también.
2: Ya quedan menos programas.
3: Este año creo que lo vamos a pasar mejor que nunca.
1: Pues sí, contigo también.
2: Señoras y señores, reciban un fuerte beso del equipo de este programa, encabezado por un servidor, con Charo Pérez. Adiós. Con David Hidalgo, con todos nuestros colaboradores, con Maruca Bermúdez en la producción y con don Manolo Fernández en la parte técnica. Os deseamos un maravilloso fin de semana y Dios mediante nos encontramos el próximo lunes a las 3 de la tarde en el programa del Yuyu. Buen fin de semana.

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2: El Ministerio de Hacienda ha sacado adelante este viernes su propuesta de nuevo modelo de financiación autonómica con el único respaldo de Cataluña y Canarias. Recoge una aportación del Estado de casi 21.000 millones de euros adicionales para financiar servicios públicos como sanidad, educación, servicios sociales y políticas de vivienda. También contempla mayor autonomía tributaria cediendo la gestión de un porcentaje mayor del IRPF y otros impuestos. El ministro de Hacienda, Arcadi España, confía en que esté aprobado el 1 de enero.
3: Por dos elementos. Uno, porque reduce las desigualdades de financiación entre comunidades autónomas, que 1.500 euros de diferencia per cápita entre unas y otras no tiene ninguna justificación. Y dos, porque supone una inyección de dinero sin precedentes, de recursos sin precedentes, a nuestro estado de bienestar, a la sanidad, a la educación, a las políticas sociales o a las políticas de vivienda.
2: Andalucía es una de las comunidades autónomas que ha votado en contra de este nuevo modelo de financiación. Las dos comunidades del PSOE han votado también en contra, entre ellas Castilla-La Mancha. Esta mañana su presidente, Emiliano García Page, afirmaba que es indignante que un gobierno progresista saque adelante este modelo. Lo decía en Espejo Público.
4: Es enormemente doloroso que sea un gobierno que se autotitula permanentemente de izquierdas el que pacte el modelo más insolidario, más injusto, más desigual de la democracia española. Trata más y mejor a los que más tienen y mucho peor a los que menos tenemos.
2: La Junta de Andalucía retrasa un día el comienzo del curso escolar en los colegios de Jerez y el Puerto de Santa María por los problemas de movilidad que provocará el jueves 10 la etapa de la Vuelta Ciclista entre ambas ciudades. Marga Negrín.
5: La decisión afecta a todos los centros de infantil y primaria. Las clases comenzarán el viernes 11 de septiembre con horario completo y servicios como aula matinal y comedor funcionando con normalidad. El delegado provincial de Educación, José Ángel Aparicio.
6: La consejería ha considerado necesario retrasar 24 horas el inicio de la actividad lectiva, con el objetivo prioritario de garantizar la seguridad del alumnado, del profesorado y de toda la comunidad educativa.
5: Las clases finalizarán el 24 de junio en lugar del 23.
2: Nos situamos en Córdoba. La Virgen de la Sierra ya está en la calle comenzando su bajá, un empinadísimo descenso desde su santuario hasta la localidad de Cabra. Ha reunido a miles de personas, Sonia Rodríguez.
7: A las 4 de la tarde la Virgen de la Sierra abandonaba su templo y comenzaba la bajá, un trayecto de unos 6 kilómetros y medio en el que se salvan casi 1.000 metros de diferencia de altura. El trazado empinadísimo hace que los devotos se coloquen delante de las andas del paso para frenarlo, mientras que desde la parte trasera los fieles también se turnan para tirar de dos cuerdas. Una procesión que se está desarrollando en una de las tardes más calurosas de este verano y que se está viviendo con gran intensidad. Se espera que en torno a las 7:30 de la tarde llegue a Cabra.
2: El seleccionador nacional Luis de la Fuente y el presidente de la Real Federación Española de Fútbol, Rafael Louzán, se han trasladado este viernes a Ceuta en viaje institucional para dar el respaldo oficial del fútbol español a la ciudad autónoma ante la compleja situación social e inmigratoria que atraviesa. Ambos han viajado con la Copa del Mundo conseguida en la final del pasado 19 de julio. El presidente ceutí, Juan Jesús Vivas, les ha agradecido su gesto de apoyo.
8: Hay pocas cosas en el conjunto de España que tengan la capacidad de unir a los españoles como tiene nuestra selección. Y esto lo hemos podido ver y comprobar recientemente con motivo de la conquista de la segunda Copa del Mundo que España puede levantar y que aquí está presente.
2: 39 grados hasta ahora en Córdoba, 38 en Jaén y Granada, 36 en Sevilla, 30 en Huelva, 27 grados en Cádiz, Málaga y Almería. Andalucía, 5 de la tarde y 4 minutos.
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Buenas tardes, Andalucía. Todos los días a esta hora nos preguntamos qué está pasando en Andalucía. Lo acabamos de escuchar. Calor. Un día más, mucha calor. Avisos naranja y amarillo en Sevilla, en Córdoba, en Jaén, en Granada y en Cádiz. Además, en Córdoba estamos muy pendientes de esa bajada de la Virgen de la Sierra de Cabra, que congrega cada año a miles de personas. Y el santuario es hoy un epicentro de la noticia porque está situado, además, nada menos que a 1.200 metros de altura. Estaremos en Cabra esta tarde, estaremos esta tarde en Córdoba, porque es uno de los asuntos que más nos llaman la atención hoy en Andalucía. Y además, hay un nombre propio que no podemos dejar pasar por alto. Ella es de Antequera, se llama Pepi Sánchez Quintana. Sigue aumentando los éxitos en su palmarés. Una atleta. Bueno, ¿qué tiene de especial? Acaba de ganar el campeonato del mundo en los 400 metros. Un campeonato del mundo que se está disputando en Corea del Sur, en Daegu. Pues Pepi tiene 76 años y acaba de ganar esa carrera de la final de los 400 metros, Pepi Sánchez Quintana, antequerana, atleta andaluza que se ha impuesto en la final con un tiempo de 1:25:33, que adelantó al sprint a una británica, a la británica Roberts, en los metros finales de la recta. Es decir, que encima lo ha hecho, ha ganado con toda la épica. Es el nombre propio de esta tarde, sin duda alguna, de una andaluza que ha triunfado en Corea del Sur en estos campeonatos del mundo, ganando la final de los 400 metros en la categoría F75 con 76 añazos. Así que nos quedamos hoy con el ejemplo de Pepi Sánchez Quintana, que además llegó al atletismo cuando ya era mayorcita. Es decir, que fue una valiente y se echó a correr y acaba de colgarse la medalla de oro, acaba de convertirse en la campeona del mundo en los 400 metros a sus 76 años. Con valentía, porque Pepi es un ejemplo esta tarde de que no hay que tener miedo.

0: en el Campeonato del Mundo Máster que se está disputando en Corea del Sur. Pepi Sánchez Quintana, 76 años, ha hecho los 400 metros en 1:25.33. ¿Qué te parece?
1: ¡Qué maravilla! Me tienes asombrado, me tienes con la boca abierta. Y mira que en las últimas horas he estado yo en Antequera, si lo llego a saber, hubiera ido a abrazarla y a ponerme de rodillas
0: para aplaudir. Está en Corea.
1: Está en Corea.
0: Vamos a hablar con ella cuando vuelva de Corea. Vamos a hablar con Pepi a que nos cuente cómo ha conseguido eso con 76 años. Bueno, Jesús.
1: ¡Qué maravilla!
0: Muchas gracias y buen fin de semana, que te escucharemos, os escucharemos a todo el equipo de deportes de Canal Sur Radio durante el fin de semana.
1: Y ya te aviso de que cuando tú salgas de la radio te vas a encontrar con todo el calor, muchísimos béticos, la fiel infantería que va a animar y que hoy seguramente casi cuelguen el cartel de unos billetes para un partidazo, ¿no? Con Mourinho, el nuevo Mourinho, este Mourinho en estado zen, tranquilo, que vuelve a Sevilla. En ese estadio, por cierto, te cuento muy rápido, consiguió una copa de la UEFA él entrenaba al Oporto, un Oporto Celtic de Glasgow, ¿no? Así que vuelve Mourinho a la Cartuja. Pues cuando tú salgas de la radio, tú y el resto de compañeros, pues os vais a encontrar con todos los béticos camino de la Cartuja, bien hidratados y por la sombrita, porque todavía hace bastante calor.
0: Mourinho, que por cierto le ha dado un palito a Raúl Asencio, ¿no? Un toque,
1: sí,
0: de atención definitivo. Hay que recordar que Raúl Asencio es este futbolista que tuvo, fue denunciado por acoso sexual en un momento dado hace unos años, aunque creo que ha sido absuelto en ese proceso judicial, pero que también ha tenido un problema por dar positivo en un control de alcoholemia, un futbolista del Real Madrid, ¿no?
1: Hombre, yo creo que Mourinho aquí ha estado bien, este nuevo Mourinho, porque, hombre, tú puedes equivocarte en la vida una vez, cometer un error, pero cometer dos errores, sabiendo que ya metiste la patita una vez, volverla a meter con este control de alcoholemia, yo creo que para Asencio debe de que alguien lo coja, que lo asesore, que lo intente reconducir, porque es un grandísimo futbolista, pero está metiendo la patita más de la cuenta. Insisto, ya no es una vez, ya son dos, así que yo creo que Mourinho ha estado en plan paternalista, dejando las cosas muy claras, ¿no? Y por supuesto dándole un tirón de oreja por mucho que quiera proteger a su jugador, ¿no?
0: Gracias, Jesús Márquez, un abrazo, compañero.
1: A ti siempre, Javier, un abrazo.
0: 5 de la tarde, 43 minutos, Andalucía ahora, Canal Sur Radio, Radio Andalucía Información. Ya sabéis, estamos hablando hoy en nuestra terapia de grupo del deporte de la manera en la que nos echamos a andar por las calles, de si nos medimos o no nos medimos los pasos que damos. Yo, Daniel, no sé si podrías darnos una recomendación para, digamos, para dos tipos de público: el que no esté muy puesto en el ejercicio físico y el que sí ya tenga cierta trayectoria a la hora de hacer deporte todos los días. Un par de recomendaciones para cada uno de ellos.
2: Pues mira, la recomendación sería más o menos igual para todo tipo de público, tanto sedentario, ahora que empezamos septiembre y todo el mundo empieza con muchas ganas, o como han dicho antes los compañeros que van a dejarlo para octubre. La recomendación es moverse tanto de manera aeróbica, contar pasos o no contarlo, en casa o en la calle. Y también habría que meter una recomendación de entrenamiento de fuerza. Es muy importante preservar la musculatura, tanto si eres hombre como mujer, y preservar la musculatura conlleva hacer algún ejercicio de fuerza. Y cuando digo hacer algún ejercicio de fuerza, no me vale decirme que vas al trabajo y levantas contenedores, sino hacer algo fuera del trabajo, para prepararnos para la vida y en todas las etapas de ella. Para las personas sedentarias recomendaría empezar con un par de días a la semana trabajo de fuerza y contar, si no han hecho nunca paso y lo han contado, que miren un día normal sin tener un objetivo a ver cuántos hacen. Si hacen menos de 2,000-3,000 pasos, deben intentar moverse un poquito más, que se hacen nada. Ir a comprar el pan, pasear a una mascota si lo tienes, si tienes un bebé, pasear al niño dos veces al día, cualquier gesto de la vida cotidiana, y al final de la noche mires y dices si de verdad o no eres una persona muy sedentaria o no. Y para las personas que ya están metidas en el deporte y llevan años haciéndolo, es que no es necesario ni que los cuenten, porque ya tienen ese ritmo de vida marcado. Claro. Y
0: el hábito, ¿no?
2: El hábito, Daniel, por supuesto.
0: Por el hábito, que es tan importante conseguir ese hábito, que podemos, sobre todo eso, con cosas cotidianas podemos conseguirlo fácilmente.
3: Vida. Oye, Daniel, muchísimas, ¿no?,
0: gracias.
3: Llama,
0: vida,
3: ¿no?,
0: activa, claro.
3: Vida activa, que es lo importante.
2: Y descanso, también muy importante el descanso, la alimentación. Dormir bien. y la actividad física, por supuesto.
0: Oye, antes has dicho lo que quemamos cuando estamos

0: pensando o durmiendo.
1: Claro, claro. El cuerpo humano, si nos quedáramos tumbados todo el día en una cama, gastaría. El cuerpo humano no se sostiene, no somos una máquina que cuando está, yo estoy aquí sentado, no estoy gastando nada. Estamos hablando, gastamos, comemos, gastamos, pensamos, gastamos y cuando dormimos también gastamos.
0: Uh-huh. Oye, pues muy interesante, y nos quedamos con una reivindicación que también has hecho de soslayo, entre líneas, y es que los profesionales del deporte queréis ser reconocidos también como profesionales sanitarios.
1: Efectivamente, yo en este caso, como soy fisioterapeuta, actúo de las dos maneras y soy sanitario. Estoy dado de alta de las dos cosas, pero puedo prescribir, pero si solo tuviera la carrera de actividad física deporte o un ciclo medio superior, no nos consideran sanitarios aún. En cambio, vemos como muchos pacientes acuden al médico, el médico les dice deporte, pero no programan ni cuantifican nada y luego tienen que acudir en un segundo turno a nosotros para saber qué y cómo hacerlo.
0: Pues Daniel, muchísimas gracias por haberte venido esta tarde a Canal Sur Radio, a Andalucía. Ahora Daniel Valverde es egresado en actividad física y el deporte y fisioterapia, es socio de la Jungla Workout, gimnasio de actividad física guiada en Sevilla. Gracias porque nos han quedado algunos conceptos muy claros y además nos hemos divertido. Muchísimas Daniel, un fuerte
1: gracias.
0: Abrazo.
1: Un gracias. Abrazo.
0: Gracias. Andalucía, ahora son las 5 de la tarde y 47 minutos, vamos a continuar y a esta hora lo que solemos hacer todos los días es irnos al kiosco. Esto de irnos al kiosco también es algo vintage porque kiosco cada vez queda menos. Pero bueno, nos vamos a visitar por lo menos las páginas web de los periódicos andaluces, que se las está viendo como todas las tardes Kiko Canterla. Adelante, Kiko.
2: Sí, por ejemplo, en Diario Sur, el primer afectado de 2026 en Málaga por virus del Niro continúa ingresado en la UCI del Clínico. El hombre de 69 años es vecino de Pizarra. El Día de Córdoba, el pabellón de la juventud de Córdoba encara la recta final para su recuperación tras 21 años de espera. Y en Diario Jaén se recupera favorablemente el joven corneado durante los encierros nocturnos de Iznatoraf. El herido fue intervenido de urgencia en el Hospital San Juan de la Cruz de Úbeda tras sufrir 3 cornadas.

0: Al principio del programa, como todos los días, nos hemos preguntado qué está pasando en Andalucía y algo de lo que está pasando se concentra en Córdoba, que es la bajá de la Virgen de la Sierra de Cabra, que además congrega todos los años a miles de personas. Así que vamos a saber cómo se está desarrollando la bajá de la Virgen de la Sierra de Cabra. El santuario está situado nada menos que a 1.200 metros de altura y el camino de descenso, ojo, no es, ahora que estábamos hablando de caminos, de caminar, de andar, bueno, pues el camino de descenso no es nada fácil. La Virgen ha salido puntualísima, como siempre, esta tarde, pues todavía hace casi 2 horas, a las 4 de la tarde, en su ermita. Sonia Rodríguez, Córdoba, muy buenas tardes.
1: Muy buenas tardes. Las altísimas temperaturas no han evitado que miles de personas de Cabra y de distintos puntos de España...
0: Hola, Sonia.
1: Hola, hola, buenas. Buenas. Buenas, buenas tardes. Las altísimas temperaturas no han evitado que miles de personas de Cabra y de distintos puntos de España acompañen a la Virgen de la Sierra. ¿Hola? ¿Buenas? Sí, las altísimas temperaturas no han evitado que miles de personas de Cabra y de distintos puntos de España acompañen a la Virgen de la Sierra, que ya está siendo portada a hombros de los fieles. Han ido subiendo hasta el santuario en autobuses desde las 9 de la mañana. El santuario está ubicado en el Picacho de la Sierra. La Virgen ha salido, como es tradición, a las 4 en punto de su templo y en su camino salvará un desnivel de cerca de 1.000 metros hasta llegar a Cabra. Escuchamos el momento en que se producía la salida. Y como bien decías, el santuario está a 1.200 metros de altitud y la llaman la bajá por el esfuerzo que supone. Son unos 6,5 kilómetros de una cuesta empinadísima en muchos tramos. Por eso es necesario que haya devotos que vayan delante de la Virgen andando hacia atrás y aguantando las andas, mientras que por detrás se colocan los cordeles, dos cuerdas larguísimas de las que también tiran los fieles que los desean. Ambos sirven de freno en los tramos de mayor inclinación para retener el paso de la Virgen y evitar que vaya rápido y controlar así el descenso. Una bajá que se está viviendo con gran intensidad y este año se ha pedido a los asistentes que se hidraten continuamente y que extremen la precaución para evitar cualquier acto de incendio. Escuchan a Francisco José Rojano, hermano mayor de la Archicofradía de la Virgen de la Sierra.
2: Máxima responsabilidad en el camino, hay mucha maleza y está todo muy seco, va a haber

0: se está desarrollando en esta jornada del día 4 de septiembre. En un momento más, asuntos en Andalucía ahora, porque antes de llegar a las noticias de las 6 nos invitan, ya veremos a dónde. Ya sabéis que aceptamos casi todas o todas las invitaciones, sí. Así que en un momento vamos con la invitación de este viernes para dar la bienvenida al fin de semana y continuamos aquí en Andalucía ahora.
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0: Como todos los días nos invitan desde un lugar, desde un punto, desde un sitio de Andalucía, alguna referencia cultural, festiva, lúdica que nos llega todos los días sobre esta hora a la antena de la Radio Pública de Andalucía, en Andalucía Ahora, en Canal Sur. Vamos a ver cuál es la invitación de hoy. Sí sabemos que quien nos habla es Julián Urbano, que es el concejal delegado de Fiestas y Tradiciones del Ayuntamiento de Córdoba.
1: Muy buenas a todos, pues nada, desde aquí, desde Córdoba, os invitamos a que vengáis a la Feria de la Fuensanta, o Velá de la Fuensanta, como nosotros la llamamos. Es nuestra feria chica, por llamarlo de alguna manera, y es como los cordobeses damos la bienvenida al octubre, como damos al septiembre a octubre, que es nuestro otoño. Y nada, tenemos un amplio programa magnífico para todos los públicos, empezando por los chicos. Luego también tenemos todos los días un evento gastronómico, como es la huevada, luego otro la salmorejada, otro también entregamos fruta. En fin, nosotros aquí nos divertimos en la Fuensanta, en uno de los barrios más bonitos de Córdoba, al cual os animamos a todos a que vengáis por aquí, por Córdoba, y disfrutéis con nosotros de una de las ferias más bonitas de Andalucía.
0: Muchas gracias. Aceptamos la invitación, ¿verdad, Mariló? Por supuesto, como todos los días.
2: Por supuesto.
0: Aceptamos,
2: que sí.
0: ¿Tú qué eres más, de huevada o de salmorejada?
2: Yo de salmorejada.
0: Yo también. A mí me gusta mucho. Y además, en Córdoba le ponen el salmorejo. Pepe Iglesias, no sé por cuál se decanta.
3: Bueno, salmorejada, sin duda. O sea,
0: salmorejada
3: en
0: también.
3: Verano, o sea, estoy todo el día comiendo salmorejo y gazpacho. Me encanta.
0: ¡Ah, oh, qué bueno! ¡Qué
3: viejo
0: bueno!
3: Blanco, ¿no? Y hay una cosa de Córdoba, ¿no? Que me vuelve a poner, sí, la mazamorra. La mazamorra de Córdoba, que es como el ajo
0: blanco. Cuéntale
3: a
0: la mazamorra, ¿qué es la mazamorra, quien no lo sepa?
3: Bueno, es como el ajo blanco, ¿no? Es una, tiene aceite.

0: Iba pan, almendras, ¿no? Y está buenísimo, está muy bueno, me encanta.
1: Pues hoy nos invitan a Córdoba y por supuesto que aceptamos esa invitación. Muchísimas gracias, Julián. Vamos a llegar a las noticias de las 6 de la tarde, la actualidad de Andalucía, España y el mundo en esta jornada de viernes 4 de septiembre. Y después estaremos en Almería, donde hoy de nuevo suena la voz de los almerienses reclamando un tren en condiciones porque vuelven a perder una conexión con Madrid y desde luego esto pone de los nervios a muchísima gente y no es el único lugar de Andalucía donde el servicio ferroviario es deja mucho que desear, vamos a decirlo de esa manera. Sí. Y vendrá el marcapáginas, que antes hemos adelantado, Pepe, no hagas spoiler, ¿vale? Pero hemos adelantado que tenemos muy cerquita uno de los teatros más pequeños del mundo.
0: Pues sí, hoy en el Marcapáginas, capítulo 1, viene a hablarnos un artista, ¿no? Porque para saber, bueno, os voy a adelantar algo. Está construido en un mercado, en una plaza de abasto. Y hay, ajá, que ser un auténtico artista para pasar por allí y donde otro ve frutas, verduras, carnes, pescado, él vio arte, ¿no? Cultura, ¿no? Y implicado con todos los vecinos, ¿no? Voy a decir dónde está. Está en el barrio de Triana, en Sevilla.
1: En el barrio de Triana, en Sevilla.
0: Sí.
1: Vale. Ok, ya hemos dado suficientes pistas. Vamos a visitar este teatro. Yo he dicho es uno de los más pequeños del mundo, pero es literalmente el más pequeño de Europa.
0: Más pequeño de Europa y uno de los más pequeños del mundo. No sé si tan viajado, pero creo que sí.
1: Y uno de los más pequeños del mundo. ¿Y cómo puede funcionar un teatro de estas características? ¿Qué se hace allí? Bueno, pues quedaros que ahora, dentro de un ratito, en el Marcapáginas, en el primer capítulo del Marcapáginas de esta temporada con Pepe Iglesias, vamos a desvelar y vamos a despejar todas esas incógnitas. Y tendremos también Regreso al Futuro, que hoy se fija en algunos programas clásicos de la radio de los 80. Ahí os lo dejo. Mira, ahora que no nos escuchan Pablo Cosano y David Gallardo, os diré que vamos a escuchar, entre otros, a Carlos Pumares. ¿Os acordáis de Carlos Pumares?
2: Sí, claro que sí.
1: Del Polvo de Estrellas.
2: Pues
1: de las broncas que le echaba a los oyentes de vez en cuando. Bueno, pues escucharemos algunos de esos sonidos de Carlos Pumares. Las noticias de las 6, Andalucía ahora.

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2: El Ministerio de Hacienda ha sacado adelante su propuesta de nuevo modelo de financiación autonómica con el único respaldo de Cataluña y Canarias. El acuerdo contempla que las comunidades autónomas reciban casi 21.000 millones de euros adicionales para financiar servicios públicos. Andalucía ha votado en contra en la reunión del Consejo de Política Fiscal y Financiera. La consejera de Hacienda, Carolina España, dice que el gobierno quiere usar el dinero de la hucha común para pagar favores políticos. El nuevo modelo debería ser negociado por el conjunto de las comunidades, defiende la consejera.
3: Y lo que tenemos muy claro todas las comunidades autónomas es que este sistema de financiación tiene que negociarse con las comunidades autónomas, no a espaldas de los ciudadanos y a escondidas entre Pedro Sánchez y Junqueras.
2: El sindicato UGT se ha desmarcado del principio de acuerdo alcanzado en el Ministerio de Industria entre Airbus y varias organizaciones sindicales. Admiten que han estado en la reunión, pero esperaban que también estuvieran los otros dos sindicatos convocados de la huelga indefinida. Se han limitado a recepcionar el documento y ahora se lo explicarán a los trabajadores en asamblea, que son los que tienen la última palabra. Así lo ha contado a Canal Sur Radio José Manuel Guerrero de UGT Sevilla.
4: UGT no ha firmado ningún acuerdo, ningún preacuerdo ni ningún borrador. Simplemente al estar en la reunión ha recepcionado esa propuesta y con esa propuesta irá a la asamblea, y si la asamblea le vale la defenderá, y si no le vale pues dirá no le vale. Dejando muy claro que tiene que estar presente el comité de huelga, que es el que controla el conflicto.
2: La Guardia Civil investiga a una persona por su presunta participación en un delito de incendio forestal por imprudencia grave, concretamente en el término municipal de la localidad onubense de Beas. Manuel Delgado.
5: Agentes del Seprona apuntan a que el fuego se originó por el uso de una radial durante los trabajos de vallado perimetral en una finca. Carlos Puerto es el portavoz de la Guardia Civil de Huelva.
6: Esta persona carecía de las medidas de seguridad preventivas necesarias en caso de incendio fortuito, y aunque intentó sofocar el fuego por sus propios medios, las altas temperaturas y la sequedad del pasto provocaron una rápida propagación.
5: La actuación de los servicios de extinción evitaron males mayores, pero ardió poco más de una hectárea de pino, eucalipto y monte bajo.
2: Al menos 5 terremotos se han sentido este viernes en Granada y su área metropolitana. El más intenso de ellos, aunque apenas sentido, ha sido de 2,2 grados de magnitud, registrado a las 3 y cuarto de la tarde. En la localidad de Las Gavias siguen desalojadas unas 600 personas cuyas viviendas no ofrecen todavía seguridad. Jesús Reina.
7: La alcaldesa María Merinda confirma que se espera acabar la reforma necesaria y realojar pronto a la mayoría de las 371 familias. Los vecinos siguen en el albergue Inturjoven de la capital o en casa de familiares.
8: Que la priorización a día de hoy, ante la atención del Consorcio de Compensación de Seguros, debe ser en aquella edificio de vivienda donde hay personas desalojadas. En Las Gavias 371, tenemos también en Armilla, en el Zaidín, pero sin duda afecta a las personas, y donde afecta a las personas es donde primero hay que hacer mayores esfuerzos.
7: Al igual que en otros municipios afectados, se pide más celeridad en la tramitación de las compensaciones económicas por los daños que lleva a cabo el Consorcio de Seguros.
2: El municipio de El Granado, en Huelva, alcanzó ayer una temperatura de 45,7 grados, lo que la convierte en la más alta en lo que va de 2026 en toda España. Los termómetros se han aliviado un poco este viernes, pero no en toda Andalucía, porque en Arroyo de Lojanco, en Jaén, han alcanzado los 42,3 grados. En casa y con aire acondicionado o ventilador, los vecinos lo soportan mejor.
9: Sofocante. Hay que estar encendiendo los aire acondicionados, los ventiladores, todo.
10: Aire acondicionado y poca calle.
11: De salir poquito, porque no es que sales y abres las puertas, es increíble. Vamos, notas la flama, increíble.
2: Córdoba registra hasta ahora 39 grados, 38 Jaén, 37 grados en Granada y Sevilla, 31 en Huelva, 27 grados marcan Cádiz, Málaga y Almería. Andalucía, 6 de la tarde y 4 minutos.
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12: Los trenes Siguen dándonos dolores de cabeza. La mesa del ferrocarril ha despedido esta tarde a los viajeros en Almería, a los viajeros del Talgo Almería-Madrid. Un acto simbólico, eso ha sido sobre las 3:30 de la tarde, un acto simbólico para mostrar su preocupación por la pérdida de esta conexión que va a dejar de operar el domingo debido a unas obras que se llevan a cabo con la zona de Despeñaperros. Así que desde la mesa del ferrocarril de Almería denuncian la desconexión nuevamente ferroviaria de la provincia almeriense y exigen que ese talgo, este que ha salido a eso de las 3:30 aproximadamente, se reponga una vez finalicen las obras. Almería, Ana Torregrosa, ¿cómo estás?
13: Hola Javier, ¿qué tal? Muy buenas tardes. Pues estamos haciendo como un puzzle para ver cómo llegamos a Madrid en tren, porque desde el domingo se complica muchísimo más, se complica de forma muy considerable, porque como dices, deja de operar ese talgo, un talgo que durante los últimos 50 años ha cubierto esa línea entre Almería y Madrid a través de Linares-Baeza. Deja de operar el domingo por unas obras que Adif va a acometer en Despeñaperros para la autopista ferroviaria Algeciras Zaragoza. Unas obras que se estima que duren unos 14 meses y durante todo ese tiempo solo quedará una conexión con Madrid, un Alvia que sale de Almería a las 7:54 minutos de la mañana. La mesa del ferrocarril, que ha estado esta tarde, como decías, en torno a las 3:30 en el penúltimo viaje de este talgo, exige que se retome una vez que finalicen las obras para no ahondar en la desconexión ferroviaria de la provincia almeriense. José Carlos Tejada es el portavoz de esta mesa.
14: La mesa, lógicamente, no puede aceptar quedarnos con una sola circulación. De hecho, tenemos fundadas esperanzas de que esa mesa tripartita que conseguimos la semana pasada, tanto con el Ministerio como con Adif y con Renfe, en ese foro seamos capaces de articular soluciones no solo para recuperar la segunda circulación, sino también para mejorar el servicio ferroviario de Almería. Almería no puede seguir de aquí hasta que llegue la alta velocidad en esta situación tan caótica.
13: Pues así está la situación, Javier. A partir de ahora hay que hacer mucho más encaje de horarios con las citas que tenga uno previstas en Madrid, si tiene que viajar a Madrid, porque solo queda esa conexión de la mañana, de las 7:54 minutos. Por cierto que mañana sábado la Plataforma por el Tren Público Social y Sostenible tiene prevista una concentración en Linares-Baeza para denunciar también la pérdida de este talgo que cubría esa línea Almería-Madrid por las tardes.
12: Mañana otra concentración en Linares-Baeza. Gracias, Ana Torregrosa, la información que nos llega desde Almería a esta hora de la tarde. Ayer teníamos los últimos datos sobre las temperaturas y cuando nos llegaron esos datos de la AEMET decían que la temperatura más alta se había registrado en Tablada, en Sevilla, 45 grados, 44 grados en Fuentes de Andalucía y en Andújar, pero lo acabamos de oír en el boletín horario de las 6 de la tarde, una vez que se han actualizado los datos, la temperatura más alta no de Andalucía, sino de toda España, en lo que va de 2026, se registró ayer en el Granado, en Huelva, 45,7 grados. Vaya tela, 45,7 grados en el Granado, en Huelva. Venga, vamos a refrescarnos con Pepe Iglesias, vamos a refrescarnos con el Marcapáginas.
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12: Menos mal, ¿verdad, Mariló? Que está aquí Pepe y
16: pues sí,
12: nos va a refrescar la tarde.
16: Pero le has echado ahí una tarea que no veas. Refrescarnos, a ver cómo lo hacen.
12: Bueno, hombre, seguro.
17: Yo a mí me estaban entrando unas ganas de andar después de escuchar a...
12: Pero en un sitio con un aire acondicionado, ¿no? Por ejemplo, eso, en el pasillo de los yogures, lo que decíamos antes, ¿no? En un sitio fresquito.
17: Por supuesto.
12: Bueno,
17: que sí.
12: Cuéntanos, Pepe, ¿qué nos traes hoy al Marcapáginas, que ya hemos adelantado un poquito?
17: Bueno, pues hoy os vengo a hablar de teatro.
18: ¡Teatro!
17: Sí. Pero de teatro del que dura muy poco. Y cuando digo muy poco es poquísimo. Porque, a ver, estamos acostumbrados a sentarnos en una butaca y saber que tenemos por delante una hora, dos. Pero ¿sabéis que hay obras teatrales históricas que duran menos que una canción? Bueno, menos que un anuncio de televisión. A ver, menos de lo que tardamos en suspirar profundamente. Y no estoy exagerando. Sí, sí.
12: ¿No estás exagerando seguro?
17: Para nada. Bueno, de hecho, existe un evento muy famoso, a ver si lo pronuncio bien, One Minute Play Festival, que nació en Nueva York allá por el año 2006, que consiste en crear obras de menos de un minuto. Bueno, se han presentado dramaturgos importantísimos. Y lo que su creador propuso era reducir la obra, y cito textualmente, al momento esencial del impacto. Fijaos. Bueno, aquí surge una pregunta, ¿no? ¿Cuánto tiempo hace falta para contar una historia? ¿Qué diréis vosotros?
16: Poquísimo, bueno, en realidad. A veces una foto te cuenta una historia, por lo tanto, encima de un escenario, imagínate lo que puedes contar.
12: Pues claro, según lo que tú nos estás diciendo, menos de un minuto.
17: Totalmente, claro, ¿no?
16: Seguro.
17: Por ejemplo, una mirada, ¿no? Una mirada bien tirada, como decimos aquí en Andalucía, pues puedes contener ahí toda la verdad del universo. Pero venga, os voy a contar ya algunos casos históricos de teatro mínimo. Y arrancamos con un dramaturgo que a mí me fascina, que es Samuel Beckett, que lo conoceréis por Esperando a Godot.
16: Por supuesto.
17: Pues tiene una obra de teatro que se llama Respirar. Es una pieza teatral escrita en 1969 y que dura aproximadamente, agarraros a la silla, 35 segundos. 35 segundos.
12: Todavía habrá quien se le haga larga.
17: Bueno, no sale ningún actor ni se dice ninguna palabra. Os cuento de qué va. Mira, va a sonar a chiste, pero no lo es. Se levanta el telón y hay un escenario cubierto de basura. Durante unos 5 segundos hay una luz muy tenue. Se escucha el llanto de un recién nacido. Después, una respiración. Inspira, aumenta la luz. Expira, disminuye la luz. Y finalmente vuelve a escucharse el llanto. Telón. Eso es todo. Es como una partitura escénica.
16: Sí, sí, absolutamente.
12: 35 segundos.
17: 35 segundos. Además, fue un encargo que le hicieron a Beckett para la presentación de una revista, ¿no?, muy polémica de la época, O Calcuta. Y Beckett cogió un enfado increíble con el creador de esta revista porque la propuesta de Beckett se la pasó a Piola. De hecho, sacó en el escenario durante esos 35 segundos a cuerpos desnudos. Imaginaos cómo acabaron los dos.
16: A tortas. Bueno,
12: pues desvirtuó totalmente la obra. Estoy recordando... A ti, esto que es microteatro, a ti te gusta mucho todo lo micro, porque nos hablaste también de aquel microrelato famosísimo de Ernest Hemingway, ¿verdad? Aquel
17: cierto.
12: Se venden zapatos de bebé sin usar.
17: Sí.
12: Y me ha venido a la mente justo ahora cuando me estabas hablando del microteatro también, no sé si se llama así, pero bueno.
17: Bueno, y es muy complicado escribir, las formas breves son muy difíciles, ¿no? Porque es verdad que en una novela, ¿no?, el escritor puede dar lugar a digresión, ¿no?, a soltar un poquito más la mano y no se nota tanto, ¿no? Pero en géneros como la poesía, el relato o en experiencias creativas micro, es muy difícil porque canta, ¿no?, huele muy, muy pronto. De hecho, fíjate, voy a llevar un poco más al extremo todo esto.
12: O sea, menos de 35 segundos Samuel Beckett, ¿quién da más? ¿O quién da menos en este caso?
17: Podemos superarlo.
12: Sí.
17: S.L.N. Swinney. Y la obra se llama La obra más corta sobre la revelación del Ravana interior. Ahora os explico qué es eso. Pero dura 17,30 segundos.
16: ¡Wow!
17: Imaginaos. Bueno, fue representada por alumnos de artes escénicas en la India. Sobre todo fue un experimento, ¿no? Pero que no nos despiste su duración, porque pretende contar una idea bastante profunda, que es cómo cada uno de nosotros llevamos dentro una parte de Ravana. A ver, en la mitología hinduista el Ravana es como el rey de los demonios, ¿no? Está representado, seguro que lo habéis visto alguna vez, por 10 cabezas, ¿no?, y muchos brazos. Símbolo del mal, la arrogancia, la lujuria, la codicia. Y esta obra de teatro lo que defiende es que todos llevamos dentro esos rasgos, y la manera para eliminarlo es, pues, reconocerlo. Y eso es lo que se pretende a través de estas obras de teatro, con poco más que un gesto, que una imagen y el simbolismo que todo eso conlleva.
12: Impresionante, 17,30 segundos de duración y cuenta todo eso que nos estás tú narrando, Pepe.
17: Fijaos, está registrada como la obra de teatro más corta del mundo, ¿eh?
12: No me extraña, ya sí. Menos de 17 segundos ya, no sé, no sé, bueno. No sé qué decirte.
17: Os traigo un último caso, ¿vale? Venga. Y este es un poquito más extenso, está dura unos 5 minutos, ¿no? Se llama Cosa Segura, de David Ives. Pero os la traigo porque es
18: es muy curiosa, ¿no? Es el origen de la famosa película de Bill Murray, Atrapado en el Tiempo.
12: ¿Qué me dices?
18: Sí.
12: Que, y ese dio paso, o esa película se inspira, Atrapado en el Tiempo, en esta obra que dura unos 5 minutos.
18: Efectivamente, y nadie lo conoce. De hecho, cuando hoy en el día a día, ¿no?, nos vemos atrapados en situaciones como así repetitivas, ¿no?, todos decimos, parece que estamos en el día de la marmota, ¿no? Y sí, todos nos remitimos a esa película. Pues no, viene de esta obra de teatro, Cosa Segura.
12: ¡Qué maravilla!
18: Sí.
16: No sabía.
12: Es del año 1988.
18: Efectivamente, y la situación es muy sencilla. Mira, un hombre y una mujer se conocen en una cafetería. Uh-huh. Él intenta entablar conversación con ella, pero cada vez que mete la pata, ¿qué se escucha? Una campanilla. En efecto, suena la campanilla y la conversación pues retrocede hasta el punto en el que todavía podía salvarse el asunto. Vamos, es básicamente el botón de deshacer aplicado pues a una conversación amorosa.
16: Ese que nos gustaría a todos tener. Sí. ¿Cuántas veces te arrepientes de lo que has dicho?
12: ¿Os imagináis que suena una campanilla cada vez que alguien mete la pata? Sería insoportable. Imaginaos en el Congreso de los Diputados, por ejemplo.
16: Por Dios.
12: Bueno. Sería insoportable. Una campanilla cada vez que alguien mete la pata, por Dios. Pero bueno, es muy, muy interesante lo de esta obra, lo que propone esta obra, porque efectivamente después se convirtió en una película muy conocida. El botón de deshacer directamente. Muy interesante. Se llama Cosa Segura.
18: Cosa Segura, en singular, sí, de David Ives.
12: Curiosísimo, curiosísimo. Estos son los tres ejemplos de pequeñas, pequeñísimas, brevísimas obras de teatro que nos has traído hoy. ¿Por qué? Porque hablamos del teatro más pequeño de Europa.
18: Efectivamente, hablamos de teatro mínimo aplicado a la creación artística, pero también a la propia sala. Porque, como decía, en Andalucía tenemos la sala de teatro en activo, ojo, más pequeña de Europa y una de las más pequeñas del mundo. Podemos decir ya su nombre. Se llama Casala Teatro.
12: Casala Teatro.
18: Teatro. Y se encuentra en Triana, en Sevilla, concretamente dentro de su Plaza de Abastos. Porque está construida en un puesto del propio mercado. Y hoy, pues, os traigo para que ponga el marcapáginas de hoy, Fernando Rodalba, que es parte de ella, es su creador.
12: Me encanta, me encanta. Fernando Rodalba, ¿cómo estás? Muy buenas tardes.
19: Buenas tardes, Javier. Buenas tardes, Pepe.
12: Bueno, lo tuyo es magnífico, Fernando. Tienes en un puesto de la Plaza de Abastos de Triana el teatro más pequeño de Europa. Claro, la primera pregunta, por ejemplo, ¿cuántas localidades y cuántas puertas de acceso tiene el teatro?
19: Pues el teatro es, en realidad, son dos puestos que están juntos y el final es uno, pero ocupa el espacio de dos. Y eran dos antiguos puestos que se quedaron vacíos. Y tiene 28 localidades, 28 butacas, y tiene una puerta de acceso grande, y ya está, y entra el público, entra por justo delante del escenario. Una vez que empieza la función, ya no puedes, bueno, igual que en cualquier teatro, ya no puede entrar ni salir nadie.
12: Y Fernando, a ti cuando ves esos puestos que no estaban siendo utilizados en ese momento en el mercado de Triana, en vez de poner una pescadería, ¿cómo se te ocurre? O una frutería, ¿cómo se te ocurre esto?
19: Pues se me ocurre porque lo hacíamos en casa antes. Y bueno, yo soy vecino del barrio de Triana y venía aquí a desayunar y lo hacíamos en casa. Tenía una casa taller aquí en Triana. Soy escultor y tenía una casa antigua grande y en cada habitación hacíamos una cosa. Y en una de ellas pusimos un pequeño teatro, después hacíamos espectáculos en el patio, en la azotea y así. Y bueno, nos pareció súper bonito, muy cercano, una forma muy, muy bonita de disfrutar y de compartir. Y de ahí, que había muchísimos puestos, había como 20 y tantos puestos vacíos en el mercado. Y dijimos, bueno, pues si lo hacemos en casa, que más pequeñito, en el mercado de Triana, con el encanto que tiene.
12: Espacio de sobra.
19: Y con un sitio de sobra, cogimos dos puestos, tiramos los tabiques, insonorizamos, metimos butaca de terciopelo, telón.
12: Maravilloso.
19: Y, bueno, foco y todo lo que...
16: Va, Fernando, qué maravilla.
12: Porque Mariló, nos ha dicho Pepe que es el teatro más pequeño de Europa, sí, y debe ser el único teatro dentro de un mercado de abastos.
16: Yo
12: también,
16: me imagino que yo, sí, ¿no? Seguro que
19: yo
16: sí.
19: Yo creo que sí. Espero que esto se corra la voz y en cada mercado haya un teatro.
16: Oye, sería maravilloso. Sería,
12: sí, porque
16: maravilloso.
12: Ahora las plazas de abastos modernas, ya hace unos años, que han incorporado como bares, gastrobares y todo, sí, este tipo de cuestiones.
16: Oye, tengo una
12: pero
16: duda.
12: Teatros, teatros ninguna, ¿eh? Seguro nada más que no. Esta.
16: Tengo una duda, Fernando. El horario del teatro no coincidirá con el horario de la plaza. ¿O
12: del mercado?
19: Pues en algunas ocasiones sí. Los fines de semana, los sábados por la mañana sí. Porque entre semana depende de las actividades, pero sí, coincide algunas veces que estamos por la tarde y otras por la mañana.
16: O sea, el actor tiene que gritar más que el que está publicitando la pera y la...
19: Ahí sí que tuvimos que hacer un esfuerzo económico fuerte antes de abrir, porque un amigo que bueno, se dedica a la, que es ingeniero acústico, se dedica a la insonorización, dice: Fernando, si lo quieres montar bien, tienes que ponerlo así, así, así. Y digo, todo eso. Claro. Dice, si quieres que funcione, sí. Y dije, bueno, pues vamos a dar un pellizquito más grande. Y entonces, tanto de fuera adentro como de dentro afuera, no se escucha nada.
16: Insonorización absoluta.
19: Insonorización total y absoluta.
18: Bueno, quiero que sepáis que allí han actuado actores de talla, vamos, nacional magnífico, ¿no? Por ejemplo, nuestro Antonio de Chen.
12: Hombre, por favor.
18: Conozco una anécdota, porque yo sé que Antonio, que le encanta el teatro, se acercó un día a proponerle a Fernando que quería hacer algo allí, ¿no? Fernando, cuéntanos eso. ¿Me equivoco?
19: Pues más bien. Antonio es vecino del barrio y viene por su mercado y compra y apoya todo lo que sea de su barrio y de las cosas normales del día a día. Y pasó por aquí y se asomó y dice, ¿me puedo asomar? Digo, claro, pase usted. Se asomó y dice, me encanta esto, ¿de quién es? ¿Quién lo ha hecho? Digo, lo he hecho yo. Y bueno, lo acabamos de abrir y era poquito que habíamos abierto. Y dice, bueno, pues, y a la semana por ahí tenemos un amigo en común. Y me dice, me ha dicho Antonio que si podía hablar contigo, me propuso, digo, por favor, lo que quiera y cuando quiera. Dice, me encantaría hacer una obra que tengo pensado para hacer aquí. Y bueno, fue una forma de tener un... Bueno, pues vinieron casi 3.500 personas.
16: Wow, claro.
19: De 28 en 28.
12: Eso te lo iba a preguntar ahora mismo, 3.500 personas, ¿en cuánto tiempo?
19: Y otra vez, bueno, Antonio paraba cuando tenía algún rodaje o alguna cosa, se paraba, después se volvía. Y entonces, bueno, era como cuando jugaba en casa, cuando estaba por aquí por Sevilla, sin rodaje o tenía alguna... Pues entonces decía, bueno, pues este mes programamos. Y era viernes, dos funciones el viernes, dos funciones el sábado, otra el domingo. Y después paraba si tenía algún rodaje. Era como jugar en casa, ¿no? Estoy en casa, pues venía andando de su casa. Estaba por aquí y me acuerdo una vez, porque algunas veces el mercado, si no hay nadie, por la tarde está cerrado, si nadie abre. Y entonces Antonio era paseando por el mercado, repasando texto, bueno, con sus textos, por el mercado vacío, paseando entre las fruterías, las pescaderías cerradas, todo el mercado cerrado, aquello. Yo decía, digo, esto que yo estoy viendo, ¿de dónde? ¿Qué locura es esta?
12: Para qué mí. Maravilla. Oye, Kiko, Kiko Canterla ya me está diciendo que quiere ir a la próxima representación.
18: Sí.
12: Pero pues, sabes, no sé. No, dile, Fernando, a Kiko si los espectadores nos tenemos que comportarnos de alguna manera especial, porque estamos prácticamente, entiendo que encima del escenario, casi, ¿no?
19: Pues especial como el día a día cualquier persona cuando forma parte importante de algo. Porque el público está tan cerca que se siente responsable de todo lo que está allí pasando. Una respiración fuerte o un algo, te das cuenta que influye dentro de...
12: Claro.
19: Al actor, al artista, a la actriz. Y el último de la última butaca, escucha el suspiro del artista. Y al revés también.
16: ¡Qué maravilla!
19: Eso hace que forme... Es que es... Bueno, es
16: de no, eso sí yo no que es cercanía. Eso, vamos, rompes eso la cuarta pared aunque no esté previsto, vamos.
19: Es estar dentro de otra manera.
18: Es curioso, ¿no? Porque no solo es el teatro como entendido como arte escénica para disfrutar de ella como tal, sino también como actitud ante la vida, ¿no? Me recordaba un poco antes lo que decía Pepe de este microteatro de un minuto, de 30 segundos, al famoso elevator pitch, ¿no? Que es el anglicismo del discurso, presentación que se hace a un posible cliente en un ascensor para tú contarle tu proyecto, ¿no? Y bueno, me ha recordado eso, ¿no? Entonces, te quería preguntar, Fernando, ¿coincides en eso? En que precisamente también por lo que comentabas ahora mismo, ¿no? Por ese respeto que tiene que tener el espectador un espacio tan reducido, ¿no? Para formar parte del mismo, ¿no? A veces vemos que en espectáculo, que los espectadores pues no respetan tanto lo que digamos la esencia del evento, ¿no?
19: Pues aquí yo creo que es que no, ni siquiera tenemos que decir que no se puede tener teléfono. en las obras de teatro.
12: No, no hace falta recordárselo a la gente.
19: No hace falta, es tan, sientes tan, bueno, es como que algo que dices, yo no puedo tener aquí el teléfono ni se me ocurre. Estas cosas, estos matices que están escritos, que no están escritos, pero la gente los tiene.
16: ¿Y qué tipo de teatro es el que entra ahí? Porque claro, tampoco habrá muchos actores, pueden ser monólogos, ¿no? O obritas con poca
19: dos,
16: participación.
19: Dos, tres personas. Normalmente sí, dos, tres personas.
16: Yo sé que aquí mi amigo ha actuado. ¿Qué tipo de obra hizo se portó? ¿Lo hizo bien o qué?
19: Se portó de maravilla, todo una fantasía.
12: ¿Tiene posibilidades de volver?
19: Y no voy a hacer spoiler, tenéis que venir a verlo.
18: Bueno, yo tengo que decir que más allá de las obras que se representen allí, o sea, lo que hace Fernando allí es una experiencia totalmente inmersiva, que no solo... arranca con la obra, sino que empieza antes. Fernando tiene preparado un montón de cosas allí de interactuar con el público para cuando están esperando, incluso fuera, ¿no? Y eso demuestra, Fernando, que hay belleza donde uno menos lo espera, ¿no? Quería preguntarte, ¿tú crees que hemos dejado de considerar la cultura como una necesidad cotidiana y la hemos convertido demasiado en un acontecimiento?
19: Pues puede ser. Lo que sí que es verdad, que ahora los acontecimientos creo que están cambiando. Acontecimientos ahora, para mí, es encontrarte a un vecino y tener los 5 minutos para pararte, saludarlo, preguntarle cómo está o simplemente charlar de cualquier cosa. Y eso para mí ya a día de hoy es un acontecimiento. Entonces el tomarse esos minutos, ese tiempo para hacer cosas naturales, cercanas, sin grandes... preparativo en el sentido de no tengo que hacer cuadrar agenda, 500.000 cosas, hacer un viaje, ni simplemente disfrutar de las cosas cercanas, de las cosas pequeñas. Y en ese sentido creo que se va a poner otra vez, porque lo necesitamos, de moda los acontecimientos cercanos, intensos en emoción y no a lo mejor tanto en aforo y en cosas grandes, sino más en la intensidad y la cercanía.
12: Ojalá. Hay mucha gente que no tiene tiempo para pararse porque va contando los pasos, ¿eh? Que, como hemos dicho antes, y claro, es que no se paran para dar los buenos días. Sí. Fernando Rodalba, ¿qué obra tenéis en cartel ahora o vais a tener próximamente?
19: Pues próximamente, ahora tenemos un espectáculo de flamenco que se llama Íntima Triana, de la compañía de Choni, la compañía flamenca. Después estamos programando ahora magia los domingos por la mañana, magia familiar. Uh-huh. Y está Magic Peter, está Miguel Ángel Muñoz, otro domingo, y otro está Alescu, que son magos los tres de aquí de Sevilla. Después tenemos también una cita al mes con un mago internacional que viene a dar una conferencia de magia solo para magos y después abierto a público. Y ahí preparando, ya al mes siguiente, pues bueno, ya empiezan las obras de teatro.
12: Maravilloso. Es el teatro más pequeño de Europa y el único que sepamos que se localiza dentro de un mercado de abastos, el de Triana, en Sevilla, Casa La Teatro. Fernando Rodalba, su creador, se ha venido con nosotros esta tarde a Andalucía Ahora, de la mano de Pepe Iglesias. Muchísimas gracias, Fernando, enhorabuena, ¿eh?
19: Muchísimas gracias a vosotros y, bueno, nos hace muchísima falta esta... que nos deis un poquito de voz, porque somos pequeñitos, y nos da mucha alegría que compartan que nosotros estamos aquí.
12: Gracias, Fernando, encantado. Y cada vez que nos necesites, aquí vamos a estar, y Pepe, nos has dado una sorpresa maravillosa con esto que nos has traído hoy, ¿eh?
18: Bueno, pues muchas gracias, ¿no? Porque ya hemos hablado del tiempo, ¿verdad, Javier? El tiempo. Qué cosa tan extraña. Mira, nos pasamos la vida intentando no perderlo, corriendo detrás de él. Y sin embargo, al final siempre tenemos la sensación de que el tiempo nos gana. Pero porque estamos demasiado pendientes de él, ¿sí? De cuánto dura una obra de teatro, un viaje, un encuentro, un amor. Como si lo más importante del mundo tuviera que durar mucho para dejar huella. La verdadera medida de algo no está en el tiempo que ocupa, sino en el tiempo que permanece. A ver, no se trata de cuánto dura una historia, en este caso teatral. Se trata de cuánto tarda en convertirse en recuerdo. El tiempo no es nuestro. El tiempo es algo prestado. Por eso mismo, disfrutémoslo. Incluso cuando nos sintamos algo perdidos. Porque la única verdad del universo es que todo termina. La obra teatral, la noche, nosotros. Y lo importante no es cuánto duró, sino que mientras duró podamos decir que estuvimos allí y no sentados en el patio de butacas. No, más bien ahí, de frente, sobre el escenario.
12: Pepe Iglesias, el marca páginas. Pepe, espérate que le tengo que dar paso a Kiko Canterla para que dé los titulares de los periódicos, pero te voy a dar un abrazo, ¿eh? Te voy a dar un abrazo porque me ha parecido fabulosa esta reflexión final y hemos disfrutado muchísimo con tu marca páginas de hoy. Te esperamos la semana que viene.
18: Bueno, aquí estaremos con vosotros.
12: Pepe Iglesias, gracias. Buen fin de semana, buen fin de semana. Vámonos con los titulares. ¿Qué es lo que dice a esta hora de la tarde, son las 6:30, la prensa en Andalucía, Kiko Canterla?
7: El País, Airbus y los sindicatos mayoritarios alcanzan un preacuerdo para poner fin a la huelga. ABC de Sevilla, el Ballet Flamenco de Andalucía se reivindica en la gala inaugural de la Bienal con el Mundo por Montera. E Ideal de Jaén, el sector del aceite de oliva hace frente común y estudia la posibilidad de convocar tractoradas.
12: Esta es la última hora en los periódicos de Andalucía, lo que nos acaba de contar Kiko Canterla. Son las 6 de la tarde y 30 minutos este viernes 4 de septiembre. Esto es Andalucía Ahora y en un momentito vamos a regresar al futuro. Regreso al futuro, que sigue en esta temporada en Andalucía Ahora y que hoy, quedaos que ya veréis cómo os va a gustar y mucho, y mucho.
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12: En contra de la opinión de esta cadena, en contra de la opinión incluso de Naciones Unidas, en contra de mi propia opinión, este año hemos decidido, esta temporada, hemos decidido recuperar, continuar con esta sección a la que llamamos, ya lo sabéis, Regreso al Futuro.

0: En el papel de Doc, el doctor loco, David Gallardo, muy buenas tardes.
1: Buenas tardes, señoría.
0: Le veo muy bien conservado, prácticamente sin ningún cambio con respecto a la pasada temporada.
1: Casi igual que hace tres meses.
0: Y quizá un poco mejor, un poco Benjamin Button.
1: Sí, menos pelo, más gordo, bien. Como... es decir, que bien. Bien,
0: Marty McFly sería, por supuesto, Pablo Cosano.
2: Hola, ¿qué tal?
0: ¿Cómo estás, Pablo?
2: Pues bien, encantado de reencontrarme con un presentador intertemporal sin criterio, es lo que tú eres, ahora mismo lo acabas de confesar,
0: sí.
2: que metes esta sección a pesar de todo.
0: Estamos, bueno. sí, yo mismo estoy en contra de continuar con esta sección.
2: Pero aquí estamos.
0: Pero aquí estamos, desvelaré en algún día, podré desvelar por qué estamos aquí.
2: Lo que no puedes desvelar jamás es lo que nos pagas a David Gallardo y a mí. ¿Eh?
0: No, porque, en fin, esto sería un escándalo.
2: En la cadena.
0: De proporciones bíblicas. Este año, esta temporada, no vamos a contar con Bienvenido Sena, con nuestro querido Bienve, a que yo quiero mandar un abrazo enorme desde aquí. Bueno, igual aparece de vez en cuando, se deja caer.
2: No me cabe duda que lo hará.
0: Pero la plantilla, digamos, de Regreso al Futuro se ve reforzada.
2: Alguien tiene que meter basura en el condensador de flujo, ¿no? Para
0: exacto,
2: que funcione,
0: exacto.
2: ¿No?
0: Y esa persona, que hará más cosas además, es Luis González. Querido Luis, buenas tardes.
3: Buenas tardes.
0: Bueno, ¿sabes a dónde has venido? ¿Sabes dónde te metes?
3: Creía que sí, pero ahora veo que no. Si te estaba arrepintiendo de mantener la sección, imagínate ahora conmigo aquí.
0: En fin, alea jacta es, que es lo que se suele decir en estos casos. Bueno, pues ya
1: significa,
0: sabéis,
1: te castigaré con el látigo de mi ignorancia.
0: Efectivamente, y significa hoy es viernes y por fin el fin de semana. Esta sección, este Regreso al Futuro, pues nos propone todos o cada 15 días en Andalucía ahora la oportunidad de jugar con sonidos, con recuerdos, sobre todo de los años 80 y 90, que son los años en los que nosotros lo pasamos mejor en nuestras vidas.
2: En los que no había preocupaciones.
0: Exacto. Aquí que somos tres del año 74, Luis es más jovencito.
3: Sí,
0: Luis es más jovencito.
3: 79.
0: Del 79. Pero bueno, todos de la década de los 70. Para empezar este año, os voy a proponer recordar programas de radio de aquellos tiempos. Y no os voy a decir qué es lo que hemos traído. Lo vais a descubrir vosotros mismos, que tampoco creo que sea muy complicado.
2: ¿Pero habrá test sobre...?
0: Al final va a haber un test, por supuesto. Pero no sobre la radio, sino sobre los años 80 y 90 en general. ¿Os apetece empezar
2: claro que sí.
0: Escuchando la radio?
2: Por lo que pagas, tira.
0: Venga, pues vamos a ver si adivináis qué es esto que suena.
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2: El botoncito.
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0: Nada, dos errores. Pablo Cosano, dos puntos menos.
6: ¡El productor!
2: ¡Pumares!
5: Carlos Pumares.
0: Efectivamente. Punto, mini punto, gallifante. Para David Gallardo. Carlos Pumares con Polvo de Estrellas, que fue un acontecimiento este programa en la noche de la radio española, porque se trataba, en teoría era un programa de cine. ¿Os acordáis?
2: Qué memorión tenía Pumares recordando todo lo relacionado con las películas. Era una cosa impresionante.
0: Y la salsa del programa eran las llamadas de los oyentes.
2: Que yo creo que estaban pagadas, ¿no?
1: Pues, no estaban pagadas.
2: Seguro
1: que no estaban pagadas. Te lo aseguro, tengo amigos que llamaban por teléfono y participaban, y además iban muchos a buscar el cuerpo a cuerpo.
2: Claro, la cosa era provocar a Pumares.
0: No estaban pagadas ni pactadas, sino lo que dice David, la gente ya iba a provocarlo.
1: A mí me gusta el mambo. Y entonces llamaban a decirle, pero usted ha dicho esto de esta crítica, de esta película, eso es mentira, claro. También es cierto que la visión que tú tengas de una película no deja de ser tuya. A ti te puede parecer algo muy malo
2: o cuando le decían que era una obra maestra una película, que era un auténtico truño, y Pumares se lo tomaba como algo personal.
0: Sí. Y unos gritos. Bueno, pues el programa arrancó en noviembre de 1982 en Antena 3 de Radio, cuando Antena 3 de Radio, por cierto, nuestro Pepe Rosales, que se encarga de los mandos también en Regreso al Futuro, que está al volante también del DeLorean, coincidió con Carlos Pumares en Antena 3.
2: Que
0: en Antena 3
2: de
0: Radio.
2: Informativos en Arcos.
0: En Antena 3 de Radio, efectivamente. Bueno, pues en noviembre de 82 empezaba este programa que se ha convertido en uno de los grandes clásicos de la radio española, Polvo de Estrellas, por eso que decíais, ¿no? Por las conversaciones que tenía con los oyentes.
2: Es usted ¿quién? Un imbécil. Es un auténtico carajote.
0: No se cortaba un pelo. No se cortaba un pelo. Se ha dejado la garganta David Gallardo hace un momento con lo del productor, así que vamos a recordarlo.
1: Anda.
6: El cine es como dice tu profesor, lo siento, es así. La grandeza es que siendo así se podía hacer obras maestras, porque el que estaba allí era John Ford o Frank Capra.
7: Hombre, pero por ejemplo, cuando se habla que Capra es el primer...
6: Que John Ford, que le lleva a su hermano Jack, no puede piarlas hasta no sé qué año, como nadie.
7: Ya, ya, ya.
6: Que es así.
7: Ya, ya.
1: Ya, ya.
0: Ya, ya.
6: Y para yo estar de acuerdo con un tío que es profesor, tiene que tener bastante razón.
7: Pero sin embargo, Hawks, por ejemplo, participaba en los guiones. En alguna fasecilla, en alguna cosilla, él participaba.
6: El que manda es el productor.
0: Verás, verás, ahora cómo se viene arriba Carlos Pumares.
7: Tiene un pequeño...
6: Oscar a la mejor película, sube el productor en el año 2000.
0: ¿Te has enterado?
6: Mejor película, el productor. Gana Titanic y sube el productor.
7: Ya, bueno,
6: el productor.
7: Que tranquilo,
6: ¿no? No, tranquilo, no. Es que quiere que haga.
0: No, no, tranquilo, no.
2: Es que todo lo podía decir un poquito
0: magnífico,
2: más calmado.
0: Y además, David, esto tiene una segunda lectura. Y es que en aquellos años en España se debatía en la radio sobre Ford, sobre Capra. Y hoy debatimos sobre otras cositas.
2: Sí, pregúntale a alguien quién era Ford, quién era Capra.
1: Totalmente. Y luego, aparte, también hay que reconocer que Antena 3 Radio era una de las emisoras más divertidas que había en España en la época. Ahí te podías encontrar a gente de diferente condición intelectual y política, haciendo un informativo, los propios compañeros, y discutiendo sobre el informativo. Eso que has puesto no estoy de acuerdo, pero ya me lo metes en el informativo. Era
2: como... Fíjate si era divertido que tenían a Pepe Rosales en plantilla, o sea...
1: O sea, que bueno,
2: y mandando.
1: Claro.
0: ¿Tú recuerdas a Carlos Pumares, Luis?
3: Yo recuerdo a una secuencia que tenía también con un medicamento o algo así que se llamaba Fibergran,
0: ¡hombre!
3: Y el tío, y
0: ¡hombre!
3: El tío se engañita, perdido.
0: Yo no sé por qué empezaron a hablar en el programa de Carlos Pumares del Fibergran, que era, por lo visto, un medicamento, sí. Bueno, de herboricería, era una hierba para ayudar a adelgazar. Pero claro, es que has dado en el clavo. El momento es que Fibergran, vamos a escuchar.
8: Deje de comer.
9: Ya, solamente eso.
8: Eso, y tomar el Fibergran.
10: Eso solo.
9: ¿Y eso qué hace eso?
8: ¿Eso qué hace? Quitarle
10: el gran, le hincha...
9: ¿Cómo se llama?
8: ¡Fibergran!
0: Espera, espera, que esto solo ha hecho empezar. Esto es impagable. Esta señora de Lugo, cuando empieza a preguntar de nuevo el nombre de la hierba, del medicamento.
8: Sí, en la pescadería generalmente.
0: ¿Dónde
9: no,
0: lo
9: la
0: compra?
9: Pescadería,
0: me dice el otro,
9: no.
0: La pescadería.
10: En el herbolario.
8: En el herbolario.
10: Usted de Galicia, ¿verdad?
9: Ay, sí, se sabe que de Lugo.
10: De Lugo,
9: sí.
10: Pues el Lugo lo puede encontrar en el herbolario.
8: En una buena marisquería también lo tiene.
10: Y el Fast Control, pues lo mismo. Esto le ayudará a bajar.
0: Ojo, el Fast Control, que era otra cosa. Ojo, que aquí esto empieza, aquí empieza a subir el Tourmalet Carlos Pumares.
9: ¿Sí? ¿Cómo me vuelvo a repetir?
10: Sí.
9: ¡Fibergran!
0: Espera, espera, que se lo deletrea.
9: Fibergal.
6: Grande, grande, pero sin el D. Mire, por un lado, sí.
9: Sí, sí, Lim.
6: Sí, no, cállese. Yo soy la F con la I. ¿Cómo suena?
0: La F con la I.
9: Sí.
6: Sí, ya tiene sí. Déjelo ahí. No, cállese. F con la I.
9: Sí.
6: Cállese ahora. Tiene ya sí ahí. Ahora. Ver. La B con la E y la R. Ver. A ver,
9: ver.
6: Dile
9: ver.
6: No,
0: bueno, no lo podemos poner entero porque es muy largo. Vale. Pero hasta que la señora.
2: Radio para oligofrénicos.
1: El coche.
0: Venga,
2: el ticket de
0: la hasta que la señora.
2: No respetan ni un DeLorean. No respetan ni un DeLorean aparcado. Adiós, David.
0: Acaba de salir por la puerta porque ha dejado el coche mal aparcado. Vaya manera de empezar el fin de semana. Hasta que la señora al final. Llega a Fibergran, imaginaos, es el estilo de Carlos Pumares, que no sé si recordáis que había algunas noches que llegaba al programa y cuando empezaba decía, no tengo ganas de hablar hoy con nadie, especial bandas sonoras, y dedicaba el programa a las bandas sonoras,
2: o sea,
0: eso era así.
3: Se evadía totalmente de responsabilidad.
2: Le importaba todo, o sea, qué grande y qué manera tan mágica de interactuar con el oyente, ¿eh?
3: Sí.
2: Tú, ¿Te bueno, tan mágica. ¿Os imagináis eso ahora? ¿Eh?
0: Tan mágica y tan borde.
2: Ya, pero ¿os imagináis eso hoy en
0: le
2: día?
0: Le ha llamado mágica a los gritos, ya, que, claro, a los alaridos.
2: Claro, pero ¿os imagináis ahora, tío, con tanto ofendidito, que bueno, alguien llamase a la radio y el locutor lo tratase de esta manera? Las denuncias que habría, bajas por depresión.
0: Directamente a la cárcel. Directamente a la cárcel. Esta señora sacó de sus casillas a Carlos Pumares.
2: Que no era difícil, ¿eh?
0: Efectivamente, es lo que te iba a decir, que no era muy complicado sacarlo de sus casillas, porque era un hombre pues que se venía arriba con mucha facilidad, pero desde luego, insisto, marcó, es uno de los grandes clásicos, uh-huh, sin duda alguna, de la radio española, y siempre que lo recordamos, y hoy queríamos traerlo a Regreso al Futuro porque se lo merece. Insisto en que esta es una parte de la historia de la radio. Uh-huh. Durante la temporada vamos a rescatar muchos más programas. Hoy hemos traído dos. El primero era El Polvo de Estrellas, de Carlos Pumares, y el segundo es uno del que yo me declaro absolutamente incondicional y que empezaba con su careta de esta forma.
11: Tengo narices, oiga, qué narices tengo, oiga, narices llevo buena, bonita.
2: ¡Ah, con espuma! Por favor.
0: ¿Os acordáis de esta sintonía? Las orejas desplegar.
2: En el 80 era.
0: Bueno, ellos empiezan también en Antena 3 de radio y también en 1982, fijaos, ¿eh? Fijaos qué cosecha la del 82 en la radio española, y en Antena 3 de radio en concreto. Canal Sur Radio no llegaría hasta unos años después, que por cierto, por supuesto, vamos también a traernos a Regreso al Futuro a lo largo de la temporada clásicos de Canal Sur Radio, pero hoy queríamos empezar con estos que, claro, hace más tiempo. En el 82 empiezan tanto Carlos Pumares como Goma Espuma en Antena 3 de radio, pero después pasan en 1995, llegaron a M80, que también ahí dan un pelotazo tremendo.
2: Sí, sí, eran referencia, ¿eh? Sí, sí, absoluta.
0: Guillermo Fesser y Juan Luis Cano inventaron un nuevo estilo de hacer radio. ¿Mm? Con sus entrevistas, con las noticias,
2: con las intervenciones en directo de los reporteros, que destacaban en cualquier sitio, gracias a los efectos sonoros de un tenían que tener un técnico de radio maravilloso, no me cabe duda, porque iban jugando con eso.
0: Sí, sí, sí.
2: Y nos eran capaces de meternos en cualquier universo solamente con efectos de sonido. Ellos iban desplazándose por todos los sitios. Yo me acuerdo que creo que había un reportero, es el que yo tengo más grabado, se llamaba Gustavo de Básica. Siempre tenían nombres que jugaban y hacían juegos de palabras.
0: Sí, sí.
2: Luis Ricardo Borriquero.
0: Luis Ricardo Borriquero,
2: Pepe Rosales, ¿se acuerda?
0: Luis Ricardo Borriquero.
2: O Gustavo, sí, sí, de Básica, eran algunos de los nombres.
3: Doña Esperanza Aguirre, haciendo referencia a Esperanza Aguirre, en aquella época hacían sketches de
2: Doña Esperanza.
3: Esperanza Aguirre, soy Doña Esperanza Aguirre, decía.
2: Era realmente maravilloso.
3: Y luego tenían también otros sketches con Aznar aprendiendo catalán.
0: Bueno, eso, tenían de todo, bueno, tenían, es que absolutamente
2: esta
0: de todo.
2: Gente que además se atrevían con todo,
0: sí,
2: cosa,
0: sí,
2: ¿eh?
0: Sí. Estuvieron, sí, estuvieron de 1995 ya hasta el año 2002 en M80, entrevistaron a grandes de la música, a grandes de la política, superaron el millón de oyentes diarios, Goma Espuma, en esta etapa. Tuvimos la suerte y el honor durante la pasada temporada de entrevistar a los dos, a Guillermo Fesser y a Juan Luis Cano, en Andalucía Ahora, y nos contaban anécdotas como aquel año que fueron a Londres, les concedió una entrevista, creo que era Tom Jones, y llegan a Londres, le hacen, bueno, un despliegue allí, le hacen la entrevista a Tom Jones, y cuando terminan la entrevista se dan cuenta que en la grabadora no había cinta.
3: Se la perdieron entera, sí, lo contaron.
2: ¿Qué hicieron? ¿Se inventarían la entrevista, no?
0: Bueno, os invito a que busquéis, vale, esa anécdota porque es maravillosa.
2: Bueno, esta gente tuvieron éxito además porque tanto Cano como Fesser no eran dos simples locutores de radio, dos humoristas, son dos tipos con un bagaje cultural y de conocimiento, de idiomas, de cultura general, que era apabullante. Los podías meter en cualquier charco que no se mojaban, ¿eh?
0: Guillermo Fesser hoy día vive en Estados Unidos, desde allí, y ha escrito muchos libros. El último lo tuvimos, insisto, en Andalucía Ahora. Juan Luis Cano es un extraordinario aficionado al flamenco. También pusieron en marcha Flamenco Patós, y la Fundación Goma Espuma hace un trabajo espectacular. Y otra de las marcas de la casa eran los sketches. Esas historias, como una mítica que es, no sé si la recordáis, la del pincho de tortilla.
12: Yo me encontraba en el restaurante bar, cafetería Tascan, cuando de repente, con gran sorpresa de mí mismo, a través de mi propio cuerpo, veo que una tortilla de patatas se abalanza sobre un cliente y así, sin media palabra, Dios me enguante, solo merienda,
0: Dios me enguante.
12: Sin empujar con pan.
0: Esto es el humor absurdo que a ti te encanta,
3: a mí me encanta, me vuelve loco esto.
0: Vamos a escuchar.
12: Una tortilla suya que la ha educado él, que la ha sacado delante, que es su propia tortilla, pues no empuja con pan a la hora de comer. Le amonesta al camarero, el señor camarero barman, que al mismo tiempo es empleado, y la tortilla hace caso omiso y se merienda al barman. Yo, asustado, con los pelos de pico de pardo, salgo corriendo y al volver la vista atrás, se amanece y ves que estoy despierta, mami, otra vez. Entonces yo dije, puse pie, ponte vedra.
0: Puse pie en Pontevedra.
13: Un pinche tortilla carnívoro que se ha comido a cuatro clientes y a Farman y a este hombre no, porque puso pinche polvorones.
0: Esto era Goma Espuma, esto es lo clásico de Goma Espuma, estos sketches maravillosos de humor absolutamente absurdo, Luis.
3: Llorando estoy, vamos. Qué buenos son, me cago.
0: Puso pies en Pontevedra o en polvorones. Maravilloso.
3: qué ocurrencia.
0: Después tienen otras historias que son, digamos que... No sé cómo calificarlas, la de el señor que hace sus necesidades en un calcetín, mucho más escatológicas.
3: Esa es buenísima.
0: En un hotel.
1: Y es el que gira, ¿no?
0: Efectivamente. Y el calcetín tenía un tomate y él gira para tirarlo y aquello, en fin. Maravilloso. El del niño que
1: La fuerza centrífuga hace su efecto.
0: Y la centrípeta. El niño que le escribe la carta a Papá Noel también es una historia maravillosa. Y hay otra también, un clásico, que es el taxi a San Benito Bercimuelles.
1: Ese no me acuerdo.
0: Sí. Bueno, pues mira, recuerda.
14: Andrés para Goma Espuma, dígame.
15: Hola, buenas tardes.
14: Buenas tardes.
15: Hola, buenas tardes. Mire, llamo para pedir...
14: Un momento, dígame 457. Dígame 625. 457 al puente de la CEA. Sí, dígame, por favor.
15: Hola, muy buenas tardes.
14: Sí, buenas tardes.
15: Mire, llamo para pedir un vehículo. Un coche, a ver si me pudieran mandar a un vehículo.
14: O sea, usted lo que quiere es un taxi, ¿no?
15: Eso es un taxi.
14: Un momento, 432.
15: A ver si me manda un taxi.
14: Bien, ¿a qué dirección se manda, por favor?
15: Mire, calle San Benito de Bercimuelle.
14: San Benito de Bercimuelle.
15: Quinto.
14: Derecha.
15: Bueno, San Benito de Bercimuelle 27. Quinto, derecha. Sí. Y se puede tocar telefonillo automático, que como está lloviendo, pues así le espero
0: así
15: arriba.
0: Así empieza la historia. Así empieza la historia de San Benito Bercimuelles. Al final el señor Tular está llorando de risa.
3: Sí,
0: está llorando. Al final el señor ya no sabe dónde vive.
3: Ya no sabe,
0: empieza diciendo el quinto derecha y después inmediatamente dice ya quinto izquierda. Después que le llamen al portal, bueno, es maravilloso.
3: Sí,
0: es maravilloso.
1: ¿Está estantera aquí en sonido para escucharla yo después?
0: Sí, vale. Sí.
3: Son maravillosas, además, la ocurrencia que tienen y esa lucha... Con el humor absurdo constante, que ahí no te enteras tú de si lo están haciendo queriendo, sin querer, si está guionizado, si se lo están inventando sobre la marcha.
0: Muy difícil guionizar una cosa así.
3: Yo creo que sí, que es muy complicado.
0: Muy complicado. Además, unos segundos, pero son historias de 4 o 5 minutos en una conversación constante entre los dos, que con unos golpes fantásticos, que yo creo que pueden tener una idea original, digamos, y a partir de ahí la desarrollan, me parece, en base a la improvisación.
3: Sí, yo creo que todo parte de la improvisación en su mayoría, vamos, porque es imposible hacer un diálogo así de dos personas.
1: Y como decíamos, ¿os habéis fijado en los sonidos de fondo que hay? Son fundamentales para que te metan en el ambiente. El técnico de sonido está ahí constantemente jugando, tanto al anterior como este.

0: nos va.
1: Ah, que el test lo hace.
0: El test lo hace Luis. Sí. David Gallardo no ha vuelto de lo del coche.
1: El DeLorean, yo creo que se le ha quedado.
0: Metemos lo peor.
1: Vamos
0: a tener que ir a recoger el DeLorean al depósito de la grúa. Esto es lamentable. Así empezamos
1: Yo estaba echando un vistazo a tus papeles para ver si
0: algo. Los tengo tapaditos.
1: Claro,
0: los tengo tapaditos. Los tengo tapaditos. Bueno, empezamos. ¿Podemos empezar el test final de Regreso al Futuro? Venga. A ver, no nos lo pongas muy difícil, Luis.
2: No, esto va a ser fácil.
1: Abro marcador.
0: Venga, perfecto.
2: Vamos con la primera. ¿Cómo se llamaba el perro de la serie Farmacia de Guardia?
0: Uf.
2: A, Pancho. B, Max. C, Rudy. D, Lucas.
1: Max.
0: Rudy no, vamos a empezar descartando. Esto es como el programa este de Atrapa un Millón. Vamos a descartar.
1: Yo me he tirado Max.
0: Max. Pablo dice Max. Yo digo Lucas.
2: Pues no.
0: ¿Ninguno de los dos?
2: Ninguno de los dos. La respuesta correcta es Pancho.
1: Pancho.
0: Pancho. Empate a cero, ojo en el marcador. Vamos
2: empate
0: a continuar.
2: Cero se pone interesante.
0: Efectivamente, lamentable. Así de lamentable.
2: En La Bola de Cristal, ¿cómo se llamaba la bruja interpretada por Alaska?
0: A ver, está
2: A, bruja Vería. B, bruja Trapisonda. C, bruja Lola. D, bruja Piruja.
0: Espérate, vamos a ver.
1: Aquí hay trampa.
0: Claro, yo tengo duda entre las dos primeras. Porque Alaska...
1: Trapisonda me...
0: Claro, Trapisonda también... A ver, la bruja Vería es la bruja Vería de La Bola de Cristal.
1: No te
0: rías
1: de la bruja Vería, ¿no?
0: Claro, lo que pasa que... claro, Alaska no era una criatura a la que Alaska le pondría la voz. Ya estoy yo. Venga, dejo. Venga, tira tú primero. Bueno, yo digo bruja Vería, venga.
1: ¿Y yo Trapisonda?
2: Bueno, pues ha aceptado Javier. ¡Ah!
0: Marcador, 1-0. Gracias. Gracias, damas y caballeros. Es un honor. Es un honor acertar frente a Pablo Cosano, que es un gran competidor. Venga, vamos a continuar.
2: Vale. En ¿Quién sabe dónde?, programa presentado por Paco Lobatón. Uh-huh. ¿Qué frase aparecía habitualmente al inicio del programa? A, hoy puede ser un gran día. B, las historias que nunca se olvidan. C, somos parte de la historia. D, hay alguien que busca a alguien.
0: Uf, lo de alguien que busca a alguien me suena a lo de Gila de... De aquel monólogo de Gila.
1: Yo voto por la última. Pero no me acuerdo.
0: La segunda has dicho...
2: Las historias que nunca se olvidan.
0: Ya está poniendo que ha fallado. Venga, yo digo las historias que nunca se olvidan.
2: La ha acertado Pablo.
1: ¡Hombre! ¡Vuelve el empate!
0: Sube el empate al marcador. A todo esto, obviamente, toda la audiencia de Andalucía ahora también estará jugando. No sé cómo vais vosotros. No es muy complicado el test de hoy. Tampoco es que sea facilito, pero bueno, venga.
1: Bueno, pero hay que pensarlo.
2: Quedan dos.
0: Dos, venga.
2: ¿Cuál de estas películas españolas se estrenó primero? A, Torrente, el brazo tonto de la ley. B, Belle Époque. C, Airbag. D, El día de la bestia.
0: Uf. Tengo dudas entre dos. Entre Belle Époque y El día de la bestia.
1: Yo, Belle Époque.
0: Quizá Belle Époque. Quizá sea, sí. El día de la bestia ya es posterior. Venga, Belle Époque.
2: Venga, pues un pleno hoy.
0: ¡Hombre!
1: ¡Bien!
0: Aquí sabemos de cine como Carlos Pumares.
1: ¡Belle Époque, idiota! ¡Belle Époque, idiota! ¡Ya lo hemos dicho, Luis! ¡Belle Époque!
2: La B con la E, B.
1: ¡Finergan!
2: Bueno, pues desempate.
0: Venga, desempate.
2: ¿Cómo se llamaba el personaje que interpretaba José Sacristán en la serie Este es mi barrio, emitida por Antena 3 a mediados de los 90?
0: Buah, no me acuerdo muy bien.
2: Evaristo. B, Ricardo. C, Manolo. De Julián.
0: A ver, Manolo me suena más a Alfredo Landa, que tenía una serie que creo...
1: Yo voy a decir Ricardo.
0: Ricardo. Perdona, ¿puedes repetir?
1: ¿Me puedes repetir? ¡Ricardo!
2: A, Evaristo. B, Ricardo. C, Manolo. D, Julián.
0: Julián es el kiosquero de Barrio Sésamo.
1: Bueno, habrá más gente, ¿no?
2: Habrá más gente, Julián.
0: Pero yo digo Manolo.
2: Manolo, pues nada, ni Manolo ni Ricardo.
1: ¡Ah!
2: Evaristo.
1: El último que yo hubiese dicho.
0: Tengo que confesar que no recuerdo esta serie para nada.
1: No,
0: este es
1: tampoco,
0: mi barrio de José Sacristán.
1: Y fíjate, ¿Él hacía de cura?
2: Sí, creo que sí.
0: Ah, ya empiezo a recordar un poquito. Sí, sí. Bueno, pues para eso está,
2: pues ya está.
0: Regreso al futuro.
1: Seguro que hay alguien que ha acertado, ¿eh? Que era aficionado a esta serie.
0: O seguir.

0: De Pepe Sacristán, que hay muchísimos
1: también.
0: Y muchísimas, que Pepe además sigue al pie del cañón, el tío. Lo de Pepe Sacristán,
1: el teatro,
0: es impresionante
1: todo.
0: Y con una lucidez cada vez que habla de sociedad, de la España de hoy día. En fin, Pepe Sacristán, un señor de los pies a la cabeza y un actor de los que podemos presumir. Oye, gracias. Nada. A David Gallardo ya se las daré luego cuando suba de lo de la grúa.
2: Yo creo que ya no vuelve, o sea, que
1: te ha gustado.
3: Olvídate de él, Luis.
4: Sí, me ha gustado, la verdad. Muy divertido. He llorado de risa aquí con goma espuma porque son buenísimos.
0: ¿Te vienes dentro de 15 días?
4: Sí, hombre, claro.
0: Vale, pues en Regreso al Futuro, dentro de 15 días, vuelven tanto Pablo Cosano como David Gallardo, como Luis González, como Pepe Rosales, y volveremos a viajar en el tiempo, quién sabe si para hablar de películas, de series, de televisión, de anuncios o de programas de radio.
2: ¿Y quién sabe a cuándo?
0: Esto es Regreso al Futuro.

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2: Adif asegura que todos los parámetros de seguridad de las vías durante el accidente de Adamuz estaban dentro de lo que marca la normativa. El director de explotación de la compañía, Ángel García de la Bandera, ha dado explicaciones hace unos minutos tras conocerse que los peritos judiciales apuntan a un bache como posible causa de la rotura de la vía. A esto se suman los hallazgos de deterioro previo al accidente detectado por la Guardia Civil. De la Bandera insiste en que las inspecciones realizadas en octubre y noviembre de 2025 solo concluyeron que podía afectar al confort de los viajes, pero no suponer un riesgo de accidente como el que al final ocurrió.
3: Todos los parámetros que hemos ido entregando a las partes investigadoras y con toda nuestra colaboración siguen demostrando que hemos estado dentro de los parámetros de seguridad y hemos cumplido todos los procedimientos. Nuevamente insistir en toda nuestra colaboración con la justicia, somos los primeros interesados en profundizar todo lo que sea necesario para investigar la causa final del accidente y evitar que se puedan producir situaciones parecidas.
2: La consejera de Empleo de la Junta, Rocío Blanco, ha valorado muy positivamente el preacuerdo alcanzado entre Airbus y los sindicatos este viernes tras la mediación del Ministerio de Industria. Ha agradecido a las partes el esfuerzo, responsabilidad y voluntad de diálogo porque había mucho en juego.
4: Hemos seguido muy de cerca el conflicto, había mucho en juego, 4.000 empleos directos, más de 15.000 indirectos. Al final, pues felicitar a las partes porque ese preacuerdo significa que el diálogo y la responsabilidad a la altura de miras es el mejor camino para proteger el empleo presente y futuro de Airbus en Andalucía.
2: La Junta ha detectado un nuevo caso de virus del Nilo en Gibraleón, en Huelva. Así se elevan a 63 el número de casos en lo que va de 2026. De ellos, 38 han presentado una enfermedad leve y 25 han desarrollado la enfermedad neuroinvasiva. Hay un total de 11 ingresados. Los casos se concentran en la provincia de Sevilla con 56, Huelva 6 casos y uno en Málaga. Actualmente son 31 los municipios andaluces declarados como áreas en alerta por circulación de mosquitos portadores del virus. Nos situamos ahora en la provincia de Granada. Una joven está en la UCI tras impactarle un proyectil en el pulmón durante las fiestas de Fuente Vaqueros. La chica estaba tocando junto a su charanga cuando recibió el disparo de un arma de aire comprimido. Jesús Reina.
5: Resultó herida en el pulmón y ha tenido que ser operada. Se encuentra ingresada en la UCI del Hospital Universitario Virgen de la Nieve de Granada. Los hechos ocurrieron este jueves. La chica llamada Alejandra recibió el impacto en la zona del pecho y los compañeros llamaron a la policía local, que la trasladó al Centro de Salud de Santa Fe y de allí en ambulancia al Hospital Universitario Virgen de la Nieve, donde le extrajeron una bala del pulmón. La Guardia Civil investiga imágenes de cámara de seguridad del pueblo. Los agentes están entrevistando a vecinos y recopilando material gráfico de los asistentes al pasacalles.
2: El calor continuará este sábado en Andalucía, aunque las temperaturas máximas se situarán por debajo de los 40 grados. A esta hora, Córdoba marca 39 grados, 38 grados hay en Jaén, 37 Granada y Sevilla, 31 en Huelva, 27 grados en Cádiz, Málaga y Almería. Andalucía, 7 de la tarde y 3 minutos.
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0: Estamos de estreno esta temporada, ya lo sabéis, en esta primera semana de la segunda temporada de Andalucía Ahora, y os hemos venido a lo largo de la semana presentando a todos los nuevos fichajes del equipo A y también a quienes continúan y a las secciones que continúan. Y por supuesto, los viernes no podemos dejar de coger la claqueta, ya sabéis, el 3-2-1 acción, porque Mariló Seco nos lleva al teatro, al cine, a exposiciones, a la danza, a todo lo que nos trae los viernes nos gusta. Porque vamos a decir lo contrario, si es la verdad, nos encanta. Así que esta temporada también con nosotros, la claqueta de Mariló Seco.
1: 3, 2, 1, acción. Mariló Seco.
0: A ver, Mariló, abrimos temporada, pero queda mejor en esta sección tuya decir que abrimos el telón.
2: Pues sí, además, hoy con más razón, porque es que hoy además nos vamos al teatro, Javier. Nos vamos a ir al auditorio Cartuja en Sevilla, porque allí el 6 de septiembre, o sea, este domingo, para que no nos perdamos, vamos a disfrutar de una obra que se llama Se ha escrito un crimen, una comedia teatral interactiva. Está dirigida por Naim Thomas y la función empieza a las 7 de la tarde y dura 90 minutos. Javier, vamos a ver, ¿se puede resolver un crimen en tan poco tiempo? No sé, ¿tú qué opinas? No sé.
0: Pues yo creo que mejor preguntárselo a Naim, ¿no? Al director de la obra. Además, me apetece muchísimo saludarlo y darle la bienvenida a Andalucía. Querido Naim Thomas, buenas tardes.
3: Buenas tardes, ¿cómo estamos?
0: Pues encantados de recibiros con esta propuesta, que desde luego, si queríais generar misterio, ya lo estáis generando desde antes de subiros al escenario. Esto de se ha escrito un crimen y que en 90 minutos se pueda resolver, ¿se puede o no?
3: Es que la historia no radica tanto en resolver o no resolver. La historia radica en, de acuerdo con lo que veas, ¿quién quieres tú y qué motivación quieres?
2: Ahí va.
3: Esa es la historia, porque es una función que también, aparte de director, la compuse yo y la he escrito yo. Con lo cual, me pegaron en este caso, pues bueno, ha sido un poco una ida de olla completa de mí y estas cosas.
0: O sea que se trata de ver a quién le colgamos el mochuelo.
3: Efectivamente, o sea, tú tienes que ver y de acuerdo con ellos quién quieres que sea el asesino. Y cada asesino tiene su final, tiene su canción, su número de confesión y tiene su motivación. Y lo divertido es que es una parodia absoluta de las novelas de detectives, con todos los clichés. Empiezas siendo una novela de detectives clásica y acabas siendo pues cualquier cosa menos una obra. O sea, es como si, no sé qué decirte, como si qué ruina de función y la función que sale mal tuvieran un hijo. Sería algo así.
0: Ah, qué chulo, qué chulo. Oye, y has hablado de los clichés de las pelis de detectives, así que como si estuviéramos en el 1-2-3, 1-2-3 responda otra vez, clichés de películas de detectives, y yo digo, por ejemplo, La Lupa.
3: Sí, La Lupa, El Candelabro, el Muerto, el Detective, La Escritora, que por cierto
0: la que fuma en pipa
3: también,
0: ¿no?
3: La que fuma en pipa, que suele ser también La Escritora, la que suele fumar en pipa. Y los personajes, pues eso, son personaje tipo.
2: Pues fíjate que ha comentado precisamente lo de La Escritora, que es uno de los personajes, y es que está con nosotros también la actriz que encarna ese personaje, que es Samantha Sánchez, Javier.
0: Samantha, ¿cómo estás? Buenas tardes.
4: ¿Qué tal? Encantada de estar con vosotros.
0: A ver, tú eres la escritora que fuma en pipa, que está ahí, como siempre, en mitad de todos los saraos. ¿Cómo es tu papel?
4: Correcto, esa misma soy yo. Bueno, es una escritora...
0: Cassandra, ¿no? Se llama Cassandra, por cierto.
4: Sí, Cassandra Noir, sí. Y nada, intenta empaparse un poco de la situación para inspirarse y seguir o empezar a escribir sus propios libros. Luego se irá desvelando que al final no era tan profesional como parecía.
2: Oye, Cassandra.
3: Que por cierto, tengo que decir que Samantha nació en Andalucía. Ahí tenéis una andaluza.
2: Sí.
0: Mira qué bien. Claro. Mira qué bien, talento andaluz. O sea, desembarcáis en el Auditorio Cartuja de Sevilla y en el elenco talento andaluz como el de Samantha Sánchez. ¿De dónde eres, Samantha?
4: Yo nací en Granada, en Baza.
0: En Granada. Ay, qué bien.
2: Sí, granadina. Qué bien. Estupendo. Bueno, Samantha, tú que eres la que interactúas con el resto del elenco, cuéntanos un poco por encima, sin destripar demasiado, pero cuéntanos un poco por encima cómo son el resto de los personajes, a quién encarnan, qué son ellos.
4: Bueno, nos podemos encontrar personajes, pues eso, que llegan aparentando ser algo y que poco a poco se va descubriendo que son más bien un fracaso de lo que supuestamente son. Pues está el detective retirado, está la abogada de multimillonarios que luego pues es un poco conspiranoica, está la influencer que no se entera mucho o quizás sí se entera más de lo que parece, el mayordomo típico también tenemos. Y luego tenemos un científico que está un poquito más para allá que para acá. Y el anfitrión, que bueno, que es el que morirá y tendremos que descubrir por qué o quién ha sido.
2: Bueno, tener
3: un invitado misterioso.
2: Ah, sí, también.
3: Y un invitado misterioso.
2: Ah, bueno,
4: sí,
2: bueno.
4: Sí, pero
2: bueno.
4: Esto lo vamos a dejar para más adelante.
2: Sí, sí, sí, sí, sí, para no destipar demasiado. Pero me ha llamado mucho la atención lo de la influencer. Me imagino que eso es una manera de traer también la obra y todo lo que cuenta la obra al minuto de hoy, lo más actual, ¿no?
3: Sí, yo creo que si Conan Doyle o si Agatha Christie hubieran hecho una obra de o una obra de detectives en 2026, no podría faltar la influencer.
0: Claro. Sí, es que no faltan, sí, ya es un cliché, efectivamente. Naim, te estaba imaginando escribiendo esta obra en tu estudio y sí. te habrás reído mucho, porque siete personajes, a mí los mayordomos me encantan, un mayordomo, una escritora, una influencer, vamos, tú te tienes que haber tirado por el suelo.
3: Yo me he tirado por el suelo, pero tengo que reconocer que muchas de las cosas, y esto normalmente para la gente, para los que no viven detrás del teatro, muchas de las cosas también surgen gracias al talento actoral, porque muchas de las cosas cuando diriges y ves que te proponen una cosa y es mejor que lo que tú escribías, yo rápidamente soy de los de compra, me gusta. Y ha sido un trabajo también muy coral, ¿no? muy de comprar. Yo sí me reía con muchas cosas, pero obviamente hay cosas que han aportado los actores y en todas las obras siempre hay cosas, y gracias también, porque sin ellos es muy complicado, ¿no?
2: Pero
3: muy
2: luego...
3: complicado.
2: Sí, sigue.
3: Dime.
2: No, que te iba a decir que no, has tenido una ayuda fundamental, tienes una ayuda que a mí me parece importantísima, me parece muy original y creo que eso le da un plus a la obra tremendo, porque no sabemos quién es el asesino, cada final es diferente, claro. Pero es que es el público quien decide, o sea, es participativo, o sea, sí, que ahí te la juegas, claro. Cada vez, cada obra, cada momento, cada día que hacéis la obra puede ser completamente diferente, porque todos... son asesinos, pero no eres tú quien lo decide el público. No.
0: Y el público sorprenderá también en cada función, ¿no, Naim?
3: Hombre, pregúntale a Samantha, que ella es la que lo vive de cerca, de hecho.
4: Sí,
0: ¿cómo es esa interacción con el público, Samantha?
4: Bueno, el mayordomo básicamente es quien presenta desde el principio, recibe de alguna manera, ¿no? Da la bienvenida al público. Y luego básicamente baja y interactúa directamente con ellos. Van hipotetizando a mitad de función, quién están empezando a pensar que puede ser. Y al final, pues eso, acaban decidiendo. Nosotros los actores nos enteramos en ese preciso momento quién hace su final ese día. O sea, no hay ningún tipo de preparación previa. Y de hecho, incluso hay público que repite para poder ver otros finales.
2: Wow.
3: Y pensad un poquito el punto de vista del actor. El actor en este caso tiene siete finales en la cabeza,
0: claro.
3: Siete opciones en la cabeza, siete canciones, siete coreografías en la cabeza. Y tiene que ser, o sea, es una mezcla como de obra de teatro y ejercicio de improvisación, casi. Porque ellos reciben y operan rápido, instantáneo, ¿no?
0: Bueno, me parece divertidísimo para vosotros, para el elenco también, efectivamente, por tener la sorpresa cada día de lo que va a pasar sobre el escenario. Estáis este domingo en Andalucía, en Sevilla, en el Auditorio Cartuja. ¿Os vamos a ver en algún lugar más de Andalucía durante lo que queda de año? El año pasado estuvisteis, la Navidad creo que la pasasteis en Madrid.
3: Sí.
0: ¿Cuál es el recorrido que tiene la obra en los próximos meses, Naim?
3: Pues en los próximos meses estaremos en Espacio Alma, que es un teatro en Madrid, estamos residentes ahí. Aquí. Y además nos mudaremos a otro teatro un poquito más grande más adelante, que se llama Santa Engracia, que también es del mismo grupo, que nos, como nos va bien y nos quiere la gente, pues nos han ascendido, ¿no?, dentro de la empresa. Y además tenemos gira, o sea que vamos a seguramente antes de que acabe el año volveremos a estar en Andalucía y volveremos a estar con vosotros, así que encantados de la vida.
2: Pues humor disparatado, conspiraciones surrealistas, números musicales, que por cierto hay que decir que la música, también tú compartes esa música original con Pedro
3: Chalco.
2: Exactamente, que te has implicado también en eso, bueno, no esperábamos menos de ti.
0: Hombre, claro, tratándose de Nain Thomas.
3: Bueno, lo cierto es que soy un inconsciente, no tengo otro nombre, no tiene más. Y como inconsciente, pues me lanzo de cabeza a las cosas y es lo que tiene, ¿no? Pero sí, la verdad es que normalmente la música es uno de los puntos fuertes y la risa y la música son los dos puntos fuertes de esta función.
0: Qué ganas de veros, Samantha, Naim, qué ganas, ¿eh? Este domingo en Sevilla, en el Auditorio Cartuja, y con esa gira que ojalá recale más veces en Andalucía en los próximos meses. Muchas gracias a los dos, que se resuelva, a ver cómo se resuelve el crimen el domingo en Sevilla.
3: No sé, vosotros decidís. Eso no es,
0: efectivamente,
3: cosa nuestra.
0: Decidirá el público, que es una de es uno de los grandes tesoros, ¿no? de esta obra. Y nada, a veros que vamos el domingo.
4: Sí, muy bien, ahí estaremos.
2: Que lo paséis bien y el público con vosotros. Un abrazo grande y gracias por venir.
0: Se ha escrito un crimen, gracias a los dos. Una comedia teatral interactiva. Qué chulo es esto, ¿eh? Interactiva, dirigida por Nain Thomas. Pues no está nada mal para levantar el telón de la temporada, querida Mariló.
2: Para nada, ahí estamos, ¿eh?
0: El viernes que viene, no dejes muy lejos la claqueta, ¿eh? No. Que el viernes que viene tenemos otro 3, 2, 1, acción.
2: Seguro que sí.
0: Hasta luego.
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0: Y en Andalucía Ahora vamos a lo que nos gusta hacer en el tramo final del programa todos los días, y es buscar una reflexión, buscar un pensamiento. Nosotros le llamamos el rincón de pensar. ¿Y a quién hemos invitado hoy al Rincón de Pensar? Es un escritor, se llama Francesc Miralles, y nos habla de algo tan importante para las relaciones personales, para las interrelaciones, para movernos en la sociedad actual, algo tan importante como la empatía. Francesc Miralles en el Rincón de Pensar.
5: Capacidad de viajar al mundo y las emociones del otro. Por lo tanto, ser empático significa poder sentir desde un punto de vista que no es el tuyo, y eso es altamente interesante y enriquecedor. La persona empática tiene esta rara capacidad de interesarse por nuestra vida y tiene un don, que es que nos hace una pregunta, nos pregunta qué tal estamos, pero además la maravilla es que se para a escucharlo. Tener empatía, tanto si la quieres practicar, que te va a ayudar muchísimo para ganar amigos y para ligar, porque poca gente se queda a escuchar la respuesta después de ese qué tal. Significa, uno, tener una escucha plena, o sea, estar 100% en aquello que te están contando. Segundo, no juzgar. La persona seguramente lo que quiere es sentirse comprendida, no juzgada. Por lo tanto, vamos a evitar dar consejos a aquella persona que no nos los ha pedido. Lo que uno necesita en una situación así es sentirse respetado, sentirse escuchado, sentirse comprendido y sentirse acompañado.
0: Escuchamos, no juzgamos, pero de verdad, escuchar y no juzgar. Eso es la empatía, y nos lo ha contado en el Rincón de Pensar este viernes en Andalucía Ahora Francesc Miralles. Es el momento de repasar la banda sonora de lo que ha sido Andalucía Ahora durante toda esta semana, la primera semana de la segunda temporada. Es la semana que vivimos peligrosamente. Y vamos a recordar sonidos. Por ejemplo, el lunes estuvo con nosotros un experto como José Miguel Cisneros.
6: El riesgo es un aumento de las infecciones de las personas que se bañan en estas playas, cuando el nivel de contaminación de Escherichia coli, que es como técnicamente se llama esta bacteria, conjuntivitis, la otitis, claro, o lesiones cutáneas al estar en contacto con una concentración de esta bacteria por encima de los límites de seguridad.
0: que nos hablaba del cierre de muchas playas este verano en Andalucía por la presencia de la bacteria E. coli. Estuvo con nosotros también un experto en ciberdelitos, porque los estafadores no han parado en verano, y las estafas del verano han sido sobre todo relacionadas con los alquileres turísticos y también con la venta de entradas falsas para los partidos de la selección española. Nos lo contaba cómo luchar contra las estafas en internet, nos lo contaba Stark Privacy.
7: ¿Cómo hay que protegerse? Lo primero, hay que desconfiar de los precios muy bajos. Tratar de contactar con quien está detrás. Ajá. Y lo que puede suceder es que te digan, tú págame, que cuando llegues el vecino te va a dar la llave. Lo que tendrías que hacer en este caso es solicitar, por ejemplo, una videollamada para ver que detrás hay una persona que es real. Te tienes que fijar en la dirección. Muchas veces son direcciones que ni siquiera existen.
0: Y en el consultorio legal de Andalucía ahora, nuestro abogado, siempre de guardia, Javier Jaénes, que nos hablaba así sobre las parejas que están separadas, hay que llevar a los niños al colegio, y hay muchas cosas relacionadas con la vuelta al cole que tienen que hablar y de las que tienen que ponerse de acuerdo las parejas que ya no conviven.
8: Cuando los padres no se ponen de acuerdo, hay un procedimiento judicial para determinar a qué colegio va el niño, y a qué progenitor se le da la facultad para matricularlo en un colegio o en otro. Con lo cual, todo lo que son cuestiones de patria potestad siempre tienen que ser consensuadas entre los progenitores, y el centro escolar es una cuestión de patria potestad.
0: Más sonidos, más voces que han formado parte de esta semana en Andalucía ahora. La voz, por ejemplo, de Juan Bueno.
9: Quiero animar a todos los oyentes de Canal Sur Radio a que disfruten de los conciertos en los jardines del Real Alcázar. Se trata de una de las citas culturales más especiales del verano sevillano. Unas noches únicas, en un entorno incomparable, con una programación muy variada y a un precio muy asequible. Pensada para todos los públicos y para todos los gustos musicales.
0: Y hablábamos también con Jordi Figuerola, que es un experto en el virus del Nilo. Ya sabéis que el virus del Nilo se ha propagado por Andalucía, ha habido hasta dos fallecidos. Jordi Figuerola nos decía esto sobre el virus del Nilo.
10: Se está haciendo lo que es vigilancia para detectar cuanto antes la circulación del virus del Nilo. Hay una red de trampas por toda Andalucía, gestionadas por la Junta de Andalucía y también por muchas diputaciones. Por ejemplo, la Diputación de Sevilla tiene una red bastante completa. ¿En qué municipios, en qué zonas está el virus circulando? Para dar tiempo a las autoridades a reforzar las medidas de control de mosquitos que ya deberían tener en marcha.
0: De hecho, pudimos hablar con Chari, una vecina de Coria del Río que ha estado hospitalizada, pero que afortunadamente ha podido superar este virus del Nilo.
11: Yo he estado casi todo este mes, porque lo único que quería era dormir, porque el dolor de cabeza no se me ha quitado todavía. A la altura que estamos, todavía no se me ha quitado. Y yo lo único que quería era dormir, andaba un trozo y ya me cansaba, me tenía que sentar porque es que no podía. Esta semana es cuando estoy mejorando, pero bastante.
0: Esta es la semana que vivimos peligrosamente en Andalucía ahora, con Bartolomé Benítez, que vino a contarnos todos los secretos de una raza autóctona andaluza, raza de perros, que es el perro bodeguero ratonero andaluz.
12: Es un perro blanco, con la máscara tricolor, la cabeza negra, los topos color canela. Blanco de cuerpo, con alguna mancha y algún topo, y un perro pues muy, muy divertido, pero tiene una característica que sí lo diferencia con los terrier actuales británicos, y es que es un perro gregario, es un perro que vive en manada, es un perro eminentemente de trabajo. Ajá. Y por eso también se convierte en un gran perro de compañía y en un gran perro auxiliar para otras tareas.
0: También ha estado con nosotros una de las mejores oftalmólogas de España, entre las 50 doctoras más reconocidas de nuestro país. Es la jefa de oftalmología del Hospital Virgen del Rocío de Sevilla, Margarita Cabanás.
13: Tenemos que tratar de siempre hidratarnos muy bien, no solamente con lágrimas, sino beber, tener una alimentación adecuada, estar en un entorno en el que no nos favorezca la sequedad ambiental, que haya una humedad adecuada, que haya una ventilación adecuada, no exponernos al sol directamente con los ojos.
0: La manera de combatir el síndrome del ojo seco, que está afectando a mucha gente. También afecta a mucha gente el insomnio. Rousser Gort acaba de escribir un libro sobre las dificultades que tenemos. Cada vez dormimos peor. Hay claves para recuperar el sueño.
14: Número uno, y aunque parezca muy básico, no me importa tanto la hora a la que te vas a dormir, pero sí la hora a la que te despiertas. Cada día debería de ser la misma hora. Número dos, ¿qué uso le doy a los fármacos? Y ahí también meto a la melatonina. Aunque sea un fármaco que no necesita receta, a veces no entendemos bien para qué sirve. Y por último, nuestro sueño no depende tanto de nuestra noche, en muchos casos, sino que depende de nuestro día. Y nuestro día está muy ligado a la psicología.
0: Otra de las voces en Andalucía ahora esta semana es la de José Ropero, veinteañero andaluz que se fue a China y ha elaborado un dispositivo para ayudar a su abuela y a otra mucha gente a luchar contra el deterioro del Alzheimer.
15: He estado en 5 meses en Shanghái desarrollando todo el producto para ahora en octubre tenemos ya el lanzamiento oficial del producto para intentar ayudar a muchos abuelos.
0: Y va a ser así seguro, con este dispositivo que ha inventado un andaluz que lo ha fabricado en China y se viene para Andalucía. En Granada ha reabierto esta semana La Tertulia, un bar que es algo más que un bar de culto, un centro cultural que fundó hace 46 años Tato Rébora.
16: Creo que La Tertulia, si hacemos un esfuerzo, podemos evocar aquella primera época. La Tertulia ocupó un espacio necesario que había en aquel momento y creo que hoy también, si hacemos un esfuerzo de complicidad, podemos dar otro paso adelante en esta nueva propuesta que nace el día de hoy.
0: Y en nuestros andaluces por el mundo hemos podido charlar esta semana con Consuelo. Ella es de Utrera, una joven utrerana que vive ahora en Zúrich.
17: A mí me gusta todo de Zúrich. Yo la verdad que doy las gracias a Dios por estar allí. A lo mejor que cada uno viva en su casa, es decir, que aquí en Andalucía somos todos muy, muy cálidos, ¿no? Que yo, por ejemplo, la verdad, cuando salgo a la calle o cuando voy a un bar, ya estoy hablándole a todo el mundo, y a lo mejor eso aquí, allí, pues más raro, ¿no? Porque la gente como que pone más distancia, pero eso es lo único, ¿no? A lo mejor, pero bueno, cuando todo el mundo lleva 2 copitas, ya todo el mundo habla.
0: Y una voz más de esta semana que vivimos peligrosamente es la de Isabel Montero. Es la hija de Rafael Montero, el fundador de Postres Montero en Málaga, que ha fallecido a los 93 años dejando un legado maravilloso.
18: Uf, es que el legado de Rafael Montero es enorme. Ha tenido una vida tan llena, tan plena, ha hecho tantas cosas, se ha caído tantas veces. Creo que todos en mi familia, si con algo nos quedamos, es la fortaleza, la elegancia, la dignidad. Nunca rendirse, nunca, jamás y nunca nos ha dejado caer. Nos ha permitido estar un día triste, uno, al siguiente ya no, al siguiente hay que seguir luchando y peleando. Lo echamos mucho de menos.
0: Esta ha sido la banda, parte de la banda sonora de esta primera semana de la segunda temporada de Andalucía Ahora en Canal Sur Radio y Radio Andalucía Información. Nosotros vamos a volver el lunes como siempre, pero ahora nos quedamos con Destino Andalucía, con Eduardo Ramos, el espacio de turismo en Canal Sur Radio. Y el lunes, a partir de las 5 de la tarde, volvemos para seguir viviendo Andalucía siempre. Andalucía ahora.

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2: Andalucía es una de las grandes potencias turísticas en Europa y constituye uno de los principales motores de su economía. Los datos lo demuestran. En 2025, la comunidad recibía cerca de 38 millones de visitantes, alcanzando el mejor año turístico de su historia. Una actividad que generaba un impacto económico superior a 20.000 millones de euros en toda la comunidad, dando empleo a una media de 480.000 trabajadores, llegando a superar el medio millón de personas que trabajan en los meses de mayor actividad.
3: Y es que el turismo representa sobre el 13% del Producto Interior Bruto andaluz y del empleo de la comunidad. Esta semana en Destino Andalucía dedicamos un programa especial a contarles cuáles son las diferentes ofertas para estudiar turismo en nuestra tierra, desde los grados medio y superior de FP, pasando por las escuelas de hostelería de la Junta de Andalucía, las universidades públicas o los grados o máster de aquellos que quieren dedicarse profesionalmente al mundo del turismo de lujo. ¿Cómo y dónde podemos estudiar turismo? ¿Qué ofertas en la educación pública y privada hay? Acompáñennos para conocer los planes de estudio en vigor, las necesidades que tienen las empresas dedicadas al turismo y las diferentes oportunidades laborales que ofrecen estos estudios.
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4: Estudiar turismo en la universidad pública.
2: Estudiar turismo en las universidades públicas andaluzas permite acceder a una formación que combina conocimientos de gestión empresarial, economía, marketing, patrimonio cultural, idiomas o planificación de destinos turísticos. Nuestra comunidad ofrece esta titulación en varias universidades, adaptando sus estudios a las características y fortalezas de cada territorio.
3: La Universidad de Sevilla imparte el grado a través de su Facultad de Turismo y Finanzas, integrando la formación turística con el ámbito económico y empresarial. En la de Granada, la oferta se complementa con estudios de posgrado como el Máster en Gestión del Patrimonio Cultural y Turismo, una especialización muy vinculada al rico legado histórico de la provincia. La Universidad de Córdoba destaca por su enfoque en la gestión empresarial aplicada al sector turístico, mientras que la de Huelva desarrolla estos estudios desde su Facultad de Ciencias Empresariales y Turismo.
2: Mención especial sin duda merece la Universidad de Málaga, considerada un referente andaluz y nacional en este ámbito. Su Facultad de Turismo es la única de Andalucía dedicada exclusivamente a esta disciplina, lo que la convierte en un centro de referencia para la formación, la investigación y la innovación turística. Un ejemplo de la importancia que tiene el turismo en una comunidad que lidera la actividad turística en España.
5: Es imprescindible porque hay muchísimas familias que viven de esto.
6: Antonio Peláez, decano de la Facultad de Turismo de la Universidad de Málaga.
5: Por ejemplo, el Observatorio del Turismo de la provincia de Málaga ya cifró en unos 22.000 millones el impacto económico que tiene el turismo anualmente en la provincia. Eso es efecto directo, indirecto, inducido, teniendo en cuenta todos los efectos, 22.000 millones, que no es tampoco precisamente poco. Entrando en la Facultad de Turismo para grado, tienen dos grados. El grado en turismo es un grado un poco más transversal, es un grado más pensado para cualquier tipo de empresa turística o incluso en gestión de destinos turísticos, concejalías de turismo, consejerías de turismo, patronatos, cosas así. Pero también tenemos el grado en ciencias gastronómicas y gestión hotelera, que sí está más vinculado con la dirección hotelera y con las gestiones de empresas sobre catering, por ejemplo, o colectividades, otro tipo de cuestiones ya más relacionadas con la nutrición. Y la formación práctica es que es inexcusable en este tipo de formaciones, que al final acabas generando la experiencia turística del viajero. Tienes que desarrollar unas habilidades que te van a acompañar durante toda tu vida profesional.
3: El grado en turismo de la Universidad de Málaga ofrece una formación muy completa que combina disciplinas como economía, empresa, marketing, idiomas o gestión de destinos turísticos.
5: El sector turístico va cambiando de forma muy acelerada.
6: Antonio Peláez, decano de la Facultad de Turismo de la Universidad de Málaga.
5: Se implementan nuevas tecnologías, se implementan nuevas formas de trabajar, el propio cliente va cambiando, el contexto turístico también va alterándose con el paso del tiempo y nosotros tenemos que adaptar los estudios. Por ejemplo, el año que viene empezamos con una nueva versión del grado en turismo que pretende modernizar los estudios de turismo y que además se ha consensuado en la CETUR, digamos la Conferencia de Decanos de Turismo de España. Y además también tenemos un máster nuevo, que va a ser la primera vez que impartamos un máster conjunto con la Universidad de Córdoba, que será el máster en gestión ejecutiva de alojamientos turísticos, que es un máster que la verdad es que estamos muy ilusionados con eso, tanto con el nuevo grado como con el nuevo máster.
2: Seguimos en la Facultad de Turismo de la Universidad de Málaga, donde se encuentra el Laboratorio Enogastronómico, un espacio pionero dedicado a la innovación y a la formación en gastronomía, hostelería y turismo. Ubicado en la primera planta del edificio, funciona como un aula práctica donde el estudiantado participa en talleres, análisis sensoriales, catas o actividades de investigación aplicada. Lo explica su responsable.
7: Soy Ana Isabel Gaspar González,
6: vicedecana de la Facultad de Turismo de la Universidad de Málaga.
7: Ahora mismo nos encontramos realmente en un sitio muy, muy especial de la Facultad de Turismo, porque es el laboratorio no gastronómico, un laboratorio que usa el alumnado para, sobre todo, el grado en Ciencias Gastronómicas y Gestión Hotelera. Es un grado único en Andalucía porque aúna la gastronomía y la gestión hotelera. Nuestro laboratorio no gastronómico es un espacio de formación y de innovación. Un espacio, un aula bastante amplia y tiene dos partes muy diferenciadas. En una, como estás viendo, pues tiene todo lo que son los pupitres, las bancas, para unos 60 alumnos aproximadamente. Entonces tiene lo que es los proyectores, la pizarra, pero en un momento dado muchas de esas clases necesitan pues ese apoyo práctico. Entonces se giran las bancas, ¿no? Y vamos hacia la otra parte, que es esta parte, como digo, laboratorio, donde pues tenemos pues desde corbeta, donde podemos tener hornos que se necesitan y todos aquellos instrumentos necesarios para poder llevar a cabo esas demostraciones que se dan en la teoría y luego se transmiten a la práctica.
3: Cuenta con capacidad para algo más de medio centenar de personas y en él se realizan talleres, demostraciones culinarias, análisis sensoriales, catas y actividades. Además, funciona como sede del Gastrocampus de Innovación de la UMA.
8: José Luis Muñoz y soy técnico especialista del Laboratorio de Innovación Enogastronómica de la Universidad de Málaga. En este espacio pues se desarrollan todo lo que serían las prácticas regladas de las distintas asignaturas que componen estos estudios y aquí lo que tenemos es una formación ya universitaria que une ese mundo gastronómico pero desde el punto de vista desde la química, desde la ciencia y a partir de ahí este espacio lo que posibilita hacer todo eso. Podemos hacer artes culinarias pero también podemos hacer prácticas de bioquímica de los alimentos, podemos hacer prácticas de metabolismo, de característica organoléctrica de productos de consumo y bueno, el espacio es muy funcional. A través de estos viernes de Gastrocampus tenemos pues bueno, en torno a unas 60 empresas que tienen convenios con la Universidad de Málaga y específicamente con Gastrocampus, que a partir de ahí pues son 4 años de formación en todos los ámbitos, desde el punto de vista de la gestión, cadenas hoteleras, cadenas de restaurantes, consejos reguladores, empresas privadas, centrales de compra, distribuidoras, que al final hace que tengan un bagaje bastante importante. La verdad es que la empleabilidad es alta y estamos muy contentos. Y ellos principalmente, que es lo importante.
2: Y además es posible cursar dobles grados que combinan la gestión turística con otra especialidad que amplía las oportunidades laborales. Las opciones son turismo y traducción e interpretación, ideal para quienes quieren disfrutar del idioma y del turismo con la publicidad y relaciones públicas, orientados al marketing y la promoción de destino. Aunque requiere más esfuerzo y un quinto año, ofrece una formación más completa y termina los estudios con 2 grados universitarios.
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6: Formación para el turismo de lujo.
3: Además de las universidades públicas, Andalucía cuenta con varias universidades privadas que ofrecen estudios relacionados con la gestión empresarial, la hostelería y el turismo. Entre ellas, la Universidad Loyola Andalucía, la Universidad Europea de Andalucía y otros centros universitarios que, como la Escuela Superior de Hostelería de Sevilla, incorporan la formación turística dentro de sus áreas de empresa, gestión y servicios.
2: Sin embargo, cuando se habla de la formación turística en excelencia en Andalucía, hay una referencia obligada: Les Roches en Marbella. Este centro internacional de alta dirección hotelera y turismo está considerado el segundo mejor del mundo en hospitality, que traducido significa algo así como brindar una experiencia única a los clientes o visitantes, y también en la gestión del ocio.
9: Bueno, yo creo que nuestro modelo es muy diferente al de las tradicionales facultades de turismo y escuelas que...
6: Carlos Díez de la Lastra, CEO global de Les Roches.
9: Somos una escuela enfocada en el sector del turismo de lujo, de hospitality de lujo. Es verdad que nuestros clientes principales son hoteles de muy alto nivel, y no solo hoteles, estamos hablando de muchos sectores de hospitality como servicios, líneas aéreas, cruceros, banca privada y muchos sectores de hospitality que tienen un cliente premium, un cliente al que hay que darle una calidad excepcionalmente alta de servicio. Y nuestro modelo es muy diferente a lo que es una universidad de turismo tradicional como la conoce en España. Nuestro modelo no confiamos en que podamos formar un líder para ese sector si no le transmitimos humildad, si no hace todo lo que va a enseñar y no pasa por un proceso de aprendizaje práctico para después liderar esos proyectos.
3: Marbella es uno de los campus que tiene a día de hoy esta escuela, que recibe alumnado de todo el mundo y permite a empresas de alto standing contar con trabajadores formados según los más altos niveles de exigencia, pero también de humildad.
10: Les Roches Marbella actualmente tiene un número de alumnos, más o menos 1.000 alumnos por semestre.
6: Mano Soler, director de Les Roches en Marbella.
10: Pero uno de los puntos más fuertes creo que tenemos en este campus es la internacionalidad, ¿no? Estando en Marbella, muchas personas creen que es más mayoritariamente español, pero el público español nuestro es solo un 23%, y el resto del 80% lo componen más de 90 nacionalidades. Es un campus realmente multicultural, internacional, y para mí eso es uno de los factores clave para poder aprender sobre este mundo de turismo, ¿no? Trabajamos en una de las industrias más bonitas, que al final es servir a las personas y conectar con personas, ¿no? Entonces, tradicionalmente hemos sido una escuela de dirección hotelera que servíamos talento al mundo hotelero, pero lo que estamos viendo es que los skills que estamos desarrollando en este mundo de hospitality, y particularmente en Les Roches, toca a varios sectores. Tenemos nuestro bachelor en hospitality, nuestro bachelor también en dirección de hotel, pero tenemos otros canales que hemos abierto que sin duda están funcionando muy bien, y destacaría este año sobre todo en el campus de Marbella es nuestro bachelor en Sports Business Management, todo lo que es relacionado con el negocio del deporte, porque lo que estamos viendo hoy en día es que el deporte no se trata del partido en sí, sino de todo lo que tiene alrededor y la experiencia y todo lo que genera, ¿no? Y esto sale porque efectivamente tenemos antiguos alumnos actualmente trabajando en empresas de deporte como FIFA, como en el Comité Olímpico, que están poniendo lo que han aprendido en el mundo de hospitality al servicio de este sector.
2: Este centro ofrece una formación impartida íntegramente en inglés y además permite desarrollar habilidades de liderazgo y adquirir experiencias prácticas en la industria de la hospitalidad. Además, sus conexiones con empresas del sector facilitan la práctica profesional y aumentan las oportunidades de empleo a nivel internacional.
11: Al final, nosotros tenemos programas para todo tipo de alumnos.
6: John Loity, decano académico de Les Roches Marbella.
11: De alumno que todavía es novel, el alumno que todavía no ha iniciado su carrera profesional y quiere iniciarse con nosotros no solo les damos obviamente una formación académica, sino les exponemos a las mejores compañías que existen en el mercado, y también ofrecemos programas a aquellos alumnos que ya están en el mercado. Nosotros tenemos un contacto directo con la industria, casi todas las compañías con las que trabajamos vienen a nuestro campus. ¿Cuáles son las tendencias? Obviamente, y cabe mencionar también que nuestros programas tienen un nivel de investigación también, por lo tanto nuestra investigación personal desde Les Roches también nos ayuda a entender cuáles son esas tendencias de mercado, y en función de las tendencias que nos dice la propia industria, las tendencias que nosotros descubrimos a través de nuestra investigación, nos ayudan a pulir nuestros currículums, a crear asignaturas nuevas, a modificar las asignaturas ya existentes, a generar nuevas experiencias para los alumnos y adaptarse también al alumno, porque también ha cambiado el alumno.
2: Una formación muy centrada en las necesidades de las empresas de lujo en el turismo y con planes de estudio centrados en perfiles profesionales concretos. Recientemente, La Roche Marbella y Meliá Hoteles Internacional firmaban un acuerdo por el cual los estudiantes podían acceder a programas de formación diseñados específicamente para las necesidades de esta gran cadena hotelera.
9: Nosotros también somos de las dos universidades más reconocidas a nivel mundial por el sector.
6: Carlos Díez de la Lastra, CEO global de Les Roches.
9: Y prácticamente las grandes marcas a nivel mundial trabajan con 4 o 5 grandes universidades, nosotros somos una de ellas, y por ejemplo somos el mayor proveedor a nivel mundial de talento para Fosisos, también para Mandarin Oriental, y en el caso de España, la compañía, una de las compañías líderes como es Meliá del sector, que es la compañía actualmente más grande, pues ha decidido apostar junto a nosotros en un proyecto precioso, que es dar oportunidad al talento que hay mucho talento a nivel mundial muy, muy valioso, para que se sume a la compañía, para que tengan talento muy bien formado para atender a ese cliente, porque Meliá también está haciendo una apuesta por subir por la calidad en sus establecimientos.
3: Eso sí, los cursos, tanto de grado como de especialización, tienen un coste que supone varios miles de euros por curso, no al alcance de todos los bolsillos. En palabras de Manu Soler, director de Legos en Marbella, no deja de ser una inversión segura, pues el nivel de empleabilidad supera el 95% del alumnado.
10: Mira, lo puedo decir con certeza y claridad, esto sin duda es una inversión segura, ¿no?
6: Manolo Soler, director de Les Roches en Marbella.
10: Tenemos una tasa de empleabilidad del 98%, pero sobre todo lo que enriquece esta inversión es nuestro continuo empuje hacia el reconocimiento de la marca. El alumno, cuando termine Les Roches, su título, su grado va a seguir cogiendo valor a la medida que vayan pasando los años, y la más importante es nuestra relación con la industria. Y sobre todo hay otra parte, una pata muy importante, que es la comunidad de antiguos alumnos. Ahora mismo formamos unos 20.000 antiguos alumnos que están en puestos muy relevantes, y lo que está ocurriendo es que antiguos alumnos están contratando a actuales alumnos, así que es una comunidad magnífica.
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12: Hola amigos, soy Manuel Carrasco y bueno, mi destino para perderme en Andalucía, por supuesto, es Isla Cristina, mi tierra donde tengo a la gente que quiero. Os podría decir muchos rinconcitos de allí mismo, la parte del Espigón, la parte del Punterito, que es donde yo me he bañado desde muy pequeño con todos los amigos. Es también una zona donde van muchos mariscadores. Y verdaderamente ahí es donde tenemos la luz más bonita, ¿no? A la parte del atardecer, cuando cae, que es una maravilla. También podríamos ir al puerto y cuando van viniendo los barcos de pescar, con las gaviotas volando, con ese ruido, ese olorcito que hay. Y bueno, yo creo que lo mejor que tenemos y el aval que tenemos es la gente, ¿no? Que son todos buena gente y hay un ambiente agradable, y por supuesto las playas, que son una maravilla.
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6: Las escuelas de hostelería en Andalucía.
3: Fuera del ámbito universitario, otra de las opciones más destacadas para formarse en Andalucía son las escuelas de hostelería del Servicio Andaluz de Empleo. Esta red cuenta con centros en Málaga, La Cónsula, La Fonda, Cío Mijas, en Huelva, Islantilla, Lepe, en Jaén, con Hacienda La Laguna, Baeza o en Cádiz. Su oferta está orientada a perfiles profesionales con alta demanda laboral en sectores como el turismo, la restauración y la hostelería. La formación es gratuita, con un nivel altísimo de ocupación, y se dirige principalmente a personas desempleadas o a aquellos que quieren cambiar de aires en el sector.
13: Nosotros tenemos varias escuelas de hostelería, tenemos aquí en Málaga, tenemos 3.
6: Carmen Sánchez, delegada provincial de la Junta en Málaga de Empleo, Empresa y Trabajo.
13: Una es La Cónsula, que está aquí en Churriana, La Fonda, que está en Benalmádena, Cío Mijas, y bueno, tenemos también otra en Cádiz y otra en Islantilla. Públicas y privadas, tenemos casi 20 escuelas de hostelería. Tenemos estas 3 escuelas, 2 de ellas se estudia ahora mismo 2 itinerarios, uno vinculado a cocina, el itinerario de cocina, y el otro vinculado a sala. Los 2 itinerarios en La Cónsula, por ejemplo, duran 2 años y en La Fonda 1 año. Son certificados de profesionalidad. y nosotros tenemos el itinerario de cocina, donde no solo se imparte el certificado de profesionalidad de cocina, sino que además pues estudia también repostería, producción de cocina, inglés, diseño de ofertas de restauración, o en el de sala, que en definitiva lo que se estudia es cómo atender una sala, pues también tiene certificado de profesionalidad de bar cafetería, de servicio de restaurante y de sumillería, que es algo que está, que es muy necesario porque hoy en día lo piden mucho de los restaurantes y de los hoteles.
2: Un tipo de educación que combina la enseñanza especializada con prácticas en empresas para facilitar la inserción laboral. El CIO Mijas, el Centro Andaluz de Formación Integral de las Industrias del Ocio, es uno de los principales centros públicos de formación especializada en hostelería y turismo. Ofrece cursos y certificados profesionales relacionados con este sector.
13: Y CIO Mijas se enfoca a las profesiones más relacionadas con el turismo y no tanto con la hostelería. Por ejemplo, se ha impartido este año, durante el año 2025, se han impartido 27 cursos, pues todos ellos muy vinculados, por ejemplo, a la recepción de hotel. Por ejemplo, se ha impartido un curso de sumillería de más de 500 horas, con lo que ya sale como un sumiller totalmente experto. Es decir, hemos querido hacer un del CIO Mijas un centro de referencia nacional cuyo objetivo en realidad es investigar y acompasar a todas las nuevas profesiones que van emergiendo dentro del mundo laboral.
3: La formación profesional es otra de las principales vías para acceder al sector turístico. Está organizada en distintos niveles y se imparte en institutos de toda Andalucía a través de una formación muy práctica y orientada al empleo. En el ámbito de la hostelería y el turismo, los estudiantes pueden cursar ciclos de grado medio como cocina y gastronomía o servicios en restauración y especializarse posteriormente mediante ciclos de grado superior en áreas como gestión de alojamientos turísticos, agencias de viajes y gestión de eventos, guía turístico, animación turística o dirección de cocina y restauración.
6: Estudiar turismo. Salidas profesionales aseguradas.
2: Ya sea a través de la universidad, la formación profesional o las escuelas especializadas de hostelería, los estudios de turismo abren la puerta a una amplia variedad de salidas profesionales. Las personas tituladas pueden desarrollar su carrera en hoteles, agencias de viajes, compañías aéreas o transporte turística y un largo etcétera.
13: Pues mira, nosotros tenemos, la verdad, que muchísima variedad entre nuestros alumnos.
6: Carmen Sánchez, delegada provincial de la Junta en Málaga de Empleo, Empresa y Trabajo.
13: Mira, tenemos personas que no han iniciado todavía el bachillerato, que han finalizado la ESO, la enseñanza obligatoria, porque eso sí necesitamos que tenga para entrar tanto en la cónsula como en la fonda la ESO. Y entonces, bueno, pues son personas que no tienen a lo mejor en mente una carrera profesional determinada, pero bueno, ha hecho algunos pinitos en el tema de la hostelería, han trabajado en verano en algún chiringuito y bueno, se quieren profesionalizar dentro de este sector de la hostelería. Pero también tenemos personas que se quieren recualificar, que tienen ya 45 o incluso 50 años, que han estado trabajando en otras ramas de actividad y que bueno, se han dado cuenta que necesitan trabajar y que trabajando en hostelería y siendo un buen profesional de la hostelería, tanto en cocina como en sala, se encuentra trabajo.
3: Con 30 años de experiencia académica, la Facultad de Turismo de la UMA es un buen termómetro para saber cómo ha evolucionado el sector en estas tres décadas y conocer el nivel de empleabilidad en estos momentos. También pueden trabajar en la gestión de destinos turísticos, el marketing y la promoción turística. Las salidas profesionales, como se observa, son múltiples.
5: Se van integrando. Sí que es cierto que, hombre, a mí me gustaría que se integraran nada más salir ya de la carrera.
6: Antonio Peláez, decano de la Facultad de Turismo de la Universidad de Málaga.
5: Pero sí que es cierto que ahí en ese sentido no nos podemos quejar. Poco a poco nos vamos dando cuenta de que ellos se van encontrando su salida profesional. Fundamentalmente en los estudios que tenemos y como vamos también reconociendo antiguos alumnos que van empezando a tener carreras profesionales muy destacadas, la verdad es que nos lo encontramos en todos lados, desde gente que está trabajando en consejería de turismo o en puestos en la administración

0: de reclutamiento en nuestro campus. Por lo tanto, las empresas vienen a nuestro campus, se presentan los alumnos y son los alumnos los que eligen a qué empresas quieren acudir o quieren entrevistarse o quieren reunirse. Y es la empresa la que de alguna manera tiene que luchar por el talento.
1: Y es que siendo una industria que emplea anualmente en Andalucía a 500.000 de personas, por ahora parece que el futuro del sector es positivo. Si además a eso añadimos el conflicto en Oriente Medio y la agresión de Estados Unidos e Israel hacia Irán y la respuesta de este país frente a sus vecinos del Estrecho de Hormuz, este 2026 vuelve a plantearse como un buen año para nuestra tierra en lo relacionado con el turismo. Es verdad que la competencia es mucha y solo desde la calidad del destino, de sus instalaciones y, por supuesto, del personal, puede consolidarse Andalucía como lugar a visitar.
2: Para nosotros, sin duda, tenemos que estar al tanto de asegurarnos de que tengamos programas académicos relevantes.
3: Manu Soler, director de Les Roches en Marbella.
2: Eso lo pongo siempre de una forma. Antes Les Roches era simplemente un proveedor de talento y hoy en día me gustaría pensar que somos una parte de la conversación hacia dónde va el turismo, dado la relación estrecha que tenemos con la industria, ¿no? Lo que es seguro es que lo que va a haber es cambio continuo. Estamos viendo esto con la digitalización, el IA y momentos de incertidumbre, que lo que enseñamos a nuestros alumnos, sobre todo aparte de la parte académica, es un desarrollo personal y un desarrollo de gestión de cambio y gestión de emociones.
1: Las nuevas tecnologías, la digitalización o la inteligencia artificial están cada vez más presentes en la formación del alumnado y en el desarrollo de este importante sector económico. Pero como apunta Carlos Díez de la Lastra, CEO global de Les Roches, la esencia es dar un trato profesional y cercano al turista.
4: Lo está haciendo y lo va a hacer mucho más, como en cualquier sector. Pero la ventaja que tenemos en el mundo hospitality es que es de esos sectores donde la inteligencia artificial, en lugar de quitarle valor al ser humano, se lo va a dar, porque al final hay una parte que es ese servicio al cliente, ese trato cercano, esa energía, esa comunicación de persona a persona, que lo que la inteligencia artificial va a hacer es así liberar puestos de trabajo y funciones que antes eran rutinarias y que no aportaba gran valor al ser humano, y que la inteligencia artificial hace mucho mejor que lo hacemos nosotros como seres humanos, y después esos recursos y esa atención y ese esfuerzo se va a dedicar a dar más valor en cosas de relación humana. Por eso nosotros, por ejemplo, en nuestro caso, estamos viendo como cuanta más inteligencia artificial, más demanda hay de profesionales con ese valor especial de añadido que quieres dar encima de la inteligencia artificial. Yo lo veo más como una oportunidad realmente para la gente que trabaja en el sector de hospitality que como un problema. Los profesionales del futuro tienen un futuro prometedor si apuestan por este sector.
5: Una formación que sin duda puede y debe estar acompañándonos toda la vida, ya que son muchos los que por querer cambiar de trabajo, seguir formándose o solo por el gusto de aprender alguna de las múltiples opciones que se dan, deben hacerlo.
6: Desde el punto de vista de que ya vamos a una consolidación de unos estudios.
3: Antonio Peláez, decano de la Facultad de Turismo de la Universidad de Málaga.
6: Para toda la vida, es decir, no solamente es para las primeras etapas profesionales, sino que estamos intentando ofrecer estudios para que una vez que has estudiado, por ejemplo, turismo, vuelvas y hagas un posgrado, o vuelvas y hagas un título propio, o te especialices en algo, yo diría que muy importante. Somos una pieza más, una pieza importante del sistema formativo de la provincia en el sector turístico, y nos esforzamos mucho en agregar valor en la formación del sector, porque además entendemos que es un sector muy importante en esta provincia.

0: Andalucía lleva décadas siendo uno de los grandes destinos turísticos del mundo. Pero el turismo del futuro exige algo más que sol y patrimonio. Exige talento, formación y visión. Y buenas condiciones laborales, porque una generación de profesionales bien preparados es una de las grandes fortalezas de este sector para que siga siendo el motor que transforma nuestra economía. Un talento que puede formarse aquí, en Andalucía.
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1: Muy buenas tardes. ¿Qué tal? ¿Cómo están? Estamos a viernes, estamos terminando la semana laboral para la inmensa mayoría. 4 de septiembre, una jornada en la que Andalucía ha abanderado el rechazo de manera alta y clara, junto con 13 comunidades autónomas, rechazo a la financiación autonómica que impone el gobierno de Pedro Sánchez para favorecer a Cataluña. El Consejo de Política Fiscal y Financiera lo ha aprobado. Ha aprobado el cambio del modelo de financiación con el apoyo de los catalanes y los canarios. Un modelo que rompe la igualdad entre los territorios, según las comunidades que lo rechazan. El presidente de la Junta y del Partido Popular Andaluz, Juanma Moreno, ha asegurado que nuestra tierra lo rechaza porque responde, asegura, a los intereses de la supervivencia del presidente del gobierno.
2: No al modelo de financiación impuesto por Esquerra Republicana de Cataluña, por el independentismo al conjunto de los españoles. No a la falta de igualdad entre españoles por vivir en territorios distintos. No a un modelo hecho a la medida de los intereses de la supervivencia del señor Sánchez.
1: No solo todas las comunidades gobernadas por el Partido Popular lo han rechazado, también las socialistas de Asturias y Castilla-La Mancha se han opuesto. El presidente castellano-manchego, Emiliano García Page, se muestra indignado porque un gobierno progresista saque adelante esto.
3: Es enormemente doloroso que sea un gobierno que se autotitula permanentemente de izquierdas, el que pacte el modelo más insolidario, más injusto, más desigual de la democracia española. Trata más y mejor a los que más tienen y mucho peor a los que menos tenemos.
1: Los detractores de este cambio de modelo pactado con la Generalitat catalana confían en que finalmente no logre la mayoría necesaria en el Congreso para hacerse efectivo. Por otro lado, amplia satisfacción en todas las partes y en las administraciones central y andaluza por el principio de acuerdo en Airbus, en el Ministerio de Industria, en la dirección de la empresa, en los sindicatos que han participado de momento en las negociaciones, que suman el 90% de la plantilla. Todos han puesto sobre la mesa una propuesta que ahora tienen que votar los trabajadores, pero pinta muy bien y hay optimismo, como reflejan las palabras de la consejera Rocío Blanco.
4: Valorar muy positivamente el preacuerdo que hemos conocido hoy. Había mucho en juego, 4.000 empleos directos, más de 15.000 indirectos. Al final, pues felicitar a las partes porque ese preacuerdo significa que el diálogo y la responsabilidad a la altura de miras es el mejor camino para proteger el empleo presente y futuro de Airbus en Andalucía.
1: Con una concentración han despedido hoy en Almería, esta tarde, al último tren Talgo que une esta ciudad con Madrid. Los vecinos y los miembros de la mesa del ferrocarril han lamentado que Renfe no les garantice la continuidad de esta conexión ferroviaria con la capital española cuando finalicen las obras que van a acometer desde la línea de Despeñaperros. Ahora los pasajeros que quieran ir a Madrid desde Almería tendrán que hacerlo a través de Granada. Imagínense qué retroceso. La situación sigue siendo complicada. Mientras tanto, en Ceuta, sin normalidad ni nada que se le parezca desde finales del mes de julio. A esta hora, los ceutíes vuelven a manifestarse para pedir soluciones. Hoy han recibido el apoyo de la Federación Española de Fútbol y al otro lado de la frontera se está organizando a través de redes sociales, mensajes de mensajería instantánea, marchas ciudadanas para celebrar o reclamar, mejor dicho, la soberanía de la ciudad, las ciudades de Ceuta y Melilla. Y muy próxima la fecha de esas marchas, el 20 de septiembre, a la celebración de las elecciones en el país vecino, que son el día 23. En Granada, dos hermanos de 34 y 28 años han sido hospitalizados, están graves tras estrellar un coche de gran cilindrada, cuando eran perseguidos por la Policía Nacional. Se ha producido a la salida del polígono industrial de Peligros. Otra joven ha ingresado en la UCI tras impactarle un proyectil en el pecho. Le ha afectado un pulmón, rozándole el corazón. Ha sido durante las fiestas de Fuente Vaqueros. De momento no hay detenidos. En Jaén está evolucionando bien el joven que ha resultado también herido muy grave tras ser intervenido en Úbeda por la acogida que ha sufrido en los encierros del municipio de Iznátoraz. Seguimos, como verán, con temperaturas sofocantes en buena parte de Andalucía. Hoy hemos vuelto a superar los 42 grados en puntos de Sevilla, de Córdoba, de Granada, de Jaén. Dentro de unos minutos, a las 9, se desactivan los avisos de nivel naranja por el calor. Mañana sábado seguiremos con ambiente muy sofocante en todo el Valle del Guadalquivir y en zonas del interior de la mitad oriental. Y es viernes tarde, vamos a comprobar la situación del tráfico. En la DGT nos atiende Antonio Pedrosa. Buenas tardes.
5: ¿Qué tal? Muy buenas tardes, Natalia. Pues hasta ahora las mayores dificultades ya en Sevilla. De hecho, un accidente está generando importantes retenciones de entrada a la capital andaluza, ya por la A49 entre la zona de Tomares y Camas, dejando intransitable tanto el carril izquierdo como central. Especial precaución ya en ese punto. También van a encontrar algo de tráfico en aumento, en este caso, en esta misma autovía A49 ya en Benacazón y Huevas del Aljarafe, todo ello hacia la capital onubense. Además de tráfico intenso también ya en Cádiz, en la A7 en Sotogrande, dirección Estepona, así como también en la provincia de Granada, ya por la A92 en dos puntos. Por un lado, en Moraleda de Safayona y también en Santa Fe, todo ello de entrada a Granada. Y finalmente, también precaución ya en Málaga, en la A7 en ese punto habitual, ya de San Pedro Alcántara, en ambas direcciones.
1: Pues sí que hay información de incidencias relacionadas con la circulación. Preste mucha atención al volante. Vamos con el Mirador de Andalucía. 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
1: Ha sido la crónica de una muerte anunciada. El Consejo de Política Fiscal y Financiera ha aprobado la propuesta de reforma de financiación autonómica elaborada por la predecesora del actual ministro de Hacienda, por María Jesús Montero, con Cataluña. A pesar de que 13 de las 15 comunidades han votado en contra, incluidas las dos presididas por los socialistas, Castilla-La Mancha y Asturias, el gobierno central tan solo necesitaba el apoyo de una de ellas para sacar la propuesta adelante y ha logrado pues los votos de Cataluña, la artífice y gran beneficiaria, y también de Canarias. El siguiente paso será llevarlo al Consejo de Ministros y después el trámite parlamentario, donde las comunidades contrarias esperan que no obtenga los votos suficientes para salir aprobado. La oposición de Andalucía ha sido muy relevante en la reunión que se ha celebrado hoy en el Ministerio con la consejera de Economía y Hacienda, Carolina España, ejerciendo como portavoz de todas las comunidades populares que han rechazado el borrador del Gobierno después de que no se haya aceptado ni una de las enmiendas aportadas por estas regiones. El PP sostiene que el único modelo, el nuevo modelo, rompe el principio de igualdad entre españoles recogido en la Constitución y critica que su origen esté en el acuerdo alcanzado entre el Gobierno y Esquerra Republicana de Cataluña para garantizar apoyos parlamentarios al Ejecutivo. Carolina España califica lo ocurrido como una traición.
8: Se rompe por completo la igualdad entre los españoles se consuman los agravios y el castigo a Andalucía, porque un ciudadano de Andalucía tiene que recibir 244 euros menos que un ciudadano de Cataluña. Estamos viendo que el gobierno utiliza este sistema de financiación para pagar favores políticos. Es una traición a las autonomías. El único objetivo prioritario de este gobierno es la supervivencia política de Pedro Sánchez.
1: El Ejecutivo defiende, por su parte, que el nuevo modelo de financiación incorpora más recursos para las comunidades con una oportunidad adicional de 21.000 millones de euros y que permite avanzar en la reducción de las diferencias territoriales. El ministro de Hacienda, Arcadi España, defiende que se renueve la financiación caducada desde hace 17 años y critica que el Partido Popular no haya presentado una propuesta alternativa, algo que niega. Marisa del Barrio.
9: Las comunidades se quedarán con el 55% del IRPF que se recaude en sus territorios y con el 56,5% del IVA. Hoy está en ambos casos en el 50%. Mejoran también el porcentaje de gestión de otros impuestos especiales. El modelo parte de un nuevo cálculo de la población ajustada al que se aplican diversos ajustes, incluido un nuevo fondo climático. Con ese método, Hacienda rechaza propuestas que fomentan desigualdades, como la formulada por Andalucía, Arcadi España.
10: Con el criterio que ha puesto por escrito Andalucía, Castilla y León perdería 150.000 habitantes en términos de población ajustada.
9: De los 21.000 millones adicionales, Andalucía será la comunidad que más fondos reciba, 4.800, como otras comunidades infrafinanciadas que votan en contra de sus territorios por intereses partidistas, dice el ministro.
10: Han renunciado a defender sus intereses por una instrucción política de la calle Génova, del señor Feijóo. Por ejemplo, la Comunidad Valenciana, por ejemplo, Murcia, por ejemplo, Andalucía y otras comunidades.
9: La adhesión será voluntaria, por lo que las comunidades podrán elegir continuar financiándose con el actual modelo.
1: Los más satisfechos de esta aprobación, de esta nueva financiación, son los catalanes, que obtienen un beneficio económico directo de casi 4.700 millones adicionales al año para sus arcas, lo que equivale aproximadamente al 25% de todo el fondo extra que va a repartir el gobierno central, ese montante del que hablaba Arcadi España. Y esto es el 12% más de la capacidad presupuestaria de Cataluña. Allí, en Cataluña, este dinero se va a traducir en el blindaje de sus servicios públicos, porque irán los dineros de los que les estamos hablando a reforzar su sanidad pública, su educación y políticas sociales. Con lo acordado, la Generalitat consigue además más control recaudatorio que el resto de las comunidades, aunque no se ha detallado el porcentaje. Finalmente ha visto la luz aquel concepto del que tanto hablamos hace unos meses, la ordinalidad, que Cataluña ha reclamado siempre y que ahora termina con el principio de la solidaridad interterritorial. Esto se traduce en que si Cataluña, por sus ingresos y riqueza, es la tercera en aportar por habitante, mantenga esa posición, la tercera, a la hora de recibir recursos del Estado, sin tener en cuenta qué pasa con las comunidades más pobres, más desfavorecidas. Por todo ello, pues el gobierno catalán y las fuerzas independentistas y soberanistas catalanas pues han votado que sí, y se ha unido Canarias porque el borrador recoge su singularidad. Esquerra Republicana, que arrancó este compromiso del gobierno central en enero pasado, aplaude. Le faltan manos para aplaudir. Carmen Márquez.
11: Cara y cruz en las reacciones al acuerdo alcanzado este viernes. Cara a las comunidades que lo apoyan. Cataluña satisfecha. Alicia Romero, consejera de Hacienda.
12: Añade más recursos a las comunidades. Es más igualitario, más justo.
11: Las comunidades que se oponen critican que beneficia a Cataluña. No se fían del acuerdo del PSOE con Esquerra Republicana. El líder de ERC sacaba pecho en La Sexta, Oriol Junqueras.
13: Para el usuario de un hospital de Sevilla o para un joven que estudia en un instituto de cualquier provincia del Estado español, suerte que lo negocie Esquerra.
11: Canarias apoya el acuerdo porque va a recibir el doble de lo previsto, de 600 a 1.300 millones. La consejera de Presidencia, Nieves Ladi Barreto, pone en valor el fondo de dinamismo.
14: Que permite a Canarias no solo blindar sus especificidades, sino también equiparar la financiación que teníamos.
11: Y hasta aquí los apoyos. El resto de comunidades no avalan el nuevo sistema. Madrid ni siquiera ha ido a la cita. Asturias, gobernada por el PSOE, mantiene el no, aunque ve avances. Guillermo Peláez.
15: Un avance el hecho de que se haya recogido que por lo menos las comunidades autónomas, que nos vamos a quedar por debajo de la media en este modelo, podamos llegar a la media.
11: Mucho más crítico el presidente manchego Emiliano García Page en Antena 3.
3: El modelo más insolidario, más injusto, más desigual de la democracia española.
1: Amplia satisfacción por ese principio de acuerdo en Airbus. En el Ministerio de Industria, en la dirección de la empresa en España, los sindicatos que han estado presentes en las negociaciones, que representan casi el 90% de la plantilla, todos han puesto sobre la mesa una propuesta que han aceptado y que ahora votarán los trabajadores en referéndum y que podría terminar con un conflicto que ha durado todo el verano. Patricia Arzuaga.
16: Una propuesta en la que los trabajadores recuperan poder adquisitivo ligado al IPC real, 7,95% en 4 años, entre otras mejoras laborales como el teletrabajo, un principio de acuerdo a juicio del ministro de Industria, Jordi Hereu, en el que todos ganan.
17: Porque salen ganando, evidentemente, en las mejoras de las condiciones salariales, laborales, los trabajadores, pero a la vez es un planteamiento que garantiza la competitividad, la viabilidad industrial de Airbus.
16: Para la Junta de Andalucía estaba mucho en juego, como dice la consejera de Empleo, Rocío Blanco.
4: 4.000 empleos directos, más de 15.000 indirectos. Ese preacuerdo significa que el diálogo y la responsabilidad a la altura de miras es el mejor camino para proteger el empleo.
16: El sindicato UGT, aunque presente en la reunión, asegura que no hay firmado nada, que ahora toca informar a CGT y Útil, que no han estado en el encuentro y forman parte del comité de huelga, y a la Asamblea de Trabajadores, que son realmente los que tienen la última palabra. Así lo ha contado a Canal Sur Radio José Manuel Guerrero, de UGT Sevilla.
18: Pasará referéndum siempre y cuando la Asamblea refrende que pase referéndum. Si la Asamblea no lo ve, el comité de huelga seguirá manteniendo el conflicto.
1: Andalucía pierde otra infraestructura. Almería ha perdido hoy una de sus dos conexiones, solo dos conexiones ferroviarias con Madrid. Desde este domingo deja de operar el Talgo, que durante los últimos 50 años ha cubierto esa línea a través de Linares Baeza. Para la mesa del ferrocarril, una mesa de ciudadanos de Almería, la ausencia de este Talgo agravará todavía más la situación ferroviaria, las comunicaciones de la provincia almeriense. Ana Torregrosa.
19: Unas obras de Adif en la zona de Despeñaperros para la autopista ferroviaria Algeciras-Zaragoza dejan desde este domingo sin Talgo a Almería, con lo que solo quedará un Alvia por las mañanas hacia Madrid. La mesa del ferrocarril exige mejoras en las comunicaciones por tren y que ese Talgo se reponga en cuanto acaben las obras. José Carlos Tejada es el portavoz de la mesa.
20: Almería no puede seguir de aquí hasta que llegue la alta velocidad en esta situación tan caótica.
19: Este sábado la plataforma por el tren público social y sostenible tiene prevista una concentración en Linares Baeza para denunciar también el cierre de este Talgo que cubría la línea Almería-Madrid por las tardes.
1: Pues Jaén no tiene tren que una con el oeste de Andalucía. El trayecto de Jaén a Córdoba se está haciendo en autobús y desde el domingo el viaje al norte, es decir, hacia Madrid, también será por carretera. Amador Cámara.
21: Desde este próximo domingo, Jaén quedará completamente incomunicada por tren. El último convoy, el que une Almería con Madrid por Linares Baeza, pasará mañana sábado. Precisamente en esta estación se ha convocado mañana por la mañana una gran concentración para decir adiós al tren y confiar en que regrese dentro de 15 meses una vez concluyan la obra. Desde ahora, los jienenses comprarán billetes de tren, pero viajarán en autobús. La plataforma de defensa del tren rechaza el bypass de Montoro y apuesta por los circuitos actuales.
1: Óscar Puente tachó hace solo unas horas de bulos los últimos informes de la Guardia Civil y los peritos judiciales sobre las causas del accidente de Adamuz, que esta tarde el director de explotación de Adif, dependiente del Ministerio de Transportes, en rueda de prensa, pues también ha rebatido. Ambos informes apuntan a la rotura de la vía férrea en Adamuz, con una fractura producida por un bache de 6,4 milímetros en el terreno justo bajo el carril, en la tierra, vamos. Este desnivel de 6,4 milímetros, según los peritos, se detectó y comunicó en junio del año pasado. El accidente de Adamuz ocurrió en enero. Murieron 46 personas y 200 más resultaron heridas. Esta tarde el director de explotación de Adif, Ángel García de la Bandera, ha asegurado que fue en octubre y noviembre del año 25 cuando se detectó ese desnivel y se revisó la soldadura en cuestión. Pero que los parámetros, esos 6,4 milímetros y los 0,14 en la soldadura, estaban dentro de lo que marcaba o marca todavía la normativa interna española y europea. En los meses siguientes se hizo seguimiento, dice Ángel García de la Bandera, pero en ningún caso se presagió los problemas de seguridad que provocaron el accidente.
2: Todos los parámetros que hemos ido entregando a las partes investigadoras y con toda nuestra colaboración siguen demostrando que hemos estado dentro de los parámetros de seguridad y hemos cumplido todos los procedimientos. Nuevamente insistir en toda nuestra colaboración con la justicia, somos los primeros interesados en profundizar todo lo que sea necesario para investigar la causa final del accidente y evitar que se puedan producir situaciones parecidas.
1: El Partido Popular ha iniciado oficialmente hoy el curso político en Andalucía, después del verano, y pisa el acelerador, dice, hacia la Moncloa. Un año más ha sido ese inicio de curso político con los tradicionales huevos fritos en una cooperativa olivarera de Alhaurín, el Grande, en Málaga. Los presidentes nacional y andaluz, Núñez Feijóo y Juanma Moreno, han compartido protagonismo en un acto con un marcado carácter electoral. Daniel Illana.
5: En el calendario ya está marcada una fecha fija, la del 23 de mayo, cuando se celebrarán elecciones municipales y autonómicas. Otra está aún en el aire, la de las generales, que deberían celebrarse también antes del mes de septiembre de 2027. En el inicio del curso político hay varios temas sobre la mesa. Ceuta, pero también el avance de las investigaciones en Adamuz. Feijóo y Moreno han pedido transparencia y el presidente de los populares andaluces ha recordado el daño que supuso el accidente para la reputación de la alta velocidad.
22: 15 millones de personas han dejado de utilizar la red de la alta velocidad como consecuencia del accidente. Este es el gobierno que tenemos, incapaz de tener transparencia, incapaz de mantener las infraestructuras, incapaz de dar estabilidad a una infraestructura que es básica, es esencial y estratégica como la alta velocidad.
5: Núñez Feijóo ha insistido en que la sociedad española quiere un cambio en el gobierno central y en clave andaluza ha destacado que hará una política para acabar con el crimen organizado en la Costa del Sol.
23: Y los vamos a vencer porque los vamos a perseguir, los vamos a encarcelar y desaparecerán de nuestra costa.
5: Feijóo ha acusado a Sánchez de usar al rey para desviar el foco sobre sus problemas.
1: El PSOE de Andalucía abre el proceso de primarias para elegir a sus candidatos a las alcaldías de las 8 capitales y de los municipios de más de 20.000 habitantes. Los designados concurrirán a las elecciones previstas para mayo del año que viene. El plazo de presentación termina el próximo lunes, así que es corto. José Manuel de la Linde.
24: Los alcaldes que quieran optar a la reelección no están obligados a someterse a este proceso. Sería el caso de Jaén, la única capital gobernada por los socialistas, Julio Millán. Sin embargo, el primer edil ya ha dicho que renuncia a esta reelección automática. Los aspirantes deben reunir un 15% de los avales antes de la votación, que se dará el 26 de septiembre. El que obtenga este día el 50% de los sufragios sale proclamado candidato, o de lo contrario, se debe celebrar una segunda vuelta y será proclamado candidato quien reúna el mayor porcentaje de votos válidos. La dirección regional del partido ya ha expresado que prefiere procesos de diálogo interno antes que la celebración de primarias.
1: Mientras, la vicesecretaria general del PSOE de Andalucía, María Márquez, ha anunciado hoy que señalará con nombres y apellidos y presentará una querella contra las personas que la han difamado en redes sociales con ataques machistas que ya sufrió esta dirigente socialista el pasado mes de junio.
25: Dicen que no hace daño quien quiere sino quien puede, y ya os digo que no me hacen daño, todo lo contrario, me da mucha fuerza para seguir defendiendo mis ideas y hacer mi trabajo, pero evidentemente sufro porque sé que no es agradable ver estos comentarios de una hija, de una hermana, de una amiga, de una nieta, y por eso no pienso callarme. No nos vais a callar jamás.
1: La consejera andaluza de Igualdad, Loles López, ha calificado de intolerables estos insultos machistas de los que ha sido objeto la líder del PSOE de Andalucía, María Márquez, asegurando a Loles López que los comentarios denigrantes que ha recibido son por ser mujer y no se pueden tolerar. A las declaraciones de varios ministros de Marruecos, desde la avalancha humana de Ceuta cuestionando la soberanía española de Ceuta y Melilla, se une ahora un clamor popular en el país vecino. Los servicios de inteligencia han detectado en las redes sociales marroquíes una convocatoria para una manifestación, gran manifestación, el 20 de septiembre para exigir así reza literalmente, la liberación de Ceuta y Melilla y las islas ocupadas por España, justo antes de las elecciones en Marruecos, que son 3 días después. Carmen Márquez.
11: La lectura es que Marruecos quiere responder a las multitudinarias manifestaciones del pasado miércoles en Ceuta y en toda España en apoyo a los ceutíes con una exhibición de fuerza y con el mensaje de que los marroquíes sienten a Ceuta y Melilla como ciudades ocupadas por España, que deben ser liberadas. Además, la convocatoria incluye un elemento nuevo, las islas ocupadas por España, en referencia a los islotes situados en la costa septentrional africana, donde efectivos militares españoles se encuentran destacados de forma permanente. El Peñón de Vélez de la Gomera, las islas Alhucemas, las islas Chafarinas, también reclama desde hace décadas.
1: Europa ha pasado a otra fase en su propia estrategia migratoria. El asilo ha cambiado y la externalización de las fronteras ha dejado de ser un tabú de la extrema derecha para convertirse en un consenso imperante. En las últimas semanas, desde la entrada masiva en Ceuta, el modelo de contención y deportación extraterritorial impulsado por Giorgia Meloni ha ganado la batalla. La confirmación definitiva ha ocurrido hoy en Copenhague, donde los ministros de Inmigración e Interior de Alemania, Austria, Dinamarca, Grecia y Países Bajos han formalizado la creación de un bloque llamado Grupo de los Cinco, que abrirán centros de deportación en terceros países fuera de la Unión. La previsión es que estas primeras instalaciones comiencen a operar el año que viene, albergando a aquellos solicitantes de asilo cuyas peticiones hayan sido denegadas y se encuentren en el complejo limbo legal de la repatriación. Muchos de ellos pueden estar ahora mismo en Ceuta. La investigación sobre la entrada masiva de los migrantes a Ceuta a finales de julio avanza. Hoy la Guardia Civil ha entregado a la jueza de la Audiencia Nacional su propio informe. Es el segundo que recibe María Tardón esta semana, después del realizado por el Centro Nacional de Inmigración de la Policía Nacional, que señalaba a la gendarmería marroquí. En el documento de la Guardia Civil también se incluyen avisos de otras instituciones. No obstante, en estas comunicaciones no se precisa el número de personas que intentarían asaltar la frontera. Fuentes del Instituto Armado no descartan que las próximas fechas trasladen un nuevo informe con más datos a la juez. Mientras que la crisis migratoria también gira en los tribunales, porque la Fiscalía de la Audiencia Nacional le ha pedido ya a la juez que abra una investigación penal sobre los hechos. Jorge Dayas.
0: El fiscal cree que pudo haber delitos de inmigración ilegal, homicidio y lesiones por imprudencia grave, por lo que ahora será turno de la magistrada, que deberá tomar una decisión. La investigación deberá esclarecer si lo ocurrido en Ceuta fue una acción coordinada y quién fue el responsable. El informe del Centro Nacional de Inmigración y Fronteras detalla que no se trató de algo accidental, sino que la finalidad migratoria operó como una tapadera para dirigir un flujo masivo de personas a Ceuta. En paralelo, la Audiencia Nacional ha respaldado hoy, después de hacerlo ayer el Consejo General del Poder Judicial, a la jueza Tardón en las diligencias que inició sobre la masiva llegada de inmigrantes a Ceuta, tras el reproche del ministro Marlaska porque la magistrada no autoriza a la policía entregar los informes que solicitó.
1: Juanma Moreno y Núñez Feijóo se han referido en ese acto en Málaga esta tarde, del que hemos ya dado cuenta. Se han referido también a la crisis en Ceuta, con la poca credibilidad que ha generado las explicaciones de Pedro Sánchez ahí en el Congreso y las instrucciones dadas a los alcaldes socialistas para que no secundaran las concentraciones del miércoles en apoyo precisamente a la ciudad autónoma. Escuchamos a Feijóo y a Moreno.
6: Si Sánchez quiere seguir siendo el presidente que más le conviene a Marruecos, allá él y sus razones. Yo quiero ser el presidente que más le conviene a España. Es el objetivo del conjunto de los españoles.
7: Que por encima del Partido Popular están sus vecinos. Qué gran oportunidad han perdido los alcaldes y alcaldesas del Partido Socialista ante la gran movilización y la manifestación que hemos tenido a favor de nuestros amigos de Ceuta.
1: Más cosas. El juez Calama rechaza el intento de Zapatero de tumbar el caso Plus Ultra. El magistrado de la Audiencia Nacional ha desestimado la nulidad de las resoluciones judiciales que planteó el expresidente del Gobierno y resuelve que no se han vulnerado sus derechos. Zapatero está investigado como presunto líder de una red de tráfico de influencias y por las joyas sin declarar que se encontraron, recuerden, en la caja fuerte de su despacho. Begoña Gómez, mujer del presidente del gobierno, ha remitido hoy un escrito de defensa de cara al futuro juicio. Solicita su absolución y niega que se aprovechase de su vínculo matrimonial con Pedro Sánchez para conseguir la cátedra universitaria, beneficios económicos, el software de la Complutense o que utilizase a su asesora para labores indebidas. Gómez afronta una petición de cárcel de 13 años por tráfico de influencias y malversación. Y la ministra de Defensa asciende al coronel de la Guardia Civil al teniente coronel Antonio Balas, que seguirá siendo uno de los principales responsables de la UCO, con relevante papel en el caso Coldo, el caso Leire Díez y en la causa contra Begoña Gómez y David Sánchez, la mujer y el hermano del presidente. 8:30, información local.
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10: Saludos, buenas tardes. Se lo estamos contando. Preacuerdo entre Airbus y los sindicatos para tratar de desbloquear la huelga indefinida que arrancó el pasado 24 de agosto y que afecta también, aunque de forma más leve, a la planta de la empresa en Cádiz. Se ha alcanzado hoy este preacuerdo con la mediación del ministro de Industria. Hay satisfacción en casi todas las partes. Ahora van a ser los trabajadores quienes voten o no este preacuerdo. Enseguida les vamos a dar más detalles. El día nos deja también un nombre propio, el de José María Román, el alcalde de Chiclana, que ha anunciado a través de sus redes que se presenta a la reelección para el próximo año, para las municipales de 2027. Son dos de los asuntos que nos deja este viernes 4 de septiembre. Hay más, se lo contamos todo en este informativo que realiza Isabel Gorriño. Empezamos con el tiempo. 25 grados de media hasta ahora en la Bahía y en la Janda. Vamos a ver mañana. Jordi Urios, buenas tardes.
12: Buenas tardes. Mañana las temperaturas máximas subirán localmente en el litoral de Cádiz y con pocos cambios en el resto. Se esperan máximas de 37 grados en Arcos de la Frontera y Jerez de la Frontera, 33 en Cádiz, 32 en Rota, 27 en Algeciras. En cuanto a las mínimas, con pocos cambios seguirán en valores tropicales. Se esperan mínimas de 23 grados en Cádiz y Arcos de la Frontera, 22 en Rota, 21 en Jerez de la Frontera, 19 en Algeciras. Durante los próximos días continuarán esas noches calurosas, también las máximas sin grandes cambios hasta el lunes, cuando se espera que puedan volver a bajar, especialmente en los litorales. Mañana se esperan cielos nubosos con posibles precipitaciones débiles dispersas. El viento será moderado a fuerte de levante, sin descartarse rachas muy fuertes en el estrecho. Es una información de AEMET.
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10: Es sin duda una de las noticias del día. Airbus y sindicatos llegan a un preacuerdo con la mediación del Ministerio de Industria. A la reunión a la que estaban convocados todos los sindicatos no han acudido CGT ni UTIL. Ahora los trabajadores deben votar la propuesta en referéndum. Hay amplia satisfacción por este principio de acuerdo que puede poner fin a un conflicto que dura ya 2 meses y que se encamina a su segunda semana de huelga indefinida. Una propuesta en la que los trabajadores recuperan poder adquisitivo y hay además otras mejoras laborales como el teletrabajo. Según el ministro de Industria, es un preacuerdo en el que todos ganan. Jordi Hereu.
17: Yo creo que es muy importante porque salen ganando, evidentemente, en las mejoras de las condiciones salariales, laborales, los trabajadores, pero a la vez es un planteamiento que garantiza la competitividad, la viabilidad industrial de Airbus.
10: Hay alivio también en el gobierno andaluz, ya que en juego estaban la carga de trabajo presente y futura y con ella también miles de puestos de trabajo de las empresas auxiliares. La consejera de Empleo, Rocío Blanco.
3: Había mucho en juego, 4.000 empleos directos, más de 15.000 indirectos. Al final, pues felicitar a las partes porque ese preacuerdo significa que el diálogo y la responsabilidad a la altura de miras es el mejor camino para proteger el empleo presente y futuro de Airbus en Andalucía.
10: El sindicato UGT, sin embargo, se ha desmarcado de este principio de acuerdo. Admite que ha estado en la reunión, pero esperaba que también estuvieran los otros dos sindicatos convocantes de la huelga indefinida. Los representantes de UGT se han limitado a recepcionar el documento y ahora se lo explicarán a los trabajadores en asamblea y van a ser ellos los que tengan la última palabra. Antonio Montoro, responsable de industria y metal de este sindicato en la provincia.
4: Nosotros como UGT no hemos firmado absolutamente nada. Seguimos manteniendo que lo que salga será siempre un preacuerdo y se debatirá y se votará en las asambleas. Por tanto, esta es la situación ahora mismo. No formamos parte de ese grupo, aunque sí hemos participado y participaremos en todas las reuniones que se nos convoquen.
10: Vamos con más asuntos. Concentración en Conil esta mañana como protesta por una agresión a un personal sanitario. La agresión física a un médico que estaba de guardia en el centro de salud de la localidad ha motivado esta protesta. Desde los sindicatos piden que se active al 100% la ley sobre este tema anunciada por la Junta este verano. El portavoz del sindicato médico es Juan Benjumeda.
15: Aparte de las medidas de alejamiento, que te condenan a 1,20€ por cada día que te han condenado a una, bueno, a la sanción que sea, que es un delito de atentado, pero eso ya vemos que no disuade, con lo cual tiene que ser sanciones económicas más sustanciales, como parece que la Junta de Andalucía había hecho un poco antes de verano, pero de momento no sabemos que esto haya llegado y sigue habiendo, bueno, agresiones cada dos por tres.
10: Y seguimos hablando de sanidad, pero en clave política, porque Adelante Andalucía ha denunciado otros 22,7 millones de euros que el gobierno de Moreno Bonilla ha dicho va a destinar a privatizar la sanidad pública en la provincia. La parlamentaria Leti Blanco ha dado a conocer una nueva licitación en la que, según señala, se utiliza la falta de recursos en los centros sanitarios públicos como excusa para seguir con la política de privatización. En concreto, se trata de una licitación para contratar con centros sanitarios y servicios privados de la provincia la asistencia complementaria para pacientes pluripatológicos y personas con necesidad de cuidados paliativos. Según Leti Blanco, el problema no es que no haya recursos, sino dónde se destinan.
16: Pues sabemos que la prioridad política del PP son, pues, empresas como Pascual, como Quirón, empresas como Adela. Por un lado, Adelante Andalucía, tenemos clarísimo que hay que reforzar la capacidad de la sanidad pública. Y por otro lado, tenemos clarísimo que no podemos poner la atención a personas en una situación médica especialmente vulnerable en manos de la privada y como una especie de oportunidad de negocio.
10: Bueno, ya que estamos hablando de política, se lo hemos avanzado en nuestra portada. La política precisamente nos deja un nombre propio, el de José María Román, que ha anunciado que va a volver a presentarse a la alcaldía de Chiclana. Lo ha hecho a través de un vídeo en sus redes sociales, apelando a su compromiso con la ciudad, su gente y su futuro. Una decisión que ha trasladado ya al PSOE y que hace pública, ya decimos, en este vídeo. Dice Román que tras 17 años apuesta por seguir adelante porque aún queda mucho por hacer. Vamos a escuchar un fragmento.
18: Porque cuando quieres de verdad a tu ciudad, nunca dejas de pensar en su futuro. Y por eso, después de 17 años, he tomado una decisión. Voy a seguir, voy a continuar con la misma ilusión, con las mismas ganas, con el mismo compromiso, con el compromiso de poner siempre a Chiclana por delante.
10: Ahí está, con su sintonía y todo, para anunciar que se presenta. Y un breve apunte antes de pasar a los deportes. Sepan que se ha reabierto de nuevo la playa de Fuente Bravía, en el puerto de Santa María, pero con recomendación de no bañarse. Ha estado apenas día y medio con la bandera roja debido a la elevada presencia de bacterias en el agua. Ahora lo que estaba ondeando era la bandera amarilla. Ya decimos, la playa está abierta, pero la recomendación es no bañarse. Las últimas analíticas han arrojado datos más positivos en relación a los últimos repuntes. De ahí la decisión de levantar la prohibición. El ayuntamiento, mientras, sigue investigando las posibles causas del estado de las aguas. Ha descartado ya que el origen esté en la red municipal de abastecimiento y estudia si puede estar en el saneamiento de urbanizaciones cercanas o si ha sido algún barco que haya limpiado sus depósitos cerca de la costa. Y ahora sí, nos vamos con los deportes. Porque el Cádiz tiene cita este fin de semana en el campo de la Almería. El encuentro va a ser el domingo a las 9 de la noche y el objetivo, pues parar la racha de empates que arrastra el club desde el inicio de la nueva temporada. Ambos equipos se enfrentan con igualdad de puntos, 3 en la clasificación. El entrenador Alberto Celades ha comparecido hoy después del entrenamiento en el Rosal y se ha mostrado satisfecho con la plantilla tras el mercado de fichajes.
2: Yo estoy contento con la plantilla que tengo. La verdad que el día a día con los jugadores es muy bueno, la dinámica de entrenamiento es muy buena. Un grupo nuevo, con muchísimos fichajes nuevos, con unos cuantos canteranos en el primer equipo. Algunos de ellos han debutado en estos partidos que hemos jugado de liga hasta ahora. Y la verdad que bueno, afrontamos una temporada muy, muy ilusionante.

0: Cádiz como una gran puerta metafísica. Esa es la imagen central para la conmemoración del Emporio del Orbe. Es el cartel del programa Orgullosos de Nuestra Historia 2026. Va a ser entre el 11 y el 20 de septiembre. Y entre las muchas propuestas, la novedad, se van a abrir parte de las cuevas de María Moco al público. Eso sí, será con inscripción previa y no en su totalidad. Así que pendientes nos quedaremos también de disfrutar de este Orgullosos de Nuestra Historia.
1: Menos 20, efectivamente, la edición de hoy del Mirador de Andalucía es especial porque cedemos parte de nuestro tiempo a algo muy importante, muy interesante y muy emocionante, como es el encuentro Betis-Real Madrid, que comienza en un ratito, pero ya están los de la gran jugada, capitaneados por Jesús Márquez, preparados para trasladarles todos los éxitos del partido del equipo del Betis, seguro, frente al Real Madrid, en La Cartuja, en Sevilla. Con ellos les dejo, el Mirador vuelve el lunes.
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0: ¿Qué tal, amigos? Buenas tardes, son las 9 menos 19 minutos de la tarde, noche, con un calor tremendo. Podríamos decir que estamos a las 3 de la tarde por el calor que tenemos a esta hora. Y con todo el equipo de deportes preparado en este viernes 4 de septiembre, en un día caluroso que sirve para alzar el telón de la gran jugada. Vamos a estar hasta las 12 en punto, con el foco puesto en el Estadio de la Cartuja para contar el Real Betis Balompié Real Madrid, donde, por cierto, no va a estar Dani Ceballos. Un Dani Ceballos que está hablando en este momento en Movistar. Seguramente lo veremos, o no, quién sabe, en Lille, en lo próximo y más inmediato que tiene el Betis. Este es Ceballos.
1: Con ganas de volver a verlo.
2: Muchos decían, después de tanto tiempo esperar que llegara Dani Ceballos, ya lo querían ver hoy de corto, pero tú entiendes que ha sido un verano donde te has tenido que entrenar aparte, donde apenas has entrenado con el equipo. Es lógico, ¿no?, desde el punto de vista deportivo, que no estés sobre el césped hoy ni en la convocatoria.
1: Sí, bueno, no he tenido la oportunidad de hacer un entreno solamente. Terminé de hacer reconocimiento médico ayer. Estamos apurando para llegar al martes el partido del Champions, y la verdad que muy contento con la confianza que me ha depositado todos mis compañeros y sobre todo el entrenador.
2: O sea que Pellegrini, el entrenador, si te pregunta el martes, tú dices, levanta la mano, ¿estás listo?
1: Por supuesto, ¿no? Ya lo hemos hablado, esperemos ir, va a depender de las sensaciones que vayamos día a día en los entrenamientos, pero esperemos estar disponible para el martes.
2: ¿Y qué puedes aportar al Betis esta temporada? Porque, bueno, se acaba de cerrar el mercado, hablaban que querían algo más en el medio centro, pero más o menos, bueno, se ha cerrado ya la plantilla. ¿Tú qué puedes aportar al Betis esta temporada?
1: Bueno, pues sobre todo experiencia, ¿no? Tenemos un grupo muy joven, creo que puede aportar también control de juego, pero sobre todo ilusión. Ahora es momento de trabajar, de demostrar a lo que he venido, que es hacer el Betis un poquito más grande, y estoy deseando pisar el campo y demostrarlo.
2: Algunos dicen, si aporta el 90% de lo que está aportando Isco, ya les vale.
1: No, Isco es un fenómeno, la verdad que contento de volver a jugar con él, la verdad que mucho mejor, con buenas sensaciones. Ojalá lo podamos tener sano durante todo el año, que será un disfrute para todos los béticos.
2: Gracias, Dani. Mucha suerte para todo lo que viene.
1: Muchas gracias.
0: Bueno, pues ahí estamos. Las palabras de Dani Ceballos, que es el gran ausente en la cita de la Cartuja. Bueno, hoy tendremos a Tomás Furés, a Nacho Delgado y a Fran Campos, también nuestro compañero, que viene para analizar todo lo que pase en el Real Betis Real Madrid, con la voz de Manolo Martín. Nuestro árbitro, el VAR de la gran jugada, es Juan Peña Varela. En la parcela técnica tenemos a los ingenieros Roberto Sánchez, Adolfo Martín, y en la Cartuja, Rafa Jiménez. En la producción, Manolo Gordo. En las redes, Álvaro Mogollo y Manolo Romero. En la dirección general está Eduardo Gil. Señoras y señores, bienvenidos al deporte en la radio de Andalucía. Bienvenidos a la gran...

0: Se llama protegerse, Manolo. Se llama protegerse porque nos quedan muchas sensaciones.
1: ¿Está tosiendo? Pero... me parece que has tosido.
2: No, no.
1: Cuidado que tenemos a la carta también de madrugada y te quiero en el mejor estado.
2: Y a las 3 de la tarde estamos arrancando mañana la gran jugada también.
1: Que... cierto, Manolo, cierto, Manolo. Un auténtico todoterreno. Tenemos también ya los partidos a las 2 de la tarde. Porque el señor Tebas ha dicho que cuando llega el calor, llegan los horarios de invierno.
2: No pasa nada.
1: Y ya tenemos los partidos de las 2, de las 4 y cuarto. Hoy, por ejemplo, podía ser a las 9 y media, que ha sido el horario de verano en estos primeros partidos. Pero con la llegada de septiembre, la vuelta al trabajo, el señor Tebas dice: venga los horarios de invierno, y así vamos de nuevo haciendo caja con horarios escalonados durante toda la temporada.
2: Hoy van a tener que hacer 3 pausas de hidratación, por lo menos.
1: Por lo menos, por lo menos. Ahora te contará Manolo Martín, pero la temperatura, por lo menos, en los estudios de la Cartuja, marca ahora mismo 35 grados. A ver lo que nos cuenta Manolo Martín. Bueno, tenemos un partido interesante, apasionante, con la ausencia de Dani Ceballos, al que acaban de oír, no podrá debutar, pero con novedades también en el 11 que presenta el ingeniero Manuel Pellegrini. Así que vámonos a la Cartuja con un ambiente tremendo en la previa, en los aledaños, porque con calor la fiel infantería no falla y hoy de nuevo se va a ver un entradón para el partidazo del Betis frente al Real Madrid. Vuelve Mourinho, ese Mourinho que hace ya muchos años alzaba la Copa de la UEFA, no se llevaba ni Europa League, la Copa de la UEFA cuando entrenaba al Oporto, vino aquí a Sevilla y le ganó al Celtic de Glasgow. Ha llovido ya muchísimo a principios de los 2000, así que vamos a ver si hoy no se marcha con el mismo sabor que se marchaba aquel día. Manolo Martín, ¿qué tal? Muy buenas.
3: Todavía hay algún escocés por aquí perdido. ¿Qué tal?
1: Bueno, alguno cayó al agua, acuérdate, Manolo Martín. Sí. Después de beberse prácticamente toda la fábrica de Cruzcampo, alguno cayó al Guadalquivir, acuérdate. Gente pacífica, pero gente incansable y con avidez de cerveza.
3: Algunos cayeron. ¿Qué tal? Buenas tardes Andalucía. Buenas y calurosas tardes, noches. Como bien estabas comentando, aquí en el Estadio de la Cartuja, 34 grados. Marca el termómetro de la gran jugada de Canal Sur Radio y de Radio Andalucía, castigando, como digo, el mercurio a esta hora de la tarde, aunque corre una ligerísima, ligerísima brisa, justamente entrando por la espalda, por la grada de preferencia, que es donde están situadas las cabinas de prensa aquí en el Estadio Sevillano, en este día donde toca levantarse después de la manita encajada en el campo del Levante ante un Real Madrid que llega a Sevilla en dinámica de victoria, 3-3, 9 puntos, como has contado, sin Dani Ceballos y con el 11 donde Manuel Pellegrini mete 3 cambios con respecto al choque de Valencia. 11 del Real Betis Balompié con Álvaro Valle en portería, con Bellerín Llorente, Nathan y Fran García en cobertura, Facundo Bernal y Mar Roca en el doble pivote, las bandas para Anthony y para Pablo Fornal, se carga al Rorro Riquelme, Isco Larcón va a estar en el enganche con el Cucho Hernández arriba en la punta del ataque. Este es el 11 del Real Betis Balompié. El del Real Madrid, Courtois va a estar en portería con Denzel Dumfries, que va a estar en la banda derecha. En la izquierda, Marco Cucurella, pareja de centrales, Huijsen e Ibra Konaté. Con Fede Valverde y Eduardo Camavinga, bandas para Vinicius y Arda Güler, con Bellingham y Mbappé arriba en la punta del ataque. Este es el 11, esta es la alineación titular del Real Madrid. El partido arranca a las 9 de la noche, va entrando poco a poco el público aquí, el Estadio de la Cartuja. De momento no nos aproximamos ni siquiera al lleno. Va a pitar el colegiado canario Hernández Hernández.
1: Pues Hernández Hernández, buen árbitro, árbitro de garantías y con Iglesias Villanueva en el VAR. Juan Peña, ¿qué tal? Muy buenas.
4: Buenas noches, Jesús. Pues sí, la verdad que Hernández Hernández para el comité de los mejores y estuvo en el pasado mundial. Por lo tanto, es un árbitro de garantías y no solo eso, sino que es el cuarto Betis Real Madrid, aquí en la ciudad de Sevilla, que va a arbitrar con dos curiosidades. Uno en la 18-19, que ganó el Real Madrid 1-2 con gol de Ceballos en el 88. No. Hoy lo vemos, no va a jugar, pero está ya en el equipo verde y blanco. Y hace 2 añitos que el Betis gana 2-1 y marca Isco de penalti. Por lo tanto, ya no es algo nuevo para él, con tres Betis Real Madrid. Esperemos que le dé suerte el equipo verde.
1: Manolo, tienes al joven becario junto a ti.
3: Bueno, echando raíces, estaba en la radio a las 6:45, tú imagínate, con la presión y demás. Aquí está el hombre,
1: bueno,
3: aquí está el hombre.
1: Es que tiene valor, tiene valor subir hasta donde está ahí. Yo subí el día del Betis Real Sociedad y si lo sé, monto un campamento base como el que va al Everest. Duermo en la entreplanta y ya por la mañana, a primera hora, subo la cima de donde nos encontramos, porque tiene mérito que don Tomás Furés lo tengamos allí también, in situ. Tato, ¿qué tal? Muy buenas.
3: Esta era la emboscada que la tenía preparada Eduardo Gil.
5: Buenas tardes.
1: Madre mía, te sale en la moto, Tomás. ¿Estás bien?
5: Estoy perfectamente. Mira, he subido con mi mochila y la de Rafael Jiménez, nuestro técnico, con el equipo.
1: Madre mía.
5: Haciendo malabarismo, o sea que sin problema. Y cuando he llegado aquí, han tenido que llamar, me han traído oxígeno, pero vamos, ya me he recuperado.
1: Ya, pues estás en un momento extraordinario, se nota evidentemente en las mañanas cuando sales a andar, y eso pues te da una capacidad pulmonar de que muy pocos podemos presumir de ella. Bueno, sale el Betis con algunos cambios, dos respecto al día del Levante. No sé si el Real Madrid es el mejor rival para olvidar los cinco, pero Llorente por Bartra y Fornals por Riquelme. Riquelme que ya ha perdido la magia de los primeros partidos, aquel gol que le daba la victoria frente a la Real.
5: Y el Cucho por Parro, Jesús.
1: Cucho, sí, lleva razón.
5: Sí, son tres cambios. Más o menos a mí no me ha sorprendido la alineación. Teniendo en cuenta además que el martes hay un partido también muy importante en Francia, en el Lille, la apertura de la Champions. Y bueno, pues yo creo que él le da mucha importancia, siempre ha dicho, a la liga. Hoy ha puesto casi el equipo titular, y quizás lo que llama más la atención es la ausencia de Riquelme, que es el máximo goleador del equipo ahora mismo, con dos goles, que estaba jugando bien. Pero amigo, en el Betis también es muy importante la experiencia. Hay jugadores que para el entrenador son especiales, y en este caso, si jugaba Isco, había que buscarle el hueco a Fornal. Vamos a ver si quién tira a banda izquierda, si es Fornal, si es Isco. Yo creo que van a estar alternando, y yo creo que esto es para tener un poquito más de control de balón, al menos en el primer tiempo.
1: Pues tengo también a otro hombre que amamantaste en tu pecho, Tomás, el joven Nacho Delgado, y ya no sé si meterlo dentro del periodismo joven o ya es una auténtica confirmación lo de Fran Campos, el polifacético Fran Campos, al que también vemos en el micrófono de Dazón, de la Liga, en fin, que es un fenómeno. Nacho, ¿qué tal? Muy buenas.
6: Muy buenas tardes, Jesús.
1: ¿Qué esperas del Betis hoy?
6: Espero que no haga el indio, como hizo el otro día en Valencia, y me imagino que por eso Pellegrini ha apostado por utilizar a los dos pivotes defensivos que él considera que tiene. No creo que sea por señalar aún más de lo que ya hizo en la rueda de prensa la dirección deportiva, y entiendo que el potencial ofensivo del Real Madrid hace que opte por Marroca y Facundo Bernal. También entiendo que en este caso las rotaciones no son tantas, porque considera que el partido es importante y va a intentar tener en el campo lo mejor que tiene, lo mejor que considera que tiene, y desde luego espero un Betis que reaccione, que esté defensivamente muchísimo más aplicado que el otro día, y que le dé un motivo de ilusión a la afición para olvidar lo que pasó el otro día ante el Levante.
1: Bueno, no gana el Real Madrid en el campo del Betis desde el año 2021, que es un dato también para tener en cuenta. Fran Campos, ¿qué tal? Muy buenas.
7: Don Jesús, muy buenas. Encantado de estar aquí con
1: vosotros. Gracias por visitarnos también. ¿Te ha costado trabajo acceder?
7: Bueno, esto un poquito, pero ya uno está acostumbrado, como tú dices, a los partidos de liga, y sabe que las fuerzas de seguridad que lo hacen magníficamente bien, pero que bueno, algunas veces hay complicaciones para pasar los controles, ¿no? Pero sí. Lo hemos pasado sin problemas y encantadísimo. Hemos llegado a tiempo, que es lo importante.
1: Bueno, ¿qué esperas de hoy?
7: Pues precisamente, fíjate, yo me quedo con una cosa que ha dicho Nacho, que es espero un Betis defendiendo mejor. Espero una mejora defensiva considerable, porque he visto los tres primeros partidos del Real Madrid, y es verdad que el Español le planteó dificultades en el primer partido, que salvó Carlos Espí en el último suspiro, pero después el Madrid tiene unos bichos arriba que tanto los que salen de inicio como los que salen después están enchufados, porque Mbappé y Bellingham ahora mismo yo creo que están tres escalones por encima de los demás, con lo cual eso te obliga a defender muy bien para evitar lo que decía Nacho, ¿no? Malas sensaciones de cara al comienzo en la Champions. Y es verdad que me ha sorprendido un poquito el cambio de Fornals y retirar a Riquelme, pero yo creo que precisamente lo hace Pellegrini pensando en eso, en la prueba del próximo martes, que ya no será prueba porque está obligado a dar un buen nivel desde el principio, y vamos a ver cómo funcionan ahí en esa línea de tres Isco,

0: sí, sí, la fotografía ahora es que se está realizando en el terreno de juego una acción de apoyo al pueblo de Ceuta. Hay dos banderas, una de España y otra de la comunidad de Ceuta, que se va a situar en el centro del campo, como digo, a esa bandera, portando pues con los operarios tanto del Betis como del conjunto de la Cartuja, esa bandera de España, esa bandera de Ceuta, en apoyo, como digo, en estos momentos al pueblo ceutí.
1: Pues ese homenaje, por cierto, que ha estado también hoy el presidente de la Real Federación Española de Fútbol, Rafael Luzán, y también ha estado el seleccionador, Luis de la Fuente, bueno, pues presentando también ese apoyo de la federación. Ha dicho Luzán, España es Ceuta y Ceuta es España. Han llevado también la copa, ha estado el director deportivo, Aitor Caranca, en definitiva, que han querido arropar también al pueblo de Ceuta. Y han estado con el presidente de la ciudad autónoma, con Juan Jesús Vivas, al que le han presentado también esa copa. Bueno, pues muy buen ambiente, aunque se ven huecos, en el estadio de la Cartuja, con Kylian Mbappé y con muchos atractivos y alicientes en el 11 del Real Betis Balompié. El partido arranca en 4 minutos, Manolo Martín, así que deben de estar a punto de saltar, ¿no?
0: Ya deben estar prácticamente a punto de saltar. Vemos cómo están los suplentes del Real Madrid, cercando ya prácticamente, aproximándose directamente a la zona de banquillos. El estadio de la Cartuja no se ha llenado de momento, pero sí va tomando forma. Recordemos el 11 del Real Betis Balompié, con Álvaro Valle en portería, con Bellerín, Llorente, Nathan y Fran García en defensa, con Facundo Bernal y Mar Roca en el doble pivote, por delante en el enganche Isco, bandas para Anthony, Pablo Fornals, con el Cucho Hernández, Juan Camilo en la punta del ataque. Este es el 11 del Real Betis Balompié. Courtois en el Real Madrid, con Dumfries, Konaté, Huizen y Cucurella en defensa, Fede Valverde, Camavinga, Bellingham, bandas para Vinicius y Arda Güler, con Kylian Mbappé arriba en la punta del ataque en este partido, donde Tomás también falta por ver cómo recibe la gente, el pueblo de Villamarín, a el palco de autoridades después de este mercado invernal que ha dejado, que ha dejado pues sensaciones contrapuestas en verde y blanco.
2: Sí, ha habido mucha polémica, yo creo que también, sí, sobre todo porque el entrenador pidió un 6, un pivote defensivo, y no ha venido porque no había hueco, y eso ha creado cierta polémica, pero yo creo que lo que más ha dolido, más que la falta del pivote, es el 5-2 del campo del Levante. Y yo creo que la gente, yo me imagino que puede haber una pitada cuando salga el equipo y que después se pondrán a aplaudirle. El Betis afronta,
1: ahí van a salir,
2: la sexta temporada consecutiva clasificándose para Europa, en este caso para Champions. Tiene la plantilla más cara de su historia y vamos a ver qué rendimiento se le saca.
0: Salta el Real Betis Balompié, sonido Rafa Jiménez aquí en la Cartuja. Ya tenemos al Betis, tenemos al Real Madrid, así canta la Cartuja.

0: Enorme el ambiente, ¿eh? Partido especial. Hemos visto a Dani Ceballos estar un buen rato en el túnel de vestuarios hablando con los futbolistas del Real Madrid y, por supuesto, también para Fran García. Nacho, Fran, un jugador que ha estado en los últimos años en el Real Madrid y que también va a ser un partido especial para el lateral del Betis.
1: 100 partidos en el Real Madrid. Que
0: centenario Fran García.
1: Se dice pronto. Yo, además, creo que va a ser un futbolista que le va a dar mucho al Betis, más allá de que su especialidad no sea la defensa. No creo que sea culpable tampoco de los errores del otro día, porque fue un problema general y vamos a ver si es capaz de en un reto como tener enfrente a

0: Jugadores como Mbappé, Vinicius, Bellingham, Arda Güler, el que le caiga por la banda, a ver si es capaz de estar al nivel.
1: No, la motivación es máxima, eso, porque viene de un Madrid donde no tenía sitio, donde se dio cuenta que con carreras Cucurella no iba a jugar. Yo creo que Mendy, si hubiera estado bien, también le costaba, y desde luego que hoy va a tener ganas de reivindicarse. Y además, una de las grandes mejoras que ha tenido el Real Betis Balompié, que yo creo que ha quedado un poquito empañada con este final de mercado que la gente pedía, evidentemente, el pivote y esa salida de Pablo García, y eso es una mejora muy importante en el 11 del Betis, porque ya sabemos que ahí es donde ha cojeado las últimas temporadas.
2: Pues, por cierto, está a punto de terminar un partido de Primera Federación. El Villarreal B le gana 2-1 al Algeciras, ha dado 8 minutos de alargue el Algeciras, que llegó a empatar el partido de penalti con Juanma García en el 47, pero en el 78 Bonafé ha puesto el definitivo 2-1. Vamos a ver si en estos últimos instantes el equipo del campo de Gibraltar es capaz de empatar el partido, pero como decimos, está cayendo segunda jornada del grupo segundo de Primera Federación. En este fin de semana vuelve ya la segunda federación, vuelve la tercera, incluso División de Honor, uno de los grupos también vuelve. En segunda se mantiene el empate a cero entre Las Palmas y el Leganés, y está Carlitos Alcaraz, ha reaccionado y está al resto para ganar el primer set. Hoy ha estado, por cierto, Fran Campos jugando la semifinal.
1: Nos hemos quedado ahí en las semifinales, ¿no?, del torneo de prensa de la Copa Sevilla. Ahora, eso sí, el ambiente es espectacular.
2: ¿Manolo Martín no estaba por allí o qué?
1: Manolo Martín no lo he visto, pero vamos, no me cabe duda que hubiera dado el 2 de pecho.
2: No ha querido
1: la pista.
2: Dejaros en evidencia.
1: Efectivamente.
2: Que vea una mano de Manolo es impagable.
1: Allí ha habido viejas glorias, ¿eh? O sea que ha estado siempre. Visitar la Copa Sevilla es buena cosa.
2: Yo creo que Manolo no contesta porque ni me oye del ruido que hay en la cartuja.
3: Es que no sabía por dónde iba. Ahora te pillo al final.
2: La Copa Sevilla, que hoy ha tenido el torneo de prensa.
3: No, qué va. Yo soy de pádel, tú lo sabes.
2: Sí, es verdad.
3: Como Joaquín, yo como Joaquín.
4: Tú has cogido una raqueta en tu vida, Julio.
5: Va a arrancar el partido aquí en el Estadio de la Cartuja, el Real Madrid con esa tercera equipación rosa electrizante, dice la página web del Real Madrid, rosa palo. Ahí está, dice Hernando Fernández, que arranca el partido, dice el canario, que ya está la primera pelota en juego en el Estadio de la Cartuja. La ha tocado el Real Betis Balompié, arriba atacando hacia el balón. Va el portero del conjunto del Real Madrid, Thibaut Courtois, que atrapa la primera. Estamos en el minuto uno en la Cartuja con el Real Betis Balompié en esta jornada calurosa. En la Cartuja, primer minuto de juego, Real Betis Balompié 0, Real Madrid 0.
2: Pues arrancó el partido, alzamos el telón a una nueva jornada en Primera División y lo hacemos en Andalucía con el Real Betis Balompié. ¿Qué pasa, Manolo? El juego está detenido, hay un problema con el balón, creo, ¿no?
3: Bueno, el balón ha
2: durado 30 segundos el partido, ¿eh?
3: 30 segundos, pues. Han tenido que cambiar la pelota, Tato.
6: Efectivamente, esto es rarísimo, ¿no? Es decir, empezó un partido que el balón, yo no creo que se haya pinchado, ¿no? Como nos pasaba cuando jugábamos nosotros en la playa, ¿no?
7: Posible.
3: Bueno, pues ya está la pelota perfectamente. Espera, dime, Juan Peña, dime.
7: Es posible que haya tenido algún fallo. Sabéis que ahora el nuevo balón es inteligente y tiene un sensor, un chip dentro. Es posible que haya habido algún fallo de eso y por eso lo han cambiado.
2: Cierto, por cierto, un inciso. Tato, a ti se te pinchaba el balón en la playa, ¿no?
6: Sí, la
2: playa. Ah, pero porque era de Nivea. Cuidado.
3: Claro, no, iba con el Nivea, allí en el Ferrol.
6: Y porque había muchos erizos.
2: Dale, Manolo.
5: La pelota es para el Real Madrid, juega atrás. Huisen, el balón es para Thibaut Courtois, abre hacia la derecha, el balón para Dumfries, el hombre que ha llegado del Inter de Milán, el neerlandés, juega por el centro, aparece por ahí Fede Valverde, juega de cara de nuevo, el balón para Thibaut Courtois. Parece que el Real Madrid no tiene ninguna prisa en este arranque de partido aquí en el Estadio de la Cartuja. Te lo está contando, como siempre, la gran jugada de Canal Sur Radio, llegando al 2. El balón en banda para el Real Madrid. Cuidado, que quería meter Dumfries. Corta bien ahora Fran García y en segunda instancia el balón que va directamente fuera. Va a sacar de banda el conjunto del Real Madrid. Ha sido Nacho Delgado la primera aparición en ataque del conjunto de Mourinho.
0: Sí, además le va a costar en principio, porque veo al Betis con un planteamiento bastante valiente en defensa, con la presión muy alta, con un 4-4-2 en defensa clarísimo y Isco ayudando al Cucho Hernández a intentar que el balón del Real Madrid no salga del área.
5: Ojo, Bellerín ahí en el cara a cara con Vinicius. Va al suelo el futbolista del Real Madrid. Ha ido ahí fuerte. Casi que se ha librado de la primera amarilla del partido. Juan Peña Varela, el lateral derecho del Betis.
7: Sí, minuto también dos. Yo creo que el árbitro lo tiene en cuenta, pero se pasaba de frenada. Vinicius hacía un recorte y le daba en la zona trasera del gemelo izquierdo. Le pudo hacer daño.
5: A ver, porque de nuevo creo que tenemos lío con la pelota. Otra vez que
1: vaya lío,
5: el balón, dice Alejandro Hernández Hernández. Juan Peña Varela, que ese balón tampoco vale.
8: No vale, el balón vale un pico, ¿eh?
7: Son los jugadores, yo creo, los
8: son los jugadores los que
1: Vinicius están quejando, ¿eh?
8: Vinicius sí. Y Bellingham no están convencidos.
7: El árbitro lo ha tocado, ha dicho que él no. Yo siempre decía como árbitro, bueno, yo no soy el que juega con él. Si ustedes piensan que hay que cambiarlo, se sustituye. Pero ahora también lo vemos hablando con él. Imagino que el coordinador que los...
0: Urropichi, el delegado de campo.
7: Estará atento a todos ellos y supongo que estarán viendo si hay algún fallo o no están
8: no
7: bien
8: están, que no están bien
0: parece, en, por, la, parece, por las ¿no? indicaciones parecía madre que mía. No estaba bien de presión.
8: Pues mira que Tato ha ido con tiempo, Tato, madre se mía, te ha ido lo de los balones, ¿eh?
6: Sí, la verdad, bueno, en nuestros tiempos utilizamos la bimba de la bicicleta para llenarlo. Pero aquí yo creo que no.
5: ¿Te has traído la bimba?
6: No, es que además ahora ya como van en patinete, no van en bicicleta, pues. Y los patinetes no llevan bimba, ¿no?
8: Cierto. Bueno, a ver si esto coge ritmo. No hay manera de que coja ritmo el partido, ¿eh?
5: No. Ahora ya parece que el colegiado da con el balón adecuado y le va a dejar el balón para que el Real Madrid saque esa falta en este minuto 4 y medio. De la primera parte, va al golpeo Arda Güler al interior del área. Ha tocado Bellingham, el balón se va, rebotado prácticamente al banderín de córner. Tiene que ganar bien ahora Fran García con AT. Y el balón se va directamente fuera. Habrá pelota para el Real Betis, balompié. El gesto serio de Mourinho ahí en el banquillo del conjunto del Real Madrid. El partido a ver si arranca de una vez por todas, porque entre una cosa y otra prácticamente llevamos casi 5 minutos. Y aquí no ha pasado absolutamente nada de nada, Tomás Furés.
6: Efectivamente, bueno, la verdad es que se ha cortado un poquito el ritmo con esto de los balones, dos parones por... No parece que fuera el Chi al final, no Juan, sino que la presión...
5: Espérate, que el circo no ha terminado. Otra vez van a cambiar de balón, mira, le da el cuarto árbitro uno a Anthony.
6: Allá esto parece de patio de colegio, ¿eh?
5: Mira.
8: Qué barbaridad.
5: Otro cambio de balón.
6: Pero es que ellos lo que hacen es tocar la presión, o sea, lo que hacen es apretar el balón, ¿no? No sé, es muy raro esto.
5: Sí, el gesto Juan Peña Varela es como si la presión del balón no fuera la adecuada, no sé.
7: Sí, al final
8: creo el futbolista es que tema para tratarlo esta noche, en la noche más hermosa, ¿eh? Con Pilar Muriel, un expediente X que está pasando con los balones en el campo de la Cartuja, ¿eh? Cuidado, cuidado, Manolo.
7: El encargado no haya revisado la presión antes del inicio.
8: Pero bueno, en el calentamiento eso no la comprobó nadie, eso. No sé, me quedo sorprendido que diría aquel, ¿no?
7: Es posible que no se usen los que se usan durante el partido.
0: Yo creo que los balones
7: nueve están preparados y en el calentamiento están con otros.
8: Pues lo bueno sería que hubieran preparado los del calentamiento y los del partido no. Por cierto, que ha ganado Carlitos Alcaraz el primer set. 6-3, ha ganado al chino Wu. Así que esto va encarrilado. Dale, Manolo.
5: Está jugando el Real Madrid. El balón atrás de Eduardo Camavinga para Konaté. Se la quita de en medio. Arriba de cabeza la intentaba ganar ahí como podía Pablo Fornals. El balón sale despedido hacia la zona defensiva. Pelota atrás para Diego Llorente. Llorente es el que controla la pelota. Juega para Nathan. Ahí está el brasileño. Levanta la cabeza. Aparece ahí el catalizador de juego del Real Betis. Balompié el 22. El balón de Isco arriba, demasiado largo. Qué pena. No llega Fran García. El balón se le va demasiado largo. Este partido ha podido ser un regalito, Nacho Delgado, para Isco después de una pretemporada dura y para demostrarle al técnico verdiblanco que no se casa con nadie, que todavía está para la élite.
0: Sí, por supuesto. Además, parece que por lo que nos comentan desde el club, de fuentes del club, el dolor va casi desapareciendo y bueno, tiene que recibir minutos, que es lo único que le va a dar el nivel competitivo. Quizá un partido...
5: Ojo, espera, que roba el Betis. El lanzamiento de Anthony, tal y como le venía en la frontal del área, intentó sorprender, claro que sorprender a Courtois desde lejos, es misión casi imposible. Decía Nacho.
0: No, que es una prueba importante para ver si va adquiriendo ese ritmo paralelamente a que desaparezca el dolor. Y además con un planteamiento, ya digo, interesante de Pellegrini, que no quiere que el Madrid tenga la pelota y juegue cómodo con el riesgo que eso implica. Porque el Real Madrid también, si baja por él, como te supere dos líneas de pase y te cojan los de arriba, y teniendo en cuenta la fragilidad del Betis, pero de momento bastante bien y disputándole el control del partido con valentía al Real Madrid.
5: El balón lo está jugando el Real Madrid, balón en banda para Vini, ahí está Vini, se apoya en corto en Kylian Mbappé, ahí está la primera bola que toca el francés, cuidado el balón ahí, al interior del área para Konaté, el lanzamiento dentro del área, lo intentó Vinicius, prácticamente a la media vuelta, el balón se marcha por línea de fondo, habrá saque de portería para el Real Betis Balompié.
8: Imagino que el calor también se notará, ¿no, Manolo? Lo digo por el ritmo del partido. Habrá que dosificar las fuerzas porque es desagradable jugar con esta temperatura, ¿eh?
5: Es que me imagino además, Márquez, que la humedad abajo, entre
8: bueno,
5: el calor, debe ser una cosa absolutamente espantosa, ¿eh? Pero es lo que tenemos, querido. Sí. A ver, otra vez. A ver, otro cambio, Manolo, mira. Sí, le dice Hernández que el que iba a sacar de banda Bellerín, que no valía, que cogiera el que estaba pegadito ahí en la banda. Ya sacó. El Real Madrid recupera la pelota, juega. El equipo de Mourinho, es Jude Bellingham el que retrasa atrás, último hombre, balón para Konaté, de cabeza el ex del Liverpool, el francés. La quería dejar para Eduardo Camavinga, la echará al suelo el Real Betis Balompié, pero dice Hernández que ha habido falta sobre Cucurella, sobre el campeón del mundo español, el lateral del Real Madrid, la falta que ya la ha puesto en juego. Este Real Madrid juega para Vinicius por delante con la marca de Bellerín, juega por el centro, bien roba el Real Betis Balompié, aparece ahí Roca en la frontal del área, bien ahora el catalán, buena ahora Pablo Fornals, a la carrera, el balón por la banda izquierda, Fran García, sigue Fran García, frontal del área, se mete dentro del área, la va a meter dentro del área, qué lástima, el centro se le ha quedado Tomás Furé cortito, la idea era bastante buena.
6: Sí, pero ha dudado, no sabía qué hacer, si disparar, si centrar, y al final pues el centro no ha sido bueno y se la han cortado.
5: Espera, que va el Real Madrid, ahí está el balón para Kylian Mbappé dentro del área, el recorte, se mete dentro del área, cuidado, segundo recorte, peligro, sigue la pelota para el francés, cuidado, quiere meter el centro, menos mal que le estaba tapando bien ahí Fran García, y al final no hay ningún tipo de centro porque lo impidió Fran García, se le pegó como una lapa prácticamente ahí a Kylian Mbappé, pero al final sí ha dado el colegiado córner. Habrá saque de esquina para el Real Madrid.
8: Hombre, son muchos entrenamientos, ¿no, Fran? Le tiene cogida la matrícula, ¿eh?
1: Eso te iba a decir, eso se nota que lo conoce. Y además lo que hablamos, ¿no? Que la motivación de Fran García, no ha tenido sitio en el Madrid y quiere demostrar que
5: cuidado,
1: sí lo tenía, ¿no?
5: Cuidado, el centro de Güler. El remate solo de Juiz en la parada de Valle. Sigue el peligro. El centro de Vini. La va a sacar ahora.
8: Y no había fuera
5: el
8: juego,
5: peligro,
8: ¿no?
5: Que sigue rondando. Ahora el balón se va directamente fuera. La acaba de tener el Real Madrid en este 10 de la primera parte.
8: Vaya ocasión clara, Tomás Furés, vaya desaplicación, y entiendo que haya run en la grada porque sí. De nuevo es el portero el que salva al Betis.
6: Un paradón, yo creo que han intentado hacer fuera de juego. Yo no sé si habrá alguna repetición en la televisión. El caso es que el auxiliar no ha señalado nada, ha seguido la jugada y paradón de Valles.
1: Y le estorba a Bellingham.
6: Desde que empezó la temporada. Y una cosa curiosa que no me gusta mucho es que en todos los balones divididos el 99% se lo está llevando el Real Madrid.
8: Pues eso es falta de intensidad, Tato.
6: Bueno, de intensidad o no sé si de intensidad.
8: Calidad, Tomás.
6: Pero el caso es que se lo está llevando, o mejor colocación.
0: Lo que está claro es que el Betis sigue reincidiendo en los errores que se vieron el otro día y balón aéreo, ya sea de córner, de falta, en una jugada saliendo de un córner es peligro y así es complicado.
1: Y además te digo una cosa, es que la diferencia que hay, Nacho, es que físicamente el Madrid es muy superior al Betis, ¿no? Y en esa línea de tres, el centro del campo con Camavinga, con Fede Valverde, son jugadores muy físicos, eso se está notando, se está comiendo el centro del campo del Madrid al del Betis.
5: Ojo, perdona, que va el Real Madrid, ahí está Vinicius dentro del área, el recorte, que bien ha salido ahora el cruce Diego Llorente para mandar la pelota a córner. Habrá saque de esquina para el Real Madrid. Ojo que está el conjunto de Mourinho situándose con mucho tiempo, mucho
8: no
5: tiempo.
8: Sale el Betis de medio campo,
5: en los dominios del área del Betis.
1: Yo creo que ha calado el mensaje de Mourinho en la previa del partido de que aquí había que ir al 100% en este campo, de que el Madrid lleva pasándolo mal en la Cartuja y frente al Real Betis Balompié en su visita varias temporadas, y el Madrid se está, o sea, el Betis no está bien del todo, por supuesto, pero se está notando que el Madrid está a un nivel muy alto.
5: Ojo que va Guller, ahí está, no llega nadie, el remate, el balón al segundo palo, la recoge Valverde, juega, jugar para Bellingham, se va a dar la vuelta Danfri, saca la pelota, cuidado el lanzamiento de Valverde, lo intentaba desde casa, el balón rebotada, ahí para Mbappé, pero dice el colegiado que estaba en fuera de juego, en este 13 de la primera parte en Cartuja. Real Betis Balompié 0, Real Madrid 0.
8: Terminó el partido del Algeciras con derrota. El Villarreal B le ha ganado 2-1 al Algeciras. Los dos equipos han terminado con un futbolista menos. En el otro grupo, en el primero de la Primera Federación, juegan a las 9 y cuarto la Ponferradina, debe estar comenzando ahora, y el Club Deportivo Lugo. En segunda división, 44 y medio, Las Palmas 0, Leganés 0, y Carlitos Alcaraz ganó el primer set y va camino también del segundo, gana 2-0, está sirviendo para intentar poner el 3-0 en el segundo set en Nueva York, en el US Open. Y en Sevilla se mantiene el empate a 0, Manolo.
5: El balón es para el Real Madrid, que sigue siendo el amo, dueño y señor. De momento no está apareciendo el Real Betis Balompié, no está teniendo la pelota, y esto es un problema para el conjunto de Manuel Pellegrini. Y juega Camavinga en banda para Danfries. Ahí está el ex del Inter de Milán, juega de nuevo por el centro para el hombre que lleva hoy las riendas del ataque del Real Madrid, Camavinga, junto a Fede Valverde. Está el Madrid tocando y tocando, aparece el francés de nuevo atrás para Marc Cucurella, juega de nuevo con el compañero de la cobertura, ahí está el malagueño Hussein, el pelotazo arriba, largo, largo, largo, cuidado que puede haber peligro, la echa al suelo Konaté, juega de nuevo en corto, puede robar el Real Madrid, lo hace Kylian Mbappé, cuidado, peligro dentro del área, puede marcar el Real Madrid, Guler, fuera. El balón ha dado el palo en el segundo remate de Vinicius, pero falta por saber si la pelota estaba en fuera de juego o no estaba en fuera de juego, pero de nuevo la acaba de tener el Madrid.
8: Tomás, muchas ocasiones del Real Madrid en muy poco tiempo, ¿eh?
6: Sí.
8: ¿Clara?
6: Sí, porque los primeros minutos el Betis hacía la presión muy arriba y el Madrid le costaba trabajo, pero se apoderaba por completo del balón, del centro del campo. Y además saben perfectamente que buscándole las espaldas a la defensa del Betis le crean muchísimos problemas. Entonces están balones a la espalda tanto por los centrales como de los laterales, y le están creando muchísimos problemas. O sea, la sensación que da es que el gol del Madrid va a llegar muy pronto.
8: No había fuera de juego, ¿no?
7: No lo había, Jesús. El remate de Vinicius completamente iba por detrás de la pelota, pero el desmarque de Arda Güler, pues Fran García salía tarde y habilitaba por poco al turco.
8: Pues hay que apuntar dos claras, una en el 10, el remate de Hausen y el tiro al palo de Vinicius. El dominio es tremendo del Real Madrid, Fran, ¿eh? No respira el Betis, ¿eh?
1: Es que, Jesús, si tú sacas un 11 para tener la pelota con esa línea de tres con Fornal, con Isco, y no la hueles, entonces cuando tienes el problema, porque físicamente el Madrid te va a pasar por encima, lo estamos viendo, ¿no?
8: ¿Sabes cómo es la posesión? 71-29.
1: Habiendo sacado un 11 para tener la pelota.
0: Hay un aspecto que creo que es el que para mí está marcando la diferencia en este cambio del Madrid con la nueva etapa de Mourinho, y es que de verdad está yendo a quitarle la pelota al Betis, al área, y además con una presión de verdad organizada y solidaria de todos los jugadores. Estamos viendo a Vinicius, a Mbappé, a Bellingham, por supuesto, a Güler, corriendo como posesos para cogerla lo antes posible. Y una vez que la tienen, atraen perfectamente en el interior para que las bandas queden libres y entren Danfri y Cucurella con más facilidad.
8: Hemos llegado al descanso de Las Palmas. Las Palmas 0, Leganés 0. Dale, Manolo.
5: Está jugando el Real Betis Balompié en este 16-20 de la primera parte con empate a cero en el marcador. Ya se hizo de noche aquí en la capital de Andalucía. Sigue jugando el Real Betis Balompié ante el conjunto del Real Madrid. Está mandando ahora el conjunto madridista. Qué bueno el cambio para Anthony. Anthony para Bellerín. Ahí está entre el catalán y el brasileño. Anda de momento el juego del conjunto verde y blanco. No lo ven claro. La echa atrás. Juega Anthony por el centro. Bien aparece. Aparece Marroca, abre ahora hacia la izquierda, aparece Isco que la va a poner dentro del área, el balón para Bellerín que la pone donde no hay nadie. ¿Dónde están los delanteros? ¿Dónde están los atacantes del Betis, Furés?
6: Pues la verdad que estaban mal posicionados, la jugada ha sido buena, el cambio de orientación, pero después Bellerín la ha puesto al digamos al punto de penalti y no había nadie para rematar.
5: Sigue atacando el Betis y ahí está, banda derecha, le va a pegar. Lo intentaba desde muy lejos Anthony y ha tapado perfectamente ahí el lanzamiento el portero del Real Madrid, Thibaut Courtois, que la manda directamente a córner. Llevaba veneno ahí, Nacho, el disparo del brasileño.
0: Sí, además le viene bien esto al Betis, precisamente por lo que comentaba antes Fran, porque la alineación de Pellegrini busca tener la pelota y jugar. Ha podido enlazar dos jugadas consecutivas, robando un balón ahí en, creo que ha sido Marroca, y bueno, y tratando de meterle un poco de miedo al Real Madrid y de que el Real Madrid también vea que el Betis quiere jugar de tú a tú.
5: Ojo que se marchaba el Real Madrid, ha llegado perfectamente Bellerín al cruce, ha evitado la contra del Real Madrid, vuelve a tener la pelota el equipo madridista, el balón es para el uruguayo Fede Valverde, cambia arriba hacia la banda, por allí aparece en el centro mandando el turco Arda Güler, hacia él va la pelota, se detiene, se frena, se da la vuelta, intenta jugar con Camavinga, se ha hecho daño ahí un futbolista del Real Betis Balompié, creo que es Pablo Fornals, pero dice el colegiado que el balón va a ser para el conjunto verdiblanco. ¿Qué ha pasado en esa acción, Peñita?
7: Pues si no me equivoco, que Valverde ha entrado con la plancha y aunque no le da de lleno, sí, cuando da. Fornals suena la pelota, le rasca un poquito en el empeño.
8: Le hace daño, ¿eh? Llega tarde, ¿eh? Ahí estamos viendo de nuevo el tiro al palo, menos mal. En la cepa del palo no llegaba Vinicius. Llegó muy forzado y no ha entrado el primer balón en la portería del Betis de puro milagro. Bueno, es un milagro que esto esté 0-0, ¿eh?
6: Jesús, yo creo que Vinicius pensaba que estaban fuera de juego.
8: Yo también. ¿Por y por eso llega tarde? Reacciona tarde, remate relajado.
6: Sí, yo le he visto un remate, sí. Un remate, como dicen, esto es demasiado fácil.
5: Está jugando el Real Betis Balompié, el balón de Facundo Bernal para Roca, Roca ahora para Fran García, deja la banda, se viene por el centro, el balón para Roca de nuevo, hacia el bar, la pelota la va a poner del interior del área, el control de Bellerín en el pico de área grande por la derecha, la va a dejar para Isco, ahí está Isco Larcón, se da la vuelta, caracolea, la deja para Anthony, Anthony ahora juega de cara ahora para Facundo Bernal. Intenta Facundo Bernal hacer jugada, se la deja Anthony, la pica por dentro para Bellerín. Le dobló perfectamente, pero le estaba tapando Dean Huijsen. Por tanto, el saque de banda le va a corresponder al conjunto del Real Betis Balompié. Ya está poniendo la pelota en juego el equipo de blanco, que quiere despertar cuanto antes del letargo. Nacho Delgado, ¿dónde está el Betis?
0: Ha despertado y está teniendo la pelota, que para eso es para lo que tiene a los futbolistas que ha puesto hoy Pellegrini en el campo. Creo que hoy tiene bastante sentido lo que ha hecho con el doble pivote, repetir con Facundo Bernal y Marroca, sobre todo Marroca, que es el que sostiene defensivamente al equipo. Y
5: está jugando el Betis dentro del área, cuidado. Deja la pelota ahora para el Cucho y el lanzamiento ajustado. Estaban pidiendo córner. Estaba pidiendo córner ahí en esa pelota perfecta que le cae a Juan Camilo Hernández. Pero dice el colegiado que no, que habrá pelota para el Madrid.
8: Oye, el que se la pone es Anthony, ¿no? Qué buena maniobra ha hecho hoy Anthony, con qué frialdad ha cogido la pelota, ¿no? Sí, de espalda a portería y le dijo, toma, Cucho.
1: Mucha calidad ahí, ¿eh?
8: Remata, sí, sí. Madre mía, qué bonito, ¿eh?
1: Es que son los que tienen que entrar en claro, juego. Anthony, claro. E Isco, que si os dais cuenta, cómo se ha dado, cómo ha visto y ha leído el partido, ha dicho, tengo que venir más atrás, tengo que caer a banda. En el momento que Isco empieza a monopolizar la pelota en el Betis, cambian las cosas y estamos viendo unos minutos diferentes a los del principio.
8: Bueno, pues el Betis ha llegado tarde, pero ha llegado. Y lo mejor es el marcador, empate a 0, 20 de partido. El Betis enseña las uñas, Manolo.
5: La pelota es para el Real Madrid, como siempre, sigue mandando ahí en la posesión de pelota el equipo de Mourinho. Ahora la vuelve a recuperar, parece que el Betis da síntomas de querer aparecer en este 21. Ya era hora, por cierto, de que aparecieran los hombres del comandante Ripamonti. Juega Diego Llorente, banda derecha para Héctor Bellerín. Bellerín basculando hacia la zona de Anthony, puede perder al Cucho Hernández, ahí está el balón para Cucurella. Y retrasa atrás la pelota para que sea Thibaut Courtois el que ponga de nuevo la pelota en juego. El balón es para el Real Madrid. Ahí está Eduardo Camavinga con la coleta, levantando la cabeza. Intenta jugar en corto para tapar la izquierda. Sigue jugando el Real Madrid, balón de Vini, Vini para Camavinga, sigue progresando, ganando metros el conjunto madridista, no lo ve claro, se da la vuelta, juega atrás, recibe de cara ahí Juise, es el malagueño el que tiene la pelota ahora, vuelve a incidir por la banda izquierda, el balón es para el 7 del Real Madrid, le estaba doblando ahí Bellingham, bien ha llegado, ha ido al suelo, perfecto, perfecto. El jugador del Real Betis Balompié se ha quedado en el suelo, el jugador del Madrid, Tato.
6: Sí, yo creo que no ha habido falta y la verdad que el Betis ha mejorado. Estábamos comentando que parecía un monólogo del Madrid, pero se han equilibrado un poquito la fuerza, como dices, se han, yo creo que el centro del campo se ha recuperado un poquito, con Fornal más metido por dentro, prácticamente le han dejado la banda izquierda toda a Fran García. Y bueno, de momento las dos últimas apariciones en ataque han sido del Betis, creando cierto peligro.
5: Sigue jugando el conjunto del Real Madrid, el balón es para Arda Güler, ahí está el turco, mueve hacia la banda de Vini, el brasileño con la pelota se viene hacia el centro, ve cómo le estaba doblando arriba Kylian Mbappé, ha estado atenta a la defensa del Real Betis Balompié, sigue ahora Bellerín con la pelota, la saca bien jugada ahora el Betis, ha intentado ganarla y la vuelve a recuperar ahora el conjunto madridista, muchas veces un buen patadón, no pero, pasa pero nada.
6: Es que ya se lo están haciendo muchas veces, la presión que hacen cuando está el Betis intentando salir en banda.
5: Espera, espera, espera, espera, que va Kylian, Kylian dentro del área. Uy, cuidado, peligro, sigue el francés, se va a dar la vuelta. Menos mal que le han tapado. Le han tapado, pero estaba ya con el hacha perfectamente preparada a Kylian Mbappé dentro del área, Tato.
6: Sí, bueno, la verdad que defensivamente el Betis lo ha hecho muy bien, porque parecía que iba a ser gol. No, que la presión del Madrid cuando el Betis intenta salir por banda es tremenda, se hace un 3 contra 1 y le está costando trabajo, sobre todo por esta banda derecha que es donde está cargando el Betis el juego entre Bellerín y
5: Iván Antoni pisando área y al final hay saque de esquina, córner para el Real Betis Balompié, va despertando un poquito el letargo la cartuja en este 24 de la primera parte con empate a cero en el marcador. Va el de Arroyo de la Miel, ahí está el 22 mágico del Betis, ahí está sacando al primer palo, la despeja la defensa del conjunto del Real Madrid, intentaba irse Vini, pero dice el colegiado que se le ha ido la pelota, por tanto habrá saque de pelota. ¿Cuáles son los síntomas de recuperación de este Betis, Fran Campos?
1: Pues yo lo que veo, Manolo, es que Isco, cuando Isco entra en juego, y como decía Tato, Fornal también se viene al centro, la cosa cambia. Yo lo que tengo claro es que el Betis necesita tener la pelota porque el Madrid físicamente es muy, pero que muy superior, y en el momento que el Madrid tiene la pelota y tú estés a merced del Madrid, los futbolistas del Madrid seguro que no se van a cansar y que les va a afectar menos la humedad porque son portentos físicos, ¿no? Entonces el Betis necesita lo que está haciendo ahora, temporizar, tener la pelota y no precipitarse y sobre todo terminar jugadas para evitar las contras del Madrid.
5: Es. Está jugando de nuevo el Betis en esta banda, Bellerín para Isco, Antoni retrasa para Facundo, más Facundo que nunca, jugando de nuevo para Nathan, el brasileño que se incorpora ahora al ataque por la izquierda para Fran García. Fran García levanta la cabeza, encuentra a Pablito Fornals, ahí está cambiando de izquierda a derecha, la va a matar seguramente con calidad Antoni, ahí está el 7 verde y blanco, por delante con la marca de Cucurella, va a meter el centro directamente ahora a las manos del portero Thibaut Courtois. 25 de la primera parte en la cartuja, 0-0.
8: Pues ahí estaba el Betis intentándolo, ya no llega con tanta claridad, afortunadamente, Nacho, el equipo de Mourinho, sí. Ha sabido el Betis aguantar el temporal,
0: Además está moviendo bien la pelota, una vez que la recupera y en ataque estático está sabiendo mover al Madrid, que tampoco le agrada estar detrás de la pelota, y sobre todo está dificultándole mucho la salida, intentando que ni Camavinga ni Valverde reciban en la primera línea de salida de balón y recuperando muchos balones.
8: No sé si se acuerdan que les decía que Alcaraz iba camino del segundo set de ponerse 3-0, pues no, va 2-1 y lleva una eternidad el partido con 2-1, incluso ahora ventaja para el chino Wu de empatar a 2 el segundo set. Ganó Carlitos Alcaraz el primero, así que sufriendo como no podía ser de otra manera. Frente, ¿este es el chino que eliminaba a Rafa Joda?
1: No, fíjate, yo creo que tienen el mismo nombre, pero este empieza por W y el otro empieza por B. Pero desde luego, eso es lo que tú decías, es que volver nunca es fácil. Y todos tenemos en la cabeza, nos sorprendió incluso la facilidad con la que ha sacado Alcaraz los primeros partidos. Pero claro, se nota en puntos como este, ¿no? Llegas un momento, tienes ahí el 3-0 muy cerca, pero los otros vienen de jugar y tienen más ritmo, ¿no? Y el chino se lo está poniendo muy difícil.
2: Pues sí, le está costando trabajo, pero por ahora va ganando el murciano. Seguimos en Sevilla con el empate a cero del Betis y el Real Madrid. Manolo Martín, y hay córner.
5: Va a sacar el córner, el Betis al primer palo. Quedaba muerto en el segundo, aparece por allí Anthony, quiere meter el centro. ¡Ay, Anthony! Entre el centro y el chute al final le ha salido un churro y el balón directamente se ha ido a las manos del portero del Real Madrid. Se lamentaba el brasileño de ese nuevo ataque que acaba de firmar el conjunto verdiblanco. Juega ahora el Real Madrid pegadito en esa banda. Es Denzel Dumfries el que no lo ve claro. Juega para Ibra Konaté, Konaté para Huijsen, cambiando un poquito la manera de salir. Jugado el conjunto madridista, por el centro recibe Güler, cuidado con peligro, se gira, hay peligro, balón para Cucurella, Cucurella de nuevo para Vinicius, la deja de nuevo para el ex del Chelsea, la deja para Bellingham, Bellingham que la ha levantado, intentaba ganarla ahí Kylian Mbappé, pero gana la acción bien nata, quería sacar la pelota al Cucho Hernández, creo que le ha hecho falta. Ojo que están picados ahí Anthony y Huijsen. Y en el suelo se ha quedado Juan Peña Varela, Juan Camilo Hernández, porque estaban buscando la primera cartulina amarilla del partido.
7: Sí, Huijsen le hace la falta, yo creo que es por cortar un contragolpe. Y el pique ha venido porque el brasileño Anthony le ha pegado, digamos, a la pelota contra el central español. Y de ahí, pues bueno, ese rifirrafe, pero bueno, la falta yo creo que no conllevaba amarilla, es una falta más.
2: Se ha convertido en titular indiscutible Huijsen con Mourinho, ¿eh? Confía muchísimo en él, ¿eh?
8: Y mira que no suele ser el perfil, porque ya vimos que él prefería Bastoni, ¿no? Que se decía mucho en el mercado de verano, o sea, quería contundencia. Pero fíjate que yo creo que Anthony, que estaba ahora entrando en el partido,
5: cuidado, y estaba mucho mejor. Perdóname, porque vuelve de nuevo, se están teniendo ahí
8: Huijsen.
5: Sí, están Huijsen y Anthony. Ha tenido que venir el colegiado a poner un poquito de paz, justo en el momento en el que Alejandro Hernández dice que hay que hacer la pausa para la hidratación.
0: Pues
5: aquí en el estadio de la Cartuja, pausa de la hidratación, más bienvenida que nunca.
2: El ingeniero se pone muy nervioso, ¿eh? No sé si podemos escuchar lo que está diciendo. A ver.
9: Está el pertiguero con Pellegrini.
10: Conversaciones.
2: Más difícil escuchar a Pellegrini que yo vaya a los Juegos Olímpicos defendiendo a España en los 100 metros lisos.
8: Es una buena manera, de evitar.
0: Creo que se ha dirigido a Anthony para decirle más o menos lo que íbamos a comentar, que se tranquilice, porque creo que al que menos le conviene ahora mismo que el partido se caliente es al Betis, ¿eh?
8: Pero Nacho, fíjate que además que era en el mejor momento que estaba en el partido, porque estamos viendo, no está acertado en los tiros, pero bueno, está tocando, está generando en ataque. Es innecesario entrar en esas disputas, y lo peor es que entra y que prosigue, ¿no? Con José.
0: Y al final el que se sale de quicio, claro, es él.
8: Es innecesario completamente cuando mejor estaba.
0: Es que no estamos hablando ni siquiera de un futbolista que es de tu marca, que lo puedes estar calentando para que intente sacarle una falta. Es que es un central que no te vas a encontrar con
8: él. La falta no ha sido ni a él.
0: Exacto. Yo creo, me ha dado la sensación de que él ha querido jugar la pelota y Huijsen ha interpretado que le estaba dando un pelotazo.
8: Pero le digo Huijsen, no sé, vosotros cómo decís.
0: Huijsen.
6: En cualquier caso, es que es un hombre de sangre caliente y eso le perjudica mucho. Porque hay veces que se busca tarjeta. Si aquí le llegan, por ejemplo, a sacar una tarjeta amarilla, se la ha podido sacar. Yo creo que el árbitro está muy bien y ha venido muy bien la pausa. Yo creo que cuando ha visto el ambiente cargadito, ha dicho pausa de hidratación, ¿no?
7: Y aprovechando también la
6: ropa. Sí. Pero que se calienta mucho, que se busca tanto, se buscan muchas tarjetas inútiles.
2: Sí, ahí Anthony tendrían que hablar con él y que se calme.
8: No, porque es innecesario eso, si es que es cuando mejor estaba ahora en el partido, ¿no? Y fíjate que te puede salir, menos mal que lo que decíais, que el colegiado Hernández tiene su fallo, pero al menos es dialogante y la verdad es que ha calmado los ánimos, que le viene de perlas al Betis.
2: El canario Hernández, que por cierto vive en Madrid.
7: Correcto.
2: Para evitar tanto trasiego de aviones, montó el cuartel general de su casa en la capital, bueno, creo que en Las Rozas incluso, ¿eh?
7: Muy cerca,
2: que está, sí. Creo que puede ir casi andando a...
7: Muy cerquita de...
2: A la Roza.
7: Centro de entrenamiento.
2: Bueno, ha empatado al final el Chino Wu, ¿eh? Veníamos avisando, pues en el segundo set empata, arranca también la segunda parte. Las Palmas 0, Leganés 0. Oye, Martín, ¿sabes de qué me estaba acordando? De un Bélgica Portugal. No, porque he visto a Courtois, que hemos dicho, la vuelta de Mourinho a la Cartuja, la vuelta también de Thibaut Courtois.
8: aquel partido que fue un 27 de junio del 2021 y que ganó 1-0 Eurocopa, Eurocopa de...
10: Bien, bien.
8: Aquella Eurocopa que se celebraba en muchos sitios y que al final, la final fue en Wembley.
10: ¿Correcto?
8: Ganó con gol de Hazard 1-0 a Portugal.
10: Ahí está, ahí está.
8: Estoy mirando, ¿eh?
10: Y pasamos calor, también pasamos calor en esa Eurocopa aquí, ¿eh?
8: También.
10: De acuerdo contigo aquí, precisamente.
8: Sí, porque...
10: En esos partidos de...
8: Roce hace el cariño y al final, pues...
10: Sí, al final...
8: Desprendíamos calor los dos.
10: Yo creo que al final sí. 32 de la primera parte. Ya se reanudó el partido aquí en el Estadio de la Cartuja. Suenan violines, suenan acordes de piano. El amor, Tomás, el amor.
6: En los tiempos del cólera.
8: Tomás es un hombre muy enamoradizo, ¿eh? Bueno, ahora mismo se debe solamente a...
10: Espera, que se va a Guler, peligro. El balón era para Vinicius, que bien ha llegado ahora Álvaro Valle. Y la idea era perversa, Tomás Furel, la del Real Madrid, para haberle hecho daño ahí a la portería de Álvaro Valle, ¿eh?
6: La verdad es que el Betis ha robado bien, ahora es el Betis que se despliega en ataque, vamos a ver.
10: Espérate que voy a contar el ataque, el balón es para Anthony, la pone en el balconcito del área para Fornal, hacia la izquierda la deja para Fran García, en corto para Isco, levanta la cabeza, ahí el de Arroyo de la Miel, cuidado que se la pueden quitar, bien, no la ha perdido, sigue Isco con la pelota, juega hacia la izquierda, póngala Fornal, ahí está. Recibe el de Castellón, el centro se le ha quedado muy cortito y el balón va a ser de nuevo para el Real Madrid. Cuidado, la pelota muy buena del turco para Vinicius Junior, sigue en la banda, aunque se mete ahora por dentro, la va a jugar atrás y la pelota es para Jude Bellingham. Ha dado tiempo para que se sitúe bien toda la defensa del Real Betis. Balompié hacia la izquierda jugando el Real Madrid, juega Güler para Mbappé, cierra bien ahí Bellerín y al final la pelota va a ser de nuevo para el conjunto verde y blanco. Juega Facundo Bernal, el pelotazo de Facundo Bernal directamente a zona de nadie. ¿Hacia sí, quién iba la pelota, Nacho Delgado?
0: Bueno, pues interpreto que ha visto rayas verdes y blancas donde no había.
8: A Fran García, por si aparecía por allí, ¿no?
0: Exacto, a ver si Fran García hacía una carrera tipo Oliver y Benji y se metía donde no se podía. Bueno, al final, error, pero...
6: Es que no lo acompañaba nadie, Nacho, nadie acompañaba, entonces yo creo que es lo que quería evitar, que se le robaran.
0: Sí, pero que
6: estaba un pelotazo.
0: Pero que estaba solo, vamos, que tampoco tenía que poner el balón allí, vamos.
10: Está jugando el Real Madrid en este 34 y medio de la primera parte. Están empatando a cero aquí en Radio Andalucía, en la gran jugada de Canal Sur Radio. Juega Konaté. Konaté atrás para Hussein. Es el malagueño el que recibe. La deja para Cucu. Cucu para Arda Güler. Que le está metiendo mucha calidad al partido. ¡Uy, cuidado! Fran García a punto ha estado de perder la pelota en ese despeje extraño, aunque finalmente ha vuelto a ganar la pelota. Juega bien el Real Betis Balompié. La entrega Fran García ahora mal, buscando a Juan Camilo del Cucho Hernández. Y la vuelve a recuperar ahí de nuevo la pelota del conjunto del Real Madrid. Fran Campos, no veo fino, no veo bien a Fran García, ¿eh?
1: No, porque, bueno, y el equipo en general otra vez parece que está bajando, Maro. En el momento que el Madrid se hace con la pelota, y además vemos el peligro que tiene el Madrid, que busca las transiciones rápidas con la velocidad de las bestias que tiene arriba, ahí el Betis lo pasa mal, ¿no? Es verdad que no es el mejor rival para el Real Betis Balompié de cara a recuperarse de un mazazo como supuso el del otro día ante el Levante, y va a tener que correr mucho, va a tener que sufrir el Betis para frenar esas acometidas.
10: Bueno, pues el partido está detenido aquí en la Cartuja. Han chocado dos jugadores, están tumbados en el tapete del Estadio de la Cartuja. 35 ya camino de 36, partido detenido. Betis 0, Real Madrid 0.
8: La cara de Mourinho también es un poema, Tomás, y es que tampoco le está gustando lo que está viendo. Empezó bien el Real Madrid, no aprovechó las ocasiones que tuvo y ahora tampoco se le ve cómodo al equipo hoy de rosa, ¿no?
6: Sí, bueno, porque el Betis quizás está haciendo los repliegues mejor. Está cerrando mejor, pero es verdad que el Madrid, en cuanto te roba, si supera la presión del Betis en área propia, enseguida es pelotazo a una de las bandas, sobre todo a Vinicius, e intentando coger a la defensa del Betis descolocada. Vamos a ver qué resulta de este choque entre dos jugadores del Betis, porque han tenido que salir
8: la gente y Marroca, sí, se han llevado,
10: creo que,
8: bueno, ojo a Bartra,
10: Llorente, creo que Roque y Llorente han chocado
3: Y me ha parecido ver un poco de sangre, no sé si en el rostro de Diego Llorente.
0: Llorente.
1: Sí, sí, ha sido el peor parado, Manolo. Estaba ya Bartra preparado ahí, expectante, ¿no? A ver lo que puede pasar. Desde luego el golpe es fuerte y es en la cabeza.
7: En este caso, que lo, se lo pueden preguntar los oyentes con las normativas de esta temporada, sigue manteniéndose que al ser un choque de dos futbolistas del mismo equipo, cabeza con cabeza, si ellos quieren, si los médicos le dan el ok al árbitro, pueden mantenerse en el campo, porque no va a hacer, si no la norma sería contraria, de que un equipo se quedaría con dos jugadores menos. Pero depende de los médicos, ¿eh?
1: Y ojo, porque Llorente estaba siendo fundamental, ¿eh? Eso a mí fue de los que más me gustó, o de lo poco potable en el, mejor dicho, Bartra fue el que falló en el partido ante el Levante. O sea, era necesario para el Betis recuperar a Llorente, que fue absoluto mariscal ante el Valencia, ¿no? Con lo
11: yo
1: cual, el que está sosteniendo la defensa.
6: Tomás, parece que están pidiendo el cambio, ¿eh?
11: Pues no puede seguir Llorente, ¿eh? Sí, lo están pidiendo, ¿eh? Lo están pidiendo.
1: Pues eso es un problema para el Betis, ¿eh?
11: Gran problema, efectivamente, ¿no? A ver Bartra, que no viene de hacer un buen partido en Valencia, ¿eh?
7: Probablemente este cambio se trata de una conmoción cerebral, es decir, que si el Betis hace uso de ese cambio extra, no contaría ni la ventana ni el cambio y podrían tener los dos equipos, dispondrían de seis sustituciones.
11: No se encuentra bien, aunque sale por su propio pie, esa es la noticia, se interesa también Anthony. Ahora vemos a Ceballos también, le hace con la...
1: El enfado también, ¿no, Jesús? El enfado de que él sabe la importancia que tiene el partido, el momento que es, estás ahí metido. Y claro, no quieres abandonar el campo, pero es que el golpe ha sido una zona muy complicada.
11: Sí, había ganado la titularidad. Y el primer cambio y primer contratiempo para el Betis, Manolo.
3: Sí, y ojo porque esto también tendrá su incidencia para el partido del martes en Liga de Campeones, porque esa fractura o esa herida nasal, que de momento parece que es lo que tiene Diego Llorente, ya veremos a ver si le da para el desplazamiento, en fin. Que es un contratiempo realmente importante y ahora veremos a ver, Toto, el rendimiento de Bartra, que no hizo precisamente su mejor partido en Valencia la semana pasada.
6: No, hombre, pero es un futbolista de garantía.
3: A ver, no fue el culpable, marcó un gol y todo, pero...
6: No, pero yo es que digo que quién estuvo bien en Valencia.
3: También,
6: ¿no?
3: Verdad.
6: Nadie estuvo bien en Valencia, yo creo que es de garantía, pero es verdad que daba la sensación de, en el arranque de temporada, que las ha ido alternando, de que Llorente estaba con un punto más de forma que Bartra, ¿no? Y pues sí, la verdad que se puede notar, pero en fin, vamos a ver.
10: Está jugando el Real Madrid, el balón es para Dean Huijsen. Juega el malagueño con el compañero de zaga, Ibrahim Konaté. Konaté para Eduardo Camavinga, le devuelve de nuevo la pelota Alex del Liverpool. Ahora el Real Madrid también se lo está tomando con un poquito de calma. Juega para Jude Bellingham, todo esto ya ocurre en campo del Real Betis Balompié. El balón lo conduce ahora Vinicius, se mete por dentro, juega para Mbappé. Uy, cuidado el balón para Dumfries, el centro providencial. La cabeza de Mar Bartra, porque la pelota le iba a caer a Kylian Mbappé. Y al final ha evitado Mar Bartra esta jugada de peligro. Hay otro futbolista del Real Betis Balompié tumbado sobre la hierba. Ahora creo...
0: Bellerín.
10: Es Bellerín, Tato.
6: Ha pitado falta. Ha pitado falta. O sea, la jugada no valía. Ha pitado falta en ataque del Madrid.
11: Oye, la temperatura sigue siendo alta, imagino, ¿no?
3: Bueno, imagínate si está siendo alta la temperatura, que me dice mi teléfono que no me puede cargar hasta que baje la temperatura del aparato.
11: Madre mía.
3: Se lo acabo de enseñar a nuestro Rafa Jiménez y me ha mirado, no me cargaba, de verdad.
11: Bueno, yo tengo aquí 34 grados
3: 34,
11: y sensación 34. Térmica de 37.
1: Es que hoy el problema ha sido la humedad. El problema ha sido la humedad, el bochorno durante todo el día, que bueno, aquí estamos acostumbrados al calor extremo, ¿no? Pero claro, jugando ahí abajo y con humedad además, eso ya complica la cosa.
11: Yo hoy he pensado en Robbie Yur, este del Sevilla, que ¿sí? Se quejaba del calor de Sevilla y no había llegado todavía el calor.
1: Efectivamente.
11: Hombre, habrá que ver los entrenamientos, ¿eh? El escocés.
10: Y que venía arroba bien el Real Betis Balompié, se ha quedado corto el centro de Eduardo Camavinga. Juega ahora el Cucho Hernández, atrás la pelota para Roca, evita que salga ahí en esa demarcación de lateral izquierdo, aunque la recibe ahora, la entrega para el Real Madrid. Valverde juega para Camavinga, Camavinga para Bellingham, Bellingham en el pico del área, juega por la izquierda, recibe Vinicius dentro del área, está caracoleando, la va a sacar fuera, cuidado que puede haber peligro, Valverde tiene tiro, no quiere jugar para Güler en la frontal, ha dejado para Dumfries para Güler, le va a pegar, arriba, el pelotazo del turco. Se va por arriba, por encima del portal de Álvaro Valle, 41 y medio, sacará de portería el Betis.
1: Esas pérdidas, Manolo, son las que no puede tener el Betis. y menos en estos minutos, porque efectivamente después ha recuperado bien la posición, sobre todo la zaga, y han frenado el ataque. Al final Guler ha tenido que disparar en una posición incómoda, ¿no? Pero no puede permitirse el Betis perder en propio campo y permitir esos ataques rápidos del Madrid, y más en el minuto que está, ¿no? Tiene que aguantar hasta el descanso como sea.
10: Estamos llegando ya al 42 de esta primera parte, con empate a cero en el marcador, pero está el Real Betis Balompié atacando ahora. Ojo, que se marcha Anthony. Le estaba doblando bien el Cucho. El Cucho recibe, se da la vuelta, la quiere meter dentro del área. Mal el centro ahí del colombiano. Y la saca el Real Madrid. Cuidado, que puede haber peligro. Uy, que pase de Bellingham arriba, largo para Vini. Vini, Vini se va a meter dentro del área. Puede marcar el Real Madrid. La va a dejar para Mbappé. Mbappé con la pelota, falla. Uy, qué bien que la ha sacado. Ahora Mar Bartra, la que ha fallado. La que ha fallado el Real Madrid. Cuidado, que sigue la jugada. Cucurella va a meter el centro, despejenla, sáquenla de ahí. Ahora la va a sacar el Real Betis. ¡Mamma mía! La que acaba de fallar Kylian Mbappé.
8: Ha sido Salvador Bartra, ¿eh? Se ha puesto ahí Nathan entre los dos.
1: Ha entrado espectacular Bartra al partido,
8: ¿eh? Madre mía.
10: Tremenda la que acaba de tener el Real Madrid. Ha estado también inconmensurable, hay que decirlo. Ahí en esa jugada en la que Bartra en el segundo disparo ha evitado, en el segundo, repito, disparo de Mbappé, el primero fue horrible. Acaba de evitar Bartra, Tato, el tanto del Real Madrid.
6: La verdad, estábamos comentando, ¿no?, que ha tenido un gran nivel Bartra. Es verdad que ha entrado frío, pero ha entrado muy bien.
10: Espera Tato, que sigue atacando Vinicius. En la frontal la saca para Bellingham. Bellingham se va a meter dentro del área. Cuidado, el disparo, el centro, chut, se le va afuera. Sacará de portería el Real Betis Balompié.
6: Pues la verdad es que, bueno, el partido se ha igualado mucho. Está bonito, ahora ya es un toma y daca. Van de un área a otra. Y quizás el Betis, el que nos está entrando muy poco en juego es el Cucho. Cuando el Betis tiene el balón, al Cucho lo tiene muy bien marcado y falta ese desmarque que él suele hacer, es arrastrar defensa para que entre la segunda línea, y eso el Betis no lo está consiguiendo.
10: Bueno, pues estamos en el 44, habrá que prolongar, me imagino que algunos minutos, Juan Peña.
7: Pues sí, mínimo 5, tened en cuenta que paramos el partido al inicio para los balones, luego la pausa de hidratación, el choque de los dos jugadores en la cabeza. Yo creo que 5 minutos no hay que lo quite.
8: Estaba viendo la acción repetida, está atacando con el pecho Bartra, ¿eh? Lo de Bartra, ropa, tremendo, ¿eh?
1: Quemarropa,
8: ha puesto el pecho allí.
10: Cuidado, que va de nuevo, perdóname, Vinicius dentro del área, hay que parar esto. Se mete Vinicius, se cruza bien ahora Bartra. A ver, porque dice el colegiado que hay córner. Y a mí me dio la sensación de que Vinicius la había tocado en última instancia. Ahora lo vais a ver por la televisión, pero dice el canario, el colegiado, que no. Que hay saque de esquina para el Real Madrid.
8: Me dio la impresión de que ha dado Vinicius. De hecho, el balón sale en la dirección que apuntaba, sí, Vinicius.
7: Si se ve claro, el VAR podrá intervenir y anular el córner.
8: Ah, ese es otro dato también a tener en cuenta este año, ¿eh?
7: Si es claro y se ve el toque de
10: Vinicius. Yo creo que la toca Vinicius en última instancia, ¿eh?
8: Y no lo repiten todavía.
1: Daba toda la impresión, desde luego.
8: Pero si no fuese así, no se sacaría el córner.
10: Allá va Guler, cuidado. El remate de cabeza de Bellingham. Y la parada de Álvaro Valle.
6: Otro remate de un córner absolutamente solo.
8: Solo, ¿eh?
6: Han rematado con una tranquilidad y otra vez el portero ha salvado.
1: Tiene que parar el Betis esto ya porque, con el descuento que va a tener el Madrid va a seguir atacando.
10: Han dado seis. Han dado 6 de prolongación, juega Vinicius, la va a poner al interior de la caja. Bien, ahora sale Álvaro Valle y atrapa la pelota. Álvaro Valle, que para mí está siendo el mejor del Betis en la primera parte, y eso es un mal indicativo de lo que aquí está ocurriendo. Espérate, que ataca el Madrid, cuidado, peligro. Mbappé por dentro, el control se le ha ido mal y al final saca la pelota. La defensa, la manda a córner. Está la primera parte en su rush final, sufriendo mucho el Betis, ¿eh? Sufriendo mucho, juega Mbappé en la frontal para Bellingham. Uy, el recorte, sigue Bellingham. El caracoleo, se quiere meter ahí entre varios contrarios. No ha sido posible, intenta Anthony para el Cucho. El Cucho se la va a llevar bien ahí con narices. La pelota para Juan Camilo Hernández. Bien arriba el pelotazo a la carrera de Fran García. Va a llegar antes ahí Dumfries. Y rompe las expectativas del Betis de haber hecho daño, en este caso, a la defensa del conjunto del Real Madrid. La primera parte que va a llegar a su fin. Estamos en el alargue, 46-40, quedan 4 todavía. Y está llegando Tato del Betis con las pilas justitas al descanso.
6: Sí, además está oliendo sangre el Madrid en estos minutos finales. El Betis ahora se ha desordenado un poquito. Y yo creo que lo que hay que intentar como sea es llegar al descanso sin que haber encajado al menos un gol.
10: La pelota es para el Real Madrid. El dueño, amo y señor de esta primera parte. No ha sufrido prácticamente nada Nacho Delgado. El conjunto madridista intentaba ahora jugar ahora Vinicius. La va a sacar Bartra, ya digo, que el Betis no le ha hecho pupita en ningún momento prácticamente al Real Madrid, ¿eh?
0: Un par de ocasiones en la jugada esta de virtuoso entre Antoni y el Cucho, pero es que al final este Madrid de Mourinho te exige físicamente mucho y yo creo que el Betis está notándolo. Está notando que Isco no tiene el ritmo de competición necesario para hacer una presión como la que está intentando con valentía el Betis, y al final el Madrid está viendo que físicamente se impone. Y
11: la tiene el Inter, ¿eh? En Champions, el Real Madrid, ¿eh?
0: Y evidentemente el Betis además se está equivocando en cuanto que cuando tiene la pelota tiene que o acabar jugada o tocar un poco para descansar, porque como vaya el intercambio de golpes ya estamos viendo las transiciones con la velocidad con las que las hace el Real Madrid.
10: Y ojo, Juan Peña Varela, la primera cartulina amarilla del partido, en este caso para un futbolista del Real Madrid, creo que para Arda Güler.
7: Pues sí, el árbitro le explica, porque es verdad, el partido está siendo limpio, que la amarilla es por cortar un ataque prometedor. Es verdad que Fornal había apartado el medio campo y era un contragolpe del Betis.
11: Salva.
10: Bueno, pues a ver si...
11: No, iba a decir Manolo que acaba de salvar la rotura de servicio Carlitos Alcaraz, y de hecho ha ganado, ha remontado y ha ganado, pero está sufriendo muchísimo, ¿eh? Está ganando ahora 4-3, ganó el primer set, en el segundo está ganando 4-3, pero está dando mucha guerra el chino Wu en el US Open. Estamos en el 48 y medio, Manolo.
10: Se sacó el córner, muy cerradito, llevaba peligro, pero ahora despeja la pelota el Real Madrid, balón para Álvaro Valle, cambia hacia la izquierda, intentaba llegar allí Valverde, deja la cabeza puesta, manda la pelota afuera, el saque de banda es para el Real Betis, juega Nata arriba en ataque, ahora todo es más normal con Isco, ahí en el cuadro de operaciones lo intenta el malagueño, el lanzamiento toca ahí en un contrario, el balón es ahora de nuevo para el Real Madrid, juega Jude Bellingham, qué calidad tiene ahí el inglés, cambia ahora hacia la banda de Vini, menos mal que el centro se le queda corto, la roba bien ahora Bellerín, y habrá pelota de nuevo para el conjunto del Real Betis Balompié, y está en el círculo central, está el Betis agotado prácticamente, ¿eh? Betis ha corrido mucho detrás de la pelota y esto lo está notando físicamente mucho, el cuadro de Manuel Pellegrini, recibe el Cucho que pierde la pelota, aunque en el rebote menos mal que le favorece, el balón es para Antoni para Facundo para Fornals, juega Bellerín en esta banda, la mete bien por dentro, Antoni para Fornals, línea de fondo, la pone atrás, no había nadie, qué lástima porque la jugada era muy buena, y ojo porque sale ahora el Real Madrid con todo, juega ahora la divisoria, balón de Arda Güler, el balón es para Vinicius, va a llegar a la línea de fondo, intenta evitar que la pelota salga, tiene que llegar Bartra y hay córner, saque de esquina para el Real Madrid.
6: Se le está haciendo una pena porque el Betis ahora sí ha hecho una buena jugada.
10: Era buena, ¿eh?
6: Sí, y no, pero fíjate cómo han salido el contragolpe,
10: Bueno, pues vamos a llegar ya al final de esta primera parte. Antes se va a sacar el córner. Está Vinicius ahí haciendo algún gesto, no sé. Y la pelota va a ser para Arda Güler. Levanta el brazo el turco. Ahí está la pelota al interior del área. El balón abierto, el remate. Vaya parada, córner de Álvaro Valle. Bueno, el remate, le acaban de rematar. Y pero creo que es manoplón de Álvaro Valle, ¿eh?
11: Y otra vez solo.
6: Había tres futbolistas del Madrid.
11: Claro, otra vez solo.
6: De la área pequeña.
11: Igual que Bellingham antes, ahora Hausen.
0: Tres futbolistas claro para rematar.
10: Pero es que voy a decir una cosa, es que arriba tiene el Madrid unos bichos tremendos, ¿eh?
11: Es que hay mucha diferencia, pero, Manolo, no, si ese es el problema, que hay mucha diferencia física entre los dos equipos, y el Betis necesita tener la pelota y necesita no dar tanta opción al Madrid a balón parado. Es que el Madrid, ¿cuántos cornes lleva ya?
0: Pero en el borde del área pequeña...
10: ¡A Güler! A ver, pues mira, le han quitado el córner.
7: Anulado, sí.
10: Le han quitado el córner.
7: Porque Álvaro Valle estaba diciéndole al árbitro que no le había dado, y creo que por la repetición que nos mostraban, tocaba la pelota en el larguero, el remate de Hausen, por lo tanto, Salula... e imagino que ya iremos al final de la primera mitad.
5: Entonces no la ha tocado Álvaro, ¿no?
7: No, larguero.
5: Bueno, pues hemos llegado con esta acción al final de la primera parte. Está el Real Betis Balompié aguantando como puede la tromba de juego, la tromba prácticamente de minutos de posesión que ha tenido el Real Madrid en esta primera mitad. Ha aguantado como ha podido. Hemos llegado al descanso en el Estadio de la Cartuja. Real Betis Balompié 0, Real Madrid 0. Jugadores al túnel de vestuario.
8: Bueno, llegamos al descanso del partido. Se ha pasado, ¿eh?, pronto esta primera parte en el Estadio de la Cartuja con un Real Madrid que ha tenido, pues yo tengo aquí contabilizadas hasta 5 ocasiones muy claras. El tiro de Hausen que paraba Vallés en el minuto 10, el tiro al palo de Vinicius en el 14, en el 42 Bartra y Nathan, Nathan y Bartra salvaron al tiro de Kylian Mbappé. Bellingham también de cabeza, el portero del Betis la mandaba a córner y este último remate de Hausen al larguero. Vamos a escuchar lo que está diciendo Marroca.

0: Empiezo por ti, porque es verdad, los primeros y los últimos 10 minutos han sido del Real Madrid, que ha frenado ocasiones muy claras y ha sufrido el Betis precisamente en el principio y en el final de la primera parte.
1: Sí, el Betis se ha rehecho, quitando los 10 primeros minutos, porque el que empezó apretando los 2-3 primeros minutos fue el Betis, que lo estuvimos comentando, ¿no? Apretaba muy bien. Pero en cuanto el Madrid se hizo con la posición del balón y hasta que no corrigió un poquito la posición de Fornales, de Pellegrini, para que no hubiera tanta superioridad en el centro del campo, pues el Betis ha sufrido muchísimo. Pero aún así, cuando el Betis ha tenido la pelota, cada vez que se la roban, es claro, la velocidad de sobre todo de Vinicius, es tremenda, ¿no? Entonces está sufriendo mucho con esos balones a la espalda de la defensa, y la verdad es que lo normal es que fuera ganando el Madrid. El que tenía dos ocasiones más claras ha sido el Madrid. El Betis ha tenido alguna, pero con menos remate. Entonces, muchas cosas, como yo decía, que yo creo que el Cucho está queriendo hacer tantas cosas que al final nunca está en posición de remate.
0: Nacho, a mí me sabe a gloria, ¿eh? Yo no sé a ti, pero a mí este empate casi lo firmo para el final, ¿eh?
2: Sí, la mejor noticia es el resultado ahora mismo para el Betis. Tiene trabajo ahora además Pellegrini, porque si va a mantener el planteamiento de intentar robarle la pelota al Real Madrid y de tratar de ir al intercambio de golpe, y lo va a tener complicado físicamente. Ya se ha notado un bajón en el equipo, y además es que se tira piedras sobre su propio tejado, porque con este ritmo de partido y teniendo el Madrid las transiciones tan rápidas que tiene, al final los jugadores que ha puesto en el campo, que lo que quieren es jugar a la pelota, es que no están pudiendo, y además se está notando físicamente, especialmente en el caso de Isco, que además el equipo está demostrando que en el centro del campo, a pesar de los dos pivotes, hay un hueco donde Arda Güler entre líneas está haciendo estragos, y al final, como el Madrid sea capaz de llegar a Vinicius y a Mbappé y a Bellingham, es peligrosísimo, y el Betis tiene que hacer algo. No sé los cambios que tendrá preparados Pellegrini.
0: Pues, Fran, no sé si esperabas más del Betis, si este Real Madrid de Mourinho ha entrado muy pronto en acción. La verdad que Mou, en lo personal, parece otro, y también es verdad que el Madrid parece otro, ¿eh?
3: Sí, yo no tenía duda de que Mourinho ha cambiado a este Madrid, que hoy era una piedra de toque difícil para el Betis. Partiendo de esa base, yo creo que Pellegrini, el plan que tenía por lo menos en la cabeza, desde luego no lo han llevado a cabo. A mí se me antojaban cortos esos 20-25 minutos que hablaba Marroca de que han igualado el partido. Yo he visto un asedio en el 75% de la primera parte del Madrid, y es un milagro efectivamente que el partido vaya 0-0. Sin duda, lo mejor. El problema ahora es, Jesús, seguramente Pellegrini esté pensando, ¿dónde está ese pivote que yo quería, ¿no? ¿Dónde está ese jugador con más músculo que me hacía falta? Porque es verdad que yo he echado un poquito en falta notar más presencia de Facundo Bernal en el centro del campo, igual Marroca. Yo creo que han sido superados claramente, y ahora si te pones a mirar en el banquillo, lo que hay que pueda aportar algo de físico es Nelson de Osa, pero tampoco un futbolista específico ahí para igualar la contienda en el centro del campo, ¿no? Con lo cual yo creo que el Betis, lo que decía Nacho, tiene que oxigenar ahí y desde luego intentar tener la pelota, porque si esto sigue así acaba en victoria del Real Madrid al 99%.
0: Números del partido: ha tenido el Betis un 43%, lo ha mejorado porque llegó a tener 29%, 43% por un 57% del equipo de Mourinho, del Real Madrid. Ha habido 5 llegadas del Betis con un tiro fuera y uno entre los 3 palos. El Real Madrid ha llegado 15 veces con 6 tiros fuera y 6 entre los 3 palos. Yo digo que casi es un milagro que esto esté empate a 0. En córner, 6-4, gana también el Real Madrid. Y en faltas también gana el Real Madrid, 6-5, lo decía Tomás, esa intensidad. En tarjetas amarillas, ha habido una tarjeta amarilla y un lesionado, Diego Llorente, que se tuvo que marchar en el 39, entró Bartra. ¿Qué te ha parecido, Hernández?
4: Buen arbitraje. La amarilla se la llevaba Arda Güler por esa acción, ¿no?, de ataque prometedor, que se llama, típica falta táctica, y luego le he visto bastante bien. Tampoco ha tenido acciones, digamos, de área complicadas, pero sobre todo en la gestión de ese rifirrafe entre Anthony Hauser. Lo comentaba Frank, que al final tener ese tipo de acciones, conversar con ellos y que no vuelva a suceder nada, evita tener dos amarillas y al final te hace que tengas un control del partido.
0: Estamos pendientes de lo que está pasando también en Nueva York. Está jugando Carlitos Alcaraz en el US Open, está jugando el segundo set y acaba de ganar el quinto juego del segundo set. Está ganando 5-4, ahora va a restar para intentar poner el 6-4. Ganó el primero 6-3, pero no está siendo ni mucho menos fácil tumbar al chino Wu Yibing, así se llama el rival del tenista murciano. No te rías, Delgado. Son las 10 en punto de la noche, unos consejos y enseguida damos más marcadores. Bueno, sin olvidar que en Las Palmas sigue sin llegar los goles. Las Palmas 0, Leganés 0.
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0: las 10 y 2 minutos de la noche. 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Estamos pendientes de lo que está pasando en la Cartuja con empate a cero el Betis y el Real Madrid en el descanso del partido en segunda división, minuto 74 y medio. Tampoco hay goles en Las Palmas. Las Palmas que también viene de ser calentada en Girona, en Montilivi, frente al Girona. Empezó bien el equipo Pío Pío. Está Álvaro Morata jugando, pero no está encontrando la portería contraria. Y está a un punto Carlitos Alcaraz, al resto, a punto de romperle el servicio al chino Boom. Ahora muy bien cómo le ha jugado para poner esa bola de set. Está ganando 15-40 y está al resto. En la Premier estamos en el descanso también del Ipswich Town 0, Liverpool 2. En la Serie italiana el Como de Cesc Fàbregas está ganando 1-3 al Génova. Por cierto que ha marcado a Sandiao el segundo gol, el primero lo marcó Baturina, y Nico Paz ha marcado también, él es del Real Madrid, ha marcado el tercer gol de el Como de visitante en Génova, 1-3. En la Bundesliga el Stuttgart le está ganando 2-0 al Colonia. Estamos en el descanso también del Paris Saint-Germain 1, Mónaco 0. Voy a ver si ha marcado Ferran. Pues no, ha marcado Marquinhos, el autor del gol del Paris Saint-Germain. Antes, el Olympique de Lyon le ha ganado 3-1 al Auxerre francés. Así que son los partidos más destacados a esta hora de la noche. Bueno, hay que recordar también que ayer jugaba el rival del Betis, el Lille. Ganó 0-1 al Toulouse en esta jornada tercera de la Liga Francesa. Así que también bastante actividad a esta hora. Y por supuesto no me quiero olvidar del Algeciras, que desgraciadamente ha perdido 2-1 frente al filial del Villarreal en la Ciudad Deportiva José Manuel Llaneza. Y ha ganado, ¿no? Carlitos Alcaraz, ¿eh? Ha ganado, estaba al resto. Así que la celebración de Carlitos Alcaraz, porque gana 2-0 y va encarrilando en esta tercera ronda en la Arthur Ashe, en la pista central. Pues está cerrando el puño, está la familia celebrando ese punto que le ha dado pues el segundo set, que le ha costado muchísimo trabajo. Bueno, en la vuelta se está viviendo ya un tramo decisivo. Hoy segunda etapa en Andalucía, con muchísimo calor. Se ha disputado la decimotercera entre Almuñécar y Loja, de 192 kilómetros, con victoria de Wout van Aert. No sé si si lo has visto, claro, hay que preguntarte si lo has visto o no lo has visto. Bueno, lo más importante para la general es que Enric Mas, el mallorquín, continúa vestido de rojo. La verdad que el belga ha culminado una exhibición de fuerza y de estrategia del Visma en una etapa abrasadora y caótica. No sé si estás de acuerdo, ¿eh?
1: Algunos ciclistas han dicho que deberían haber acortado un poco el kilometraje porque hacía un calor extenuante. Y sí, van a ver el belga, bueno, que está...
0: Es duro el ciclismo, ¿eh? Acuérdate aquella etapa en Andorra que se tuvo que suspender también por el granizo, ¿eh?
1: Claro, claro, que esa etapa no... condiciones de todo tipo, o sea, pasan del frío que no pueden, ahora por ejemplo que el calor, la verdad,
0: frío,
1: que
0: la lluvia, el viento, el calor.
1: Hoy veíamos constantemente a los ciclistas poniéndose hielo en la espalda para bajar la temperatura. Uf. Y además Wout van Aert, que va con el maillot verde de la regularidad, se ha pegado una escapada y una etapa tremenda.
0: Mañana llega una de las grandes etapas de la vuelta, ¿eh? Jaén, Sierra de la Pandera, de 154 kilómetros y final en alto. La ascensión final tiene casi 12 kilómetros con un porcentaje de pendiente media de 7,2. ¿Eh? Una jornada que puede provocar movimientos importantes en la general. Le saca 1,45, ¿no?
1: 1,45 a Roglic, 2,11 creo que es a Felix
0: Gold. Entre 1,45 y 2 minutos debería de para la crono, ¿no?
1: Efectivamente. Si vemos al mejor Roglic, le puede sacar 2 minutos en ritmo más, porque es la especialidad, pero es verdad que Roglic está un poco venido a menos en esa. Aún así, mañana probablemente ritmo más intentará volver a arañar algunos segundos para tener ese margen de cara contra lo de la tercera semana.
0: Bueno, mañana también tenemos en Palma del Río la final de la Copa de Andalucía masculina de balonmano entre el Cajasol Sevilla Balonmano Proin y el Cajasol Puente Genil. Lo veremos en Andalucía Televisión a partir de las 12 del mediodía. En categoría femenina, recuerden que el protagonismo fue para el Costa del Sol Málaga, que se proclamó campeón de Andalucía en la final disputada en Vélez Málaga. En baloncesto también tenemos mañana la final de la Copa Andalucía entre Unicaja de Málaga, que por ser el equipo de la ACB no ha jugado directamente a la final, y se va a medir al Insolac Caja 87 a las 8 de la tarde en Córdoba, en el Palacio de Deportes Vistalegre. Unicaja, que es el vigente campeón y el gran favorito, frente a un Caja 87 que llega a la final después de eliminar al Covirán Granada en un partido que se disputó en Granada sin público, porque todavía estamos ahí pendientes de los desperfectos por el seísmo, bueno, la cantidad de seísmos que ha habido en Granada. Y bueno, pues va a ser una final también con mucho sabor andaluz y que también se podrá seguir por Canal Sur, ¿eh?, por Andalucía Televisión. ¿Qué sensaciones tienes este año para los tres equipos? Covirán, en la segunda categoría, está Covirán, que bajó, el Coto Córdoba, y el Caja 87, el Insolac.
2: Pues la verdad es que va a estar interesante, porque es una categoría que ha subido bastante el nivel y la igualdad en los últimos años. Ahí todavía quedan clásicos del baloncesto español, como Movistar Estudiante, que precisamente es el primer rival en la temporada oficial del Insolac 87. Y bueno, para el Insolac una prueba de fuego, porque debuta en la categoría un proyecto que no ha tardado mucho en alcanzar ese escalón. Y luego Covirán Granada, que me sorprendió que no le
0: plantara. Tenía bajas también, tenía bajas.
2: Sí, cierto. Y espero que Granada, por supuesto, que es un clásico absoluto de la ACB, tenga capacidad para que el proyecto vuelva cuanto antes a la máxima competición. Y en Córdoba, además, que el nuevo director general del Coto Córdoba es un malagueño criado baloncestísticamente en Sevilla, Pastor Planello, buen amigo, le deseo lo mejor también.
0: Pues claro que sí. Bueno, por cierto, hoy ha jugado España, la selección femenina, ha jugado en Alemania y le ha ganado a la anfitriona por 30 puntos de diferencia, 83-53, primera victoria en el Mundial para colocarse como primeras del grupo. El próximo partido es este sábado contra Mali a las 11:30 de la mañana, se va a jugar ese partido, ¿no? Así que no hay tiempo para relajarse y España comienza muy bien frente a las anfitrionas, una grandísima noticia. Mañana también vamos a estar pendientes del fútbol femenino. El Sevilla va a jugar frente al todopoderoso Barça a las 8:30 en la Ciudad Deportiva del Sevilla, en el Jesús Navas. El Granada juega el lunes frente a la Real Sociedad. Mañana también en Primera Federación, en el Grupo Segundo, el Juventud de Torremolinos juega frente al Real Madrid Castilla a la 1 de la tarde. A las 6 de la tarde juega el Ibiza y el Rayo Majadahonda. A las 6:15 el San Andreu Águilas. A las 7:45 el Cartagena Nasti de Tarragona. Y a las 9 tendremos el Real Zaragoza Antequera. El Zaragoza que comenzó con derrota este año, con derrota frente al Tarragona, frente al Nasti de Tarragona. A las 11:30 va a jugar el Real Jaén en la Victoria este domingo frente al Huesca. Atentos también mañana, porque tenemos a las 9 en el grupo cuarto de Segunda Federación un Estepona Jerez Club Deportivo. Alzamos el telón. Mañana en el grupo noveno de Tercera Federación tenemos a las 12:30 el Torredón Jimeno Melilla, 7:30 Huétor Vega Motril, 8 de la tarde Mancha Real Marbellí. En el décimo, mañana a las 8, dos partidos: Chiclana Real Balompié Calinense y Conil Pozo Blanco. Son los partidos destacados. Manolo Martín, están saltando los protagonistas. ¿Hay cambios o se prevén cambios?
3: Pues mira, desde aquí arriba todavía no te lo puedo confirmar. Efectivamente están los suplentes del Real Madrid. Veo cómo están saliendo también algunos de los reservas, en este caso del Betis. Pero como todavía no han salido, no tengo la referencia absoluta. Yo, Tato, dudo mucho de que vaya a haber muchos cambios, ¿no?
4: Yo no lo sé. En el caso del Betis, yo creo que Pellegrini hasta los minutos 60 así no cambia. Mira, yo estaba pensando si el esfuerzo de Isco, no, Isco sale, por lo cual yo creo que van a ser los mismos futbolistas, y ya me imagino que a partir del minuto 60, según cómo vaya el partido, decidirá si quita a Isco, que yo no creo que juegue más de una hora, si mete a Riquelme por Isco en banda y le da el mando de centro del campo a Fornal, o si refuerza, hace otro cambio en centro del campo, que salga Fidalgo, que hombre por hombre.
3: De Osa, que también está teniendo, bueno, y si la cosa se pone un poquito fea, apurada arriba, la primera parte del Cucho Hernández no ha sido nada acertada, y Parrote está ahí, hombre.
4: Sí, pues también podría ser. Vamos, yo a Pellegrini, que ya lo conocemos después de 6 años, esta es la 7ª temporada, si no hay algo muy gordo, no suele hacer cambio antes de la ola.
3: Parrot, que por cierto ha sido presentado oficialmente esta semana, ha sido la presentación más descafeinada de la historia del mundo mundial. Entre las decepciones, entre Dani Ceballos, entre el mosquito
0: de la gente, Pablo,
3: etcétera, etcétera, la marcha de Pablo, Yo digo ha sido una de las presentaciones más tristes, de verdad, que se recuerdan en el fútbol.
0: Sí, porque en otros tiempos hubiésemos pensado que un tipo como Ceballos habría sido presentado de otra manera, ¿no? Como sí, ejemplo fue Anthony en la calle Betis.
1: Bueno, acuérdate aquello.
0: Tremendo, ¿no?
1: Pero es verdad lo que decía Manolo, sobre todo la presentación triste para el pobre Parro, ¿no? Que estuvo ahí aguantando el tirón y haciéndole de telonero a Dani Ceballos, pero la verdad que...
3: diciendo, ¿y de lo mío qué, no?
0: Y de lo mío que yo cuando hablo.
2: Y antes de que nos...
4: Hicieron bastante preguntas al irlandés, ¿eh?
2: Antes de que nos metamos en faena.
5: Segunda parte, me vais a perdonar, ya está la pelota en juego. Ya está el fútbol de nuevo en el Estadio de la Cartuja. En esta noche calurosa aquí, donde estamos contando este empate que de momento están firmando el Betis y el Real Madrid. Confirmamos que no hay cambios ni en el Madrid ni en el Real Betis Balompié. Primer minuto de esta segunda parte en Cartuja, Betis 0, Real Madrid 0.
0: ¿Qué vas a decir, Nacho?
2: Oh, un pequeño apunte simplemente en clave andaluza. Un futbolista andaluz, sevillano, de los Palacios, que apunta a ser uno de los candidatos firmes al Balón de Oro, como es Fabián. Acaba de renovar su contrato con el PSG, pero solo por una temporada. Terminaba su contrato al final de esta temporada y solo lo ha ampliado hasta 2028. Bueno,
0: ¿alguien duda?
2: Eso quiera decir,
0: ¿alguien duda?
2: Que como dijo que volvería en un buen estado de forma al Betis, pues quizá pueda abrirse ahí una puerta para que, aparte de Ceballos, vuelva el otro gran futbolista del Betis.
0: Tato, ¿tú te acuerdas acuerdas esta frase?
6: Volveré.
0: ¿Te acuerdas de aquel volveré, no? Pues volveré, dijo Fabián en su momento, ¿eh?
4: No, pero es que además yo estuve el martes de presentación, el miércoles de presentación de los dos futbolistas, estuve comentando el caso de Fabián con Ángel Aro, y porque había salido en algún sitio que había firmado 2 años. Y me decían en el Betis, dice, creemos que no ha renovado todavía. Al final solamente una temporada más. Entonces, ¿qué quiere decir? Que yo creo que él tiene mucha ilusión en llegar al Betis en buen estado de forma. Después, como te hagan un ofertón, yo sinceramente no le van a dar el Balón de Oro pues porque tiene menos publicidad que otro futbolista con mucho marketing, ¿no? Pero ha sido el jugador con...
3: Campeón del mundo, campeón de liga,
1: campeón de Champions, lo tiene todo. Más argumentos no se pueden tener.
5: ¡Ojo! Espera que va el Real Madrid, ahí está Mbappé, el lanzamiento, se le va fuera en esta intentona que acaba de firmar el francés, el gallo se marcha directamente fuera la pelota en el 2 de esta segunda parte, la acaba de tener el Real Madrid.
0: Bueno, pues esto empieza casi como terminó la primera parte o comenzó la primera parte con una ocasión del Real Madrid. Ahí está Kylian Mbappé, menos mal que le dio Manolo Martín con esa uña negra y aún así salió cerquita de la portería.
4: No ha intervenido mucho Mbappé hoy, ¿eh?
0: No, y lo poco que ha intervenido, lo que pasa es que no ha tenido puntería, bueno, Tato.
1: No le hace falta mucho.
0: Acuérdate la que tuvo con Bartra y Nathan, que
4: sí,
0: la salvó.
4: Sí, decir que para lo que él es...
0: Sí, sí, es verdad, que es una máquina de ocasiones.
4: Ha tenido más presencia Vinicius. Que camina por la manera de jugar del Betis, ¿no? Que Mbappé, lo que pasa es que Mbappé no le hace falta nada más que media para marcar.
0: Y Bellingham, que también ha comenzado bien la temporada, ¿eh?
1: Están los dos a un nivel estratosférico, ¿eh? O sea, han empezado por dos escalones por encima del resto. Todo lo que sea que tengan la pelota esos dos, problemas para el Betis.
5: Está jugando el Real Madrid, la está moviendo ya en campo verde y blanco. El balón es para Dumfries. Dumfries atrás retrasando la pelota para Huijsen. Huijsen para Konaté. Está levantando ahora la cabeza el Real Madrid. Juega ahora para Jude Bellingham. Juega. Ahí recibe. Cuidado, peligro, peligro. Cuidado, que se va a meter dentro del área. Que bien ha ganado. Bien ahora Nata en esa acción ofensiva de Denzel Dumfries. El balón va a quedar en poder del conjunto del Real Betis Balompié. Es bueno Tomás Furés marcar el territorio y decirle a los delanteros del Real Madrid que por ahí no iban a pasar.
4: Sí, pero de todas maneras, desde que ha empezado los 3 o 4 minutos que llevamos del segundo tiempo, parece que el campo se ha inclinado y además que se juega en el campo del Betis, eso es un peligro.
5: La pelota va a quedar para el Real Betis Balompié. Vamos a llegar al 50, por cierto, creo, así lo miráis por ahí, Juan Peña, que con el cambio de Diego Llorente, el Betis va a tener una permuta más y creo que también la va a tener el Real Madrid, y sí, claro. Que creo.
1: Correcto, cuando sustituye a un futbolista por conmoción cerebral, el equipo pues efectivamente tiene esa sustitución extra y el equipo contrario pasa lo mismo. De hecho, al Madrid le quedarían ahora mismo 4 paradas para 6 cambios.
6: Y a mí me da la impresión, Manolo, perdona, me da la impresión que además lo apuntaste tú perfectamente, que yo creo que el cambio tan rápido de Llorente fue porque vieron rápidamente la factura. O sea, yo creo que tiene toda la pinta de que eso ha sido fractura y lo que tú decías, pensando ya en el Lille, estamos hablando de una cosa seria.
3: Totalmente. Está atacando el Real Madrid, el balón ahí de Kylian Mbappé, mete pelotazo, el rebote le favorece, juega para Arda Güler, para mí el mejor del Real Madrid en la primera parte. El turco está fino, fino, fino como el coral. Ahora se le sale la bota, se le ha salido la bota ahí al futbolista del Madrid.
0: Lo han pisado, dice.
1: Le han pisado, ¿no? Sí, el público se enfada porque es verdad que no se ve esa falta, pero probablemente intentando recuperar la pelota, pues le pisan el talón y se la quita, y efectivamente, sí, y es donde el árbitro
0: pasa. Fornals, y Marroca es el que aparece después.
4: La verdad que en directo no sé, yo no había visto nada, ¿eh? No,
0: es muy difícil ver, Tomás. Oye, qué buen corte de pelo del ingeniero, del comandante, Manolo.
3: Mi mujer me ha preguntado, ¿tú sabes, por favor, dónde va?
0: Bueno, es que el peluco está en búsqueda de captura ahora mismo, ¿eh?
3: Pero una seriedad tremenda, porque me dice, me ofrezco públicamente o internamente apelar a ese hombre, porque
7: pero
3: es
7: creo,
3: tremendo las cosas que le hace.
7: Creo que ha ido de vuelta y le ha hecho un arreglo
0: de última hora.
6: O al menos se ha peinado de manera diferente.
3: Es que lo del flequillo, de verdad, es para decirle, don Manuel, por favor.
6: Tijeretazo, Manolo,
4: Yo tengo la impresión de que se quedó dormido en la ciudad deportiva y el cortacésped hizo efecto.
3: Hoy. Madre mía. El balón es para el Betis, ahí está, juega Bellerín ahora.
0: Hay quien dice que lo pela la señora.
3: La banda. Mira, Anthony, juega pierna cambiada, cuidado a ver qué hace, quiere el lanzamiento. El tiro arriba, alto. Se le va arriba. Habrá saque de portería para el Real Madrid. Lo intentaba Anthony.
4: Y es curioso, el brasileño, después de los tremendos problemas que tuvo de pubalgia la temporada pasada, es que se estuvo especulando si se operaba o no se operaba, se fue a Brasil, consultó con médicos y al final no optaron por una recuperación con fisioterapeuta y ha vuelto, me dicen que ha vuelto mejor que nunca. La verdad es que se le ve muy bien. Con lo mal que lo pasó la temporada pasada,
0: Es verdad.
7: Tiene chispa, recupera un poco las chispas y se le ve además muy motivado por volver a dar esa imagen que dio cuando llegó en su primer momento al Betis.
6: Y yo creo que es de los jugadores menos sustituidos, ¿no? O sea, yo creo que ha jugado prácticamente los partidos completos, que al principio de temporada ahora es cuando a un jugador explosivo también como él es cuando más le cuesta, ¿no? Con lo cual yo estoy totalmente de acuerdo con el Tato, que ha vuelto extraordinario, porque el año pasado, por mucho que Pellegrini dijera que con los problemas con el calentamiento iba bien, lo notaba.
3: Ojo, cuidado, que ha hecho una falta ahí Arda Güler, tiene una amarilla y el público le está reclamando al colegiado que en esa falta le muestre la segunda, podría ir a la calle.
1: Ya no
3: el
1: la va
3: público
1: a mostrar.
3: De la Cartuja se pone en pie. Juan Peña Varela, somos todos oídos.
1: Pues la verdad que está muy al límite. Yo soy partidario de no expulsar a un futbolista por una acción así, porque es la segunda. Pero se le puede mostrar. Yo creo que aquí ha tenido fortuna de que Hernández.
7: La prueba de que es naranja es que el propio Güler estaba diciendo que no, cayéndose no, ya estaba diciendo que no, porque si falta es que no, pues, que.
6: No, sabe pues perfectamente yo, que había metido la
0: yo,
6: pierna.
0: Juan, yo para mí es tarjeta.
1: Sí, os entiendo, y cualquier árbitro lo muestra. Yo para mí soy una persona que no expulsa a un futbolista por dos acciones de este tipo. Pero entiendo que cualquier árbitro lo haga y se puede. La segunda amarilla, muchas veces, pues bueno, hay árbitros que se la piensan más o menos, pero se podría haber mostrado perfectamente.
7: Lo que ahora hace falta es que el listón sea ese también, claro, en el caso del Betis.
6: Que es el principal problema del año pasado, ¿no? La disparidad de criterio. Si no hubiera sido un futbolista con la camiseta del Madrid el que hace eso, cuidado.
0: Voy a apuntarlo por aquí. Perdonada la segunda tarjeta amarilla a Güler.
6: Que yo creo que ya muy tarde.
3: Porque ahora también va al suelo un jugador del Betis. Hay amarilla para Konaté y amarilla también para Mourinho. Esto se está calentando, se está calentando el partido. Amarilla para Konaté, amarilla también para el entrenador del Madrid.
7: Ha durado poco el Mourinho budista y de Hare Krishna, ha durado poco.
6: Eso te iba a decir, el viejo Mourinho apareció.
0: Ayer sacó unos gatitos, no se olvidaba del partido de presentación del Betis con la Roma. e hizo un comentario, creo que innecesario, con el árbitro aquel día del partido, que decía que amaba profundamente al Betis. Como tenía, si él hubiera marcado, sido un angelito aquel día en el partido, ¿no? Yo no entiendo de verdad.
4: Sí, yo estuve en ese partido.
0: Y dio la nota, Tomás, acuérdate.
4: No, dio la nota absolutamente. Pero es verdad que tú no estás acostumbrado que un amistoso te expulsen a cuatro jugadores, ¿no? Pero vamos, dio el numerito. Y yo, con respecto a la tarjeta Guller, lo que está claro es que el criterio cambia, porque para mí ha sido la misma tarjeta que la primera. Es decir, evitas un contragolpe del Betis, ¿no? Cortas una jugada prometedora, ¿no? Como decía antes Juan Peña, tú expulsas por eso, no lo expulsas. Bueno, eso es cuestión de criterio, pero lo que pasa es que hay que aplicar siempre el mismo, ¿no? Eso es como cuando decimos muchas veces, una falta en el área, no te la pitan, y esa misma falta en el centro del campo es falta.
0: Por cierto, 66.046.
3: Y el dato, 66.046.
0: Sí, madre mía, qué locura.
3: Hemos rebasado, Tato, lo que tú estabas comentando, los 60.000 ampliamente.
7: Brutalidad.
0: Y la capacidad de 70.000, ¿no?
6: Ni el calor. Bueno, yo creo, por las veces que hablamos con Ramón Alarcón cuando con este del cambio del estadio y tal, él decía que 70.000 decimos nosotros aproximadamente, ¿no? Pero que después cuando quitan las entradas visitantes, 67-68, con lo cual, vamos, le falta poquísimo para un lleno.
0: Casi lleno técnico, ¿eh?
7: Con mucha gente en la playa.
6: Y con el calor que hace, Nacho.
0: Yo hoy ha sido de los días que más he sufrido para poder llegar a la radio, ¿eh? Está cerca, en la isla de la Cartuja, y eso que venía motorizado. Si vengo en coche ya, llego para el añadido de la segunda parte, ¿eh? ¡Qué locura!
3: Bueno, el partido está entretenido, entre comillas, claro está. Oye, por cierto, hasta Carmen Rodríguez, nuestra compañera, se ofrece a buscar peluquería de categoría, pero premium, ¿eh? Ya premium total, ya, o sea, ya...
0: ¿Peluquería premium?
3: Algo estratosférico, ¿eh? Sí.
0: ¿Carmen también es peluquera o qué?
3: No, pero ya conoce el tema. Y se ofrece a llevar al ingeniero a que le hagan un par de retoques ahí en el... Sobre todo en el flequillo, ¿eh? Tanto el flequillo es lo que... Ese es el lío.
4: Mientras no le pasa como a Sansón.
3: Bueno, está jugando el Real Madrid... En el círculo central está llevando la pelota el conjunto de Mourinho. A ver si el Betis engancha una de estas. Me estoy jugando además también un cumpleaños, una invitación. Bueno, en fin, una auténtica locura. Si gana el Betis. La pelota es para Fede Valverde. Valverde la roba ahora de nuevo con Atel. Pelotazo arriba, largo. Quiere llegar ahí Denzel Dumfries. Se adelanta con autoridad ahí Nathan. Y el balón de nuevo lo va a poner en juego el Real Madrid. Juega Guller.
4: Isco no puede más.
3: Isco es que llega al 60 prácticamente. Estamos ya en el 57, con lo cual vete ya apuntando ya el primer cambio en las filas, el segundo en este caso del Real Betis Balompié. Está jugando Vinicius para Bellingham. Está triangulando el Real Madrid. Zona de tres cuartos. La apertura ahora para Vini la va a meter dentro del área. Bien, ahora la corta perfectamente ahí Mar Bartra, aunque la vuelve a ganar el Real Madrid, la deja para Vinicius en la frontal. Kylian Mbappé, sigue el Real Madrid con la pelota. La apertura para Cucurella, quiere meter el centro, la quería poner. El balón da en Bellerín y al final habrá saque de esquina, córner para el Real Madrid. Se está ya preparando el cambio. Va a entrar el mexicanito, bueno, el español, pero con pasaporte también mexicano, Álvaro Fidalgo. Antes vamos al córner. Ahí está el Madrid que la va a poner al interior del área. Guller a las manos del portero Álvaro Valle. Atrapa bien, saca el portero de la rinconada. Ya lo hace rápida para el Cucho Hernández. Sale el Real Betis Balompié con la pelota. Bueno, el recorte de Fornal. Se la va a dejar de cara para el Cucho. El Cucho dentro del área. No ha llegado Anthony.
4: Era fuera de juego.
3: Podría haber fuera de juego, ¿eh?
4: Sí, ha levantado
3: la auxilia. Podría haber fuera de juego, pero ha dejado salir y sacar la pelota. Cuidado que va el Real Madrid. Balón para Kylian Mbappé. Se quería marchar, el partido se acaba de romper, ¿eh? El partido no, se acaba de romper.
0: Este intercambio
3: no... arrancadas se han plantado, no hay centro del campo.
0: No, Tato, esto no le interesa al Betis, ¿eh? Que el partido se rompa y que haya intercambio de golpes.
4: Es lo que yo os decía, que yo creo que va a optar al final por hombre, no cambia el dibujo. Va a meter a Fidalgo y va a mantener el mismo dibujo. O sea, no saca a Riquelme.
0: Pero Fidalgo va a aportar un poquito más de físico.
3: Isco, así despide la Cartuja al malagueño.
0: Ahí se marcha el de Arroyo de la Miel.
7: Pero no deja de sorprender Pellegrini que en un partido como está ahora mismo, que físicamente te exige mucho, que el Madrid está apretando otra vez, y quita a Isco y saca a un futbolista que no, hasta que no ahora no le había dado un solo minuto.
0: En la rampa de salida.
7: Y, que lo peinó la temporada pasada, todo el final de temporada. Yo, de verdad, algunas veces, que a lo mejor le sale bien, ¿eh? Pero que yo hace cosas, mira que lo que, también, que lo venero,
1: que no te lo esperas, ¿no? Porque pero, esperas a lo mejor que mete a Riquelme y centra claro, a Fornals.
7: Exacto.
1: Pero no te esperas que Fidalgo vaya a tener el protagonismo. Desde luego, más físico tiene que poner, porque el pobre Isco, sabemos que ahora mismo un partido como este le pasa por encima físicamente.
5: Minuto 60 de partido, se cumple la hora. El balón es para el Real Madrid. Uy, cuidado el taconazo de Bellingham. Vio cómo venía de cara a Kylian Mbappé, pero ha estado rápida ahí la defensa del Real Betis Balompié. Sigue el Madrid atacando, sigue el Real Madrid martilleando prácticamente, sigue queriendo más el conjunto de Mourinho, y el Betis está haciendo lo que puede, achicando aguas en este partido que se le está poniendo muy cuesta arriba. Fran Campos.
1: Se le está haciendo muy largo, Manolo, muy largo, y se antoja complicado que el Madrid en 30 minutos todavía, porque se ve el Madrid muy poderoso físicamente, muy entero, y el Betis cada vez va menguando más. Se antoja muy complicado que el Madrid no vaya a ver portería. No tiene que intentar Pellegrini algún cambio. Yo sé que no tiene mucha alternativa, sobre todo defensiva, pero al menos hay que pedirle un poquito más a Marroca y a Facundo Bernal, a los que yo creo que el partido, eso sí, les está pasando por encima.
0: Sí. Facundo,
5: amarilla
0: de más
5: para
0: a menos por ahora,
5: ¿eh? Juan Peña.
1: Pues sí, el árbitro, yo creo que después de no haberle sacado la segunda a Arda Güler, ahora Camavinga sujetaba insistentemente, creo que en la salida, no sé si era Marroca, y le saca en este caso la tercera al conjunto madridista.
0: Ahí está.
5: Venga, que está jugando el Betis, venga, que a ver si engancha una, a ver si el conjunto de Pellegrini aprovecha alguna posibilidad, algún resquicio que le deje este Real Madrid, que está haciendo un muy buen partido, las cosas como son. El equipo de Mourinho, para nada triste, para nada defensivo, para nada colgado del larguero. Está llevando las riendas prácticamente desde el arranque, allá por las 9 de la noche. Está jugando ahora de nuevo el Betis por la banda de Fran García. Le estaba doblando Nathan. Madre mía, ¿qué hace Nathan ahí? Sigue Nathan con la pelota. Ahí está, por la perdido, lógicamente. El balón es para Güler. Ahora tiene que recuperar el terreno. Cuidado, que ya no está Nathan. Tiene que salir Álvaro Valle. Madre mía, que ha tardado en despejar esa pelota. Se le quedó el balón, me parece corto, Tato, y le ha metido el canguelo en el cuerpo a media cartuja, ¿eh?
4: Sí, porque ha perdido un poco la visión del balón, estaba viendo dónde iba a dar el pase, y cuando se ha dado cuenta tenían el futbolista de Madrid encima.
5: Venga, que está jugando el Betis, el balón ahora es para Fornals. Le estaba doblando en esa banda derecha Bellerín, se detiene, ahora espera, pisa la pelota, la deja para Antonín, el pica de área grande, intenta de nuevo hacer la jugada con el catalán, va a meter el centro, ha sacado con Conaté la pelota, ya estaba ahí preparado en la boca de gol. Se va a producir otro cambio en las filas del Real Madrid, creo que un triple cambio va a meter Mourinho. Están tres futbolistas ya prácticamente para salir. Antes está atacando el Betis, el balón de Alvarito Fidalgo, abre en la banda para Fran García, mete el centro, córner. Hay córner para el Real Betis Balompié, que está saliendo, que está despertando, que quiere buscarle las espaldas al Real Madrid, que de una atacada va a meter en el campo a Alexander Trent Arnold. Va a meter también al número 20. Cuidado, espérate, antes el córner. El córner, Housen, que la ha sacado sin problemas. Va a meter también a Bernardo en el rectángulo de juego. Y por último, a Jan Diomandé.
0: Que tiene una calle en Sevilla, como tú bien sabes, Manolo.
5: ¡Bah! ¡Madre mía!
7: Tralla, mete tralla, Mourinho, mete tralla. Está clarísimo que va por el partido, que está viendo que físicamente al Betis le va a costar aguantarla. Pero es verdad que el Betis en los últimos 4 o 5 minutos está haciendo lo que creo que tiene que hacer, que es tener la pelota en la medida de lo posible. Es verdad que el Madrid es peligroso en las transiciones, pero también ha bajado su nivel defensivo, no está presionando tanto y está dejando más o menos tocar. El Betis está tocando bien, eso es lo que tiene que hacer también, aguantar y respirar.
1: Y tirando de carácter también, Nacho, porque es verdad que el partido ha estado por momentos cuesta arriba, no lo siguiente. Y bueno, el Betis va aguantando, va en minuto 64 ya.
7: Sí, sí, además tiene mucho mérito.
1: Se mantiene 0-0, con lo cual, bueno, el equipo por lo menos está reencontrándose, yo creo, con
6: ese carácter y con esa competitividad que perdió en la segunda parte ante el Levante.
0: Vaya tres, Manolo Martín, que ha quitado, y los tres que ha metido, ¿eh?
3: Te los voy a contar. Ha retirado a Eduardo Camavinga, ha metido a Bernardo Silva, ahí es nada, al aparato, don Bernardo. Quita a Arda Güler, que para mí ha sido el mejor del Real Madrid. Mete a Jan Diomandé y quita a Dumfries y entra Trent Alexander-Arnold al rectángulo del juego. Vamos, ha metido tres cambios para ganar el partido descaradamente.
7: Está, y está contentísimo Fran García porque le han puesto a Diomandé fresquito para que le saque todavía más velocidad y lo ponga más a prueba hoy.
6: Y fíjate que estaba pidiendo el apoyo, Nacho, de la gente ya, Fran García, viendo el despliegue físico y sabe lo que
7: necesita una bombona de oxígeno.
6: Efectivamente.
0: Por cierto, en tenis, no me quiero olvidar, después de 2 horas y 10 minutos está jugando Carlitos Alcaraz. En Estados Unidos está ganando el tercer set 4-1. Los anteriores los ganó el primero 6-3, el segundo 6-4 al chino Wu.
3: Ojo que va Diomandé, Diomandé la va a sacar ahora en la frontal. Bien, ha estado ahí rápido a la hora de hacer el corte. Pablo Fornal se la va a dejar de cara para Álvaro Fidalgo, pegadito en esta banda. Estaba doblando bien ahí, intentándolo bien el Real Betis. Balompié por medio de Fran García, ahora se detiene y el balón va a ser para que sea el conjunto del Real Betis Balompié el que tenga ahora un poquito más la pelota. Va a haber otro cambio, Tato, en el banquillo del Real Betis Balompié. Ya vemos ahí como creo que es Nelson de Osa, el colombiano, el que está ya preparándose para ingresar al rectángulo de juego, ¿eh?
4: Pues me imagino que va a quitar uno de los dos mediocentros, quizá a Facundo, que le han sacado tarjeta y no quiere arriesgarse.
0: Termina el partido de segunda, Las Palmas 0, Leganés 0. Así que ya arrancó la jornada. En Alemania también ha terminado el Stuttgart 4, Colonia 1. Y en Francia ha empatado el Mónaco. Paris Saint-Germain 1, Mónaco 1, minuto 70 de partido. Y en Sevilla, Manolo Martín, queremos el gol del Betis, que no llega.
3: No llega de momento, queremos el gol del Real Betis Balompié. Estamos en el 21 de esta segunda parte, en el 66 de encuentro aquí en la Cartuja. Está llevando la pelota ahora Jan Diomandé. Hay que ver a qué montó en el Sánchez Pizjuán Fran Campos, madre mía, ¿eh?
6: Todavía me acuerdo, Manolo, de esos 3 segundos que se hicieron eternos desde que regateó a Nila hasta que tiró a la portería. Allí sí que se le congeló el corazón al Sánchez Pizjuán. Es tremendo. Y después, un año después, 140 millones.
0: Increíble. Una
3: auténtica locura. Juega Alexander Arnold, la quería poner al interior del área, la ha sacado bien ahora Nata. Mira, ahora sale el Real Betis Balompié, pegadito de la banda para Anthony. Uy, Anthony no se marcha de Hausen. Malagueño también está jugando muy bien, ¿eh? Ojo el pase de Hausen. Uy, qué buena pelota para Kylian Álvaro Valle. Está salvando clarísimamente Álvaro Valle al Betis en esta jugada entre Huijsen y Kylian Mbappé. ¿No decías que no estaba, Tato? Pues ahí lo has visto.
4: Pues sí, y la verdad es que todo viene de una pérdida de Anthony con el equipo saliendo en ataque. Una pérdida que ha permitido el contragolpe clarísimo, y menos mal que no solamente en Valle, sino que se le han conseguido estorbarle un poquito para que no pudiera rematar con tranquilidad.
3: Bueno, pues ahí están los cambios en el Betis. Se va a marchar Facundo Bernal y va a entrar de Osa. Nacho Delgado quita al Cucho y mete al irlandés Parrot al rectángulo de juego. ¿Qué te parece este doble cambio del Betis?
7: Bueno, lo normal, para mí absolutamente lógico. En el caso de Facundo, posicionalmente no ha estado mal, pero es verdad que le está pasando factura el cambio de ritmo de respecto a la Liga Mexicana a la que él estaba acostumbrado. Todavía le queda mucho que mejorar al chaval, es muy joven y posicionalmente te da, pero físicamente este partido ya le está pasando por encima, y vamos a ver qué hay de Osa. Y en el caso del Cucho, que ha pasado bastante desapercibido. La única oportunidad del Betis clara creo que ha sido la suya con la jugada con Anthony, pero es verdad que ya el partido se le estaba poniendo que había desaparecido. Por lo menos el empuje del irlandés entiendo que le va a dar algo al Betis.
0: Peña, ¿quién hizo debutar a Parrot en la Premier, en el Tottenham?
1: Es curioso que fue el propio Mourinho el que le hizo debutar en la Liga Inglesa. No sé en qué hace pocas temporadas, pero le hizo debutar, y es curioso al escocés allí en la Premier.
0: Pues lo conoce perfectamente Mourinho del Tottenham. Son las 10:36 y estamos en el minuto 69, Manolo Martín, Y el Betis, que está empatando con el Real Madrid. Por cierto, que Carlitos Alcaraz está ganando 5-1,
4: Le viene bien al Alcaraz jugar partidos largos, Jesús. Al que entre en la segunda semana con un poquito de ritmo, después de 4 meses lesionado.
0: Eso es verdad. Pero te digo una cosa, Tato, el chino ha apretado tela en el segundo set, No sé yo hasta qué punto, ¿no?
4: Pero eso es bueno, eso es bueno.
5: Espera que ataca el Betis, ahí está Fornals, la quería meter hacia la derecha desde la izquierda, no ha llegado la pelota, intenta ganarla, lo tenemos Bellerín, ahí está, intenta echarla al suelo Troy Parrott, no le ha salido bien la jugada al irlandés y es el Real Madrid el que tiene la pelota, ahora ya en campo blanco es Vinicius, está ahí pegadito en la parte izquierda, le estaba tapando bien Héctor Bellerín, la pelota se marcha afuera, le metió ahí la punta del zapato. Y el saque de banda ya lo puso en juego este Real Madrid, que está presentándose por vez primera en Andalucía, en el Estadio de la Cartuja. Tendrá que visitar la Rosaleda, tendrá que visitar el Sánchez Pizjuán. Es la primera aparición, como decimos, aquí en Andalucía. Siempre es bienvenido el conjunto madridista, una colonia importante en Andalucía de aficionados del conjunto blanco, aunque hoy viste de rosa, juega por el centro. La pelota es para el conjunto verde y blanco, perdón, para el conjunto del Real Madrid. Juega ahora Vini, está Vinicius dentro del área, se va a salir del área, aparece por detrás Bellingham, el centro, la saca de puños ahí Álvaro Valle, la pelota hacia la bota de tren, Alexander Arnold, ha sacado bien la cobertura del Real Betis balompié, aunque la vuelve a ganar ahí Parrott, sigue Parrott, que bien ha metido el cuerpo, se lleva el aplauso de la grada de Villamarín, intenta seguir con la pelota, ahora la va a perder, qué lástima con lo que había costado robar esa pelota, sale el Real Madrid ahora, juega Fede Valverde, cuidado Fede, se apoya en la banda de Vini, Vini pisa área, pisa, levanta la cabeza en la frontal, balconcito del área, sigue el Madrid con la pelota, se la quería devolver. Ha habido una caída ahí de Bellingham, el colegiado dice que no hay nada, y Valbetis arriba, ha tenido que salir Courtois, y atrapa de nuevo la pelota. El Madrid da la sensación de que está pisando el acelerador, Nacho Delgado,
7: Sí, bueno, si es que es lo que venimos comentando, el Betis está sufriendo físicamente, ha tenido unos momentos de tocar la pelota, que creo que es lo que, insisto, es lo que tiene que hacer, pero al final lo que ha metido en el campo el Madrid es para tener la pelota siempre, para intentar llegar con fluidez y para tratar de llevarse el partido, o sea, que Mourinho sabe que este partido es importante y quiere aprovechar la debilidad ahora mismo física del Betis, pero bueno, el Betis de momento está manteniendo con dignidad y bueno, y vamos a ver si los cambios también le ayudan a aguantar físicamente el ritmo.
5: Bueno, se está jugando el Real Betis Balompié, juega Nathan, de momento lo hace en parcela propia, estamos buscando, queremos cantar el primer gol del Betis aquí en el Estadio de la Cartuja en esta noche calurosísima. Está ahora arrancando desde la derecha la jugada de Antonio. ¡Uy, qué buena la pelota! ¡Ay, qué buena la pelota para Fran García! ¡Ay, qué bueno el recorte! ¡La va a dejar atrás para Parro! ¡Fuera! Había fuera de juego en la que ha sido, sin lugar a dudas, la mejor jugada de ataque en todo el partido del Real Betis Balompié, justo en el momento en el que llegamos, creo, a la pausa de hidratación. Tomás Furés la acaba de tener el Betis, pero repito, creo que la jugada está bien validada.
4: Bueno, pero ha sido una jugada muy bonita, robo, salida en transición y ahí al final se han hecho un poquito un lío, pero la verdad es que eso es lo que tiene que hacer el Betis. Vamos a ver, el Betis está defendiendo bien, el Madrid no tiene las ocasiones tan claras como el primer tiempo, es verdad que tiene la pelota, me imagino, no tengo los porcentajes, pero incluso más, con más claridad en posesión que en el primer tiempo, pero creando menos peligro. Y el Betis lo que tiene que hacer, vamos, es aguantar 0-0 y a ver si una de estas roba y consigue el gol, ¿no? Porque lo normal es, vamos a ver, lo normal es que el Madrid gane porque está llegando más, porque, pero no le está perdiendo la cara al partido el Betis en la segunda parte. Y yo tengo una duda con el cambio de Deosa, porque yo creo que Deosa es un futbolista contra estilo del fútbol del Betis. Claro. Vamos a ver qué es lo que hace en el centro del campo. a ver si mete, se acuerda del gol que metió en el amistoso contra el Arsenal y hace lo mismo.
6: Tato, lo que estábamos hablando antes es que tú tienes a De Osa, que es el futbolista más físico que había en el banquillo, pero claro, es que De Osa es un perfil que no es defensivo. Entonces, claro, aporta físico, sobre todo en transiciones y al ataque. Pero ahora que el Betis está pertrechado atrás y que lo que haría falta es un pivote defensivo, claro, ahí a De Osa se le ven las costuras. Eso sí, no sé si coincidís conmigo en que a Parrot se le ven detalles de buen futbolista. O sea, se percibe cada vez que toca la pelota, los apoyos, aguantándola. Es un buen delantero.
7: Un tío además que ha debutado precisamente, como contaba antes Juan Peña, con Mourinho, con 17 años en la Premier, y que se ha labrado una carrera ya decentita en la Premier y en Holanda, tiene que tener cosas, y creo que ya lo está demostrando, porque sí, tiene madera delantero y creo que le va a venir bien, porque además ya digo que el Cucho no estaba haciendo su mejor partido.
6: Sí, pero Nacho...
4: De momento son detalles lo que ofrece Parro, los partidos que ha salido, detalles, ¿verdad?, que ha tenido en dos partidos con ocasiones clarísimas de gol y no la ha concretado. Eso también puede ser una cuestión de ansiedad, de
7: que acaba de llegar, que no conoce los nombres de algunos compañeros casi todavía. Nacho,
6: y además de un clima completamente diferente, de un ecosistema...
4: Pero que la sensación que da es verdad que un futbolista con oficio, que además sí, juega bien de espaldas, corpulento, te puede hacer una buena transición. Sinceramente, yo creo que ha sido un buen fichaje, pero esto queda
6: todo. Lo que tiene que marcar, Tato, que tiene que marcar, claro.
8: A mí hay compañeros que dicen eso, claro, que si no lo querían en Inglaterra, que cómo es que ha llegado aquí, ¿no? Que es mucho dinero por...
6: Es verdad que la inversión es importante, pero también te digo, yo creo que un futbolista, por mucho que los goles los haya hecho, sobre todo en la liga holandesa, futbolista que tiene tanto gol, no se le olvida, por mucho que cambie de nivel. Yo creo que en el momento que lo que decía Nacho, que se adapte al ecosistema aquí, aparte, es un futbolista que va a marcar goles.
7: Aparte la inversión millonaria de la Premier este año y los delanteros que están jugando.
6: Una locura,
7: puede hacer que un buen futbolista no tenga sitio. Y bueno, yo creo que, vamos, creo que además es un futbolista distinto al Cucho Hernández.
8: Fran, estabas hablando del fondo físico de Deosa. Deosa ha publicado, se vienen cambios, va a haber sorpresa. O sea, ¿qué ocurre?
6: Es que claro, el tema con Deosa es lo que decía el Tato, es que si lo difícil a Nelson Deosa es encontrarle un perfil válido en el sistema de Pellegrini. Es que ya lo vimos el año pasado, si es que el propio Pellegrini intentó ponerlo de 10, la ha intentado como segundo punta en la pretemporada y en el pivote, que efectivamente lo acabamos de ver en este partido. Es verdad que es muy exigente porque el Madrid tiene mucho físico, ¿no? Pero cuando no están o no dominan el partido Marroca y Facundo Bernal, ahí es donde el Betis adolece en su juego y de Osa no es ese perfil.
5: Va Riquelme, le estaba doblando para Bellerín en banda, ha estado más rápido ahí que Curella, que la manda directamente fuera. A ver qué le da este Rorro Riquelme al Betis en los 14 minutos que quedan de aquí hasta el final, más el tiempo extra de prolongación. Atención, que vamos a hacer ronda informativa de un momento a otro, porque quiero saber si este resultado es oro para el Real Betis Balompié. Este marcador de 0-0 habría que empezar a cuidarlo o hay que buscar la victoria. Antes vamos con el ataque del Real Madrid. Ahí está, intentaba irse en esa jugada con Ate, finalmente el colegiado ha pitado falta. Habrá pelota para el Real Madrid. Nacho Delgado, empiezo por ti. ¿Este 0-0 lo firmabas o no lo firmabas?
7: Bueno, yo ahora mismo no veo al Madrid excesivamente superior. Yo creo que el Betis ha equilibrado el partido y bueno, no está teniendo claras oportunidades, pero tampoco el Real Madrid. Entonces, bueno, yo ahora mismo no firmo nada.
5: Me ha salido valiente Nacho Delgado. A ver si Fran Campo se tira un poco al callejón o no se tira. ¿Firmarías el empate a cero, Campos?
6: Yo lo firmaba ahora, Manolo, lo firmaba antes del partido, pero después de lo que hemos visto, pues, si ha sido un asedio del Madrid, es un milagro que el partido vaya a 0-0, ¿no? Con lo cual yo creo que Pellegrini lo firma también sin ninguna duda, más con las sensaciones también que se está dando de aguantar el tirón.
5: Bueno, pues también está Tomás Furé, loco por decir exactamente qué. Tato, ¿firmabas el empate o no?
4: No, creo que el Betis va a ganar 3-0.
5: ¿Qué me estás contando?
4: No, vamos a ver.
6: ¿Optimismo?
4: Hablando en serio... pues sí, yo creo que lo normal es que el Betis, ante un Madrid que es bastante mejor, con un plantillón, con físicamente un equipo muy superior, un punto hoy, sobre todo después de la debacle del campo del Levante, no viene mal, y en víspera de visitar al Lille el próximo martes, ¿no? Sería un buen resultado, y lo que sería muy triste es que te hicieran un gol al final, porque todo el esfuerzo se quedaría en nada.
5: Pues yo digo que aquí van a pasar cosas y que todas las vamos a contar aquí, por supuesto, en la gran jugada de Canal Sur Radio, de Radio Andalucía, todavía tenemos que enganchar una. Esa la va a tener Parrot, la va a tener el irlandés. Apúntate la Nat Dato. Juega ahora Fornals, que le hacen falta. Estaba el colegiado a un metro, pita la falta. Y el balón va a ser para el Real Betis Balompié, insisto, en este 79 de encuentro, con el empate a cero. En lo alto del marcador juega para Álvaro Fidalgo, sigue ahí jugando el ex del fútbol mexicano. Se marcha Fidalgo, mira, la va a dejar para Riquelme, Riquelme dentro del área, la va a sacar hacia la derecha, Bellerín, Bellerín para Riquelme. Ay, qué lástima, quería jugar en la frontal, aunque bien, la ha robado Nelson de Osa, que juega el colombiano para la banda de Bellerín, la va a colgar, a ver, el balón se queda cortado, hay córner, van a pasar cosas, Tato, van a ir pasando cosas.
4: Lo que está claro es que el Betis no le ha perdido la cara al partido en casi ningún momento, el Madrid es mejor, está clarísimo que es mejor, pero que el Betis está compitiendo bien dentro de sus posibilidades, y a falta de 10 minutos, pues le está manteniendo, y como estamos ahí comentando desde el estudio, ahora mismo ya esa es superioridad del Madrid, que ha habido momentos.
5: Allá va el córner, abierto el remate, la parada y el gol.

0: 19, van a marcar, van a mandar el primero al fondo de la portería. Marca el Betis, marca Parro, Betis 1, Real Madrid 0.
1: Lo vio claro Parrot y también Manolo Martín, que lo había anunciado. Gol, gol del Betis con Pipa Reyes, porque los goles y Pipa Reyes son inseparables, como el fútbol y la emoción. Pipa Reyes celebrando el sabor que se disfruta con cada gol.
2: Bueno, pues ahí está el primero del Betis, marca Parro. Tomás, qué listo estuvo, porque la parada de Courtois fue extraordinaria, pero ahí estaba el goleador para empujarle y poner el primero.
3: Bueno, pues para eso ha venido, ¿no? Estamos comentando que quizá tiene las cualidades, lo que le faltaba era un poquito de confianza, y estoy convencido que este gol le va a quitar muchos nervios y le va a dar mucha confianza. Vamos a ver si el Betis, a falta de 10 minutos más la prolongación, es capaz de mantener este resultado, que sería, bueno, sería increíble que se quedara con los 3 puntos, porque nadie se acordaría ya de lo ocurrido en el campo del Levante.
4: Ha hecho honor además a los detalles que veníamos comentando, de delantero con oficio. O sea, es que su compañero estaba rematando y ya estaba oliendo dónde iba a ir el rechace del portero. Ha llegado,
5: de delantero centro, ¿no?
4: Ha llegado con tiempo y además la ha puesto por encima del portero con cierta delicadeza y calidad, ¿no?
2: Hay un futbolista del Real Madrid que acaba de llevarse una amarilla, me parece. No sé. No, Tomás, habla.
3: Es alguien del Betis, creo.
2: Pues estaba Vinicius. Ahora Juan Peña Varela confirmará el dato. Señores, está ganando el Betis. Almas descreídas. Os estaba anunciando que iban a pasar cosas, Furés. No creías en mí. No creías en mí. Mira, mira, mira cómo se gesta con la cabeza.
3: El brujo Lolo.
2: Juega el Real Madrid, estamos en el 83, la cartuja se ha caído prácticamente abajo. Así está sonando este estadio con el gol del irlandés, que ha puesto todo esto patas arriba. El Real Madrid, que está buscando ahora el empate. De momento el Betis tiene oro. De momento el Betis tiene 3 puntazos en el zurrón, pero todavía falta mucha tela por cortar. Fran Campos, ahora ¿qué hay que hacer? Irnos, seguir, buscar el segundo, defender. ¿Qué hacemos?
5: Ahora hay que echar el cerrojo, Manolo, y aprovechar también el empuje de la cartuja. Yo creo que el Madrid ahora se le nota sin ideas. Ahora ya sí que le está pesando al equipo de Mourinho las ocasiones que han fallado, y ahora el Betis cuando tiene que tirar de ese impulso anímico para recuperar fuerza y defenderse como gato panza arriba.
2: Cuidado, cuidado, que va Dio Mandé. Ahí está el recorte, el balón, segundo palo, recibe Kylian. Kylian, que la baja, madre mía, vaya, tres amagos, mete el centro, se la deja atrás, se le ha salido la bicicleta, se le ha salido prácticamente la cadena, se le ha salido todo, pero sigue el Real Madrid con el esférico controlado. Juega Konaté con el último hombre, juega Bernardo Silva para Huijsen, se suma al ataque el malagueño. El balón es para Vinicius, no hay fuera de juego, la quiere poner y creo que va a ir la pelota, córner. Dio en la cabeza de Bartra y habrá saque de esquina para el Real Madrid. Estamos en el 84 y medio.
6: Recordemos también que Carlos Alcaraz ha vencido por 3-0, 6-3, 6-4 y 6-1. Así que a la siguiente ronda.
2: Hombre, tocayo, me alegro mucho de saludarte, que no me ha dado tiempo.
6: Hombre, es un placer. Estaba pensando locura, que como el Betis gane contigo y con esas predicciones, Pellegrini hasta te va a arropar en el Lyon, ¿eh? Te arropa
2: cuidado,
6: y
2: cuidado,
6: todo.
2: Cuidado. Kylian al palo. Kylian Mbappé al palo.
3: La qué calidad,
2: acaba de tener
3: Dios mío.
2: El Real Madrid.
3: Qué calidad.
2: Con qué delicadeza ha golpeado esa pelota. Qué calidad, Dios mío. Menos mal que el balón se ha ido arriba al larguero de Álvaro Vallenacho.
4: Yo, pues como siempre, por dar un poco la nota discordante, no estoy muy seguro si ha querido tirar directamente a puerta o ponerle al segundo palo que entraban dos compañeros. No lo sé.
5: A mí, Nacho, a mí me parece que sí, ¿eh? O sea, por la mirada del futbolista. Esto es verdad que en otras ocasiones te deja mala duda, pero yo creo que es que buscaba eso con maldad.
4: En cualquier caso, tiene muchísima calidad y respecto a lo que decía antes, el Betis tiene que aguantar como pueda esto y cerrarse bien atrás y salir en cuanto pueda rápidamente y tratar de cogerle la puerta al Madrid, que está volcadísimo y que sabe que está perdiendo aquí 3 puntos importantes.
2: Ojo que va el Real Madrid, que ni mucho menos quiere que esto se acabe. No va a dar el partido por perdido, ni mucho menos. Va a vender muy cara su piel. Pero el Real Betis Balompié tiene que empezar a cerrar ya todos los huecos habidos y por haber. Juega Bernardo Silva en la banda de Vinicius. Vinicius la saca por el centro, juega Huijsen. Huijsen para Cucurella, que se ha ido arriba. Cucurella que se la deja atrás, sigue Cucurella. Cuidado Kylian dentro del área. Que bien ahí aguantado, aunque la pelota sale rebotada para Vinicius. Va a meter el centro, peligro. Y el gol del Real Madrid. Golazo del Real Madrid, el centro de Vinicius y el centro la chilena para mandar el balón al fondo de la portería. Acaba de marcar el Real Madrid.
4: Este chaval está bendecido, ¿eh?
2: El golazo.
5: Este chaval, un golazo.
2: Stick, cómo la ha enganchado. Balón al fondo de la portería. Empata el Real Madrid. 86 de partido, marca Stick. Betis 1, vaya golazo que acaba de marcar el Madrid. Madrid 1.
4: Es increíble lo de este futbolista, de verdad. Prácticamente salvó el Levante la temporada pasada y ha ido al final, relativamente al final del mercado, al Real Madrid, un fichaje absolutamente inesperado. Y es que está haciendo lo que no ha sido capaz de hacer un montón de jugadores y el golazo que acaba de marcar. Es que tiene un don ese chaval.
5: Lo primero que se me ha venido a la cabeza que decía Mourinho cuando marcó el gol Salvador en Cornellá, que le dio la victoria al Madrid, que desayunaba con él por las mañanas. Se le está notando a Carlos Espí porque desde luego ha metido un golazo absolutamente espectacular.
4: Está tocado para el gol.
7: 10 minutos en Cornellá le bastaron, hoy lleva 5 sobre el terreno de juego.
2: ¿Se está mirando Juan Peña si hay fuera de juego en algún momento, querido?
7: Fuera de juego no, quizás en el desmarque de Vinicius en banda, pero de Spi seguro que no porque recibe desde atrás.
2: Pues algo se está viendo, ¿eh? Algo sí, se está viendo porque está Hernández en el centro del campo esperando noticias del VAR.
5: Ha hecho Manolo, el colegiado, la señal de la línea, yo creo que es por lo que decía Peña.

0: ataque, porque hace con un pequeño paso hacia adelante, luego ya el remate de chilena es volviendo hacia atrás. Ahora nos mostrarán el semiautomático, pero tiene que ser por poquísimo. Nos alegramos, una alegría para el Betis.
1: No, desde luego, salvados por la tenoría. Desde luego, el Betis está haciendo un ejercicio de supervivencia absolutamente increíble, porque lo que está perdonando el Madrid hoy, el aguante que está teniendo el Betis, la competitividad del Betis de Pellegrini, que ha sido siempre uno de los sellos. Pero desde luego, lo que decía Peña, esto ha tenido que ser por un milímetro, porque yo no apreciaba el fuera de juego por ningún lado.
2: Bueno, pues no sube.
3: A ver.
2: ¿Cuánto puede prolongar?
0: Pues 7 seguramente.
2: 7 mínimo, ¿no?
0: 8.
2: Entre 7 y 8, ¿no? Pues se va a conocer en breve, Manolo Martín. Estamos en el 89.
3: Pues ya estoy pendiente. Ahí está Curro Pichi, que va con el cartelón. Pero aquí hasta el rabo todo es toro.
2: Ya tenemos el motivo del fuera de juego, ¿eh? Es sorprendente, ¿eh? Fue en el inicio.
1: Pero en la descarga. En la descarga, Jesús, que decía Peña, teníamos que darle a la cinta para atrás. Había que rebobinar, porque claro, no lo parecía en el centro de Vinicius. Pero era la descarga que hace al principio pase de Cucurella.
4: Tremendo, ¿eh?
5: Pues valiente, todo hay que decirlo, los compañeros de Hernández en el VAR, porque al Real Madrid, en la situación en la que ha llegado el gol, como está el partido, con Mourinho volviendo a España, bueno, un valor de los árbitros de VAR, ¿eh?
0: Bien revisado, porque a veces ya no es valor, sino que se les puede pasar.
2: Sí. 6 minutos.
5: Trabajo
2: mejor todavía.
5: Y valentía para no arredar.
1: Pinta para atrás maravillosa, ¿eh?
2: ¿Te sorprende lo de los 6 minutos?
0: Sí, bastante. Pensá que únicamente en este gol hemos estado 2, más los 2 de la parada de hidratación. Magnífico. Eran 4, los goles, el gol del Betis, los cambios, yo calculé 8.
2: Dale, Manolo.
3: Se está amasando la victoria del Real Betis Balompié, pero todavía queda un trecho de 5 minutos y medio por delante para poder afirmar con rotundidad que el Betis se queda con los 3 puntos. Está el Real Madrid disparando ya a diestro y siniestro, por derecha, por izquierda, por arriba, por abajo, utilizando todos los flancos de ataque, buscando el empate. Le han quitado ese gol, le han anulado ese gol justamente hace 3 minutos a Carlos Espí. Así es que imagínense el estado en el que se encuentra actualmente el equipo de Mourinho, con un Real Betis Balompié que está amasando una victoria de oro hoy ante el Real Madrid aquí en el estadio de la Cartuja. Quería marcharse Bellerín, le han robado la pelota, el balón va directamente a las botas de Thibaut Courtois. ¿Cuánto queda, Tomás Furet, para que esto se acabe? Estamos en el 91-20.
6: Si sube menos de 5 minutos, 4 minutos largo. Y bueno, lo importante es que el Betis mantenga la pelota y que no la regale, y sobre todo que no le vayan a pillar en un contragolpe.
3: Largo se van a hacer todos estos minutos. Hay que usar ahora Nacho Delgado la inteligencia, la cabeza, ir con calma, pero espera, porque ahora va Barro. Este no se lo piensa, el lanzamiento, la parada de Thibaut Courtois. ¡Qué lástima! Porque en el remate no ha dado tiempo prácticamente que llegara un compañero. Lo intentó desde muy lejos y el Betis ahora está intentando hacer presión alta para, claro, que los jugadores del Madrid no actúen con comodidad. Sale la pelota con el Real Madrid. Ahí está Vinicius, que va a llegar en el fondo. Sigue Vinicius. ¡Vinicius! Saque de portería.
6: Penalti.
3: Saque de portería.
2: ¿Penalti, Tato?
6: Penalti, que ha pitado.
3: Penalti. Penalti, ha pitado.
6: Penalti por mano.
3: Penalti, Dios.
1: Sí, ha pitado penalti.
0: Pita penalti.
2: Madre mía, no me lo puedo creer. ¿Por manos?
6: Sí, yo creo que...
3: Manos de Nathan.
1: Sí, cuando se va el defensa al suelo, solo que no sabemos si está apoyada ya la mano, pero es verdad que...
2: El árbitro no duda, ¿eh?
0: Sí, y señala al futbolista infractor.
2: A Deosa.
0: Y aquí nos muestran a Deosa con cara de
2: sospechoso.
0: Culpabilidad.
2: Sí. La verdad que hay pocas protestas.
3: Real Madrid.
1: Vamos a ver ese despliegue.
2: A ver, ahí estamos viendo la repetición. Se marcha Vinicius.
3: Sí, aquí la primera sensación es que parecía que estaba pitando saque de puerta, pero claro,
1: yo no la veo ahora por ningún lado, porque llega, da la impresión de que era Nathan, pero no, el balón va en el pie, al pie de Deosa.
5: Está en el pie de Deosa, yo creo que no le llega a dar a Nathan, ¿no?
0: Es la entrada de Nathan. Lo que ha pitado no es una mano, sino que Nathan, cuando se lanza al suelo,
2: amarilla
0: no
2: para
0: toca
2: Nathan,
0: balón, ¿eh? Y toca a Vinicius, que ya había soltado la pelota. Lo que pasa es que la infracción la considera el árbitro temeraria. Cuando es temeridad, pues...
3: Va Kylian. Tomás, falta para ponerle el broche a la noche.
6: Lo va para Valle.
3: La parada de Álvaro Valle. Allá va Kylian. Ahí está Kylian. La Cartuja apretando. 93 y medio. 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Va a ganar su radio contarles esto. Va Kylian. La parada.

0: ¿Quién?
1: Voy a comprar
2: qué bien lo aguantado.
1: Lotería,
2: ¿eh?
0: Qué bien.
1: Voy a comprar un décimo de lotería hoy.
2: Qué bien lo aguantado. Cuidado.
1: Lo voy a comprar. Qué bien. Qué bien. Hay que repetir. No me lo
3: eso iba a decir. Creo que el defensor que despeja se ha metido antes, ¿eh? Me ha parecido.
0: Bueno, bueno. Y te digo una cosa. Se encaraba Valles con Mbappé. Entraba Bellingham también en juego.
4: No me lo puedo creer.
0: El final del partido está siendo tremendo, ¿eh?
4: Se mete.
3: Si no está pisando el suelo, que no lo veo claro. El guardameta tiene los pies sobre la raya, por lo tanto, Valles cumple. Y ahora luego el que despeja el balón, que creo que era Mar Bartra, observar si pisaba dentro del área o no.
5: Parecía que es que...
1: porque el colegiado de momento no lo tiene todo claro, ¿eh?
3: Que no se ve muy bien, Manolo.
1: Está esperando Hernández Hernández. Instrucciones desde arriba. A ver.
5: Parece que tiene un pie, Bartra, fuera del área.
0: Claro, y lo que parece es que no está pisando dentro del área.
3: Y eso es fundamental. Claro. Si no pisa, la pierna que está en el aire no cuenta.
0: Claro, exactamente. Parece que tiene la pierna en el aire.
3: Muy complicada, la jugada.
1: Gritos de
4: así gana el Madrid.
1: Así gana el Real Madrid. Aquí en la Cartuja. Se está valorando si se repite o no repite el penalti.
0: Es una locura el final del
4: partido. Qué locura,
0: es una locura, ¿eh?
3: Y es muy difícil porque, claro, para el guardameta hay una cámara lateral que se ve claramente la línea. Pero en este caso con Bartra, la cámara que nos mostraba, no vemos exactamente si ese pie derecho, porque en el que tiene el aire seguro que no está pisando, pero el pie derecho si pisa sobre la raya o pisa fuera.
5: Desde luego, como no lo repita, lo de los árbitros del VAR me parece heroico.
1: Córner, no se repite ningún tipo de penalti.
5: Me parece heroico, de verdad, porque era la situación típica en la que es fácil decir, bueno, está ajustadito, pues me va a caer un rapapolvo, voy a ir a la nevera.
0: A mí se me antojaba complicado que ninguna cámara le ofrezca, en la retransmisión no lo hemos visto, ¿no? Pero que ninguna cámara le ofreciera al colegiado una imagen nítida de eso.
3: Y si no, está claro.
1: Al córner, va el Real Madrid al córner, va. Ahora todo arriba, la va a poner el remate. Otra parada. ¡Qué noche, niño! ¡Qué noche en la que está dando Álvaro Valle!
2: ¡Qué portero fichó el Betis el año pasado! No estuvo tan regular porque venía de un año en blanco sin jugar.
1: A ver ahora el colegiado, a ver qué dice ahora. A ver qué está. Espérate porque hay que hacer otro córner. Allá los gestos del colegiado, ya me tiento la ropa cada vez que Hernández hace algo. Va a sacar el Real Madrid. Ya estamos en tiempo extra del extra. Allá va Bernardo Silva, cerradito, cuidado Arnold en el segundo palo. Va a recepcionar la pelota Kylian Mbappé. Le han quitado la pelota y el balón va a ser para el Real Betis Balompié. Ahí está Riquelme, que se frena. Se detiene, juega ahora para Álvaro Fidalgo. Quiere el Betis tener la pelota con calma, con tranquilidad. Juega ahora Riquelme, se quería marchar, va a perder la pelota. ¿Cuánto queda? Juan Peña Varela, para que esto se acabe. Yo ya tengo el tiempo absolutamente perdido.
3: Llevamos uno de más, pero es verdad que se ha parado mucho en ese penalti, esa revisión posterior. Yo creo que vamos a llegar quizás al 8 o al 9 de descuento.
1: Pues de momento estamos en el 7. Sigue atacando el Real Madrid, ahí está Vinicius que se quiere marchar por la banda. Bien, mete la pierna Bellerín. Y dice el colegiado que la pelota va a ser para el Betis. Ahora Tomás.
2: En el marcador han puesto 8 después de poner 6.
1: Estoy yo como para los gestos ahora. El balón ahora para el Real Betis Balompié. Se adelanta ahí con la tela, manda fuera. Se está amasando una victoria de oro, una victoria de vértigo total, sobre todo en los minutos finales, con penaltis, con goles anulados.
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1: Borde del ataque de nervios.
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1: ¡Se acabó! ¡Se acabó! ¡Se acabó lo que se daba! ¡Final! ¡Final del partido en la Cartuja! ¡Puntazos históricos del Betis! Después de una tarde-noche regulera del equipo de Pellegrini, el golazo de Parrot pasará a la historia porque el Real Betis sigue ganándole al Real Madrid en esta noche en la Cartuja. Betis 1, Real Madrid 0.
6: Bueno, pues se saludan de manera cariñosa o al menos educada, Pellegrini y Mourinho, verlo para creerlo. Vaya final de partido, primera derrota de Mourinho en su retorno en partido oficial, con, por cierto, amarilla para Vinicius por la protesta a Hernández Hernández, Tomás Furés. El Betis gana, coge confianza frente al Real Madrid. Asalto a la Liga, porque estaba intratable el Real Madrid. Y el Betis, pues fíjate qué manera para llegar a la Champions el próximo martes en Lille, ¿eh?
2: Bueno, esto es un partido atípico. Sinceramente, lo normal, si esto fuera un combate de boxeo, que habría ganado clarísimamente a los puntos el Madrid. Pero esto es fútbol. El Madrid ha tenido muchas ocasiones. El Betis ha tenido en Álvaro Vallés a su mejor futbolista. Y una que ha tenido, el Betis ha tenido tres, y una de ellas la ha cazado y después ha defendido muy bien. Y después tienes ese punto de que hay que tener en la vida de suerte hasta para salir a la calle, porque en las dos jugadas últimas, que el árbitro haya, el VAR, digamos, haya favorecido al Betis en la decisión, pues no es normal frente a un Real Madrid. Y cuando estáis diciendo, nosotros no lo vemos aquí las imágenes, que en ambos casos es muy justo. Bueno, yo me alegro porque al final, si no eran correctas las acciones, pues no eran correctas, sea quien sea. Y esto también le da credibilidad al VAR y al arbitraje, ¿no?
1: Me vais a perdonar, porque la noticia es que ha ganado el Real Betis Balompié, pero no os podéis hacer una idea el cirio que le están montando protestas, los jugadores del Madrid a Hernández Hernández.
4: Lo estamos viendo, Manolo. Bellingham, tremendo, antes Vinicius.
0: La frustración.
4: Es tremendo la que le están liando a Hernández Hernández. Oh. Y ahora también el último en llegar también. Yo es
0: pero
4: que no
0: llevan razón en nada, Jesús. Y la clave es que efectivamente había jugadas polémicas. También fue la no expulsión de Güler. Pero claro, el Madrid le puede la frustración porque ha visto que ha tenido el partido ganado. Y ha tenido muchísimas ocasiones para rematarlo. Después le anulan un gol, falla un penalti. Entonces, esto es pura frustración, pero ninguna razón.
7: Pero por eso me refería antes a como heroico lo que habían hecho los árbitros del VAR, porque es que en este tipo de partidos y en este tipo de contextos es lo que algunos árbitros les puede pasar factura la presión y sucumbir ante lo que saben que puede ocurrir, que es lo que está ocurriendo ahora, que Vinicius se quiere llevar al árbitro a su casa para que le explique en el sofá lo que ha pitado, y se temen lo que viene luego, que es la televisión del Real Madrid.
1: Nacho, me vas a perdonar porque la grada está ahora con Álvaro Valle, es lo que canta todo el gol sur del estadio de la Cartuja, el héroe de la noche sin lugar a dudas, el portero verde blanco, ha parado un penalti, ha tenido paradas muy meritorias durante los 90 minutos, sin lugar a dudas el MVP del choque, y así se lo ha querido reconocer la grada del estadio de la Cartuja al portero de la Rinconada.
4: Y Parrot, como gran protagonista también. Lo sí. De Álvaro Vallés ha sido tremendo.
7: Si no ha llorado Parrot, le ha faltado nada.
4: Sí, da la sensación de que estaba emocionado.
0: Parrot que se emocionó, decía eso, el primer partido cuando lo vio desde fuera. Imagínate hoy con toda la grada, no, 66.000 personas.
7: Y él marcando el gol, ¿no?
0: Claro, y dando el gol de la victoria ante el Real Madrid. O sea, es que este partido seguramente lo había soñado muchas veces.
4: ¡Qué locura! Manolo, ¿con quién te quedas?
1: Pues tenemos que hacer dos particiones, una para Álvaro Valle y la otra para Troy Parrott, que ha sido el que ha marcado el gol. Para mí, los auténticos héroes en mayúscula de esta victoria que ha firmado el Betis ante el Real Madrid, Troy Parrott, el delantero, y Álvaro Valle, el portero.
4: Pues te doy tiempo para marcharte hasta otra ubicación. Hoy tenemos 50 minutos todavía por delante, así que, Manolo, con tranquilidad. Tomás, me quedo contigo, pero antes vamos a escuchar a Álvaro Valles, que también lo iremos en zona mixta, el gran protagonista del Betis.
8: Era muy importante seguir haciéndolo fuerte en casa, seguir puntuando aquí. Sabíamos que venía un rival complicado, nuestro objetivo era puntuar. Una vez que nos hemos puesto por delante, creo que hemos sabido sufrir muy bien. Hemos tenido esa pizca de fortuna también que hace falta muchas veces. Y nada, gran trabajo del equipo, esto es de todo, y darle la enhorabuena a todos mis compañeros que se han partido el alma en el campo para ganar, ¿no?
1: En un final de locos, en un gol que ha tardado en anular, el de Carles Espí, en el penalti con incertidumbre, ¿cómo lo habéis vivido, cómo habéis sentido esos minutos finales?
8: Sí, unos minutos muy emocionantes, ¿no? Muy tensos, sabemos de la capacidad que tiene el Madrid arriba, al final con el marcador abajo pues acumulaba mucha gente en el área y bueno, por fortuna hemos podido sacar la victoria adelante, mantener la portería a cero, que es muy importante en lo personal y en lo colectivo para reforzar el trabajo defensivo y a seguir, que aún queda mucha liga y mucho por mejorar.
1: El penalti, intuición, ¿has esperado hasta el último instante?
8: Bueno, al final trabajamos con Toni durante la semana, ¿no? Los dos últimos lo había tirado abierto. Yo le he intentado aguantar al máximo. desde que empezó el partido, si había un penalti lo tiraba él. Ese era el lado que decidí. Por fortuna lo paré y nada, a seguir.
1: ¿Qué te ha dicho y qué le has dicho?
8: Nada, le dije que suerte, que
1: no parecía,
8: que un penalti en el último minuto, que vaya suerte, bueno, para intentar desconcentrarlo un poco y ha salido bien.
1: Porque por milímetros, Marc Bartra, no sé si está viendo la jugada, os lo han dicho, no tenía el pie en el suelo cuando ha lanzado Kylian Mbappé, bueno, por milímetros, por pequeños instantes.
8: Sí, bueno, al final Mar ha llegado muy rápido, yo en ese momento no sé si ha entrado antes o no, al final yo no lo veo, por suerte no ha entrado antes y hemos podido sacar el partido adelante, ¿no?
1: Álvaro, ¿cómo es el fútbol, no? Los primeros dos partidos portería cero, encajáis cinco, hoy portería cero contra el Real Madrid.
8: Sí, bueno, cada partido es un mundo, cada partido pasan cosas distintas, el partido de Levante nos tenía que servir para apretar todos un poco más y para mostrar que los dos primeros partidos no habían sido casualidad. Creo que el equipo ha hecho un gran trabajo en lo defensivo y así lo ha demostrado hoy, ¿no?
1: Enhorabuena.
8: Gracias.
6: Pues gran protagonista con el asesoramiento del entrenador de porteros, de Toni Doblas, que fue el que lo asesoró. Lo que es el fútbol, Tomás, la grandeza de este deporte, ¿eh?
2: Sí, yo te lo comentaba, yo te decía, vamos a ver, un equipo como el Betis, que es un buen equipo, un equipo que lleva 6 años entrando en competición europea, que este año se metió en Champions, que desde que está Pellegrini tiene una gran estabilidad, pero un equipo que está a años luz en todo de un club, el más grande del mundo, ¿no? Como el Real Madrid. ¿Qué ocurre? Que para que tú le ganes al Real Madrid se tienen que dar muchas circunstancias, y hoy se han ido dando. O sea, el Madrid en el primer tiempo ha sido bastante superior. Yo creo que en la segunda parte, curiosamente, a pesar del tremendo físico, la superioridad física del Madrid, yo creo que ha acusado más el esfuerzo el Madrid que el Betis, y el Betis ha defendido con mucho orden en la segunda parte. Si vemos las ocasiones, el Madrid llegaba mucho, pero no ha tenido tantas ocasiones tan claras como las del primer tiempo. Bueno, y el Betis en la segunda parte ha tenido una y la ha cazado. Y a partir de ahí, es que esto es fútbol. El equipo ha defendido bien, ha defendido con orden. El entrenador no se ha vuelto loco, no ha cambiado el dibujo en ningún momento. Lo que ha ido es cambiando hombre por hombre y le ha salido bien. Bueno, esto yo creo que de 50 veces que se juega un partido como este, seguramente 45 lo gana el Madrid, pero hoy lo ha ganado el Betis y esto tiene que darle mucha confianza. El martes empieza otra parte de la temporada súper ilusionante, que es la Champions, y hay que ir allí pensando que tú puedes hacer algo si lo has ganado al Madrid, porque no lo vas a hacer algo al día.
6: Totalmente.
2: Que también es una competición muy, muy, muy, muy ilusionante para el Betis,
6: ¿no? Totalmente, Tomás. No sé si quieres decir algo más, porque ya no son horas para estar en la calle, Manuel, Tomás.
2: Yo estoy en la calle hasta la que tú quieras.
6: No, Tomás, no puedo abusar de ti.
2: No, pero no, te lo digo en serio. Yo estoy aquí tranquilamente, yo estoy hasta las 12, hasta que queráis. Encantado de la vida, para eso he venido.
6: Magnífico, Tomás. Bueno, pues te cojo la palabra, por lo menos un ratito más, si te parece, y vamos oyendo los protagonistas.
2: Encantado, Jesús, de verdad.
6: Lo sé, Tomás, lo sé. Eres hombre de palabra. Nacho, qué manera de sacarte el mal sabor del otro día en Valencia, ganando a este Real Madrid que estaba intratable. Ahora vamos a escuchar a Mourinho, a ver si Mourinho sigue en modo zen o ya saca lo peor de sí, hablando de Hernández, que sigo sin entender el enfado del personal del Real Madrid, O sea, Mbappé falla el penalti y la gente no está enfadada con Mbappé, está enfadada con el árbitro.
7: Yo siento lo que voy a decir, porque mi cuñado... Que
6: Real Madrid Televisión ya ha empezado con el serial del penalti y de las 14 repeticiones sobre la jugada, si entró o no entró Bartra, o si tenía un pie o no dentro del área. Bueno, perdona.
7: Que siento que uno de mis cuñados es muy madridista y está pasando ahora mismo un mal momento, pero yo creo que la decisión arbitral, en este caso las decisiones arbitrales han sido valientes, por cuanto el VAR ha sido capaz de, en un contexto complicado, ir a lo que tenía que ir, y bueno, creo que si hubieran sido al contrario, hubieran sido iguales, hubieran favorecido al Real Madrid, con lo cual no entiendo que no hubiera sido así. A partir de ahí creo que el Betis ha aguantado el partido. En los peores momentos, cuando tenía que aguantar, lo ha aguantado. El Madrid tiene muchísima pólvora, pero ha desaprovechado la que hoy ha tenido más posibilidad de darle un gol, y a partir de ahí también al final le ha pasado factura el ritmo frenético de un partido que al Betis le ha atropellado por momentos, pero que ha sabido jugarlo, ha contado con esa pizca de suerte que hay que tener en este tipo de partidos, y al final sí que demuestra que lo del otro día fue un accidente. Creo que le ha venido bien que viniera un toro como este, como el Madrid, Madrid de Mourinho para que los jugadores se pusieran las pilas. Y bueno, y este Betis sí que vuelve a ilusionar a su hinchada, y esperemos que, bueno, que ese accidente del otro día no se repita, uh-huh, y al menos el equipo se parezca más al de hoy, porque hoy sí ha sabido, siguen los errores en el balón parado, sigue teniendo que vivir de la mejor versión posible de Álvaro Vallés, que encima hoy ha parado un penalti, pero creo que ha encontrado además un delantero ya que yo te diría que por lo que se ve es delantero, marcará más o menos goles, pero este tío es delantero.
4: Sí, totalmente. ¿Qué tal ha estado el árbitro, Juan Peña? Porque está el personal quejándose, bueno, sobre todo el personal madridista. ¿Llevan o no llevan razón en las quejas?
3: Hoy lo digo, en absoluto. Es que de verdad que intento averiguar de qué se quejan, como no sea que pidan que Bartra ha pisado levemente una línea que no se podía ver en las imágenes. Es que no sé de qué se quejan. No le han expulsado a Arda Güler por una segunda amonestación que se podría haber sacado. Le han pitado un penalti. El fuera de juego, bueno, eso lo dice una máquina. No sé qué es lo que, en este caso, yo creo que simplemente es frustración el no haber ganado.
0: Yo, Jesús, fíjate, voy a empezar por lo negativo. Yo creo que es verdad que el Madrid la ha pasado por encima al Betis en muchas fases del partido. Yo creo que el partido le da también la razón a Pellegrini, porque en el doble pivote falta una pieza, sobre todo defensiva, y ahí el Betis lo ha pasado mal, pero de ahí paso a lo positivo. Resistencia numantina, ejercicio de supervivencia del Betis de Pellegrini, además poniendo encima de la mesa uno de los principales valores que tiene el Betis de Pellegrini, la competitividad. No se ha ido del partido en ningún momento. Venía de encajar 5 goles ante el Levante, un Madrid con muchísimas ocasiones, con muchísima pólvora, y ha sabido aguantarlo. Ha tenido que cambiar a un central, el contratiempo de Llorente. Ha salido Bartra, que hoy ha hecho un partido espectacular, igual que lo criticamos en el partido ante el Levante. Hoy ha estado extraordinario el central,
4: sí, del claro, Betis Balompié. La acción del penalti,
0: efectivamente, y además, bueno, sacando el disparo aquel que he comentado, esto a quemarropa, doble de Mbappé, Nathan, que también ha estado a un nivel tremendo. Y después me quedo con dos nombres propios, el de Parro, que como bien decía Nacho Delgado, ya lo comentábamos, hay delantero. El Betis yo creo que ha hecho una buena inversión ahí. Se le ve, ya le faltaba el gol que ha llegado hoy, que además le va a dar una confianza extraordinaria. No siempre es fácil la adaptación a un futbolista que viene del ecosistema que venía él, pero en los movimientos, descarga, cuerpeando, hay un delantero, y hay un muy buen delantero, parece, ahí para el Real Betis Balompié. Y bueno, Álvaro Valle, un portero que gana partido. Yo creo que esa pieza le faltaba al Betis y hacía mucho tiempo que no la tenía, y ahora con el guardameta de la rinconada lo ha encontrado, ¿no? Cuando está bien es capaz de darle puntos al Betis como lo ha hecho hoy, y así lo ha premiado la afición. Con lo cual yo creo que sensaciones inmejorables, recuperación absoluta de lo que fue la debacle ante Levante, y a mirar a la Liga de Campeones con la máxima ilusión, porque si la han hecho ante el Madrid lo pueden hacer ante cualquiera.
4: Oye, Tato, ¿te preocupa que el Cucho no marque? El año pasado la responsabilidad del gol caía siempre en sus espaldas, porque ni Bacambú ni el Chimi estaban. Bueno, hoy ha marcado Parrot. Esto es bueno para los delanteros, evidentemente.
9: No me preocupa nada. También viene de un Mundial, ha empezado más tarde. Es curioso porque prácticamente yo he empezado a jugar casi sin entrenar.
4: Por obligación, vaya.
9: Y yo creo que todavía le falta un poquito de ritmo. Yo creo que es un delantero además muy distinto de Parrot, ¿no? Yo creo que son distintos. A mí me parece un delantero muy bueno, muy moderno. Y yo creo que lo que va a ser estupendo es la competencia que van a tener entre los dos. Más me preocupa a mí el tema del centro del campo. Vamos a ver, Isco. Isco ha dado un paso entre el último partido y hoy, importante, parece, ya te aguanto una hora. Pero tú te das cuenta que va a ser muy difícil que volvamos a ver al Isco de los grandes días en el Betis, ¿no? Va a ser muy complicado. Por eso que es muy bueno. Yo, a los Celsos, que no sé, dicen que ya podía entrar para la convocatoria para el martes, lo dudo. Lo mismo que dudo que, por muchas ganas que tenga Ceballos de jugar, dudo que entre con 3 entrenamientos. A mí el otro día, antes de la presentación, me dijo Dani Ceballos que él estaba para entrar ya en la convocatoria, que para unos minutos estaba. Y en el Betis yo lo comenté con los responsables, con gente que entiende, y me decían, bueno, no se puede arriesgar, tú un futbolista que viene, aunque haya estado entrenando por su cuenta, tú no puedes meterlo en la alta competición porque te arriesgas a que se lesione. A mí me decían que quizás para el partido del Villarreal. No lo veo para el partido del martes, lo mismo.
4: Pero sí entrará quizás, ¿no? Para hacer grupo, ¿no? En la convocatoria, ¿no?
9: Bueno, eso es otra cosa, que tú lo metas. Y después, en la polémica del que estabais hablando del pivote, una vez que se cerró el mercado, las explicaciones que te dan es Queríamos el pivote, pero como se, sobre todo la no salida de Iker Losada, que para ellos era inexplicable, porque la invitación a que saliera Fidalgo fue muy de última hora y la desesperada, y era prácticamente imposible. El que pensaban que iba a salir, una vez que De Osa ya se desenganchó de la salida, era Iker Losada, que tenía bastantes ofertas en el año anterior, se había ido al Celta, al Levante, y este año pues los ha cogido un poco con el bicambio. Ese pivote no ha llegado, que pensaban que llegara, quizás llegara en el mercado de invierno, porque seguro que va a haber salida. Y me decía también el Betis que Pellegrini tiene futbolistas para tomar decisiones, y hoy las ha tomado. Hoy las ha tomado, y en un momento determinado. Pues sí, perdón.
4: Dame un segundo, perdona, porque está Fran García. Vamos a escuchar al lateral del Betis, sí, sí. Sin Movistar.
10: Y bueno, al final volver a encontrarte con antiguos compañeros, con los que conoces y has compartido y sabes el nivel que tienen y el nivel que venían mostrando, pues mucho más mérito esta victoria.
11: Déjame que te utilice el lenguaje coloquial, Fran. La semana pasada, entre comillas, fuisteis un coladero a balón parado, y con lo que es el fútbol habéis conquistado la victoria frente al Real Madrid, precisamente siendo muy poderosos en el juego defensivo en el área y especialmente efectivos en ese córner que ha marcado Parrón, ¿no?
10: Sí, creo que no hay mejor forma que definir que la semana pasada fue un tropiezo. Creo que tienes alguno a lo largo del año, todos lo sabemos, pero bueno, que pasen a esta altura, al comienzo de temporada, creo que es la mejor manera para seguir aprendiendo, para seguir mejorando, y en el balón parado sabemos que te puede dar muchos puntos y también te los puede quitar. Fue una imagen la semana pasada, y esta semana creo que la hemos tenido de fortuna, y la verdad que contento por sumar estos tres puntos aquí en la Cartuja.
11: Déjame que te pregunte por la jugada de la resolución del penalti, porque no creo que hayas tenido la oportunidad de verla, pero de esas jugadas que va a dar que hablar, porque hay varios compañeros del Betis que tienen el cuerpo proyectado dentro del área de tu equipo a la hora de defender el penalti. De hecho, uno es Marc Bartra, que es el que termina evitando el segundo remate, pero parece que como no tiene el pie en el suelo, eso nos está señalando como punible, ¿no? Es de esas jugadas que seguro que si te hubiera pasado al revés hubieras reclamado, como ha reclamado tus antiguos compañeros, ¿no?
10: Sí, por supuesto, al final en ese tipo de jugadas cuando te toca a favor tratas de defenderlo, y cuando te toca en contra creo que al final tienes que intentar pelearlo. No he tenido opción de ver la jugada porque me han llamado rápido para venir para acá, pero bueno, es verdad lo que tú dices. Ahora que la veo, no tiene el pie apoyado, pero bueno, al final yo lo que te puedo decir es que me toca defenderla, y yo creo que al final esos tres puntos son muy valiosos para nosotros.
12: Franco, hemos visto que el 11 que no jugaba Riquelme, que jugaba Fornal, si la metes más por dentro, hemos visto, bueno, Fran se va a pegar una paliza hoy de recorrer la banda una y otra vez. ¿Cómo te has sentido? Porque desde luego la caldera, el calor que hacía era bestial.
10: Sí, no, y era de los peores días que hemos tenido en este verano aquí en Sevilla. Llevaba 2-3 días haciendo mucho calor, y dentro del campo también se notaba mucho. Pero bueno, al final a mí tener un jugador por delante que me pueda dejar espacio, que también necesitábamos tener un poco más el control en el centro del campo, yo creo que era lo que trataba de buscar el míster.
4: Fran García. Y Mourinho llega a la sala de prensa de la Cartuja, vamos a oírlo.
13: Lo falla el penalti, el que lo tira. Quería preguntarle por Spi, que ha tenido una, y aunque ha sido fuera de juego, pero la había metido hacia adentro. No sé si merece más Spi y el partido del futbolista, el Real Madrid.
14: Creo que el equipo ha hecho un gran partido. A veces se pierde y no se sabe por qué. A veces se pierde y no sabes cómo explicar. Muy dominante, centrales imperiales, a controlar en absolutamente todo, muchísimo juego ofensivo, muchísimas oportunidades de gol. Si termina con empate, vamos frustrados porque hemos hecho más.
4: Bueno, pues este es Mourinho. Ahora nos pide paso Manolo Martín.
15: Pues aquí estamos en zona mixta. Yo no me quiero imaginar cómo debe estar la Rinconada, ¿eh? El héroe de la noche en este estadio de la Cartuja, Álvaro Valle. Álvaro, ¿qué tal? Buenas noches.
16: Hola, buenas noches.
15: Muchas felicidades, tío. Vaya partidazo que te has marcado, ¿eh?
16: Muchas gracias.
15: Oye, no sé, defíneme cómo ha sido este final de partido, penalti parado, el gol que le anulan al Real Madrid, no sé, una mezcla de sensaciones tremendas, ¿no?
16: Sí, sabíamos que una vez que nos hemos puesto por delante, quedaban 10 minutos más el descuento, ellos se iban a volcar mucho más al ataque, que iban a tener sus ocasiones. Por suerte, la moneda salió cara, ¿no?, en cada una de ellas, y hemos podido sacar adelante el partido, ¿no?
15: Ahora hablamos del partido, hablamos de lo global. Vaya arranque de temporada que te estás marcando, ¿eh?
16: Bueno, yo para eso llevo trabajando desde el principio de pretemporada, ¿no?, para estar lo mejor posible. Siempre lo he dicho, que yo intento siempre estar lo mejor posible para ayudar al equipo. Hay veces que saldrá mejor, hay veces que saldrá peor, y lo que hay que seguir confiando en el trabajo, seguir mejorando y puliendo esos errores que se tienen, porque se siguen teniendo partido tras partido, aunque lo hagas bien, y nada. Estos partidos refuerzan mucho la moral de uno, ¿no?, y le dan fuerza para seguir mejorando, para seguir trabajando día a día y que sean los máximos partidos posibles, ¿no?
15: Álvaro, háblame, cuéntale a la gente del Real Betis Balompié, que ahora va en sus coches escuchando Canal Sur, el penalti, ¿lo tenías estudiado? ¿Sabía que te ibas a tirar a esa parte? ¿Ha sido un instinto de ultimísimo momento? No sé, cuéntame, ¿por qué te tiras ahí y por qué crees que el delantero lo iba a tirar en esa zona?
16: Bueno, con Tony siempre vemos los vídeos de los penaltis del equipo rival. Si era Mbappé, pues tenemos claro que me iba a tirar al lado derecho. Es verdad que yo intento aguantarle lo máximo posible para que no darle pista a él de dónde me voy a ir, porque los dos últimos lo tiró a la izquierda del portero y decidimos que ese lado era al que iba a tirar si había un penalti. Y bueno, la decisión estaba tomada, he intentado aguantar lo máximo posible, como te digo, y al final pues he podido pararlo, ¿no?
15: Jesús, os está escuchando el héroe de la noche junto a Troy Parrott, el portero andaluz, el sevillano de la Rinconada, Álvaro Valle.
4: Álvaro, felicidades, ¿eh?
16: Muchas gracias.
4: Oye, ¿es el partido de tu vida o lo metemos en el top 3 de los partidos, de los que vas a tener grabado antiguamente en el VHS del vídeo?
16: Sí, seguramente al final, por la repercusión que tiene, ¿no? Al final, cuando juegas contra el Madrid, todo tiene mucha más repercusión, pero bueno, al final hay muchos partidos a lo largo de mi carrera que han sido muy buenos. Es verdad que lo guardaré con mucho recuerdo y con cariño, pero hay que seguir, ¿no? Que esto acaba de empezar la liga y tenemos que mantenernos en la zona alta durante todo el año y seguir trabajando para que estos partidos sean muchos más, ¿no?
4: Qué confianza, ¿no? Después de la goleada en Valencia frente al Levante, ganarle al Real Madrid, ser el primer equipo que tumba a Mourinho esta temporada, y su Real Madrid, que ha dicho que, por cierto, está súper orgulloso de lo que ha hecho su equipo, y sobre todo en la previa del martes, en la Champions, que también es muy ilusionante, ir con esta victoria de peso, ¿no?
16: Sí, está claro, al final lo de Valencia, lo de Levante fue... Tenemos que demostrar hoy que fue un desliz, ¿no? Que lo que el equipo y el nivel que el equipo estaba dando las dos primeras jornadas era el nivel que debemos dar en cada partido. Al final hay partidos que salen mejor, otros peores. Hoy creo que era una gran oportunidad para demostrarle a todos y a nosotros mismos que podemos competir al máximo nivel y que el equipo está al 100% metido, ¿no?
4: Oye, Álvaro, cuando tú escuchas esta música, esto es... frente a frente, el pistolero, en ese duelo del penalti de los 11 metros. Yo creo que al final, esa rabia con la que te has acercado a Kylian Mbappé es porque forma parte dentro del juego del lanzador y el portero, ¿no?
16: Sí, está claro. Al final, cuando pita penalti, bueno, yo intento hablar un poco con él, ¿no?, y sacarlo un poco de lo que es el tema del penalti. Y no sé si habrá funcionado, pero bueno, por suerte lo he podido parar, haya sido... Sí. Por eso también o no, pero al final forma parte de la estrategia, ¿no?
4: Y la última pregunta.
0: Álvaro, soy Fran Campos. Me te he visto con la afición coreando tu nombre y recordaba aquel año en Las Palmas, en la grada, ¿no? ¿Cuántas veces soñaste con este momento así, la cartuja rendida a ti y salvando un partido, como tú decías, tan importante? Seguro que se te ha pasado por la cabeza.
16: Sí, bueno, al final, para un bético como yo, pues imagínate, ¿no?, el orgullo que es que corren tu nombre en tu estadio y en tu casa. La verdad que ha sido un momento muy feliz y espero que no solo sea hoy, que pueda darle mucha alegría al Real Betis Balompié durante todo el año y durante muchos años.
4: Pues disfrútalo que te lo mereces. Enhorabuena, ¿eh? Gracias. Álvaro Valles.
15: Bueno,
4: el guardameta del Betis, Manolo, que debe ser el hombre más feliz ahora mismo que hay en la cartuja, ¿eh?
15: Es tipo introvertido, serio, ¿vale? Sí. No creas que es fácil sacarle, digamos, un poco la sonrisa y demás, pero por dentro yo creo que la fiesta tiene que ser tremenda, ¿no? Porque él mismo se sabe, ¿no?, protagonista, en este caso en positivo, la victoria, el penalti, las que ha tenido también durante los 90 minutos, en definitiva, que es que se ha marcado un partidazo tremendo, pero es que recuerdo que en la primera jornada aquí en Cartuja le saca un mano a mano a Oscarsson, también espectacular. En el partido ante el Valencia en Mestalla, también otra con Umar Sadik. En definitiva, que es que está teniendo un arranque de temporada en estas primeras jornadas de absolutamente élite, ¿no? En este caso con el portero de la Rinconada.
4: ¿Va a hablar alguien más, Manolo? Imagino que sí, ¿no?
15: ¿Perdón?
4: Digo que hablará alguien más, ¿no?
15: Sí. Pues, sí, claro, ya sabes que cuando hay victoria hay un poquito más de barra libre en el momento en el que... Sí, un poquito de grifo, ahora yo pues te pido paso.
4: Vamos a oír a Marc Bartra, que está también en televisión, el futbolista del Betis, el central, que ha hecho un grandísimo partido.
17: Porque me lo estaba viendo, estábamos viendo en un monitor chiquitito, precisamente esa jugada cuando él entra en el área y calculas el tiempo precisamente para no estar pisando, porque está entrenado, quiero decir, está ensayado, es lo que tenías en mente, Marc.
18: Bueno, de hecho, hace como varias jornadas atrás, creo que fue Gallá que hizo el saltito, y lo pregunté a un árbitro que tengo amigo de segunda vez desde hace que no están arbitrando, y me dijeron eso, que si tú estás, pero que no estás pisando...
17: Si estás en el aire, vale.
18: Vale, ¿no? Entonces, intentaba y calcular como he podido, que es verdad que si la llegué a pegar un medio segundo antes o más tarde me hubiera pillado dentro, pero yo creo que ahí al final intenté aguantar todo lo que he podido con el pie ahí apoyado y sin pisarlo, y me ha salido bien, pero es verdad que bueno, al final...
17: Bueno, pero porque tú aguantas el timing y estás esperando precisamente a que el VAR corrobore que no hay que repetirlo, porque tú no sabes exactamente cuándo llegas a pisar o no.
18: Sí, además también lo hago en ataque, es en plan, pienso, hasta el final aguanto para poder llegar, porque al final son segundos y son detallitos.
17: Milésimas, ¿no?, de segundo.
18: Recuerdo en la Copa del Rey hace un par de años, contra San Andreu, metí un gol casi porque era estar ahí y bueno, al final no sé, me ha salido ahí defenderla hasta el final y ha salido bien. No sé, me pone muy feliz porque al final son puntos que son muy importantes para nosotros.
17: Sí, precisamente. Ahora vamos ya un poco con todo lo que ha sido el partido, ¿no? Cuéntanos la importancia de esta victoria contra el Real Madrid, después de lo que veníais, ¿no? Que habíais empezado muy bien en los dos primeros partidos, pero os coció esos 5 goles contra el Levante, escocieron.
18: Sí, está claro. Mira, está clarísimo cuando el equipo está con esa intensidad sin balón, que estamos compactos, que vamos... con intensidad a la presión, que luego volvemos, que no nos superamos fácil, que estamos metidos en el partido. Luego es mucho más fácil también para defender todas esas jugadas. Al final creo que es un cúmulo de cuando metemos goles, cosa de todos, cuando nos meten muchos es cosa de todos también, ¿no? Y creo que hoy el equipo aprendió del otro día, lo dije después del partido, que ojalá que sea un accidente, que llevamos una pretemporada muy buena, 2 partidos muy buenos al principio, 3, y luego ese fue pues darnos cuenta de que hay que tener intensidad, que para ponerse a cabeza del Betis hay que correr, que ningún equipo te regala nada.
17: Hablar de la intensidad, tú has entrado al final de la primera parte por esa fractura de tabique de Diego Llorente. Los que han estado los 90 minutos y todo el tiempo añadido tienen mucho mérito, lo digo porque el calor ha condicionado inevitablemente este partido.
18: Sí, es una locura, el otro día igual en Valencia a 5 de la tarde, un calorazo que incluso a media parte con dolor de cabeza, ¿no? De todo el mundo hidratándose como podía, pero bueno, al final es el fútbol, nos tenemos que adaptar a lo que hay, pero ojalá nos ayude un poquito con esos horarios.
17: Gracias, enhorabuena, Mar.
18: Muchas gracias a ti.
4: Bueno, pues ahí estaba Bartra. Lo que es el fútbol, Tomás, ¿cómo le ha cambiado la película a Bartra de un partido a otro, eh? Tan señalado, además, por cierto, que imagino que estará bien Llorente, ¿no? Que tuvo que salir por esa conmoción cerebral y sin embargo, bueno, pues se ha recuperado. Vamos a seguir oyendo a Mourinho, a ver lo que está diciendo en la sala de prensa. A ver, un segundito, Roberto.
13: Llegar, lo falla el penalti, el que lo tira. Quería preguntarle por Spi, que ha tenido una, y aunque ha sido fuera de juego, pero la había metido hacia adentro. No sé si merece más Spi y el partido del futbolista, el Real Madrid.
14: Creo que el equipo ha hecho un gran partido. A veces se pierde y no se sabe por qué. A veces se pierde y no sabes cómo explicar. Muy dominante, centrales imperiales, a controlar en absolutamente todo, muchísimo juego ofensivo, muchísimas oportunidades de gol. Si termina con empate, vamos frustrados porque hemos hecho más. Imagínate con la derrota. Mi pregunta es por Espi, obviamente, que un chico que entra 10, 15 minutos y te hace un fantástico gol, que después, no sé, puede ser que sea fuera de juego o no, pero un jugador importante para nosotros. No hemos sacado puntos como consecuencia de su trabajo, pero ha hecho su trabajo bien, ha hecho su trabajo muy bien. Es un chico con grande potencial y siempre irá a mejor, porque además el potencial es humilde, es trabajador, quiere aprender. No podía estar más contento con el chico.
19: Hola, buenas noches. Hola. Miguel Ángel de la cadena COPE. Tenía una amarilla, pero para muchos el partido de Güler estaba siendo muy, muy bueno, el equipo sin ganar. Quería preguntarle si a veces es difícil sustituir a ciertos jugadores, si hay intocables en el equipo que tienen que acabar casi siempre los partidos.
14: Difícil, difícil cambiar a Arda, sí. Muy difícil cambiar a Arda, porque estaba jugando muy bien. Los jugadores del Betis son, en ese sentido, son más listos que los del Real Madrid. Los del Real Madrid son puros, son naif. Primera jugada del partido es tarjeta amarilla clara a un jugador que ha golpeado Valverde. Después, un minuto más, otra amarilla para un jugador que ha hecho una falta importante a Vinicius, pero los jugadores del Madrid se levantan inmediatamente. Los jugadores del Betis son más listos, son más listos, y obviamente que con el apoyo de una afición fantástica que empuja, que presiona, consiguen este tipo de cosas. No sé cómo Arda termina el primer tiempo con una tarjeta amarilla, cuando ha jugado tanto, y ha hecho una faltita y tarjeta amarilla. Pero después estaban a cazarlo, obviamente, y he tenido que sacar de campo porque he tenido ese feeling que estaba en situación de riesgo. Difícil, sí, de cambiarlo.
20: ¿Qué tal, mister? Sergio Rodríguez, del diario Marca.
4: No sé si entender la inocencia de sus jugadores.
21: Y hablando, Jesús, de cazarlo, ¿eh? De que han ido los jugadores del Betis a cazar a Arda, que me parece un término, ese exagerado.
4: Sí.
20: Considera que le han intentado un poco cambiar la cara al equipo y está contento con ellos.
14: Gracias. Mira, el equipo ha estado siempre bien. El Betis ha tenido algún contraataque, que es normal que lo tenga. Y nada. El partido ha sido Madrid. No he visto data, no he visto estadísticas, no he visto nada, pero puedo imaginar que hemos hecho no solamente posesión, porque posesión muchas veces no significa nada, pero hemos creado muchísimo. Hemos tenido, no lo sé, 10, 15, 18, no lo sé, tiros en portería. Hemos fallado 3, 4 claras. El portero ha hecho también él mismo 3-4 paradas impresionantes. Pues los cambios que he hecho, no he hecho por no estar contento con el equipo, he hecho con el sentido de sacar de campo los jugadores que tenían tarjeta amarilla. Y después la combinación de Diomandé, que juega abierto. Es mejor jugar con Trent, que juega por dentro, que jugar con Dumfries.
4: Bueno, las explicaciones de Mourinho, que aún sigue sin entender cómo su equipo se va de vacío de la Cartuja. Y Manolo Martín en zona mixta, creo que está Bartra ahora, ¿no, Manolo?
22: Sí, además hablando del penalti, vamos a escucharlo.
23: La pega para ya intentar llegar el primero, al final creo que todo se decide por detalles. Es verdad que igual si hubiera tardado un medio segundo más tarde en chutar, igual me hubiera pillado dentro, pero he intentado aguantar el timing justo para cuando la pegara, pisar esa área, ¿no? Así que me ha salido bien y bueno, doy gracias a Dios.
1: ¿Marco, has visto algo de
23: Llorente? No, bueno, es que no lo he podido ver, he venido aquí.
1: Una más, la última.
23: No, tranqui, no pasa nada, no pasa nada.
2: Marc, victoria muy importante, ¿se había duda o se han despejado todas? ¿No?
23: Totalmente, yo creo que el otro día lo dije, que llevábamos partidos muy buenos, que ojalá hubiera sido un accidente lo de Levante y lo hemos mostrado de que nos hemos dado cuenta de que hay que ser muy intenso sin balón, de que cuando vayamos a presionar hay que ser intenso, si no estar en un bloque bien, bien compacto, porque si no, cuando vamos arriba sin intensidad, luego todo va para atrás, toda la mierda va para atrás, ¿no? Y es cuando nos genera, nos empiezan a meter ocasiones, sea el equipo que sea. Y hoy, bueno, se ha visto, ¿no?, cómo hemos estado con esa intensidad que requiere sin balón. Hoy día en la Liga cualquier equipo te puede hacer daño. Y hoy una vez más lo hemos vuelto a demostrar, de que siendo una familia pues se defiende mucho mejor y luego siempre alguna tenemos.
1: Marc, es el Madrid y bueno, el madridismo del arbitraje, no sé qué te parece.
5: Preguntan por el arbitraje, hoy de Hernández.
23: Han salido enfadados.
1: Bueno, por la última jugada están quejando sobre el penalti anulado. Me han anulado también a Carlos Espí, no sé qué opinan todos.
23: Bueno, yo creo que el VAR está para eso. Y para demostrar, ¿no?, que no es fuera de juego, o sea, que es fuera de juego, y luego también para demostrar de que cuando entro se la quito de manera limpia y que es así de válido. Quizá años anteriores pues estaríamos hablándolo mucho más, pero hoy con imágenes hoy en día pues hay que aceptarlo y punto, yo creo.
8: La rabia quizás que a nivel nacional, como pasa habitualmente, se hable más de que el Madrid ha perdido de que el Betis ha ganado, ¿no? Cuando el Betis justo ganado.
23: Bueno, lo que más venda, yo creo, ¿no? Y al final yo creo que el Madrid ha hecho un gran partido, pero el Betis también, y la cara nos ha dado a nosotros y nos hemos llevado una victoria que además llevan, creo que son 5 años sin ganar aquí, en nuestro campo, y yo creo que nada es casualidad.
5: Preguntan por Mourinho. A ver. Dice que Mourinho ha comentado que al Betis le ha tocado el gordo, que sus jugadores han sido un poco naif.
8: Había alguna jugada, un pisito en el principio, había un jugador delante de él, del banquillo, que parecía que requería la ambulancia y luego no era nada.
23: Bueno, a ver, me vi su documental y veo que a veces pues, le gusta desviar la atención hablando de otras cosas. Y yo creo que bueno, estaría bien que al final es un grandísimo entrenador y yo pues prefiero hablar del Betis y de la nuestra victoria más que hablar de otras cosas. Y al final todo mi respeto porque es un entrenador buenísimo.
8: Vale.
5: Pues nada, ya estamos viendo la parte de Mou, la que evidentemente sabíamos que iba a salir en el momento en el que su equipo perdiera en un partido. No ha sido tan contundente como a lo mejor lo era antaño, pero saca la venita esa que tiene dentro el técnico del Real Madrid.
24: Bueno, pues Mourinho, la verdad que no se ha mordido la lengua. Vamos a oír a Pellegrini, que está también en el micrófono de la Liga, a ver lo que está diciendo.
25: Inmediata, ¿qué supone esta victoria para el grupo, para el equipo?
26: Bueno, primero lo que he dicho siempre, los partidos duran 24 horas, después que finalizan, 24 horas para disfrutar o 24 horas para estar amargado. Hicimos un partido muy falso contra Levante, pero sabíamos perfectamente que nos íbamos a levantar, a pesar de que teníamos un rival muy difícil aquí en casa. Este grupo ya lo ha demostrado muchas veces, que tras un traspiés intenta levantarse rápidamente, y me alegro mucho primero por la afición de haber ganado aquí al Real Madrid en casa, segundo por el equipo y por los jugadores.
25: ¿Qué lectura hace del partido o qué análisis hace en global? Porque ha habido muchas fases distintas, donde ha habido momentos en el equipo donde el Real Betis ha sufrido, otras con más control.
26: Yo creo que ha habido, como usted dice, fases muy distintas. En el primer tiempo comenzaron ellos con algunas llegadas peligrosas, después nosotros tomamos el control del partido y también tuvimos llegadas y un primer tiempo bastante, bastante parejo. Y un segundo tiempo en que creo que nosotros fuimos mejores, con el balón, tuvimos más tiempos del balón. Ellos tuvieron también 3 o 4 llegadas, algunas de balón detenido muy peligrosa que Álvaro Valles tapó muy bien. Después del 1-0 nos fuimos muy atrás, entregamos el control del partido. Bueno, ellos estuvieron a un paso de empatarlo tanto con el penal como con el gol fuera de juego. Pero sin lugar a dudas que son variantes que ante un equipo o variables de momento durante el partido que contra un equipo Real Madrid. es imposible no tenerlas, pero creo que jugamos muy concentrados, jugamos con intensidad y con la personalidad, como digo, de salir a ganar el partido desde el comienzo.
25: ¿Y qué le deja más satisfecho? Precisamente estaba hablando de las intervenciones de Álvaro Valles, además providencial, incluso con el penalti, el partido que ha hecho Nathan, sobre todo también en la segunda parte, a pesar también del penalti, o por ejemplo la entrada de Troy Parro. No sé, viendo todo así, ¿qué es lo que le deja más allá de lo colectivo?
26: Es que lo colectivo está siempre por sobre lo individual. Cuando dijo el Levante el partido pasado, en cierto, hicieron 5 goles, hoy tuvimos rendimientos individuales desastrosos, hoy día tuvimos rendimientos individuales altísimos, y el fútbol, por más que toda la parte colectiva es muy importante, si no hay un cierto nivel de cada uno más o menos sabiendo lo que rinde, es muy difícil sacar resultados. Así que me alegro mucho porque después del traspié tuvimos esta gran alegría. No quiero nombrar, pero sin lugar a dudas que Álvaro hizo un gran partido, sacó pelota muy buena, pero en términos generales creo que el equipo completo hizo un muy buen partido.
25: Ya termino, porque decía José Mourinho hace unos instantes, hemos merecido ganar por parte del Real Madrid, pero merecer no te da 3 puntos. No sé si coincide en ese análisis en parte.
26: Coincido que el Real Madrid tuvo muchas ocasiones, tuvo, no sé si muchas ocasiones, pero tuvo ocasiones más claras que a lo mejor que la nuestra, donde Álvaro Valle paró muy bien. Pasan muchos otros partidos donde el otro portero tapa. El fútbol es así y al final se gana o se pierde por circunstancias puntuales. Creo que en términos generales que muy contento con lo que hizo el equipo, y sin lugar a duda que el Real Madrid también tiene sus razones para esperar por lo menos un empate con la cantidad de ocasiones que creó, sobre todo como diga, a balón parado, tuvieron 3 o 4 muy peligrosas.
25: La última, dice que los partidos duran 24 horas, pero aún así este partido viene bien para el estreno en Champions, que es dentro de algo más de 24 horas.
26: Sí, pero lo importante era que no se nos viniera la moral abajo porque habíamos perdido contra el Levante. Contra el Levante los partidos son puntuales. Nosotros en el 2-2 tuvimos el 3-2 solo y hubiera cambiado seguramente el resultado. El fútbol es así, pero lo más importante es que supimos absorberlo, supimos hacer una autocrítica y salir hoy día con la personalidad que ha tenido siempre este equipo para intentar ganar el partido.
25: De suerte.
26: Gracias a
24: usted. El técnico del Real Betis Balompié, Manolo, desde abajo, para cerrar, ¿algo más?
22: Pues que se está preparando ya el petate para la Liga de Campeones, Jesús. El próximo lunes por la mañana, viaje con destino a el norte de Francia, a Lille, con las caras evidentemente de esta victoria importantísima. Desde el año 21 no gana el Real Madrid aquí en el estadio de la Cartuja, y como digo, ese 9 de 12, ¿no?, que son los puntos que actualmente tiene el conjunto verde y blanco en la clasificación. Alegría total y absoluta aquí en el estadio de la Cartuja, y seguimos con muchísima calor, querido, mucha calor.
24: Bueno, normal, sigue la temperatura alta y se espera noche tórrida. Gracias, Manolo.
22: Un abrazo enorme.
24: Buenas noches. Desde arriba, Tomás Fures, abrocha, ¿con qué te gustaría cerrar?
3: Bueno, pues simplemente a decir que esto es la grandeza del fútbol, ¿no? Es un ambiente maravilloso, 60.000 personas en una noche de un calor insoportable. Y esto es lo bonito del fútbol. Hay equipos mejores, el Madrid mejor que el Betis. Cuando acabe la temporada seguramente le sacará 15, 20, 30 puntos. Pero amigo, esta noche ha ganado el Betis, tiene 9 puntos y ya la gente se acuerda menos del 5-2 del Levante, y se acuerda menos de dónde está el número 6 que pedía el entrenador, porque esto es
24: increíble.
3: Fútbol.
24: Este es el fútbol, tú lo has dicho, Tomás. De lo que has oído, ¿te llama la atención algo? Lo de Mourinho, lo de la inocencia, bueno, de los suyos, claro, y la dureza del Betis.
3: No,
24: bueno,
3: sí, eso es lo que no. Mira que no está mal, porque la jugada, pero ya, un poco menos que es que tienen que haber pulsado 3 del Betis antes de empezar el partido, ¿no? Bueno, son Mourinho, al final le salen los gatitos. Normal. Y yo sinceramente. Porque tú puedes decir, bueno, los míos son inocentes. Bueno, inocentes, aquí inocente no hay nadie en el fútbol. Aquí todo el mundo juega y juega sus bazas. Pero es que ha puesto a los jugadores de Betis poco menos como si fueran unos tramposos que... Sí. No, mire usted, no. Sí. No, a ver, yo creo que además, fíjate, yo creo que no ha sido un partido brusco ni nada, ¿eh? Yo creo que ha sido un partido incluso en momentos, excepto el incidente este de Anthony, ahí la pelea en la banda que llevó al árbitro a parar al momento del descanso por el tema del calor. Yo creo que ha sido un partido bastante tranquilo, bastante sin grandes entradas, sin... Ahora mira, ahora viene en televisión, ha habido un detalle que no me ha gustado, pero esto es fútbol, que es cuando para el penalti Vallés se va para Mbappé y lo encara. Bueno, yo creo que eso, por ejemplo, sobra. A mí no me gusta eso, pero lo entiendo también por el momento de tensión que ha pasado, ¿no?
24: Bueno, pues Tomás, te mando un abrazo enorme. A descansar. Gracias, amigo.
3: Muchas gracias, ha sido un placer, compañero.
24: Bien, buenas noches. Tenerte con nosotros. Cumplimos con la puli y encaramos la recta final.
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24: Vámonos a la redacción del diario ABC. Samu Silva, ¿qué tal? Muy buenas, buenas noches.
12: Muy buenas.
24: Bueno, esto es el fútbol, ¿eh? Vaya partido que hemos vivido, ¿eh? Entiendo la frustración de Mourinho y su Real Madrid, porque ha hecho méritos para no irse de vacío, pero al Betis le hacía falta como el comer una victoria de peso para olvidar y disipar las dudas, ¿eh?
12: Sí,
24: Ay, que te
12: es en el partido cuando... ¿Me escuchas bien?
24: Ahora parece que sí.
12: Que digo que el Betis ha sido capaz de sostenerse en el partido cuando el Madrid lo ha dominado y que incluso ha tenido ocasiones para haberse ido al descanso con ventaja, y saber sufrir le ha permitido estar vivo en el partido, y creo que con los cambios se ha venido arriba y una victoria que en una semana creo que es crucial, ¿no? Después de la goleada encajada con el Levante, después de ese ambiente un poquito enrarecido que había dejado el cierre del mercado, la mejor manera de despejar todas las dudas era competir bien contra el Madrid, y si encima ha sido ganándole con 1-0 y con la fiesta que se ha vivido en la Cartuja, pues alegría completa, ¿no?
24: Bueno, ha sido tremendo, porque en la primera parte el Real Madrid ha sido un vendaval al principio y al final de la primera parte con muchísimas ocasiones. El Betis ha sufrido, pero bueno, los porteros están para eso, ¿no? Para hacer su trabajo, para parar. Y luego, de verdad, creo que el árbitro ha estado bien y ha habido un arbitraje valiente, ¿eh? Porque no era fácil anular ese gol de Carlos Espí, y aquí están repitiendo en Real Madrid Televisión una y mil veces el penalti de Mbappé y lo de Bartra, si pisa o no pisa. ¿Tú cómo lo ves?
12: A ver, también pudo expulsar a Arda Güler, con anterioridad le pudo sacar la segunda amarilla al jugador turco en el segundo tiempo. Sabes que también ahí el Madrid quizás no, eso no lo pondrán en Real Madrid Televisión. No. Sí, fue lo primero que pasó. Y luego el fuera de juego de Spi en el inicio de la jugada parece claro. Es verdad que luego la jugada continúa, pero es el inicio de esa acción que la pelota la tiene en todo momento el Real Madrid, y por eso lo señala. Y con la jugada de Bartra, el penalti, la verdad que nos ha hecho dudar a todos, ¿no? El reglamento, pero parece que no tener apoyado el pie, tener un pie sobre la línea, parece que hace que esté bien arbitrado, ¿no? Así lo ha decidido el VAR, y me imagino que han estado un tiempo revisando y que han estado pendientes de esa jugada, que al final, bueno, ha sido decisiva para que el Betis se lleve el partido. Uh-huh.
24: Pues un partido donde el Betis ha logrado la victoria y le va a venir muy bien para coger confianza de cara a lo que está a la vuelta de la esquina. El partido frente al Lille.
12: Un triunfo de Champions antes de empezar la Champions, ¿no? No hay mejor manera de viajar al Lille el lunes que con esta victoria ante Real Madrid, que le da confianza al Betis de que puede competir también ante grandes rivales europeos. El Lille no es el Real Madrid, aunque bueno, en su casa. Es un espaldarazo de confianza para el Betis, y ya te digo, en una semana que era importante, porque los 5 goles encajados con el Levante no habían dejado buena sensación, el cierre de mercado, a pesar de la llegada de Ceballos, también vimos la rueda de prensa del presidente, ¿no? Ese derrotismo que parecía que había en el ambiente, bueno, pues todo fuera de un plumazo, ¿no? Con la victoria del Betis.
24: Muy bien, pues Samu, te mando un abrazo. ¿Cómo tituláis en el diario ABC?
12: Bueno, yo la crónica de Mateo está publicada
24: de Mateo González.
12: Mateo González, sí. Y yo mañana pues llevaré un tema de que este Betis de Pellegrini nunca se cae, ¿no?
24: No, además que es verdad, ¿eh? Cuando parece que se tambalea, aparece el ingeniero de nuevo para levantar a su equipo. A ver, Parrot y Vallés achicharran al Madrid, jugando con ese juego de calor y que ha hecho hoy también en el estadio, titula Mateo. Pues un abrazo enorme, muchísimas gracias.
12: Venga, un saludo.
24: Un saludo. Bueno, antes de terminar el programa, quiero que oigan un sonido o unas declaraciones. Mañana tenemos en Andalucía Televisión, a partir de las 12, desde Palma del Río, la Copa de Andalucía de balonmano. El Cajasol, Puente Genil, el Ángel Jiménez y el Cajasol Sevilla Balonmano Proim. Hemos hablado con una de las estrellas del equipo, con el chileno, con Rodrigo Solís.
13: Estamos con uno de los estandartes, no sé si decir, del equipo, Rodrigo Salinas, que lo ha sido todo, evidentemente en el balonmano de Chile, y que viene a reforzar una plantilla, y nunca mejor dicho, auténtico refuerzo de lujo para un proyecto muy ilusionante. ¿Qué tal? ¿Cómo estás?
15: Hola, buenas tardes, todo muy bien. Muy
13: ilusionado bien. Con este proyecto, un equipo que toca la gloria por primera vez en Sevilla.
15: Sí, un proyecto muy, muy emocionante. Estamos trabajando desde el primer día con unas ganas tremendas, día a día machacándonos entre nosotros, aportar también lo,

0: puntos, en los cuales iremos por todo e intentaremos llevarnos la Copa y los dos puntos de la Liga también.
1: Oye, vaya cambio que has pegado, ¿no? Del norte al sur, ¿no?
0: Sí, sí, sí.
1: No tiene nada que ver Irún con Sevilla, ¿no?
0: No, no, no, para nada. Pero el clima se adapta mejor a lo que es mi casa, a lo que es Chile. Mucho más cálido el calor aquí que el frío de ahí.
1: Y el ambiente, me parece, no soy un habitual en Irún, pero bueno, lo que te vas a encontrar en esta ciudad, que también para muchos era un buen aliciente venir a Sevilla por lo que ofrece la ciudad. Hablamos de una capital que también eso debe ser interesante para los propios jugadores, ¿no? Un buen reclamo.
0: Yo primero vine por lo que es el proyecto, independiente de la ciudad, y luego, claro, la Sevilla te enamora al primer día. Yo tengo mi familia, mi mujer, mi hijo, y claro, dependía mucho de eso para tomar una buena decisión. Y Sevilla encajaba perfectamente. Y me lo han hecho saber el primer día que pisé Sevilla.
1: Bueno, pues este es Rodrigo Salinas, el chileno, el jugador más importante de Chile, que juega en Andalucía y lo va a hacer pues en el equipo de Sevilla. Mañana tenemos esa final que veremos en Andalucía Televisión. También tendremos a las 8 de la tarde la final de baloncesto de la Copa Andalucía. Unicaja, Insolaca, 87. Será en Córdoba, en el Vistalegre. Y no me quiero olvidar de la Supercopa de España, que se va a disputar mañana. Bueno, la primera semifinal, 1:30, el Pozo Murcia, Palma Futsal. Y a las 4:15 va a jugar Jaén Paraíso Interior frente al Barça. El domingo la gran final también a las 4:15. Ha ganado Carlitos Alcaraz a Jibin Wu por 3-6, 4-6 y 1-6 en tercera ronda. El partido de Dani Mérida, estoy viendo por aquí que todavía no ha comenzado, así que seguimos a la espera de lo que pueda acontecer en ese partido, donde tenemos también a otro español que se va a medir al estadounidense Alex Mitchelsen. Gracias, Fran Campos. Aquí tienes tu casa, mi querido amigo.
2: Un placer, don Jesús. Siempre que vosotros me necesitéis, yo estoy ahí disponible.
1: Ojalá, no me lo digas dos veces, que te ato la silla, Que te ato la silla.
2: Ha sido un placer.
1: Gracias a Manolo Gordo, Multiusos Gordo, al que van a oír también a la carta. Lo pueden oír en ruta, lo pueden oír también de todo. Él hace así, asiente con la cabeza y siga lo suyo. Gracias también a Roberto Sánchez y a Adolfo Martín. Ahora llega la noche más hermosa. Mañana vuelve el deporte también a Canal Sur Radio. Vamos a contar muchas cosas, entre otras, esa final del baloncesto que contaremos. A las 3 arranca Manolo Gordo. Que tengan una buena noche y sigan en la mejor compañía, la de la radio. Hasta mañana. Adiós.
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5: 6 personas han resultado heridas en un accidente de tráfico ocurrido esta pasada tarde en Cañete La Real, en Málaga. El siniestro se ha producido por la colisión entre dos turismos en la carretera A384 en sentido a Olvera, en la provincia de Cádiz. Entre los heridos, que han sido trasladados a un centro hospitalario, hay 3 menores de edad. Por otro lado, el Gobierno central ha aprobado un nuevo sistema de financiación autonómica pese al rechazo de 13 comunidades, entre las cuales hay varias gobernadas por el PSOE. El socialista castellano-manchego Emiliano García Páez se ha mostrado, de hecho, indignado al ser un gobierno progresista el que apruebe una financiación que se considera que rompe la igualdad de los territorios. El presidente de la Junta, Juanma Moreno, entiende que el sistema aprobado responde a los intereses de supervivencia de Pedro Sánchez.
6: ¡No! Al modelo de financiación impuesto por Esquerra Republicana de Cataluña, por el independentismo al conjunto de los españoles. No a la falta de igualdad entre españoles por vivir en territorios distintos. No a un modelo hecho a la medida de los intereses de la supervivencia del señor Sánchez.
5: Sindicatos, empresas y administraciones han mostrado su satisfacción por el principio de acuerdo en la compañía Airbus. La dirección y varios sindicatos han alcanzado un entendimiento que ahora tiene que ser votado por los trabajadores. Las partes implicadas tienen optimismo ante esta previsible ratificación, como se refleja en las palabras de la consejera de Empleo, Rocío Blanco.
7: Hemos seguido muy de cerca el conflicto, había mucho en juego, 4.000 empleos directos, más de 15.000 indirectos. Al final, pues felicitar a las partes porque ese preacuerdo significa que el diálogo y la responsabilidad a la altura de miras es el mejor camino para proteger el empleo presente y futuro de Airbus en Andalucía.
5: En crónica estrictamente política, el PSOE mantiene abierto este fin de semana el proceso de primarias para elegir a sus candidatos a las principales alcaldías de Andalucía.

0: El plazo de presentación de candidaturas termina el próximo lunes, informa José Manuel de la Linde.
1: Los alcaldes que quieran optar a la reelección no están obligados a someterse a este proceso. Sería el caso de Jaén, la única capital gobernada por los socialistas, Julio Millán. Sin embargo, el primer edil ya ha dicho que renuncia a esta reelección automática. Los aspirantes deben reunir un 15% de los avales antes de la votación, que se dará el 26 de septiembre. La dirección regional del partido ya ha expresado que prefiere procesos de diálogo interno antes que la celebración de primarias.
0: El sorteo de Euromillones ha dejado un premio de 1 millón de euros en la localidad onubense de Aracena. El boleto acertante de El Millón ha sido validado en la Administración de Loterías número 1, situada en la Plaza Marqués de Aracena. En cuanto al tiempo, esta jornada de sábado que ahora iniciamos tendremos cielos cubiertos con posibilidad de chubascos en la mitad occidental, levante fuerte en el estrecho y temperaturas sin cambios. Hay hasta ahora en Córdoba 31 grados, en Jaén, Huelva y Sevilla 29, en Granada 28, en Cádiz 26, en Almería 25 y en Málaga 24. Andalucía 12 y 3 minutos.
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5: Lo más valioso. El Evangelio dice que una mujer llamada María quebró un vaso de alabastro y derramó un costosísimo perfume sobre la cabeza de Jesús. Es un episodio significativo en la vida del Señor, el cual dijo que sería recordada en todo lugar donde se predicase su Evangelio. Esta mujer no roció unas cuantas gotas sobre la cabeza del Maestro, no, lo derramó enterito, todo. Judas Iscariote lo calificó de desperdicio y lo cuantificó en 300 denarios. El denario era el jornal diario de un obrero. Eso significa que este perfume valía tanto como el trabajo de todo un año de un obrero. Pero a ella no le importó. El asunto es que lo que hizo María debería ser una constante a imitar por aquellos que nos denominamos cristianos. Pero la realidad es que una inmensa mayoría de las veces actuamos con lamentable racanería con el Señor. Damos lo justito, un poquito de nuestro perfume, no todo, y así nos va. Pero si derramamos todo lo que tenemos, si nuestra única decisión es honrarle en todo momento sin importarnos el coste, si llamamos a su puerta en cada momento, si le buscamos como se busca la plata, si anteponemos su vida a nuestra reputación, si le deseamos más que a una serie de televisión, si apartamos tiempo para escucharle, si no escatimamos en las ofrendas trayéndole lo cojo, lo dañado, si no damos de lo que nos sobra, sino que echamos todo lo que tenemos, si sacrificamos nuestra comodidad por su prestigio, nuestros tesoros por alcanzar su intimidad, si no guardamos nada y le damos todo, entonces la vida será distinta. Si no nos quedamos solo en palabras, si no derramamos nuestras quejas, sino nuestra alabanza y nuestras lágrimas, y le amamos con todo el corazón y con todo el alma y nos volvemos locos de amor por causa de Jesús, si no nos escondemos en la actividad, si no le olvidamos en las distracciones, si no nos ahogamos en las preocupaciones, si no perdemos de vista que Él es el Rey, que es el Señor, que es todo, si damos todo lo que nos parece valioso por intentar lograr alcanzar el amado, entonces el aroma del perfume llenará nuestra casa y nuestra vida. La gente captará el olor de Jesús como capta hoy la tensión que desprendes o el hastío de cada día, o el cansancio. Percibirán que vives diferente porque tienes a alguien diferente. Entonces, y solo entonces, no te importará dar lo más valioso, porque sabrías que Él es el único valioso.
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0: Unidos por las ondas de Canal Sur Radio desde Andalucía y para el mundo entero, muy buenas noches, familia. Comenzamos a las 12 y 9 minutos de esta última hora de hoy 5 de septiembre de 2006, que nos va a llevar hasta las 3 de la madrugada, fecha elegida para festejar el Día Internacional de la Mujer Indígena. Actualmente se calcula que solo en Latinoamérica existen alrededor de 522 pueblos indígenas y que en total la población sumaría 42 millones de personas. De ese gran número redondo, el 59% son mujeres, es decir, más de la mitad. Y sin embargo, son el sector más oprimido tanto de la sociedad tribal como de la sociedad en general. Dicho esto, te presento a cada uno de los componentes del mejor equipo del mundo formado por alguien sin quien todo esto no sería posible, responsable de que estés disfrutando de todo lo que llega hasta tu hermoso oído en la dirección técnica, el control central y encargada de la edición de los podcasts, Cristina Nogales, y en los contenidos de hoy, José Manuel García Bautista.
1: Pilar, ¿qué tal? Muy buenas noches.
0: Y Jesús García.
2: Buenas noches, Pilar, y buenas noches a toda la gran familia de La Noche Más Hermosa.
0: Pero si hay algo verdaderamente imprescindible, lo más importante del programa es a tu hermosa compañía, sin la que nada de lo que hacemos tendría sentido. Y para que contactes en directo, te proponemos diferentes vías de comunicación, y son estas.
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0: 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Toca la dedicatoria de hoy. ¿A quién le quieres brindar el programa de esta noche, José?
5: Pues se lo voy a dedicar a todos los técnicos de radio, en especial a Javier Garrido y a su mujer, María Ángeles, que nos escuchan, Pilar, que nos escuchan. Una historia muy curiosa que contarnos. Y a quién más se lo voy a dedicar, y a Arbeti, que ha ganado.
0: Jesús.
2: Pues a un colectivo muy, pero que muy especial, a los dueños de las petroleras.
0: Bueno.
2: Son fantásticos. Uh-huh. Le da el gobierno 20 céntimos, suben 20, le da otros 20 y sube 20. Bien.
0: Ahí queda la crítica, y yo este fin de semana, tanto hoy como mañana, quiero dedicárselo a mi querida compañera Sonia. Un abrazo muy fuerte para ti y para tu familia, y mucho ánimo para que puedas superar con fuerza. Y con, a ver, es una persona muy positiva, con lo cual confío en que pronto pasará este tiempo duro que le toca vivir. Y aprovechamos también para felicitar a Abel, África, Bianca, Blanca, Afra, Nieves y Nona, que están celebrando su onomástica.
6: Hola, buenas noches. Mi nombre es Esperanza y llamo desde Sevilla. Al comienzo del programa...
0: Ay, no, quítame esto, Cristina, porque se me ha olvidado, no lo había visto, y ya se habló de ello. En unos segundos te anuncio los contenidos. Antes, comentarte que en el canal de WhatsApp se puso la siguiente encuesta. ¿Con qué sueñas de forma recurrente? Puedes seguir participando, pero ten en cuenta que el resultado se va a dar al final de la tercera hora del programa de hoy.
7: ¡Aún falta mucho!
0: Pues mire usted, no, ya solo decir que esta va a ser una velada inolvidable en la que durante tres horas se va a ampliar nuestro conocimiento hablando de OVNIs. Roquetas de mar, es un palabra que me he inventado. La viabilidad de la navegación espacial y las mariposas blancas, entre otras propuestas. Así pues, desde el estudio Valentín García Sandoval, me saldrá todo. Ha llegado el momento de desconectar de todo lo ocurrido a lo largo de la semana para adentrarnos en esta gran aventura, con lo que nuestra sugerencia es que te dejes seducir y llevar por la magia de la radio para vivir con intensidad este viaje apasionante, emocionante y en algunas ocasiones incluso terrorífico.
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0: Una noche de julio de 2026, mientras los incendios forestales de los Gallardos ardían en el norte de la provincia de Almería y el cielo sobre la costa brillaba en la oscuridad por razones perfectamente explicables, un grupo de personas en la costa de Roquetas de Mar vio algo en el horizonte que no encontraron manera de explicar. Una luz sobre el Mediterráneo, maniobras bruscas en el cielo que no correspondían a ninguna aeronave conocida, un descenso hasta la superficie del mar y después lo que nadie esperaba. La luz siguió moviéndose bajo el agua. En la investigación paranormal esto se llama OSNI, objeto submarino no identificado. Una denominación para esos objetos cuya naturaleza no ha podido determinarse y que además de moverse en el aire, aparentemente continúan haciéndolo bajo la superficie del agua. José, la noche en que se produjo este avistamiento de Roquetas de Mar, ¿qué características presentaba y en qué circunstancias se desarrolló?
9: Temazo además hoy con el tema de los OSNIs, que sabéis que aquí en el sur tienen mucha incidencia, principalmente en las costas de Málaga, de Cádiz, de Huelva, pero también se han recogido muchos de estos encuentros en Almería. Y como tal, bueno, pues esta noche vamos a hablar de este, que además viene a producirse en un momento en el que se pasaba por un trance muy delicado debido a ese triste incendio forestal en los Gallardos, ¿verdad? Que tú bien comentabas cuando hacías un poco la introducción a este tema. Fíjate, Pilar, y a nuestra audiencia, que noche de julio 2026, muy relevante porque esos incendios forestales en los Gallardos, en el norte de la provincia, como bien decía, estaban activos en esa fecha y producían columnas de humo visible desde la costa, evidentemente de día, pero de noche también se ve el típico color anaranjado, el humo anaranjado. Que no es, evidentemente el humo no se ve de noche, pero sí se ve eso que en un momento dado podemos identificar un poco más con que algo raro está pasando, ¿verdad? En ese contexto, la visibilidad se ve alterada, obviamente, y la atmósfera cargada de partículas en suspensión no es relevante cuando se trata de evaluar avistamientos luminosos nocturnos. ¿Por qué? Bueno, porque hay una gran cantidad de impurezas en el aire y eso hace que de alguna manera sí es cierto que invalide el que se puedan identificar otras cosas, subrayando esto de cosas que se ven en el cielo. El avistamiento comenzó durante lo que los meteorólogos llaman crepúsculo náutico y ese es el periodo después de la puesta del sol en el que el disco solar ha desaparecido bajo el horizonte, pero que todavía hay luz difusa en el cielo para distinguir formas. Vamos, esto es lo que entre nosotros diríamos, estamos en la playa y nos damos el último bañito, aunque ya se está yendo la luz. Y esa condición de luz es una de las más complicadas para la percepción visual humana, porque crea contrastes que pueden engañar fácilmente al ojo, especialmente cuando se mira hacia el horizonte marino, donde el cielo y el agua se mezclan visualmente y hoy es muy complicado. Y entonces fue cuando en ese momento ese grupo de testigos del que bien hacías referencia vio cómo aparecía un punto luminoso que aparente estaba inmóvil sobre el mar. La primera interpretación es la más razonable, ¿no? Un avión que se acerca de enfrente y que además Almería hay que recordar que tiene también su propio aeropuerto con su tráfico aéreo y demás. Luego hay que consultar el nivel de tráfico aéreo que tiene el aeropuerto en sí, ¿no? Evidentemente. Pero vamos, que si es verdad que puede ser un avión perfectamente, ¿no? Y bueno, venía frontalmente, por eso la luz parecía estática, pero cuando aquí nos encontramos que el objeto comienza a moverse de forma lateral. Y los cambios de dirección que produjo durante los minutos siguientes, pues ya no se correspondían al patrón de vuelo de ningún avión comercial, ya era una cosa rara. De ningún helicóptero, de nada normal, ¿no? De nada que podamos decir de un dron comercial, porque además el dron, tú puedes estar volando un dron, pero para verlo a kilómetros de costa, primero el dron, el radiocanal, tiene que tener alcance y luego el tío tiene que estar cerca. Si tú miras alrededor y no hay nadie, ¿quién lo está controlando, no? Son cosas que a lo mejor uno no cae, pero que cuando ya te llevas mucho tiempo en esto de buscar ovnis y demás, ya son explicaciones que le buscan, ¿no? Y los movimientos, como te comentaba, eran muy bruscos, con detenciones, con aceleraciones, que implican que cambios de velocidad que son difíciles de ejecutar por aeronaves de alas fijas, porque entre otras cosas eso no es una cosa que pueda ir a una velocidad de, te pongo 1000 kilómetros por hora y de repente frenar, porque no. Porque no. Entonces hubo un momento muy perturbador en el cual el avistamiento en sí llegó cuando el objeto inició un descenso hacia el mar y los testigos lo que esperaban era que volviera a remontar el vuelo y tirara para arriba, ¿no? Una maniobra evasiva, pero no lo hizo. La luz llegó visualmente a la línea del agua sin que se produjera un impacto, el destello, salpicadura, un accidente, pero aquello entró en contacto con el agua. Y entonces, unos segundos después de aquella aparente entrada en el agua, que decían, ay, por Dios, que si una avioneta o un avión, esto se ha estrellado allí, esto que habrá que llamar a la Guardia Civil, al guardacosta. Es cuando alguien en el grupo dijo que en el agua había algo que se movía luminoso. Y lo que había empezado como un avistamiento aéreo, lo que acabó convirtiéndose fue algo diferente, un objeto que se movía en el cielo y que aparentemente luego acabó bajo el Mediterráneo también moviéndose.
0: Como ya se ha dicho en la introducción, el término OSNI, objeto submarino no identificado, es la extensión lógica del OVNI, objeto volante no identificado. Pero en esta ocasión es para describir esos fenómenos que no solo se observan en el aire, sino que también se ven bajo el agua. ¿Cuál es la historia de la investigación de estos fenómenos acuáticos y qué incidencia tiene en esta zona de Almería, Jesús?
2: Bueno, la investigación de este tipo de fenómenos o este tipo de objetos, si lo son, comienza bien entrada a la mitad del siglo XX, de 1950, más bien 60 en adelante, cuando hay algunos registros navales en distintos países que empiezan a reportarse, a comunicarse en esos registros, en esos informes, se empiezan a documentar unos objetos extraños que parecen evolucionar debajo del agua y que además tienen unas características que aquellos que lo observan no tienen ni idea de qué pueden ser. Y estamos hablando de pescadores, de marinos, de personas que en definitiva, bueno, pues son, están bastante acostumbrados a toparse con distintos barcos, buques e incluso submarinos, y que ver un objeto que no les cuadra es una cosa como cuando lo ve un piloto de avión en el aire, algo parecido. Estamos hablando siempre de informes que proceden de marinos profesionales, y en la mayoría de los casos los primeros informes proceden de el ejército, la Marina de los Estados Unidos, la Marina Soviética, durante la Guerra Fría sobre todo, la Marina del Reino Unido y otras armadas del mundo que han registrado este tipo de movimientos o avistamientos de objetos extraños bajo el agua y que se movían además a velocidades y con trayectorias que pasa un poco parecido a cuando se detecta en el aire. Maniobras extrañas, trayectorias casi imposibles y además velocidades que no son habituales para los objetos normales. Pues algo parecido en el aire pasa también en el agua. Uno de los casos más documentados de la historia de los OSNIs en el terreno militar se produjo en 1967 y tuvo que ver con un incidente en el cual estaba involucrado un extraño objeto y la Marina de la Unión Soviética. Un submarino detectó en el norte del Atlántico un objeto sumergido que se desplazaba entre 50 y 100 nudos. Hay que decir que los submarinos de aquella época, recuerdo 1967, alcanzaban velocidades alrededor de los 40 nudos el más rápido, siendo lo habitual unos 20-25 nudos de velocidad. Estamos hablando que según el informe y según los testigos, militares, el objeto se movía mínimo al doble de lo que se conocía como un objeto de máxima velocidad en el mar en aquel momento. La Marina rusa pues tiene otra mayor cantidad de archivos, yo creo que una cantidad considerable de avistamientos de este tipo. Los almirantes soviéticos, sobre todo, los denominaban en sus informes internos kinesitas, del griego kinesis, movimiento, y dedicaron mucha atención. Sobre todo esa atención se tradujo en una serie de documentos con una gran cantidad de detalles, muchos detalles, y que en casi todos los casos, bueno, estamos hablando de la antigua Unión de Repúblicas Socialistas Soviéticas, está claro que fue bastante tapado. Hoy en día pues hay algunos informes que se están vertiendo sobre todo a internet, pero bueno, en muchos casos son fusilados y no hay mucha información, pero la que hay es sumamente interesante. Lo que sí demuestran estos documentos es una preocupación real en todos los ejércitos de todo el mundo por unos objetos que podrían escapar perfectamente a cualquier maniobra de cualquier buque del más rápido conocido. En el caso que nos ocupa, y respondiendo a la otra pregunta que hacías sobre este OSNI de Almería, pues es distinto porque este tipo de objetos siempre fueron observados ya debajo del agua. Este de aquí, como decía José Manuel, se observó en el aire y luego entró en el agua. De esos informes no hay ninguno realizado por parte de ningún ejército hasta la fecha y que se sepa. Y de los informes estos antiguos de la década de los 60-70 del siglo pasado, nada, cero. No hay ni un solo informe que hable de un objeto que entró en vertical en el agua y después se evolucionó sumergido. No hay ni un solo informe de este tipo.
0: José, ¿qué explicaciones convencionales podrían dar cuenta de lo que vieron los testigos en Roquetas?
9: Aquí nos encontramos que la carta, digamos, es amplia, ¿no? Es variada, porque hay una manía, ¿no?, que es siempre pensar que el testigo alucinado, el testigo poco menos que está flipando, ¿no? Uh-huh. Y esa manía hay que quitársela de encima, ¿no? Porque hay personas que no tienen por qué estar delirando, ¿no?, cuando han visto esto. Se limitan a contarte lo que ve. Oye, que te lo crees, bien, que no te lo crees, pues tu problema. Pero es la realidad, ¿no? Nadie te... me he inventado una batallita, ¿no? Entonces, antes de aventurar ninguna explicación no convencional, es imprescindible que agotar las explicaciones convencionales, las normales, ¿no? Ese es el protocolo que se sigue y que los investigadores serios del fenómeno OVNI y OSNI aplican siempre. No porque busquen desmentir los testimonios, sino porque la honestidad intelectual requiere eliminar primero lo explicable para identificar lo que en verdad no tiene explicación. Eso es como se debe actuar. Dentro de todas las categorías conocidas, eso es lo que hacemos Jesús y yo cuando vamos a una casa encantada. Empezamos a borrar, o mira, José, aquí hay una vía del tren, aquí hay una carretera y vibración, ¿no? Y vamos quitando cositas. Luego a lo mejor nos podemos equivocar. Pues mire usted, es que yo no soy como el Papa, yo no soy infalible, Jesús tampoco.
2: No, no.
9: Tenemos derecho a equivocarnos, es más, nos equivocamos bastante.
0: Y es bueno equivocarse.
9: Claro.
0: Porque vas eliminando.
9: Sí, claro, y te equivoque, te equivoca. Además, es experiencia, ¿no?
2: Sí.
9: Entonces, te equivoque, tampoco pasa nada, ¿no? Pero la inversión térmica, por ejemplo, hablando un poquito de fenómeno, la inversión térmica es un fenómeno meteorológico que en una capa de aire cálido que queda atrapada sobre una capa de aire frío más próxima a la superficie del mar, es especialmente frecuente, ¿no?, el que te puedas encontrar, sobre todo en el Mediterráneo y en verano, esto que puede generar lo que son esos avistamientos y esos efectos raros que tú dices, qué cosa más rara estoy viendo, ¿no? La inversión térmica actúa como un espejo atmosférico, refleja la luz de manera que hacen que objetos situados a gran distancia parezcan que están mucho más cerca, que luces de barco o de instalaciones en tierra parezcas que la tengas encima. Y es un efecto espejismo. Un dron civil de alta gama, que puedes realizar unas maniobras ahí a cierta distancia y con poca luz, que resultan completamente desconcertantes para una persona que no esté familiarizada con las capacidades de los drones. Y los drones modernos de cuatro o más rotores que pueden detenerse en el aire con una precisión milimétrica. Antiguamente, Pilar, tú comprabas el dron y te daban un mando y te tenías que poner con el mando y era muy difícil de controlar. Vamos, yo de hecho he estrellado lo más grande.
0: Yo, como con los coches eléctricos de al principio, ¿no?
9: Claro, yo estrellaba lo más grande. Aquel que tienes enfrente sentado sí tiene vicio con los helicópteros y con esas cosas. Pero yo, bueno, tú lo sabes, yo estrello las cosas muy rápido. Entonces, ¿qué ocurría con todo esto? Que hoy día no, hoy te venden el aparato y lo puedes controlar desde el mando o desde el móvil. Y tiene estabilizadores. Y tú lo levantas y lo levantas y ya no tienes que otro rotor, sino que ya va estabilizado para arriba. Y eso, bueno, eso es tan fácil de manejar que hasta un niño normal lo puede controlar. Ojo, esto no es comprarte un dron y volarlo en tu casa. Mira qué bien, porque te sale un cartel en el móvil y te dice, está usted siendo posicionado. Baje ahora mismo. Y es la Guardia Civil. Entonces, con eso hay que tener un montón de cuidado, ¿eh?
2: Cuidado con eso.
9: Claro, yo mira, haciendo un documental para esta casa, desmontando la historia, grabamos con imágenes aéreas, ¿no? Y hubo que pedirle permiso a control de vuelo, a gobernación, bueno, hubo que a la Policía Nacional decirle a la hora desde dónde lo ibas a volar. Era tremendo, ¿no? Entonces, con estas cositas hay que tener cuidado. La interpretación de luz bajo el agua es lo más difícil de explicar. Porque mira, en el cielo, venga, le podemos buscar hasta una medio explicación. Lo que no le podemos buscar una explicación por ninguno de los lados, y eso sí te lo digo, es a una luz en el agua. Porque claro, ¿qué puede ser?
0: ¿No?
9: Puede
0: no,
9: ser claro, un reflejo, venga, un reflejo. Yo te lo compro lo del reflejo.
0: Sí, la del sol en un momento
9: dado. Pero ¿y si ya es de noche, y si ya el sol está muy abajo y ya ha desaparecido, pero queda ese último remanente de luz? No puede ser sol. Si arriba no hay aviones, ni hay luna, ni hay nada, tampoco puede ser ni el avión, ni la luna, ni nada. Entonces, ¿qué es? No, mire usted, un submarino, claro, unos submarinistas haciendo trabajo. Mire usted, yo he hecho submarinismo un montón de años de mi vida y lo primero de noche no se hace submarinismo. De entrada. Todo es para los catedráticos de redes sociales. De noche no se suele hacer.
0: Pero puede ser gente furtiva en un momento dado.
9: No se suele hacer tampoco.
2: De jugarse la vida en exceso.
9: Es que el que hace pesca submarina furtiva necesita de luz. Que puede llevar lámpara, sí. Pero por la noche es cuando más fuertes son las corrientes en determinados sitios. Ya. No se recomienda, y el que es submarinista sabe que es mejor arriesgarse. Y luego que la luz de una lámpara, cuando te metes a por lo menos, yo qué sé, te voy a poner un ejemplo, 8 metros de profundidad, la luz prácticamente se disuelve. Tiene que ser un lamparón, no, tiene que ser un reflector lo que tienes ahí debajo. Entonces, claro, ¿qué es eso? Eso es lo complicado, ¿no? Ninguna de esas explicaciones son convincentes. Con lo cual, algunas cubren determinados aspectos que sí son interesantes, pero no todas cubren las explicaciones que podrían dar la clave de este caso. Con lo cual, bueno, se descarta todo eso.
0: Y Jesús, ¿hay avistamientos similares en el Mediterráneo español? Y si es así, ¿qué patrón presentan?
2: Hay avistamientos similares, sobre todo porque no es el primero este avistamiento en las costas mediterráneas de España. La parte del Mediterráneo, la costa de esa parte de dentro de nuestro país, la que da ese al mar Mediterráneo, tiene un historial de avistamientos bastante amplio. La bahía de Cádiz en el Atlántico es quizá la zona de España con una mayor cantidad de avistamientos. Pero también, por otra parte, es lógico. Y explico esto. Veréis, cualquiera podría decir con un informe en la mano que es raro que en el desierto del Sahara no haya apariciones ovni. Es que los ovnis tienen miedo al calor. No.
9: No, hombre.
2: Es que en el Sahara no hay gente mirando para el cielo para ver ovnis. De otras cosas, porque allí la vida es un poquito complicada para que lo haya. Ahora, eso me dice, es que hay avistamientos en cualquier capital andalucía un montón. Claro, hay mucha gente mirando el cielo. Bueno, mucha gente y algunas están mirando el cielo, con lo cual es más probable que se vea un ovni. En Sevilla, en Cádiz, en Huelva, en Málaga, en Almería, en Córdoba. No me quiero dejar ninguna
0: provincia,
2: ¿no? En el desierto del Sahara. Y eso no significa que no haya avistamientos ovni allí en el Sahara. Significa que no hay nadie para que lo vea. Pero algo parecido pasa con los avistamientos aquí en la bahía de Cádiz. Es que el tránsito marítimo es grande. Hay muchos barcos y muchos marinos mirando para abajo. Con lo cual es normal que por la densidad de tráfico que hay allí haya más avistamientos ovnis. Eso es lógico. Ya. Y por supuesto así ocurre. Lo cual no quita una cosa, no quita la otra. No estamos diciendo que esto le quite veracidad a las declaraciones, sino todo lo contrario. ¿Por qué? Porque al haber más con un mismo avistamiento, más de un testigo en el mar, pues esto ya es mucho más veraz, sobre todo cuando todos los testigos coinciden en las características, evoluciones y luces del aparato. Dicho esto, es cierto que un investigador del grupo Gaia de investigación de fenómenos ovnis, fenómenos aéreos extraños, sí ha dicho que el Mediterráneo Oriental tiene una particularidad en cuanto a sus aguas, que es que la temperatura en casi toda la profundidad es muy similar, lo cual los sonar da una, hay veces que da una refracción extraña que puede ser confundida con un eco debajo del aparato que tiene ese sonar. Es posible, pero eso no justifica ni el avistamiento en el aire, ni la entrada en el mar, ni las evoluciones de alguno de estos aparatos, que prácticamente describen un ángulo de 90 grados perfecto sin que se vea una curva. Ya. A unas velocidades endiabladas, incluso para el mar, teniendo en cuenta que sí, en el aire tiene que soportar una presión importante y una G importante, pero es que en el mar tienes que aguantar una presión mucho mayor, pero muchísimo mayor, y una fricción que contrarresta la velocidad muchísimo mayor.
9: Es peligroso.
2: Si tú coges y ves a un ovni a la misma velocidad en el aire que en el agua, ostras, aquí me he perdido, pero mucho, ¿eh? Pero mucho me he perdido. Porque eso sí que no es probable, eso sí es muy, muy, muy improbable. Y en este caso sí puede. Podemos estar ante ese tipo de fenómenos.
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0: Y a ver, José Manuel, ¿hay alguna relación entre los avistamientos OVNI y la presencia militar en el Mediterráneo o los incendios?
9: Claro, aquí hay tres partes que son vitales, ¿no? Una de las hipótesis más razonables que nos podemos plantear, fundadas, razonamiento fundado, es que estos OSNIs, estos objetos submarinos no identificados, pueden corresponder a pruebas de tecnología militar clasificada. ¿Por qué no? ¿Verdad? Es posible. España, cabe decir que forma parte de la OTAN desde el año 1982, creo, 86, 82, ¿no? Cuando el Naranjito, 1982. Ya tenemos más años que un bosque. Recordarme, el Naranjito también tiene, y de Citronio.
2: Tú sigue echando de tierra encima, tú no pares,
9: entonces
2: sigue.
9: No me acuerdo de cómo se llamaba el malo, había uno que era malo, sí, pero estaba Naranjito y estaba Citronio.
2: Es que yo no había nacido todavía.
9: Entonces, no, tú eres más, en fin.
0: Yo es que tengo la memoria flaca.
9: Entonces, hay varias instalaciones navales y aéreas que están utilizadas por fuerzas armadas de diferentes países, ¿no? Y hacen sus operaciones y sus historias. Y, por ejemplo, la base naval de Rota está ahí. La base naval de Rota la tenemos cerquita, está prácticamente a tiro de piedra, además está en un sitio estratégico, es Estrecho de Gibraltar, controla toda la parte de África, controla la parte de Europa, controla la entrada del Mediterráneo, la salida del Mediterráneo, es que es ideal. Y claro, ¿quién te dice que no puedan estar haciendo pruebas? Y dicen, es que y te tienes que ir a Almería. Mire usted, es que cuando te pones en línea recta, ¿qué quiere que yo le haga? ¿Dónde la voy a hacer? Entonces, los drones también, hay vehículos
0: donde les dé la gana.
9: Vamos.
0: Y tengan,
9: totalmente.
0: Intereses, ¿no?
9: Entonces, ahí te encuentras también los drones, ¿no? Que los drones son bastante llamativos, porque no hemos hablado mucho. Es verdad que hay vehículos aéreos, los drones que habitualmente vemos, que se graban estas imágenes tan espectaculares y demás, que ya no hace falta drones, ya se lo dices a Google que te haga un vídeo de aéreo pasando por un lado y te lo hace igual. Pero la inteligencia artificial está cargando todo. Pero sí es verdad que, oye, ¿quién no nos dice que haya drones que hagan lo mismo bajo agua?
0: Claro.
9: Nos lo hemos planteado, lo que para nosotros es una maniobra imposible de 90 grados, a lo mejor para un dron de eso es mover simplemente uno de los rotores, moverlo y hacer un movimiento lateral, que nosotros no lo vemos como lateral, lo vemos como 90 grados, pero que tiene una acción más rápida, ¿por qué no, no? O que haya ingenios que tengan una transición tierra-aire o agua-aire y que lo estén probando. Es que no sabemos la tecnología ahora mismo militar que hay. Decir que la sabemos es mentir. Podemos hacer lucubraciones, podemos especular, a nivel de eso, de una especulación, pero es que no lo sabemos. Y otra hipótesis que hay es evidentemente que pudieran haber bancos bioluminiscentes que provoquen esa luminiscencia, pero eso siempre se va a mantener. No sé si alguna vez lo habéis visto. En República Dominicana suele pasar que te vas a la orilla y hay noches que ves la orilla azul, una luz azul, y es los mismos organismos bioluminiscentes los que crean esa fluorescencia. Es muy bonito, es muy espectacular. Te da cosita bañarte porque parece que te va un bicho por ahí, te va a picar, pero no, está bastante bien.
10: En Puerto Rico hay un par de lugares donde
9: pasa eso, claro, como República Dominicana, como algunas partes de Haití. Entonces a los turistas se lo venden como la noche mágica, ¿no? Sí. Te llevan allí, lo ves, wow, lo flipas, ¿no? Y la verdad es que es muy bonito. Pero también es verdad que con respecto a los incendios, que no me quiero olvidar, porque los incendios, por desgracia, este año se han cobrado muchísimas miles de hectáreas. Cuando se quemó en Cádiz el parque natural, ¿os acordáis? Yo lo paso fatal siempre con esto, porque parece que no, pero perdemos una parte nuestra, ¿eh?
10: No,
9: y muchos animalitos.
10: Lo de los animales es...
9: yo lo paso muy mal, ¿eh?
10: Porque se rompe como el ciclo, ¿no? Sí. Vital. Los animales no tienen dónde refugiarse, que por cierto ha habido un acuerdo que se ha hecho entre los cazadores de durante 4 años no cazar. Pero es que los animales grandes, ¿beber dónde beben? Entonces claro. Hay un grupo, una asociación que están, bueno, no solamente aquí en Andalucía, yo creo que es un ejemplo que están copiando en muchos lugares, no sé si Andalucía copia de otros lugares o a la inversa, pero el caso es que se llevan bañeras para poderlas llenar de agua, es que no hay insectos para claro. Para las aves, en fin, no se pueden esconder los cazadores furtivos, claro. O sea, es que es tremendo y ahora mismo está la gente volcada, pero cuidado que esto es algo que se tiene que mantener en el tiempo,
9: sí, claro.
10: Hasta por lo menos enero, que dé tiempo, dé lugar a que la naturaleza se pueda
9: regenerar.
10: Entonces, a mí me duele en el alma cada vez que, porque no es solamente que estén ardiendo los árboles, es que hay mucho más claro. detrás.
9: O sea, yo, fíjate, cuando ocurrió el incendio de Niebla, uh-huh. Tengo un buen amigo mío, bombero Luis, que me enviaba imágenes. A mí me tocó cubrirlo, ¿eh? Yo, uh-huh. Con un cámara pues, las pasamos moras. Bueno, nos metimos por donde no debíamos y...
10: Sí, porque además eso, las primeras personas que llegan al lugar se encuentran con escenas dantescas, sí, o sea, sí. Muy dolorosas,
9: A mí me han enviado imágenes. Uh-huh. Evidentemente no son imágenes publicables, ni yo lo voy a publicar, pero yo lo paso muy mal con eso. Y los animales, mal. Entonces, tengámoslo en cuenta, ¿eh? Porque esto pasa todos los años, por desgracia, y
10: hay que buscar soluciones.
9: Hay que buscar, pero soluciones efectivas. Sí, tiene que haber más, tiene que haber más vigilancia, pero también los dueños de las tierras tienen que limpiar las tierras. No le echemos las culpas siempre al mismo.
10: Sí, siempre lo
9: al mismo las la culpas no.
10: No los problemas.
9: Exactamente, ¿no? Entonces, sin cargar contra ellos, pero hombre, pongamos todo de nuestra parte y más vigilancia en los bosques y más cortafuegos y dejar que los animalitos pasten y coman donde deben. Que verá y menos construcciones, por Dios. Que verá ahora cuando lleguen las lluvias, verás tú la de rías que va a haber por esa zona, que está yerma, es que no hay vegetación que lo pare. Nos vamos a acordar. Bueno,
10: volviendo a los incendios.
9: Dejando el alegato ecologista, muy típico en mí. Claro, también esas noches se registraron mucha luminosidad. Pero mira, a mí no me puede venir nadie diciendo una viruta que ha venido desde los Gallardos aquí. Mira, déjate de historias, ¿eh? Viruta, tú sabes lo que dura una viruta. 100 metros, no más, porque son tan peligrosas. Entonces, esas son las posibles explicaciones, pero siempre con los pies en la tierra, Pilar.
10: Totalmente. Hablaba de esa posibilidad de los drones. Yo no sé si la física va en esa línea. ¿Dice algo sobre esa posibilidad de que un objeto se mueva tanto en el aire como bajo el agua, como es este caso de Roqueta, Jesús?
2: Bueno, tengamos en cuenta algo que es sumamente complicado, y es coger, fabricar cualquier tipo de vehículo que resista la fuerza de colisión contra el agua. Vamos a explicar esto. Podemos coger cualquier tipo de avión y decir, bueno, pues tenemos un avión muy eficiente, con una gran velocidad, con una gran cantidad de elementos motores que puedan hacer que sea muy potente, pero cambiar de un medio que es 80 veces menos denso a uno que es 80 veces más denso, ahí donde está el problema. Sino que se lo cuenten a la gran cantidad de aviones que desgraciadamente se han estrellado en el Océano Atlántico. Recordamos el último vuelo, creo que fue en 2016, de un avión de una empresa francesa, que un A320, que bueno, el piloto y el copiloto fueron tan inteligentes que estaban haciendo órdenes distintas a la hora de darle al mando, a tal punto que el avión se quedó sin sustentación y cayó a plomo.
10: Adiós.
2: Cayó a plomo, por supuesto, sin que nadie sobreviviera, y el avión se pulverizó en el mar. Se hizo añicos, pero a trozos pequeñísimos. ¿Qué quiero decir con esto? Que habría que diseñar un aparato que fuera tan resistente y a la vez tan ligero que resistiera el impacto contra el agua, claro, entrando de tal forma que ese cambio, ese golpe, tuviera las menores consecuencias posibles para ese objeto. Hoy en día es muy improbable.
10: ¿Un dron puede hacer eso?
2: No. Vamos, un dron te digo yo que no.
10: Ahora mismo
2: no. Yo he visto drones en piscinas.
10: De momento
2: no. He visto drones muy buenos, además, muy buenos, muy buenos y muy caros, muy, muy caros. Además, pequeñitos, porque verás, cuanto más grande es un dron, más el aporrizaje más duro es, ¿no? Pero yo he visto un dron pequeñito con una gran cámara, un DJ5, y lo he visto perder el control en el aire en una casa, una vivienda particular. Hice contra el agua, pero contra el agua a una buena velocidad, y destrozarse el dron. O sea, destrozarlo con el dinero que vale ese dron. Pero bueno, quiero decir que no hay ahora mismo aparato. En 2017 hubo una investigación por parte de la Oficina de Investigación Naval de los Estados Unidos sobre un vehículo de transición media múltiple. Pero los documentos que hay, que son de lectura técnica, describen un problema que además tiene, o sea, un objeto que tiene otro problema, y es la propulsión. El motor debería funcionar igual en el aire que en el agua. Y si ahora le damos la vuelta, esto es más complicado todavía. Sería tanto como decir, o imaginaos esto, ¿un submarino puede volar? No, no. Que sale, bueno, puede volar.
9: Que sepamos.
10: Entonces no se llamaría submarino, ¿no?
2: No, exactamente, no sería submarino. Pero
10: tendría otro nombre, no sé.
2: La transición entre el agua y el aire, a la hora de propulsar un aparato, es mucho mayor todavía para la propulsión. O sea, el problema es mucho mayor. Sería un motor que tuviera la suficiente capacidad o velocidad que imprimiera ese aparato para que rompiera la resistencia a salida del agua y después ese cambio de medio que siguiera propulsando el aparato hacia el aire. Ahí es donde están los mayores problemas. ¿Qué queremos decir? Que el avistamiento de roquetas, si alguien dice que puede ser un vehículo experimental, que sepa que hasta ahora mismo vehículos experimentales de ese tipo no hay, pero porque no es porque no se haya querido inventar, es porque la física convencional y los materiales que hay últimamente, o los materiales que hay a disposición en el mundo entero, no nos dejan ese tipo de posibilidades. Y técnicamente, hablando de los motores, tampoco. Con lo cual hay que descartar casi totalmente, en un 99,99%, que fuera un objeto creado por un ser humano y que tenga esa cualidad, la de poder estrellarse contra el agua con los mínimos daños y después navegar bajo en el mar, a una velocidad considerable.
10: José, cualquier análisis honesto de un avistamiento como el de Roquetas de Mar, ¿qué debe tener en cuenta a la hora de llevarlo a cabo?
9: Normalmente, cuando nos encontramos ante un avistamiento OSNI, la reacción no es como cuando vemos un OVNI. La diferencia es que tú ves el OVNI moviéndose en el cielo y, uy, mira esto, lo otro, te llama la atención. Pero cuando ves una cosa así, bien porque ya está en el agua, bueno, cuando está en el agua te crea una inquietud horrible. Porque el hecho de tú estar en la playa, por ejemplo, y ves cómo hay una luz debajo tuya moviéndose, es que te da la impresión de que está tiburón luminiscente ahí abajo y te va a comer.
10: Yo te iba a decir, no hay ningún animal.
9: No, peces bioluminiscentes no.
2: Con esa luminosidad, no.
9: Mira, el pez este que sale en Nemo. ¿Tú sabes cómo es ese pez de grande? Así, 2 centímetros.
2: Es pequeñísimo.
9: Lo que pasa es que te lo ponen con los dientes así, que es verdad que los tiene. Pero es un pez muy chiquitito. Ya. Es muy chico. Si es que el pez pobre tiene mala fama, animalito. Pero claro, ¿qué ocurre con todo esto, no? que cualquier análisis honesto de todo esto, la atención se debe de dirigir a la percepción, ¿no? Debe de verse cómo es el punto, si hay algo que se pueda comparar con ese punto para saber el tamaño, la atención visual hacia dónde está enfocado, concentrarnos especialmente en las condiciones de luminosidad mínima que se va haciendo en la noche, porque aquí sí es verdad que había como una especie todavía de luz de entre ese momento que hay entre la tarde y ya entrar la noche, ¿no? Pero que queda un poco de luz. Luego la confirmación social, esto de la confirmación social, que meterte en redes y ver si alguien ha visto algo o hablarlo, ya habéis visto algo, para ver si hay más personas que hayan visto lo mismo. Incluso tratar de enterarte si esa luz debajo del agua se puede corresponder con algo que haya allí. ¿Cómo qué? Hay quien dice, oye, pues una boya luminosa, un sensor que haya a una determinada profundidad. Bueno, pues te puedes enterar en un momento dado. No es normal que estén cerca de la costa. Entonces, los micrófonos que están en el Pacífico están en medio del Pacífico. Ah. En medio. O sea, en medio. Entonces, no es normal, ¿no? Luego también el contexto ambiental de la noche, ¿no? Es verdad, incendios activos, por desgracia, el añadido de la tensión y el estado de alerta que tienen los testigos, la impresión, hay que también analizar un poco la psicología del testigo para saber la percepción que tiene en ese momento de activación emocional, que la hay. Que no me digan que no la hay, porque cuando uno está viendo que su tierra se está quemando por los cuatro costados, duele, ¿eh? Y tienen la preocupación. Tienen la preocupación, porque si no, yo te pongo un ejemplo, los vecinos de aquí de Aznalcóllar, cuando se estaba acercando el incendio de niebla, no había llegado, pero el miedo lo tenían en el cuerpo. ¿Por qué? Porque puede llegar. Y ahora te pones en la otra parte, y las criaturas que lo han perdido, que han perdido finca, que han perdido ganado, que se le ha podido quemar la casa, esa tensión existe, ¿no? Y ese daño emocional existe. Entonces, claro, hay que analizarlo todo en conjunto, tratar de buscar siempre explicaciones racionales, pero ojo, no forzar las explicaciones racionales. Se puede ser sanamente escéptico, pero no ser el típico que es negativamente escéptico. El sanamente escéptico busca explicaciones. El que es negativo simplemente niega. Entonces, esa es la actitud que hay que tener, buscar mente abierta y tratar de buscar y contemplarlo todo, ¿eh? Hasta la motivación emocional que tiene cada persona, ¿eh?
10: Jesús, ¿cómo se investiga estos fenómenos hoy? ¿Y qué puede aportar un avistamiento sin instrumentación técnica?
2: Bueno, el fenómeno hoy en pleno 2026 está más vivo que nunca y además ha cambiado muchísimo con el paso de los tiempos. Yo creo que muchísimos investigadores ovnis del pasado, que ya pues, desgraciadamente ha fallecido, si levantara la cabeza y vieran cara al gobierno de los Estados Unidos, ya ha liberado gran parte del material sobre ovnis y que además se ha abierto hasta alguna que otra oficina gubernamental de investigación de este tipo de fenómenos e incluso rebautizando el fenómeno ovni con otro nombre distinto, muy pronunciable para mí, pero que da a las claras que existe una preocupación por parte del gobierno, de algunos gobiernos del mundo, sobre este fenómeno creciente. Pues esto hace que, por supuesto, grupos de investigación de muchos países del mundo hayan ganado una credibilidad de 0 a 100, de no tener nada a tener bastante credibilidad. Y eso es una navaja de doble filo, porque este tipo de grupos de investigación también han tenido que elevar a su vez los requisitos a la hora de realizar una investigación de cualquier tipo. Ya no les vale todo, ahora tienen que andar con mucho ojo porque los estándares de investigación, así como la recopilación de información, ha de hacerse de forma muy minuciosa. Ya no sirven simplemente con testimonios, ahora hay que cruzarlo con datos como, por ejemplo, meteorología, tráfico aéreo, tráfico naval y otras condiciones circundantes, como por ejemplo el incendio del que estamos hablando esta noche, donde a lo mejor, o puede ser, es posible que haya tenido algún tipo de influencia visual en el mar y que haya podido ser esa influencia visual confundida con un fenómeno submarino no identificado. ¿Que esto lo explican todo? No, es una posibilidad más. Lo cierto es que hasta la fecha Este caso del que estamos hablando todavía no ha sido capaz de explicarse de forma convencional, ni siquiera con toda la documentación técnica que se ha recogido sobre este. Quiero decir, documentación técnica me refiero a lo que acabo de decir. Tráfico aéreo, tráfico naval, etcétera, otra serie de condiciones. Y los meteorólogos tampoco han aportado mucha luz sobre la posible influencia de un incendio sobre la superficie o la profundidad del mar. Y mucho menos se ha podido replicar el fenómeno para que, bueno, la posible influencia del incendio sobre y la provocación de este fenómeno en algunos testigos no ha sido capaz de replicarse. No hay estudios sobre ello, no se sabe si esto ha podido ocurrir o no de esta forma. Por lo tanto, y aunque haya cambiado radicalmente la forma de la investigación de este tipo de fenómenos, sí hace falta más instrumentación técnica que afine mucho más el resultado del que estamos hablando. Sin este tipo de instrumentos ya queda en la honestidad de los testigos y ya queda en el ojo clínico,
10: la visión, ¿no?,
2: del investigador. ¿Queda un poco en el aire? Sí, pero lo bueno, quedémonos con esto, yo me quedo con esto. Hasta ahora mismo nadie ha sido capaz de explicar de forma fehaciente este fenómeno de lo que estamos hablando, con lo cual sigue siendo un objeto submarino no identificado.
10: Pues aunque no hay imágenes nítidas, ni instrumentación, ni datos independientes que verifiquen o desmientan lo que se vio, eso no hace el avistamiento menos real como experiencia. El Mediterráneo frente a Almería tiene aguas profundas y tráfico naval intenso, como ya se ha explicado, tecnología militar clasificada que opera en el entorno, condiciones atmosféricas en julio que pueden producir refracción óptica inusual, especialmente cuando hay incendios activos en la provincia. Y cualquiera de esas cosas podría explicar parte de lo que los testigos describieron. De momento, solo queda esperar a que alguien vuelva con los instrumentos correctos.
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10: Vamos a compartir un par de WhatsApp que han llegado. Cristina, cuando quieras.
11: Hola, buenas noches a todos. Soy Santiago. Aquí hace en Encina Sola, que es un pueblo que pertenece a la provincia de Huelva, o sea, de Andalucía. Aquí hace un calor de muerte. Saludo para Jesús García, José Manuel García Bautista, para ti, Pilar Muriel, y para todos los amigos de La Noche Más Hermosa.
10: Pues lo del calor, no sé. He visto la publicación de José Manuel anunciando los contenidos de hoy. Estábamos los dos los tres, vestidos como de esquimales y con nieve. Un poquito de ironía.
2: Por el frío que hace.
9: Totalmente, mira qué calor hace.
10: Total.
9: Es mortal.
10: Brutal, hasta el punto de que está lloviendo. Incluso que llega un momento que rompe. Otro mensaje.
12: Buenas noches, Pilar y equipo. Soy Reme desde Estepa. Hace mucho tiempo que no os mandaba un audio, pero os sigo escuchando. Solo quería agradeceros que hayáis estado ahí el mes de agosto, la verdad, porque

Navegación espacial y por último de las mariposas blancas y más cosillas, ¿eh? Va a haber interpretación de sueño, un pequeño homenaje a Juan Tamarizo, recordatorio, mejor dicho, porque más que homenaje es recordatorio, ¿no? A este gran mago. Y la música este fin de semana la pone Tennessee, que surge en 1978 bajo el nombre de Elvis Boys, el grupo compuesto en aquel momento por Manuel Caeiro, Roberto Gil y Gregorio García, poseía una media de edad de 13 años. Una noche en Malibú nos lleva hasta la información y enseguida estamos de nuevo contigo aquí en La Noche Más Hermosa. ¿Cuándo?

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2: El Gobierno Central ha sacado adelante su nuevo modelo de financiación autonómica con el único respaldo de Cataluña y Canarias. El acuerdo contempla que las comunidades autónomas reciban casi 21.000 millones de euros adicionales para financiar servicios públicos. Andalucía ha votado en contra con el argumento de la consejera de Hacienda, Carolina España, de que el Gobierno Central quiere usar el dinero de la hucha común para pagar favores políticos.
3: Y lo que tenemos muy claro todas las comunidades autónomas es que este sistema de financiación tiene que negociarse con las comunidades autónomas, no a espaldas de los ciudadanos y a escondidas entre Pedro Sánchez y Junqueras.
2: La Junta ha detectado un nuevo caso de virus del Nilo en Gibraleón, en Huelva. De esta forma se elevan a 63 el número de pacientes en lo que va de año, de los que 11 han derivado en ingresos hospitalarios. Los casos se concentran en la provincia de Sevilla con 56, Huelva con 6 y Málaga 1. Actualmente hay 31 municipios andaluces declarados como áreas en alerta por circulación de mosquitos portadores del virus al incorporarse Gibraleón. De otro lado, vecinos de diversas barriadas de Ceuta han vuelto a salir a la calle a última hora de este viernes en señal de protesta por la intención de establecer un centro temporal de acogida de inmigrantes cerca de dos núcleos de población. Los vecinos entienden que las parcelas que el Gobierno Central pretende acondicionar están muy cerca de un colegio público. Mientras tanto, desde Ceuta continúa la llegada de inmigrantes de origen magrebí a varios puntos del litoral del campo de Gibraltar, informa María José Pérez.
4: Las redes de tráfico de personas utilizan motos de agua y lanchas rápidas. Tres migrantes han sido detenidos este viernes por la mañana en la zona de Punta Carnero, en Algeciras, mientras se mantiene la búsqueda de otros tres que consiguieron escapar. Los seis viajaban en la misma embarcación. Otros nueve fueron localizados el jueves en el mismo punto. Desde la crisis de Ceuta, también la presión migratoria afecta de lleno a la línea.
2: La plantilla de trabajadores de Airbus deberá ratificar el principio de acuerdo entre la dirección y varios sindicatos para terminar con un conflicto que dura ya casi 2 meses. La propuesta permite a los trabajadores recuperar poder adquisitivo ligado al IPC y con recuperación del 8% en 4 años, entre otras mejoras laborales como el teletrabajo. En Crónica Internacional, el presidente de Estados Unidos, Donald Trump, ha confirmado que planteará una propuesta a Rusia para poner fin a la guerra de Ucrania durante la visita de una delegación norteamericana a la capital rusa, Moscú, y también a Kiev. El presidente norteamericano ha hecho público el principal escollo que impide las negociaciones. Es un problema de personalidad de Rusia y Ucrania. Putin y Zelensky se odian y ese odio se está interponiendo. La

0: Semana pasada perdieron 32.000 personas, principalmente soldados. Pierden de media 25.000 militares al mes. En deportes, el Betis ha derrotado por 1-0 al Real Madrid en partido de Liga de Fútbol disputado este viernes. En cuanto al tiempo, hoy sábado tendremos cielos cubiertos con posibilidad de chubascos en la mitad occidental, levante fuerte en el estrecho y temperaturas sin cambios. Hay a esta hora en Sevilla y Córdoba 29 grados, en Jaén y Huelva 28, en Granada 27, en Cádiz 26, en Almería 25 y en Málaga 24. Andalucía, 1:03.
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1: Y con Cristina Nogales en la dirección técnica, pendiente del control central y encargada de la edición de los podcasts. En los contenidos de hoy, José Manuel García Bautista y Jesús García Jiménez. Sí, a la 1:05, hay que continuar con la aventura del saber más.
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1: Los dos problemas que hoy impiden que un ser humano viva lejos de casa son saber qué va a comer y conocer el gusto de ese alimento en el destino elegido. Estas son respuestas que se están ensayando ahora mismo y que resultan casi cómicas por su cotidianidad, ya que pasa por un tubérculo que salvó a Europa de varias hambrunas y unas lombrices de compost. Por otro lado, pensando en la viabilidad de la navegación, se está barajando convertir los cadáveres girantes de estrellas muertas en una red de faros. Pues bien, toda la información de estas dos propuestas se incluyen en dos trabajos publicados este mismo año, de los que La Noche Más Hermosa te va a facilitar más detalles. Jesús, aunque pueda sonar a chiste, hay un equipo de la NASA trabajando en el cultivo de la patata en suelo lunar desde hace años. ¿Por qué este tubérculo y no cualquier otro alimento?
2: ¿Habrá alimentos para poder llevarse al espacio? Bueno, pues lo que tenemos que tener seguro es que no hay nadie de la NASA que se haya encaprichado en las patatas. De hecho, es que es un capricho, que me gustan mucho las patatas, como yo mando aquí, se mandan patatas al espacio. No. Han sido fruto de muchísimas pruebas, muchísimos experimentos realizados sobre muchísimos alimentos distintos y sobre todo con la prisa que requiere el proyecto Artemis, que lo que quiere, de la NASA, que lo que quiere es tener una presencia humana prolongada en la Luna. Ya sabemos que lo primero es colonizar la Luna, pero haciendo una base permanente, y el segundo paso es desde allí enviar naves hacia Marte para que la colonización de Marte sea un poco más sencilla. Y claro, llevar comida desde aquí, imaginaos, o sea, si ya es difícil llevar, sacar fuera de la fuerza de la gravedad y de la presión de la atmósfera, es muy muy complicado cualquier tipo de instrumento electrónico que pesa pues una cantidad considerable. Imaginaos lo que sería llevar alimentos. O sea, esto no es como coger camión de supermercado y llevárselo para arriba. Esto es que estamos hablando que llevar comida desde aquí es una fortuna, costaría una fortuna por cada kilo de comida que se sube. Y claro, imagina una base permanente que dependa del suministro de comida de aquí al espacio, a la Luna. E imaginaos que puede llegar a ocurrir que un cohete cargado con una gran cantidad de alimentos, pues resulta que tiene la desgracia de tener un problema y pulverizarse antes siquiera de tocar las capas altas de la atmósfera. Habría que preparar otro envío, con lo cual sería otro coste, y lo más importante es que se retrasaría el avituallamiento para las personas que estén allí en la base de la Luna. Inviable. Inviable totalmente para una misión que augura un gran éxito. La única salida es cultivar allí, en la Luna. Cultivar alimentos en la Luna. Claro, la patata gana esta carrera en comparación por varios motivos. La cantidad de calorías por metro cuadrado de cultivo y por día de cultivo es mayor que la de muchos alimentos que se ha probado. Aporta almidón, vitamina C, potasio y una cantidad de proteína que, aunque es pequeña, es de una altísima calidad. Para colmo, se conserva bien, sin frío, relativamente bien, y se produce por la plantación de un tubérculo, no por una semilla, con lo cual el rendimiento es mucho mejor. Ya históricamente podemos también tener una información que es considerable y que va a favor de la patata. Por ejemplo, la patata permitió a Europa multiplicar su población en el siglo XVIII, en una época de que hubo una más que posible hambruna, y sin embargo el cultivo de patata salvó de la alimentación de los europeos y sostuvo a Irlanda entera de una gran hambruna que también hubo allí, hasta que llegó el champiñón. Y a partir de ese, pues hubo una variedad un poco mayor. No sé, sí, el hongo, vamos.
3: Totalmente.
2: Además, hay una colaboración entre la NASA y el Centro Internacional de la Papa, con sede en Perú, que lleva más de 10 años investigando y ensayando.
3: En Perú es un elemento básico,
2: sí, sí,
3: ¿eh?
2: Sí, sí. Además, hay una cultura de la patata.
3: Totalmente.
2: Una cultura de la patata. Entonces, llevan décadas ensayando en condiciones similares a las del suelo marciano y el suelo lunar. Perú tiene registradas unas 4.500 variedades de patata. Hombre, muchas han sido descartadas, se han quedado con unas cuantas nada más, pero otras tantas están siendo probadas a más de 4.000 metros de altitud, donde la luz, aunque es mucha, pero una radiación muy directa, donde el oxígeno es muy bajo, en fin, condiciones bastante extremas y sin embargo están germinando y dando alimento. El equipo de la Universidad de Oregón pues ha probado 10 variedades distintas y sigue con la prueba. Hay una que es la Upstate Abundance, que está ganando sobre además, pero bueno, a ver, es que no sirve cualquier patata. Esto no es, voy al supermercado, me compro una valla de patata de 5 kilos, la monto en un cohete y la tiro para allá. Esto no sirve. No, esto no funciona así. Ha de ser variedades de patata muy concisas y muy probadas. O sea, hay que ver qué variedades son las que se pueden llevar al espacio y las que se pueden cultivar allí. O sea, esto que sí es cierto, que a lo mejor hay que llevarse 2-3 bolsitas nada más, porque, repetimos, la multiplicación de la patata va en base a una patata que se siembra y esta da muchas. Y de esa se recoge a su edad más, con lo cual, fijaos, es que es un ciclo constante de alimento que se puede plantar y recoger allí en la luna.
1: Bueno, entonces, José Manuel, se puede plantar directamente en el polvo lunar. ¿Cuáles han sido los resultados al intentarlo?
3: Uy, yo por si acaso no voy a intentar plantar patatas lunares en mi casa, ¿eh? Yo de verdad, porque...
2: Bueno, puedes comprar esta variedad y plantarla.
3: Sí, bueno, mira, es una opción, ¿no? Pero, claro, son todo esto son oportunidades, como yo digo, que se van y se van abriendo, exactamente. Ha pasado que las plantas crecen, pero raquíticas. Y el motivo es mucho más interesante que la simple falta de abono. El equipo de David Handy y de Omeric Goyer, de la Universidad Estatal de Aragón, de Estados Unidos, plantó patata en 5 simuladores distintos de suelo lunar. Son materiales fabricados aquí que reproducen la composición del regolito en diferentes zonas. El LMS-1E imita los mares lunares, esas manchas oscuras que vemos a simple vista en la luna, y el LHS-1 reproduce las tierras altas más claras. En regolito puro, por llamarlo de alguna forma, en regolito puro.
2: La tierra de la luna,
3: ¿no? Exactamente, la tierra de la luna, el regolito. Pues las plantas sobrevivieron, pero con un desarrollo de raíces muy pobre, las hojas amarilleando antes de tiempo y nunca llegaron a producir tubérculos aprovechables. La explicación evidente sería que el polvo lunar le falta de todo, ¿no? No tiene nitrógeno, no tiene fósforo y sobre todo no tiene materia orgánica. Pero cuando los investigadores añadieron fertilizantes para compensar esas carencias, ¿qué ocurrió? Que las plantas empeoraron. Y ahí está el hallazgo. Sí, sí, empeoraron. El suelo terrestre tiene una propiedad que damos por hecha y que resulta que es decisiva. Sabe retener. Los granos de arcilla, la materia orgánica, funcionan como imanes químicos que atrapan metales y los van soltando poquito a poco, en la dosis que la planta puede tolerar. Es lo que los agrónomos llaman capacidad de intercambio catiónico. El regolito lunar no tiene nada de eso. Es polvo de roca molida por miles de millones de años, de impacto de más, sin vida y sin estructura. Y al echar el fertilizante en ese material, los metales no se quedan retenidos. Se disuelve de golpe y llegan a la raíz en unas cantidades que son ínfimas. Entonces, el análisis molecular confirmó que las plantas estaban sufriendo intoxicación por cobre procedente de las propias sales nutritivas que se le habían añadido para ayudarla. Y el estudio detectó además que no todo el polvo lunar es igual de hostil. El regolito de las tierras altas resultó algo menos agresivo que el de los mares, lo que tiene una consecuencia práctica evidente. El sitio donde se instale una base condiciona lo que se podrá cultivar en ella. Y en ambos casos, la planta entra en un modo de supervivencia extrema que eso compromete la cosecha. Vamos, que el que se vaya allá arriba va a pasar más hambre que un lagarto en una pita. ¿Eh? Hablando mal y pronto. Entonces conviene subrayar la paradoja, ¿no? Porque es lo más contraintuitivo del asunto. No falló el experimento por falta de nutrientes, falló por exceso mal gestionado. Y el polvo lunar no es tierra pobre que se regala echándole abono, es otra cosa. Es un material que sabe administrar lo que se le echa y bueno, lo que se le estaba echando estaba envenenando a la comida.
1: Sin embargo, Jesús, parece ser que la solución es de lo más terrenal que te puedas imaginar, ¿no? ¿De qué se trata?
2: Lombrices. Así de claro. Y esta es una gran solución que han encontrado, este gran problema que planteaba José.
1: De pequeño se tenían muchas lombrices.
2: Sí,
1: pues. Por lo menos en mi infancia, sí. Era una cosa tremenda.
2: Sí, se veían muchas. Todavía hay. En menor cantidad, pero todavía hay. Porque hay algunos. Hay algunas empresas de.
1: No, pero me refiero a los niños.
3: Ah, vale, ya, a las personas. Vale,
1: a los niños, ah, que teníamos muchas lombrices. Vale. Sí, no sé, sí, yo no sé por qué, pero sí, ahí bueno, estaba.
2: Porque, bueno, digamos que la limpieza de los alimentos. Sí, sí, la limpieza de los alimentos no era tan.
1: No era tan exhaustiva como ahora.
2: Eso, entonces, pues bueno. Lo que pasa es cierto que también ha desaparecido las lombrices de tierra, y aunque hay algunas plantaciones, sobre todo biológicas, que las están recuperando y que las tienen como un bien fantástico, como vamos a comentar a continuación, hay otros grandes fabricantes de alimentos transgénicos que les estorba. No le da el beneficio que debe darle. Pero bueno, en fin, vayamos al tema. Los investigadores fueron capaces de mezclar ese regolito con el vericompost y entonces, pues bueno, hubo ese problema por exceso. Pero otro grupo de investigadores dijeron, oye, ¿y las lombrices? Porque sabemos que la lombriz lo que hace es que transforma una materia que es desechable en un compuesto que además es bueno para las plantas. Y empezaron a realizar una serie de experimentos y eureka, dieron con esa solución. Los resultados, rotundos. Con una mezcla del 70% de regolito y 30% de este compost que dan las lombrices, las patatas crecieron de forma prácticamente indistinguible del suelo de control. El suelo de control que era tierra agrícola del este de Oregón, tierra normal de la que se siembra la patata de forma normal. Y con proporciones mucho menores, del orden de un 5% de vericompost, o sea, del compost de las lombrices, con menos lombrices en definitiva, algunas variedades ya mejoraban de forma apreciable su crecimiento y su multiplicación. Lo que aporta el humus de lombriz no es solamente alimento, aporta precisamente aquello de lo que carece el polvo lunar, que es un sitio donde agarrarse la planta con la raíz, que también aporta esto. O sea, la materia orgánica crea esos puntos de absorción de ciertos materiales que además amortiguan el golpe químico de esa patata que no es después comestible y permite que el sustrato conserve el agua en vez de dejarla escapar. Y este otro detalle es muy importante. Dicho de otra forma, la conclusión no es que hayamos inventado aquí un abono fantástico, es que no hace falta. Te suben las patatas, te suben lombrices allá a la luna y ya tienes el cultivo casi asegurado. Esto encaja además mucho con la idea de una base lunar cerrada, una base lunar en la cual pueda autoabastecerse de alimento de forma normal. Y es que además, fijaos, es un ciclo de instalación permanentemente en ciclo constante, porque mira, los residuos orgánicos de la tripulación se convierten en abono. El abono se convierte en alimento para la planta se convierte en alimento para el ser humano y el desecho del ser humano se convierte en compost. Gracias a la lombrice, el círculo es perfecto, porque es un círculo que se autoabastece constantemente. Tenemos patatas que nosotros de la planta se recoge X y se deja una para siembra. La lombriz está constantemente alimentándose, nutriéndose y dejando ese humus. La planta se nutre del humus. Es que es perfecto esto, es un círculo perfecto. Lo que sí es que da una duda importante, porque, a ver, estamos hablando de regolito, estamos hablando de humus, y la mezcla de regolito con humus de lombriz, había que probar a ver qué efecto tiene sobre la planta. Los tubérculos cosechados comprobaron, mediante análisis, que la calidad nutricional se mantenía y que los glicoalcaloides, que son compuestos tóxicos que tiene la patata, ojo con esto, a mí me encanta la patata cruda, pero hay que tener cuidado comiéndosela porque tiene un glicoalcaloide que si lo comes en exceso, ojito, que te puede dar un dolor de estómago importante. Pero bueno, estos compuestos alcaloides pues seguían en niveles seguros para la alimentación humana. El análisis genético, además, añadió una capita curiosa, porque al estudiar los genes que activaban las plantas en cada sustrato, viento, vieron que las plantas cultivadas en regolitos solo se reajustaban completo, por completo el metabolismo para provocar ¿qué? Lo que provocaron era algo muy sencillo. Como no había suficiente nutriente, sacrificaron el tallo para multiplicar o conservar la raíz. De tal forma que lo que ocurrió es que esos genes expresaban una particularidad de la patata que realmente era lo que la mantenía pues totalmente desechable para el ser humano. Consecuencia, el vericompost, este compuesto derivado de las lombrices, pues bueno, es la respuesta que esperábamos para que la patata pueda ser cultivada. Pero vamos más allá.
1: A ver.
2: Hay muchas personas que siguen sosteniendo, dice, la carrera espacial, esto es un gasto de dinero que no vale para nada. Vamos a echar el freno con esto. Este descubrimiento hace que en tierras como, por ejemplo, terrenos agotados por décadas de monocultivo, terrenos salinizados, escombreras mineras incluso, ahí es posible que se puedan sembrar patatas en un futuro gracias a este descubrimiento. Así que el dinero nos ha tirado. Es posible que, quién sabe, si en un futuro no muy lejano, tengamos que utilizar este invento para criar patatas donde antes no podíamos cultivar absolutamente nada.
1: Yeah. Antes de pasar, de cambiar de asunto, conviene poner los pies en el suelo. ¿Hasta dónde llega la verdad de este trabajo, José?
3: Además es la típica pregunta que bueno, cuando empiezas a ver todas las opciones, todo lo que te van explicando, dices, ¿hasta dónde sí, hasta dónde no? ¿No? Porque el primer aviso, y es importante, este trabajo se publicó en febrero de este año en BioRIF, que es un repositorio de manuscritos previos. Esto significa que todavía no ha pasado una revisión por pares, que se le llama. Y no es mala señal por sí misma. Es la práctica normal hoy en biología para difundir resultados rápido, y la revista Science se ha hecho eco ya de él. Pero significa también que ningún especialista independiente ha validado formalmente el método ni los datos.
1: Ya.
3: Hasta que eso ocurra, es un resultado, sí, prometedor, llamativo, pero no es un hecho establecido. Segundo, no se ha cultivado nada en la Luna, nada, cero. Lo que se ha cultivado es en simuladores aquí. Ahora vete tú a saber allí cómo va el tema. ¿Por qué? Porque sí, son buenos resultados, reproducen la composición mineral con mucha fidelidad, pero le faltan tres cosas, que no se pueden imitar en un invernadero en Oregón.
1: La atmósfera.
3: La falta de gravedad lunar, exactamente, que es la sexta parte de la nuestra y afecta a cómo circulan el agua y los gases por el sustrato. Le falta la radiación, porque la Luna no tiene atmósfera, ni campo magnético, ni nada de nada de nada que lo frene, y aquello es diferente. Y le falta la forma real del polvo lunar, que al no haber erosión por viento ni por agua, conserva aristas cortantes de escala microscópica extremadamente abrasiva, que cualquier tejido vivo, cualquier maquinaria, pues puede tener realmente un problema allí arriba. Esto es complicado, ¿eh? Es muy complicado, es muy duro. Lo tercero, que es que no he acabado. Lo tercero, que siga.
2: No te he dicho nada.
1: Nadie, ¿verdad? Nadie te ha dicho absolutamente nada.
3: Es que la señora de la sábana, que hoy está tapada,
2: vaya, hombre,
3: ¿eh?
2: Vaya, ya
3: está
2: salió.
3: Diciendo, hijo, no siga. Y yo le estoy diciendo, señora, que es que no ha acabado, ¿no? Ahí está tapada la mujer, señora, levanta el pie obisco, como decía mi. Estaba el pie obisco, el sarampión menudillo, había muchas cosas, ¿no? Bueno, tercero, que la cosa va para largo. Tercero, que aquí te encuentras también que hay un problema logístico importante y que es enorme, del que casi nadie a lo mejor se ha dado cuenta o nadie se ha querido dar cuenta, ¿no? Hace falta agua en mucha cantidad, cantidades industriales, porque una patata no crece por las buenas. La patata hay que mullirla en agua. Si no, no tienen nada que hacer. La sandía, tú imagínate plantar una sandía allá arriba. ¿Te puedes morir de pena?
2: Sí, el agua que necesita una sandía.
3: ¿Sabes lo que chupa una sandía?
1: Oye, imposible. Voy a contar una anécdota. A ver. De hace tiempo, bueno, mi padre se hizo con un terreno, un chalet, que tenía un terreno, y dijo, voy a plantar calabacines. Uh-huh. Y cuando vino a la, o sea, cuando pasó el tiempo, empezaron a salir unas calabazas. Nos pusimos de calabaza
3: hasta la corcha,
1: hasta, ¿no?, la calabaza.
3: Todo era con calabaza, ¿no? ¿Qué hay? Crema de calabaza.
1: Calabaza.
3: ¿Qué come? Arroz con calabaza.
1: El tamaño que tienen las calabazas en comparación con los calabazas.
0: Tostada de pan con calabaza.
3: La calabaza además chupa también una harta. Chupa lo que le echan, vamos.
1: Imagínate que la luna cogiera y se equivocaron de semilla.
0: No. Allí comía de calabaza la luna.
3: No vea. Pero bueno, hay más. Porque, claro, entonces imaginaos ustedes una cantidad de agua que necesita eso. Entonces tú no vas a plantar ahí una papa, ¿no? Tú allí plantarás un montón, ¿no? Pues tontería, ¿no? Es como el que planta maíz, no va a plantar una mazorca de maíz.
1: No van a salir perfecta, o sea, que...
3: Claro, plantará un campo entero de maíz, ¿no? Mm. Hay más. Cuarto, que la ficción sigue por delante. Aquella película de un astronauta abandonando Marte, que fertiliza con sus propios residuos y le sale una cosecha estupenda, en la vida real haría falta un estudio serio y que esto no es tan bonito. Entonces realmente, yo es que, ¿sabes qué pasa, Pilar? Que yo no veo los cultivos en la luna por ningún lado. Yo en esto no creo.
1: Pues yo creo, pues, que todo es posible.
0: Viable, ¿eh?
1: Pues yo creo que todo es posible.
3: No creo en esto.
0: El agua de los polos.
1: Tarde o temprano.
3: Sí, pero Jesús, si yo lo sé, hijo, los argumentos científicos...
1: ¿Tú crees normal que a lo mejor aparezca una brizna de... o sea, no una brizna, no, sino de repente una ramita en un edificio de cemento? Bueno, yo en mi casa, por ejemplo, tengo lo que es la terraza y una especie de cornisa... Y ahí salen plantas, y yo, por Dios.
3: Claro, pero
1: porque van volando las semillas y demás.
3: Es que eso es así.
0: La vida sabe el camino.
3: Sí, sí.
0: ¿Dónde pilla?
3: Nada más que tenéis que ver Pripyat.
0: Sí.
3: Chernóbil. Sí, ahí tenéis, y que está topillado. Y
0: sí, que se decía, aquí no vas a crecer nunca nada. Jolín, pues hay pedazo de bosque que hay allí.
3: Estuve el otro día en una fábrica. Una fábrica donde pasan cosas raras, y estuve. Y descubres cómo... Cuando se dejan, no sé, aquella fábrica se ha podido dejar hace 50 años.
1: Perfectamente, vamos.
3: ¿No? 75 o por ahí, ¿no? Pero te lo encuentras que está todo ya cubierto de
1: maleza.
3: Típica maleza y demás. Y te das cuenta realmente, Pilar, que la naturaleza al final se abre paso. Que si nosotros dejamos de cuidar carreteras, edificios y demás, en un siglo... Está todo verde.
1: Me da coraje que eso, que sitios así abandonados y demás, tienen que salen incluso flores, plantas, sí, o jazmines que tienen en zonas donde no hay riego y demás, y ahora en tu casa esas plantas se te mueren.
0: Se te mueren. Sí, sí,
1: población de la mano humana.
0: Nosotros hemos ido a casas abandonadas de un año para otro, y cuando hemos llegado al siguiente año hemos tenido que llevar tijeras de podar para quitar las ramas de las puertas porque no podíamos entrar. O sea, crecía. Pero una velocidad increíble. En una población cercana a Sevilla, Alcalá de Guadaira, yo recuerdo un sitio donde de un año para otro, con tijeras de podar.
3: Con tijeras, claro, si es que eso es así. Es que llega un momento en el que la naturaleza, es que es lo que estamos diciendo, ¿no? La noticia.
1: Se abre paso.
3: La naturaleza se abre paso, lo ocupa todo, y ahí tienes un problema, ¿no? Y el problema es ese, ¿no? El problema es. Que bueno, que en un momento dado revienta las estructuras. Pero allí no va a pasar esto.
1: Ya.
3: En la luna os garantizo que no pasa esto. Y luego hay un quinto punto que no se ha mencionado y que no se suele mencionar.
1: Tener en cuenta, ¿no?
3: Una base lunar necesita superficie de cultivo grande para alimentar a una tripulación pequeña. Eso estamos de acuerdo, ¿no? Porque tú no vas a plantar una patata y te va como una patata... Y cuando quieras comer patata, vuelva a plantar una patata y va a crecer de un día para otro. Tendrás que tener una cosecha de patatas, como se suele decir, ¿no? Entonces, esa superficie de cultivo tiene que tener una superficie de cultivo grande, iluminación artificial durante los 14 días seguidos de oscuridad lunar, con presión y temperatura que tenga que ser constantes, mantenidas artificialmente, y todo eso consume de energía lo que no os podéis imaginar. Entonces, claro, estar allí de una forma sostenida, chungo. Y por último, no podemos perder de vista la escala temporal real. Entre un resultado de un laboratorio y un invernadero funcionando en la Luna hay, siendo optimista, décadas de desarrollo, presupuesto, decisiones políticas. Normalmente el que está en el poder, que lleva estas cositas, suele tener más en cuenta el resultado económico que el avance científico, porque esto cuesta dinero, evidentemente. ¿Y qué se lo va a quitar a la investigación del cáncer para dárselo a esto? Particularmente, porque por mí, adiós Luna, todo lo destinaba al otro, yo no tengo problema en reconocerlo. Pero las agencias espaciales cambian de prioridad cada vez que hay un relevo en el gobierno. Entonces, con el Rubio, a lo mejor hay más apertura en estas cosas o menos, no lo sé. Y el que venga detrás, pues justamente lo contrario. Sabemos que se puede, sí se puede. Lo que no sabemos todavía es si se puede allí, que es el matiz tan importante que queda en la esto.
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1: Y con José Manuel García Bautista, Jesús García, hablando de temas que tienen que ver con el futuro en otros lugares de esta tierra a la que estamos maltratando, y que es impresionante cómo deja de cuidarse, de estar pendiente. En fin, el caso es que hay otra opción que proponemos, la de la viabilidad de la navegación espacial, que, bueno, en el caso de una nave fuera de la órbita terrestre, ¿cómo se orienta?
0: Vamos a aprender un poquito de esto.
1: Porque, ¿tienen GPS?
0: Claro, eso es lo que pensamos, pero no. No es así, es mucho más complejo de lo que parece. Precisamente porque a nosotros nos parece muy fácil. Colocamos nuestro dispositivo GPS en el coche, ponemos la dirección de destino, inmediatamente, de forma mágica, el GPS sabe dónde estamos, cuánto falta para llegar y por dónde nos estamos moviendo.
1: Anulando nuestra orientación.
0: Por supuesto.
1: Porque es que antes tú te orientabas mejor, ahora esa ha dejado de desarrollarse.
0: Y que se pierde, Pilar.
1: Se pierde,
0: que
1: claro.
0: Se pierde. Que yo...
1: Total, está ahí el GPS que
0: como,
1: no...
0: Como te he contado hace un ratillo, yo he sido comercial toda la vida y yo en coche iba con lo que llevaba con mucho, era un mapa, este típico mapa chiquitito verde que se, que se expandían las hojas y demás por parte, que había que buscar la cuadrícula, y yo me orientaba. Hoy en día, si yo tengo que orientarme como sin utilizar GPS, la llevo clara, y han pasado 30 años. De que yo de eso que te estoy diciendo. O sea, se pierde. Pero bueno, vamos al lío. Como decíamos, pues el GPS emite señales. Fija cómo trabaja el GPS. Hay una red muy grande de satélites que rodean la Tierra. El aparato lo que hace es que pide señales a los distintos satélites que hay por encima de nuestras cabezas. Dependiendo del retraso con el que llegan esas señales del satélite a la vez, se calcula la posición en la cual estás tú. Por eso es por lo que muchas veces se dice, la precisión de los satélites GPS con un reloj atómico tiene que ser milimétrica, porque si no, puede pasar de irnos una dirección a tomar un camino distinto, en cuestión de segundos. Claro, entonces, cuando se sale de la órbita terrestre, ¿qué es lo que se hace? Bueno, en principio lo que se ha hecho siempre, seguimiento desde la Tierra, las grandes antenas, que miran hacia el espacio, no solamente están escudriñando los distintos objetos celestes, sino están apuntando dónde están las distintas misiones y artefactos que tenemos sobrevolando el espacio. Claro, envía una señal hacia la nave y la nave devuelve esa señal. Y midiendo el tiempo de ida y vuelta, se sabe la distancia a la que está de la Tierra y la colocación con respecto a nuestro planeta. Más o menos lo tenemos ahí. Funciona, pero tiene tres pegas considerables. La primera de ellas es el retraso. Fijaos, una señal que se emita, por ejemplo, a Marte, tarda entre 3 y 22 minutos en llegar, dependiendo de dónde esté Marte con respecto a nosotros. Eso significa que cuando haya que corregir ida y vuelta.
1: Llegas tarde.
0: Tres cuartos de hora. Con lo cual, cuando tú tienes... Imagina una misión para llevar...
1: Vamos a quedarnos parados aquí.
0: Claro.
1: Que llegue la señal y ahora hacemos el movimiento.
0: El problema es que no te puedes parar. Porque después no puede arrancar de nuevo. Con lo cual, tiene que estar casi tres cuartos de hora diciendo...
1: Vamos a poner
0: Dios mío,
1: freno de mano, ¿no?
0: Dios mío, que haya acertado en la trayectoria que cogí yo. Eso es un problema. No. La segunda... Exige intervención humana continua. Bueno, con la IA a lo mejor no tanto. Pero sí es cierto que una infraestructura muy cara porque hay un número limitado de antenas.
1: Digo yo, eso la IA podría ser la solución.
0: Sería
1: a la orientación. No. Pero claro, no tiene la información de...
0: Claro. El problema es que sería...
1: ordenadas y demás.
0: Eso es. Podría sustituir a una gran cantidad de operadores humanos que ya no tendrían que estar pendientes de las antenas. Estaría en la IA. Pero de todas formas hace falta antena. Y la cantidad de antenas en la Tierra es limitada. Para todos los cacharros que tenemos por ahí arriba, hay que repartir. O sea, que las misiones tampoco se pueden... Venga, vamos a lanzar 10 misiones. ¿Y quién lo controla eso? No, ya habrá antenas. Que no hay antena, mi hermana, que no hay. Entonces, esperarse con las misiones a que haya otras que no hagan falta la antena para meter una nueva. Y la tercera es que cuanto más lejos, peor. Porque la precisión se va degradando cuanto más largo, cuanto más lejos está la nave de nosotros. De ahí que la navegación autónoma, la automática, sea una de las prioridades de la exploración profunda. O sea, una nave que salga del sistema solar y sepa perfectamente dónde tiene que llegar, sin preguntarle a nadie. Difícil, yo lo veo. Pero bueno, hay una alternativa,
1: a ver,
0: parcial, que es posible que pueda funcionar. Y es que, hombre, hay algunos aparatitos que llevan algunas naves que... reconoce la posición de las estrellas. Es como cuando un barco navegaba antiguamente por el mar con el cielo descubierto y se orientaba por las posiciones de las estrellas. Algo parecido, de ahí aprendido.
3: A mí te voy a decir una cosa, si me pusieran así acababan el otro lado.
0: Pero de la navegación antigua por las estrellas, ¿ha aprendido la navegación espacial actual?
3: O fíjate los vikingos que iban con una piedra.
0: Fíjate.
3: Una piedra, no, en serio, llevaban una piedra y se orientaban por ahí los tíos.
0: ¿Qué decías tú? Eso es una brújula, ¿no?
3: Yo tengo en mi casa una piedra de ese en Oriente.
0: Bueno, nunca la has probado, ponle a la moto, la pone con cinta aislante en la parte delantera y guíate. A ver si...
3: Y acabo en el quinto pino. Claro que sí, hijo.
0: Pero bueno, a ver, el problema es que eso da orientación y cambio de velocidad, pero no una posición absoluta. Por ejemplo, las Voyager, que se lanzaron en 1977. Bueno, la comunicación con las antenas, imaginaos, son 20 horas en ida y 20 horas de regreso. Son 40 horas que tarda, casi dos días que tarda la comunicación llega a las Voyager. Si fuera solamente por la comunicación humana, se habrían estrellado ya o se habrían perdido en el espacio profundo. Sin embargo, por esa posición relativa de las estrellas, todavía está manejándose un poquito por ahí arriba.
1: José, tengo entendido que la propuesta es usar pulsares. Para quien no esté familiarizado, aunque ya se ha hablado de ello aquí, ¿qué es exactamente un pulsar?
3: Un reloj. No. No. Es raro. Está fino, ¿eh?
0: ¡Qué barbaridad! Lleve un poquito de agua.
3: No, realmente no. Realmente, fíjate, cuando hablamos de los pulsar, a mí esto me llama mucho la atención. A mí... El tema de los misterios del universo me encanta, es un tema que me apasiona, ¿no? Yo reconozco que hay veces cuando hablamos de física y de cosas de esas que yo me pierdo un poco. Yo reconozco que yo soy más de historia y demás, ¿no? Jesús es más de ciencia, yo me pierdo mucho, muchas veces, ¿no? Pero un pulsar es el cadáver de una estrella grande. Es eso. Me voy a parecer al que ha fichado el Deportivo de La Coruña. Básicamente es una de las cosas básicamente más extremas básicamente que existen en un universo conocido básicamente. Entonces, nota el pobre. Entonces, que mucho músculo. Cuando una estrella de mucha masa agota su combustible, sabéis que esto está comiendo hidrógeno, va papeando hidrógeno, vamos. De hecho, nuestro sol lo que come es hidrógeno por un tubo. Pero cuando deje de comer hidrógeno, comerá helio. Ahí vienen los problemas, porque el helio hace que se hinche, que el núcleo se colapse sobre sí mismo. Y esto es ya catastrófico, ¿no? Lo que queda es una estrella de neutrones, un objeto de unos 20 kilómetros de diámetro, poca cosa, del tamaño, bueno, de una capital de provincia, que concentra más masa que nuestro sol. fijaos, 20 kilómetros concentrando más masa que nuestro Sol. Eso es una salvajada. La densidad es tan absurda y tan... que una cucharada de ese material pesaría aquí más que toda la humanidad junta. Así, así de duro es. Y al comprimirse, ese objeto conserva el momento angular de la estrella original y empieza a girar a una velocidad, bueno, la velocidad es de vértigo, la velocidad es una cosa que tú dices, ¿cómo puede ser esto, no? La velocidad es una
1: que no hay palabra para decir cómo puede esa velocidad, porque vértigo, precisamente vértigo,
3: no, totalmente, claro, ¿no? Gira a una velocidad disparatada y algunos, bueno, completan una vuelta cada segundo. Entonces los llamados púlsares de milisegundos giran entre 100 y 1000 veces por segundo. Vamos a pararlo de momento y lo pensamos. Una ciudad entera de materia dando vueltas sobre sí misma miles de veces por segundo. Eso genera, pues evidentemente, arrastran un campo magnético brutal y por sus polos magnéticos escapan haces de radiación que son muy estrechos, que se ven como qué, como un faro. Por eso, un púlsar.
1: Claro.
3: Porque va mandando pulsaciones, que es lo que nosotros vemos. Y si uno de los haces barre nuestra posición en cada giro, aquí lo recibimos como un pulso periódico, que es como un faro. Los faros, sabéis que tienen una carencia. En función de la carencia, se sabía qué faro era. Aquel se ve la luz cada 2 segundos. Es mata las cañas. Aquel tiene, que no sé si tiene faro. Aquel tiene la... aquel le gira, yo qué sé, cada 5 segundos. Es roquetas de más. Entonces identificaban, ¿no?, por el tiempo que pasaba. Segundo, segundo y medio. Entonces la materia realmente... esto es así, ¿no? Es como un faro. Y si uno de esos hace, pues los vamos recibiendo. Nosotros tenemos esa idea. Hay un detalle histórico, a mí me fascina, que también es, hablando de todo esto, hablando de los pulsar, cuando en 1967 Jocelyn Bell detectó la primera señal de este tipo. Y era tan regular que a él le parecía artificial. Él decía, esto no puede ser posible, esto es artificial. El hallazgo se catalogó, medio en broma, medio en serio, como LGM. LGM-1, que son las iniciales de hombrecillos verdes en inglés. Hombrecillos verdes. Porque nadie concebía que la naturaleza produjera un reloj exacto. Es decir, antes cuando te he dicho así, medio de broma, un reloj. Es que es eso. No, yo no estaba tan de broma.
1: Ya.
3: Que es un reloj. Es un reloj. Y es un reloj muy exacto. 60 años después de todo esto, queremos usar precisamente esa exactitud ¿para qué? Para guiarnos. Para tenerle como una referencia.
1: Por lo visto, hay un trabajo español que dice que eso ya es viable, de verdad. Jesús, ¿qué han hecho exactamente?
0: Bueno, es... Ponerle números matemáticos a una idea muy vieja, que ahora cuando la explico lo vais a entender perfectamente. Veréis, hay un problema en todo esto. El problema es el siguiente. Si un objeto, en este caso un artefacto terrestre, sigue para orientarse a un pulsar, está bien. Como bien decía José Manuel, emite una señal constante. Y si yo cojo 3 pulsares y emiten señales constantes, yo por triangulación sé dónde estoy. Con lo cual el sistema lo puedo girar. Pero ¿qué ocurre cuando la señal pasa por delante, por ejemplo, de una estrella que está delante de esa señal y que tiene un gran campo gravitacional? O cualquier otro objeto celeste que también tiene un gran campo gravitacional. Adiós señal, o bien se ralentiza, o bien se distorsiona. Y claro, cuando tú tienes una máquina allí en el espacio, con muchísimo dinero encima, o incluso una nave con una misión humana, imaginemos, ¿no?, en un futuro a medio plazo, algún satélite natural de Júpiter o de Saturno, hace falta esa orientación, es necesaria esa orientación. Y no se puede caer en el error de que el sistema detecte un pulsar con una carencia, pasa la nave en ese momento por delante de la influencia de un campo gravitacional de una estrella y cambia. Entonces, ¿qué ocurre? Que el sistema matemático calcula mal y dice, ahora desvíate para la izquierda que vamos por mal camino, y resulta que en vez de terminar en Titán, terminan en Urano. No es viable eso, no es viable. Y hay un grupo de investigaciones, repito, de aquí del CSIC, en colaboración con el Instituto Politécnico de Milán, que han dicho, oye, cuando nosotros ponemos el GPS en el coche y pasamos por un túnel, cuando salimos, el GPS recupera otra vez la señal, pero tú en la pantalla ves que has pasado por un túnel, no te das cuenta que no hay señal, y sin embargo, debajo del túnel no hay recepción de señal de GPS. No la hay. ¿Cómo? ¿Qué ocurre entonces? Bueno, hay un efecto que es el filtro Kalman, que es un procedimiento que combina dos informaciones imperfectas. Lo que el modelo dice que debería estar pasando y lo que realmente está pasando. Este es el modelo que se utiliza para que los dispositivos GPS calculen lo que pasa cuando entras en un túnel. Entras en un túnel y el modelo dice, ah, el GPS se ha perdido, pero la velocidad a la que entró en el túnel de este hombre fue de 83 kilómetros por hora aproximadamente, y el túnel tiene 1,7 kilómetros de distancia. Vale. Hace un cálculo y dice, va a salir en tal momento. Y en tal momento hace pum y con la señal la detecta otra vez. Pues algo parecido es lo que han encontrado. Han calculado que por el pulsar del cangrejo, uno de los más fuertes que hay en nuestro universo y que nos da directamente a nosotros, en nuestro sistema solar, han empezado a hacer cálculos con respecto a diferentes inferencias gravitacionales. Y se han dado cuenta que cuando ese cálculo se mete dentro de una máquina y la nave pasa, por cualquier causa, por delante de un campo gravitacional mayor, es capaz de calcular eso con una medida, un margen de error de 7 kilómetros de distancia. A ver, esto en la Tierra puede parecer grave. ¿Por qué? Si yo monto un GPS en el coche y voy, pues no sé, a Cádiz y el GPS se desvía 7 kilómetros, puedo terminar en San Fernando. O puedo terminar en Puerto Real.
3: O en el puerto.
0: Sí, más o menos 7, 8 kilómetros de distancia aproximadamente, ¿no? En el espacio no. El espacio 7 kilómetros de distancia para aterrizar en Titán. Bueno, tú.
3: Pues morir,
0: vamos. No. 7 kilómetros de distancia, ¿para qué para allá? En vez de dar el cráter a quedo y un poquito más fuera del cráter. Claro, pero son 7 kilómetros. Con lo cual, podemos decir que este sistema tiene un éxito bastante más amplio del que en un principio se puede pensar, sobre todo por lo que estamos hablando, por la aplicación de la que estamos hablando.
1: Ya. A ver, para concluir de manera práctica sobre todo lo que habéis expuesto en torno a la viabilidad de la navegación espacial, ¿cuándo se verá una nave navegando así? ¿Qué falta para llegar a ese punto, José?
3: Falta bastante, siendo objetivo, porque el siguiente paso ya está en marcha y se da aquí, ¿no? El equipo ha anunciado que va a construir en los laboratorios del propio Instituto de Ciencias del Espacio un primer modelo de ingeniería del dispositivo con todos sus componentes, es decir, pasar del cálculo del aparato físico a un paso más adelante, ¿no? Y el objetivo declarado del proyecto es que estos sistemas llegan a ser competitivos comercialmente. Eso es lo complicado. El primero va a ser una ruina. El primero siempre es una ruina. Y luego ya, cuando esto vaya pasando de agencias públicas a empresas privadas, a montarse en satélites pequeños y demás, ya la cosa cambia. Los obstáculos que quedan son de tres tipos. El primero es el detector. Captar rayos X exige instrumentos con una superficie de recogida considerable. Y en una nave cada kilogramo y cada centímetro cuentan. Buena parte del trabajo consiste en calcular con precisión cada tamaño de cada instrumento para saber qué pueden meter en un satélite pequeño. El segundo es el tiempo de integración. Los pulsares son débiles, entonces hay que acumular señal durante bastante tiempo para reconocer el patrón, lo que significa que el sistema da posiciones cada cierto intervalo y no de una forma continua como el navegador de un coche. Tercero, el catálogo. Hace falta conocer con mucha precisión el ritmo de cada pulsar. Es decir, igual que se tiene una carta de faros, ¿verdad? Aquí habría que tener una carta de pulsares. Y eso no es 10 minutos, porque además con cada... cada vez estamos explorando más el espacio, cada vez surgen más. Hay que mantener una base actualizada porque si no te pierdes, ¿no? Los propios investigadores además señalan que el futuro pasa por combinar varios púlsares para ganar robustez e integrar ese sistema en otros métodos de navegación, no por sustituirlo, ¿no? Que no es lo bueno. Y conviene decir que todo esto es a largo plazo. Cualquier nave que vaya de verdad lejos, más allá de donde nuestras antenas pueden ayudarla, tendrá que orientarse sola. Y por ejemplo, Nanda Rea lo dice sin adorno. Esto abre un camino a la navegación totalmente autónoma allí donde ningún otro sistema puede funcionar. Queda una consideración de fondo que va más allá de la ingeniería. Un sistema así no pertenece a nadie. Los púlsares no se pueden apagar, cifrar, cobrar, retirar del servicio. ¿Por qué no? Porque esto está ahí arriba. Lo que sí puede hacerse es una constelación de satélite de este tipo y a partir de ahí, bueno, en un proyecto, saber posicionarlos y ubicarlos. Y merece la pena destacar de dónde sale esto, porque no siempre se cuenta. Es investigación española, hecha en un instituto del CSIC en Cataluña, financiada con fondos europeos competitivos y publicada en una revista internacional del sector. Es decir, esto es Made in Spain, pese a mucho que les pese, pero es así. Y luego, no es divulgación de algo que hacen otro, es trabajo propio en un tema que es de frontera y que es muy interesante. ¿Nos vamos a guiar por estrellas muertas? Sí.
1: ¿Por qué
3: como,
1: no?
3: Como los fenicios, pero con física y con neutrones, básicamente. Entonces, ¿por qué no? Todo es posible si ahora mismo estamos explorando tanto el universo y estamos explorando tantas cosas que cualquier elemento fijo que nos pueda decir la dirección que tomar nos vale. ¿Por qué no?
1: Da que pensar, ¿eh? Hacia dónde llevan los grandes proyectos, ya que para salir de aquí son necesarias dos cosas muy viejas. Un tubérculo que trajeron unos campesinos de los Andes y unas lombrices que se comen la basura. A ver, ya no se inventa casi nada, simplemente se aprende a usar lo que ya existía. Quizás por eso conviene cuidar el suelo de aquí abajo, porque el final será una pieza fundamental para mudarse de planeta. Y evidentemente hay que poner en valor este trabajo hecho, como decía José Manuel, Made in Spain. Y bueno, a ver a dónde nos lleva y a ver cuándo llega.
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1: Toca dar el resultado de la encuesta, pero quiero compartir algunos, a modo de, digamos, muestrario, algunos comentarios que han dejado en redes sociales. Por ejemplo, Chus Ibáñez dice, qué guapos, pues yo veo desde donde habito, en el Valle del Tietar, una especie de estrella gigante y muy luminosa, brillante, plateada e inmovible, casi todos los días. Me encanta ese resplandor. Un achuchón enorme para vosotros. Y luego María Fernández comenta lo siguiente. Los incendios, todos provocados, las limpiezas son necesarias, pero también multan por hacerlo. A ver si se hiciera lo de toda la vida, dejar que los animales pasen y hagan su trabajo. Ella está indignada con la cantidad de fuegos de este verano. Pilar Chacón dice que están de fiesta la patrona, la Virgen de la Sierra, que han ido a verla y que ya están en casa para escucharnos, como cada viernes y sábado. Saludos, saluditos, saluderos y un fuerte abrazo desde Cabra, Córdoba. Y una pregunta que hace Geoloxa. ¿Qué haríais si vieseis un ovni? ¿Lo contaríais? ¿Os lo callaríais?
3: Yo lo contaría, claro. Sí, el que me conoce por trayectoria sabe que lo contaría.
1: Es que yo entiendo que la han hecho para que contesten los hermosos y hermosas, claro, en la red social. es que lo contaríamos.
3: Pero totalmente, y si podemos.
1: Sin ningún problema.
3: ¿Eh? Si podemos tener fotos mejor.
1: Claro que
0: por
1: sí.
0: Por supuesto.
1: Claro que
0: sí. Si tenemos a extraterrestres que van a revisarlo, ya ni te cuento.
3: ¡Buah! Ya es que la leemos para.
1: La pregunta que hemos hecho este fin de semana y que tiene que ver con la propuesta de la siguiente hora es. ¿Con qué sueñas de forma recurrente? José Manuel. ¿Tú con qué sueñas de forma recurrente?
3: Yo sueño, Pilar, que me queda un examen por hacer.
1: A ver, las opciones que hemos dado. Caerse.
3: Ah, vale, caerme. Pero
1: caerse ya. Dientes, morirse, no, perderse, volar.
3: Y entonces nota cómo te bota el cuerpo en la cama. Bota, hace pon, pegas un saltito. ¿Pero
1: caerte de qué? ¿De la cama?
3: No. Yo me caigo de un puente, me caigo, es lo que yo sueño en el sueño.
1: Y botas en la cama.
3: Y pega, tú notas cómo pegas un salto. Un respingo.
1: Ah, sí.
3: Sí. Pero que soñar con mucha recurrencia, lo que yo sueño es que estoy en un examen. Y eso es de los años de la universidad y demás. Que te queda eso, anda, no me he sacado el título. Cago en la leche, ¿ahora qué hago? Y me despierto, niña, me despierto fatal.
1: Yo no doy golpe en la mesa.
3: Emociono.
1: Eso, ¿y tú?
0: Hombre, yo, como bien sabéis, os lo he dicho muchas veces, yo no recuerdo mis sueños, desgraciadamente. De vez en cuando, pero muy de vez en cuando recuerdo alguno. Pero lo que sí recuerdo muchísimo, caerme, no sé de dónde. Sé que me caigo.
3: Como yo, ¿no?
0: Y me despierto inmediatamente por el bote que pego. Bote que puede ser en la cama, en el sofá o donde esté, en que me haya quedado sopa. Y bueno, Raquel muchas veces tiene que alejarse de mí porque de los saltos que doy algunas veces suelo también mover los brazos y doy de vez en cuando alguna
3: pila. Le vas a dar, pobrecita.
1: Comparto el resultado de nuestra audiencia. De la opción que más votos ha tenido, con 23, caerme, seguido de perderme, con 15 votos, 12 para volar, 7 dientes y 4 morirme. El domingo tendrás una nueva encuesta en el canal de WhatsApp que va a estar, por supuesto, relacionado con algo de lo que se va a hablar el próximo fin de semana. Ahora llegan las mariposas blancas y sobre todo la música junto con la información, y enseguida estamos de nuevo contigo aquí en La Noche Más Hermosa.

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2: El Gobierno Central ha aprobado un nuevo sistema de financiación autonómica, pese al rechazo de 13 comunidades, entre las cuales hay varias gobernadas por el PSOE. La Junta de Andalucía ha votado en contra, con el argumento de que el Gobierno Central quiere usar el dinero de la hucha común para pagar favores políticos. El socialista castellano-manchego Emilio García Page se ha mostrado indignado al ser un gobierno progresista el que apruebe una financiación que se considera que rompe la igualdad de los territorios.
3: Es enormemente doloroso que sea un gobierno que se autotitula permanentemente de izquierdas, el que pacte el modelo más insolidario, más injusto, más desigual de la democracia española. Trata más y mejor a los que más tienen y mucho peor a los que menos tenemos.
2: Begoña Gómez, esposa del presidente del Gobierno, ha remitido un escrito de defensa ante su futuro juicio en el que solicita su absolución y niega que aprovechase su vínculo matrimonial con Pedro Sánchez para conseguir una cátedra universitaria. También niega que obtuviera beneficio económico, que se apropiara de un software de la Complutense y que utilizase a su asesora para labores indebidas. Gómez afronta una petición de cárcel de 13 años por tráfico de influencias y malversación. Por otra parte, una joven permanece en la UCI tras impactarle un proyectil en el pulmón durante las fiestas de Fuente Vaqueros en Granada. La víctima recibió el disparo de un arma de aire comprimido, informa Jesús Reina.
4: Resultó herida en el pulmón y ha tenido que ser operada. Se encuentra ingresada en la UCI del Hospital Universitario Virgen de las Nieves de Granada. Los hechos ocurrieron este jueves. La chica llamada Alejandra recibió el impacto en la zona del pecho y los compañeros llamaron a la policía local, que la trasladó al Centro de Salud de Santa Fe y de allí en ambulancia al Hospital Universitario Virgen de las Nieves, donde le extrajeron una bala del pulmón. La Guardia Civil investiga imágenes de cámara de seguridad del pueblo. Los agentes están entrevistando a vecinos y recopilando material gráfico de los asistentes al pasacalles.
2: 6 personas permanecen hospitalizadas después de haber resultado heridas en un accidente de tráfico ocurrido este viernes en Cañete la Real, en Málaga. El siniestro se ha producido por la colisión de 2 turismos en la carretera A384 en sentido Olvera, en la provincia de Cádiz. Entre los heridos hay 3 menores de edad. En la crónica internacional, el presidente de Argentina, Javier Milei, ha anunciado que construirá una base militar en uno de los puntos continentales más cercanos a las Islas Malvinas. Este anuncio ha supuesto un resurgimiento de las tensiones con Reino Unido, cuyo gobierno ha expresado su compromiso absoluto e inamovible con el archipiélago en disputa. Milei ha decidido además endurecer las sanciones a las petroleras que operen en Malvinas sin autorización argentina.
5: Procederemos a inhabilitar de operar en territorio argentino a las empresas involucradas directa o indirectamente en proyectos en las Islas Malvinas sin autorización argentina. Quienes operan en nuestras islas a espaldas del gobierno argentino tendrán que elegir entre una apuesta ilegal en un territorio disputado y una operación rentable y segura en un país soberano con reglas claras y previsibilidad.
2: En deportes, el Betis ha derrotado por 1-0 al Real Madrid en partido de Liga de Fútbol disputado este viernes. Y en cuanto al tiempo, hoy sábado tendremos cielos cubiertos con posibilidad de chubascos en la mitad occidental. Levante fuerte en el estrecho y temperaturas sin cambios. Hay a esta hora en Huelva, Sevilla y Córdoba 28 grados, en Jaén y Granada 27, en Cádiz 26 y en Almería y Málaga 24. Andalucía, 2 y 3 minutos.
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